0: Mañana es el 28 de mayo en las fiestas de los Palomos
1: Me
0: en Badajoz.
1: Me hace mucha ilusión ir a Extremadura siempre.
0: Qué bien. Venga, un beso, adiós.
1: Chao.
2: Hola, mi nombre es el guerrero del antifrase. Nunca estás tan lejos como cuando lo rozas con la punta de los dedos. Muy buenas noches.
0: Qué frase, ¿eh? Nunca estás tan lejos como Badajoz, que nos acompañarás el 28 de mayo en las fiestas de los Palomos en Badajoz.
1: Me hace mucha ilusión ir a Extremadura siempre.
0: Qué bien. Venga, un beso, adiós.
1: Chao.
2: Hola, mi nombre es el guerrero del antifrase. Nunca estás tan lejos como cuando lo rozas con la punta de los dedos. Muy buenas noches.
0: Qué frase, ¿eh? Nunca estás tan lejos como cuando lo rozas con la punta de los dedos. Bueno, abrimos el foro actualidad, Irene Mía.
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4: Han reconocido que las próximas horas van a ser fundamentales porque dicen que su pronóstico vital es comprometido. También es noticia que el Departamento de Salud de Estados Unidos ha confirmado que el pasajero que presentaba síntomas compatibles con el antivirus ha dado negativo. Todos estos pasajeros, menos el español, dieron positivo durante los procesos de repatriación y Fernando Clavijo ha acusado este martes al Ejecutivo de ocultar los positivos dentro del barco. Ángel Víctor Torres le ha respondido esta noche en los micrófonos de la SER.
5: Y hoy se ha vuelto a equivocar porque dice que hemos ocultado. ¿El qué hemos ocultado si no había ningún positivo? Yo no he ocultado absolutamente nada. La ministra de Sanidad ha sido absolutamente clara. Hubo un ciudadano estadounidense al que se le hacen dos pruebas simultáneas en dos laboratorios. El primero da un positivo no concluyente y el segundo da un negativo. Y hoy las autoridades americanas han dicho que es negativo. Por tanto, él afirma que había un positivo y no, había un negativo.
4: El ministro también ha dicho que el operativo de evacuación del buque ha sido todo un éxito.
0: La otra noticia del día ha sido esa rueda de prensa del presidente del Real Madrid, Florentino Pérez, en la que ha convocado elecciones y ha cargado duramente contra la prensa.
4: Sí, sus ataques han comenzado citando las informaciones de varios diarios que, según él, aseguraban que estaba muy cansado de presidir el Madrid y haciendo comentarios de este tipo.
6: Miren el Post Periódicos hoy, dos artículos que hay en el ABC, hoy, contra el Madrid. Yo creo que uno, una mujer que no sé ni si sabe algo de fútbol, pero bueno. ¿Eh? A ver, esa niña, joder, que tiene derecho a hablar. Que todos vosotros sois muy feos, joder.
4: El larguero de Manu Carreño ha hecho un especial esta noche para analizar todo lo que ha ocurrido en esta polémica rueda de prensa.
7: Dos titulares de esa comparecencia tan esperada de Florentino Pérez. Uno, no va a dimitir y convoca elecciones a las que se presentará. Segundo mensaje, el principal enemigo es la prensa. La lista de enemigos ha ido creciendo en los últimos tiempos y creo que eso no favorece al Real Madrid. La prensa, que somos lo de menos, hacemos nuestro trabajo mejor o peor, pero la prensa, la UEFA, la FIFA, la Liga, la Federación, los árbitros, el Barça, la Superliga, el Atlético de Madrid...
0: Y hoy ha empezado el Festival de Cannes, un festival que a diferencia de otros sí se posiciona políticamente. Eso ha hecho hoy en la primera jornada el jurado.
8: Javier Bardem, Mark Ruffalo... blacklisted because of their views.
4: Paul Laverty, guionista, ha señalado a Hollywood por vetar a los artistas que protestan contra el genocidio en Gaza. Esta edición es la primera en la historia en la que España llega con tres representantes: Amarga Navidad, El Ser Querido y La Bola Negra, que compiten este año por la Palma de Oro, el máximo galardón de este festival. Es el más importante del mundo y los ganadores los conoceremos el próximo 23 de mayo en la ceremonia de clausura.
0: Bueno, os actualizáis a las 3 de la mañana, Irene. Gracias.
4: Chao.

0: muy conmovedora, y este tema es un temazo, tiene que ver con nosotros, tiene que ver con la poesía, tiene que ver con el mar y tiene que ver también con Jerónimo Álvarez. Jero, ¿qué tal? Buenas noches, bienvenido al Faro.
1: Buenas noches, Mara. ¿Qué tal?
0: Bueno, no solo porque seas su hermano, sino porque ahora lo iremos viendo. Uno de tus primeros trabajos los hiciste con el primer disco de Javier Álvarez, ¿no?
1: Efectivamente, bueno, fue mi primer trabajo así de enjundia, ¿no? Para mí y para mi hermano, ¿no? Era el primer disco de Javier, ¿no? Y bueno, sí, efectivamente fue el primero así, la primera publicación importante, relevante.
0: El primero de muchísimos, porque lo has estado vinculadísimo a la música, pero bueno, vamos a ir paso a paso. Claro, hoy en el Faro de Dos le preguntaba a Alejandro que te describiera, pero te hemos traído a propósito porque la precisión de un dedo para captar un instante fugaz y convertirlo en algo eterno la tenéis vosotros, los fotógrafos. ¿Tú cuándo tienes tu primera cámara de fotos? Jero, tú eres de los 70, ¿no?
1: Sí, soy del 73.
0: Del 73, sí. Tú te la regalaron por la comunión, no sé si la hiciste, por Reyes, la Kodak, la Canon.
1: Mira, no hice la comunión, es una larga historia, pero bueno, yo no la hice, mi hermano sí, fue una cosa así curiosa, pero bueno, no tuve ese regalo de comunión que tiene todo el mundo, y yo fui tardío en esto de coger una cámara, ¿no? Entonces, lo que cogí es prestada la cámara de mis padres, ¿no? Que ellos eran aficionados, sin más, ¿no? No se dedicaban a esto.
0: ¿Qué cámara era?
1: Tenían
0: la de tus
1: una
0: padres?
1: Pentax KM, que bueno, es una que se llama Camille más conocida, pero la KM era como negra, era un poco especial, y bueno, pues ellos tenían en casa esta cámara y fue la primera que empecé a trastear con ella, para luego de repente mis primeros trabajos los publiqué con esta, hasta que pude ahorrar un poquito y comprar mis primeras cámaras con mis sueldos, ¿no?
0: ¿Tú te acuerdas, Jero, de cuando íbamos a la tienda con el carrete para que nos lo revelaran?
1: Hombre, por supuesto.
0: Cuando todavía no eras profesional, ¿eh? Digo, te digo carrete de las
1: sí,
0: vacaciones.
1: Sí, sí, por supuesto.
0: Que no sabíamos lo que habíamos hecho.
1: Exacto. Lo tengo presente. Fue otra de las cosas, de las culpas por las que también soy fotógrafo, ¿no? Por esos álbumes familiares y ese mundo mágico que nos generaba la era analógica, ¿no? Que todavía afortunadamente sigue existiendo. Y
0: Jolín, dices eso de afortunadamente, lo de analógicamente, ahora sí. Pasaremos también por esa transición que ha hecho el mundo del analógico al digital, pero como vamos a repasar en este ratito la trayectoria de uno de los mejores fotógrafos españoles, lo describía muy bonito Alejandro.
1: Bueno, me quiere.
0: También creo que tiene algo que ver con lo de dedicarte profesionalmente a la fotografía. No sé si un colega, un amigo tuyo con el que nos empezáis a trastear a hacer fotografías. Sí. ¿Quién es este personaje?
1: Bueno, mi vecino de abajo, tercero vivía yo y vivíamos nosotros, mi familia, y en el segundo, pues un chaval mayor que yo, un poquito mayor, y que también su madre trabajaba en el mundo del periodismo y tenían una cámara más profesional que la de mis padres, y empezamos a trastear con él. Él era más maquinitas y él tenía un poquito más de capacidad técnica, y con él fue otro de los responsables culpables de que yo cogiese una cámara, ¿no? Él y un hermano de mi madre también que era un gran aficionado, ¿no? Es un gran aficionado.
0: ¿Qué es trastear con una cámara, Jerónimo Álvarez?
1: Bueno, es largo de contar, pero así, a ver, la cámara tiene una atracción en sí, ¿no? Es una máquina, es una caja, es una cámara oscura, es una caja que cuando te la plantas en el ojo entras en un universo, ¿no? Y puedes llegar a un trance, ¿no? Y esto es muy atractivo, entrar en esa ventanita. Hablo de las cámaras antiguas, ahora
0: sí,
1: si queréis
0: sí,
1: hablamos
0: sí.
1: De...
0: No, de esas antiguas.
1: Pero de esas
0: antiguas
1: que también ahora, ¿no? Pero que tienes un visor en el que de repente entras en un universo que se parece a la realidad, pero no lo es. Porque realmente te genera una concentración y una motivación diferente a lo que ven tus ojos en la realidad, ¿no? Te propone pues una ventana, ¿no? Porque efectivamente es una ventana con cuatro laditos, y ese espacio te va proporcionando pues un universo, ¿no? Propio, en el fondo, ¿no? Tienes que escucharlo para que luego vayan saliendo cosas que te reconoces en ellas, ¿no?
0: ¿Y la importancia del dedo? ¿Sabes? Porque, claro,
1: sí.
0: Lo tenéis que tener bien afinado,
1: sí.
0: ¿No?
1: Sí, sí, efectivamente, en las cámaras tradicionales...
0: Perdón, no solamente el dedo índice, sino es que utilizas toda la mano para sujetar la cámara.
1: Efectivamente, hay una forma tradicional de coger bien una cámara para que puedas optimizar y recoger y cazar esas imágenes, y efectivamente el dedo es fundamental, el dedo en singular, porque normalmente disparamos con un dedo, ¿no? Ese pulsador, ese botón de disparo, que suele ser uno y que efectivamente es fundamental tener claro que, bueno, esa relación, esa coordinación entre tu cerebro y el extremo de ese apéndice, ¿no?
0: Es curioso porque, claro, pensamos en las manos de un pianista, pensamos en las manos de un cirujano, uh-huh. pensamos en las manos de alguien que toca la bandurria, como el oyente que nos contaba, ¿no? Pero, claro, la vinculación de las manos con la fotografía sí. es alucinante.
1: Sí, fíjate que no había caído tanto y es fundamental. Me encanta que lo saquéis en este tema porque también, o sea, siempre pensamos en la mirada, obviamente, pero es verdad que esa parte mecánica, ¿no? Y es fundamental. Y ese tacto, ¿no? Porque también hay un tacto, ¿no? Con el botón, ¿no? Tienes una relación de tacto para saber cuándo y cómo, cuánto pulsar, ¿no?
0: Es verdad que tú ganaste... Bueno, sé que es verdad. Tú ganaste un premio en 2003.
1: Sí.
0: ¿Fue un trabajo que hiciste sobre Benidorm?
1: Efectivamente. Sí. Fue mi primera aproximación a Benidorm. Porque vale. Yo tengo ahí un rollo
0: ¿cómo se te ocurre? ¿Cómo se te ocurre ir a Benidorm? Porque ahora Benidorm, bueno, ha estado unos años que ha vuelto a florecer sí. y a brillar. Uh-huh. Pero no sé si en esos años, cuando fuiste a hacer fotografía o a hacer un reportaje uh-huh. Benidorm, que te supuso este premio, que no sé si era el Instituto de la Juventud, bueno,
1: sí.
0: Claro, tú dices, saqué belleza de algo que en principio no apuntaba maneras.
1: Uh-huh. Bueno, es un espacio que sigue siendo, lo era entonces y ahora también, atractivo porque visualmente es poderosísimo, ¿no? Por el exceso quizá, ¿no? Por el exceso de todo, ¿no? De todo en positivo y en negativo, ¿no? Y yo pasé por allí de casualidad. Fue el año anterior al que ya decidí ir, fue que pasaba directamente a un festival de cine que hay al lado, ¿no? En Alfás del Pi.
0: Sí,
1: iba allí mi hermano, bueno, una historia de sobre todo relacionada con el cine, y cuando pasé por la autovía, yo ya conocía Benidorm, pero de súper lejano, porque yo era más de desierto, playas desiertas, bla, bla, bla, ¿no? Y al pasar por la autovía y ver aquello en directo, ¿no? Pasando
0: aquellos rascacielos, aquella cosa urbanística.
1: Yo ya tenía el virus de la foto inoculado, pues dije, tengo que venir aquí, cuando sea, esto es una barbaridad. Me de verdad me impactó. Y efectivamente, el año siguiente, porque esto fue un verano, y al verano siguiente, o sea, me propuse ir en el momento más intenso. No quería ir tranquilidad. Dije, aquí cuando se gesta toda la barbaridad. Y me fui en un agosto del año 99, creo recordar, la primera vez. Y decidí también ahí, es cuando de repente dije, ¿cómo creo que me voy a integrar más aquí, ¿no? Y me dejé bigote y me compré un bañador turbo, que solo lo había llevado de pequeñito, para mí era absolutamente inconcebible, y dije, bañador turbo y bigote, y creo que voy a estar allí mejor con mi camarita, y así me lancé.
0: ¿Y qué fotografías?
1: Pues vida, gente, carteles, de todo. O sea, entré en un estendalazo, que se puede decir, ¿no? Porque era... fotografiar otro tipo de escenarios te lleva pues a tranquilidad, a melancolía, ¿no? Pero es que aquello es un lugar lleno de impulsos, de estímulos, ¿no? O sea, entonces fotografiaba todo lo que se me ponía delante, principalmente gente celebrando vida, celebrando ocio excesivo, de todo, porque hay desde gente que se sobreexcede hasta también, sabéis que es una ciudad que es considerada como la ciudad de la tercera edad en España, ¿no?
0: Sí, sí, porque
1: y entonces
0: mucha,
1: también
0: mucha gente.
1: El mundo de la tercera edad es maravilloso, ver cómo festeja y cómo celebra cosas que en otros espacios no tienen ese lugar, ¿no?
0: Y es verdad que van a divertirse a sí. tope y a aprovechar cada minuto de su vida.
1: Sí, hay un sector que lo que hace es eso, vivir como de la forma que en otros espacios es inconcebible para los señores mayores, ¿no? Pero bueno, también hay tai chi, hay como mucho, y es un espacio que aparte de esos señores mayores también da para turismo de todo tipo, ¿no? O sea, de verdad que para un fotógrafo, creo que para casi todos los fotógrafos, te guste o no, porque yo decidí también acuñar una cosa propia de al principio decía, me gusta porque no me gusta, ¿no? Pero ya he pasado, después de 30 y tantos años, porque sigo yendo a Benidorm, el proyecto ha derivado, el primer bloque sí que fue ese premiado y demás, se llamaba Vacaciones Benidorm, ¿no? Como si fuese una marca, pero ahora tengo un proyecto más largo, de largo recorrido, que se llama Benidorm Nunca Se Acaba, en homenaje en el fondo a Vila Matas con su París Nunca Se Acaba, que es un libro que también me marcó. Eso es un homenaje interno, pero cuando coloqué ese título me relajé, porque es que no se me acaba, no sé cuándo voy a terminarlo, ¿vale? Y así estoy más tranquilo.
0: De hecho, sí, es con tu bigote y entiendo que con tu bañador de turbo.
1: El bañador, pues procuro ponérmelo poco porque me sigue dando un poco de apuro, pero sí, cuando voy a Benidorm me lo llevo. Por aquí no.
0: Fíjate que decía Alejandro, y quería preguntarte, que cuando tú haces una foto, porque has hecho muchísimo retrato, uh-huh. actores, actrices, políticos, uh-huh. tienes una serie con el matrimonio Aznar,
1: sí.
0: bueno, políticos de todo tipo, sí. Tienes a muchos músicos, sí. ahora acabas de hacer las fotos para el primer disco en solitario de Guille Galván, pero bueno, decía Alejandro que tú mejoras a la gente. Esto que acabas de contar de Benidorm, claro, sacas un Benidorm súper esplendoroso con otras cosas, sacas belleza. No, no, eso no significa que todas las fotos sean bonitas. Uh-huh. Sacas belleza de muchos lugares. Pero esto que dice Alejandro de los retratos, ¿esto tú lo compartes? O sea, porque es verdad que cuando a uno le hacen un retrato con una cámara, de verdad que es incómodo. Uh-huh. ponerte delante del fotógrafo. Primero uh-huh. no sabes cómo ponerte.
1: Claro.
0: Igual si eres actriz o actor lo llevas un poco mejor. ¿Siempre crees que no vas a salir natural? ¿Tú quieres salir siempre más guapo de lo que eres, más alto de lo que eres, más delgado de lo que eres?
1: Sí.
0: O sea, eso, claro, como profesional, ¿eso cómo se lleva? ¿Cómo se hace, Jero?
1: Bueno, con el tiempo, la edad, voy aprendiendo. Soy un aprendiz constante, ¿eh? Eso de verdad, aunque lleve ya muchos años. Y una de las cosas interesantes, importantes, fundamentales, cuando retratas a otro y sobre todo te llama él para ser retratado, la persona o el grupo de personas que sean, me gusta escuchar qué necesitan o mirar qué han hecho, qué necesidades tienen, etcétera, etcétera. Lo que ha dicho Alejandro ha sido maravilloso y es verdad que al autor en general, de la disciplina que sea, le completan los otros, ¿no? Se ha pasado un poco porque para mí yo no siento que mejore a los otros. Intento acompañarles, intento ser útil, de verdad que es una palabra que ahora utilizo mucho para esto de hacer una fotografía de encargo, ¿no? De retrato en este caso que estamos hablando. Y intento completar, ayudar al espacio que necesiten, pero no necesariamente mejorándolos en ese sentido. Claro, mejorándolos ha sido, es que ya te digo, a mí me ha superado.
0: Pero
1: ¿no?
0: bueno, sí, yo sé, pero, que sí que lo mejoras. Sí,
1: claro,
0: sí.
1: Bueno, en cualquier caso, mi intención es aportar mi granito de arena y esa mirada, pues que signifique que, bueno, que haya luego espectadores que lo completen y que se emocionen, que se paren un ratito, ¿no?
0: Que se emocionen.
1: A pensar, y que se emocionen. Me gusta que la emoción sea positiva o negativa, pero que haya una narratividad en ese retrato, ¿no? Que aparentemente un retrato no suele tenerla, pero sí que debe tenerla, ¿no?
0: Jero, tú has vivido a lo largo de estos años, has vivido la gran transformación del mundo, del mundo antes y después de Internet, pero hay una bestial que es nuestra relación con la fotografía. Uh-huh. O sea, hemos pasado de tener que tener una cámara y llevar un carrete a revelar a una tienda a tener un smartphone que es una cámara de fotos. ¿Tú esta transformación cómo la viviste? O sea, ¿te imaginabas que iba a ser este boom tan brutal?
1: No imaginaba el mundo en el que también todavía me ha tocado vivir, no lo imaginaba, ¿no? En el smartphone es verdad que en el ámbito fotográfico nos ha también ha pillado desprevenidos a todos. Y es verdad que ahora cualquier persona lleva una cámara de fotos en el bolsillo, ¿no? Bueno, simplemente a mí me parece, en el fondo también, como soy una persona optimista por naturaleza y veo, intento ver siempre el vaso medio lleno y no medio vacío, bueno, creo que esa saturación de imágenes que tenemos ahora mismo, ¿no? Es una, pero que el fotógrafo o la persona que vive la fotografía de otra manera, sea profesional o sea apasionadamente, lo que hace es pensar un poco más en la fotografía, ¿no? Ahora que también soy profe de universidad y de alumnos y tal, digo, bueno, la diferencia no es ni buena ni mala. La diferencia entre nuestros colegas familiares es que pensamos en la fotografía un poco más, ¿no? Lo otro en general es para otro tipo de usos, ¿no? Y es más impulsivo o compulsivo, pero nosotros tenemos esa condición de reflexionar sobre la fotografía.
0: Fíjate que te decía cuando hace un rato comentaba que quería que habláramos de lo del mundo analógico y el mundo digital. Mi hermana este fin de semana me decía, menos mal que papá y mamá tienen impresas todas las fotos de Lucas, que es su hijo, mi sobrino, porque, claro, si es por nosotros, ya no tendríamos ninguna. Porque la foto impresa o revelada es la que guardas,
1: sí.
0: Porque las digitales las acabas perdiendo, de verdad. Cambias de móvil, bueno, ya recuperaré las fotos.
1: Es verdad.
0: Y las acabas perdiendo y al final la que mantienes es la que tienes en el marco, esa que no te gusta nada que te hicieron, ¿no? Y dices, ¿por qué tenemos impresa esta foto? Pero es verdad que hace que seamos más desprendidos de lo que suponía la fotografía.
1: Bueno, es verdad
0: y menos mal que todavía tenemos fotos impresas.
1: En cualquier caso, yo lo que me hace ilusión es que siga conviviendo, ¿no? Porque muchas veces la tecnología que nace nueva apisona, arrolla y aniquila la anterior, ¿no? Y creo que en las disciplinas artísticas o de la expresión o de la comunicación, la fotografía pertenece a todo esto, creo que está bien que conviva. No, a mí no me disgusta que el móvil, que el uso que se le puede dar a la fotografía en un móvil, en un dispositivo electrónico, es diferente el tipo de experiencia, ¿no? Pero también es maravillosa. Y es verdad que lo normal es que como acumulamos tantas, se van como olvidando, pero casi todo el mundo tiene la fotito de sus familiares o de su paisaje favorito en la pantalla del móvil. Eso es tierno, ¿no? Sí. Como antes llevaba el padre las fotografías o en la cartera o en el coche, estoy acordando, el padre y madre, la familia, ¿no? Que es muy tierno y que es verdad que esas fotografías que presidían los espacios domésticos, que ahora no es tan habitual en los jóvenes, ¿no? Pero bueno, que los dispositivos móviles también aparece esto de vez en cuando, ¿no? Otra cosa es que se pierden porque hay mucha más cantidad que gestionar, ¿no?
0: Y ahora sabes que se vuelve a poner de moda lo analógico.
1: Efectivamente. La gente muy joven...
0: ¿Lo dicen tus alumnos, por
1: totalmente.
0: Ejemplo?
1: Los alumnos, muchos de ellos, ya están trabajando o están probando y experimentando con cámaras analógicas porque les parecen muy exótico y muy mágico, que en el fondo a ellos les diferencia del uso que están haciendo de la fotografía en sus móviles, ¿no? Les parece como un universo como más serio, más para pensar, ¿no? Uh-huh. Porque les ofrece esa posibilidad de esos espacios, esa lentitud del revelado que saldrá, que no saldrá, esas decisiones que tienes que tomar antes de la toma fotográfica, uh-huh. ¿Vale? Y que también les genera esa diferenciación, ¿no?
0: Está muy bien. Jero, los fotógrafos que sois testigos de un tiempo, también habrás experimentado como fotógrafo esa obsesión que había hace unos años, que tenías que salir sin arrugas, con la cara perfecta, con 250.000 filtros. Sin embargo, ahora lo que se pretende es todo lo contrario. O sea, bueno, no sé si todo el mundo, pero yo noto que a muchas actrices, por ejemplo, no les importa, no solo no les importa, quieren salir con sus arrugas, quieren salir con los surcos en la cara. Hombres igual, ¿eh?
1: Sí, sí.
0: O sea, esa transformación también se ha hecho. Parece que volvemos a un mundo más natural.
1: Mm-hmm. Es verdad que todos son ciclos y lo que generó las infinitas posibilidades de postproducción, de manipulación de la imagen, en el ámbito de la fotografía y en otros, pues generó todo este tipo de artificialidad, ¿no? Y que la propia fotografía digital lleva, ¿no? Incluida, ¿no? Una sensación de hiperrealismo y de artificialidad. Y vuelve a lo orgánico, un poco el naturalismo, digo, un poco también utilizo ese término, porque es verdad que también es una forma de entender que no estemos supeditados a parecer como avatares, ¿no? Porque también hay otras opciones de transformarnos en avatares, ¿no? Programas, aplicaciones y demás. Entonces, volver allí es también diferenciar y curiosamente, paradójicamente, nos relaja, ¿no? La imperfección empieza otra vez a relajarnos, ¿no? Uh-huh. Y a hablar más de nosotros, ¿no?
0: Sí. Uh-huh. Fíjate lo que ha pasado y no sé si, bueno, te has enterado de lo de Manolo García, que en un concierto en Barcelona se lanzó al público y entonces la inteligencia artificial ha creado fotografías en las que él parece magullado en silla de ruedas, incluso en una ambulancia. Él lo ha denunciado públicamente. Claro, la inteligencia artificial puede crear fotografías completamente manipuladas. ¿Tú qué crees que tenemos que hacer o que tienen que hacer las autoridades con respecto a la inteligencia artificial y la manipulación de las imágenes?
1: Bueno, evidentemente el uso inadecuado de cualquier disciplina, de cualquier tecnología, pues ahí están las leyes, ¿no? Las leyes y todos los procesos y procedimientos que tenga una sociedad justa, ¿no? Hay que intentar seguir manteniéndolos en todo. Yo sí que creo firmemente, también soy un apoyo la inteligencia artificial o cualquier otra tecnología o herramienta que en el ámbito creativo, que es en el que estoy yo, nos proporcione posibilidades creativas, interesantes, honestas, que no hagan daño a nadie. Y, por supuesto, las que hacen daño, hacen mucho daño, como sabes, en otras materias y disciplinas, el mismo fútbol, una sola persona puede hacer mucho daño y mucho ruido en un espacio, ¿no? Normalmente, las personas negativas y las acciones negativas generan muchísimo más daño que una cantidad de gente que está trabajando en favor de, ¿no? Esa herramienta. Entonces,
0: hace mucho más ruido y
1: claro,
0: mucho más daño.
1: Entonces creo firmemente en que esa herramienta, el ser humano es así, su vocación es investigar, avanzar. Y en ese proceso hay gente que se encarga de sacar lo malo, ¿no? De ponerlo en valor, lo malo. Por supuesto que esta herramienta está al alcance de mucha gente que puede hacer mucho daño y mucho ruido, ¿vale? Como los haters, ¿no? En el mundo del texto, en las aplicaciones de texto, ¿no? Yo creo, estoy a favor de los que lo hacemos bonito, de que podemos utilizar esas herramientas

Abrimos esta segunda hora del Faro con esta canción de Javier Álvarez y de repente el mar, ya sabéis los oyentes que nos seguís desde la primera temporada que la he puesto un montón de veces porque me gusta mucho. Javier Álvarez fue uno de los gatopardos, creo, de la primera o segunda temporada, con una entrevista muy emocionante.

0: para ir seguir creciendo con este lenguaje.
1: Y que tiene razón, somos la mayoría.
0: Somos la mayoría.
1: La gran mayoría.
0: La tenemos que tomar esa conciencia. Y cuando te llegan los alumnos o tus padres y dicen, la inteligencia, qué horror, no, perdona, qué horror el daño que ha hecho la noticia de estos mal uso, ¿no? Como la que estás contando de Manolo en estos días, ¿no? Pero ¿cuántos necesitan o les facilita la vida, les va a facilitar la vida a gente que a lo mejor no puede hacer fotografía físicamente, por cuestiones físicas, de movilidad, económicas, ¿no? Entonces, es un espacio de creación abierto que es el que me interesa a mí divulgar, disfrutar, etcétera, etcétera, ¿no?
1: Jero, decía que acabas de hacer las fotografías para el disco solitario de Guille Galván, que creo que lo vamos a tener aquí la semana que viene. También hiciste todas las fotografías de los discos de Vetusta Morla. Cuando tienes que hacer unas fotografías sobre un disco con una temática tan difícil, que son canciones escritas a partir de un duelo, de la muerte de un padre, ¿Guille te da algunas indicaciones? ¿Las decides tú? Vemos que son fotografías en blanco y negro, él está bajando por unas escaleras, el disco se llama Nadie con ese nombre vive aquí. O sea, ¿qué te inspira para hacer las fotografías, por ejemplo, de este disco?
0: Bueno, pues igual que Alejandro ha dicho cosas bonitas de mí, yo, de mis retratados, ¿no? Es que casi siempre no puedo decir más que estar agradecido de que, bueno, de que me llamen a mí y en este caso con Guille, le conocí en los proyectos de Vetusta, que tengo la suerte también desde hace bastantes años de fotografiarles, y es muy fácil trabajar con él. Hablamos el mismo idioma, en el sentido también visual, ¿no? Además del español, del castellano o español, es muy fácil con Guille, conectamos rápidamente y la música habla, ¿no? También, aparte de enseñarme las canciones antes de publicarlas, lógicamente, las charlas que tuvimos previamente a las sesiones nos llevaron a esto. De hecho, él tenía muy claro que tenía que hacerse las fotos en la casa donde la primera casa, ¿no? Donde él estuvo en la infancia, ¿no?
1: La casa de su infancia.
0: La casa que ni la recordaba. Y nos adentramos allí como clandestinamente. Fue maravilloso porque fue una sesión anti-mainstream, ¿no? O sea, que con Vetusta hacemos otro tipo de producciones, ¿no? Y con él era dos chavalines, porque la mentalidad, adentrándonos en la casa llamando un telefonillo, porque no sabíamos lo que nos íbamos a encontrar. Queríamos eso. Ay, queríamos, entre otras cosas, ¿no? Que ahora no caben,
1: sí.
0: Que fue fascinante porque también entramos en un espacio muy también de vivir esto como si fuésemos dos chavales empezando, ¿no?
1: Qué bonito.
0: Y con cámara analógica también y digital, ¿no? Llevamos un poco equipo antiguo y equipo actual y bueno, lo disfrutamos muchísimo. Entonces, bueno, las imágenes yo creo que espero que reflejen eso también,
1: sí,
0: ¿no?
1: Sí, qué bonito.
0: Que reflejan parte de sus memorias, ¿no?
1: Bueno, Jero Álvarez, se me ha hecho corta la conversación.
0: Bueno,
1: se me ha hecho corta la conversación, pero ya tenemos que despedirnos.
0: Claro.
1: Dime, la foto que tienes tu impresa, ¿qué más te gusta de que hay en tu casa?
0: Pues seguramente no será mía, porque yo no pongo fotos mías en casa, fíjate. Entonces, si tengo que decidir alguna, soy como otra persona normal más, y hay una foto de mi hijo que está al lado del ordenador, me estoy acordando de esa, que le hice hace ya cuando era muy pequeñito, y está como lleno de barro, echamos un partido y lleno de barro, una melena rubia, y entonces se me caía la baba y me encantó fotografiarle así, ¿no? Entonces esa fotografía con él ahí delgaducho y con unas patitas de alambre y unas botas de fútbol puestas y un bañador turbito y una melena y lleno de barro, esa en todo caso sería la que me provoca cosas maravillosas, ¿no?
1: Qué bonito. Jerónimo Álvarez, muchas gracias por este rato de conversación, por haber venido a este faro para hablar de fotografía.
0: Gracias a ti, Mara, un placer, de verdad.

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9: Ramón María del Valle Inclán nació en Villanueva de Arousa el 28 de octubre de 1866 y murió en Santiago de Compostela el 5 de enero de 1936. Su verdadero nombre era Ramón José Simón del Valle y Peña. Vivió 2 años en México, intentó ser actor, se presentó a las elecciones por el Partido Radical de Alejandro Lerroux, perdió un brazo en un incidente con el escritor Manuel Bueno, fue presidente del Ateneo de Madrid y director de la Academia Española de Bellas Artes en Roma. Su vida estuvo llena de anécdotas brillantes. Es uno de los más importantes autores de la literatura española del siglo XX, integrante de la generación del 98, dramaturgo, poeta, novelista y gran renovador. Es el autor de Las Sonatas, de Divinas Palabras, de Martes de Carnaval, de Tirano Banderas, del ciclo de Las Guerras Carlistas y del Ruedo Ibérico o de Luces de Bohemia, entre muchas otras obras. Su obra viaja desde el preciosismo decadentista de sus primeros años a la furia guiñolesca del esperpento y es la frontera entre la narrativa clásica y la contemporánea.
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0: Hola Mara, equipo, fareros, fareras. Pues cuando ha dicho Mara dedos, yo he pensado en Margarita Seis Dedos, que era la madre de Tamara, o Llurena, como se llama ahora, y su férrea defensa de su hija. Creo que decían que llevaba un ladrillo en el bolso, pues no estoy segura. Un saludo, Kini, del Extra Radio de Madrid.
1: Muy buenas, equipazparero. Mi hija Peque, cuando se enfada con su hermano, y a lo mejor se enfadan los dos, dice: ¡que no me saques el dedo de la palabrota! Y así va la cosa. Y luego me he acordado de cuando veraneábamos en el camping, que yo he veraneado en camping toda la vida, que mis amigos siempre cantaban: con los dedos de las manos, con los dedos de los pies, con la pum y los cum, suman todos 23. Badabadum, badum. Badum, badum, badero. Mara, espero que te hayas tapado los oídos. Un besito muy fuerte, Salmudena.

Hola, buenas noches, soy José de Cornellá y os voy a declinar la palabra dedo. La palabra dedo se declina así: dedo, dedito, dedi, dedón. No es latín, no, cariño, es el estribillo de cinco deditos de la Beli, de Paquita Salas, que es un hito en la historia reciente del audiovisual de nuestro país, de la música y de todo, y la historia con mayúsculas. Mira que mira, juego con él de madrugada al atardecer, me hace cosquillas cual abejón, muerdo y babeo el almohadón. Hala, buena noche.

0: detrás de una escoba.
1: Cinco. Hoy no puede faltar. Con los dedos de las manos, con los dedos de los pies, con mi encanto y mis cojones, todo suma 23. Este es Denver en La Casa de Papel. Yo, la del máquinas.
2: Mira, Denver, tú sabes algo y yo necesito un confidente que me dé todos los detalles del plan. Tú ganas la libertad y luego yo ya encuentro el oro.
3: Simplemente escribe aquí qué es eso que Raquel Murillo no quiere que me digas. Con los dedos de las manos, con los dedos de los pies.
4: Con la polla y los cojones todo suma 23.
5: Esto lo metéis en el GPS y os lleva directitos hacia el oro.

0: Mira, voy a ser sincero. Lo primero que se me ha ocurrido, con los dedos de las manos y los dedos de los pies, y no sigo porque no está para emitirlo en el faro. A ver, me acuerdo muchísimo de esto porque en La Casa de Papel, casi al final del todo, Denver lo dice y me hizo un mogollón de gracia. Y porque se lo enseñamos a una persona que ha llegado al despacho, que bueno, que es de Colombia, no tiene mucha noción de las nociones de aquí del país. Entonces le decíamos que hay veces que hay personas que quieren que se haga por el artículo 23. Y decíamos el artículo 23. Y claro, ya nos dijo una vez que quiere el artículo 23. Y a ver cómo se lo explicas. Buenas noches, Faredos Paredas. Soy David, Faredo Solitario.
1: Hola, Faredos, Mar, equipazo. Dedos. De los dedos me lleva mi película favorita, La Princesa Prometida. Que tiene de todo, tiene princesas, obviamente, castillos gigantes, duelos, persecuciones, todo. Tiene un malo con 6 dedos en la mano derecha, 6 dedos. Y esa es la clave que busca Íñigo Montoya, uno de los protagonistas. Cuando se lo encuentra en el duelo final, le dice la famosa frase: hola, me llamo Íñigo Montoya, tú mataste a mi padre, prepárate a morir. Esa frase la pronuncia hasta que le consigue al final matarle. Y esa es la película, un malo con 6 dedos. Nada más soy boa, chaval, orgulloso de ser farero, la, la, la, la, la, la, la, la.
2: El hombre con 6 dedos fue a recogerla, pero solo quería pagar la décima parte. Mi padre se negó. Y sin mediar palabra, el hombre con 6 dedos le atravesó el corazón. Yo amaba a mi padre y quise vengar su muerte retándole en un duelo.
3: Tengo dos personalidades, la educada y la que se crió en el barrio. Soy castellana en Madrid. Fareros, cuando algo me encaja perfectamente, digo elegantemente, me viene como anillo al dedo. Pero mi cerebro, que va por libre, piensa, me viene como dedo al c***. Y no es que no quiera pensarlo, es que me sale solo. Alguna vez se me ha escapado en el momento menos oportuno y entonces me he querido teletransportar a otra dimensión. Porque por mucha clase que intentemos tener, todos tenemos un pequeño choni dentro. Abrazos para todos.
4: Elena, ¿qué tal? Buenas noches.
5: Buenas noches.
4: Un programa en el que hablemos de Enrique Granados. De la fotografía con la delicadeza y la pasión con la que ha hablado Jerónimo Álvarez. De Margarita Seis Dedos. De Belinda Washington, que querría recuperar yo al final del programa cuando nos explicó el momento en el que los Javis le dijeron: tienes que cantar esta versión de los 5 deditos, ¿no?
5: Eso fue en el Gato Pardo.
4: Fue en el Gato Pardo, sí. Que nos lo contó.
5: Sí, sí, sí.
4: Y luego, lo de sumar 23, que decía alguien, no está permitido emitirlo en el faro. Bueno, sí, ¿no? Porque se ha emitido, de hecho. Ajá. Eso solo puede ocurrir en un programa como este.
5: Y lo de castellana también se ha emitido.
4: Y lo de castellana un también se ha emitido. Un
5: piquidito discreto, pero bueno.
4: También.
5: Todo muy bien. Muy modernos, sí, sí. Todos. Muy abiertos de mente.
4: Sí. No, ya te digo, aquí comenzamos con Florentino, que te digo, mucho más maleducado. Que cualquier cosa que ha sonado
5: junto,
4: en el faro. Sí, sí, sí, sí, pero infinitamente más maleducado. Y eso, y terminando con La Princesa Prometida y esa frase, ¿no? Con su contrincante con 6 dedos, soy Íñigo Montoya, tú viniste a mi padre, tú mataste a mi padre, prepárate a morir. Pues esas cosas que solo pasan en el faro.
5: Ya está.
4: Bueno, ¿qué tienes para nosotros?
5: Una pista que no sé si quieres que dé, ahí te lo dejo. Nadie me mira, por lo que sea, Lala no me mira, Mara mira a otro
4: una
5: lado.
4: Pista para el Suena la Vida, perdona.
5: Una pista para el Suena la Vida, pero parece que no estamos pro pista.
4: ¿Ah, no?
5: ¿Estamos pro
4: yo
5: pista?
4: No, yo por mí no.
5: No. Bueno, pues nada, Ángel, ¿qué tal? Buenas noches.
6: Hola, buenas noches, ¿qué tal?
4: Hola, Ángel, ¿desde dónde llamas?
6: Desde Calafell, en Tarragona.
4: Desde Tarragona. Y, vale, ¿estás desvelado o estás trabajando?
6: No, que va, si me tengo que levantar en 2 horas para coger un camión.
4: ¿Qué dices? ¿Pero qué dices?
6: Me desperté un poquito antes.
4: Vaya. Venga, entonces, para que tenga... ¿Pero ya no vas a meterte en la cama o todavía sí?
6: No sé, todo depende.
5: Solo
6: todo
5: en la voladora, depende. Ángel.
4: Podría
5: ¿solo?
4: Ser que te metieras en la cama voladora. Como
5: solo en
4: Elena.
5: La voladora, exactamente. Sí. Bueno, ¿qué te parece que es el Suena la Vida, Ángel?
6: Yo creo que es un perro bebiendo agua.
5: Tócate. Muy bien. Olivar, un perro bebiendo agua. ¿A qué nos suena esto? Bueno, por fin.
4: Bueno,
5: Ángel,
4: pero vamos a ver un momento, impugno.
5: ¿Cómo?
4: Vamos a ver un momento. Ángel, te has llevado un fiu con el perro bebiendo agua, pero el médico, la primera apuesta que hizo era su perra comiendo.
5: Ah, pues,
4: ¿y eso no era?
5: No, no.
4: ¿Eso no se lleva, un fiu? Anda, tu Ángel.
5: No, no, no, no, no, no, no, no.
4: No, no, no, no, no. O sea, el perro bebiendo agua así, la perra comiendo no.
5: Exacto. Caliente, caliente.
4: Ángel, este equipo nos vuelve tan humba la cabeza, un poco sí, ¿no?
6: Yo juraría, la vez que lo escuché, me hubiera apostado el perro bebiendo agua, pero hubiera apostado dinero. Fíjate lo que te digo.
4: Por el
6: ahora
4: perro.
6: Que lo escuché.
4: Vamos a poner el sonido, por favor, Olivar. Claro, yo ahora solo escucho al perro bebiendo agua. Claro, yo ahora ya solo escucho al perro bebiendo agua. Sí, sí, sí.
5: Sí, sí, parece.
4: Sí, parece, sí. Bueno, hombre, se ha llevado un fiu.
5: Yo creo que como Ángel se ha llevado el primer fiu, diría yo, ¿no? De Esta es una Navidad, yo creo que aunque tenemos más llamadas, podemos darle el bombo, Ángel.
4: Venga, le damos el bombo, va.
5: Se lo merece. Venga, Ángel.
6: Hombre.
5: El tema por ti mañana. Allá vamos.
4: Venga.
5: ¿Qué palabra te gustaría que saliese?
6: ¿Una palabra?
4: Sí. ¿Mm?
6: Pues un bombón.
5: Bombón.
4: Ay, el faro bombón.
5: Ay, el faro bombón, qué bueno. Vale.
4: Venga.
5: Pues vamos a por los bombones. Dime para cuando quieras.
6: Para.
4: Ahí.
5: Aquí estamos. Ha salido el número 69.
4: 69, no me lo puedo creer. En el faro de dos y sale el 69. Parece una broma.
5: ¡Ella! ¡Suelta como gavete!
4: O sea, dime que eso es verdad. Dime sí, sí. Que ha salido el 69.
5: Míralo.
4: Sí, sí, es el 69. Bueno.
5: Bueno, venga, bueno. Anímate con la rima.
4: Es que estáis todos hoy súper alterados, ¿eh?
5: Ángel,
4: con el faro de dos estáis muy alterados todos.
5: Anímate con la rima, Ángel, con el 69.
6: Uy, con el 60, con el 69, mira cómo llueve con el 69 bajo las nubes.
5: Muy bien,
4: bajo la nieve, muy bien, mira cómo llueve, muy bien.
5: A mí de repente me ha venido, mira mis deditos cómo se mueven.
4: Pero de cómo estáis, de verdad. Oye, Ángel, no puede ser. O sea, dos rombos en este programa.
5: Está bueno, por eso lo hacemos de madrugada, para poder ser libres. El tema 69 es la palabra, el verbo, citar. Bueno, por favor, citar de Lala.
4: Tener una
5: ¿qué
4: cita?
5: Poesía esta.
4: Tener una cita, sale el 69 en el faro dedo y mañana tenemos una cita. ¿Cómo os quedáis con eso?
5: Pues ya está. Solo puede empeorar la semana con este miércoles que vamos a tener.
4: No, mejorar.
5: No, empeorar luego, digo.
4: Sí, sí, va muy bien este Ángel, ¿eh?
6: Empezamos bien, sí.
5: Sí.
4: Bueno, pues no sé si vas a poder dormir o ya te quedas despejado.
6: Todo depende.
4: Bueno, te mandamos un beso fuerte, Ángel. Hasta otro día. Que tengas buena ruta mañana. Chao.
5: Un beso, adiós.
6: Chao.
5: Ernesto, ¿qué tal? Buenas noches.
7: Hola, buenas noches. ¿Qué tal?
4: Hola, Ernesto. Pues no sé, nos pillas acaloradas.
7: Yo te digo, yo estoy aquí que no sabía si colgar y hacer un apaño o algo o seguir.
4: No, te digo, que es que la noche nos descoloca. Nos confunde.
7: Sí, la noche nos confunde.
4: Di que sí.
7: Ya lo creo. A nuestra edad no va a confundir a otra noche.
4: Bueno. ¿Por qué estás desvelado? ¿O
7: pues
4: despierto?
7: Porque
4: vamos.
7: Me encanta la radio nocturna.
4: Ah, mira qué bien.
7: Es mi salvación.
4: Qué bien.
5: Bueno, ¿ya suena la vida qué, Ernesto?
7: Mira, yo tenía ahí una hipótesis ahí, pero después de lo de Aje me he quedado aquí un poco descolocadillo y este hombre ha dicho lo del agua, el perro ahí. Y yo iba a decir, luego que me había parecido que estaban como batiendo una papilla de bebé o algo por el estilo, porque huevo ya lo habían dicho. Pero si no importa, yo me voy a decantar porque el perro está bebiéndose un cuenco de leche.
4: Anda.
5: Vale.
4: Bueno, eso es coger el guante fantástico. Si van fui bebiendo agua, pues sí, está sí. El perro bebiendo leche. ¿El nombre del perro? ¿El nombre? ¿Qué nombre le ponemos al perro?
7: El perro es una hembra y se llama Mara.
4: Se llama Mara, bueno, bueno, entonces bebiendo leche.
7: Sí, no te llamas, Mara, no te me llamas, por favor. Es que yo tenía una perra, una pastora alemana pequeñita, que la recogí de un contenedor de basura al animal y le puse Mara.
4: Ay, porque es bonito. Tú sabes que ahora los perros ya todos tienen nombre de persona. No sé si yo tengo nombre de perro, pero ahora ya todos tienen nombre de persona. El mío se llama Pepe.
5: Antonio, Julián, sí, sí.
4: Y el otro día conocí a una perra en el parque, una mastina, se llama Antonia.
5: Antonia, me encanta.
7: Claro, y Curro y Pepe y los perritos de un amigo mío también.
4: Sí, sí, sí. Venga, entonces, a ver.
5: Bueno, pues nada, Olivar, ¿está Mara bebiendo
4: leche?
7: Sí, por favor.
4: ¡Qué guasa, tenéis! ¡Hala!
5: ¡Hala! ¡Hala! ¡Qué despliegue!
7: Ahora sí que me voy ya.
5: Ahora sí que estamos. Estamos ubicadísimos, Ernesto.
4: Pero, oh, pero vamos a ver, ¿pero así de potente?
5: Así de potente.
4: Pero no sé el...
5: No, la fiesta electrónica no, de momento.
7: Ha estado bien, pero este me pasa a mí, no, esto ha llegado aquí a la yugular de todo el oyente.
4: No, sí, eso está bien lanzado, ¿eh?
7: Venga,
5: sí. Bueno, pues nada,
4: ahora el resto. Pues venga,
5: seguimos la senda.
7: Si me puedo pegar una escapadilla y os veo por ahí en Badajoz, si es posible.
4: 28 de mayo, Badajoz, ahí vamos a estar.
7: 28 de mayo, y me permití que diga una última palabra, ¿verdad? No quiero ser aquí ahora la alegría de la fiesta ni nada, porque no lo soy, pero mira, quiero nada más mandar un recuerdo a este hombre que fue el que me enganchó a mí al faro, que fue que era el amante del flamenco, ¿no era?
4: El aficionado flamenco.
7: Y nada, abrazó a todo su gente y demás, y que ese tío fue el que me enganchó a mí al faro.
4: Ay, qué bueno, vosotras, qué bonito, sí, sí, sí.
7: Ese tío fue el que me hizo a mí amarrarme a vosotras y aquí estamos a día de hoy.
4: Qué bueno, Ernesto. Pues nada, ahora apúntate en la lista, ya sabes.
5: 28 de mayo
4: en Badajoz.
7: ¿Cómo era?
5: Event Brite, como el Scotch Brite.
7: Evan Bright.
4: Venga.
5: Idiomas
4: querida. Nos vemos el 28, idiomas querida. Un beso, Ernesto.
7: Claro que sí, un beso grande, te la quiero.
5: Ay, qué bueno, sí. Qué bueno.
4: Ojalá nos encontremos, porque claro, en Badajoz, bueno, puede ir todo el mundo, porque sí, claro. Porque la quedada está anual que hacen los oyentes, que hacen algunos oyentes. Sí, ¿por qué no la hacen en Badajoz ese fin de semana y nos vemos todos?
5: Claro, efectivamente.
4: Y pasan el fin de semana en Badajoz. Exacto. Que es una ciudad maravillosa, y encima a las puertas de las fiestas de los Palomos, que va a estar eso maravilloso.
5: Abarrotado. Bueno,
4: por cierto, que ya tenemos oyentes que se han ido apuntando, después de tu tutorial de ayer con el Eventbrite.
5: Me alegro.
4: Eventbrite, la teacher va.
5: Sí.
4: Y Bosco querría ir. Exacto. Y Ernesto también ha apuntado ya.
5: Me gusta que nos vayan diciendo, yo me he apuntado.
4: También,
5: los que se vayan apuntando, que nos lo digan. Bueno, Mara, hoy le voy a dedicar la sección a Confucio. El filósofo chino, así de sencilla vengo hoy. La Confución la abordaremos, pero también es suyo el famoso proverbio que dice: cuando el sabio señala a la luna, el necio mira el dedo. Esto es muy poético, todo fenomenal, pero es que no estoy nada de acuerdo con esta teoría suya. Así que hoy vamos a una guerra, Elena versus Confucio.

0: Todos tenemos en casa frases de madre que nos han marcado. En la mía, una de ellas era: Elena, cuando señalo algo, donde tienes que mirar es al dedo. Y a mí esto siempre me ha parecido que tenía muchísimo sentido. Sabiduría de madre en estado puro. Pero luego descubrí que ella debió hacer una interpretación libre del proverbio de Confucio que dice: cuando el sabio señala a la luna, el necio mira el dedo. Y claro, pensé, ¿está acaso este hombre insinuando que mi madre es una necia?
1: Empezaba a notar falta de aire y ha habido un momento que he dicho, uff, Samur.
0: Pues Confucio, allá donde estés, voy a analizar hoy tu teoría porque a mí me parece muy poética e inspiradora tu explicación, que no hay que fijarse en los pequeños detalles, sino atender al mensaje de fondo. Pero la realidad, querido mío, ya siento decirte que es otra.
2: Es verdad que me repito un montón, pero es que hay debate con este tema.
0: Porque cuando tú señalas a la luna, no hay pérdida, solo hay una en todo el firmamento. Pero cuando tu madre te dice tráeme eso, en ese amplio abanico de cosas que hay delante de ti, el eso queda diluido en un mar de dudas. Entonces, no tienes más narices que mirar el dedo, porque si no, ahí sí que eres y haces el estúpido.
3: Ay, chiquilla. Cuando un tonto coge la verea se acaba y el tonto sigue.
4: Es una gran confusión.
0: Esto mismo le pasa a Blanca con el pull y el push.
5: Da igual el país en las que estén o la condición. Yo tengo un grave problema con las puertas en las que pone pull,
6: tirar
5: y push.
6: Empujar.
5: No me digáis por qué, pero siempre hago lo contrario.
0: Confucio, si a Blanca alguien le indicase bien con el dedito hacia dónde se abre la puerta, esta pobre mujer no pasaría sofocos cada vez que entra y sale de un establecimiento.
7: ¡Eso es verdad!
0: Y un dedito bien utilizado también le ayudaría muchísimo a la Montermoseña, ese dedo que se levanta cuando una persona te pide la vez y que impide que se monte una batalla campal de este porte en la pescadería.
8: Al llegar a la pescadería pido la vez y me dice un señor, pues creo que soy el último.
9: Vienen curvas.
10: ¡Ay! ¿Qué curvas?
9: Muchas curvas.
10: Muchas.
9: Muchas.
8: El caso es que al poco me toca y cuando me va a tocar, otro par de señoras dicen, no, yo estaba aquí antes, yo la he visto. Entonces yo digo, yo he pedido la vez y era este señor y yo le he pedido detrás de esta mujer. Bueno, en fin.
11: Menudo lío, ¿eh?
8: La pescadera había tal alboroto que dijo, os atiendo a todos a la vez.
0: Pues menudo panorama, ¿eh? Como para que te pidan todos limpiar boquerones o que te hagan unos cortecitos bien limpios para el sushi.
12: Digo, ¡ay, ya está aquí la guerra!
0: Pues eso, Confucio, que es importante aterrizar las teorías, porque si uno no entiende bien las cosas, luego pasa lo que pasa.
13: Confucio fue uno de los que inventó la confusión y por eso se le ha, de lo más antiguo, fue uno de los chinos japoneses que fue lo más antiguo. Gracias.
14: ¡Jo, macho! Menudo jeroglífico. No entiendo ni jota.
0: Esta muchacha Miss Panamá, que se convirtió en meme en 2001 y aquí sigue, igual no estaba tan equivocada, ¿eh? Es cierto que no inventó la confusión, pero ayudó muchísimo a crearla, porque el pensador tiene frases como: saber que se sabe lo que se sabe y que no se sabe lo que no se sabe, ahí el verdadero saber.
15: ¿Pero esto qué es?
0: Aquí imagino que a todos nos viene a la cabeza lo mismo, ¿no?
16: ¿Cuánto peor?

0: Y ya para terminar de poner a Confucio los puntos sobre las íes, quiero mencionar brevemente otra frasecita suya que se las trae. Carmencita.
1: Se le atribuye a Confucio aquello de elige un trabajo que te guste y no tendrás que trabajar ni un solo día de tu vida.
0: Mira, Confu, lo que te voy a decir. Yo adoro profundamente mi trabajo, pero si me toca un premio gordo, gordo, gordo, el farolillo que lo encienda otra.
2: No hay cosa que más me guste que un montón de
3: como lo que decía ayer Manu Sánchez de Amancio Ortega, si le toca el Euromillón, necesitar no lo necesita.
0: Exactamente, pues esa somos. Confucio, un besito desde aquí.
3: Confu, Confu, tú ya Confu.
0: Confu, cariño. Mira, en 20 segundos te voy a explicar una cosa que aprendí yo en un campamento
3: si
0: cuando era chica.
3: Si lo sabe, que se sabe, no se sabe, eso se sabe.
0: Ay, qué forma rebuscarse, ¿eh? Cuando era chica me enseñaron en un campamento de verano que para saber cuánto tiempo va a tardar en meterse el sol y atardecer, tienes que poner el brazo estirado, los deditos en el horizonte y los dedos que haya del sol al horizonte, cuentas 10 minutos por dedo y eso es lo que tarda en meterse el sol completamente. Mañana te lo explico mejor porque la cara tuya es un poema tanto como la mía como con Confucio.
3: Hay que invitar a la Confucio.
0: Adiós.
3: Adiós. Son las 3 de la madrugada, las 2 en las Islas Canarias. Nos actualiza la información Irene Millán. Hola, Irene.
4: ¿Qué tal, Mara? Buenas noches. A esta hora sigue volando el presidente Trump hasta China para reunirse con su homólogo Xi Jinping. Trump llega sin haber zanjado la guerra en Irán, algo que quería evitar antes de esta cumbre, y con la intención de hablar sobre la competición por la inteligencia artificial, los aranceles y Taiwán. Isabel Deleuze, buenas noches.
5: Buenas noches. Es la primera visita oficial de un presidente de Estados Unidos al gigante asiático en casi 9 años. La última fue también de Trump en 2017. Será este jueves cuando los dos líderes se reúnan, con Irán como tema principal del encuentro. El país persa es uno de los mayores proveedores del petróleo de Pekín y uno de sus aliados, y Trump puede necesitar su ayuda para acabar con el conflicto que ya dura mucho más de lo que esperaba. El presidente estadounidense, justo antes de subirse al Air Force One, ha confirmado que tendrán una larga conversación con Xi Jinping sobre esta guerra y que pasarán cosas muy buenas porque siempre han sido muy amigos. Taiwán será otro asunto fundamental porque Pekín busca que Trump se acerque más a sus aspiraciones de control de la isla, y en materia comercial, en medio de una tregua mutua por los aranceles, está previsto que los responsables económicos de ambos países se reúnan antes que los líderes para tratar de rebajar las tensiones.
4: El español que ha dado positivo en antivirus ha presentado síntomas de febrícula y síntomas respiratorios leves. Está monitorizado en el Gómez Zuya, donde los otros 13 españoles continúan confinados pero sin síntomas. Tanto la OMS como Sanidad avisan de que es posible que haya nuevos positivos entre los pasajeros del Ondius. Marina Fernández.
6: La Organización Mundial de la Salud y Sanidad han fijado un nuevo día cero para el aislamiento de los cruceristas, el 10 de mayo. Así que tienen 39 días más por delante de cuarentena, eso sí, con posibles revisiones.
7: Iremos tomando esas decisiones en función de cuál vaya siendo la evolución epidemiológica.
6: Como ha explicado la ministra Mónica García, y refleja el nuevo protocolo, los que sigan dando negativo en la PCR, que les van a hacer el domingo, podrían recibir visitas con todas las medidas de protección y distancia, pero la situación puede cambiar.
7: Es previsible que en las próximas horas y en los próximos días haya contactos que se conviertan en casos porque tengan síntomas y den positivo. Sí.
6: Si ocurriera, como así ha sido con uno de los españoles, estará.
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0: Dario ha respondido con suficiente fuerza, podrá frenar la progresión. Si no lo hace, podría necesitar apoyo respiratorio. La buena noticia es que está en el sitio correcto.
1: Está en la unidad de aislamiento y tratamiento de alto nivel del Gómez Ulla, una de las más avanzadas de Europa, con capacidad de cuidados intensivos si fueran necesarios.
2: Y el gobierno de Ayuso no muestra las pruebas del presunto acoso que dicen que ha sufrido la presidenta madrileña durante su viaje a México. Desde la embajada española de ese país aseguran que les preguntaron si tenían alguna petición en esa materia de seguridad y dicen que no hubo respuesta por parte del equipo de Ayuso. Radio Madrid, Javier Alonso.
3: Los esfuerzos de Ayuso a su regreso están encaminados a tratar de redirigir la polémica hacia una supuesta desatención diplomática durante su periplo mexicano. Fuentes de Exteriores niegan la mayor, ni informó de situaciones de inseguridad, ni pidió transporte. El presidente del gobierno evitó ayer entrar en el asunto.
4: Tampoco quiero polemizar con alguien que es profesional en crear problemas.
3: En la Puerta del Sol sí reconocen que hubo contactos con la embajada, pero los circunscriben a los preparativos del viaje, que según dijo Ayuso en Cuatro, pagaron otros.
5: Muchos de estos viajes, por cierto, como en este, en la inmensa mayoría del viaje he sido invitada, como en la mayoría de mis viajes se me invita.
3: El ministro Bolaños ironizaba después sobre la denuncia de la presidenta madrileña.
6: El riesgo de que sus vacaciones se acortaran era el riesgo que corría. Venga, muchas gracias.
3: Desde la izquierda en la Asamblea Regional creen que Ayuso solo está siguiendo su estrategia habitual de victimizarse, dicen, cuando le vienen mal dadas.
2: Es todo por el momento. Siguen en compañía del Faro con Mara Torres. 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

Con solo un chasquido de dedos y una bonita voz afinada, podría hacer la mejor canción del año. Que no exagero. Que en 2014 Lordi ganó el Grammy a la mejor vocal y mejor canción del año con su canción Royals. Un pequeño golpe de percusión, un bajo y un chasquido de dedos. Y no necesito más. Una genialidad. Un besito, viajé de más.

Son cada día más los que apuntan con el dedo las causas que han llevado a un territorio sin gestión. Son cada día más los que denuncian la contaminación de acuífero, la utilización de pesticidas. Son cada día más los abusos cometidos por las distribuidoras de alimentos que hacen que un campesino tenga que abandonar porque, por lo que le pagan por los alimentos, paradójicamente pasa hambre. Apuntemos con el dedo a todos ellos si como sociedad queremos un planeta más limpio y unos alimentos producidos con el respeto a la tierra. El Cabrero, larga vida al Faro.

0: especie de yelmos medievales que es el primer dedo índice, que eran muy graciosos y muy bonitos y los usamos mucho para jugar. Y me sigo preguntando si eso se sigue fabricando, se sigue vendiendo, pero bueno, pero eran muy bonitos. Bueno, María y familia Ferrera, que paséis una feliz noche.
1: Hola, buenas noches. De todos he sabido que hay toda una simbología con los dedos para expresarse y comunicarse. Yo pensaba que este tipo de lenguaje era universal, pero al llegar a Suecia me di cuenta de lo ignorante que era. Por ejemplo, en España, cuando quieres desear suerte a alguien, se cruzan los dedos, el índice y el corazón. Pero en Suecia lo que se hace es cerrar el puño y esconder el pulgar dentro, acompañando a este gesto una expresión que dice: mantenemos los pulgares. O sea, que además de aprender la lengua, hay que añadir toda la simbología con los dedos que acompaña a la cultura nórdica. A pesar de todos los años aquí, comunicarse sigue siendo un reto. Saludos, Sparvel, desde Norte Norte.
2: Hay algo profundamente injusto en que te elijan o te descarten a dedo, porque el dedo no siempre señala al mejor, sino al más cercano, al amigo, al recomendado, al que ya venía con la silla apartada. Lo vemos en trabajos, en política, en premios e incluso en grupos de WhatsApp. A veces una vida entera de esfuerzo pierde contra un simple índice apuntando desde una oficina. Y qué curioso, los dedos sirven para crear, para tocar, para curar, para escribir, pero también para señalar privilegios. Ojalá algún día dejemos de elegir a dedo y empecemos a elegir con criterio. Un abrazo de la andaluza chilanga.
3: Hay que prestar mucha atención a qué dedo levantamos porque puede significar algo muy diferente. Yo tengo la costumbre de utilizar en el WhatsApp el emoticono de la mano con el índice levantado. Que en un grupo preguntan quién se apunta a la cena, pues yo levanto el dedo, me apunto. Que mando el audio al faro, pues debajo pongo la palabra y el índice señalando que ese es el audio por si acaso envío otras cosas. Pero ¿qué pasa? Que hubo un momento en que no veía bien o a veces las prisas o que no sé, o que está el uno al lado del otro, no sé, el caso es que he mandado el emoticono del dedo corazón levantado. Vamos, que he hecho unas cuantas peinetas. No quiero ni pensar lo que habrán pensado. Un besito, una palentina por tierras navarricas.
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5: Irene, Paloma, Rubén, ¿qué tal? Buenas noches a los tres.
6: Buenas noches.
7: Hola, ¿qué
5: Buenas
7: tal?
5: Noches. Cositas. Lo de los dedales, que decía Roberto de Valencia, que si se siguen utilizando, claro, cómo no, si coses, te pones un dedal. Yo coso con dedal.
8: ¿Tú coses con dedal?
5: Sí, como tengo que ser un botón o...
8: Bueno, es que, claro, y por eso coses también. Yo, por ejemplo, coso sin dedal y, bueno, pues es un cuadro barroco lo que sale de mi mano, ¿no?
5: mi abuela que cosía muy bien, cosía sin dedal.
8: Bueno, claro, pues tu abuela... Ah, un artista.
5: Un artista.
8: Un artista.
5: Un artista.
8: Claro.
5: Pero me decís que los dedales están de moda.
8: Bueno, de moda, o sea, son un souvenir típico de toda la vida. O sea, yo recuerdo a mi abuela que todos los nietos cuando íbamos de excursión o sus hijos, llevarle un dedal. Entonces tenía una vitrina entera de dedales y jugábamos con ellos. Y era, nena, no me toquen los dedales, que están organizadicos por lugares y por colores y por todo. Y a Rubén creo que le pasa lo mismo con su padre.
6: Claro, mi padre y su pareja los coleccionan. Entonces yo siempre que hago un viaje le compro un dedal. Además es que los he comprado... No sé si será una cosa más europea, pero los he comprado también en Marruecos. Es que en todos los lados, pero decíamos, no este típico de metal que es el que se usa para coser, sino
5: claro,
6: estos de cerámica que además suelen venir tallados con alguna cosa representativa de la ciudad. Y mi padre también tiene una vitrina en el salón llena de dedales.
5: ¿Y
6: de todo
5: cuántos
6: tipo.
5: Dedales puede tener tu padre?
6: Pues no lo sé. Tampoco tiene tantos realmente. Yo me imagino la vitrina tuya un poco más grande.
8: Llena. Yo recuerdo la vitrina de mi abuela llena. O sea, a lo mejor había más de 100 dedales perfectamente.
5: No, una colección en toda regla, claro.
6: Sí, mi padre tendrá unos 50.
5: Bueno, no va mal tampoco. No va mal. Es que todavía te quedan sitios por visitar a ti. Llevar un dedal de recuerdo.
6: Y a él. Sí,
7: yo solo puedo pensar en cómo se limpia el polvo de una colección de dedales.
8: Ya te digo.
6: Es verdad. No, pues lo había pensado.
7: Complicado.
8: Pues nunca se lo pregunté y ya no puedo. O
7: sea, pues a tu padre.
8: Sí, a tu padre, pregúntaselo.
6: Yo creo que no pasa mucho el polvo por esa vitrina, mi padre, la verdad.
5: Igual con un plumerito, ¿no?
8: El misterio del dedal. ¿Cómo se limpia?
5: Porque a vosotros el faro dedo, ¿dónde os ha llevado? La pregunta que me cuesta hacer, porque claro, os puede llegar a unos lugares.
8: Yo te voy a decir una cosa. Yo me he acordado de nuestro podólogo Manu Vidal, que nos contó qué sano es andar descalzo por la casa. Fíjate. Que a mí me generó una alegría tremenda, porque a mí siempre me habían echado la bronca por andar descalza en casa. ¿Qué pasa? Muy sano, es verdad. Yo no le voy a quitar la razón al experto, vosotros lo sabéis. Ahora, cuidado, porque un golpe en el pie te pega un viaje que te puede fastidiar la semana.
5: Te puede romper el dedo,
8: claro.
5: ¿Qué te ha pasado, Paloma?
8: Claro. ¿Qué te ha pasado?
5: ¿Qué te ha pasado?
8: Bueno, Patricia, no, perdón, Mara. ¿Qué me ha pasado? Pues nada, que me he pegado un viaje en el dedo meñique, que es, yo creo que el dedo donde más duele, porque es tan pequeñico y tan debilucho, pues me he pegado un golpe contra la pata de la cama, y esos golpes nos pasa a todos y se te pasa y no pasa nada y sigues con tu vida, pero esta vez me he hecho una contusión que, bueno, que voy un poquito coja por la radio, pero bueno, voy intentando, creo que de momento nadie me ha dicho nada, no soy tan importante, ¿no? Vamos a decirlo.
5: Bueno, que se cure. No, que se cure, porque es verdad que son muy dolorosos.
8: Sí, pero bueno, que me lo voy como tapando, pero o se curará, por supuesto, pero he dicho, no, nunca más descalza. ¿O sí?
5: ¿Y a ti, Irene, la palabra de Edo?
7: Pues mira, mencionaba ahora Palentina la peineta, antes también sonaba eso de el dedo palabrota, y yo me estaba acordando de que mi hermana y yo, no sé si fue una cosa única nuestra o no, le cambiamos el significado. Dijimos, si es el dedo corazón, si lo enseñamos a una persona, será que la queremos. Entonces íbamos la una a la otra, nos hacíamos una peineta, pero nos decíamos, te quiero.
8: Pero desde la inocencia o queriendo
5: desde la lógica.
7: Desde la lógica. Era el dedo corazón.
5: Levantases
7: el dedo corazón era expresar amor, al menos para ella y para mí.
8: Es que Irene está muy
6: vuestros
8: bueno,
6: padres encantados. Bueno. Claro. Pues mira, yo lo que pasa es que tengo las manos llenas de cicatrices, que yo cuando me quiero hacer un poco el interesante, pues explico un poco la historia de algunas. Entonces, en el dedo meñique tengo aquí una cicatriz que fue cortando el césped de la casa de Galicia de mi padre con una hoz. De repente, edad media, y me rebané bastante el dedo. Y luego aquí tengo otra cicatriz en el dedo índice, bastante agradable esto que estoy contando, una vez que me clavé unas tijeras, y es la única vez que yo me he desmayado en mi vida. Y me quedé de pie con una tijera clavada en la mano.
7: Ay.
6: Desmayado.
8: Pero Rubén, por favor.
6: Estas son las historias que cuentan mis manos. Ninguna.
5: Se pueden contar de noche estas historias,
6: sí,
5: claro.
6: Sí,
5: estas
6: es
5: y otras mejores y peores.
6: Sí.
5: Vale, venga, rompeolas.
6: Hoy la actualidad se ha alineado con nuestro programa, con este faro dedo. Entonces, hablando de dedo, vamos a reflexionar sobre el señalamiento que sufren los periodistas por hacer su trabajo por parte de los poderes al hilo de lo que ha ocurrido hoy en esa rueda de prensa tan comentada a lo largo de este día, en la que Florentino Pérez ha anunciado elecciones a la presidencia de Real Madrid.
9: ¿Pero cómo puede decir usted esto? Parece ser que se llama David Sánchez de Castro. ¿No está por aquí? Por saludarle, ¿no? Y por conocerle. ¿Con quién ha hablado? ¿Con quién he hablado yo antes de la junta directiva que saque esa noticia? Pero es que saca esas noticias constantemente la ABC. Hoy dos noticias, igual, en el mismo sentido.
6: Con este señalamiento directo a un compañero de la ABC, comenzaba Florentino su comparecencia en la que se han sucedido los ataques a la prensa.
9: Dos artículos que hay en el ABC hoy. Una mujer que no sé ni si sabe algo de fútbol. Pero bueno, a ver, esa niña, joder, que tiene derecho a hablar. Que todos vosotros sois muy feos, joder.
10: ¿Qué tal? Lola Hernández, de Fox.
6: Todo esto en una rueda de prensa en la que Florentino ha sentenciado que no va a dimitir y ha rechazado cualquier autocrítica. Aunque ha sido unánime la condena por parte del sector, este episodio se suma a un clima de señalamiento y de cuestionamiento del trabajo de los periodistas que, aunque con un tono mucho más irrespetuoso, por supuesto, lo protagoniza un nombre propio.
11: You're horrible people. Yeah, he did write that.
6: El de Donald Trump, que ha normalizado este tipo de ataques en sus comparecencias cuando las preguntas de los periodistas le incomodan o hacen tambalear sus versiones. La última hoy mismo. Ha llamado tonta a una periodista que le ha preguntado por el sobrecoste de las obras que tiene planeado para construir un gran salón de baile en la Casa Blanca. El presidente de Estados Unidos ha creado escuela entre los suyos.
12: What do you want me to do?
13: Yeah, because you're a left-wing hack. You're not a reporter. You're posing in this room as a journalist.
6: En términos muy parecidos hemos escuchado a la secretaria de prensa de la Casa Blanca, Caroline Leavitt, en multitud de ocasiones acusar a los periodistas de mentir, llamarles ineptos, un clima en la Casa Blanca que palpan cada día día a los periodistas que trabajan allí. Lo compartió con nosotros en El Faro la corresponsal de la SER en Washington, Sara Canals.
11: La presión es la que es, ¿eh? Cuando entré en el despacho Oval por primera vez y tenía Trump a 3 metros y tienes derecho, ¿no?, a eso, a lanzarle una pregunta, y no sabes lo nerviosa que estaba, porque es que si eres mujer y extranjera, eres carne de cañón para que critique tu acento, para que te pregunte, ¿no?, para qué medio trabajas, de qué país eres. Yo, por ejemplo, en mi caso le pregunté sobre la flotilla y Greta Thunberg, y es que me cortó a media pregunta. Fue escuchar Greta y ya se le encendieron todas las alarmas y empezó a criticar, ¿no?
6: La libertad de prensa en todo el mundo ha caído a su peor nivel en 25 años, según el último informe de Reporteros Sin Fronteras de este año. En particular, Estados Unidos ha bajado 7 puestos por los ataques de Trump a la prensa. En España nos siguen escandalizando este tipo de mensajes, y así se ha demostrado hoy con la condena a la actitud del presidente del Real Madrid.
12: Yo no sé cuál es la relación que usted tiene con sus jefes, si hace las preguntas de manera voluntaria o porque le obligan. Ni lo sé, ni me importa.
14: Los jefes de todas estas empresas mediáticas que llevan más de un año mintiendo sobre la...
15: Ya prensa sanchista, la prensa del régimen, que pagamos todos, diciendo...
16: Si estos crímenes los hubieran cometido españoles, los medios estarían difundiendo sus caras a todas horas y ahora...
6: Nuestro país está en el puesto 29 entre los considerados con una situación más bien buena, así lo dice literalmente el informe, pero empeora la situación en este último análisis. Hemos bajado 6 puntos. Entre los factores que recoge Reporteros Sin Fronteras, el impacto de la polarización política y un clima de hostilidad hacia la profesión. Al margen de estos factores, que van en detrimento de la libertad de prensa, el informe señala también la precariedad y el difícil acceso a sueldos dignos. Con este panorama, mejor ponernos las pilas para que no nos adelanten por la derecha los más interesados en que el periodismo pierda fuerza.
5: Sí, sí, yo se lo, vamos, lo comentaba con en cuanto he entrado a hablar con Francino, porque esto me pillaba cuando estaba entrando en la radio y estaba escuchando la rueda de prensa de Florentino. Me he quedado estupefacta porque es al más puro estilo de la escuela trumpista, que parece que se va contagiando. También me pregunto hasta qué punto vamos a estar los periodistas esperando a que esto se perpetúe, ¿no? Y no nos levantamos y nos vamos. Cuando nada más arrancar señala con el dedo a un periodista con nombres y apellidos y empieza a hablar de un ataque de la prensa y luego se desprecia a esta compañera periodista, ¿hasta qué punto nosotros también vamos a estar aguantando esto, no?
6: Y es justo lo que hablaste con Sara Canals aquel día, que nos contó esta experiencia, que hasta qué punto en Estados Unidos los periodistas no se levantan y se van y dejan de cubrir este tipo de declaraciones de Donald Trump. Entonces, bueno, al final lo que te decía Canals aquel día es que es muy difícil reaccionar en directo a ese tipo de declaraciones y con la responsabilidad del periodista de tener que pronunciarse sobre estas cosas, así que es difícil encontrar
5: ese
6: equilibrio.
5: Bueno, además que lo tienen que hacer todos y todas, quiero decir, sí. No vale que lo haga uno y se levante y se vaya, ¿no? Pero no, o sea, el único camino, o lo único que buscan callándonos la boca, es que en la siguiente rueda de prensa nos cortemos, o que cuando vayamos a publicar algo lo pensemos 2 veces. Es decir, tremendo.
6: Por eso es muy importante tremendo. No ceder ante estas intimidaciones.
5: No. Bueno, venga, pues adiós.
6: Hasta luego.
5: hasta mañana, Rubén. Quédate con mi Irene, porque vamos a hacer una entrevista que tiene que ver con la huella digital. Nos preguntábamos en redacción esta tarde qué es esto de la huella digital y si somos conscientes de que cada vez que deslizamos el dedo por la pantalla o damos clic al ratón del ordenador, estamos formando y un paquete de información que tiene que ver con cómo somos y qué nos gusta. Así que hemos invitado al Faro a Selva Orejón. Es una de las mayores expertas en ciberseguridad y es directora ejecutiva del OnBranding. Selva Orejón, ¿qué tal? Buenas noches. Bienvenida al Faro.
17: ¿Qué tal? Muy buenas noches. Muchas gracias.
5: Aquí estoy con Irene. Tenemos un montón de preguntas que hacerte, pero mira, voy a ir al grano. ¿Mi móvil lee mis WhatsApp y mi móvil me escucha?
17: Hombre, eso es una pregunta... Pues a ver, mira, siempre va a depender de cómo tengas configurado el móvil y de cómo tengas configurada tu cuenta de WhatsApp. Pero lo que tienes que tener clarísimo siempre es que cualquier tipo de aplicación y cualquier contenido que esté en Internet es susceptible de ser leído.
5: Vale, pero por ejemplo, con lo de WhatsApp, ¿no? Imagínate, yo me compro un móvil, me bajo la aplicación, tengo normal, no hago nada más que lo que traigo por defecto. Claro, yo alucino porque yo tengo una conversación con alguien, de repente escribo. Oye, vamos a viajar a Roma. Y al día siguiente tengo un montón de publicidad sobre un viaje a Roma. Y yo solo he escrito eso en un WhatsApp, ni siquiera he puesto una búsqueda en Internet. Incluso puede ser que lo haya hablado por teléfono. Perdón, sí, sí, dime.
17: Claro, no, iba a decir que me la puedo jugar a decir que a lo mejor tienes Android.
5: Sí.
17: Pues claro, porque hay muchas de las aplicaciones que utilizamos que tal y como están configuradas para que corran en Android, o sea, para que funcionen en Android, pues solicitan muchos privilegios. Y muchos de ellos luego lo que hacen es poder ayudar a las empresas que venden los espacios publicitarios para que pueda ser pues lo más adaptado posible a lo que el usuario esté interesado.
5: Ah, ¿y con Apple no pasa?
17: Es diferente. No es que sea más seguro, porque tampoco quiero transmitir ese mensaje, pero sí que es verdad que es un tipo de dispositivo que digamos que el tema de la privacidad lo tiene bastante más claro desde el principio. Entonces, incluso las aplicaciones que se pueden subir a App Store tienen que pasar muchos más controles de seguridad que las que se suben a Google Play.
5: Bueno, pues ya es una cosa que sabemos. Pero a ver, te voy a preguntar, Selva, que nos expliques a los siguientes del Faro, ¿qué es exactamente la huella digital de una persona? Cuando hablamos de huella digital, ¿qué es?
17: Bueno, pues la huella digital siempre la tenemos que pensar de tres partes. Una es aquella que es más visible y la que nosotros hemos escogido conscientemente, nuestro nombre de usuario, qué imagen queremos tener, cuál es la contraseña que hemos escogido. Y luego tenemos una parte que es más, vamos a decir, las miguitas de pan que vamos dejando a través de la red, que ya sería, pues por ejemplo, desde qué IP nos conectamos, cuál es nuestro sistema operativo, qué actualizaciones tenemos hechas. Y luego una tercera pata, que lamentablemente pues es la que normalmente más nos acaba afectando, que es cuando se filtran algunos de los datos con los cuales nos hemos dado de alta en las diferentes plataformas. Y todo esto conforma la huella digital. Si me apuras, si lo vemos desde el punto de vista reputacional, le podríamos añadir una cuarta parte, que sería lo que terceros dicen sobre nosotros, que esto también es importante.
7: O sea, Selva, que en el momento en el que nos compramos un dispositivo que tiene acceso a Internet, ya pasamos a tener una huella digital. O sea, no hace falta que compartamos toda nuestra vida en Internet para decir que tenemos huella digital.
17: Es buenísima pregunta, pero buenísima, porque tenemos que ser muy conscientes que cuando nosotros nos compramos un dispositivo y cuando contratamos un número de teléfono, ahí ya estamos dando datos de cuál es nuestro DNI. Además, tenemos que dejar una copia de nuestro DNI a la compañía que nos está prestando el servicio, a la operadora telefónica. Le estamos dando también un método de pago y luego, por supuesto, todas las aplicaciones que ya nos estemos descargando y desde dónde nos conectamos. Así que la respuesta es que sí.
7: Y Selva, ¿cuánto vale toda esta información personal nuestra y quién está ganando dinero con ella?
17: Uy, es otro súper buen preguntón, porque aquí quien está ganando dinero puede ser que lo esté ganando de forma lícita, que tenga una empresa de alta, que nosotros le hayamos dado el consentimiento para tratar nuestros datos y para venderlos y revenderlos, pero también hay quien se lleva pues muy buena parte de ganancias de todas aquellas informaciones que nosotros no hemos dado consentimiento que tengan y que son los data brokers, pero que en este caso son del crimen organizado, que normalmente son hacer campañas de spam, de phishing, de vishing, que es cuando se hacen telefónicas, que además ahora está súper de boga. Y todo esto pues puede pasar de unos céntimos a unos centenares e incluso miles de euros, dependiendo de la calidad de la información que se esté trabajando, ¿no?
5: Selva, ¿hay alguna posibilidad de estar en el mundo de hoy, sin que estemos a expensas de todo esto que estás contando? O sea, ¿hay alguna posibilidad de estar en el mundo de hoy estando protegidos?
17: Mira, podría decir que sí, vender mis servicios y que es muy interesante, pero la respuesta es que no. A día de hoy no se puede conseguir estar de forma completamente privada, a no ser que desde el inicio de tus tiempos, cuando eres un baby total, alguien haya hecho una planificación completísima de tus datos. Y aún así, para mí, sería una utopía. Es imposible a día de hoy.
5: Ya. Y las personas que deciden, por ejemplo, no tener WhatsApp y seguir comunicándose por SMS, no formar parte de ninguna red social, ¿están más protegidas?
17: Sí. Sí. La realidad es que sí. Yo tengo amigos que son, o sea, muy buenos amigos, que son, por ejemplo, analistas de inteligencia, que ellos en un momento determinado de su carrera, por el tipo de trabajo que tienen,
18: pues no pueden recibir mensajes a través de WhatsApp. Otra cosa es lo que hagan con sus teléfonos corporativos, pero en su vida personal son muy celosos de su privacidad. Por supuesto, cuando tú le dices, no, ay, pues mira, esto me lo he comprado por Amazon, pues genial. No utilizan Amazon, no utilizan WhatsApp, ni Telegram, ni Signal, nada, mensajería instantánea.
5: ¿Ni tienen la tarjeta puesta dentro del móvil?
18: No, tampoco. Ni de coña. Bueno, es que te digo más, no tienen smartphone.
5: Ya. Sí, es que hay algunos perfiles,
18: viven,
5: ¿eh?
18: Mucho más tranquilos.
5: Sí, efectivamente. Sí. O sea, además, empieza a dejar de ser excepcional esto que estás describiendo. Total. Antes era rarísimo que alguien no tuviera el smartphone y cada vez estamos viendo a más gente que va prescindiendo y vuelve a tener el teléfono con SMS. Y bueno, me ha hecho mucha gracia lo de tener la tarjeta en el móvil, ni de coña.
18: No, que va. Todo lo que sea... Bueno, es que es más... quizás aquí tendríamos que detenernos un momento, porque hay quien cree que la tarjeta que tienes que tener en el móvil sea la de crédito, ¿no?, o la de débito que utilizas porque te la ha dado el banco y que, mira, y no es ni siquiera una cibertarjeta, eso es una aberración. Todos tendríamos que tener, para hacer los pagos a través de internet, cibertarjetas o tarjetas de prepago, y sí, tú la puedes tener en tu teléfono, pero sabes que el seguro que cubre esos pagos, pues va a ser muchísimo más detallado y va a tener muchas más cláusulas y te va a cubrir mucho más que si estás tirando de tarjeta de crédito a lo loco, siempre desde el dispositivo móvil.
5: Entiendo que ya formar parte de redes sociales como Instagram, ya eso es de locos.
18: Bueno, a ver, yo creo que también... A ver, yo lo entiendo. Nosotros en casa tenemos esta conversación prácticamente en todas las comidas y las cenas. Claro. Porque se puede tener presencia en internet. Está bien que sea una presencia medida y meditada. Mira, de hecho, antes lo estábamos hablando, estábamos cenando y tenemos a un adolescente de 15 años que tiene mucha curiosidad y muchas preguntas, y justo estábamos hablando de esto. Que cómo te pueden localizar si solo tienen tu nombre de pila. Uh-huh. Bueno, pues se puede hacer. Entonces me dice, ay, pero ¿y cómo opera esto y cómo tal? Y es ahí pues el decir, bueno, a ver, comprendo que tengas inquietud en saber cuáles son, pues o sea, los eventos culturales que vayan a hacer en tu zona, esto está bien, sí. Pero no tienes por qué dar tu nombre real ni poner tus fotografías reales, y menos, por supuesto, siendo menor de edad. Entonces, bueno, como no tienen dispositivos, les genera mucha curiosidad. Ahora también digo, que yo comprendo que se quiera estar, pero yo recomendaría esta huella digital de la que hablábamos, esta identidad, poderla diferenciar muy mucho entre todo aquello que vayas a utilizar en tu futuro profesionalmente y académicamente y lo que sea tu círculo más estrecho de confianza, que ahí desde luego te tienes que llamar diferente, utilizar otras imágenes y por supuesto tener la red cerrada. Y cuidadito con lo que compartes. Yo el otro día, hablando con Enrique Zimmerman, me encantó una frase que me dijo, no, querida, yo en WhatsApp hablo como si estuviese dando una conferencia para 3.000 personas. Y tienes razón, y es así. Claro. No va a decir nada que esté fuera de lugar.
5: O sea, no lo entiende como una conversación íntima.
18: No.
5: Con nadie, ni con tu pareja, ni con tu colega, ni...
18: Bueno, no le pregunté. Pero yo creo que...
5: Claro, sí, lo ha dejado claro, sí.
18: Se mide mucho porque luego las cosas se pueden sacar de contexto, puede que hackeen a la otra parte. Bueno, esto lo vimos durante el procés, que hackearon a varios políticos y luego pues sacaron de contexto ciertas conversaciones que habían compartido a través de mensajes directos y bueno... Ya da para otro programa, pero esa información estaba ahí, servida.
5: Selva, ¿Telegram es más seguro que WhatsApp?
18: No.
5: No.
18: No, rotundamente no. Uh-huh. Ni Signal, ni Threema, ni Simplex, ni ninguna de estas.
5: Pero sí un SMS.
18: No, el SMS es más inseguro.
5: Es más inseguro.
18: Es más inseguro, sí. Pero creo que es importante que se sepa que la mayor parte de las aplicaciones, si te estás conectando a través de Wi-Fi, por ejemplo, pues pueden tener mucho más riesgo. Y aún así, yo lo que diría es que siempre va a depender de cómo tengas tú configurada tu red de comunicación, tus aplicaciones y el dispositivo y el usuario dentro de la propia aplicación.
7: Selva, otra pregunta a nivel usuario. Otra cosa que tiene mucha información de nosotros es nuestro historial de búsquedas, por ejemplo, en Google. Si yo navego en estos buscadores en modo incógnito, ¿dejamos de dar datos sobre nosotros? ¿Es una navegación 100% oculta?
18: Qué va. Esta creo que es de las preguntas que más me hacen y me encanta, porque cuando voy a dar clases a lo mejor a alumnos de primero de investigación privada o a alguna facultad, siempre me dicen, no, pero yo navego con oculto. Bueno, pero el operador tiene acceso completo a toda la información que tú estás buscando. Pero fíjate, has dicho Google y me gustaría introducir los chats de IA, porque a día de hoy la mayor parte de las personas que tienen entre, que te digo, no sé, 14, por ejemplo, y 40 y pico años, el primer motor de búsqueda que utilizan son ChatGPT, Gemini y Claude. Y ahí tenemos que hacer una buena frenada y recordar que la mayor parte de las personas se conectan a estas aplicaciones a través de Google Connect o de Microsoft Connect. Como tú no tengas bien securizada la cuenta de Google o de Microsoft y no tengas el doble factor de verificación activado, estás a un clic de que se haga público todo tu historial de búsqueda de no solo de Google o de Bing, sino también de todos los chats de IA que estés utilizando. Y eso es un problemón, ¿eh?
19: No, pues nos vamos a ir ahora a comprar un fijo.
18: ¿Te imaginas? Los de rosca o no sé cómo llamarle.
19: ¿Te acuerdas?
7: Y cartas.
19: En papel. Uy, no, brutal. ¿Un góndola?
18: Un góndola. Total.
19: Bueno, ¿tienes alguna pregunta más, Irene?
7: No, yo creo que no quiero preguntar más.
18: Por si acaso.
19: No queremos saber más.
18: Sí, y voy buscando una casa en la montaña que no lleve cobertura.
19: Selva Orejón, una de las mayores expertas en ciberseguridad y directora ejecutiva de On Branding. Muchas gracias por formar parte de este faro.
18: A vosotras, un súper placer.
19: Buenas noches.
7: Gracias,
18: buenas
7: adiós.
18: Buenas noches. Chao.
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21: Que levante el dedo quien tenga sus entradas para ir al Palacio de Congresos de Badajoz al Faro en directo. ¡Yo!
22: ¿Y yo?
21: ¿Te acuerdas cuando íbamos al Palacio de Congresos para los conciertos que nos gustaban?
22: ¡Uf! ¡Qué tiempos aquellos!
21: ¡Madre mía! Pero bueno, que ir para los cantajuegos y para el Faro también está bien, ¿no?
22: ¡Hombre, está genial!
21: Pues ya está, estupendo. ¡Un besito de la teacher!
22: ¡Y el translator!
23: Ha sido nombrar lo de la web Eventbrite para conseguir las entradas del evento de Badajoz, Elena. Y yo, que soy cotillita, pues nada, he cogido el móvil a cotillear pulgares oponibles, que son los deditos que nos hacen más humanos. Me he metido y me encanta lo de la fiesta de los palomos, que nos lo vamos a perder porque estamos muy lejos. Pero la gran fantasía, ¿a quién ponen? De artista de cabecera, no presentadora, artista de cabecera, a Mara Torres. Venga, aquí, Bosco de Zaragoza.
24: Faro de dos. Yo iba a hablaros de que ya no veo personas haciendo dedo, que antes se hacía muchísimo, y para ir y volver de las fiestas de los pueblos, afortunadamente ahora ponen los autobuses voy y vengo, y con eso tienes menos riesgos de accidentes y de otras cosas que solían pasar. Pero farincronía total, porque cuando estaba pensando el audio que iba a enviar, había una peregrina haciendo dedo en un puerto, entonces la he cogido y la he llevado 2 kilómetros al albergue. Besos, Chispita.
25: Hola, faderos, faderas, soy Monse Dedos. Bueno, pues a mí se me ocurre pensar en el lenguaje no verbal, ¿no? En el lenguaje de signos. Y es que además estoy mirando, aparte de la comunicación con gente sorda, tiene muchos efectos positivos, ¿no? Pues entre otros, pues eso, la inclusión de la gente sorda, la inclusión social, y luego también leo que es muy bueno para el desarrollo cognitivo y la salud mental. Mejora la memoria visual. Entonces, ¿qué queréis que os diga? Yo me voy a plantear, porque hace tiempo que sí que quise aprenderlo, me voy a plantear el aprenderlo, a ver si se me da mejor que el inglés, y además es que creo que también te ayuda a aprender otros idiomas, así que bueno, me voy a poner a ello. Un beso.
26: Buonasera.
0: Pues yo me chupé el dedo hasta una edad bien avanzada, los 7 u 8 años. Solo me quedaba dormida así. Por esto los paletos me salieron muy hacia afuera y tuve que llevar aparato. Intento siempre tener dos dedos de frente, sobre todo cuando tengo que tomar una decisión importante. Esta expresión les hace mucha gracia a mis estudiantes. Digo que si no tienes dos dedos de frente, no hay espacio para un gran cerebro y por lo tanto significa que eres un poco imprudente, que tienes poca sensatez. Un saludo a todos los fareros y fareras de la Pucelana en Roma.
19: Yo no sé si lo de tener dos dedos de frente... Es la primera vez que está en el faro, yo creo. Sí, ¿no? Es la única que lo ha dicho, lo de tener dos dedos de frente, la Pucelana en Roma. Pero luego, bueno, yo de artista de cabecera en el bolo de Badajoz, muy bien. Ya saben los oyentes que yo lo doy todo.
7: Una ¿Tendrás fantasía. Que lo cantarte todo, algo? Todo.
19: Bueno, cantarme yo, ¿sabes? O sea, ya los oyentes que han estado en cualquier evento que hemos hecho saben que me entrego a tope. Lo de ser artista de cabecera igual es un poco exagerado.
7: Bueno,
19: pero bueno, me va a hacer mucha ilusión que veamos a la teacher y al translator y luego, bueno, pues que Monse nos vaya contando si definitivamente se apunta a las clases de lengua de signos, cómo le va.
1: Qué maravilla, me ha encantado su audio. Y bueno, lo de Chispita recogiendo una peregrina hoy a dedo, justo hoy en el faro dedo.
19: Qué casualidad.
1: Qué farincronía, sí, por favor, qué total, regalazo sí. Nos ha hecho.
19: Bueno, venga, Irene, ¿qué se te ha ocurrido contarnos hoy?
7: Pues vamos a hablar de uno de los helados más míticos que ha tenido España, el Frigodedo.
2: Si quieres divertirte, no te comas el coco. Cómete los dedos con el nuevo Frigodedo de Frigo. ¿Se te ocurre una forma más divertida de comer un helado? Nuevo Frigodedo de Frigo.
19: Frigodedo, claro.
7: Frigodedo, claro.
19: Frigodedo
7: para todos.
19: Y frigopié.
7: Eso es. Para todos los que sean de fuera o quizá no tienen ahora mismo el Frigodedo en mente, es un helado de hielo sabor fresa que tenía forma de una mano cerrada con un dedo levantado, como señalando al cielo. Y que fue todo un éxito comercial, y estarás de acuerdo conmigo, Mara, que también una revolución para todos los niños desde los 80, que fue cuando Frigo lo sacó.
19: ¿Pero vosotras conocéis el Frigodedo y el Frigopié?
1: Sí.
19: Ah, vale.
1: Sí, sí, por supuesto.
19: Sí, ¿no? Sí.
1: Sí.
19: Uno de frambuesa y el otro de fresa.
1: Sí,
19: Frigodedo de frambuesa, Frigopié de fresa.
7: A nosotras nos pilló más el Frigopié.
19: El Frigopié.
7: Sí, sí, sí.
19: A mí
7: sí.
19: Me gustaban regular, pero sí, fueron una revolución.
1: Sí, totalmente.
19: Porque eran de repente helados con formas.
7: Exactamente, exactamente. ¿Verdad? A eso iba ahora mismo. Es que fue una revolución para los consumidores, pero también una obra de ingeniería heladera, porque en los 70 los helados eran sota caballo rey, el polo, el corte y el cucurucho. Hasta ahí. Pero entonces entra a trabajar en Frigo un equipo muy joven, dispuesto a hacer heladería mucho más divertida. Y entre ellos estaba Juan Minalonga, que en 2021 se pasaba por los micrófonos de A Vivir, que son dos días.
3: Una de las cosas que ocurrió es que los que habíamos entrado a trabajar ahí recibimos pues una formación, un conocimiento, etcétera, etcétera, y eso nos permitió pues mejorar todas estas cosas, ¿no? Y a partir de aquí fuimos creando pues con unos equipos, con gente especializada en formulación, especializada en embalaje, en máquinas, etcétera, etcétera. Todos esos
7: Claro, el primer helado que crea este equipo no es el Frigodedo, es el Drácula.
19: Ah, otro, el Drácula.
7: El Drácula.
19: Que era negro por fuera y rojo por dentro.
7: Exactamente, simulando la sangre. Eso fue pues una revolución en el sabor, una revolución en el color, pero todavía no en la forma, porque tiene el Drácula la forma de un polo normal.
19: Sí.
7: Entonces, lo que pasó es que llegó un ingeniero del equipo con una nueva tecnología italiana que había conseguido hacer helados con forma de cara de payaso. Y entonces alguien de ese equipo dijo, oye, ¿y si hacemos nosotros un helado con forma de dedo? Y la idea, contaba Joan, en Hoy por Hoy, que no cuajó del todo.
4: Porque en principio había algunas serias dudas, ¿no? Frigo al final no dejaba de ser un dedo y era un poco así, entre comillas, caníbal, ¿no?
7: Claro,
1: era un poco raro.
7: Estás comiendo un dedo,
19: sí,
7: es
19: sí,
7: raro.
19: Sí, era raro.
7: Pero bueno, esta idea se fue desechando lo del canibalismo y al final continuaron con ello porque les parecía una cosa bastante divertida. Y además aquí surgió un segundo problema.
8: Y es que se rompía el dedo cuando lo fabricamos. Pero gracias a ingenieros, técnicos, fórmulas y montones de cosas, conseguimos llegar al producto con el dedo superviviente.
7: El dedo superviviente, claro. Así que podemos decir, efectivamente, que el frigo dedo es una obra de ingeniería de helados.
19: Claro, eso es en cuanto al frigo dedo, que tenía el dedo anular levantado, y entonces era un dedo largo, pero luego el frigo pie, que estaban marcados todos los dedos del pie.
7: Todos
19: los cinco
7: y cada
19: dedos.
7: Uno de los dedos, ¿sí? Es verdad. El frigo pie llega tan solo 3 años después del frigo dedo, 1980-1983, y buscando convencer a otro público bastante distinto.
3: Que había gente que pensaba que los helados de hielo pues no eran buenos para los niños, claro, etcétera, etcétera. Entonces, Frigopié está hecho de leche, que era un poco para convencer a las madres que esto era bueno.
7: El Frigopié llegó como una merienda y para convencer a las madres de que ese helado pues no era tan malo como el de hielo. Y mencionábamos el Frigopié y el Drácula. Pero es que el equipo al que pertenecía Joan creó otro

0: helados mitiquísimos como el Twister, el Calipo o el Magnum Track. Todos ellos tienen en común que se quedaron en la carta de frigo, pero no pasó lo mismo con el Frigodedo, que fue retirado en 1992. No he conseguido encontrar por qué, pero no creo que fuera porque dejara de gustar, porque el Frigodedo volvió a la carta en el año 2023 más fuerte que nunca.
1: Dios, no me creo lo que acabo de ver. Frigodedo. He vuelto a poner. He vuelto. Con lo bueno que estaba, por favor. Estoy deseando comerme uno.
0: Claro, la gente deseando probar otra vez el Frigodedo, que sí que venía con un cambio. Ya
2: porque
0: no era solo.
2: ¿Es
0: claro.
2: de leche el Frigodedo de ahora?
0: No, sigue siendo de hielo, pero ya no es solo.
2: Ah, el Frigodedo, sabor. Perdón, el Frigopié.
0: El Frigodedo.
2: Vale, el Frigodedo es el que es de hielo.
0: Exactamente, que era de fresa y ahora tiene tres sabores: es limón, fresa y naranja. Ese es el único cambio. Sigue teniendo exactamente la misma forma, sigue siendo de hielo. Y bueno, por la reacción de esta chica al saber que había vuelto, también ha despertado mucha nostalgia y muchas ganas de comer Frigodedo.
3: Frigodedo. Si es que estamos nostálgicos hasta con los helados. Estamos de verdad muy tristes.
2: La vuelta
3: tristes.
2: A la cámara analógica, vamos a comprarnos el teléfono
3: todo.
2: Góndola.
3: Pero nos
2: vuelve
3: encanta.
2: El Frigodedo.
3: Nos encanta.
2: Bueno, la gente de la calle, ¿qué te ha dicho, Paloma?
3: ¿Qué me ha dicho, Mara? Bueno, pues claro.
2: Es que es una palabra, ¿no? Para salir con un micro en ristre. Hola, perdona, ¿te puedo hacer una pregunta? ¿Qué te dice la palabra dedos?
3: Claro, pues empezamos con risas tímidas, ¿no? Vale, no he podido ir a la Gran Vía, Mara, debido a mi accidente doméstico. Mini accidente doméstico. Te puedo asegurar que me está costando arrancar. Pero bueno, no pasa nada porque, bueno, ¿qué tenemos en la SER, Mara? Que no son periodistas. Pues periodistas, ¿no? Gente que pueda hablar perfectamente de un dedo, de una silla y de lo que haga falta. ¿Qué les he preguntado? Claro, hay una situación muy típica que hemos vivido todos en el colegio, que es el momento cuando te elegían a dedo en gimnasia. Vamos a jugar fútbol. ¡Equipos! Y no sé a vosotras, a mí me elegían siempre la última.
0: A mí también, sí.
3: Y era lo que había y tú te cabreabas.
0: No, lo entendía, porque a mí los deportes jamás se me han dado bien.
3: Incluso mejor, porque si me te dejaban en el banquillo podías ahí darle al charloteo, ¿no? Que
0: exacto.
3: A eso nos dedicamos hoy en día. Bueno, pues digo, claro, vale, sí, lo del colegio tal. Pero vamos a un paso más allá. Elegida a dedo en el campo laboral. ¿Qué es? ¿Elegir a tu mano derecha para estar tú más comodito o estás enchufando a tu primo el de Cuenca?
4: Yo lo veo como algo malo, evidentemente. Bueno, luego también está el tema de los cargos políticos como elegidos a dedo, ¿no? Que se suele decir que se supone que son gente de confianza y tal, y que son necesarios. Pero en un ambiente laboral, digamos, privado, no me suele parecer lo más óptimo.
3: ¿En política qué te parece?
4: En política yo creo que es necesario. O sea, me refiero, tienes que tener, aunque tú tengas una administración que, digamos, está preparada, para eso la tienes preparada, también tienes que tener gente en la que tú puedas reposar tu confianza. O sea, yo eso entiendo que tiene que estar ahí. Evidentemente, pasando unos criterios, nada de corrupciones, etc. Y que sean, digamos, que no sean vitalicios, ¿sabes? Que en los años pues puedan cambiar y rotar o echarte en cualquier momento.
3: En un trabajo, ¿por qué no? Imagínate, tú eres jefa y tienes que tener a alguien que sea como tu mano derecha, ¿no?
4: A ver, yo creo que ahí debería haber como una parte, un poco igual como pasa en la administración pública, que sea así de tu confianza, pero que también la empresa, digamos, respalde la valía de esa persona, no solamente que porque esta persona me es más afín, digamos que tiene un puesto cercano al mío, con más poder y con más remuneración. Yo creo que ahí tiene que haber como un acuerdo de ambas partes, de que la empresa pueda meter mano también y que vaya, que sí, claro, que haya una afinidad. En nuestro caso, además, es muy importante porque trabajamos muy codo con los compañeros, pero que no lo sea todo. Yo creo que al final tiene que primar la profesionalidad.
5: En principio me parece mal, porque creo que se debería contar con las personas siguiendo unos valores de criterio y eso, y de valía de esa persona, pero también entiendo que si tienes a alguien cercano que sabes que los cumple, confíes primero en él.
3: Claro, vamos a ver, ya me he metido en la historia, que no he dicho a quién estamos escuchando. David y Cristina, compañeros de La Ventana, que cuando me han visto cojear me han dicho: venga, vamos a hacer la barra contigo, que nos has dado un poco qué tal. Pero oye, mira cómo se han, todo lo que nos
2: una
3: han contado.
2: Una buena reflexión, sí, acerca de lo de elegir a dedos y el enchufismo de toda la
3: el
2: vida.
3: El enchufismo. Que bueno, podemos analizarlo como, oye, voy a poner a alguien de mi confianza, pero no, ante todo, profesionalidad y talento, que el mundo está lleno de talentos sin tratarlos, ¿sabes? Y luego hay una frase que me encanta.
2: De todas formas, una cosa es que alguien te enchufe y otra cosa es que tú elijas a quien quieres que forme parte de tu equipo.
3: Claro, también, es que son cosas diferentes.
2: Son cosas distintas.
3: Conceptos, claro. Conceptos. Muy bien, Mara. Esta frase que te iba a decir. Cuando señalas con un dedo, tres dedos te señalan a ti. Que es el juicio, ¿no? Te señalo a ti, cuidado. A ver, mírate tú antes de señalar al otro. A no ser que sea algo súper evidente, súper ofensivo, está faltando el respeto a esa persona. O sea, esa persona está faltando el respeto a alguien, vamos a señalarla, por supuesto. Pero cuando estás señalando a alguien por algo un poquito, no sé, más mundano, o algo que tú también has hecho, cuidado. Vamos a mirarnos al espejo antes de mirar al otro.
4: Yo he aprendido mucho con el tiempo a que no hay que señalar y que primero, si vas a señalar algo, señales si eso lo tienes también tú. Y,
3: ¿qué te ha
4: y
3: hecho
4: bueno,
3: llegar hasta ahí?
4: Un proceso de madurez 100%. El ejemplo que me viene, ¿no? Con el tema de redes sociales, que como que todo el mundo te señala, todo el mundo te critica, todo el mundo tal. Ha habido también un ejercicio ahí como de empatía, de qué me gustaría que me dijeran a mí, que me señalaran, cómo me gustaría que lo dijeran, y a lo mejor ser más empáticos o a la gente, en lugar de señalarla, aportarle algo, ¿no? No solamente ir a machacar.
5: A mí el señalamiento no me importa, si entendemos señalar como que te apuntan algo, si es de manera constructiva. Dentro de la manera destructiva, pues ya entramos en otro debate. También entiendo que si eres una persona anónima, no deberías ser tan señalado. Yo siendo, si eres una persona pública que pone la cara, que da su opinión, que se moja, pues entiendo que va dentro del sueldo casi que te señalen, porque no le puede gustar a todo el mundo. Si vamos a, por ejemplo, hoy que hemos tenido el claro caso de Florentino Pérez señalando con el dedo a toda la prensa deportiva española, pues hombre, sí que me parece un poco más grave ir con nombres de apellidos de este.
3: Y la mujer del ABC.
5: Ni uno vale, pues ahí me parece bastante más feo. Pero bueno, yo creo que aún tengo que hacer ese proceso madurativo que ha hecho Cristina. Yo creo que yo a veces me queda camino por recorrer aún.
4: Y a Florentino también le queda un poquito de madurez en ese sentido.
2: Pues sí, la verdad es que qué día para hacer dedo con la rueda de prensa de Florentino, ¿eh? Nos ha hecho programa. Bueno, de hecho me ha dado la introducción, el rompeolas, la barra. Creo que nos envió un mensaje Isaías Lafuente, ¿no?
0: Sí,
2: que está desvelado a estas horas. 4:10 de la mañana, Isaías. Probablemente mañana madrugues, así que...
0: A raíz del frigodedo, pone. Al diputado Figaredo de Vox le llamó frigodedo otra diputada.
6: Aunque algunas personas ya trabajan 37 horas y media, 12 millones y medio de personas asalariadas con jornadas más largas. Señor Frigodedo, escuche.
0: Esto, claro, lo tuvo que recuperar en la unidad
2: en la
0: de vigilancia.
2: Claro. Bueno, nos vamos a despedir ya, pero antes de dar paso a Roberto, yo decía, Paloma, cuando escuchábamos los 5 deditos de Belinda Washington, que teníamos que traer el fragmento de Gata Parda cuando explicaba lo de la canción. Que
3: hombre,
2: es que fue buenísimo.
3: Por favor, recordemos Belinda Washington en Paquita Salas, que se interpreta a sí misma y, bueno, sin querer sube a sus redes sociales un vídeo haciéndose un dedo, como ella lo explica, como sale en la serie, y para aprovecharse, bueno, hay una situación muy dramática, pero dicen Paquita y el personaje Yolanda Ramos, Noemí Argüelles, vamos a aprovechar la situación, vamos a hacer un vídeo, y son los 5 deditos, y este es el temazo que sacan.
7: Pues mira, los Javis me llamaron pues con cara de póker, de perdona, ¿qué es esto? Pero, a ver, la primera temporada me acuerdo que me llamaron y me dijeron, Belinda, queremos contar contigo, estamos empezando, no hay presupuesto, todas estas cosas, ¿no? Cuando alguien empieza, gente con un proyecto joven, y yo como apuesto mucho por la juventud, por la gente que tiene cosas que decir, dije, venga, vale, ¿pero qué queréis que haga? No, tú de Belinda Washington. Digo, ¿pero de mí misma? Bueno, no realmente, pero sí, no sé qué. Bueno, el caso es que empezamos a hacer la serie y me prometieron que en un momento determinado yo tendría más, más presencia. Digo, tampoco os preocupe, digo, que fluya. Digo, yo soy de fluir, digo, si hay. Entonces cuando yo, tercera, me presentan de repente el guión y hago... Digo, ¿pero estaba en serio? Y entonces empecé a leerlo y lo volví a releer. Se lo enseñé a mis hijas, volvimos a leerlo. Dije, madre mía, el mensaje que hay aquí detrás. Si la gente lo entiende, si no lo entiende, se va a quedar como en... Estás ha vuelto loca y al estilo Leticia Sabater se ha montado aquí una canción y se ha vuelto un poquito... Pero si la gente lo entiende, habla de lo peligroso que son las redes sociales, del bullying, de un montón de cosas que hay que ser valiente para meterte ahí a contar una cosa tan bestia, cuando encima realmente no era yo, era un personaje que se llamaba como yo, pero no reaccionaría así.
2: Roberto Sánchez, ¿qué tal? Buenas noches.
8: ¿Qué tal? ¿Cómo estáis?
2: Tuviste Paquita Salas y este capítulo de Vida Washington con el 5 deditos tiene la Beli.
8: Sí. Bueno, otra genialidad más de la...
2: genialidad de los Javis y de ella también, por reírse de sí misma y por... porque ella hacía de Belinda Washington.
8: Sí, hay que tener como cierta predisposición para hacerlo. Y buen humor y buen talante como tiene Belinda. Isaías, que dentro de 12 horas empezamos la ventana.
2: ¿Ya? Claro. Es que duerme... muchas veces nos envía mensajes porque le pilla desvelado.
8: Chate un ratito, ya lo sé.
2: Tiene que... sí.
8: Chate un ratito, Isaías.
2: Cierra los ojos, Isaías. Yo siempre digo que los programas de madrugada tienen dos funciones. Que te mantengan despejado si tienes que estar despierto y que te lleven al sueño si tienes que dormir.
8: Sí.
2: Entonces nosotras tenemos, tanto en el Se Amanece como en el Faro, esa doble labor.
8: ¿Y qué?
2: O sea, que el que tenga que dormir se vaya adormeciendo y el que tenga que estar despejado porque está trabajando, por ejemplo, se mantenga despierto.
8: Yo he descubierto en esta segunda fase del Se Amanece una tercera vía, y es aquellos que ya... abandonan la lucha esa que uno mantiene por a ver si me duermo o no me duermo, y dice, por lo menos os oigo. Te oigo a Mara, oigo a Mara, te oigo a ti y tal, y por lo menos sé que estáis ahí y me consuela.
2: Sí,
8: entonces
2: sí,
8: esa
2: es verdad,
8: la tercera vía.
2: Es
8: la que
2: verdad, que a mí me pasa también.
8: No se puede conformar.
2: Sí, para mí la radio es así de importante.
8: Claro.
2: Me da tranquilidad saber quién está. Sea Ángels, Pino, Francino, Manu, o sea... por supuesto, Se Amanece, o sea, necesito saber que están.
8: Claro, ¿no? Y esa, la vía del consuelo de... me despierto 2:30 de la madrugada, pero bueno, pero si llevo solo 3 horas durmiendo. Bueno, al menos me queda el consuelo de la radio, que tengo la otra parte positiva. Eso
2: bueno,
8: está muy bien.
2: ¿Estrenáis lo que...?
8: Sí, vamos a estrenar, historia.
2: El
8: caso, es que no quiero dar muchos datos.
2: Venga, vale,
8: sobre el caso, pero
2: datos.
8: Sí, ayer era un caso de un día, era el caso este del partido de final de la última jornada de liga.
2: Sí, que pregunté lo de la tormenta eléctrica y luego cuando iba a casa ya oí algunos oyentes haciendo algunas preguntas muy interesantes.
8: Muy buenas, muy buenas. Vale. Bueno, pues hoy es lo que delata a Alicia, es el título de la historia. Tony está a solas con Alicia. Y esta, por fin, porque Tony ya imaginaba que había algo ahí detrás, esta empieza a confesarle que había cometido un crimen horroroso. Entonces él, como esperaba ese momento, echa mano del teléfono que cree que tiene en el bolsillo, disimuladamente, para empezar a grabar la confesión de Alicia. Y en ese momento, Lady Murphy, el teléfono se queda sin batería. Sin embargo, Tony piensa, creo que tengo... otra cosa que puede ser más útil. Y la utiliza.
2: ¿Ah?
8: Eso es lo que hay que averiguar. ¿Qué es lo que hace Tony?
2: Alternativo
8: en esa
2: al teléfono.
8: Al teléfono con
2: al
8: el
2: smartphone.
8: Con el que quiere grabarle la confesión. O sea, darle así disimuladamente a la grabadora, tal. Mientras ella empieza a...
2: Bueno, ¿descartamos que tenga una grabadora analógica?
8: Sí, lo descartamos.
2: Vale,
8: sí.
2: No podía ser tan fácil.
8: Claro, bueno.
2: No podía ser tan fácil.
8: En ocasiones han jugado con eso los guionistas, ¿eh? A una cosa que se vea tan, que sea tan claro que hasta lo descartamos ya. Como primera y como última opción.
2: Venga, 900 y 800 para participar en el juego de los detectives del Se Amanece. Nos vamos. Y mañana haremos el Faro Cita. ¿Tú te puedes creer que en el Faro de 2 sale la abuela número 69 y el tema es Cita? Es que
8: esto,
2: parece tongo.
8: Hombre, farincronía.
2: Demasiada.
8: Farincronía.
2: Bueno, como lo de hoy, que hagamos el Faro dedo y la imagen del día sea Florentino Pérez señalando con el dedo a los periodistas.
8: Eso.
2: Tremendo, ¿eh?
8: Pero es que lo de... o sea, ayer dedo, 69 el número y Cita.
2: Sí.
8: Es una concatenación lógica de hechos.
2: Sí.
8: Yo creo que es... triple.
2: Sería al revés, ¿no?
8: Bueno, puede ser en cualquier orden, pero que digo, no digo que sea única, digo que puede ser una consecución lógica de hechos.
2: Pues atento a la preguntita de arranque. ¿Estás en un momento de tu vida en el que te dicen Cita y piensas más en el médico que en el amor o el sexo?
8: O en Rajoy, fin de la cita.
2: Fin de la cita, ¿verdad? Luego, ¿con quién tuviste una cita que prefieres olvidar? Si quedaste con alguien y no apareció.
8: Vale. ¿Has ido a algún programa de estos de First Dates? ¿De citas?
2: Cita ciegas. Si te entretienen esos programas.
8: Sí, también. Hombre, empezaron así como una cosa que prueban en cuatro un verano y hace ya 5, 6, 7 años, yo que sé. Y sigue ahí como una fórmula de éxito.
2: También queremos preguntar, ahí tengo solo medio minuto, pero también queremos preguntar por esa cita que dice siempre, que dice o ha dicho siempre tu madre o tu padre en casa y que luego tú la repites.
8: Vale. Hubo un programa de citas de radio, en Radio Barcelona, los sábados por la tarde, en los 90, que tuvo mucho éxito, era el ¿Qué pasa que esta nit? ¿Qué haces esta noche? Antes de las redes sociales. Sí, hombre, era para que se citara gente.
2: Bueno, ahora ya verás con todas las redes. Bueno, a esta palabra cita médica, cita amorosa, cita sexual.
8: Cita.
2: Cita de frase, cita de Einstein, cita de Descartes. Venga, que disfrutéis ese amanecer. Nos vemos otra vez mañana, miércoles. Adiós.
8: Adiós.
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0: Son las 4, las 3 en Canarias. Florentino Pérez convoca elecciones a la presidencia del Real Madrid. Lo hizo en una rueda de prensa en la que cargó contra los medios de comunicación. Irene Villán, buenos días.
1: ¿Qué tal, Roberto? Buenos días. El presidente del conjunto blanco ha pasado de puntillas sobre el nuevo entrenador, ha presumido de su buen estado de salud y, lejos de dimitir, ha comunicado que se presentará a la reelección con su equipo de confianza. Javier Blanco.
2: ¿Qué tal? Florentino Pérez ha comparecido este martes por sorpresa en rueda de prensa. El presidente del Real Madrid ha anunciado que va a convocar elecciones y su deseo de presentarse a las mismas.
3: Lamento decirles, porque me cuentan por ahí, que no voy a dimitir, sino que les he pedido a la Junta Electoral que inicie el proceso electoral para las elecciones a la Junta Directiva. Me tendrán que echar a tiros, porque yo tengo el apoyo de todos los socios del Real Madrid y por eso quiero que haya elecciones. Y yo me quiero presentar. Y nos vamos a presentar.
2: Además, Florentino Pérez ha aprovechado para cargar duramente contra la prensa y contra el Barcelona por el caso Negreira. En lo deportivo, el Betis se ha clasificado matemáticamente para la Champions tras ganar por 2-1 al Elche y aprovechar la derrota del Celta por 2-3 con el Levante. Y en el otro partido del día, el Atlético de Madrid ha ganado a Osasuna por 1-2 con goles de Lukman y Sorloth.
1: Sanidad ha actualizado el protocolo de cuarentena de los españoles que estuvieron en el Ondius y entre los cambios ha incluido retrasar del 6 al 10 de mayo el día cero para el inicio de la cuarentena en el Gómez Ulla. La fecha coincide con el día en el que desembarcaron del puerto de Granadilla, pero cada país ha optado por un protocolo diferente. Isabel de Luce, buenos días.
4: Buenos días. Con el protocolo español actualizado, a los 7 días de aislamiento desde el último contacto el 10 de mayo, los pasajeros se someterán a una prueba diagnóstica. Si sigue siendo negativa, podrán empezar a recibir visitas dentro del Hospital Militar Gómez Ulla, eso sí, siguiendo las medidas de seguridad necesarias con EPIs y mascarillas. El resto de los pasajeros que completaban el pasaje de Lontius cumplen ya cuarentena, aunque con diferentes exigencias. En Francia, donde está la mujer más grave a esta hora, los otros 4 pasajeros permanecerán aislados durante 42 días, también en un centro sanitario. Diferente protocolo tienen en Alemania y Bélgica, donde los pasajeros, 14 en total, cumplen cuarentena en sus domicilios. En Reino Unido, los 20 evacuados están aislados en un complejo hospitalario de apartamentos privados, mientras que en Estados Unidos son los propios pacientes quienes eligen si permanecen confinados en el hospital o regresan a sus casas. La cuarentena más estricta es la del único pasajero griego que permanecerá durante 45 días aislado en un hospital.
1: Y en Cataluña crece la tensión entre Govern y los sindicatos de educación tras el primer día de huelga en el que se manifestaron el 35% de los profesionales. Este miércoles vuelven los paros y la Consejería de Educación prevé reunirse con los sindicatos este jueves para acercar posiciones. Radio Barcelona, Ferran Dalmau.
5: A 24
4: privados. Mientras que en Estados Unidos son los propios pacientes quienes eligen si permanecen confinados en el hospital o regresan a sus casas. La cuarentena más estricta es la del único pasajero griego que permanecerá durante 45 días aislado en un hospital.
1: Y en Cataluña crece la tensión entre Govern y los sindicatos de educación tras el primer día de huelga en el que se manifestaron el 35% de los profesionales.

0: Aumento. Ayer el 35% de los profesionales de educación hicieron huelga. Piden las mismas subidas de salario que, por ejemplo, la policía. Yolanda Segura, del sindicato Usted.
1: El que no es aceptable es que nosotros nos ofrecen 60 euros bruts.
0: No puede ser que se nos ofrezcan 60 euros mientras a los Mossos se les ofrecen 600, dice la portavoz de este sindicato, mientras la consellera de Educación le rebate. Estos son peticiones de máximos que no nos llevan a ninguna parte, dice Esther Niubó en declaraciones en RACU. Las partes se enrocan hoy que empiezan las huelgas por comarcas. Es decir, que cada día, en una zona distinta del territorio catalán, los docentes están llamados a la huelga, de aquí hasta finales de semana.
2: Pues es todo por el momento. Empieza Si Amanece, nos vamos con Roberto Sánchez y todo el equipo. 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
5: 4 y 4, 3 y 4 en Canarias. Saludos, señoras, señores. ¿Qué tal? ¿Cómo están? ¿Cómo estáis? Muy buenas noches. Bienvenidos, bienvenidas y felices madrugadas de radio. Adriana Mourelos, Madrid, ¿qué tal? ¿Cómo estás?
6: ¿Qué tal? Muy buenos días.
5: Buenos días. Bien. Hoy, titulares de los grabófonos. Grabófono 1, grabófono 2.
6: Sí.
5: Esto lo único que marca es el orden de aparición, ¿eh? No es que uno sea que siempre... Edgar, ¿qué tal? Barcelona, buenos días.
7: Hola, buenos días, Roberto.
5: Que siempre está Edgar ahí bromeando con el grabófono en el bueno, en el importante.
7: En
5: el que repasa la actualidad de
6: el orden
5: Adriana.
6: Es el orden.
5: Hoy tenemos, no sé si fue ayer o antes de ayer que decía Edgar, tengo para hacer 7 grabófonos. Bueno, pues hoy tenemos para hacer toda la semana.
7: Para toda la semana, ya te lo digo yo.
5: Pero
7: te digo una cosa, hay que tener mucho cuidado.
5: ¿Con qué?
7: Porque hay con ciertas personas en este país que no te pueden meter.
5: Ya, bueno, pero sí, hay algunas personas con las que no te puedes meter, pero sí, hoy sobre todo, esto es para remitiros, para que no os perdáis, sobre todo hoy, especialmente en la segunda parte del programa, la segunda hora, hay personas con las que no te puedes meter, lo que pasa es que yo me estaba refiriendo a Florentino Pérez, no sé.
7: Vale.
5: Claro.
6: Y hay otras personas que se meten consigo mismos ellos solos.
5: También, que no les hace falta nadie.
6: Que se ponen ahí delante de un micrófono y oye, ya está.
5: Sí. ¿No? También, que se delatan, como sí, Alicia. Alicia sí. Es la protagonista aquí de la historia con la que vamos a jugar, que adelantaba ahora en exclusiva mundial. Mira, como la Parda siempre me pide, sobre todo, título para la historia. Parda, ¿qué tal? ¿Cómo estás? Buenos días, Barcelona.
8: Hola, buenos días.
5: Buenos días, hombre. Lo que delata Alicia es la historia con la que jugamos desde ahora, 900-100-800. Tony está a solas con Alicia y esta por fin empieza a confesarle lo que Tony ya desde hace algún tiempo estaba esperando. Y de repente, en ese momento, Alicia se suelta y empieza a confesarle que ella había cometido un crimen. Así que él echa mano disimuladamente del teléfono que tiene en el bolsillo para empezar a grabarla, pero se ha quedado sin batería.
6: Vaya.
7: Vaya, hombre.
5: Sin embargo, Tony, que es un hombre con reflejos y con recursos, piensa que tiene... ¿Se le ocurre otra cosa? Que puede ser incluso más práctica. Recurre a otra cosa para que va a delatar a Alicia. Y ya está, hasta aquí puedo leer. No puedo decir nada más.
7: Vale.
6: Vale.
5: ¿Qué queréis? Vale, ¿qué quiere decir? ¿Que queréis empezar a disparar ya preguntas? Primer participante de los que entráis en el teléfono a través del 900-100-800. Yo puedo responder si no carece de importancia. No me intentéis sobornar a nadie del equipo porque nadie sabe la...
6: No.
5: A veces algún guionista, pero por eso no los nombramos nunca, para que pueda tener una vida más o menos placentera esa gente.
6: Son muy del anonimato
5: Y de otras cosas también. Pero muy del anonimato, porque claro, quieren tener una vida placentera. Y cuando la historia la escribe, por ejemplo... que hace tiempo que no escribes tú ninguna, Edgar.
7: Es verdad.
5: Hombre.
7: Es verdad. Pues mira, te voy a decir una cosa.
5: ¿Qué?
6: Cuidado con lo que dices.
7: Antes de que termine, la semana que viene tendré una historia buena.
5: Vale.
7: Hombre, yo
5: antes,
7: creo que...
5: Bien. Sí, hombre, porque además yo creo que esta es de las que se puede resolver a la primera de cambio.
6: Vale.
5: O a lo mejor igual nos atascamos y estamos jugando con esta hasta que llegue la nueva de Carita. Es decir, lo que queda, que total es hoy, mañana, el viernes sabéis que tenemos a Mikel Lejarza, hablamos de las series, de la ficción y todo eso. Y después el lunes, cuando no hablamos de TVOs, hablamos de trajes de chulapas o de fiestas populares. Así que esta de Alicia podría, por otra parte, se puede resolver ahora, ¿eh?
6: ¿Ahora mismo?
5: Ahora mismo, ahora mismo.
6: Vale.
5: No, no lo veis, no veis, claro, no veis ninguna... ninguna

0: un hueco, ninguna grieta por la que colaros. Mientras le estaba diciendo a la audiencia que no me intentéis sobornar a Florentinos Pérez de la vida, no me intentéis coaccionar a nadie del equipo, porque
1: yo si lo supiera, con un poquito de dinero lo decía, pero claro, es que no lo sé.
0: ¿Y por qué te crees que no lo sabes?
1: Ah, vale. Digo,
0: ¿Por qué te crees que le tengo dicho, si en algún momento, yo qué sé, sentís, a los guionistas, si sentís la debilidad de que es que os quema la solución cuando ha avanzado mucho la historia y se la tenéis que confiar a alguien? Hombre, evidentemente, si en esos momentos en los que hay un día de fiesta y Adri toma el relevo y es...
2: No queda otra.
0: Ahí es lógico, lo tiene que saber. Pero bueno, si en algún momento sentís la debilidad de que me quema, se lo decís a cualquiera, yo qué sé, hasta a Laura Martínez si es necesario, pero a Edgar no.
2: Ya.
0: No se lo digáis a Edgar. Porque...
1: No, porque yo además, es que mucha gente se avergüenza. No, yo me dejo sobornar y lo digo claramente. Y menos mal que no soy político, porque ya te digo yo que Ábalos y Koldo se quedan en nada.
3: Se vende barato, ¿eh? Tampoco.
1: Eso, no, yo es que, soy.
0: Claro, pero no te pones un precio.
1: Soy la kitchen, el comedor, el salón y todo. Yo soy todo.
0: Todo el piso, ¿no? Aunque sea de 38
1: metros. 38
0: metros
1: habitables.
0: Habitables. ¿Tú qué? ¿Todavía estás con la duda de qué significa habitables o no?
1: No lo sé, pero queda bien. Yo siempre digo habitable.
0: Habitable. Es claro, es otra cosa.
1: Es lo 30, que me dijeron.
0: 38
3: bueno, en tu
0: habitables.
3: Caso son evitables, ¿no? Porque...
0: No, 38 metros habitables, eso quiere decir que en las escrituras tiene que aparecer algo más, ¿no? Por las partes comunes del edificio y esas cosas.
1: Pues será eso. No sé. Sí. Miro eso. Si yo, a ver, Roberto, si yo cogí la hipoteca a plazo fijo por el vídeo de los frikis y luego me salió bien. Y esto es totalmente cierto.
0: Sí. Yo creía, hombre, por lo de los frikis también, es posible que eso hubiera tenido su peso, su ponderación a la hora de tomar tú la decisión, pero yo creía que era por la comodidad. Porque
1: también,
0: lo que más se busca, la tranquilidad, es decir,
1: la
0: oye,
1: tranquilidad,
0: mira,
1: te vas a otros bancos.
0: ¿Qué pasa? Tú lo que no cogerías nunca es una hipoteca que, por ejemplo, que fuera ponderada a yenes a cambio de moneda. No, eso es una locura.
1: Me decía, no, y esto no es broma, me decía, no, te podemos hacer 10 años variables, luego fija que tal, no sé qué. Le digo, escúchame, que no me calientes el tarro.
0: Yo quiero saber
1: cuánto voy a pagar hasta que me muera.
0: Desde ahora hasta los 37 años que tengo por delante de hipoteca, quiero saber
2: cuánto
0: voy a pagar.
1: Y no sé si es lo más pillo, pero me salió bien.
0: Bueno, que estamos despistándonos de lo de Alicia. Lo de...
2: Yo tengo una pregunta.
0: ¿Ya tienes una pregunta?
2: Sí.
0: ¿Pero crees que es buena? Lo digo porque ya tengo detectives.
2: Ah, no, pues estoy seguro que es mejor la suya.
0: Por si a lo mejor los detectives se han abalanzado sobre el teléfono 900, 100, 800 para coger posiciones, que eso ayuda a, de entrada, ya tener un número para el sorteo de mañana, para entrar en la final de este, que va a ser la penúltima. Final de mayo final de junio. Y ya nos vamos a los playoffs en busca del
2: que
0: título.
2: Que casi se jubila Laura Martínez, ¿eh?
0: Sí.
2: Le queda menos.
0: Mucho menos. Dos o tres lunas menos.
2: Imagínate.
0: Le quedarán.
2: Que no, mi pregunta era de las cómodas, de las de la tranquilidad. O sea, que los detectives las van a hacer mejor.
0: ¿Seguro?
2: Sí, seguro.
0: Espera un momento, que está Juancho en ruta hacia Valencia. Juancho, ¿qué tal? ¿Cómo estás?
4: Buenas noches.
0: Buenas. Para coger... posiciones aquí para lo del número, que ya tienes uno, o porque crees que cuando he adelantado la historia aquí en el relevo entre el faro y Si amanece ya, has intuido por dónde puede ir la historia.
4: Hombre, pues lo principal es hablar con vosotros.
0: Ah, vale. Entonces, en esas circunstancias no tiene una historia, no tiene una hipótesis, no tiene una hipótesis que valga un duro, claro, es lo que está reconociendo Juancho. ¿Quieres quedarte con la pregunta que no ha hecho todavía Adriana o no, o vas con la tuya?
4: Hombre, yo en Adriana siempre confío, así que venga,
0: ¿sí?
4: Que la haga.
0: ¿Seguro?
4: Me la quedo.
0: Vale.
2: Sí. Seguro,
0: vale,
2: Juancho, que he dicho venga. Que es de la de las comod- de
0: bueno,
2: la comodidad.
0: Bueno,
2: ¿eh?
0: ¿Cuál es? La
1: comodidad. La tranquilidad, la de la piscina de Teruel.
2: Exacto. Mi pregunta es, además del móvil de Tony,
0: sí.
2: ¿Hay algún aparato electrónico?
3: Esa es mía.
2: Ya, pero la he robado.
0: Se ha adelantado, por si acaso después...
2: Se nos despista.
0: Claro, se enquista la situación, ahí avanzamos un día, dos semanas, tres meses y nadie hace lo del dispositivo electrónico. No hay, el único dispositivo electrónico que había en la historia era
2: el móvil
0: y se ha quedado sin batería, o sea que no tiene fuerza ni carga.
4: Vale,
0: no,
4: pues,
0: esa no.
4: Esa era mi primera pregunta. Eso lo merece, evidentemente. y solo tengo otra más.
0: Sí.
4: Hay un loro en la historia.
0: ¿Un loro?
2: ¡Qué bueno!
1: ¡Hola, qué bueno!
0: Qué bueno,
1: dale 10 números.
0: Venga, espera un momento. Tony está a solas con Alicia, claro, a solas entiende que...
2: Que no hay más personas.
0: No hay más personas, vale. Y esta por fin empieza a confesarle que había cometido un crimen, como él ya imaginaba desde hacía tiempo. Él echa mano del teléfono que tiene en el bolsillo, disimuladamente para... empezar a grabarla sin que ella se dé cuenta, porque ella empieza a dar todo lujo de detalles, empieza en esa fase expansiva en la que necesitaba, como le ocurriría a Edgar si tuviera la solución de una historia,
2: ya.
0: Que le quema y cuando empieza a vomitar ahí toda la explicación. Pero claro, como Tony dice, no puedo grabar porque esto se ha quedado sin batería, a menudo momento. Sin embargo, se le ocurre que tiene algo más práctico para delatarla. ¿Creéis de verdad que cabe el loro ahí?
1: Me gustaría.
2: Que a lo mejor el loro está en la terraza y dice ya, que pase el loro.
0: Ah, ya. ¿No? O lo típico que cuando tienes un loro que además de hablar, cuando le guiñas, sabe el loro que a partir de ese momento lo tiene que memorizar todo y aprendérselo bien. Es muy buena pregunta. Ya tienes un número por ser el primero, por eso te lo llevas, pero no hay loro. Estaría bien, como historia alternativa. Estaría bien lo del loro. Alguna vez hemos jugado también ahí con el lorico, pero no es el caso. Juancho, muy buena interpretación así alternativa de la realidad.
4: Muy bien, pues nada, venga, a ver si hay suerte y se resuelvo hoy también.
0: Sí, hombre, claro. Sí, vamos a hacer dos historias por día, da igual, aquí yo creo que podemos...
2: Lo importante es participar.
0: Sí, lo importante, yo creo que podemos duplicar el presupuesto de guionistas perfectamente, ¿no?
2: Sí. Sí.
0: No va a ser problema de dinero. Juancho, muchísimas gracias, un abrazo, buen viaje.
4: A vosotros siempre, venga.
0: Hasta luego, hasta ahora.
3: Hola, Juancho.
0: Hasta ahora. A ver, teníais, aparte de la tuya de esta del dispositivo electrónico, ¿alguien más tenía alguna historia?
3: Hay que preguntar la del hecho real.
0: La del hecho real.
3: Está basada en hechos reales.
0: Basado en hechos reales.
2: Le he entendido el hecho real, ¿vale?
3: El hecho real no es la cama del rey, no.
0: Voy a decir que sí. Que está basada en hechos reales.
2: Muy bien, parda.
0: Voy a decir que sí. Pero, advierto. No perdáis el tiempo buscando nada por ahí.
3: Vaya, pues jolín,
0: ya lo sé, es que enseguida al teléfono, a la parda, a Tony sí, pero a la parda no se le acaba nunca la batería del teléfono.
2: Nunca, ¿eh?
0: Y en cuanto
3: es que
0: digo,
3: además lo cargo, el teléfono ya. Antes de entrar.
0: Claro, en cuanto digo hechos reales, ya, es que vas a perder tiempo, parda, de verdad, hazme caso. A ver, y que las otras veces que he dicho no busquéis nada, porque una cosa es una noticia de un hombre que se esconde en un container, no sé qué, y después hay alguien escondido en un sitio que no sabemos, vas buscando hombre escondido, ¡plah! Sale el container, pero aquí es que no va a salir absolutamente nada. Tal y como está planteada la historia, una cosa es que los guionistas se hayan inspirado en un hecho real, pero el real no quiere decir que haya sido noticia. Vale. Y aquí sí que es bastante parecido lo que ha ocurrido a lo que cuentan los guionistas, pero si no ha sido noticia, no va a salir en ningún sitio.
2: Bye.
0: No perdáis tiempo, de verdad. Ágata, en ruta hacia Murcia. Hola, Ágata.
5: Si amanece, nos vamos.
0: Si amanece, nos vamos. Eso es, que no se pierdan los buenos modales. Tú tienes...
5: Tengo ya tu libro.
0: ¡Anda!
1: Bien, ¿cuál es?
0: ¿Cuál es? Mi
1: ¿cuál,
0: libro,
1: cuál,
0: como, cuál, si, como si hubiera escrito uno. Hombre, por favor.
5: El del sello,
0: el asesino del sello, que te tocó entonces. Hoy, esta semana ya repartí los cuatro, dije tres, fueron cuatro. Esta semana no he dicho nada de libros, ¿no?
2: No, esta semana.
1: ¿Cuántos?
0: Dos de Salvarás tengo.
2: Tres de Salvarás.
0: Es que como os conozco ya, pues, ya sé que tengo
1: ya
0: tres.
1: Ya con eso,
0: digo,
1: es como Florentino cuando da las primas, ¿eh?
0: Así, ¿eh?
1: Que baja al vestuario a dar las primas, ¿eh? Florentino.
0: Así, como me estás comparando con el tío de Floren.
1: No, digo. No, él tiene más dinero.
0: Que bajo a dos, ¿eh?
1: Ay, señor, no.
0: Que bajo a dos.
1: Tres, perdón.
0: Tres de Salvarás. Bueno, Ágata, oye, pues espero que te entretenga.
5: Aún no me ha dado tiempo a poder empezarlo. Llevo una vida muy mala últimamente.
0: Llevas una vida muy mala. Pues cuando empieces a leerlo ya.
2: Yo te iba a hacer una advertencia, Ágata. Cuando empieces a leerlo, ten cuidado, porque de repente. Igual el asesino no te cae tan mal. Igual le encuentras un puntito, ¿eh?
1: Refréscame, Roberto. ¿Le salvarás a mis hijos cómo era? Ya sabes que se me olvidan.
0: Es el que el de salvarás a mis hijos que damos ahora es como... A ver, se puede leer independientemente, pero es una vez que ya el lector puede conocer a Velasco y Benítez, es como la segunda parte de los asesinos de series.
1: Bah, pues entonces el libro...
0: Es el que no tienes tú.
1: Claro, no, yo el que no tengo es el que... Ah, no, sí que lo tengo. El que está a favor del franquismo.
0: No, ese sí que está, esté a favor del franquismo.
1: Sí, hay uno.
0: Que va, pero al revés, si es una ucronía... Bueno, va, no hablemos de mis libros, que que yo no soy Sonsoles, coño. Vamos a lo de la historia esta de Alicia. Ágata, ¿qué se te ha ocurrido a ti? ¿Qué preguntas?
5: A ver, lo que se me ha ocurrido es que cuando el móvil está aunque se te apague, siempre le queda un residuo para hacer una llamada de emergencia.
0: Sí.
5: Entonces, él hace la llamada de emergencia y desde el otro lado oye en la confesión.
0: Estoy diciendo que sí. En este tipo de... Es que no recuerdo cómo se llama esta fase del diálogo. En la que voy dando conformidad a que he captado lo que dices. Pero mi respuesta ahora, en plan director de orquesta de esto de los detectives, es que no.
5: Pero...
0: No hace ninguna llamada.
5: Y están solos, pero están... O sea, es importante saber en qué sitio están.
0: Sí.
2: Ah, mira.
0: Mira, tienes un numerito, Ágata. Tienes un numerito también. Igual te cae en el sorteo otro libro como premio de consolación de los... Recordadme que son tres, ¿eh?
2: Que
0: si no, yo igual vengo con cinco. No, bueno, claro. Y si no, para coger una plaza, porque tú no tienes plazas y para las finalísimas...
5: No tienes todavía.
0: Este año. Este año todavía no, dice. Bueno, Ágata, pues sí que es importante saber dónde están. Están a solas y esta, por fin, empieza a desinhibirse. Tony ya había sospechado de ella y Alicia empieza que tan papá y claro, Tony lo ve tan claro que echa mano del teléfono que tiene en el bolsillo, pero es que se da cuenta, el teléfono lo nota muy frío, dice, eso no puede ser, lo saca así disimuladamente, ¡buah! No tiene batería, ¿y ahora qué hago? Tony, que es un hombre de recursos y con reflejos, dice, ya está, voy a hacerlo de otra manera. Pero no es haciendo una llamada con el último hilo de vida que pudiera haber tenido el teléfono, porque no tiene ninguno.
1: Vaya.
0: Mira, Andrés, por ejemplo, en YouTube dice, como los espías antiguos, lo graba con un bolígrafo que tiene la cámara.
2: Ah, sí.
0: Un bolígrafo que tiene cámara. No.
1: ¿Se trata de una ficción?
0: ¿El qué?
1: Todo esto, que a lo mejor es como una especie de obra de teatro.
0: No, están a solas en el escenario. No. Claro, ahora me despistaba la... Pero como he dicho que estaba basado en un hecho real, es real, y al preguntarme lo de la ficción, me has puesto... Voy a decir solo que me has puesto en un compromiso.
1: Vale.
0: Uy, vale. Pero no es una ficción en el sentido que tú lo preguntabas, si todo esto es parte de una ficción. No.
1: Claro, yo decía en plan, están a solas, pero dice, pero hay más gente.
0: Sí, están a solas, pero por ejemplo en un escenario, en un teatro, y en realidad hay un montón de gente más. No. La confesión de Alicia se emite de alguna manera inalámbricamente, Tony. Lo amplía un poco más, tampoco. Bueno, Ágata, ¿tienes algún recursillo más por ahí? Te llevas un número ya, con la pregunta que has hecho.
5: No, estaba pensando también el tema de que estuvieran... grabando una peli, un corto.
0: No. No hay por ahí equipo de rodaje.
5: Una peli porno de esas caseras y entonces.
0: Claro, sí. Peli porno. Porque en las porno ahí es donde hay más. Se confiesan más cosas.
2: Claro. Sí. Es cuando te apetece confesar un crimen, de hecho.
1: Se confiesan, se dice, claro. No tengo dinero, pero sé cómo pagarte.
0: Sí. Ay, que me está matando.
2: Claro.
0: Oí yo en una escena que decía, ay, que me matas.
1: Pero esto es un cuerpo y no el de la policía, que decía la de Poli Díaz, decía eso.
0: Total. Sí. Este micrófono es inalámbrico. No es eso. Bueno, Ágata, buen viaje. Muchísimas gracias. Hasta luego. ¿Importa? Juan Siamanéis dice, ¿importa el tipo de habitación en el que están? He dicho que sí que es importante saber dónde están. Concretemos. Y Juan dice, ¿están en la cocina? Voy a decir que no. No están en la cocina. No están en la cocina.
2: Y aunque estén solos, ¿están en un lugar público?
0: Sí. Está en un lugar público, siempre digo, de acceso público.
2: De acceso público, de acceso, sí.
0: Público.
3: ¿Al aire libre?
0: Al aire libre. Sí, al aire libre. Más creíble, al aire libre. Iván desde
3: Vaya
0: Gran
3: Canaria.
0: Por eso. Iván desde Gran Canaria, ¿qué tal, Iván?
6: Hola, buenas noches. Si ¿Qué tal? Nos vamos.
0: No, ¿qué tal, Iván? Yeah. Sino, ¿qué tal, Iván? Bueno, Iván, ¿tienes alguna idea, alguna pregunta?
6: ¿Te la han pisado? Es que yo pensé al principio lo mismo que la que llamó ahora, la persona que llamó, que a lo mejor tenía poca batería, pero el pico que tenía la cogió y llamó a alguien.
0: Ya.
6: Y ese no. Alguien escuchó. Pero no, ahora ya estoy cambiando, ¿no? Porque veo que no.
0: No.
6: Importa el sitio, dice.
0: ¿Dónde importa está? El sitio, hemos dicho que en la cocina no, es más creíble que estén al aire libre. No hay un loro. ¡Al loro!
6: Otra persona lo escucha.
0: Otra persona lo escucha. Hemos dicho que están a solas.
1: Acá puede ser en un cuarto al lado.
0: En un cuarto al lado, pero hemos dicho que...
2: Al aire libre.
0: Que mejor que estén al aire libre.
1: Verdad.
0: No, no hay una tercera persona. Ni loro, ni tercera persona.
1: Jolines.
6: Un cuerpo no va a ser, porque los cuerpos hablan también, pero...
0: Ya.
6: Claro. Tiene que haber... Está al aire libre en un sitio público.
0: Está al aire libre. En un sitio público están. Y...
6: Y le confiesa lo que dice el anunciado, ¿no?
0: Alicia empieza, oye, y Tony ya. A ver, a Tony no le pilla de nuevas. Estoy diciendo que Tony, como sabía que en algún momento a lo mejor Alicia iba a confesar, Alicia empieza a hablar, dice, ya está, por aquí. Ahora, hoy es el día, me va a confesar esto. Echa mano del bolsillo para grabarlo disimuladamente, pues imagínate, coge el teléfono, va. Era su intención, pero se da cuenta de que el móvil ha muerto. No, nada, no tiene ni un hilo, ni de cobertura, ni no pensemos en el móvil como alternativa, ni con un hilito de vida, nada. Y entonces Tony dice, bueno, pues ya está, voy a hacerlo de esta manera, que es la que tenemos que descubrir.
6: Voy a preguntar, sí, a voleo, ¿no? Porque, ¿se acerca a algo?
0: No hay ninguna tercera persona. Tony, por ejemplo, también en YouTube dice, están hablando en una terraza, se entiende entonces que están a solas, entre ellos en una mesa, pero que habría cerca. No hay nadie cerca. Porque, por ejemplo, Hater Juan dice,
6: algo que pueda comprobar que eso es verdad, lo que él va a contar.
0: Algo donde se pueda grabar, no.
6: Exacto,
0: algo donde se pueda grabar, no.
6: Algo, a lo mejor alguna cámara de seguridad, no, del sitio,
0: no, ni vídeo ni audio, nada que pueda registrar eso.
6: Me toca pensar más.
0: Iván, hemos pensado bien de momento, muchísimas gracias por intentarlo.
6: Nada, buenas noches a todos.
0: Hasta luego. Igualmente, se dirigen a algún sitio o mientras van en el autobús para que alguien más lo escuche. No, es que están a solas y se quedan durante toda la escena esta que nos vale, están a solas. No hay nadie más, ni se dirigen, ni se acercan, ni están a solas en ese momento y después se van a acercar a alguien, no. Y no hay nada que pueda registrar eso, no hay ninguna cámara, no hay otro, porque lo primero que me ha preguntado Mara es, dice, a ver, ya sé que no puede ser así de sencillo, pero a ver si Tony, por ejemplo, tiene otra grabadora analógica.
2: Claro.
0: El reporter este que llevábamos antes siempre, sí, en las ruedas de... No, tampoco es eso. No hay nada con lo que pueda registrar, pero le sirve. A Tony dice, bueno, pues oye, yo creo que con esto servirá. Romu de Roquetas de Mar. Romu, ¿qué tal? ¿Cómo estás?
7: Hola, buenas noches.
0: Ya, que nos vamos. Ya sé que siempre hay que guardar aquí. Hay,
2: sí, un poquito de...
0: Sí, unos segundos de...
1: Sí.
0: De cortesía.
7: Sí, tengo que echarle en mano.
0: Entre que Romu dice, cuidado, quito el manos libre, me
1: entre
0: pongo
1: croqueta
0: esto
1: y tal, croqueta.
0: Entre sí. Croqueta.
7: Me tenéis controlado.
0: Totalmente, totalmente. Bueno, croquetas de mar. ¿Tenemos solución a esto? ¿Tienes pregunta para llevarte un número? ¿En qué situación
7: pues
0: estás?
7: Pues tengo una hipótesis.
0: Anda, anda. Uy,
3: hombre. Venga, tírate a la piscina.
0: Venga. ¿Pero por qué? ¿Por qué? Venga, cuéntame qué es lo que te... ¿Por qué crees
7: no
0: que
7: sé,
0: tienes una
7: teoría? Se me ha venido a la cabeza una película que vi, que no recuerdo el nombre, pero que estaban hablando en una habitación,
0: sí,
7: y en la habitación de al lado, a través de los conductos, no sé si era de ventilación o de calefacción,
0: sí,
7: se oía lo que estaban diciendo.
0: Pero hemos dicho que es más creíble que sea al aire libre.
7: Vale, entonces,
3: los conductos de aire al aire libre es más complicado, sí.
2: A ver, vale, si va vale. a ser los conductos que hay. Esto es un juego que a mí me parece reciente, muy divertido, que en algunos parques infantiles.
0: Sí, eso de coges un yogur y un...
2: Pues eso lo hay ahora en versión moderna, ya, en los parques infantiles, sí, con una especie de altavoces que es súper divertido. Que te pones uno en un lado y otro en otro.
0: Hay aire libre.
2: Aire libre, en un parquecito, a mí me parece.
0: Vale, venga, voy a quitar todo lo de conductos, lo quitamos. No hay conductos, no hay cuerdecica con los dos envases de yogur, no hay conductos de aire acondicionado ni tiro de salida de aire de esos que a lo mejor atraviesan la parte nuclear de un edificio, ¿sabes?
2: Sí, ¿eh?
0: Desde la panadería que hay abajo de un supermercado hasta el último piso no hay nada de eso.
7: Pues nada, pues se han acabado los cartuchos, ahí iban todos. Lo del aire libre no lo tenía contemplado.
0: Ay, mira, están preguntando por aquí, Miguel, si es un lugar con eco. No, tampoco. Bueno, Romu, muchas gracias por intentarlo.
7: Venga.
0: Un abrazo.
7: Buenas noches.
0: Hasta luego. Buenas Adiós.
7: Hasta luego.
0: Buenas noches. Laura pregunta si la lleva al cuartel engañada. Tampoco. No se mueve, están ahí en el sitio y no hace falta que se... Para lo que se le ha ocurrido a Tony, no se van a mover del sitio. Bueno, se moverán después ya cuando se vayan a su casa a dormir, lo que sea, pero que no.
2: ¿Alguno de los dos tiene una discapacidad?
0: ¿Por qué lo dices? ¿Por preguntar o porque se te ha cruzado alguna imagen?
2: No, porque se me ha cruzado una cosa que me contó el otro día alguien, que es las vibraciones que notan las personas sordas en el suelo o en la mesa.
0: Sí.
2: O, pues era un chico que sus padres eran sordos y me contó su historia.
0: No, es que me sentía curiosidad, claro, por saber de dónde, pero no. Dice Andrés, se acerca un perrete con una cámara.
2: Ya estamos.
3: Dice, San Bernardo en el cuello.
0: Añade Andrés, creo que veo ya muchas pelis de espías. Sigue viéndolas, Andrés. Sigue disfrutándolas, pero aquí
3: ¡aplausicos!
0: No, te imaginas. Hay un par de minutillos, ya está despierto Francesc Miralles, con el que hablamos cada arranque de miércoles. Miralles, ¿qué tal? Buen día, buenos días.
8: Muy buenos días.
0: Aquí estamos con una historia de detectives, de alguien que quiere grabar a Alicia. Se conocen, evidentemente. Tony quiere grabar a Alicia porque empieza a confesarle un crimen. Y cuando quiere grabarla con el móvil, se da cuenta de que no tiene batería del móvil. Pero piensa, están en un sitio al aire libre y piensa Tony, da igual, lo haré así. Y ese lo haré así es lo que estamos intentando descubrir. No hay ningún loro por allí que diga, va, este va. No hay ninguna otra persona tampoco. A ver, Javier de Guadalajara, rápidamente, antes de que llegue el satélite. Javier, buenas.
9: Hola, buenas. Si amanece nos vamos.
0: Si amanece nos vamos. ¿Qué se te ha ocurrido a ti? A ver,
9: a mí se me ha ocurrido que pueden estar en una conversación en el jardín de un hospital o de un sanatorio o algo así. Porque ella está interna en algún sitio y él tiene la entrevista con ella.
0: Todo,
9: pero claro, y la qué, están vigilando.
0: ¿Qué diferenciaría el jardín de un tanatorio,
2: de una residencia,
0: del tal, de un centro de salud, de una terraza que antes decían de un bar? Porque al final, si están en algún sitio va a haber una tercera persona, entonces que lo escuche. Y hemos dicho que no hay ninguna tercera persona que oiga nada de eso.
9: Sí, pero en estos sitios sí está todo vigilado con cámaras.
0: Vale, pero hemos dicho que no hay ninguna cámara que registre nada.
9: Ah, eso, pues es que ya, no debí decorar, porque es que hay veces que como voy en el coche...
0: Sí, no, pero sí está, no, está muy bien, no, porque igual que tú habrá otros oyentes... Mira, Miralles acaba de incorporarse, que lo acabamos de despertar. Habrá otros oyentes a los que le pasa lo mismo. Mm. Está muy bien, o sea, no os disculpéis por haber preguntado algo que a lo mejor entra en contradicción con otra cosa que haya salido aquí. Sí, el juego se trata de eso, además uno igual... Empieza a lucubrar haciéndose su película. Hay un pequeño detalle aquí que no lo tiene en cuenta. Bueno, Javier, oye, lo hemos intentado al menos.
9: Vale. Iba a hacer otra.
0: A ver, rápido, que tengo 10 segundos.
9: Venga, a ver, él consigue otra manera de grabar.
0: La pregunta, Javier, que tengo. No graba la conversación.
9: Vale. Pues era eso.
0: Gracias, Javier. Era eso solo. Gracias. Nada, hasta ahora. En dos minutos más, sea lo que sea.
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0: 4:35, 3:35 en Canarias. Ya hemos saludado, despierto. Como es habitual a esta hora, está nuestro motivador, Francesc Miralles. Miralles, continúas ahí, ¿verdad?
17: Aquí estoy.
0: Buen día. Pues nada, no hemos avanzado. Ya habrás comprobado que no hemos avanzado mucho con el juego de los detectives. A ver, bueno, desde el minuto uno, pero que el ratito que ha estado él con nosotros. No sé si a ti se te ha ocurrido alguna pregunta, alguna cosa, alguna hipótesis que tengas por ahí. No te la calles, Miralles, porque a lo mejor...
17: No, me parece especialmente enigmático este.
0: Vale.
17: ¿Qué se me ocurre?
0: ¿Qué manera de complicarnos la vida tenemos aquí con los detectives? Joder, sí. Con el juego de los detectives.
17: Pero esta es una bonita manera de complicarnos la vida.
0: Ya, porque es que hoy el libro que me decías hace unas horas, del que te gustaría hablar, es de Alexis Racionero, que es, mira, precisamente El arte de no complicarse la vida. A ver. Exacto. Si nos lo aprendemos bien, a ver qué nos cuentas del libro este. ¿Os interesa o no?
15: Sí,
0: ¿o queréis seguir complicando la vida?
15: No,
1: me interesa. Y además espero que sean grandes consejos, que no sean, porque a mí me ha pasado que algún amigo mío me dice, ¿tienes la vida complicada? Pues no te la compliques.
0: Ya, claro, estás triste, no estés triste.
1: Claro. Bueno,
0: ya, hombre, imagino que hacer un libro desarrollando esa idea, difícil. Las 150,
1: guay,
0: a veces se han hecho,
1: Alguna ha hecho, sí, con dibujicos de más.
0: A veces desarrollando media idea, ni esa solo, sino media idea, pero no es el caso, porque son los libros que nos trae aquí Miralles, así que El arte de no complicarse la vida. Bueno, ¿tú crees que de verdad que Racionero nos presenta las herramientas? Es que está muy exigente hoy Edgarita, dice, por favor, que nos sirvan. ¿Tú crees que sí, que nos puede
1: servir?
0: Que
1: mi vida es muy complicada.
0: A ver, ¿cómo la simplificamos? ¿Qué hacemos?
17: Sí, vamos con algunos de los ítems que muestra este libro de ARPA. Alexis Racionero, por cierto, hijo de Luis Racionero.
0: ¡Anda!
17: Que yo recuerdo haber leído cuando era un adolescente El Oriente y Occidente, Filosofías del Underground, y Alexis, pues además de profesor de yoga y autor de muchos libros en Editorial Kairos, y en este concreto es de ARPA, como su padre, escriben en el mundo deportivo, o sea que saben hablar de filosofía y de fútbol.
0: Ya, vale, no es incompatible. Hoy
2: pues
0: no lo
2: ha mencionado hoy Florentino.
17: vamos a hacer una mención.
0: Florentino no lo ha mencionado, se refiere a Adriana, que no lo ha puesto en el disparadero.
17: No lo ha puesto en el disparadero, pero este, en la próxima igual lo señala.
0: A ti ha hecho una referencia que digo, yo creo que esto va por Miralles, pero bueno, no recuerdo ahora, pero hizo una que me parece que tampoco le caes bien, Florentino, Miralles.
17: Tú mismo.
0: Bueno, a ver, Racionero, fuera de
17: vamos
0: su,
17: a ver
0: de su
17: siete herramientas que salen en el libro.
0: Sí.
17: La primera, para no complicarse la vida, es simplificar.
0: Ah, claro.
17: Y aquí el autor nos pone ejemplo una película que le gusta a muchísima gente, que se llama Perfect Days, que es una película que tiene lugar en Japón, aunque es de Wim Wenders, que habla de un hombre que viene de un entorno burgués, pero que decide dedicarse a limpiar lavabos públicos con cariño y no aspira a nada más.
0: Está limpiando
17: las tazas, los váters, como quien es un curador de un museo, ¿no?
0: Ya.
17: De hecho, esto es un proceso que en inglés se llama downshifting.
0: ¿Cómo?
17: Que es downshifting, que significa cuando tú bajas de nivel laboral para ganar en tranquilidad, ¿no? Y eso se había visto, por ejemplo, en altos ejecutivos o ejecutivas que deciden tener menos responsabilidades y menos sueldo, pero vivir más tranquilo. Y en este caso, el protagonista de Perfect Days es un hombre que elige trabajar a su bola por estos lavabos automatizados que hay por Tokio, poniendo su música y haciendo su vida, pues porque ya está bien así, ¿no?
0: Vamos a mirar. No sé si habéis visto alguno de vosotros esta de Perfect Days.
2: No,
0: la recomiendo. Bueno,
3: yo he visto First Days.
0: No, Perfect Days. Después, seguro, me está haciendo señas Laura Martínez. Yo creo que está entre sus preferencias. Porque además veo siempre que hay como cierta coincidencia. Están en la misma línea de gustos, Miralles, de lo que nos habla de cine y Laura Martínez. Vamos a ambientarnos porque, claro, es muy cotidiano. Ahí está, limpiando en la puerta de su casa. Este es el tráiler, que está basado sobre todo en sonidos cotidianos, además de estar acomodándose en esta canción, que es la de Perfect Day, por cierto.
17: Sí.
0: Pues el despertar, se está acicalando ahí en el baño. Es un día a día, es una película que tiene...
1: Un baño polaco de caráculo y sobaco.
0: Pues es posible, no recuerdo la escena, pero sí, sí. Sale de casa... Just a perfect day. Y un día sí, y otro día sí. Bueno, después llega alguna sorpresita que tiene que ver con lo emocional. El encuentro de... Bueno, ponen el tráiler, yo creo que lo podemos desvelar esto,
17: cada
0: ¿no?
17: día hace una foto de un árbol para ver cómo va cambiando.
0: Por ejemplo.
2: Hola, tío.
3: ¡Qué paciencia!
0: Mira, cuida, mira.
17: Nico. Aparece la sobrina.
16: ¿Sueles escaparte?
0: Ahí está.

0: se le ve feliz, se le ve feliz a este hombre, ¿verdad? Con ese cambio radical de vida. Y entonces podríamos seguir el ejemplo del protagonista de Perfect Days y simplificar. A lo mejor no es tan fácil, pero bueno, podemos intentar simplificar nuestra vida, ¿no? Bajar un poquito un escalón, como mínimo. Vale.
1: Sí. La segunda es déjalo ir, ¿no?
0: Sí.
1: Y la pregunta que nos podemos hacer es, ¿qué deberías soltar para descomplicar tu vida?
0: Por ejemplo, entonces, Florentino Pérez, ¿qué podría hacer?
1: Hablando de la rueda de prensa de ayer, ¿no? Pues, a ver, Florentino Pérez, que ya ha conseguido todo lo que hay que conseguir para entrar en la historia, cuando tiene 79 años, dirigir un club como el Madrid es un estrés total. ¿Por qué no dejar que gobierne alguien más joven y disfrutar de los partidos sin todos estos marrones? Pues bueno, nos da que pensar que a nuestro pequeño nivel todos tenemos cosas que soltar.
0: Ya. De momento te va sirviendo, Edgarita.
2: Bueno,
0: ya, pero te veo tomando apuntes dentro de un ratito. Es que Edgarita tiene como el vicio, por no decir la tonta, de que cada día dice que va a dejar la radio y que se va a dedicar a cualquier cosa.
2: Quiero ser presidente de Real Madrid.
1: Bueno, hay que poner 150 millones.
0: Bueno,
1: ¿no? 20 años de socio.
0: Pero a ver, que ya lleva
2: 187, pero vamos. Que
0: bueno, pero al cambio dólares, euros, es lo mismo. Si lo único.
2: Si me hago socio ahora y me pongo a ahorrar,
0: claro.
3: Yo creo que llegas.
0: Pero 20 años tienes que esperar, Edgarita. 20 años. No sé si te va a rentar. Como...
3: No sé.
2: No me renta.
0: No te renta.
3: Mira, ahí hay algo que sale en este libro, que es la, bueno, pues el segundo tip que nos da.
0: El tercero ya es verdad. Déjalo ir. Y
3: el siguiente es que me gusta mucho este, porque creo que Miralles podría compartir una de las pequeñas cosas conmigo, pero te cambio el té por un café. Miralles, ¿qué es esto?
1: Sí, dice, valora las pequeñas cosas y la pregunta que nos podemos hacer es, ¿qué placer cotidiano echarías de menos si te meten en la cárcel o en un hospital, ¿no? ¿Cuál es tu mini vicio?
0: Joder,
1: de estos que cuestan poco dinero, pero que forman parte de tu día a día, ¿no? Entonces el mío, yo puedo confesarlo, es leer un libro que me guste con un litro de té verde recién hecho.
0: ¿Un litro?
1: Y un platillo con unos cuantos
2: orinal,
1: piñones,
2: ¿no? Al lado, luego.
3: Eso de pura, mira.
0: Sí.
1: Bueno, es un caprichillo.
0: Ya. Oye, has dejado deslizar ahí. Esto también sería para una cena de los idiotes. ¿Qué preferís, ir a la cárcel o al hospital? ¿No?
3: Sí.
0: Mientras que le den la tetera del litro de té verde ahí a
3: Miralles.
0: Y los piñones.
1: Bueno,
0: piñones.
1: En la cárcel no me van a dar piñones, eso seguro.
2: Bueno, como decía, ¿quién era el cómico este que lo pusimos en el grabófono ayer? Que al menos en la cárcel la tele es gratis, ¿no?
1: Clavero.
2: Sí.
1: Eso sí.
2: Sí, luego al hospital no hay que ir, que a mí me hace mucha gracia la gente que dice, no, yo no he ido a verlo al hospital porque es que a mí el hospital ya el olor me da algo. No como a los demás que nos encanta vivir allí.
0: Pero hay gente más sensible, hay gente, por ejemplo, a la que le sacan sangre y ¡bum!, se desmaya, y otros aguerridos chicos del norte, que no nos pasa esto.
2: Yo me desmayo.
0: Ya. Bueno, oye, esta sección de hoy, no sé si ha coincidido, pero parece dedicada a Florentino. Es que todo nos lleva a Florentino Pérez hoy.
1: Desde luego, todos los caminos llevan a Florentino.
0: A ver,
1: porque el cuarto reduce tu ego.
0: ¿Ves? El cuarto reduce tu ego.
1: En el sentido de que mientras tengas que defender tu importancia en el mundo, nunca vivirás tranquilo. Entonces, hay que prestar menos atención a lo que piensen de ti.
3: Uy.
1: También los periodistas.
0: Ya.
1: Que bueno, ha lanzado alguna puya de no sé qué periodista.
0: ¿Alguna?
1: De
0: ¿alguna?
1: La ABC, que es mujer y no sabe fútbol.
0: No,
1: bueno, ha dicho algunas torrentadas.
0: Después la repasamos ya alguna de ellas.
1: Entonces, por una parte,
0: las torrentadas y por otra parte lo del periodista masculino. Después había otra. Bueno, ha disparado contra todo el mundo y también.
1: Esa niña que hable que los hombres son muy feos, ¿no?
0: Exactamente.
1: Sí, ha dicho.
0: Exactamente.
1: Bueno, en fin, que entender que como tú, los demás son aprendices, pequeños saltamontes, que dirían en Kung Fu.
0: Sí.
1: Estamos todos aprendiendo a vivir, por
0: pequeños.
1: Lo tanto, no nos demos tanta importancia.
0: Vale. Uh-huh. ¿Qué más? Estamos ya en la tuya, Ramón, porque estamos en la quinta.
2: En la cinco.
0: ¿Cuál es?
1: Pues adminístrate silencio, porque esta es una medicina gratuita que puedes encontrar en una iglesia, porque están casi todas vacías en las ciudades, en la naturaleza o en una habitación de casa, donde puedas hacer dieta de ruido. Y no hablamos solo de sonidos, ¿no? Ruido también es el bombardeo constante de mensajes que entran en el móvil. Entonces, si desconectas unas horas al día, pues esa ausencia de inputs también te va a descomplicar la vida y te va a relajar.
0: Sí,
3: mira, lo escuché esto el otro día de una persona no religiosa que otra amiga dijo de él. Es que últimamente lo que hace, para buscar su paz es acogerse al sagrado como el jorobado de Notre Dame.
0: ¿Ah, sí?
3: Y me hizo mucha gracia porque es un chico que no es religioso, pero de vez en cuando hace lo que dice Miralles.
0: Ya.
3: Se mete en una iglesia, se cae un ratito el suelo y
0: desconecta
3: está.
0: El teléfono,
3: y desconecta
0: sobre todo.
3: El teléfono.
0: Okay, sí, el otro día lo comentábamos aquí en una contra con Marta Centella, que se ha convertido en un lujo asiático, claro, de nuestro tiempo. Es decir, puede decir algo de... no solo del estilo de vida, sino de cómo de sana está tu economía si eres libre de desconectar el teléfono. No sé si estarás de acuerdo con esa observación antropológica, Miralles, pero parece que sí. Va por ahí la cosa, ¿no?
1: Wow. Yo creo que si eres, si puedes desconectar el teléfono y estar tranquilo, eres una especie de aristócrata del tiempo y de la vida. O sea que podríamos practicarlo más.
0: Ya. Oye, el estoicismo.
1: Sí, tan de moda, ¿no? Desde la pandemia.
0: Tan de moda. Y te he oído comentar, hablar del estoicismo. No sé si tú eres un gran defensor de esa,
1: bueno,
0: de esa forma de ver, de estar en la vida.
1: Tengo un amigo en Madrid que es Pepe el Estoico. Que lo
0: Pepe
1: llaman
0: el
1: así.
0: Estoico, claro.
1: Pepe el Estoico, muy famoso en las redes. Que él fue, digamos, como... el autor de aquí que puso de moda todo esto, y con él hablamos mucho de estos temas que, de hecho,
2: le llamamos Risto, ¿no?
1: es la que vamos a... A veces hay gente que dice, hay que aguantar estoicamente, ¿no? Y se entiende como que es alguien que resiste el dolor. Bueno, en realidad el estoicismo es, sobre todo, ocuparte de lo de que depende de ti y despreocuparte de lo que no depende de ti, ¿no? Y poner una barrera muy clara entre lo uno y lo otro. Y no depende de ti ni cómo actúan los demás, ni lo que dicen, ni lo que piensan. Y si depende de ti, lo que haces, lo que dices y cómo reaccionas ante las cosas.
0: Sobre esto de lo que haces, la última tiene que ver precisamente con eso, con lo de poner la atención en una sola cosa, que nos dispersamos mucho, ¿no? Queremos llegar a
1: eso también relaja. Porque el multitasking te pone en una alerta constante de pequeñas cosas, hay como chutes ahí de adrenalina, pero cuando pones la atención en un solo foco, leer un libro, lo que dice alguien que te está contando un problema, mirar por la ventana o escuchar esta sección o nuestro juego de los detectives, al centrarte en una sola cosa ya te relajas, bajan las pulsaciones y el resto queda fuera para después y la vida se descomplica.
0: Mira, es lo que hace Laura Martínez, que su vida la dedica estoicamente al cine. Solo cine, todo cine. Laura, ¿qué tal?
3: Hola, buenos días.
0: Buenos días. Quédate un ratito, Miralles, porque ya que tú nos has hablado de Perfect Days y así comprobamos a ver si de verdad existe esa sintonía entre tus gustos cinematográficos.
1: Sí. Bueno, tengo que confesar que ayer salí del cine a los 40 minutos. No
3: anda,
1: sé si sería la misma película que va a comentar Laura.
0: ¿Cuál?
1: La de Resurrection.
0: Bueno, no sé si estará,
3: no visto,
0: porque
3: no
0: lo que le hemos pedido, bueno, a ver si te gustan a ti las mismas películas estas que nos enseñan el arte de no complicarnos la vida. En esa misma línea, ¿por dónde podríamos tirar, Laura?
3: Bueno, pues a ver, tenéis que tomar papel y lápiz porque Francesc Miralles ha hablado de la reciente película de Wim Wenders, una historia sencilla, entrañable, pero nos recuerda también a los orígenes de este director, como París, Texas, una historia con un pozo mucho más nostálgico y triste, pero igualmente conmovedora y con un protagonista cautivador.
4: Conocí a unas personas.
5: ¿Qué personas?
4: Una pareja. Siempre estaban riendo por tonterías. A él le encantaba hacerla reír. Y no se preocupaban de lo demás. Porque lo único que querían era estar juntos.
3: En la misma línea, otro director que a nuestro motivador le encanta, lo ha dicho aquí en alguna otra ocasión, es Jim Jarmusch y su obra por excelencia.
2: Buenísimo.
3: Para hablar de la contemplación y del arte de vivir despacio, sin preocupaciones, es la de este conductor de autobús cuya pasión es la poesía, Patterson.
6: Buenos días, Donnie. ¿Va todo bien?
7: La verdad es que no. Mi hija necesita aparato, mi coche necesita una reparación de la transmisión, mi mujer quiere que la lleve a Florida, pero me he retrasado con los pagos de la hipoteca.
0: Todo son buenas noticias.
7: Mi hija va a India y necesita dinero para la boda de mi sobrina y me ha salido un extraño salpullido en la espalda.
0: Del director y además...
1: Hay mucha complicación.
0: Y además concretamente de esta película ya nos ha hablado alguna vez. Mira,
3: sí,
1: me encanta Patterson.
3: Maravillosa.
0: Hay un cineasta también japonés cuyas películas se enmarcan en esta atmósfera, ¿no?
3: Sí, él es Koreeda y su película Nuestra hermana pequeña es de otra de las que vamos a añadir hoy a la lista. Son tres hermanas que viven en la casa de su abuela, se enteran de la muerte de su padre, el cual las abandonó cuando estas eran pequeñas, y en su funeral conocen a su hermana pequeña, la hija que tuvo en otro matrimonio. Muy pronto van a decidir irse las cuatro a vivir juntas.
8: Vivía en Yamagata con su actual esposa.
9: ¿Su tercera esposa? ¡Qué bárbaro!
8: Y... por lo visto, deja una hija.
9: Tenemos una hermanita.
8: Siempre quisiste tener una.
6: Sí, cuando era niña. Ahora ya es un poco tarde.
10: ¿Sois las hermanas Coda?
3: Turno de una de mis películas favoritas. La vi cuando estaba en la universidad y desde entonces me ha acompañado en muchas ocasiones. Es Frances Ha, está protagonizada por Greta Gerwig, la directora de Barbie, la recordamos todos por ello, y cuenta la historia de una veinteañera que está en plena crisis vital. Ella quiere ser bailarina, pero su vida es un completo caos.
11: Creo que deberías empezar a sentar la cabeza.
12: ¿Sí? ¿Cómo?
11: Con tus creaciones.
12: Oh, no, lo dejé después de la universidad. Además, básicamente eran coreografías para animadoras.
3: Bueno, aunque hoy estemos hablando del arte de no complicarse la vida, esta protagonista lo hace bastante, se enreda, se confunde, pero esta también forma parte de la juventud y el espíritu que transmite la película no es otro que de buen rollo, vitalidad, ganas de vivirlo todo.
0: Hombre, de momento hoy no te sales a los 40 minutos del cine, ¿no, Miralles? Yo creo que
1: No. Además, alguna no la he visto y me están entrando ganas.
0: Estás apuntando. Después,
1: estoy
0: al final,
1: tomando nota.
0: Tiene una muy buena costumbre aquí Laura Martínez, que hace inventario de dónde está. Ya te puedes imaginar que en Flixolé creo que no hay ninguna.
13: No tenemos nada en Flixolé, vaya por Dios.
0: Vaya catálogo tenéis, presidente. Oye, un poquito más sobria, pero también muy interesante, Vidas de Mujer.
3: Dirigida por Kelly Reichardt, con Kristen Stewart, Laura Dern y Michelle Williams, son tres mujeres del mismo pueblo, convivencias anodinas, vidas aparentemente normales y una sensación de soledad, pero tranquila, sin grandes tragedias.
14: Es la primera vez que hago esto. No sé por dónde empezar. ¿Estás apuntada a esta clase?
15: No, es que he visto gente entrar.
0: Y no va a faltar, no va a faltar ella, la directora española que yo creo que completa.
3: Completa.
0: Ahora el elenco, ¿no? Cerremos
3: con ella. El último trabajo de Isabel Coixet se llama Tres adioses. Cuando todo parece irse a pique tras una ruptura, pues hay muchas formas de ver la vida. La peli tiene un pozo dramático y además hay alguna que otra escena bastante trágica, pero mezcla todo con una dosis de humor inteligente y esperanzador.
15: Antonio me ha dejado porque me ha dejado. Porque se ha hartado de las cosas que le gustaban de mí al principio. Funciona así. Amas a una persona y en un momento no.
0: Bueno, pues ya sabéis, si os gustó Perfect Days, o a lo mejor no la habéis visto todavía, como he visto que ha confesado aquí la mayoría de los presentes, pero os ha
3: ¿creéis
0: abierto,
3: que os puede gustar?
0: Sí, la curiosidad, al menos algo os ha despertado. En Adriana se ha apuntado todo.
3: Todas.
0: Todas. Y la primera, Perfect Days. Bueno, ¿y dónde se pueden encontrar estas
3: películas?
0: Pues venga,
3: hoy es muy fácil, porque prácticamente todo está o en Filming o en Prime Video.
0: Pues ya sabes, Miralles, de aquí a la próxima semana igual tenemos, en lugar de un libro, tenemos otra película de la que hablar. Muchas gracias, Motivador. Un abrazo.
1: A vosotros y
0: hasta
1: vosotras.
0: Luego,
1: abrazos
0: hasta ahora. Fuertes. Marina, tú por aquí. ¿Qué tal, Marina Serrano? Hey, buenos días.
16: Muy bien, ¿qué tal?
0: Estás, a ver, me ha preocupado esta, no sé si os habéis fijado, yo es que, como mientras vosotros trabajáis, yo observo.
16: Claro.
0: Me he dado cuenta que llevas toda la noche rascándote los ojos. ¿Qué te pasa?
16: Pues porque me has pillado con alergia.
0: ¿Te he pillado con alergia? Bueno, peor sería otra cosa, te he pillado con alergia.
16: No, es fácil pillarme con alergia porque, como le tengo alergia a todo, porque soy un poco niña burbuja,
0: ya.
16: Siempre estoy así, pero en primavera más.
0: Cualquier día competimos.
16: Claro.
3: Porque te puede hacer la competición.
0: Es que la primavera para todas es traicionera para estas cosas también, ¿verdad, Marina?
16: Total. Sí, pero escucha, hay gente que se lo monta muy bien en esta época del año, como Kina, que es una chica...
0: ¿Kina Santa Catalina?
1: ¿Kina?
16: Otra, resulta... Es otra Kina, esta es más peculiar.
0: ¿Qué Kina es?
16: Es una chica que he descubierto estos días y resulta que es adicta a comer papel higiénico.
0: Lo normal.
16: Lo típico, claro. y tiene muy claro su sitio favorito para metérselo entre pecho y espalda.
17: Desde que me levanto, sobre todo en días bonitos como este, en los que los pájaros cantan y se está bien fuera, no hay mejor forma de disfrutar un día bonito de primavera que con papel higiénico.
0: Claro, pero a ver, a este tipo de personaje, a esta mujer, por ejemplo, ¿de dónde la ha sacado, Marina?
16: Pues la he sacado de Mi extraña adicción.
2: Me encanta.
16: My Strange Addiction en su versión original, y en mi tierra hago cosicas raras
0: en tu tierra.
16: Es un programa estadounidense que se emite desde 2010 y documenta las vidas de gente con adicciones bastante curiosas.
0: Ya. Bueno, todavía no habéis descubierto dónde es Marina, pero ya vais teniendo algún elemento para deducir que se está encargando básicamente de hacer zapeo internacional. Yo creo que a esto le tendríamos que poner un nombre, no sé, Telemundo Marina o alguna cosa así,
16: sí,
0: ¿no?
16: Me gusta.
0: Vale, así que el estómago te preocupa. Madre mía, esta chica debe tener... El estómago lo tiene limpio. Lo tiene limpio, ¿no? Fatal, pero limpio.
16: Pues resulta que sí, porque es ella misma quien confirma que esto tiene muchísimos beneficios.
17: El papel higiénico no tiene calorías y tampoco te da resaca.
0: No, eso sí, eso, claro. Todos son ventajas.
2: Bueno, si lo mojas en vino...
0: No sé yo si fiarme de los conocimientos médicos aquí de Kina.
16: No, es verdad que no parece muy fiable, pero bueno, ella además tiene una cosa que reivindicar, y es que para los que no comemos papel, se nos hace muy difícil...
2: Que sois unos raros.
16: Que somos lo peor del mundo. Se nos hace muy difícil distinguir la gran diferencia que hay entre un papel y otro según el material del que esté hecho.
17: Algunas personas dirán que todos los papeles higiénicos son iguales y se crean por igual.
0: No tienen ni idea.
17: Pero no es así. El de una capa es diferente del que la tiene doble.
0: ¡Hombre!
17: El de una capa es mejor porque es muchísimo más fácil de trocear. El de una capa es como un sándwich, sí, pero sin corteza.
0: Sin corteza. Claro. Tiene otro buque, tiene otra cosa.
16: En el paladar es otra cosa.
0: Los métodos de, tiene un regusto así. Bueno, los métodos de Kina no me acaban de convencer. A mí, por lo que sea, no sé a vosotros, pero a mí no me acaban de convencer.
16: Y te entiendo perfectamente, pero no te preocupes que te presento a otra.
0: ¿A quién?
16: A Teresa, una Teresa. Señora fascinante. Pero que sea mejor ella quien nos cuente un poco.
18: Me llamo Teresa.
0: Hola.
18: Tengo 44 años y vivo en Bedford, en el estado de Virginia. ¡Qué bonito día! Y soy adicta a comer piedras.
0: ¿Qué digestiones más pesadas esas, Teresa? Vaya presentación así de primeras, ¿eh? Hola, soy Teresa, soy adicta a comer piedras.
16: Me he quedado de piedra. Vamos.
0: Ya.
2: Sí. Bien jugado, María.
16: Gracias, ¿no?
2: Bien jugado.
16: Además, en concreto, le gusta el granito mezclado con tierra.
0: Hombre, es que eso es lo mejor. Sí, o sea, porque... si vas y en un menú te ponen granito mezclado con tierra, no te lo pierdas.
16: Es que no es lo mismo. O sea, yo el otro día le pegué un poco una pirita y para nada, no tenía nada que ver. Y nada, ha llegado a hacer trayectos hasta de una hora en coche porque tiene un spot favorito donde comer pedrolos.
0: Sí, sí, sí. Y, bueno, y le gusta mucho el Camino de Santiago, no vea lo que disfruta.
16: A ella le encanta.
2: En el monte perdido se marea.
0: Qué exquisita, oye, que no le vale cualquier cosa, no le vale cualquier piedra a la señora, ¿no?
16: A ver, exquisita tampoco es.
0: ¿Cómo que no?
16: No, porque sus amigos le aconsejan en todo este tema de salud, pero es que le da exactamente igual.
18: Algunos me han dicho que tenga cuidado por si los animales hacen aquí sus cosas y tal, o por si hay vertidos de aceite,
0: no,
18: o cualquier cosa que pueda ensuciar las piedras, pero ni me molesto en limpiarlas.
0: Pues haces bien, porque eso es perder el tiempo. Eso es perder
3: tiene
0: el tiempo.
3: Sustancia.
0: Sí, además, si te comes dos trocitos de papel higiénico antes,
3: limpia.
0: Eso hace de alfombra. Entre la que se comía el papel higiénico y esta cola, no hay ninguna con una adicción, ya que estamos aquí en el programa este que nos has dicho, me pasan cosica, no hay ninguna con una adicción medio normal. ¿O?
16: Sí, sí.
0: Sí,
16: hombre, hay una mujer que es pues es una colega mía.
0: ¿Qué, cómo se llama?
16: Se llama Lori.
0: Ah, mira, Lori, como Lori Martínez.
16: Yes, la misma. Y es adicta a dormir con su secador. Lo tiene enchufado 8 horas, lo que hace un total anual de 3.000 al año.
0: Ya. César Pérez Gellida escribe con un secador y que tiene que ser, me parece que tiene que ser de color morado.
2: Qué difícil escribir con eso.
0: Sí.
2: Pues eso chupa, eso gasta,
0: Zumbando aquí todo el rato.
2: Escribe escuchando un secador.
0: Sí. Oye, ¿y si se te va la luz? ¿Qué pasa? Bueno, César no escribe, pero ¿y aquí Lori qué hace?
16: Pues no te lo vas a creer. A veces se me va la luz y paso muchísimo miedo. Una noche sin el sonido del secador es terrorífica. Por suerte tengo una solución de emergencia. Esas noches me pongo si amanece, nos vamos de la cadena SER y me quedo dormida profundamente.
0: Qué bien traduce además Marina,
3: Por favor,
0: los Minions se están perdiendo a la gran estrella. Bueno, ellos mismos.
16: Ellos mismos.
0: ¿Tenéis alguna adicción? Oye, esto se parece mucho al programa de este podcast que hace Burke aquí, ¿no?
3: Me
0: pasa algo.
3: De cosicas raras.
0: No le han puesto cosicas raras porque ese nombre me parece que es la...
3: Creo
0: la
3: que tiene el copyright Marina. Y en gallego, entonces bueno.
2: Y en inglés es Stranger Things.
0: No, originalmente, ¿cómo era esto?
2: Cosicas raras sería así.
0: Sí. My Strange Addiction.
16: Sí.
0: Vale. ¿Vas a seguir zapeando cosas del mundo, entonces?
16: Hombre,
0: Marina,
16: a tope, claro que sí.
0: ¿Cómo vas a disfrutar? Y doblando aquí a Kina y a Santa
2: Catalina.
3: Hay que hacerlo más.
0: Hay que hacerlo más.
2: Una comida doblada, ¿eh?
0: Porque tú te creías que era traducción de...
2: No, me pasa la broma.
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0: Son las 5 o las 4 en Canarias. Donald Trump aterrizará en China este miércoles. Irene Villán, buenos días.
20: ¿Qué tal, Roberto? Buenos días. Trump viaja a China, reúne con Xi Jinping, que es uno de los principales aliados de Irán. El país persa es uno de los mayores proveedores de petróleo de Pekín y Trump puede necesitar su ayuda para acabar con el conflicto. Taiwán será otro asunto fundamental de esta cumbre porque Pekín busca que el estadounidense se acerque más a sus aspiraciones de control sobre la isla. Corresponsal en Washington, Sara Canals.
21: Buenos días. El presidente Trump llega a China sin haber zanjado la guerra en Irán. Es algo que quería evitar a toda costa. De hecho, en marzo ya pospuso el viaje por la guerra y ahora será sin duda uno de los telones de fondo de esta cumbre. Antes del viaje sacaba pecho de la buena relación que mantiene con el presidente chino y destacaba que cerca del 40% de su petróleo pasa por Hormuz y que aún así los dos presidentes se respetan. Trump podría aprovechar la influencia de China sobre Irán para avanzar hacia un acuerdo en Oriente Medio, aunque habrá otros temas sobre la mesa, la tregua arancelaria, la inteligencia artificial o Taiwán. Pekín presiona para que Washington condene la independencia de la isla, pero fuentes de la Casa Blanca aseguran que su postura se mantendrá intacta. Aunque el principal objetivo de Donald Trump será hacer negocios, cerrar acuerdos comerciales, venderles aviones, soja o energía, y para ello viajan con él 16 ejecutivos y multimillonarios como Elon Musk y Tim Cook.
20: La crisis del antivirus sigue agrandando la polémica política. El presidente canario, Fernando Clavijo, volvió a cargar ayer contra el gobierno central asegurando que habían ocultado el positivo de un ciudadano estadounidense y cargó también directamente contra el ministro Ángel Víctor Torres, que ha asegurado que el presidente se equivoca haciendo estas afirmaciones. Isabel de Leuce, buenos días.
22: Buenos días. Con esas afirmaciones y con la decisión que el propio Clavijo anunció que no permitiría el fondeo del barco, sin ser tema de su competencia, Ángel Víctor Torres, esta noche en Hora 25.
23: ¿Qué hubiese ocurrido si el puerto hubiese sido exclusivamente de competencia del gobierno de Canarias? ¿No se hubiese fondeado el barco? ¿Se hubiese dejado en alta mar? ¿Hubiese seguido ese barco con más posibilidades de contagio durante varios días hasta Países Bajos? Eso es responder a una situación de emergencia, por lo tanto se equivocó.
22: Torres niega que el Ejecutivo mintiese y que ocultase cualquier resultado. El ministro explica que la primera prueba que había dado positivo no concluyente, mientras que la segunda había dado negativo. De hecho, Torres ha hecho hincapié en que la última prueba que se le ha realizado ya en territorio estadounidense ha dado negativo.
23: Y hoy las autoridades americanas han dicho que es negativo, por tanto, él afirma que había un positivo y no. Había un negativo.
22: Las palabras del presidente canario que se han producido en el Parlamento Autonómico llegan dos días después de haber difundido el bulo de que había ratas que iban a llegar a nado desde el barco a las islas para expandir el virus.
20: Y crece la brecha interna en el gobierno laborista de Reino Unido. Ya son más de 80 diputados laboristas y 6 ministros lo que piden la marcha de Starmer. A ellos hay que sumar los 2 secretarios de Estado y 4 asesores que ya han presentado este martes su dimisión para presionarle. Starmer ha insistido en que él no va a dimitir y ha retado a sus rivales a que presenten una candidatura.

0: Miami demuestra que sus rivales no cuentan con los apoyos necesarios. No one seems to have the names. Nadie parece tener los nombres suficientes para enfrentarse a Starmer. Pido a mis colegas que den un paso atrás y que dejen de beneficiar al populista Nigel Farage, ha asegurado el número 2 del Ejecutivo tras varios días en un discreto segundo plano. Starmer también ha recibido el respaldo de más de un centenar de diputados de su partido e incluso la ministra del Interior, Shabana Mahmood, una de las más críticas con él, ha descartado dimitir y provocar una crisis de gobierno. Aún así, su continuidad en el cargo aún no está garantizada. El primer ministro se reunirá mañana con el ministro de Sanidad, Wes Streeting, uno de los nombres que más ha sonado para reemplazarle, en un encuentro que se antoja decisivo para el futuro del partido y de su gobierno.
1: Pues es todo por el momento. 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
4: 5 y 5, 4 y 5 en Canarias, segunda hora de Si Amanece Nos Vamos, aquí en la cadena SER, en el arranque de este miércoles. Es 13 de mayo y, bueno, en el repaso a la actualidad de la que vamos, volvemos, venimos, picoteamos, salimos, a veces incluso hacemos alguna pirueta ciertamente extravagante, pues hoy es que nos lo han puesto así como se la ponían. No me acuerdo nunca si era Fernando VII o a Carlos no sé cuánto, al rey este que le ponían las bolas de billar para que... para que cuadrara.
5: No sé. Y a otro que le soltaba los animales para que los cazara ahí delante de su cara también. No
4: pues
5: me
4: igual,
5: quién
4: pues
5: era
4: igual,
5: también.
4: Igual, se las ponían así. Bueno, es que además parece que todo nos vaya a llevar a lo mismo, a lo de la rueda de prensa aquí de Florentino. Todo nos lleva hasta ayer, me parece, Luismi Pérez. Luismi, estás por ahí, ¿verdad? Buen día, buenos días.
6: Sí, señor. Buenos días, gente.
4: Hasta ayer, con lo del movimiento de las celebraciones, de cómo los sismógrafos habían detectado los dos picotazos de los dos momentos de los goles del Barça en el Clásico. Y hoy no sé cómo te las has apañado, pero aquí, con los apuntes que tengo, veo que también desde lo tuyo, desde lo meteorológico, medioambiental, etcétera, hoy también conectamos con el fútbol.
6: Hoy conectamos con el fútbol y su influencia meteorológica.
7: Vale. ¿Va a explicar lo que le pasa a Florentino o qué?
5: No. Luismi es madridista, ¿eh? No lo dice porque le da vergüencilla, no. Pero es madridista a muerte, ¿eh? No,
4: bueno, pues está muy bien. Oye,
6: dejé las drogas hace tiempo.
4: Sí, oiga, hombre, del madridismo no. también se sale, no te preocupes. No, pero que sí que
6: ahí
4: tenía...
6: Ahí está, se puede salir.
4: Sí que tenía en parte razón la parda, porque a lo mejor Luismi sería la única persona en el mundo capaz de explicarnos qué es lo que le pasa a Florentino, porque quizá le ha dado un aire. Bueno, a ver,
7: bien, no, Matías, bien.
4: Es que todo nos lleva a lo mismo.
5: Todo,
4: te ha sorprendido la actualidad, a ti.
5: A mí me ha dejado loco,
4: Tú que siempre prefieres obviarla, siempre que veo que haces ahí pirueta, a ver si me escaqueo, nada. Te ha enganchado de pleno.
5: Digo, a ver si zasca. Hablo de visto lo visto, pero lo han cancelado el programa.
4: Lo han cancelado.
5: En dos semanas.
7: Lo han jafado.
5: En dos semanas.
4: Y ya ha presentado Telecinco lo que va a ser ya el cambio de parrilla de programación. De cara sobre todo al verano. Y sin con lo mismo,
8: Un poquito. Joder,
4: y Paspadilla.
8: Igual.
4: Bueno, oye, con todo el respeto, profesional.
7: Respeto a Paspadilla.
4: respeto.
5: Es verdad.
4: Sí, no, pero que...
5: De la Spider, de la. Sí,
4: Totalmente. Bueno, que te ha enganchado de pleno todo esto.
5: Me ha adelantado con la derecha, Roberto. Sí. Me ha dejado loquísimo el Tito Floren. O sea, muy.
4: Cuidado.
5: No, tranquilo. Cuidado. Si no voy a hacer ni una broma y todas las reflexiones de verdad las va a hacer Adriana Mourelos en el grabófono. Pues, bueno,
4: ya empezamos.
8: No me señales,
5: Hombre, las vas a hacer tú porque yo soy un médica. O sea, tú eres más valiente que yo 20 veces. Ese señor tiene mucho poder y es capaz de fastidiar a mi entorno, o sea, de hacer que la Dolo no pueda jugar más a petanca, que el Largo no pueda poner más aires acondicionados, que no me deja a mí enfundarme una fresca los viernes,
4: ¿seguro?
5: O sea, que puede pasar.
4: Seguro, sí, te puede boicotear la vida.
5: Puede hacer cualquier cosa, sí, me da mucho miedo. Claro, esta gente, él coge y le dice, os doy 10 de los grandes porque no le pongáis una cerveza más a este.
4: Que va personalmente, va allí al Quijote, al Galicia, al que tenga.
5: Se presenta
4: allí
5: en el Segovia, no le pongan más tapa a este,
4: pero
5: ya está.
4: ¿Por qué te crees que no se va a presentar nadie a las elecciones? No porque no tengan dinero, no porque no tengan 20 años de madridismo en su carnet, sino porque a ver quién es el guapo que se enfrenta ahora.
5: Tendrán miedo, a mí me da mucho miedo,
4: claro.
5: Muchísimo. Por eso lo voy a tratar con seriedad y solo objetividad.
4: Objetividad lo que se busca.
5: La cosa es que se la para el contador. O sea, se le ha ido la olla muchísimo. O sea, se ha pegado una calentada histórica.
4: Esto como objetivamente.
5: Objetivamente se ha calentado mucho y ha dicho, sujetadme el sol y sombra que salgo en rueda de prensa.
9: Me tendrán que echar a tiros, porque yo tengo de verdad tengo

0: el apoyo de todos los socios del Real Madrid. Y por eso quiero que haya elecciones. Y yo me quiero presentar.
1: De todos los socios, sí. No hay
2: de
1: ni uno.
2: Todos los socios. Todos. Y no solo me presentaré a estas elecciones, también a las próximas dentro de 4 años y a las siguientes, mal que le pese a los de ABC.
1: Pero yo, esta frase así textual, no solo me presentaré a estas elecciones, también a las de 4 años y tal, mal que le pese a los de ABC. Esto, a lo mejor, se lo podía haber oído a Pedro Sánchez, ¿no? Textual. Pedro. Bueno, la ha cogido usted con los compañeros de ABC, por cierto, especialmente con Rubén Cañizares, ¿no?
2: Perdona, ¿tú quién eres?
1: Joder, Roberto Sánchez, y Amanece Nos Vamos, aquí en directo, en la cadena SER, presidente.
2: Ah, yo es que de estas cosas nuevas no entiendo. Nuevas. Yo conozco a tu jefe, Cebrián.
1: Cebrián,
2: no,
1: sí. Pero,
2: venga, más preguntas, que he cogido carrerillas. No, vamos, Maritas.
3: No. Bueno, jefe, yo es que sí. Me lo quiero imaginar después de comer y una buena sobremesa diciéndole a los suyos, ponme a las 6, sí, a las 6 mismo, una rueda de prensa que lo voy a poner a vivir a todos. O sea, se ha metido con los periodistas de Onda Cero, sí, con los de la COPE, también. Sobre todo con los de ABC, como decíais, vale, aquí que también. Se la tiene juradísima.
1: Sí, con los de aquí también, ¿eh?
3: Hombre, con los de la SER, con todos, con Carreño. Te juro que por un momento pensé que decía, y el garita es ese de la madrugada, que no se ponga flamenco, que le sacudo soplamocos, que lo empadrono en 3 sitios, ¿eh? Porque lo he visto muy enfadado, ¿eh?
1: Lo ha dicho entre líneas, pero yo lo he entendido dicho, eso, sí, bueno.
3: Y es que le han preguntado por todo y él respondía lo que le daba la gana. Por ejemplo, sobre lo de que los jugadores se midieron el lomo.
0: Le puedo asegurar que no hay ni un año de los 26 que no se hayan pegado 2 jugadores o 4.
1: Pues vaya.
0: Están dentro de la casa. Se han peleado en todos los años en que yo he sido ahí. El caos que han querido transmitir algunos es horrible, horrible. Para mí la filtración es peor. Porque implica que hay algo más.
1: Igual que Arbeloa,
0: que pelea, que al día siguiente pues no pasa nada, son amigos y se van a tomar un café o lo que sea.
4: Apuñalamiento, pero entre coleguillas, ahí en plan, tonterías, yo qué sé.
5: Claro, la broma,
1: ¿sabes? Claro, de broma, sí, presidente.
2: Apuñalamiento entre coleguillas, ¿sabes? Pero si siempre se han zurrado los jugadores del Real Madrid. Ha habido años que el vestuario parecía el pressing catch, con los futbolistas dándose sillazos en la cabeza y tirándose las botellas.
1: Y palos de golf,
2: pero,
1: ¿no?
2: Claro, sí, y palos de golf también. Esto se lo dije yo a Arbeloa. Pero cuando acababa la pelea, después están amigos. De hecho, me consta que Valverde y Tchouaméni han quedado para tomar un cortado en el Café Gijón. Café Gijón.
1: Sí.
2: He pedido a los dueños que les pongan cubiertos de plástico. Pues así, acá, por si vamos
1: a mí este argumentario, que es el mismo que utilizó el otro día Arbeloa, de no pasa nada, si se pegan siempre, se pegan y además mucho más fuerte. Ay, pues lo malo es que se
2: no
1: sepa.
2: Lo decir, si se lo dije yo.
3: Yo creo que se refiere a que se pegan en todos los vestuarios. Sí, quería decir eso, pero bueno.
1: Bueno,
3: yo no daba crédito, que además estaba...
2: Yo sí de crédito.
3: Estaba viendo otra cosa, ¿eh? Porque ya sabes que yo pago Movistar enterito, todos los canales, pero eso es como los Juegos Reunidos, ¿eh? Que decían que eran 50 juegos, pero había 46. Repetido, o sea, aquí en 7 o 8 canales están dando repeticiones de Aquí no hay quien viva o de Big Bang Theory y digo, pues voy a poner a Tito Floren a ver qué se cuenta.
1: ¿Y
3: ojo que también le han dicho, ¿te puedes creer que le han dicho que está enfermo?
0: Bueno, es que un amigo me ha dicho que conoce, me da vergüenza decirlo, que conoce un sitio en China que es el mejor para las enfermedades terminales del cáncer. Y digo, mira, no me cago en tu padre, porque pero será posible que se lo crean hasta mis amigos.
1: ¡Hombre!
3: Es buenísimo.
1: Yo me cagaría en su padre, presidente.
2: No, me voy a cagar en su padre de momento.
1: Porque es elegante, porque es un caballo.
2: Sí, porque ha quedado, pues mira, bien.
3: Nos alegramos de que está sano, lo ha confirmado él mismo, como escuchabais, y además está fuerte, ¿eh? Que no daba puntada sino también ha pillado cacho el Atlético Madrid sin quererlo.
0: Yo digo, ¿qué dirán los otros clubes si nosotros ¿qué les pasará a los otros clubes? ¿Qué le pasa al Atlético de Madrid? ¿Por qué no se meten con el Atlético de Madrid? Por Dios.
2: Che.
1: ¿Qué pasa?
2: ¿Cómo que qué nos pasa? Nosotros hemos ganado 2 veces al Barça este año, hemos jugado una semifinal de Champions y una final de Copa del Rey. Competición en la que vosotros fuisteis eliminados por el Albacete, supongo que por culpa de Negreira y de la prensa española y todo eso. ¡Hala! Eso para que vuelva. Te has llevado unas más grandes que las que se enfrentó a Pajares en el último combate de Juice a Roque 3. A tomar por
1: saco. Se llevó una buena, sí.
3: La Toñina
2: se llevó.
3: Gana lo mismo.
1: Presidente Cerezo, que ha dicho Barça en lugar de Barca, ¿eh?
2: Ah, es verdad, he dicho, perdón. Sí, Barca,
1: vale, vale, vale, vale, vale. Ahora sí, ahora sí.
3: Está bien. Bueno, cuidado que después del palmazo del Barça en Champions contra Atlético de Madrid, no vieron venir los del Barça una semana como esta en la que se proclaman campeones en el Clásico y que luego saliera Florentino Pérez a hacer esta rueda de prensa tan loquísima, todo en la misma semana.
1: Oh, qué sueño húmedo.
3: Que hagan la rúa y 24 horas después granice a la misma hora. O sea, todo ha salido perfecto. Que te digo una cosa, yo empecé a sospechar que el Koji Kabuto de su cabolo ya no estaba al mando.
1: Del cabolo de Florentino.
3: Sí, porque yo
2: cuidado.
3: No, yo lo pensé cuando pensó que él, que era buena idea ir al chiringuito a las 2 de la madrugada a presentar el proyecto de la Superliga con Cristóbal Soria ahí bailando, Juanma Rodríguez haciendo el tiburón. Era un poco
1: un poquito extraño, un poquito strange fue eso también. Sí.
3: Pero te digo una cosa, la rueda de prensa tuvo algo positivo. Porque cuando éramos pequeños nos decía nuestra madre, cómete todo el plato que mira a los pobres niños de África que no tienen.
1: Y
3: ahora Flores nos dice, tienes que ver el fútbol.
5: El Madrid, yo quiero que lo vean los niños del mundo, que lo van a ver enseguida, gratis.
1: ¿Ah?
5: El fútbol gratis, que los niños de África puedan ver el fútbol.
1: Hombre, pues muy bien, muy bien.
6: Ese es mi presidente.
1: Eso le honra, sí.
6: Ese es mi presidente, defendiendo los intereses de los niños de África, ¿eh? Si es que tiene un corazón que no le cabe en el pecho. Y vosotros ahí, dándole caña, ¿eh? Sí. Dándole caña. Al final, se puso las pilas después de la aviso que le tiene el grabófono ayer, ¿eh?
1: Oye, Tomás, sí, después de ese grabófono. Entonces, ¿sigues tú organizando lo de la pitada con tus amigos?
6: No, ya se ha olvidado.
1: Porque ahora ya no se entendería que es contra los chavales, como dices tú.
6: Yo quiero que piten a los chavales.
3: Pues no sé si va a entender, ¿eh? Bueno, yo no me quiero posicionar, pero igual sí que tiene razón esto del fútbol gratis. Que estoy pagando 120 euros por ver a mi equipo, la segunda división, la Liga Brasileña de madrugada y la Liga Saudí.
1: Ya.
3: ¿Vale? Pero bien, Movistar. Todo genial.
1: ¿Pero tú que eres un niño de África o qué?
3: No, pues ojalá me saliera gratis, porque muy bien con Movistar, todo genial, porque si me meto con Florentino y con Movistar el mismo día, no llego a casa hoy, ¿vale? Así que dejemos este marrón para la gran Mourelos.
1: Y ya está, ya te lavas las manos, ¿no?
3: Y ya
1: te quedas ahí.
3: Vamos a hablar de lo que importa de verdad, ¿no? Bueno, ha vuelto el padre Apeles.
1: ¿Padre Apeles?
3: Sí,
1: pero esto,
3: ¿qué te parece?
1: Hombre, que últimamente...
3: Está igual el tío, ¿eh?
1: Sí. Nos estás desbloqueando muchos recuerdos últimamente.
3: Pues está clavado el tío que... Bueno, yo no lo estoy haciendo. Han sido los del tiempo justo. Que lo han traído de Roma, que ahora vive allí al ladito del Papa León Benavente.
1: León Benavente... Bueno, da igual, sí, del Papa León. Vale, tira.
3: Y han hecho un recordatorio bastante chulo.
7: No soy necesariamente agresivo, pero si uno va a un debate en el que te llevan pues 5 o 6 personas que están contra ti, pues en ese ámbito uno lo que tiene que hacer es pegar.
8: Se atrevía a todos sin pelos en la lengua.
7: O sea, a mí siempre me ha gustado la moda, la considero que es uno más de los artes.
9: Pero... Lo que lleva usted no es de alta moda, sino de rastrillo, ¿eh? Igual que las piedras estas del cuello, no se crean nada de grandeza.
10: ¿Cómo se atreve este señor a atacarme a mí?
9: La camisa, guay, sí. Pero los calcetines, eso no se lo perdono.
1: ¿Cómo sabía cuál era su papel? Sí, qué bochorno, sí.
3: Qué bochorno, un sacerdote que estaba todos los días en los medios de comunicación. Un cura famoso, habráse visto. Por cierto, acordaos que la misa de este domingo será retransmitida, como siempre, en YouTube, Instagram y Twitch. Y comenzará no antes de las 12 del mediodía.
1: No,
3: ya sabéis qué angustias os lee en los comentarios. Ojo que, no sé si habéis reparado que se discutía con una mujer y estaba discutiendo a fuego con Bienvenida Pérez.
1: Otro recuerdo desbloqueado.
3: ¿Qué
1: Bienvenida Pérez?
3: Que era una personajaza histórica de los 90 que seducía. Hacía fueguísimo, ¿eh? O sí. Sea, era...
1: Ese sería el resumen.
3: Bueno, más o menos, porque tampoco quiero meter con ella que meterme con Florentino Movistar y Bienvenida Pérez el mismo día. Es un hat-trick que te lleva directo a aparecer una bolsa de basura en un maletero, un Forescore, ¿eh? O sea que... Pero sí, buen recordatorio del padre Apeles.
11: Diciendo que hay que respetar la menopausia,
12: sí, claro.
11: Que hay que respetar la menstruación,
12: es hablar,
11: que hay que respetar cuando la mujer tiene dolor de cabeza. Y en cambio, por el otro lado, al hombre no hay que respetarle nunca.
13: Por favor, quítenle el micrófono al padre Apeles, que no deja hablar usted.
14: No hace falta
15: insultarla, sino que simplemente hablando con sus
14: butifarras. Es igual.
15: Porque Ramoncín está de nuestro lado, porque cuando se fue a arreglar la nariz le dejaron como de... Eso sí que es verdaderamente una chapuza.
1: Oye, hay que recordar día, que... Sí, déjame a mí recordar una cosa, que el otro día vi en un blog que va de radio, por cierto, en Radio Chips, cómo ponía un fragmento. El padre Apeles empezó en la ventana. Pero digo, porque como lo hemos escuchado con Sardá, era en el entorno de Moros y Cristianos, pero se lo llevó allí desde la ventana. Es decir, aquí, en la tarde de la SER.
3: Además lo explicó él, ¿eh?
1: Pero a lo que me refiero es que el otro día escuché un fragmento de sería año 96, 97, que era cuando tenía un debate con, me parece que era Eduard Delgado, un pensador. no Manuel Delgado, sino Eduardo Delgado. Entonces, en media hora, cada uno tenía una visión de la vida diametralmente opuesta. O sea, las antípodas uno de otro. Pero hablaban, se escuchaban, callaba uno, hablaba el otro, se respetaban. Y en media hora que estuvieron discutiendo sobre cosas muy del día a día, ninguno de los dos citó ni a la ultraizquierda, ni a la ultraderecha, ni al Partido Popular, ni al PSOE, ni se puso la bufanda de ningún partido, de ninguno. Esto era posible. Esto en el año... Hoy me parece que no. Me parece que no sería posible.
3: Pues no, no sé, pero bueno.
2: En mi programa sí.
3: Sí. Pero en fin, recuerdo desbloqueado, sí. y muy cerca de donde vivo ahora, alejado de los focos, está la Fontana di Trevi, sí, porque ya sabes que sí, está en Roma, ¿no?
1: Sí, sí, sí.
3: En la que un zumbado histórico decidió que tirar una moneda, pues, no era suficiente.
12: En la Fontana di Trevi, un hombre coge carrerilla con esta parsimonia y se ha lanzado de cabeza hasta con estilo. Y oye, se echa unos largos, después de un chombo maravilloso, incluso bucea. Bueno, y disfruta de la Fontana di Trevi, por cierto, sin llevarse el suelto que hay en el fondo, hasta que es detenido por una pareja de carabinieris que le ha metido una multa. Entonces,
14: y acto seguido, la policía, que estaba muy cerquita, y lo estamos viendo, le mete 500 euros de multa. Y además, se están planteando a las autoridades una especie de orden de alejamiento de esta persona.
16: Oye, en España patrimonio. Se puede hacer, quiero decir, ¿puede saltar a la Cibeles?
17: No, no puede saltar a la Cibeles, y además le sale más caro, porque está entre 750 y 3.000 euros.
1: ¡Madre mía!
2: O sea, ¿qué multa ha dicho que le pusieron a este chaval por nadar en la Fontana? ¿500 euros?
1: 500, ¿no?
2: Pues ya se la pago yo, igual que pagué a Roberto Carlos y a Bodo Illner cuando llegué a la presidencia, que llevaban no sé cuántos meses sin cobrar, con los guantes rotos ahí, y entró, moscas en el pelo.
3: Es cierto que entró la mujer de Bodo Illner.
2: Y entró la mujer de Bodo Illner, digo, esta me pega todavía, ¿eh? Y a mí no me importó pagar.
1: Y ya se pegaban en aquel tiempo en el vestuario. Claro, se pegaban los suyos, ¿no?
2: Unas galletas,
1: claro,
2: ya.
1: Claro.
3: 3.000 cucas por tirarte a las Cibeles, ¿eh? Que además, ¿a quién no le
2: eso
3: ha pasado?
2: Suena un poco raro, ¿eh?
1: Sí.
3: ¿A quién no le ha pasado que pasas por ahí un viernes, a lo mejor, que viene de los guariches, eso de huertas, y vas con el GPS del cabo lo despistado, que sí, te has tomado alguna fresquilla que otra, y de repente ves ahí la fuentecica en medio? Uf. Y con la truja que llevas piensas, igual aquí me burlo yo un Yemamengual que no me ganan ni las rusas, ¿eh?
1: Igual me hago un Paco Porras aquí.
3: Y me tiro aquí con Loli Álvarez. Bueno, pues menos mal que no lo hice, bueno, no, que no lo hizo un colega.
1: Ya.
3: Oye, que vamos a dejarlo ahí. Vamos a dejarlo porque sigue la movida que llevamos unos días con ello de lo de las papeletas de la lotería.
1: Ya, esto explícalo bien, a ver, ¿qué es eso de las papeletas de la lotería?
3: Que se ve que ha vuelto a suceder. Un villamanín, ¿vale? Que le llaman ahora, que es un equipo de rugby que repartió un montón de papeletas para la Lotería Nacional, con la mala suerte, en este caso, que tocó. Y ahora, pues, ni están selladas, ni hay premio, ni nada. El presidente está en busca y captura. Y bueno, yo de esto lo pongo porque están buscando al presidente del club, y la periodista que ha hecho la crónica esta tan guay se ha currado un Matías Prats tremendo.
1: ¿Sí?
3: Mira, nada más empezar.
18: Pues sí, porque él sí que tiene una buena papeleta. Nosotros nos hemos puesto en contacto con él. Hemos intentado encontrarlo, pues, por todas las maneras posibles. Lo hemos llamado, él se niega a coger el teléfono, pero sí que nos ha contestado brevemente por WhatsApp. Él asegura que no ha engañado a nadie, que no se ha quedado con el dinero de nadie, y nos asegura que los próximos días vamos a tener noticias por parte del club de rugby que él, bueno, pues preside, y dice que va a intentar, pues, que haya un consenso y sobre todo dar, pues, una explicación, que es lo que estamos deseando, pues, conocer todos, claro.
1: Hombre, estamos pendientes del antivirus y de esto.
19: Ya lo han escuchado. Hoy en Equipo de Investigación, el pelotazo de las papeletas de rugby. Lo sé, estamos abusando demasiado de ese título. Voy a tener que contratar guionistas con ideas frescas.
3: Sí, puede ser. Y termino con una cosa para equilibrar y ver que no parezca que solo pongo cosas chungas del Madrid. En el Barça también tienen un follón montado.
1: ¿Qué ha pasado?
3: No, ahora. No, y este es serio, ¿eh?
1: Cuidado.
3: Lo explicaba el mismísimo Omar Montes, que es el mejor intentando vacilar a la prensa del cuore.
20: Me pongo serio. A ver, mira, el único problema que hay ahora mismo, tenemos un problema muy grave. Porque el otro día, ¿vale?, mi madre ha llegado a casa y nos ha contado, pues, lo que mi madre está embarazada. Se ha quedado embarazada del padre de Lamine Yamal. Y a mí me gusta el padre, para mí. Ahora el cuadro que hizo el padre de Lamine, lo único que espero que ponga a mi mamá también.
1: Ya, que me gusta el padre como padre. Como
3: el
1: padre.
3: Cuadro, el mural.
1: O sea, le gusta Munir como su padrastro también. Sí. ¿Qué te gusta vacilar a la prensa rosa, Omar?
4: No, no, sí, era en serio.
1: Hazle ya, hombre.
4: Que mi madre está embarazada del padre de Lamín. Esto no lo había contado, que no, parecía firmas.
1: No, no, no.
4: Que me gusta para mí, ¿eh?
1: Ya.
4: Pero al menos podía haberme pedido permiso para frontear con ella, ¿no? Ya,
1: pero que el padre de Lamín te gusta para ti como padre, entonces.
4: Sí, que me gusta de padrastro.
1: Pues ten cuidado que es un demoniete, ¿eh? No.
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1: Vaya tarde de tormentazo ayer, al menos ahí en el Vallés, ahí en Barcelona, por aquí en Madrid, que fue por barrios también, sí. Porque mientras estaba granizando sí. Y cayendo agua con arena, una cosa rarísima, a las 4 de la tarde en el norte, en el centro de Madrid,
16: nada.
1: Había sido un poquito antes, ¿no?
16: Había sido
1: no
16: un poquito enteraba. Antes.
1: Y no tan virulento.
16: No.
1: Bueno, hoy parece que en el plan del día tenemos menos tormentas previstas, aunque algunos chubascos aislados se van a mover por ahí, por el Cantábrico, por la meseta norte, la Ibérica y por Cataluña. Sí. Y el viento más tozudo que ayer por el Ebro. Entonces, Luismi Pérez.
24: Sí, vuelve y regresa el cierzo, que de hecho va a soplar hoy, mañana, el viernes, casi todo el fin de semana. Por tanto, en ciudades como Zaragoza, vuelve la turra de ese viento de Moncayo. En este caso, ya con pocas tormentas en Aragón. Ayer también tenían unas buenas granizadas, por ejemplo, en Huesca. Hoy algunos chubascos en la Ibérica, en la divisoria del Pirineo. Y en el resto del norte del país, algunos chubascos ya bastante aislados y mansos, tranquilos. En el Cantábrico, en Castilla y León, en la Sierra de Guadarrama y Somosierra en Madrid, en la Sierra de Gredos o Gata en Cáceres. También esta tarde en las montañas del sur de Aragón y en el norte de Cataluña. Pero ya os digo, nada que ver con las tormentas que había ayer. También esta mañana hay bastantes nieblas, nubes bajas en el Guadalquivir, en el Guadiana, en el oeste de Canarias, que poco a poco se disiparán. Y la tarde será bastante suave, sobre todo otra vez en Almería, en Murcia, en Granada, aunque de momento calores intensos no vamos a tener. Y ahora, por ejemplo, tenemos 10 graditos en Mora, en Toledo. Son 11 los que hay en Aguarda, en Pontevedra. Y 15 graditos en La Unión, en Murcia.
1: Oye, ayer ya relacionaste, meteo, geología, geografía y todo con el fútbol. Y hoy, pero también porque todavía colea ahí lo de la celebración del Barça, por lo de la rueda de prensa de Florentino, o porque ha coincidido, sin más, relacionar lo de la meteo y el fútbol.
24: A ver, era un tema que estaba ahí previsto, pero es que ayer lo tuve al pelo. Mira, te lo digo así de claro. Ayer, voy a decir una intimidad. Una intimidad
1: no sabías
24: laboral.
1: De qué hablar y dices, venga, pues
24: no.
1: Saca el sol.
24: Al revés.
1: Una
25: intimidad laboral es que... Cañizares.
24: No digo nada, Flo. No pasa nada.
25: ¿Cómo que Flo?
24: Pues el respeto es ese. Hombre, somos familia, ¿no? Pérez y estas cosas. Bueno, listo. Tengo una lista de un montón de temas que hay que ir haciendo. Lo que pasa es que, lógicamente, también estamos pendientes de la actualidad y cuando se produzca algo así muy puntual
1: has buscado,
24: se tenga que hablar ese día, pues sacamos a la luz ese tema.
1: Has buscado dicho esto, fútbol, ayer mientras, Florentino, fútbol, pap, y has conectado.
24: Sí. Ayer que lo tuve al pelo, mientras caía una granizada de cojón de mico, así de claro, en la puerta de mi casa, y mientras escuchaba a Florentino, me vino la luz de, oye, este tema que teníamos ahí aparcado hay que soltarlo.
16: Claro.
24: Y es la meteorología como ha influido en algunos partidos de fútbol. En este caso no en declaraciones o en lo que se pueda pensar por parte de presidencias de clubes.
1: Ya. ¿Tú recuerdas alguna, Edgarita? ¿Tuvo algún,
24: sí.
1: algún
24: partido? Yo creo que ya se acuerda de una.
1: ¿De cuál?
24: No sé por qué.
1: Sí. ¿De cuál te acuerdas tú?
24: Del 29 de febrero a de 2004.
3: Yo creo que me recuerdo un partido contra el Valencia, una nevada histórica.
24: Ese.
3: En Montjuïc, que lo mejor es que cogieron y dijeron, no podemos jugar con balón naranja porque el Valencia va con la camiseta naranja. Y digo, y entonces cuando juega el Madrid no puedo jugar con el balón blanco. Claro, yo no lo entendía. ¿Es esa la que dices? No,
25: por si le pegan una patada al del Valencia, que por otra parte sería normal, porque esto pasa siempre.
24: Sí, pues ese día fue uno de los... de los que marcó la meteorología, en el caso del Español, 29 de febrero del año 2004.
1: ¿Y qué otras? ¿Qué otras históricas?
24: Una buena nevada. Pero sin duda, si hablamos de granizo, la final de la Copa del Rey de 1995, que también jugaba al Valencia. Mm. También estaba el Valencia ahí metido. Parece que al Valencia le van persiguiendo las situaciones meteorológicas chungas en los partidos de fútbol importantes.
1: Bueno.
24: 1995, 24 de junio, se jugaba en Madrid y en el minuto 79, literalmente, se tuvo que suspender el partido por una de las trombas de agua más fuertes que ha habido en la historia del fútbol, y sobre todo en partidos importantes como es en la final de la Copa del Rey. Cayeron piedras de tamaño de más de 3 o 4 centímetros, y además se quedó el campo casi blanco, mucho viento, y hubo una gran tromba de agua. Acabó ganando la Copa del Rey el Deportivo cuando se reanudó. Fue tres días más tarde, el 27 de junio, se acabó ganando por parte del Deportivo porque marcó un segundo gol. Oye. Cuando se suspendió, iban 1-1.
1: Oye, ha habido episodios que acabaron de forma más trágica. Fíjate que ayer estábamos jugando con la historia que había inventado un oyente. Una historia en el juego de los detectives, cuya primera hipótesis para la solución era que le hubiera caído un rayo, varios rayos, sobre algunos jugadores. Esto me suena que sí que ha ocurrido, ¿no? ¿Dónde fue? ¿Dónde fue y cuándo?
24: Sí, de hecho fue el año 1998 y fue en el mes de octubre, la República del Congo. Se sabe que cayó un rayo que, por ejemplo, hirió a más de 30 personas del público, pero lo que es curioso es que mató a un equipo entero del fútbol, al Benasadi. Se dice que si eso fue una brujería, es un misterio todavía, porque los jugadores del otro equipo ni se enteraron de ese rayo, pero todos los del mismo equipo acabaron fulminados por la potencia de ese rayo. A veces caen rayos en sitios.
25: Con esto tengo yo tres programas, cuidado.
24: No, te haces una temporada entera, Iker, pero sí que es verdad que es muy curioso de que 11 jugadores la palmaron directamente por la caída de un rayo y todos del mismo equipo.
1: Ya, bueno,
24: sería
1: compatible con la situación que planteaba aquella historia de Edu de Madrid, y es que era en un momento previo a que se iniciara el partido, estaban calentando todos en un lado del terreno del juego y por lo tanto afectó a esos 11. A lo mejor se explica más que por brujerías y cosas de Iker. Sí. Pero bueno.
24: Casi que sí, ya te lo digo también.
1: Luis Pérez, un abrazo muy fuerte. Muchas gracias. Hasta mañana,
24: gente.
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1: 5:30, 4:30 en Canarias, abrimos el kiosco de prensa con una imagen, no se lo van a creer, es la de Florentino Pérez durante su comparecencia de ayer.
5: Sí, en la portada de ABC lo encontramos señalando con el dedo junto a este titular. Florentino Pérez tapa los fracasos del Real Madrid con un ataque desaforado a ABC.
6: También El País destaca que el presidente del Club Blanco explotó contra la prensa en una insólita intervención. La Vanguardia habla de un Florentino Pérez desatado.
1: Florentino al desnudo, así titula El Mundo.
5: Ante la convocatoria de elecciones, recoge el Confidencial, que aseguró que no va a dimitir y que está en perfecto estado de salud.
1: Bueno, aparte de eso, que después lo recuperaremos otra vez esta mañana, miramos a Reino Unido.
5: Starmer desafía a los rebeldes y se niega a dimitir tras el fiasco electoral, leemos en El País.
6: Mientras en El Mundo, la otra parte, el laborismo, acorrala al primer ministro británico para que dimita de forma pactada.
1: El diario .es se refiere al Reino Unido como esa picadora de primeros ministros. Y sobre la crisis sanitaria provocada por el brote de antivirus, La Vanguardia destaca que la OMS relajará la cuarentena de los afectados si dan negativo.
5: El Confidencial se fija en las diferentes cuarentenas para hacer frente a un mismo brote y del riesgo de que cada país responda a su manera ante el virus.
6: ABC recoge que desde la OMS ve muy probable que surjan más casos de antivirus. El diario .es señala que la organización se reivindica con el brote frente a los ataques de Trump y Milei.
1: Y nos quedamos con un Trump que está en horas bajas y va a Pekín para vender desde allí una victoria comercial, así lo leemos en La Vanguardia.
5: Sí, llega hoy y se reunirá mañana y el viernes con el presidente chino, con Xi Jinping. Aterrizará en el país escoltado por un séquito de 16 altos ejecutivos.
1: En Andalucía, Adamuz y la muerte de dos guardias civiles agrían la campaña.
5: Titula así El País. En ABC apuntan a que Moncloa culpa a Montero de su caída por llamar accidente al asesinato de dos guardias civiles.
6: El Mundo habla de miedo total y absoluto en el Partido Socialista Andaluz tras el error Montero.
1: El País entrevista a Antonio Maillo, candidato de Por Andalucía, dice que son la fuerza más útil de las gentes de izquierda.
5: En el diario.es, anatomía del letargo socialista andaluz. Los 87 municipios donde el Partido Socialista geolocaliza casi 600.000 votos durmientes.
1: Y en la prensa de hoy, más datos del caso Plus Ultra.
5: El País indica que el empresario amigo de Zapatero oculta en Miami más de 500.000.
6: Explica El Mundo que correo electrónico del amigo del expresidente que fueron confiscados en el caso revelan la existencia de este dinero.
1: Y otra protagonista de ayer, de hoy, de siempre, Isabel Díaz Ayuso.
5: El País habla del misterio de las vacaciones de la presidenta de la Comunidad de Madrid.
6: Ayuso acusó al gobierno de España de abandonarla en México.
1: Y cerramos con educación. Quiero decir, con ese tema, la protesta educativa reabre la negociación entre Uber y sindicatos. Este es el titular de La Vanguardia.
5: Y el diario.es explica cómo mantienen las profesoras de infantil su huelga indefinida. Destaca la ayuda familiar, los mercadillos solidarios y una caja de resistencia.
1: Y con la misma educación y buenos modales vamos a invitarle aquí a Marta Centella a que, bueno, si la voz se lo permite, que está regular solo.
6: Yo sí creo que tengo alergia de esa de la que hablaba antes nuestra compañera Marina.
1: Sí, sí, hay una zona de la redacción que está especialmente afectada por, no sé, un alérgeno que hay. Pero venga, momento contraportada.
6: Momento contraportada. Voy directa al titular antes de que empecéis con temas de pareja, sí, y de esas cosas. No, hoy
1: de
6: directamente al titular. Dice, el impacto de los vídeos hechos con inteligencia artificial en niños. Vacas bailando, tigres que nacen de un huevo. Es del País.
1: Sí.
6: Antes de que
1: yo,
6: saquemos
1: hombre,
6: los cuchillos.
1: Nada más cuando has dicho lo de tigres que nacen de un huevo, digo, esto tiene que ser del País Ciencia. Esto del País Ciencia.
4: Eso no es así, Que el mío no nació de un huevo. Le costó un huevo salir, eso
1: ya,
4: sí.
1: Ya, porque son imágenes hechas con inteligencia artificial, Jesulín, que es de lo
4: vale.
1: Claro. Eso.
6: Antes de que saquemos los cuchillos, vamos a poner un ejemplo para que tengamos un poquito de contexto.
1: Vale.
6: Por ejemplo, hay una cuenta que comparte vídeos de animación en los que aparece un lobito que nace de un huevo y también un tigre y una cabra. Y entre tanto animal saliendo de huevo, aparece un pollo.
1: ¿Todos del mismo huevo? Bueno, de diferentes.
6: De diferentes huevos, pero de un huevo.
1: Sí.
6: Un vídeo que acumula, pues en poquito tiempo, más de 440.000 visualizaciones.
1: Menos mal que has advertido de lo del cuchillo, que espero, porque Morelos dice que sí, ya puede sacarlo. Porque, ¿no?
5: No, hombre, digo que no es para tanto.
1: Hoy no te vale con la vara de avellano.
5: Que no me vale, que no es para tanto, que los niños no ven tantos vídeos de inteligencia artificial y aparte que los niños son mucho más listos que nosotros y saben distinguir perfectamente lo que es inteligencia artificial y lo que no. Y voy a decir una cosa más. En los colegios y en los institutos se está haciendo una gran labor explicándoles a los niños en qué consiste y cómo utilizarla de manera correcta.
1: Bueno, por
3: ya
1: si no
3: está, pues nada, pues hasta aquí la contraportada. Ya está, hasta aquí la contraportada.
1: La firma, la firma
5: hoy
1: es.
5: Se la he robado.
1: La firma es de Adriana Morelos. Pero ¿qué más? ¿Qué más?
6: Pues más allá de eso, que es cierto, la realidad es que hay cada vez más vídeos hechos con inteligencia artificial y que cada vez es más difícil diferenciar.
1: Ya, pero mira, yo te advierto una cosa. En los colegios se está haciendo una gran labor.
3: Y además, sí.
6: Y las niñas saben hacerlo súper bien.
3: Y ahí salen los tigres de huevo directamente.
1: Hombre, por favor.
6: Pero la realidad es que muchos de estos vídeos que estamos súper acostumbrados a ver están dedicados a la infancia.
1: Sí.
6: Por ese motivo hay una campaña que pide a YouTube y Google la retirada de contenido infantil hecho con inteligencia artificial de mala calidad.
1: Sí que es cierto que normalmente son vídeos que llevan a la confusión más a los adultos que a los niños, ¿verdad, Adriana?
5: Sí,
1: pero que llevan
5: pero
1: a la
5: llevan,
1: confusión,
5: llevan,
1: claro,
5: llevan.
1: Sí.
6: Hombre, es cierto que los ejemplos son esperpénticos y numerosísimos.
1: Por ejemplo,
6: decenas de vídeos por minuto en los que objetos y animales rodeados de muchísimos colores hacen cosas imposibles, movimientos que jamás van a poder repetir y cosas que no tienen ningún sentido, al menos para los adultos. Los psicólogos advierten de que este tipo de vídeos pues pueden cambiar la comprensión de los menores y hacer aún más difícil que diferencien entre lo que es ficción y lo que es realidad.
1: Ya, vídeos que siendo falsos en realidad son cada vez más, pasan por realistas, ¿no?
6: Y que además pues no juegan limpio. Quieren hacer con los niños lo que hacen con los adultos, atraparlos, para tener así muchísimas más visualizaciones y que el algoritmo siga enseñando vídeos basura sin parar.
1: A lo mejor, hombre, si se obligara a poder diferenciar para filtrar fácilmente los vídeos que están hechos con inteligencia artificial de los que no, igual algo de eso nos ahorraríamos.
6: Eso
1: también
6: es lo
1: ¿no?
6: que pide esta campaña, pero la realidad es que no hay forma de decir que no te enseñe vídeos creados con inteligencia artificial, algo que también nos pasa a los adultos, que por mucho que lo intentemos, pues nunca conseguimos ese filtro.
1: Ya.
6: Probablemente, como decía Adriana, hay un problema mucho mayor en todo esto, y es que los niños pueden estar aprendiendo, pero los adultos no lo tienen tan fácil.
1: Ya, ya. ¿Tú también quieres firmar o qué?
6: No te quiero firmar ya. Un poquito, pero venga, creo firma, que después de lo que ha dicho Adriana no tengo nada que decir.
1: Firma un poquito más, venga.
6: Yo estoy agotadísima de la inteligencia artificial, de no fiarme de nada, de ilusionarme viendo un vídeo de un gato y un perro abrazándose y pensar al momento que no es real y que tampoco sé por qué estoy viendo eso. Y también puede decirle cada día a mi padre que los vídeos que me manda, por desgracia, no son reales.
1: Que no son reales, que eso es un fake, que esto es un bulo.
6: Pero da pena, ¿eh?
3: O sea, que los gatos esos no cuentan chistes.
1: No todos.
25: No tienen sentido el humor, los gatos. Los perros sí.
1: Los perros sí. ¿Te sabes alguno nuevo, Perro Pérez? O algo,
25: pues un chiste de perros.
1: Sí, o de lo que sea. Bueno, si tienes alguno, nos lo cuentas, ¿sabes? Tú te puedes convertir en el perro cuenta chistes aquí del Se Amanece. No ha habido ningún programa de radio que haya tenido un perro cuenta chistes.
16: Que no sea inteligencia artificial.
1: Claro. Bueno, de momento los deportes, vamos. Que sí. Florentino Pérez parece que compareció ayer.
3: Un poco, creo.
1: En rueda de prensa, y era para anunciar, hubo mucha incertidumbre. Cualquiera imaginaba cualquier cosa menos lo que ocurrió realmente. Porque, a ver, la
3: empezó
1: noticia
3: muy raro todo.
1: Sí. La noticia en sí es que se van a celebrar elecciones en el Real Madrid.
25: No, que
1: sí.
25: Me voy a dar de baja de ABC.
1: También.
3: En una rueda de prensa rozando los esperpéntico, el presidente Blanco atacó a la prensa por, según decía, quererse apropiar del Real Madrid. Este era el comienzo de la rueda de prensa que será recordada durante años.
7: A ver, necesito decirles, porque me cuentan por ahí que no voy a dimitir, sino que les he pedido a la Junta Electoral que inicie el proceso electoral para la Junta, para las elecciones a la Junta Directiva, a las que nos vamos a presentar esta Junta Directiva actual. ¿Usted cree que es normal? Que se hace menos de 2 años. Hemos ganado la Champions. Y hace otros 2 años habíamos ganado otra vez la Champions. Que ahora venga esta corriente de que se quieran cargar al presidente. Porque, pero bueno, esa es una tontería, de verdad. Porque me tendrán que echar a tiros.
25: A tiros en el sentido metafórico de la expresión. No me voy a hacer un Trump, ¿eh? No.
3: ¿Y por qué dice vamos a ganar la Champions? Bueno, de momento no existe.
25: ¿Me estás imitando?
3: No, perdón. De momento no existe fecha para las elecciones, pero ya sabes que los requisitos son ser socio del Real Madrid desde hace 300 años, traer las 7 bolas de dragón, el Santo Grial y algo con gluten del Mercadona.
1: Toma
3: así
1: ya.
3: Que todas esas cosas. Veremos cómo avanza la cosa.
1: Ya, yo menos lo del gluten del Mercadona, lo demás yo creo que es viable.
3: Puede,
1: oye,
3: sí.
1: En lo estrictamente deportivo, ayer se jugaron 3 partidos, jornada 36 ya, recordemos, ¿eh?
3: Sí, con una sorpresa mayúscula. El Levante, que está siendo uno de los mejores equipos de la segunda vuelta, ganó en Balaídos 2-3 y se suma al grupo de equipos con 39 puntos, con un calendario bastante favorable.
1: ¿Pero cuántos sois ya con 39 puntos?
3: 5 equipos. Claro. El 25% de los equipos de primera división tienen 39 puntos.
25: La liga de los 39 puntos,
3: sí,
25: ¿no?
3: Sí. Hablaba Dela, que marcó un golazo de los granotos.
8: Se habla mucho esta semana del carácter del equipo, de la unidad que hay, y creo que es el día perfecto para demostrarlo, y creo que se ha visto reflejado. Y también de las ganas, ¿no? De salir de abajo, de seguir haciendo las cosas bien. Creo que venimos en una racha fantástica, estamos trabajando mucho y creo que muy bien.
3: El Celta, por su parte, pierde ya todas las opciones de clasificarse para la Champions.
1: Sí, porque esa plaza de Champions es definitivamente ya para el Betis.
3: Sí, que ganó 2-1 con muchísimo sufrimiento a otro 39 puntos, el Elche, que además se quedó con 10 por expulsión de Petrov tras una dura entrada a Antony.
1: Y en el último partido del día, victoria del Atlético de Madrid en Pamplona. Osasuna no se ha quedado con 39, ¿no? Tiene un poquito más.
3: No, tiene 42, pero claro, que no se despiste. Está ahí, la semana que viene juega contra el Español.
1: Cuidado.
3: En casa. Y, bueno, también muy luchada por 1-2 con goles de Ademola Lugman y Sorloth, y para Osasuna redujo distancias ya en el descuento Quique Barja. Diego Pablo Simeone.
9: Es la despedida de Antoine en nuestra casa. Ojalá que nuestra gente esté con él, ojalá que lo valore y le dé todo lo que se merece por todo lo que nos dio. Tuvimos un genio muchísimos años, y ojalá que nosotros, preparando bien el partido y nuestra gente empujando, podamos tener un gran partido del equipo y obviamente de Antoine.
25: Bueno, vamos a ver si le dedicamos una victoria al genio de Antoine, que se nos va. Antoine, tu familia no te olvida. Tu familia rojiblanca, obvio.
1: Porque sigue vivo, Antoine. Oye, sí. Y para hoy cuatro partidos más.
3: A partir de las 7 de la tarde, Villarreal y Sevilla se enfrentan en el Estadio La Cerámica. Los locales no se juegan nada. Bueno, la tercera plaza. Y los sevillistas deben ganar si quieren seguir prácticamente o conseguir prácticamente la salvación.
1: Y también a las 7 de esta tarde, Español Athletic Club de Bilbao.
3: Los pericos quieren ganar después de 18 partidos sin hacerlo. En caso de derrota, entrarían después de muchísimo tiempo en zona de descenso. Vale. Y el Athletic sigue luchando por una plaza de Europa League.
1: A las 9 y media, el Barça, que visita Mendizorroza en plena resaca por la Liga, claro.
3: Resaca literal. Que te digo yo que alguno llega aún con dolor de tarro ahí, ¿eh?
10: Anda, que van a llegar finos mis jugadores a Vitoria, de alguna manera, ¿eh? Suerte que la comparecencia de Florentino les ha despertado un poco, ¿eh? No veas cómo rulan los memes.
1: Oye, y también a esa misma hora, Getafe-Mallorca.
3: Getafe a seguir luchando por sus opciones europeas y el Mallorca... Otro 39, otro. No puedo más ya con los 39.
1: En baloncesto, el Valencia Basket se la juega hoy en el Rocha Arena.
3: A partir de las 9 de la noche, de ganar a Panathinaikos en este quinto partido, se enfrentaría al Real Madrid en la Final Four de la Euroliga.
1: Y en tenis, Rafa Jodar, que sigue batiendo récords, esta vez en el Master 1000 de Roma.
3: Es el jugador más joven en alcanzar los cuartos de final desde Djokovic en 2007.
1: Oye, lo único que le ha faltado a Florentino es nombrar al Si Amanece. No nos ha nombrado, ¿no?
5: Me ha jodido un poco, ¿eh?
1: Ya, o sea,
5: estaba esperando que desde el cariño lanzase un dardo contra David Muñoz, diciendo como, ¿y ese que me invita en la madrugada? Pero es que no le ha dado tiempo. Tranquilos, que ha dicho que se ha gustado y que va a dar más ruedas de prensa.
11: Y a lo mejor también es necesario este intercambio. Porque yo puedo también expresarme más.
5: Claro, ¿eh? Expresarse más o poner a funcionar el aspersor más. Vaya señalamientos a la prensa se vivieron ayer por parte de Florentino. Lo hizo primero, pues, de manera genérica.
11: Preguntamos siempre en las asambleas de la Liga, oiga, ¿cuánto dinero da los periodistas para que se metan con el Madrid? Y
1: ¿cómo?
11: No nos ha contestado todavía, pero nosotros lo sabemos, claro. ¿No? Porque, porque nos cuentan los de sus periódicos lo que le pagan al ABC, claro, o lo que le pagaban al relevo, o lo que le pagan a otro periodista de otra que está en la pequeña organización esa de antimadridistas. ¿Por qué tienen ese interés si el Madrid es lo más grande que hay en el mundo?
5: Claro, bueno, pero también es verdad que después de esto así un poco más genérico lo hizo luego dando nombres concretos.
11: Hable con Segurola, hombre, por Dios.
1: ¡Hombre!
11: Pero si es que le puedo dar a uno en cada sitio. Después vinieron los Segurolas, los Carreños.
5: ¿Los Carreños, ha dicho?
25: Los Ronaldos, los Manolos, los Rolling y los Carreños, ¿eh?
5: Los Carreños de nuestro Manu Carreño.
1: Sí, seguro.
5: Pues ayer, al empezar el larguero, la respuesta.
12: Yo creo que ese mensaje a los medios de comunicación no lo necesita un presidente como Florentino Pérez, Regulente, que ya sabemos que nunca ha sido un gran amigo de los medios de comunicación, pero a los que hoy ha señalado prácticamente a todos, incluido un servidor y este medio de comunicación, la cadena SER.
5: Y Carreño, pues siempre elegante.
12: Pase lo que pase, y acabe como acabe y cuando sea, dentro de 4 años o dentro de 15, se irá siendo el mejor presidente de la historia del Real Madrid.
1: ¡Qué enemigo!
12: Creo que esto no lo necesitaba. Y que haría bien en ir disminuyendo esa lista de enemigos,
5: claro,
12: en la que prácticamente ya no caben más. Un club como el Real Madrid, admirado, respetado y querido por todo el mundo, gane o pierda.
1: Yo quiero enemigos como Carreño.
5: Sí, a mí también me apetece.
25: Pues no le voy a tachar de la lista. No,
5: va a seguir ahí con los Carreños, con el resto de Carreños. No solo cobró la cadena SER, vamos con el ataque de Florentino a ABC.
11: Tú que te metes todos los días con el Madrid, no lo crees, pues mire, aquí hay... No me voy a discutir con usted, porque no es usted solo, o sea, que hay más. Bueno, que sí, da igual, yo me voy a dar de baja.
1: No,
11: de
1: por favor,
11: ABC.
1: No.
11: Que mi padre me hizo hace 40 o 50 años socio. Y yo me costaba, digo, pero ¿cómo honro mejor a mi padre?
1: Hombre.
11: Yo le honro mejor si me doy de baja. Porque mi padre no podría entender que usted escribiera en el ABC.
1: Pues nos hace un roto en el ABC,
5: sí,
1: madre.
5: O sea, darse de baja. Bueno, esto de Florentino, os comento que, siento decir esto, pero también lo predijeron los Simpsons.
13: La historia comienza en 1900 diquitidos. Decimos diquití a raíz de que el Kaiser nos robara la palabra 20. Yo fui tras el rufián para recuperarla, pero me rendí al cabo de diquití 6 kilómetros.
14: ¿Diquití? ¿Cuánto lo dudo?
13: Gordo, ¿tú de qué te ríes? Tu problema son los dulces.
5: Ya está, atacando, ¿vale? Siguió Florentino señalando a compañeros periodistas de manera muy directa.
11: Oye, tengo que deciros que los malos son los jefes, porque todos vosotros sois mucho mejores, así te lo digo.
5: Pero...
11: Menos quitando a Rubén Cañizares.
1: Pero...
11: que como, oye, que como soy suscriptor del ABC, porque otra mi vez. Padre me suscribió y todavía lo recibo, digo, a ver qué dice hoy Rubén Cañizares. ¡Buah! ¡Horrible!
25: Horrible Cañizares, ¿eh? Me gustaba más cuando jugaba de portero que de periodista, ¿eh?
5: Aquí es horrible. Florentino, además, una vez más repitiendo lo de la suscripción.
2: Yo llevo más de 40 años suscrito al ABC.
1: Pero es que le dices, Douglas.
2: Información objetiva.
5: José Luis López Vázquez.
2: Cada mañana abro la puerta, recojo mi ABC y lo leo tomándome un café con leche.
5: Y el pobre viendo ahí a Rubén Cañizares, que estuvo además respondiendo ayer a Florentino en el 24 Horas.
15: Yo creo que Florentino sale más lastimado que mejorado de esta rueda de prensa. A mí más que enfado, molestia o sorpresa, me ha dado mucha pena, porque yo tengo a Florentino Pérez como el mejor dirigente del deporte
25: pues
15: español.
25: No
15: te digo ya el mejor presidente del Madrid, el mejor dirigente de la historia español, que ha hecho unos años brillantes, que ha metido en la modernidad al club, económica y deportivamente.
1: A ver.
15: Una pirra de títulos increíble.
1: Pero a ver, Rubén, no seas tan duro, hombre, como
5: el presidente. Con el enemigo, ¿eh? Es que está enfadadísimo Florentino, no me extraña con estos enemigos. Mira, más Florentino señalando.
17: Voy a decir ahora mismo lo que me acaban de pasar. A veces... Yo digo que me quiere mucho. Estoy muy cansado. Antes de la junta directiva del Real Madrid, Florentino dice que estoy muy cansado, se lo dijo a un círculo más cercano.
1: ¡Qué duro!
17: Florentino Pérez hizo saltar las alarmas.
1: ¡Uy!
17: ¿Cómo puede decir eso?
1: ¿Lo que ha dicho?
5: ¿Cómo puede decir eso?
17: Parece ser que se llama David Sánchez de Castro. ¿No está por aquí?
5: ¿Está?
17: Por saludarle, ¿no?
5: ¿Qué
17: por conocerle. Algunos periodistas que se creen que haciendo daño y creando confusión me van a mí a intimar. Pues mire, me dan mucha más energía de la que tengo.
1: ¡Qué canallesca! ¡Qué canallesca!
25: ¿Hay algún David Sánchez en la sala?
5: ¿Hay algún David Sánchez? ¿Alguno? Que salga, que salga.
25: Una, que salga. Que salga si tiene lo que tiene que tener.
5: Que salga por saludar. Lo
1: claro,
5: dice,
1: hombre,
5: ¿eh? Bueno, un poco el padrino. Bueno, el expresidente Ramón Calderón ayer en el podcast de Gerard Romero.
18: Yo tengo la sensación de que debe haber un problema que desconocemos porque esta rueda de prensa así lo indica. En fin, seguir diciendo que el club quiere que sea de sus socios es que ya es de sus socios. Yo no sé qué insistencia hay que poner en esto cuando, además, insisto, fue él el que hace ya un tiempo ha estado coqueteando con esta idea de la conversión.
5: Bueno, pero está enfadado. Le tocó incluso a un medio que desafortunadamente ya no existe.
17: El único fin del relevo era meterse con el Real Madrid y con Florentino Pérez.
1: Se fundó.
25: Por cierto, les invito a escuchar de nuevo la rueda de prensa completa y cuenten las veces que repito las palabras relevo, ABC y Cañizares.
5: Es verdad, son unas cuantas. Es el mundo contra mí, ¿vale? Tebas se pronunció también ayer sobre la rueda de prensa de Florentino.
19: Un bulo, es requete bulo. Es triste que un hombre como Florentino, con el prestigio empresarial que tiene, ¿no? Y lo que ha hecho por el Real Madrid, por la historia del Real Madrid, tenga que entrar a mentir y a decir estas cuestiones.
5: Bueno, tampoco Tebas es el mejor amigo de Florentino. Recordemos este momento.
20: Declarar al señor Tebas persona non grata para el Real Madrid.
17: Bueno, vamos a ver.
5: Vamos a
17: ver. José Luis Mondejas. Declarar persona non grata, no sé...
1: ¿Qué?
17: Que ganamos si todo el mundo estamos de acuerdo, ¿no?
5: Ya está, pues ya está. ¿Para qué lo vamos a firmar? Creo que va siendo hora de recordar a otro presidente de un club de fútbol en una rueda de prensa particular, Lendoiro.
26: Tranvías de Durango, Ango, los tranvías de Durango,
1: Ango.
5: Ango.
26: Los tranvías de Durango, Ango. Ango. En Durango no hay tranvías. Y se cantaba el Carrasclas a continuación, ¿no?
1: Sí,
26: bueno,
1: sí.
26: Pues aquí pasa tres cuartos de lo mismo.
5: Aquí pasó tres cuartos de lo mismo. Lendoiro, con su acento gallego, y Florentino, refiriéndose ayer a un periodista mexicano.
27: Ese señor que habla por ahí, que no sé qué, que habla con las eléctricas y no sé qué, y que tiene acento
5: sudamericano. Acento, ¿tardó en salir de la palabra?
28: Pues digo yo que lo que se trata es de que haya unas instituciones que puedan acoger a los muchachos y a las muchachas que con unas disgustancias alejan...
5: Otro de los grandes hitos de esta rueda de prensa es el capítulo machistadas, ¿vale? De repente Florentino se da cuenta de que hay una periodista en la sala que aún no ha preguntado y decide dirigirse a ella en estos términos.
27: A ver, esa niña, joder, que tiene derecho a hablar.
1: Esa niña, joder.
27: Que todos vosotros sois mujeres, joder.
29: ¿Qué tal? Lola Hernández, de Fox.
27: Foss, ahí no llego.
5: No, ahí no llego.
25: Esa palabra me la guardo para mi próxima peli. Torrente, presidente del Real Madrid.
5: Ay, es verdad, podría ser. Bueno, decía Florentino, a Foss ahí no llego. No llega ni ahí, ni a la altura de la respuesta de Lola Hernández, que no es ninguna niña, es una mujer, es una periodista de Fox Sports que se pasó ayer también por el 24 Horas.
0: Es que fuera de lugar totalmente.
4: Absolutamente.
0: O sea, mira que le conocemos hace años, yo en ningún momento me ha faltado el respeto, no se acordaba de mí. Bueno, vale, bueno, vale, pero en ningún momento, o sea, a mí me he quedado como diciendo, pues eso, no he querido enfrentarme y decir, perdone, niña, o sea, es que son, bueno, es que podríamos hablar. Ah, esto es para venir otro 24 horas a hablar del fútbol y se lo vamos a...
5: Vale, pues esta es la opinión de Alfredo del Relaño.
6: Es un señor de otra época que no se ha actualizado y se le hace raro. Sí. Ver a una mujer firmando de fútbol y dice, las mujeres que van a... Lo que pensaba todo el mundo hace 40 o 50 años.
25: Yo soy un señor de otra época, pero ¿de qué vas, Peter Cash? No te enrolles, Charles Boyer.
5: Pero tengo otra machistada de Florentino, aunque quisiera no tenerla.
1: Bueno, porque habrá rebuscado mucho.
5: Sí, yo creo que me he puesto dura yo también. Así hablaba de la periodista María José Fuente Álamo.
27: Miren los periódicos hoy, dos artículos que hay en el ABC.
5: En el ABC.
27: Contra el Madrid. Yo creo que una mujer que no sé ni si sabe algo de fútbol. Pero bueno.
1: ¿Cómo es mujer? ¿Qué vas a ver de fútbol?
5: ¿Y cómo le dejan escribir en un periódico? Sí,
25: no
5: ha
25: dicho
5: mujer
25: nada de fregar ni nada.
5: No sé por qué nos ponemos así. Bueno, en las redes ha aparecido este vídeo de Santiago Bernabéu siendo entrevistado por una mujer periodista.
7: ¿Usted entiende de fútbol, no?
16: Sí, pero quizá le ve usted a sus jugadores.
7: A los jugadores, si sigue el árbitro como está, pues no sé, pero ellos tienen capacidad para remontar, no lo ha visto. Ha terminado
1: ya esto, venga, oye, ni un día que nos libramos.
5: La vida es de fantasía.
1: Ni un día.
5: Es que no solo tenemos a Florentino que se siente boicoteado, es que tenemos también a Isabel Díaz Ayuso, es otra madrileña que siente como Florentino, pues que el mundo está en su contra.
4: Pero ¿por qué solo me pasa a mí? ¿Por qué soy yo la que tengo que dar pelos y señales de en cada minuto dónde he estado, a ver el dinero dónde está?
5: A ver el dinero dónde está la bolita. Pobre Ayuso y pobre Florentino, ¿eh? Esto es un busca las diferencias, porque tienen más cosas en común de las que pensamos. Un momento, a ver si Ayuso se fue a México a juntar pasta para presentar el aval para presidir ella el Real Madrid.
21: ¿Con el del acento? ¿Va a México? ¿Se habrá reunido con algún empresario que me ha dicho que sí y habrá traído algún billón de vuelta para
4: Madrid? Sí, lo tengo aquí bajo el brazo.
5: Bajo el brazo el dinero y en la retórica las ganas de seguir liando la parda, porque ¿os acordáis de la consejera de Sanidad, sí, de Ayuso, de Fátima Matute, sí, hablando de Mónica García?
4: Mónica García, que se licuaba mirando al representante de la OMS.
5: Bueno, pues ayer Ayuso, con Nacho Abad, rebajó el término, digamos, para decir lo mismo. O sea, hemos pasado de licuar a derretir.
4: El gobierno ha montado una performance para fomentar a la ministra. Te derrites, ¿no? Al ver a uno de la OMS al que le estás pidiendo, por favor, dame un carguillo. Pues es evidente.
1: Hombre,
4: yo lo veo clarísimo.
1: Claro, vale. Mucho más elegante.
5: Mucho más elegante. Mira, lo ve clarísimo lo del carguillo también Mónica García, que dice que carguillo no necesita gracias.
4: Mira, yo ya tengo un cargo en la Organización Mundial de la Salud. Soy miembro del Executive Board de la Organización Mundial de la Salud. Un cargo que desde hace 20 años no lo tenía un español. Un cargo, por cierto, no remunerado, solo trabajo.
5: Solo trabajo. Bueno, de hecho, el director de la OMS agradeció ayer al gobierno de España y a su hermana Mónica.
4: Quería empezar dando las gracias al presidente del gobierno, al señor Pedro Sánchez, y a su gobierno por el liderazgo remarcable de España. También me gustaría dar las gracias a la ministra Mónica García, mi hermana.
1: Mi hermana. Oye, hace rato que no estamos escuchando a Florentino.
5: Es verdad.
1: A ver si se ha ido otra vez allí a la... Porque él no tuvo suficiente ayer.
5: No tuvo suficiente.
1: ¿Cómo terminamos esto hoy?
5: Bueno, pues ¿cómo lo vamos a terminar, Roberto? Como lo vamos a terminar otros días, porque Florentino amenazó ayer con dar más ruedas de prensa.
27: Y a lo mejor también es necesario este intercambio, porque yo puedo también expresarme más, ¿eh?
25: Pues sí, le he cogido el gustillo de las ruedas de prensa. Igual hago una semana o un podcast de esos, el ABC de Florentino.
5: Qué bueno. Bueno, como dijo ayer la reina Letizia...
4: No he terminado, respiro.
5: Respiro, pero Florentino ni respira, ni ha terminado, ni se quiere ir.
27: Florentino no se va a ir.
4: Así que a los que queréis que me vaya, que no me voy.
27: Hasta que los socios quieran que me vaya.
4: Me quedo, me voy a quedar.
5: Es que lo dijo el propio presidente del Real Madrid, que si fuera por él, pues que se quedaba ahí, pero que no la directiva, no. Sino plantado ahí, siguiendo en la rueda de prensa.
27: Pues estaría aquí toda la tarde porque me lo estoy pasando muy bien.
1: Se lo pasó de maravilla, estaría toda la tarde, estuvo toda la tarde, bueno, de hecho, a ver, por aquí se ha pasado el imitador, pero el verdadero Florentino, creo que sí podemos conectar, él sigue ahí en su rueda de prensa.
25: Y además de darme de baja de ABC, también voy a darme de baja de Caja Madrid, que ayer fui a actualizar la libreta a la oficina y me dijeron que tenía que hacerlo en el cajero electrónico ese. Mi padre me enseñó que debe haber un empleado atendiéndote en ventanilla. Y no contento con eso, también voy a ir a quejarme al presidente de la comunidad de vecinos porque hay una vecina que siempre riega los geranios a las 3 de la tarde, que es cuando yo me echo un sueñecito en el patio y claro, pues me cala entero. Y eso no lo vamos a permitir. ¿Me has escuchado, Rubén Cañizares?
3: ¿Pero qué dice de Cañizares? Si el pobre se marchó hace un montón. Soy el único que queda por aquí. Soy Arturo Peláez, del personal de limpieza.
25: Ah, vale. ¿Seguro que no eres de ABC?
3: ¿Y tan seguro?
25: Pues mira, Alberto.
3: Arturo.
25: Déjame decirte que no van a poder conmigo y que no pienso volver a comprar las manzanas en Frutería Mancebo, porque el otro día me colaron una pocha. Porque aquí donde me ves, yo he ganado 37 títulos en fútbol y otros 4 campeonatos de cinquillo con mis amigos, que por lo visto no son suficientes. Y te digo más, Rubén.
3: Arturo.
25: Lo que sea, no pienso comprar nunca más una bolsa de patatas fritas porque son todo aire. En mis tiempos estaban llenas, pero gracias a los Cañizares de turno, ahora pues están como están.
8: Don Florentino, vamos recogiendo, por favor, que son casi las 6 de la mañana.
25: Ah, pues yo no tengo prisa, ¿eh? Si alguien me trae unos churritos, yo desayuno aquí mismo y seguimos, que me lo estoy pasando de maravilla.

0: Muchas gracias a todos por su asistencia.
1: Es tan grave como para que yo me vaya habiendo hecho la mejor gestión de la historia del fútbol español.
2: Lamento decirles, porque me cuentan por ahí, que no voy a dimitir.
1: ¿Ustedes creen que tengo que dimitir? Pues les voy a decir algo.
3: No voy a dimitir.
1: No voy a dimitir.
3: ¿Eh?
1: No voy a dimitir.
3: Que no, que no.
2: Yo quiero discutir con ellos, que se presenten.
4: Yo quiero que se peleen, que discutan muy fuerte.
2: Yo les voy a decir...
5: Muy buenas noches, os de Dios. ¿Qué hacen ahora?
2: ¿Qué han hecho en su vida?
5: Vamos a ver si nos aclaramos.
2: Para que vengan aquí algunos a matarme a mí.
6: Me queréis ver con un pino en la tripa.
2: Yo me voy a defender.
1: Pero es que, de verdad, les digo a ustedes, yo no puedo garantizar que el día de mañana no me vayan a meter un saco de cocaína en el maletero.
2: ¿Eh? Pero será posible...

0: Nos vamos.
1: Quiero defender a la institución. Pero no hablamos de fútbol hoy, ni de jugadores, ni de entrenador, ni de nada de eso.
2: Verán, les voy a contar una anécdota.
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3: Tengo una hermana que es un año y medio mayor que yo. Mi hermana cayó encima mía, teniendo yo un mes, estando en la cuna, y me partió las piernas de arriba abajo.
1: Que me da vergüenza decirlo.
3: Y cuando llegué, el médico dijo, bueno, mire usted, su hijo va a ser todo menos futbolista.
1: Horrible, horrible.
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4: Son las 6 de la mañana, las 5 en Canarias.

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1: Hola, muy buenos días. Un nombre muy conocido, pero una voz que no suele dejarse escuchar, atraviesa hoy la actualidad para ir desde el deporte hacia cuestiones más transversales. Es Florentino Pérez, que en plena crisis del Real Madrid, con peleas en el vestuario, médicos que se equivocan de rodilla y malos resultados deportivos, convocó una rueda de prensa de urgencia para anunciar dos cosas: que va a convocar elecciones y que el gran problema que sufre el Real Madrid es una conspiración de periodistas. En su comparecencia cargó contra medios de comunicación y profesionales, se encaró con algunos de ellos y los acusó de intentar controlar y perjudicar el club que preside, confabulados con ultras y personas, dijo, que se dedican a la reventa de entradas. El presidente del Real Madrid y de ACS desmintió las informaciones sobre su mal estado de salud y acusó a quienes las escriben de intentar dañarle personalmente, ya sea con un supuesto cáncer terminal o el coste real de las obras del Bernabéu.
2: Yo quiero acabar con esta corriente antimadridista que se ha instalado en algunos sectores del periodismo. Porque hay gente que unos desde el punto de vista periodístico y otros desde otro punto de vista quieren quedarse con el Madrid, que no se van a quedar. Yo llevo aquí 26 años.
1: Y todas estas críticas vinieron envueltas en comentarios como este.
2: Miren los periódicos hoy, dos artículos que hay en el ABC, hoy, contra el Madrid. Yo creo que una mujer que no sé ni si sabe algo de fútbol, pero bueno, pues lo anuncio aquí, que me voy a dar de baja de la suscripción de ABC por honrar a mi padre.
1: El presidente del Real Madrid habló de una campaña orquestada para intentar sacarle del cargo y retó a sus supuestos competidores a que presenten su candidatura. A ellos se dirigió asegurando que no va a dimitir, entre otros motivos, decía, porque él ha sido el mejor presidente de la historia del club. Fue después, en el turno de preguntas de la prensa, cuando Florentino Pérez evitó hacer referencia a cualquier aspecto de la gestión deportiva e institucional por la crisis que atraviesa el club. Una insólita rueda de prensa. Sampe, buenos días.
3: Buenos días, Ángel.
1: Con la que Florentino Pérez trató de desviar el foco.
3: Sí, una crisis, como decías, de la que ha responsabilizado en parte a los medios por esa supuesta campaña contra el club y contra él, una convocatoria de elecciones inesperada y con la que, sobre todo, espera pillar desprevenido y a contrapié a cualquier posible rival, que solo tendría, recordemos, 12 días de plazo para presentar una candidatura válida y a la que tiene que enfrentarse con muchos requisitos bastante complicados. Pero sus ataques fueron también para el Barça, por el caso Negreira.
2: Yo estaba aquí no sé cuántas temporadas. Solo he ganado 7 Champions, pues que es pocas, ya lo sé, y 7 Ligas, que ahí es lo malo. Yo podía haber ganado 14, porque las otras me las han robado. ¿Y cómo no voy a estar cabreado? Y yo tengo que meterme con el tema Negreira, porque es un caso de corrupción. Oiga, lo dijo el instructor, corrupción sistémica durante 2 décadas. Y siguen siendo los mismos árbitros. Este año hemos hecho un vídeo también, que lo vamos a enviar, de los 18 puntos que nos han quitado a lo largo de la temporada.
3: El Barça respondió por la tarde, minutos después, con un comunicado en el que advierte que sus servicios jurídicos están estudiando minuciosamente estas palabras, valoran la posibilidad de abrir acciones legales contra el presidente del Real Madrid por esas acusaciones de corrupción y de haber robado 7 ligas.
1: El otro gran asunto del día sigue siendo la crisis del antivirus, que ha dejado novedades en las últimas horas. Estados Unidos ha confirmado que el ciudadano evacuado que presentaba síntomas ha dado negativo, pero preocupa la evolución de los contagiados, sobre todo de la pasajera francesa que empezó a mostrar síntomas en el avión de regreso a su país, porque apenas 48 horas después de iniciar los síntomas se encuentra en estado crítico en la UCI. La rápida evolución del virus preocupa también en el caso del español, que dio positivo y que está...
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0: There is no sign that we are seeing the start of a larger outbreak.
1: A pesar de que desde la OMS mantienen que no estamos ante otra pandemia, su director Tedros Adhanom sí reconocía ayer que es probable que se notifiquen más casos de antivirus en las próximas semanas. Es lo que dijo desde Moncloa, donde compareció con Pedro Sánchez para elogiar el papel de España en la gestión de esta crisis. El presidente del gobierno fue preguntado por las críticas del Ejecutivo canario al operativo y trató de esquivarlas.
2: Desde luego no vamos a entrar en ningún tipo de polémica institucional. Yo me quedo con dos cosas que he dicho en la introducción a esta rueda de prensa. En primer lugar, las palabras del Papa, y en segundo lugar también al conjunto de la sociedad española, que ha asistido a todo este operativo con absoluta tranquilidad.
1: Pero el presidente canario, que lanzó la teoría de las ratas nadadoras con el fin de paralizar la evacuación de Londres en Tenerife, se mantiene en su línea. Ayer, de hecho, acusó al Ejecutivo de ocultar casos positivos en el crucero, algo que Sanidad niega.
3: Hoy sabemos que el gobierno de España ocultó deliberadamente que había contagiado al menos uno en ese crucero y que lo sabía.
1: El ministro Ángel Víctor Torres respondía anoche en Hora 25 negando esta nueva teoría de clavijo.
4: Y hoy se ha vuelto a equivocar porque dice que hemos ocultado. ¿El qué hemos ocultado si no había ningún positivo? Yo no he ocultado absolutamente nada. La ministra de Sanidad ha sido absolutamente clara. Hubo un ciudadano estadounidense al que se le hacen dos pruebas simultáneas en dos laboratorios. El primero da un positivo no concluyente y el segundo da un negativo. Y hoy las autoridades americanas han dicho que es negativo, por tanto, él afirma que había un positivo y no, había un negativo.
1: El ministro de Política Territorial respondió también a las críticas de Isabel Díaz Ayuso, que acusó al gobierno de España de abandonarla en una situación de extremo peligro durante su viaje por México. Díaz Ayuso asegura, sin probarlo, que recibió amenazas por parte de la presidenta mexicana.
5: Nuestro gobierno ha abandonado a un representante del Estado a su suerte en un país sumido por la violencia. Nos podía haber ocurrido cualquier cosa en cualquier sitio.
1: El ministro de Política Territorial cuestionaba las acusaciones de la líder autonómica.
4: Se puso en contacto para manifestar que tenía algún tipo de dificultad, que lo hizo.
6: ¿Se puso?
4: No lo sé. La pregunta lo tiene que responder ella, pero si no lo hizo, y lo que está haciendo es que nos estamos enterando de esto a través de los medios de comunicación, pues queda bastante en entredicho su afirmación, ¿no?
1: Y todo esto en la recta final de la campaña en Andalucía, donde este domingo se celebran elecciones. El Partido Popular trata de poner el foco en María Jesús Montero, que se refirió a la muerte de dos guardias civiles durante la persecución a una narcolancha como un accidente laboral. Desde Tomares, en Sevilla, el presidente del PP respondía a la ministra, que horas antes había rectificando, hablando de muertes en acto de servicio.
7: No, señora Montero. Eran unos señores que estaban intentando detener a personas que forman parte del crimen organizado y perdieron la vida por salvar nuestros derechos.
1: La de hoy vuelve a ser una jornada de tiempo inestable, con nubes y lluvia en el centro y el norte peninsular. En el sur y el Mediterráneo irán despejándose los cielos. Jordi Carbó, buenos días.
8: Buenos días. En general, a diferencia de ayer, veremos más horas el sol. Las tormentas serán más aisladas, pero aún así, cuidado durante la tarde, sobre todo en Castilla y León, la Comunidad de Madrid, el norte de Castilla-La Mancha, Extremadura, el Pirineo más oriental y en la Cordillera Ibérica. Es aquí donde será durante la tarde cuando las tormentas van a crecer con facilidad y dando lugar a algunos chubascos, pero insistimos, ya no serán tormentas tan violentas como los últimos días. También en el Cantábrico las nubes irán a más, sobre todo en la parte más oriental, con lluvia de carácter más continuado. Aquí ambiente fresco. En el resto del país hace un poco de frío ahora mismo. Durante la tarde máximas alrededor de los 20 grados, ambiente agradable al sol, pero va a hacer un poco de calor en el Mediterráneo, desde las provincias de Valencia hasta Cádiz, máximas de más de 25 grados. También en el Valle del Guadalquivir se pasará de los 25.

0: Isabel Fernández Pedrote, buenos días.
1: ¿Qué tal? Buenos días.
0: La idea es tuya, ¿no?
1: La idea es mía, sí. Todo tiene que ver con que hoy me voy a mi tierra, de vuelta. Puede ser que pase por alguna de esas muchas fiestas patronales que a mí me gusta promocionar, que es la Feria de Jerez. Pero
0: puede
1: eso,
0: ser, solo puede
2: solo
0: ser.
2: Una posibilidad.
0: Es una posibilidad remota, remota.
1: Pero eso me ha hecho pensar en que, bueno, pues las fiestas de mi tierra no son las únicas, que estamos en plena fiestas de San Isidro y que es verdad que este equipo es un equipo muy descentralizado, pero bueno, creo que también merecen un guiño todos aquellos que celebran aquí en Madrid San Isidro, que hay mucha referencia, y esto es un chotis del año pasado que se llama Pedazo de Guapa, y por traerlo aquí a los miércoles de provocación me ha parecido bonito, porque
0: es que
1: también hay que pensarlo en Madrid.
0: El otro día lo escuché, yo no lo había escuchado, este chotis es una maravilla.
3: Está muy bien. No solo en los madrileños, porque os diré, así como dato, que San Isidro también es las fiestas, o es el patrono de las fiestas de Yecla. Por eso Ángel no está aquí. Bueno, no está aquí, tampoco sabemos si está en Yecla o está en el Caribe con el dinero de las papeletas.
0: Con el dinero de las papeletas que nos vendió, que es una posibilidad, porque claro, no tenemos manera de reclamarlo.
2: Vosotros lo habéis sufragado, pues vosotros veréis.
0: Bueno, yo tengo una buena parte de esa carroza.
2: Por eso. Un chotis es un poco lo que salió a bailar Florentino ayer, ¿no?
4: Estaba pensando justo. Si lo hubiera dicho así, el mensaje tendría un aire, pero bueno,
2: sí,
4: un poco
2: sería
4: más
2: distinto.
1: Lo he puesto por él.
2: Lo imaginaba.
0: Le faltaba el gorro, el clavel, una de las dos cosas.
2: Sí, exacto. Sí,
0: ¿alguien
2: sí
0: se va a vestir de chulapa?
5: No me atrevo yo todavía.
4: Yo solo tengo la gorrita. Bueno, yo es que vivo
3: parpusa,
4: al lado de la
3: parpusa.
4: Pradera.
0: Bueno, yo vivo cerquita también de la pradera de San Isidro, o sea que, bueno, podríamos escaparnos. Soto, vamos a quedar y vamos a irnos a San Isidro. Venga, va.
4: Vamos a San Isidro.
1: A mí me pillo
0: que tengo elecciones en Andalucía.

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5: 6:12 de la mañana, 5:12 en Canarias. En unas horas sabremos algo más acerca de cómo se encuentra el único de los 14 pasajeros españoles del Ondius, que es en estos momentos un contagio confirmado por antivirus. Ayer empezó a tener una fiebre ligera, febrícula, en realidad, y cierta dificultad para respirar, pero al menos por ahora su estado no ha empeorado a la velocidad que se ha visto en otros casos. Sergio Soto, buenos días.
6: Hola, Ángeles, buenos días. El ejemplo de esa peor evolución es el caso de la mujer francesa que en solo unas horas pasó de no presentar síntomas a ingresar en la UCI. Esa versión tan agresiva del virus ha obligado ya a ayudarla a respirar a través de un pulmón artificial y, según el gobierno francés, su vida está ahora en serio compromiso.
5: Esta mañana está previsto que se actualice el estado del paciente español. Lo que se ha modificado ya es el día que se toma como referencia para contar las cuarentenas. Sanidad entiende ahora que la cuarentena debe guardarse desde el 10 de mayo, día en que bajaron del barco, y a partir de ahí 42 días que serán revisables. Marina Fernández.
7: La Organización Mundial de la Salud y Sanidad han fijado un nuevo día cero para el aislamiento de los cruceristas, el 10 de mayo. Así que tienen 39 días más por delante de cuarentena, eso sí, con posibles revisiones.
8: Iremos tomando esas decisiones en función de cuál vaya siendo la evolución epidemiológica.
7: Como ha explicado la ministra Mónica García, y refleja el nuevo protocolo, los que sigan dando negativo en la PCR, que les van a hacer el domingo, podrían recibir visitas con todas las medidas de protección y distancia, pero la situación puede cambiar.
8: Es previsible que en las próximas horas y en los próximos días haya contactos que se conviertan en casos porque tengan síntomas y den positivo. Sí.
7: Si ocurriera, como así ha sido con uno de los españoles, estarán aislados y con vigilancia sanitaria. Alfredo Corell, epidemiólogo.
9: Si su sistema inmunitario ha respondido con suficiente fuerza, podrá frenar la progresión. Si no lo hace, podría necesitar apoyo respiratorio. La buena noticia es que está en el sitio correcto.
7: Está en la unidad de aislamiento y tratamiento de alto nivel del Gómez Ulla, una de las más avanzadas de Europa, con capacidad de cuidados intensivos si fueran necesarios.
5: Dice el Ministerio, por tanto, que entre los escenarios previsibles está el de que haya más positivos en los próximos días en España o fuera de ella, pero no que los hubiera antes, porque en eso ha entrado ahora el gobierno canario, que todavía no ha encontrado ni un matiz a su teoría de las ratas que nadaban hacia la costa, algo que desmintió la OMS, y ahora se engancha con otra polémica con el gobierno.
6: El presidente canario Fernando Clavijo acusa al gobierno de ocultarle un caso positivo. Señala directamente al ministro Ángel Víctor Torres, expresidente de Canarias y uno de sus posibles rivales electorales. Clavijo se refiere al caso de un hombre que dio un primer positivo leve no concluyente. Después dio negativo y volvió a dar negativo en una tercera prueba. La propia OMS no lo consideró un positivo.
5: Canarias dice que se lo ocultaron. El gobierno sostiene que esta información siempre ha estado disponible. Mariola Lourido.
10: Después de la polémica de las ratas nadadoras que saltan del barco, la ministra de Sanidad se ha tenido que deshacer en explicaciones para rebatir las acusaciones de Clavijo de que ocultó que había a bordo un pasajero americano con antivirus. Mónica García afirma que en Cabo Verde se le hicieron dos pruebas, una no fue concluyente y otra resultó negativa. Nunca fue un caso para las autoridades europeas y para la OMS, dice, aunque por prevención Estados Unidos sí lo consideró positivo. Del presidente canario añade:
8: o no quería que saliera bien este operativo o quiere sacar rédito político. Yo no me voy a meter en estas polémicas. El ciudadano estadounidense tenía una prueba negativa antes de llegar al puerto de Granadilla y cuando se le ha repetido la prueba, y esto hay que insistir, ha vuelto a salir negativa. El gobierno ha actuado con toda la diligencia y con toda la transparencia.
10: El pasajero no tiene antivirus. Estados Unidos le ha hecho una tercera prueba y ha dado negativo. Sanidad afirma que ningún pasajero del crucero tuvo síntomas durante la navegación, pero que se extremaron las medidas de aislamiento y seguimiento como si lo estuvieran.
5: El caso del falso positivo, que las autoridades sanitarias españolas y extranjeras no consideran un contagio, incluso aunque le apliquen protocolos de precaución, ese caso ya había cogido vuelo político porque Coalición Canaria, el partido del presidente Clavijo, decidió llevar el tema al Senado ante la ministra de Sanidad. También el PP, que había dado varios pasos atrás en sus críticas, ayer sí se unió a esa denuncia. Adrián del Pozo, buenos días.
11: Buenos días. Tanto el PP como Coalición Canaria han seguido abonando en el Senado la teoría de que el falso positivo en antivirus, que nunca lo fue, ha puesto en peligro a la ciudadanía. Pedro Manuel Sanjines, Coalición Canaria, Rosa Viera, PP.
12: Tanto usted como el ministro de Canarias, Víctor Torres, ocultaron información, como sabía Estados Unidos con uno de los pasajeros.
13: Señorías,
12: contagiados. Y eso es una deslealtad intolerable con Canarias y una falta de respeto que nos vamos a olvidar.
14: Su gobierno ha creado un relato de éxito para lavar su imagen. Nos han vendido un éxito de gestión que ha tenido peligros no controlados.
11: La ministra de Sanidad también recibió críticas por haber, dicen estos partidos, invadido competencias canarias. Estábamos, dice García, evitando un boicot, en referencia a la actuación del presidente Clavijo.
15: Porque hubo quien quiso la noche anterior boicotear que ese barco llegara a las costas canarias. Y nosotros lo impedimos ahora y lo impediremos siempre.
11: El PP acusó a la ministra de montar un show y un circo, mientras Mónica García los acusaba de querer que España fracasase. Ha sido un éxito, sin ningún error, defendió la ministra.
5: Y esa misma polémica de la información supuestamente oculta llegó hasta Pedro Sánchez. El presidente del gobierno evitó en su primera comparecencia sobre el caso enfrentarse al gobierno canario. Sánchez da por resuelta la crisis sanitaria y junto al director de la Organización Mundial de la Salud, ayer, ya con el barco de vuelta a Países Bajos, sí compareció para reivindicar la operación como un éxito. Guillermo Lerma, buenos días.
16: Buenos días. Cree la Moncloa que la rebaja del tono del PP, solo Vox y Clavijo mantienen una crítica abierta, es la muestra más evidente de que han ganado la batalla política que abrió la oposición por la acogida del ómnibus. Sánchez, que se ha mantenido públicamente en un segundo plano durante la gestión de la crisis, evitaba ayer, en su primera comparecencia, confrontar con el presidente canario.
17: Desde luego no vamos a entrar en ningún tipo de polémica institucional. Yo me quedo con las palabras del Papa. León XIV.
16: Ante el director general de la OMS, Sánchez quiso poner la decisión de España como un ejemplo más de su apuesta por el multilateralismo y la defensa del derecho internacional, la bandera que viene agitando desde el inicio también de la guerra de Irán.
17: Este mundo no necesita más egoísmo, ni más miedo. Lo que necesita son países solidarios que quieran dar un paso al frente. Necesitamos, por tanto, más ciencia y más conciencia, y ese es el ejemplo que España ha dado al mundo.
16: El gobierno que ha defendido las tres razones que justifican la acogida del buque para cumplir con los compromisos por humanidad y también para demostrar que nuestro país, dijo el presidente, cumple con el derecho internacional.
5: También le preguntaron ayer a Sánchez por las palabras de otra presidenta autonómica, Isabel Díaz Ayuso. La presidenta madrileña ha vuelto a España después de varios días sin agenda en México, donde acabó por cancelar su viaje.
6: Fue después de varias polémicas en el país que decidió cancelar la agenda, pero seguir allí unos días más. A su regreso, en varios medios, Díaz Ayuso ha acusado al gobierno español de haberla dejado abandonada en una situación de peligro, de inseguridad, dice, por el acoso del gobierno mexicano. Así respondía la presidenta de ese país.
18: Se pasó tres días de vacaciones, dicen, ¿no? Suspendió su gira y dicen que se pasó tres días de vacaciones en el sureste. Pues no creo que piense muy mal de México si estuvo de vacaciones por acá.
5: La Embajada Española en México asegura que preguntó a la presidenta madrileña si tenía alguna petición o alguna necesidad de seguridad y el equipo de Ayuso no respondió. Radio Madrid, Javier Alonso.
19: Los esfuerzos de Ayuso a su regreso están encaminados a tratar de redirigir la polémica hacia una supuesta desatención diplomática durante su periplo mexicano. Fuentes de Exteriores niegan la mayor, ni informó de situaciones de inseguridad, ni pidió transporte. El presidente del gobierno evitó ayer entrar en el asunto.
17: Tampoco quiero polemizar con alguien que es profesional en crear problemas.
19: En la Puerta del Sol sí reconocen que hubo contactos con la embajada, pero los circunscriben a los preparativos del viaje, que según dijo Ayuso en Cuatro, pagaron otros.
20: Muchos de estos viajes, por cierto, como en este, en la inmensa mayoría del viaje he sido invitada, como en la mayoría de mis viajes se me invita.
19: El ministro Bolaños ironizaba después sobre la denuncia de la presidenta madrileña.
21: El riesgo de que sus vacaciones se acortaran era el riesgo que corría. Venga, muchas gracias.
19: Porque desde la izquierda en la Asamblea Regional creen que Ayuso solo está siguiendo su estrategia habitual de victimizarse, dicen, cuando le vienen mal dadas.
5: María Jesús Montero rectifica después de calificar la muerte de dos guardias civiles que perseguían una narcolancha como un accidente laboral.
6: Es lo que dijo la ex vicepresidenta del gobierno en el debate autonómico celebrado el lunes en Canal Sur. Declaraciones que ayer matizó a través de redes sociales. Todo mi respeto y cariño a las familias y compañeros de los dos agentes de la Guardia Civil fallecidos en Huelva. Por supuesto, estamos hablando de muertes en acto de servicio, escribió Montero, que esta mañana va a estar en Hoy por Hoy a partir de las 8:30 de la mañana.
5: A pesar de esta rectificación, el Partido Popular ha empleado las palabras de Montero en ese debate para cuestionar a la candidata socialista en Andalucía, Joan Gimeno.
1: Sí, María Jesús Montero ha matizado sus palabras a través de redes sociales asegurando que, por supuesto, estamos hablando de muertes en acto de servicio. En el PP han respondido con dureza criticando que la candidata socialista calificara esas muertes de accidentes laborales. Lo hacía Feijóo desde un mitin en Tomares, en Sevilla.
13: No, señora Montero. Eran unos señores que estaban intentando detener a personas que forman parte del crimen organizado y perdieron la vida. Basta de despreciar a los que luchan contra el crimen. ¡Basta de un gobierno tan inhumano que ya está bien, hombre!
1: En Moncloa han evitado entrar en la polémica. La portavoz del gobierno, Elma Saiz, zanjaba así el asunto.
22: Mira, el gobierno lo que muestra es una máxima empatía con las fuerzas y cuerpos de seguridad del Estado en todo momento. Lo que no va a hacer nunca el gobierno es instrumentalizar políticamente el dolor.
1: El gobierno admite que fue un error no enviar a ningún ministro al funeral de los guardias civiles, pero se justifican asegurando que estaban centrados en la crisis del antivirus.
5: Las declaraciones de María Jesús Montero han centrado la estrategia del Partido Popular en esta recta final de campaña, que viene también marcada por otro asunto, el accidente de Adamuz, un asunto que el candidato Juan Manuel Moreno sacó durante el debate de Canal Sur y que ha provocado las críticas de las víctimas, familiares y del propio alcalde de esa localidad. Redacción en Andalucía, Elena Carazo, buenos días.
23: Buenos días. El Partido Socialista le afea a Moreno que sacara el asunto en el debate. El candidato a la reelección en un encuentro ser organizado en Sevilla aseguraba que lo hizo motivado por las víctimas que le pedían más defensa del gobierno andaluz y que tenía que preguntarle a la candidata socialista María Jesús Montero. Tras las declaraciones del alcalde de Adamuz, considera Moreno que no le quedaba otro remedio que salir ahora en plena campaña por las presiones que habría recibido de su partido.
24: Hay que comprenderlo, imagino que las presiones que este señor habrá tenido por parte del Partido Socialista pues habrá sido enormes, ¿no? Y entonces no le queda más remedio, pues lógicamente que salir.
23: Además, para el líder del PP andaluz, en clave nacional, aseguraba que un mal resultado del PSOE en estas elecciones podría abrir una crisis interna contra Pedro Sánchez y precipitar unas generales este mismo verano. La candidata socialista, María Jesús Montero, anoche en Martos, animaba a los suyos tras las últimas críticas recibidas y las encuestas que le auguran un mal resultado.
25: No hay encuesta, no hay sondeo, no hay nada que nos permita o que nos obligue a tener que bajar la cabeza o a tener que decir... Bueno, esto está difícil. ¿Cuándo estuvo fácil?
23: Hoy estará arropada en Granada por el líder socialista Pedro Sánchez. Santiago Abascal acompañará a su candidato el Lepe y Antonio Maillo estará con el ministro de Derechos Sociales Pablo Bustinduy en Málaga.
5: Fuera de España, un par de asuntos muy relevantes de las últimas horas. El primero en Reino Unido, donde el primer ministro Keir Starmer sigue salvando su puesto a pesar de la presión de su propio partido para que dimita. Ayer era un día clave después de que se publicara que ministras de su gabinete le pedían fijar un calendario para su salida.
6: Él, golpeado por los escándalos que vinculan uno de sus nombramientos con Jeffrey Epstein y por el último varapalo electoral, se resiste. Y aunque un centenar de diputados laboristas le han pedido que se vaya, al menos otros 80 le han dicho que se quede.
5: Corresponsal en Londres, Lucas Font.
26: Starmer ha recibido el apoyo de una parte importante de su gobierno este martes después de que ningún miembro de su partido haya presentado su candidatura para reemplazarle en el cargo 5 días después de la debacle en las elecciones locales y regionales, algo que según el viceprimer ministro David Lammy demuestra que sus rivales no cuentan con los apoyos necesarios. Nadie parece tener los nombres suficientes para enfrentarse a Starmer. Pido a mis colegas que den un paso atrás y que dejen de beneficiar al populista Nigel Farage, ha asegurado el número 2 del Ejecutivo tras varios días en un discreto segundo plano. Starmer también ha recibido el respaldo de más de un centenar de diputados de su partido e incluso la ministra del Interior, Shabana Mahmood, una de las más críticas con él, ha descartado dimitir y provocar una crisis de gobierno. Aún así, su continuidad en el cargo aún no está garantizada. El primer ministro se reunirá mañana con el ministro de Sanidad, Wes Streeting, uno de los nombres que más ha sonado para reemplazarle, en un encuentro que se antoja decisivo para el futuro del partido y de su gobierno.
5: También Donald Trump, que llega hoy a China, en el que es el primer viaje oficial de un presidente estadounidense a Pekín en 9 años. La cumbre se produce además en un momento crítico, con la guerra de Irán en marcha, afectando al petróleo que importa China y en plena competencia por liderar la evolución de la inteligencia artificial.
6: Por eso Trump espera obtener ayuda de China para dialogar con Irán y, como siempre, en sus relaciones internacionales, contratos y ventas, traducir el viaje en dinero.
5: Corresponsal en Washington, Sara Canals, buenos días.
0: Buenos días. El presidente Trump llega a China sin haber zanjado la guerra en Irán. Es algo que quería evitar a toda costa. De hecho, en marzo ya pospuso el viaje por la guerra y ahora será sin duda uno de los telones de fondo de esta cumbre. Antes del viaje sacaba pecho de la buena relación que mantiene con el presidente chino y destacaba que cerca del 40% de su petróleo pasa por Hormuz y que aún así los dos presidentes se respetan. Trump podría aprovechar la influencia de China sobre Irán para avanzar hacia un acuerdo en Oriente Medio, aunque habrá otros temas sobre la mesa: la tregua arancelaria, la inteligencia artificial o Taiwán. Pekín presiona para que Washington condene la independencia de la isla, pero fuentes de la Casa Blanca aseguran que su postura se mantendrá intacta. Aunque el principal objetivo de Donald Trump será hacer negocios, cerrar acuerdos comerciales, venderles aviones, soja o energía, y para ello viajan con él 16 ejecutivos y multimillonarios como Elon Musk y Tim Cook.
5: Y de nuevo en nuestro país, los peritos que declararon en el juicio de la Kitchen ayer aseguraban que solo se ha descifrado alrededor del 40% de los archivos del excomisario Villarejo. El resto sigue sin conocerse, por lo que gran parte de las grabaciones han quedado ocultas, puesto que el juez ordenó dejar de intentarlo. Miguel Ángel Campos.
2: Lo admitieron al tribunal los agentes de ciberdelincuencia de la Policía Nacional. Ellos, junto al Centro Criptológico Nacional y el INCIBE, solo pudieron descifrar poco más del 60% de los hasta 50 terabytes de datos y grabaciones incautados a Villarejo.
3: ¿Qué porcentaje del volumen que se incautó se ha desencriptado?
4: Se ha desencriptado más o menos un 60% y algo, pero entre el CCN, INCIBE y nosotros.
2: Y un experto del Centro Criptológico, dependiente del CNI, explicó las razones del fracaso. Dijo que por la complejidad de las contraseñas hubieran tardado siglos en decodificar la información.
7: Las restantes contraseñas hubieran sido técnicamente posibles de obtener.
8: Sí, lo que pasa es que puedes tardar años o siglos en obtenerlas.
2: El CNI hizo ver las dificultades y el juez García Castellón ordenó detener en 2020 el descifrado de documentación que pudo ser relevante para la causa.
5: Y el Tribunal Supremo rechaza la conversión automática de los trabajadores interinos en fijos dentro de la Administración Pública. Jordi Fàbrega.
9: El Supremo cree que obligar a convertir de manera automática en fijos a los interinos de la Administración que han encadenado contratos temporales durante años supondría impedir el acceso al empleo público de los ciudadanos. Por eso rechaza esta posibilidad y considera que es suficiente con pagar a los afectados una indemnización, además de imponer una sanción a la administración incumplidora. Los sindicatos, tras conocer la conclusión del Supremo, urgen al Gobierno a que convoque las oposiciones pendientes Milagros, Doronzoro, CESIF.
27: En estos momentos hay 130.000 plazas que siguen sin convocarse y tenemos una tasa de temporalidad en las administraciones públicas del 30%. El doble que en el sector privado.
9: Aunque no hay cálculos exactos, se estima que son 800.000 los interinos que han estado en esta situación.
5: Son las 6:30, las 5:30 en Canarias.
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5: El mal tiempo volverá esta tarde en varios puntos de la península y se espera que las tormentas más fuertes se den en Baleares, el norte de Cataluña y Madrid. Las temperaturas seguirán a la baja en prácticamente todo el país, excepto en Málaga y Alicante, donde las máximas podrán alcanzar los 27 grados. El español contagiado de hantavirus empezó ayer a presentar los primeros síntomas. Las autoridades confirmaron que tuvo febrícula y leves problemas respiratorios.
29: El paciente sigue confinado en el Gómez Ulla, en una planta alejada del resto de españoles que de momento son asintomáticos.
5: Irene Millán, buenos días.
29: ¿Qué tal, Áñez? Buenos días. De momento, Sanidad ha actualizado el protocolo. El 10 de mayo es el día cero para el inicio de la cuarentena y la fecha coincide con el día en el que desembarcaron del puerto de Granadilla.
5: A los 7 días de aislamiento, los pasajeros se van a someter a una nueva prueba diagnóstica. Si sigue siendo negativa, podrán empezar a recibir visitas dentro del hospital, aunque siempre siguiendo las medidas de seguridad necesarias con EPIs y con mascarillas.
29: Un protocolo distinto tienen en Alemania y Bélgica, donde los pasajeros pasajeros, 14 en total, cumplen la cuarentena en sus domicilios. En Francia, donde está la mujer más grave, que está en estado crítico y ha pasado a necesitar respiración artificial, los pasajeros permanecen aislados en un centro sanitario y lo harán durante 42 días. La cuarentena más estricta es la del único pasajero griego que había en el barco y que permanecerá durante 45 días aislado en un hospital.
5: Fernando Clavijo arremetió ayer contra el gobierno en el Parlamento canario y le acusó de ocultar un caso positivo dentro del barco.
10: Para mí hoy es un día triste para Canarias y triste para la democracia, porque hoy, gracias al trabajo de los medios de comunicación, hemos entendido muchas cosas. Hoy sabemos que el gobierno de España ocultó deliberadamente que había contagiado al menos uno en ese crucero y que lo sabía.
5: El ministro Ángel Víctor Torres explicó en Hora 25 que la primera prueba dio positivo de este pasajero, positivo no concluyente, mientras que la segunda y la tercera confirmaron que era negativo.
11: Y hoy se ha vuelto a equivocar porque dice que hemos ocultado. ¿El qué hemos ocultado si no había ningún positivo? Yo no he ocultado absolutamente nada. La ministra de Sanidad ha sido absolutamente clara. Hubo un ciudadano estadounidense al que se le hacen dos pruebas simultáneas en dos laboratorios. El primero da un positivo no concluyente y el segundo da un negativo. Y hoy las autoridades americanas han dicho que es negativo, por tanto, él afirma que había un positivo y no, había un negativo.
29: Las palabras del presidente canario llegan dos días después de difundir el bulo de que las ratas contagiadas iban a llegar a nado desde el barco hasta las islas para expandir el virus.
5: Todo esto mientras Isabel Díaz Ayuso intenta redirigir la polémica hacia una supuesta desatención diplomática durante su viaje a México. Fuentes de Exteriores lo niegan. Dicen que ni informó de situaciones de inseguridad ni siquiera pidió transporte.
29: Desde la Comunidad de Madrid reconocen que hubo contactos con la embajada, pero solo durante los preparativos. Ayuso en cuatro.
12: Muchos de estos viajes, por cierto, como en este, en la inmensa mayoría del viaje he sido invitada, como en la mayoría de mis viajes se me invita.
29: El ministro Bolaños le respondía así.
14: El riesgo de que sus vacaciones se acortaran era el riesgo que corría. Venga, muchas gracias.
15: Porque llamaron 15 veces al portavoz.
5: La ley para prohibir el conocido modelo Torrejón está ya de camino al Congreso. La norma pretende limitar las fórmulas de privatización de la sanidad pública. Además, contempla una rebaja del precio de los medicamentos para los hogares con menores ingresos. Mariola Lourido.
16: El Congreso tendrá que validar el decreto aprobado ayer por el Gobierno con la reforma del copago farmacéutico para que las rentas bajas paguen menos por los medicamentos y las altas más.
17: Coste de los medicamentos, que pesa demasiado sobre una familia, esto inducía a que había familias, había pacientes que abandonaban el tratamiento por problemas económicos.
16: Hasta ahora había tres tramos, se amplían a seis con topes para los más vulnerables. El Gobierno también ha enviado al Congreso la ley de gestión sanitaria para frenar, según Mónica García, nuevas privatizaciones como las de Quirón y Rivera Salud.
17: Se acabó convertir la sanidad pública en una especie de franquicia para fondos buitre y grandes grupos privados como puede ser Quirón. Se acabó ese modelo que hemos visto especialmente en la Comunidad de Madrid, donde el Partido Popular ha permitido la parasitación de nuestra sanidad pública para el negocio de unos pocos.
16: La nueva norma, que se aceleró tras el escándalo del Hospital de Torrejón, tiene difícil su aprobación en el Parlamento.
5: Es miércoles, es 13 de mayo. Y hasta ahora vamos ya con el primer repaso a las portadas de la prensa nacional, Irene.
29: En El País leemos que Starmer desafía a los rebeldes y se niega a dimitir tras el fiasco electoral. En El Mundo titulan que el pagador de Zapatero oculta en Miami casi un millón de euros. ABC abre con que Florentino Pérez tapa los fracasos del Real Madrid con un ataque desaforado a ABC. En La Vanguardia leemos que la propuesta educativa reabre la negociación entre Gubern y sindicatos. En Los Digitales, el diario.es titula la OMS se reivindica con el brote de antivirus frente a los ataques de Trump y Milei, y el Confidencial cuenta que Montero indigna a policías y guardias civiles con su accidente laboral 30.000 en Andalucía.
5: Y a partir de las 8:30, tiempo para el análisis en el abierto de Hoy por Hoy, esta mañana con Eduardo Madina, con Joan Subirats y con Carlos Sánchez. Estas son para él las claves del día.
18: Buenos días. La política española, desgraciadamente, se ha llenado de decibelios. No es nuevo, pero ya dura demasiado tiempo y es hasta cansino. Probablemente porque es más fácil insultar o contar mentiras que dar argumentos sólidos. Se ha visto con las absurdas polémicas que han rodeado al brote de antivirus. Sin embargo, afortunadamente, el Estado ha funcionado y con el tiempo se verá lo ridículo de algunas intervenciones. Pero entre ruido y ruido también hay política. es una buena noticia. Precisamente en el ámbito sanitario y la aprobación por parte del Consejo de Ministros de un texto legal para impedir la privatización de la sanidad pública va en la buena dirección. Es de temer, sin embargo, que la norma pase sin pena ni gloria y hoy se hable poco de su contenido. Y no solo porque tiene una difícil aprobación en el Congreso, fundamentalmente porque este país ha perdido el hábito de debatir de forma serena los grandes asuntos que más preocupan a los ciudadanos: los salarios, la sostenibilidad de las pensiones o la vivienda. Pero en este caso, no para decir lo obvio, que hay que construir más pisos asequibles, sino para encontrar soluciones por parte de todas las administraciones. No se hablará de ello, pese a tratarse de una ley esencial que debe poner orden en un sistema sanitario muchas veces esquilmado por la influencia de determinados grupos de presión que han colonizado los recursos públicos. Es probable incluso, o habría que decir que es seguro, que se hable más de la insólita y hasta delirante conferencia de prensa ofrecida ayer por el presidente del Real Madrid. Ver para creer. España sigue teniendo un problema de agenda pública.
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5: Seis y 40 minutos de la mañana, 5:40 en Canarias. José Luis Sastre, buenos días.
33: Hola, muy buenos días.
5: ¿Qué tal estás?
33: Muy bien, ya de miércoles.
5: Vale.
0: miércoles 13, de clases de embarques. No, la verdad no, que no, pero...
5: Esos martes y 13. Vale, pues muy bien, pues venga, dame los amaneceres.
0: Pues mira, te los voy a dar venga, ahora mismo.
5: Pero a mí y a todos los que nos están escuchando, no lo digas solo para mí.
0: Hoy en homenaje a nuestros compañeros que están en prácticas del equipo. En Casas de Benítez, en Cuenca, amanece a las 7 menos 3 minutos, con mínimas de 8 grados y máximas de 20. En La Isabel, en Huelva, será de día a las 7 y 22 con mínimas de 11 y en máximas de 23, esto por Isabel de Leuce. Y en el concejo de Sojo, por nuestro compañero Iker Sojo, amanece a las 6 y 51, esto está en Álava, 6 y 51, mínimas de 8 y máximas de 15. En el 638-31-3466 viene el amanecer, que estoy viendo que viene muy bien acompañado musicalmente, de Juan Carlos desde Valladolid.
2: Buenos días, Ángels, buenos días, Sastre. En cuanto a los conciertos, pues bueno, a mí siempre me ha gustado mucho la música, todo tipo de música, pero nunca me he considerado un gran fan de nadie. Y a mis 50 años, aunque parezca extraño, pues nunca había ido a un concierto. Hasta el año pasado, bueno, pues se me ocurrió ir a ver a Dua Lipa a Madrid, y tengo que decir que vine embelesado, ¿no? Vine encantado por su música, que me encanta, por el espectáculo, por ella como es. Y nada, que tengáis un buen día, que para nosotros aquí en Valladolid seguro que lo va a ser, porque hoy es fiesta y no trabajamos.
0: Mira.
2: Hasta luego.
5: Oye, tú.
0: Imagínate ir a un primer concierto en tu vida a los 50 años y que sea de Dua Lipa. Y dices, bueno, claro, Dios mío, ¿qué he estado haciendo todo este
5: tiempo?
0: Todos
5: hemos empezado con conciertos más modestos.
0: Sí,
5: pero
0: sí,
5: tú,
0: sí,
5: el primero, que has tardado un poco, también te voy a decir, pero Dua Lipa, maravilla.
0: Nunca es tarde.
5: Claro que no. Festival de Cannes.
0: Eso es.
5: Homenaje a Guillermo del Toro. Uh-huh. Y él recuerda el valor del arte frente a la inteligencia artificial.
0: Bueno, tú lo decías un poco más formal porque él, el director mexicano, lo ha dicho directamente con esta expresión.
3: Cinema has saved my life a few times. This is what film does for us. And this is what art does for us. And fuck AI.
0: Fuck AI, que le jodan a la inteligencia artificial, dice el cine. Ha salvado mi vida muchas veces, es lo que hace el cine por nosotros, es lo que hace el arte por nosotros, que le jodan a la inteligencia artificial. Este discurso lo realizó después de la proyección en el Festival del Laberinto del Fauno, un homenaje de Cannes a los 20 años de una de las películas más importantes en la carrera de Guillermo del Toro. El director de Cannes del festival estaba a su lado. Y declaró que esta reivindicación que ha hecho Benicio del Toro pues ha sido la primera declaración política de la edición de este año. Veremos qué más reivindicaciones vamos a escuchar.
5: Más de Cannes, que ha empezado hace poquito, porque el director del Señor de los Anillos ha recibido la Palma de Oro de Honor.
0: El director neozelandés Peter Jackson, que ganó 11 premios Oscar con la tercera película de esta trilogía y que estaba visiblemente emocionado y agradecido. Ha dicho que no se esperaba recibir este premio nunca porque nunca ha hecho una película merecedora de este premio. ¿Sabes quién merece muchos premios?
5: El que ha ganado otro premio.
0: Ah, un premio de honor.
5: Suma un premio más, Joan Manuel Serrat. Que
0: hubiera
5: gana...
0: estado aquí Florentino, hubiera dicho yo.
5: Sí que soy el mejor, yo. Soy el mejor presidente del mundo.
0: De la historia.
5: De la historia.
0: Escuchamos a Serrat.
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5: Porque Serrat ahora gana el primer premio de honor de la Academia de la Música de España.
0: El premio lo recibirá el próximo día 26 de este mes de mayo, en la tercera edición de los premios con nominados como Rosalía, Maya o Guitarrica de la Fuente. La Academia ha destacado el papel esencial de Serrat en la historia cultural de nuestro país y subraya también al barcelonés como un artista que se ha convertido en un puente entre generaciones.
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0: Es que a veces, sobre todo cuando en el año 2000 se hicieron rankings de, bueno, pues cuál ha sido cuando acabó el siglo, ¿no? Y acabó el milenio, fue esa coincidencia. Pero que se hicieron programas de televisión incluso y rankings de cuál ha sido la mejor canción española
5: del
0: siglo pasado. Y en varios programas y en varios rankings de revistas especializadas salía nuestra canción mejor, que mejor resumía nuestra esencia y la que más había dado en la música española del siglo pasado, Mediterráneo de Serrat. Hombre,
5: No, es indiscutible. No, el problema de los rankings, yo no discuto que Mediterráneo, que a mí me, bueno, no, es, ¿qué voy a decir yo de
0: Desde luego una de las
5: Yo pondría mejores. Cualquier canción de Serrat la primera en el ranking, pero es verdad que los rankings a veces tienen este problema. Sí. Claro, es que un siglo es muy largo, ¿sabes?
0: Claro, pues eso.
5: ¿Tú sabes lo que es un siglo?
0: Es muy, sí, 100 años.
5: Vale.
0: Es muy difícil saber cuándo es la mejor canción. Es muy difícil decir, mejor canción, el mejor presidente, el mejor... Esto es muy complicado.
5: No, pero el mejor presidente...
0: Ah, vale, vale.
5: Esto no tiene ninguna complicación, no tiene discusión, no tiene complicación.
0: Vale, pues ya está.
5: En el ranking es el primero.
0: El primero.
5: El primerísimo.
0: El primero.
5: Oye, ¿qué ha muerto Jason Collins, el primer jugador en activo en declararse homosexual en la NBA?
0: Esta era su voz, disputó 13 temporadas en la máxima competición del baloncesto de Estados Unidos. En 2013, después de acabar la temporada con los Wizards, Collins hizo público en un artículo en Sports Illustrated que era homosexual, convirtiéndose en el primer jugador en activo de las cuatro grandes ligas estadounidenses que lo hacía.
5: Pues vamos con los deportes, Sampe, ¿qué nos cuentas?
6: Pues voy con el mejor presidente de la historia.
5: Venga,
6: casi dale. Hora y cuarto duró esa comparecencia inesperada de Florentino Pérez en la que anunció nuevas elecciones, como ya hemos escuchado, a las que se va a presentar, evidentemente, dijo. Culpó a la prensa, como ya hemos escuchado también, de muchos de sus males y denunció una campaña en su contra y en contra del club. Se mostró, además, molesto, muy molesto, con la filtración de la pelea entre Valverde y Tchouaméni, más que con el hecho en sí.
7: Le puedo asegurar que no hay ni un año de los 26 que no se hayan pegado dos jugadores o cuatro, pero quedan dentro de la casa. Para mí la filtración es peor, porque implica que hay algo más, y eso también me preocupa.
6: Nada del proyecto deportivo, nada del nuevo entrenador, nada de nada. En lo deportivo, sí, ayer tuvimos tres partidos de la jornada 36 en primera. Victoria del Levante 2-3 sobre el Celta, que saca del descenso a los valencianos y se ha comprimido todavía más. Hay cinco equipos empatados a 39 puntos. Esa derrota del Celta y la victoria del Betis 2-1 al Elche confirma el regreso bético a la Champions 21 años después. Y lo celebran Fornals, Cucho Hernández y el amigo desastre Bellerín.
8: Muy contento de poder haber certificado jugar en Champions la temporada que viene con el Betis.
9: Es una noche soñada vivirla de esta manera aquí con nuestra gente. Es un sueño hecho realidad para mí, el poder tener la posibilidad de jugar Champions.
10: Entrando el sexto año en Europa, parecía que si no conseguíamos la Champions era una temporada mala, ¿no? Yo creo que eso dice mucho de dónde está este Betis a día de hoy.
6: Y se cerró el martes con el Osasuna 1, Atlético Madrid 2, partido 499 de Griezmann como rojiblanco. El 500 va a ser el domingo en el Metropolitano, será el último ante su afición, Simeone.
11: Es la despedida de Antoine en nuestra casa. Ojalá que nuestra gente esté con él, ojalá que lo valore, le dé todo lo que se merece por todo lo que nos dio. Tuvimos un genio muchísimos años y ojalá que nosotros, preparando bien el partido y nuestra gente empujando, podamos tener un gran partido del equipo y obviamente de Antoine.
6: Hoy sigue la jornada con cuatro partidos, 7 de la tarde Español Athletic Club y Villarreal Sevilla, y a las 9:30 de la noche el Alavés Barça y Getafe Mallorca, y también a las 9:00 quinto y definitivo partido en la Euroliga, Valencia Basket Panathinaikos. El ganador estará en la Final Four de Atenas y todo podremos seguirlo en Carrusel Deportivo desde las 7 de la tarde.
5: Teresa Truchado les cuenta ahora lo que vamos a hacer a partir de las 10 de la mañana en el segundo tramo de este Hoy por Hoy. Tere, buenos días.
12: Hola, Ángels. Nunca es un mal día para preguntarnos cómo de inteligentes somos, o más importante aún, qué consideramos inteligencia. Pues Marta Sanz y Manuel Delgado eligen El Rincón y la Esquina como escenario de una conversación sobre qué significa ser inteligente. Si ser listo y ser inteligente nos llevan al mismo destino, también acerca de las personas que nos rodean, que se las dan y luego quedan al descubierto, del lado bueno y el malo de ser o no ser inteligente. Y después, a las 11, el Cuatro Latas. Con Ana Uslé vamos a conjugar el pretérito pluscuamperfecto para hablar del momento en el que en España pudimos aprender a conducir, a viajar en coche con toda la familia, conocer lugares que estaban más lejos de lo que alcanzaba la vista, y todo eso gracias al Renault 4. Este magazine lo cerramos charlando con Berry Navarro, el hombre que ha estado detrás de grandes estrellas de la música. Dentro de 15 días recibirá la medalla de oro a las Bellas Artes y nosotros repasaremos con él su trayectoria de más de medio siglo como manager de artistas como Serrat, Sabina, Paco de Lucía, José Luis Perales. A las 10 empezamos. Les esperamos aquí para hacer todo esto en el magazine. ¡Hasta luego!
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5: 7 menos 10 de la mañana, 6 menos 10 en Canarias.
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17: Hola, buenos días. Seguimos adelante. Nos quedamos también con la actualidad de Canarias aquí en la cadena SER en esta jornada de miércoles 13 de mayo. Mientras el Ondius, el crucero en donde se dio un brote de antivirus con tres personas fallecidas, sigue su ruta hacia Rotterdam en Países Bajos, su estela llegaba ayer al Parlamento Canario. El presidente de Canarias acusaba al gobierno de ocultar que un pasajero había dado positivo en el trayecto desde Cabo Verde a Tenerife. Se supone que el comunicado por Estados Unidos el domingo a su llegada al país, Fernando Clavijo cargaba contra el ejecutivo de Pedro Sánchez en una respuesta parlamentaria.
13: Para mí hoy es un día triste para Canarias y triste para la democracia. Porque hoy, gracias al trabajo de los medios de comunicación, hoy sabemos que el gobierno de España ocultó deliberadamente que había contagiado al menos uno en ese crucero y que lo sabía. Al pueblo canario nadie le va a dar lecciones de solidaridad. Todo lo que han querido hacer y desprestigiar para justificar la gran mentira que le han hecho al pueblo canario, a mí, como comprenderán, no me preocupa. Lo que me preocupaba antes y ahora, y me va a preocupar siempre, es garantizar la seguridad del pueblo canario en todas las circunstancias.
17: Ayer le respondía desde el Ministerio de Sanidad, su titular, Mónica García, negaba que ocultara ninguna información. El positivo, que en principio fue débil, luego fue negativo en una segunda y en una tercera prueba. Acusa a Clavijo de boicotear el operativo internacional para repatriar a los pasajeros del buque.
16: El ciudadano americano que dio un positivo débil en Cabo Verde, que luego fue negativo, ha sido considerado negativo por las autoridades sanitarias. Y eso es lo que hemos dicho en todas y cada una de las ruedas de prensa, y todo el mundo ha tenido acceso a esta información. Quien niegue esta información y haga acusaciones políticas, vuelvo a insistir, una de dos, o no quería que saliera bien este operativo o quiere sacar rédito político. Yo no me voy a meter en estas polémicas.
17: El propio Pedro Sánchez también respondía sobre esa, o era preguntado sobre esas declaraciones de Fernando Clavijo en el Parlamento Canario. No quiso responder a las reiteradas declaraciones del presidente canario sobre el caso desde que el barco estaba en Cabo Verde.
18: Desde luego no vamos a entrar en ningún tipo de polémica institucional. Yo me quedo, en primer lugar, las palabras del Papa León XIV, expresando su reconocimiento y su admiración a una sociedad, la sociedad canaria, que ha dado ejemplo de solidaridad, de empatía.
17: Lo comentaba en una rueda de prensa en el propio Palacio de Moncloa junto al director general de la OMS, el doctor Tedros Adhanom, que se quería quedar con lo que le habían comentado los habitantes de Tenerife en los días, en los tres días en los que estuvo de estancia en la isla, y sobre todo, y que daba las gracias por el operativo y la solidaridad.
19: Me pareció que Tenerife es una maravilla, pero no solo desde el punto de vista del paisaje, sino desde el punto de vista de su gente, cómo me trataron. Al final, la belleza de un lugar no es el lugar en sí, sino la gente que lo habita. Ya les dije a algunas de estas personas que volvería con mi familia a visitar Tenerife. Al final, la gente que se acercó a hablar conmigo me transmitieron su total apoyo y su amabilidad, y así es como voy a recordar siempre.
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17: Son ya las 6:05 de la mañana y otros asuntos. El Cabildo de Lanzarote ha cerrado parte de un sendero tras un desprendimiento que se producía ayer en el risco de Famara. Concretamente, se ha restringido el acceso que inicia en la conocida como Casa del Agua y transcurre a medio risco hasta llegar al camino que enlaza con la subida a Guinate. Un desprendimiento que en principio, según piensan en el propio Cabildo de Lanzarote, se debe a causas naturales, especialmente después de las lluvias caídas durante este invierno. Carlos García.
27: El risco de Fámara en Lanzarote ha registrado este martes un desprendimiento en una de sus laderas en los alrededores de la zona conocida como El Gallo. Ha sido vista desde diferentes puntos de la isla, sobre todo desde La Graciosa, y el gerente del Consorcio de Seguridad de Emergencias de Lanzarote asegura que precisamente desde la octava isla se han trasladado bomberos para realizar una inspección ocular y sobre todo para descartar que haya alguna persona afectada. Enrique Espinosa, gerente del Consorcio de Seguridad y Emergencias.
0: Creemos que solo es un desprendimiento de la ladera. Los bomberos a La Graciosa están haciendo una inspección con la moto de agua y no ven nada. Ahora mismo se va a acercar la policía local de Aría para descartar de que no haya algún vehículo o algo, que creemos que no. Creemos que es un desprendimiento de una parte de la ladera.
27: Aunque por el momento se desconocen las causas de este desprendimiento, Espinosa sí apunta a la erosión que ha podido producir la gran cantidad de lluvia caída este año sobre Lanzarote y en concreto sobre esa zona.
17: Y otro asunto, porque Canarias debería subir los impuestos al tabaco para dejar de ser el estanco de Europa. Es la opinión desde los expertos en la lucha antitabaco en España, Javier Rodríguez.
1: La presidenta del Comité Nacional para la Prevención del Tabaquismo, Noa Rey, ha reclamado una subida de precios del tabaco a Canarias al considerar que nos hemos convertido en el estanco de Europa. La especialista advierte de que el archipiélago mantiene una fiscalidad mucho más baja que el resto del Estado y buena parte de Europa, lo que favorece el consumo y dificulta las políticas de prevención.
2: Que el que Canarias sea uno de los lugares con el precio del tabaco más barato de toda Europa, convirtiéndose en el estanco de Europa, pues la verdad es que nos entristece mucho. Además, sobre todo pensando en los más jóvenes, ¿no? Que sabemos que el tener el precio tan económico va a hacer que sea más fácil que se conviertan en adictos al tabaco, en adictos a la nicotina.
1: Desde el comité recuerdan que el precio es una de las herramientas más eficaces para reducir el tabaquismo, especialmente entre los más jóvenes. Mientras en la península una cajetilla supera ya en muchos casos los 6 euros, en Canarias el coste sigue siendo notablemente inferior debido al régimen fiscal especial de las islas.
17: Y continúan los preparativos para la visita del Papa a las islas dentro de ya menos de un mes. Una delegación del Vaticano ha estado visitando el muelle de Arguineguín en Gran Canaria, donde el Papa mantendrá un encuentro con diferentes colectivos de migrantes, y hay otros actos aún por confirmar, por cerrar en la agenda, como una posible audiencia con víctimas de abusos en el seno de la Iglesia, por ejemplo, el canario Ciro Molina. Ayer comentaba este asunto el presidente de la Conferencia Episcopal, Luis Argüello, en un acto de Nueva Economía Forum.
3: En la Iglesia sentimos un dolor y una responsabilidad especial ante las víctimas que se han producido en nuestro propio ámbito. Por eso hemos dado en estos años diversos pasos nunca suficientes para el dolor escandaloso provocado por este tema, ¿no? También he de decir que en la montonera de solicitudes que llegan a la Conferencia Episcopal y a los que coordinan la visita, hay otros muchos colectivos de víctimas que desean ser recibidos por el Papa.
17: Minuto y medio para las 6, vamos con el deporte. Francis Mata, buenos días.
4: ¿Qué tal? Saludos, muy buenos días. Expectación de cara al partido de este sábado en el Gran Canaria, la final de la Copa de la Reina entre el FC Barcelona y el Atlético de Madrid. Ya son más de 23.000 las localidades vendidas de cara a un choque que se espera batir récord de afluencias de aficionados en una final de la Copa de la Reina. Por otra parte, estaremos muy pendientes del baloncesto. Mañana en el Gran Canaria Arena, entre el Gran Canaria y el Canarias. Hoy comparece ante los medios de comunicación el técnico del Gran Canaria, Che García, y también comparecerá Chufi Dorreta, técnico del Canarias, de cara a este importante choque, sobre todo para el Gran Canaria, aunque el Canarias también lucha por estar entre los 8 mejores en la lucha por el playoff por el título de liga.

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1: Son las 7 de la mañana, las 6 en Canarias.

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1: Hola, muy buenos días. Después de asegurar que existía la posibilidad de que unas ratas nadadoras llegasen hasta el puerto de Tenerife y extendieran el brote de antivirus, el presidente de Canarias acusa ahora al gobierno de haber ocultado un caso positivo antes de que el crucero atracara en sus costas. Se refiere Fernando Clavijo a un hombre que en realidad ha dado negativo en antivirus varias veces.
2: Para mí hoy es un día triste para Canarias y triste para la democracia. Porque hoy, gracias al trabajo de los medios de comunicación, hemos entendido muchas cosas. Hoy sabemos que el gobierno de España ocultó deliberadamente que había contagiado al menos uno en ese crucero y que lo sabía.
3: Al hombre al que se refiere Clavijo se le hicieron dos pruebas en Cabo Verde. La primera no fue concluyente, en la segunda dio negativo. Para las autoridades europeas, para la OMS, nunca fue un caso positivo, pero por prevención, Estados Unidos sí lo consideró provisional en un primer momento.
1: José Luis Astre, hola.
3: Hola, buenos días.
1: El ciudadano estadounidense ha vuelto a dar negativo en una tercera prueba ya de vuelta a su país.
3: Clavijo habla de deslealtad del gobierno por este caso. El gobierno le ha respondido que está lanzando esta acusación para intentar ahora salir de la situación en la que él mismo se ha metido al tratar de impedir que el Ondius llegase al puerto de Granadilla. Ángel Víctor Torres, el ministro de Política Territorial, estuvo anoche en Hora 25.
4: Todo se quiebra, todo se rompe, todo se va al traste, lo digo con sinceridad, en un error que creo que debería reconocer Fernando Clavijo, y es cuando anuncia que ante una reunión difícil, complicada, él anuncia que no va a permitir el fondeo del barco. Y hoy se ha vuelto a equivocar. Yo no he ocultado absolutamente nada. La ministra de Sanidad ha sido absolutamente clara.
3: Se refiere Torres a la ministra de Sanidad, que insiste en que ni la OMS ni Europa determinaron en ningún momento que este ciudadano de Estados Unidos hubiera dado positivo.
5: O no quería que saliera bien este operativo o quiere sacar rédito político. Yo no me voy a meter en estas polémicas. El ciudadano estadounidense tenía una prueba negativa antes de llegar al puerto de Granadilla, y cuando se le ha repetido la prueba, y esto hay que insistir, ha vuelto a salir negativa. El gobierno ha actuado con toda la diligencia y con toda la transparencia.
1: A la ministra de Sanidad dirige sus críticas también la presidenta de Madrid, Isabel Díaz Ayuso, que dice que todo el operativo para desembarcar el Ondius, el operativo por el que la OMS ha elogiado el despliegue español, es en realidad una campaña de marketing de Mónica García.
6: Te derrites, ¿no?, al ver a uno de la OMS al que le estás pidiendo, por favor, dame un carguillo, pues es evidente. Yo creo que la decisión tiene que ver más bien con una promoción de la ministra, porque sigo pensando que es toda una exageración la que se le ha dado a esto.
1: El caso es que la otra polémica política la protagoniza precisamente la presidenta de Madrid por la cancelación de parte de su viaje a México. Ahora alega que fue por supuestas amenazas que recibió en México, mientras culpa al gobierno español de haberla abandonado.
7: Nuestro gobierno ha abandonado a un representante del Estado a su suerte en un país sumido por la violencia. Nos podía haber ocurrido cualquier cosa en cualquier sitio.
3: A esto también respondió anoche Ángel Víctor Torres.
4: Yo me pregunto, si tuvo algún problema de seguridad, ella o su equipo llamaron al gobierno de España, que es el competente para la política exterior de España, porque si lo hizo y el gobierno de España no respondió, pues tendremos que dar lógicamente cuenta de ello, pero si no lo hizo, queda bastante en entredicho su afirmación, ¿no?
1: El español que dio positivo en antivirus ya ha presentado síntomas. A la espera de conocer cómo ha pasado la noche y cómo evoluciona, está monitorizado en una de las unidades de aislamiento y tratamiento de alto nivel del Hospital de Defensa Gómez Ulla de Madrid.
3: Según el último parte, presenta síntomas respiratorios leves y tiene febrícula. Los expertos explican que es lo habitual al comienzo de la infección.
1: Los otros 13 españoles continúan confinados en el mismo hospital y no presentan síntomas por el momento.
3: El día cero de su cuarentena se ha fijado en el 10 de mayo. Si dan negativo en las próximas PCRs, que les harán el domingo la siguiente, podrán recibir visitas con todas las medidas de precaución.
8: At the moment, there is no sign that.
3: Ayer, dijo el director general de la OMS, Tedros Adhanom, minimizó la magnitud del brote, pero tanto él como Sanidad advierten de que aquí, al próximo 21 de junio, o sea, cuando finalice la cuarentena, pueden surgir nuevos positivos.
1: Empieza el miércoles, es 13 de mayo. El peor pronóstico de los contagiados por antivirus está en estos momentos en Francia. La mujer de 65 años, que empezó a manifestar síntomas el domingo durante el vuelo de repatriación, tiene ahora un pronóstico vital.
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1: La mujer de 65 años, que empezó a manifestar síntomas el domingo durante el vuelo de repatriación, tiene ahora un pronóstico vital comprometido. Isabel Fernández Pedrote, buenos días.
10: Hola, Ángeles, buenos días. Es lo

0: autoridades francesas en su último parte sobre su estado de salud. Por ahora está enchufada a una respiración artificial y la infección pulmonar que sufre es muy grave.
1: Francia, Raquel Villaécija, buenos días.
2: Buenos días. El estado de salud de la francesa contagiada no es muy esperanzador, pues está grave y con respiración artificial. La mujer, de 65 años, presenta la forma más severa de infección pulmonar, según explicó Xavier Lescure, experto en enfermedades infecciosas del Hospital Bichat de París, donde está ingresada. Su pronóstico vital está comprometido y los próximos días serán determinantes, dijo. Los otros 4 cruceristas han dado negativo y los 22 casos de contagio identificados están hospitalizados o a punto de serlo para hacer cuarentena. Ninguno presenta síntomas y las pruebas de los test realizados se conocerán en los próximos días.
3: A ce stade, les cas positifs recensés sont exclusivement des croisiéristes.
2: Los casos positivos son cruceristas y no hay elementos que permitan hablar de una circulación del virus en territorio nacional, trató de tranquilizar la titular de Sanidad, Stéphanie Rist.
4: La France a pris un protocole extrêmement rigoureux.
2: Desde Kenia, donde está en visita oficial, el presidente Emmanuel Macron dijo que se han seguido protocolos rigurosos y que la situación está bajo control.
1: En Láser hemos hablado con epidemiólogos y médicos para entender por qué se propaga tan rápido este virus, cómo puede ser que un paciente empeore tanto en apenas unas horas.
0: La explicación está en que el virus lleva en realidad semanas actuando y cuando da la cara provoca una reacción exagerada del sistema inmunitario que abre en cierto modo el pulmón, encharcándolo en solo unas horas. Por eso era tan importante sacarlos del barco. Explican los expertos que es importante vigilarlos de cerca en cuanto aparece la tos seca.
1: Javier Ruiz Martínez.
5: El antivirus altera el sistema inmunitario del paciente, su primera línea de defensa, como explica María Joao Forjaz, presidenta de la Sociedad Española de Epidemiología.
6: Si la primera línea de defensa no está actuando, pues rápidamente se puede escalar causando edema pulmonar, incluso pues, problemas cardiogénicos.
5: El sistema inmunitario descontrolado inflama los pulmones. Antonio Ramos es experto en infecciosas de la Sociedad de Medicina Interna.
7: Una inflamación de esta capa interna de los vasos sanguíneos, que se llama endotelio, hace que las células se separen, dejando un espacio a través del cual pues se filtra una gran cantidad de líquido.
5: A partir de ahí, el pulmón se encharca muy rápido. Fernando Navarro, de la Sociedad de Medicina General y de Familia.
8: No es destrucción de tejido, sino un proceso inmunológico pulmonar con encharcamiento.
5: En 24 horas, lo explica Alfredo Corel, catedrático de inmunología.
9: Que pacientes que salieron del hospital con un diagnóstico de gripe, 4 horas después tuvieron que volver en ambulancia con insuficiencia respiratoria grave.
5: La transmisibilidad del virus es muy baja, su letalidad por todo esto sí que es bastante alta.
1: En Cataluña, el choque entre el gobierno de Illa y una parte importante de los sindicatos educativos se mantiene en plena huelga de profesores.
0: El seguimiento fue ayer del 35%, el más bajo del curso, pero hoy continúan por comarcas. Se reunirán mañana para intentar acercar posturas.
1: Radio Barcelona, Ferran Dalmau.
10: A 24 horas de la reunión entre la consellera de Educación y los sindicatos, las tensiones continúan en aumento. Ayer el 35% de los profesionales de educación hicieron huelga. Piden las mismas subidas de salario que, por ejemplo, la policía. Yolanda Segura, del sindicato Usted.
11: Que no es aceptable que nosotros nos ofrecen 60 euros brutos.
10: No puede ser que se nos ofrezcan 60 euros mientras a los Mossos se les ofrecen 600, dice la portavoz de este sindicato, mientras la consellera de Educación le rebate. Estos son peticiones de máximos que no nos llevan a ninguna parte, dice Esther Neubó en declaraciones en RAC1. Las partes se enrocan hoy que empiezan las huelgas por comarcas. Es decir, que cada día en una zona distinta del territorio catalán, los docentes están llamados a la huelga, de aquí hasta finales de semana.
0: En la Comunidad Valenciana hoy continúa la huelga indefinida de profesores que llega a su tercer día sin avances en las negociaciones con la Consellería y con un nuevo baile en las cifras de seguimiento. Según la Generalitat, es solo del 32%, pero los sindicatos hablan de un 75%.
1: Radio Valencia, Nata Lens, buen día.
12: Buen día. 3 de los sindicatos convocantes, el ESTE, Comisiones Obreras y UGT, se concentran esta mañana a las 9, ante la Conselleria d'Educació para mostrar su disposición a negociar y reclamar que comience ya esa negociación con una llamada o con una convocatoria de la mesa sectorial por parte del gobierno valenciano. Es la respuesta a la Conselleria que el lunes instaba a las centrales sindicales a negociar pero desconvocando la huelga, algo que no se va a producir. Los sindicatos mantienen sus concentraciones, encierros y marchas, reclamando reducir las ratios en las aulas, mejorar las infraestructuras educativas y un incremento salarial, por citar algunas de sus reivindicaciones.
1: 7 y 9 minutos de la mañana, 6 y 9 en Canarias. Los trabajadores en España están cada vez más frustrados con su sueldo. La insatisfacción salarial se ha disparado en un solo año. 3 de cada 4 trabajadores dicen que no están conformes con su salario y casi el 40% estaría dispuesto a cambiar de empresa. Estefanía Salvatierra.

0: tierra.
1: La insatisfacción salarial se ha disparado 25 puntos en tan solo un año. Afecta ya a 3 de cada 4 trabajadores. La mitad admite que acepta esta situación por el bienestar laboral, entendiendo por este los beneficios sociales como la retribución flexible que ofrecen las empresas, aunque más de un tercio de los trabajadores reconoce que dejará su compañía si su salario no mejora en los próximos meses. El estudio de MAFRE, elaborado por Edenred, señala que el 70% de los profesionales aseguran que su trabajo afecta negativamente a su salud emocional. El estrés registra su pico más alto y los síntomas depresivos alcanzan al 40% de los encuestados, un malestar que se acentúa entre la generación Z. Manuel Alsa.
2: Más de 8 de cada 10 jóvenes reconoce sufrir un impacto emocional por su trabajo y prácticamente la mitad aseguran que también ha empeorado sus hábitos alimenticios.
1: Los millennials registran el mayor porcentaje de jornadas laborales sedentarias, casi el 45%.
0: Y Red Eléctrica ha pedido a Competencia, a la Comisión Nacional de los Mercados y la Competencia, que archive el expediente por el apagón. Jordi Fábrega.
3: Red Eléctrica defiende su actuación el día del apagón y no ve motivos para el expediente que le ha abierto la Comisión Nacional de Mercados y Competencia por una posible infracción muy grave. La empresa ha presentado alegaciones en el expediente en las que habla de manifiesta indefensión porque no hay fundamentos, dice, para imputarle ningún fallo. Según un comunicado, Red Eléctrica ha defendido en esas alegaciones que su actuación el pasado 28 de abril fue acorde con la normativa vigente, asegura haber presentado pruebas de ello y pide el archivo inmediato del expediente, además de denunciar un conflicto de intereses por parte de la Comisión de Mercados y Competencia, que es quien instruye el expediente y que además tiene potestades para aprobar la normativa del sector.
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0: 7:13 de la mañana, 6:13 en Canarias. En nuestra redacción de Galicia está Lara Salgado. Bo día.
14: ¿Qué tal, Ángeles? Bo día.
0: Y con algún problema para conectar con nuestra redacción en Extremadura. Así que, Lara, voy contigo, porque no hay más opciones esta mañana. Tan Chungueiras, que presenta nuevo disco en El Obradoiro en un formato de escucha colectiva. Cuéntanos esto.
14: Sí, pues mira, el trío de pandereteiras que nos ha conquistado a todos ha enamorado un poquito más al público de Santiago. Y es que Aida, Sabela y Olaia han elegido la popular plaza de la capital gallega y el arranque de sus fiestas de la Ascensión, que fue anoche mismo, que son las más compostelanas además, para dar a conocer su nuevo disco, o cuarto, que coincide con sus 10 años en la música. Fueron cientos las personas que desafiaron al mal tiempo para darse cita en ese innovador formato de escucha conjunta, de escucha colectiva, que incluía una instalación artística, su propio cuarto, creada ad hoc a los pies de la catedral y en la que pudimos ver las pudimos ver soplar las velas y en la que además escuchamos temas como este.
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14: Me No suena nada mal este O Cuarto de Jan Sugueiras.
0: Qué bien suena, suena muy bien.
14: Suena muy bien. Esto se llama Nanoite, es uno de esos temas que presentaban en exclusiva para los compostelanos, un espectáculo que han evitado llamar concierto, ha sido más bien una performance en la que vimos a las Jan Sugueiras más de 2 horas en el escenario recreando el mundo sonoro de este disco, un aperitivo de lo que podremos escuchar. Eso sí, vamos a tener que esperar un poquito porque los primeros conciertos, la gira, comienza el próximo 17 de octubre en A Coruña.
0: Y ahora sí podemos saludar a nuestro compañero en Extremadura, José Emiliano Barrena. Buenos días.
16: ¿Qué tal? Buenos días.
0: Con la historia de dos monjas que han protagonizado un accidente en Cáceres.
16: Sí, estas dos hermanas fueron protagonistas de un accidente en esta ciudad al chocar contra una furgoneta al intentar hacer un cambio de sentido fallido. Al llegar a la zona habilitada cuando realizaban esa maniobra, no consiguieron completarla. La policía local de Cáceres acudía con rapidez hasta el lugar de los hechos y cortaba la calzada para evitar nuevo riesgo de circulación. Pese a que en una primera instancia se iba a practicar pruebas de alcoholemia a las dos monjas, tal y como marca el protocolo en este tipo de accidentes, finalmente no habría sido necesario. Ambas mujeres recibieron la ayuda de los agentes de la policía local de Cáceres para redactar, eso sí, de manera amistosa el parte. Lo bueno es que solo se producían daños materiales, no se ha tenido que lamentar daños físicos por parte de las dos hermanas.
0: Sor Citroën, la polémica restauración de las gárgolas del Hostal de los Reyes Católicos se internacionaliza, Lara.
14: Sí, es que hace unas semanas te contábamos, Ángels, que se había liado una buena en Santiago por la presencia de esos cuños metálicos insertados en una zona, digamos, pudorosa de esas figuras que ornamentan la fachada de uno de los principales edificios de Santiago. Pues después de varias reuniones para tratar de buscar una solución más armoniosa, varias entidades han colmado su paciencia y han acudido al ICOMOS, al Consejo Internacional de Monumentos y Sitios, para denunciarlo. Han señalado las afecciones artísticas, patrimoniales e históricas, así como los efectos en la plaza, porque los tubos transforman un paisaje acogedor, dicen, en un espacio hostil. Es por ello que han pedido una evaluación independiente a ver si en esta puerta les hacen más caso.
0: A ver, Lara, José Emiliano, gracias.
14: Hasta luego.
16: Adiós. Adiós.
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0: Y vamos ya con nuestra recomendación cultural para empezar el día. Hoy Dani de la Fuente nos propone ir al teatro.
27: Enero de 2021, en plena Filomena y pandemia, la actriz y dramaturga Carolina África da a luz. A la salida del hospital se rompe una pierna y tiene que ser ingresada, aislada de su bebé recién nacido y del resto de su familia, encerrada en una habitación con una anciana en sus últimos días que apenas habla.
28: Y fue un cúmulo de sensaciones muy fuertes porque, claro, yo estaba muy vulnerable, un momento muy frágil, y pedí un ordenador y fue en el mismo hospital donde mi hermana me hizo llegar el ordenador y venía a recoger mi leche y allí mismo empecé a escribir el texto.
27: Esa experiencia la ha volcado en Una buena vida, que hoy estrena con el Centro Dramático Nacional. Un texto bellísimo que reivindica la sanidad pública y los cuidados.
28: También como sociedad pervertimos muy rápido las prioridades, ¿no? Porque la pandemia nos dejó a todos clarísimo que el orden de prioridades estaba lo humano, los cuidados, valorar de verdad el tesoro que es tener una sanidad pública.
27: Jorge Kent interpreta al enfermero o enfermera, a ese cuidador, y la actriz Amisha a la nonagenaria.
28: Eso es una buena vida, ¿no? Lo que va de la cuna a la tumba, los cuidados que necesita un bebé, los cuidados que necesita un anciano.
27: La obra habla sin tapujos del cuerpo femenino y de la maternidad, de parir, sangrar, doler, desear.
28: ¿No te escandalizas cuando ves sangre en una película de bala? Y de repente un coño pariendo es como, ay, no, por favor, no podéis hablar de eso. Digo, perdona, que se está desangrando aquí.
27: Una obra de rabiosa actualidad, ahora con el antivirus, y que nos invita a dejarnos acariciar.
0: 7 y 20 minutos de la mañana, 6 y 20 en Canarias.
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2: Hola, ¿qué tal? Muy buenos días. Seguimos con la información de las islas de Tenerife, La Palma, La Gomera y El Hierro en la red de emisoras de la cadena SER en Canarias. A las 9 de la mañana, Fernando Clavijo comparecerá a petición propia en el Parlamento para valorar las decisiones adoptadas por el Gobierno de España con respecto al traslado del crucero MV Ondius desde Cabo Verde a Tenerife para gestionar en la isla la crisis de salud pública generada en el interior de la embarcación por un brote de antivirus. El enfado del presidente es mayúsculo. Ya este martes, en la primera jornada plenaria, acusó al Gobierno de España de haber ocultado que había contagios a bordo.
3: Creo que hoy es un día triste. Creo que se le ha faltado a la dignidad del pueblo canario. Creo que se le ha faltado a la dignidad de un gobierno de Canarias y las instituciones de Canarias por ocultar una información que sabían desde el minuto uno.
2: La respuesta a los argumentos de Clavijo se han elevado mucho más lejos porque la ministra de Sanidad le ha respondido después del Consejo de Ministros. Mónica García ha reconfirmado que las pruebas del paciente de Estados Unidos fueron un falso positivo.
4: En Cabo Verde se le hizo unos análisis a un ciudadano estadounidense, dos análisis, dos pruebas, una que fue no concluyente, positiva, no concluyente, y otra negativa. Bien, esa prueba se le ha vuelto a repetir y ha vuelto a ser negativa, con lo cual concluimos que desde que hemos empezado esta crisis hemos dado información absolutamente transparente de cuál era la situación epidemiológica de todos y cada uno de los pasajeros.
2: Es miércoles 13 de mayo y los cielos estarán cubiertos, sobre todo en el norte de las islas, donde no se descarta que llueva, especialmente en La Palma, así que palmeros, no salgan de casa sin paraguas. El viento seguirá soplando con fuerza en las cumbres centrales de Tenerife y las temperaturas se mantienen con máximas de 24 grados. Ahora mismo hace algo de frío, hay 15 grados en Santa Cruz de Tenerife, 14 en Santa Cruz de La Palma, 16 en Valle Gran Rey y 13 en Frontera. Hoy toca tener una rebequita a mano. Y nos asomamos a las cámaras del Cabildo de Tenerife, donde lo más destacado es la cola hasta ahora, que ya se ve desde el norte de la isla, entre Santa Úrsula y Tacoronte, aunque de momento no es densa. El resto de vías fluyen con normalidad. Son las 6 y 22 minutos de la mañana, así comenzamos.
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2: La pobreza también ha sido protagonista de una parte de la sesión de control al gobierno. El nacionalista Luis Campos le ha pedido a Clavijo que articule de cualquier manera un mecanismo para el incremento de los salarios que entienden no son equilibrados. Clavijo ha aprovechado para responder que el camino que seguirá el gobierno es el impulso del decreto canario que debe negociar con el Estado para así blindar derechos.
5: Si hubiera mayor productividad, más se subirían los salarios, pero no puede estar ligada a la misma. La subida de los salarios tiene que estar ligada o a la inflación para no perder poder adquisitivo o a los beneficios empresariales. Porque ¿cuándo vamos a subir los salarios? Cuando hay pérdida.
3: El decreto canario consiste en blindar derechos de todos los canarios para distribuir mejor la riqueza, para tener más oportunidades, para diversificar la economía y, en definitiva, para poder seguir remontando como estamos haciendo.
2: De hecho, Caritas, junto al Cabildo de Tenerife, ha presentado un estudio sobre el sinhogarismo en la isla impulsado por la institución insular. Actualmente hay más de 2.800 personas en esta situación. Puede ser tanto que se encuentren a la intemperie o en una vivienda poco adecuada. Precisamente, el informe incorpora una realidad a las infraviviendas. Destaca el aumento de asentamientos, sobre todo en el sur de la isla, especialmente durante el último año. Maite Álvarez.
6: Sí, esos asentamientos los califican como un problema social que está aumentando en concreto en la isla de Tenerife. En todo esto tiene mucho que ver la crisis habitacional, pero también la vulneración de otros derechos fundamentales. El técnico del área de vivienda e inclusión social y coordinador de estudios de Cáritas es José Antonio Díez y habla de un esfuerzo extra para tratar este tipo de asentamientos.
7: La prospección en estos espacios es más complicada que a la intemperie, porque son estructuras cerradas que han convertido en sus hogares y por lo tanto es como acceder a un domicilio y, por lo tanto, requieren de un mayor tiempo, dedicación y otra metodología de trabajo que permita vincular con estas personas que se sienten en riesgo ante cualquier elemento que pueda juzgar lo que han hecho para poder sobrevivir.
6: Además, este estudio destaca los problemas de salud mental porque hay una relación directa con la aparición de ellos, con la falta de vivienda digna.
7: Pero hay que entender todo el contexto de precariedad que muchas de estas personas tienen y que asocian luego segundas enfermedades físicas. Es decir, hay estudios que relacionan directamente que las problemáticas de salud mental, ya sean porque ya se tenían antes de la situación de vulnerabilidad o porque han brotado o han surgido durante esta situación de incertidumbre, luego se asocian a un empeoramiento de las enfermedades físicas también.
6: Por municipios, esta situación se encuentra mayoritariamente en Santa Cruz de Tenerife, en un 35%, y le sigue Arona, La Laguna y el Puerto de la Cruz. A pesar de esto, Cáritas y el Instituto Insular de Atención Social hablan de que han conseguido avances como el modelo de intervención consolidado.
2: Precisamente, se han presentado las 37 viviendas públicas que se construirán en el barrio de María Jiménez en Santa Cruz de Tenerife. La obra finalizará el próximo año, sumándose así a las otras 226 viviendas públicas que se están construyendo en el municipio en Cuevas Blancas. El consejero de Vivienda del Gobierno de Canarias, Pablo Rodríguez, asegura que la colaboración entre las administraciones ha sido fundamental para dar una solución colectiva.
9: Para dar una respuesta a que las familias en Canarias, que es lo más importante, pues tengan un hogar, tengan la posibilidad de desarrollar su proyecto de vida en la isla, en las islas, sin tener que irse. Y eso es para nosotros la principal prioridad y por eso un día como hoy, en el que vemos cómo una obra avanza, desde luego es un día de mucha satisfacción.
2: Y los protagonistas de este carnaval en el Hierro son los Villelmou, propios de la cultura masigui de Marruecos y que tienen un gran parecido con los carreros de Tigaday. Los Villelmou desfilarán en el Gran Coso, que tendrá lugar el 20 de junio, que este año también estará acompañados por una docena de carreros de Tigaday. Toda una fusión de culturas y tradiciones, aunque hay notables diferencias entre ambos. Los Villelmou nos acercan a las personas y tienen la piel y el pelo limpio y cuidado. En este desfile también actuará el grupo de folclore de la Facultad de Educación de Educación de la Universidad.
10: Pero este tipo de manifestaciones, como tenemos en Canarias, en la Isla del Hierro, los carneros de Tigaday y otras parecidas que ha habido en Canarias y se han perdido, son comunes. Hay nexos, no solo ya en Europa, celebraciones donde personas se visten con pieles de animales, desde el Cáucaso hasta Galicia, bastante, ¿no?, de osos y de otros animales. Y también queda en el norte de África, sobre todo en la cultura previa al Islam, a la expansión del Islam. Estamos hablando de las culturas bereberes o amazigh.
2: Y en deportes, más de 200 patinadores se reunirán este fin de semana en La Palma. Estrella Hernández.
11: La segunda fase de la Liga Provincial de Patinaje Artístico llega este fin de semana a La Palma, reuniendo a más de 200 patinadores en los Llanos de Aridane, una cita que consolida el crecimiento de esta disciplina en la isla. Víctor González, concejal de deportes del municipio.
12: Al final yo creo que este tipo de eventos no solo nos posicionan en el panorama regional, sino sobre todo seguimos haciendo crecer una modalidad deportiva que año tras año ha ido creciendo en número de licencias, en número también de participantes.
11: En los Llanos de Aridane, con más de 120 patinadores registrados, el patinaje artístico ha dejado de considerarse una modalidad minoritaria gracias al incremento de practicantes y al respaldo de las familias y entidades deportivas. La competición se perfila así como un escaparate del talento local y una oportunidad para seguir impulsando una disciplina que gana cada vez más peso dentro del panorama deportivo insular.
2: Gracias, Estrella. Y también en fútbol, a punto de cerrar la temporada, el Club Deportivo Tenerife hace valoración de este año de ascenso. Manos de Juan y buenos días.
13: ¿Qué tal? Buenos días, Silvia. Hace balance positivo de la temporada exitosa que va a cerrar el Club Deportivo Tenerife en dos jornadas. El presidente del Consejo de Administración, Felipe Miñambres, y recuerda que este domingo es un día especial porque al equipo blanquiazul le entregan la copa que le acredita como campeón del Grupo Primero de Primera Federación.
15: Que hubiese una buena entrada, que venga la mayor gente posible, que ya que hemos disfrutado y sufrido en el estadio durante toda esta temporada, pues el último día, pues y que tendremos la entrega del trofeo como campeones, pues bueno, yo creo que es un momento bonito para disfrutarlo, para estar todos juntos y demostrar eso, que seguimos juntos en este camino que nos ha llevado a la segunda división.
13: Se espera la vuelta a la convocatoria de Nacho Gil por parte del técnico Álvaro Cervera, una vez que se ha recuperado de las últimas molestias que le apartaron de los partidos pretéritos al futbolista valenciano. Y en baloncesto mañana, derbi en el Gran Canaria Arena, jugará la Laguna Tenerife en busca de un triunfo que le acerque a la clasificación para los playoffs por el título de la Liga Endesa.
2: Y así llegamos a las 6:30 en Canarias. 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
0: Son las 7:30, las 6:30 en Canarias.
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0: Y esta mañana hasta ahora tenemos que empezar con la gran noticia deportiva del día, porque no ocurre muy a menudo lo que vimos ayer.
14: Esa clasificación del Betis para la Champions. El Celta había perdido y el Betis entraba en la Champions, en la máxima competición continental, si ganaba el Elche, cosa que hizo por 2-1.
0: Pero yo me estoy refiriendo a otra noticia deportiva, Sastre.
14: Quizá que Sergio Ramos haya comprado al Sevilla por 450 millones.
0: No, tampoco. Me refiero a la otra noticia deportiva.
14: La otra noticia deportiva.
0: La,
14: ¿no?,
0: noticia deportiva.
14: Habría que ver en todo caso cuánto tiene de deportiva, porque del juego, sí, del equipo y de la crisis del vestuario no quiso hablar. En realidad, más parece que diera la rueda de prensa, esa rueda de prensa, para que no se hablara ni del juego ni de la temporada. Anunció que convoca elecciones y dice que a él le tendrán que echar a tiros.
0: El caso es que aparece esta mañana en todas las portadas, tanto de la prensa generalista como de la deportiva, la rueda de prensa de Florentino Pérez, que convocó de pronto con un único objetivo, que era presentarse como la víctima de una prensa que él retrata como obsesionada contra él y contra el Real Madrid, y que no recuerda lo suficiente el palmarés histórico y sus reconocimientos como mejor presidente de la historia.
16: ¿Por qué no se meten con el Atlético de Madrid? Por Dios, pero si no quiero que se metan con nadie, pero de verdad que el Madrid es para meterse, ¿eh? Si no hay en la historia del fútbol un club como el Real Madrid. ¿Pero usted cree que es normal que se hace menos de 2 años? Hemos ganado la Champions y hace otros 2 años habíamos ganado otra vez y otra Champions. Que ahora venga esta corriente de que se quieran cargar al presidente. Pero bueno, eso es una tontería, de verdad. Porque me tendrán que echar a tiros. Me da vergüenza decir que a mí me han elegido el mejor presidente de la historia, pero también. ¿Pero por qué me quieren matar a mí?
14: Hubo otros pasajes también.
16: 2 artículos que hay en el ABC hoy. Una mujer que no sé ni si sabe algo de fútbol. Pero bueno, a ver, esa niña, joder, que tiene derecho a hablar. Que todos vosotros sois muy feos, joder.
17: ¿Qué tal? Lola Hernández, de Fox.
0: Bueno, esta mañana, como les decía, se publican varios análisis en la prensa y fue también el gran tema anoche en El Larguero. A su directora, Manu Carreño, le hemos pedido un comentario después de la rueda de prensa que dio ayer Florentino Pérez. Manu, buenos días.
18: ¿Qué tal, Ángels? Pues pasadas unas horas me pregunto para qué necesitaba Florentino Pérez esa rueda de prensa. Supongo que para reafirmarse en su apoyo de los socios, para evitar posibles rivales en unas elecciones en las que yo creo que no se va a presentar nadie en cuestión de 12 días. Yo creo que no hay nadie capaz de montar una candidatura con la suficiente fuerza como para hacerle daño a Florentino Pérez, al que yo creo que solo le puede derrotar el Bernabéu o los malos resultados o él a sí mismo. Creo que no hay ningún rival hoy en día capaz de presentarse a unas elecciones y competir con Florentino. Digo hoy, a día de hoy. Y más allá de eso y del anuncio electoral, que fue la noticia, luego la campaña contra la prensa y los medios a los que culpó en gran parte de los males del Real Madrid. Pero bueno, nosotros ni marcamos goles ni tenemos ningún mérito cuando el Madrid gana títulos, que afortunadamente para los madridistas han sido muchos en los últimos años, en una gestión impecable del presidente Florentino Pérez, en lo deportivo y en lo económico y en todos los aspectos del club. No tenemos, repito, ningún mérito cuando ha ganado el Real Madrid, no hemos metido ningún gol, no rematamos de cabeza ni tiramos penaltis, ni creo que tampoco seamos los culpables de que el Bernabéu pite o la afición esté descontenta porque no hay títulos después de 2 años en blanco. En cualquier caso, termino como empecé. Sinceramente, no sé para qué necesitaba esa rueda de prensa ayer Florentino Pérez. Veremos a ver qué ocurre el jueves en el Bernabéu y veremos a ver qué pasa a partir del lunes, cuando se espera que además anuncien la llegada de Mourinho.
0: Es miércoles, es 13 de mayo. Y estos son los titulares de la mañana.
14: El ciudadano español que dio positivo en antivirus ha empezado a desarrollar síntomas. Sufre febrícola y un pequeño problema respiratorio. Sanidad señala que se encuentra estable. La pasajera francesa, también contagiada, sigue en la UCI en su hospital con ayuda artificial para poder respirar. Los médicos hablan de pronóstico comprometido.
19: Las víctimas del accidente de Adamur reprochan a Juanma Moreno Bonilla que los citara con fines políticos en el debate electoral. El PP critica a María Jesús Montero por llamar accidente laboral a la muerte de dos guardias civiles que perseguían una narcolancha. La exministra rectifica y habla de muerte en acto de servicio.
14: Isabel Díaz Ayuso acusa al gobierno de abandonarla en una situación de extremo peligro, dice, durante su viaje a México, a pesar de que ya sin agenda decidió quedarse en ese país dos días más. El Ejecutivo responde que no recibieron ninguna alerta de la presidenta madrileña, que asegura haber recibido amenazas de la presidenta de México.
19: Y el primer ministro británico resiste a la crisis provocada por el fiasco de los laboristas en las municipales de la semana pasada. Dos de sus ministras y 80 diputados del partido piden su renuncia frente al centenar que firman un manifiesto para respaldarle.
0: El gasto turístico en España batirá su récord este año pese a la guerra y superará los 115.000 millones de euros. Jordi Fabrega, buenos días.
20: ¿Qué tal? Buenos días. Un 2026 con buenas perspectivas turísticas, no solo en cuanto a número de visitantes extranjeros, sino también en cuanto al gasto que dejarán estos turistas. Es lo que prevé el Consejo Mundial del Turismo, que sitúa a España entre los países con más crecimiento este año.
0: Una pausa y lo ampliamos.
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0: 7 y 37 minutos de la mañana, 6 y 37 en Canarias. 2026 apunta a ser un muy buen año turístico, pese a todo. De ello hablamos hoy en nuestro tiempo de economía, a partir de las previsiones del Consejo Mundial del Turismo, que sitúa a Jordi a España entre los países que mejores datos va a tener este año.
20: Sí, llevamos varios años encadenando récords y volveremos a sumar uno más este 2026, según las previsiones del Consejo Mundial del Turismo, que es una organización que agrupa a las grandes compañías del sector a nivel mundial. Incluye hoteleras, financieras, plataformas de viajes. Es una institución que acaba de presentar sus proyecciones de cara a este año y en las que se aseguran que la incertidumbre general, la geopolítica, la económica, no nos quita las ganas de viajar. Gloria Guevara es su presidenta.
32: Lo que creemos y estamos convencidos es que la gente no va a dejar de viajar, simplemente va a cambiar el destino. Y va a cambiar el destino a un destino donde encuentre mayor valor por su dinero.
20: En el caso de España, los números que presenta dicen que el gasto turístico crecerá más de un 5%. Eso es el gasto del turismo internacional, que superará los 115.000 millones de euros. y a lo que hay que sumar otros 75.000 millones de gasto nacional. Esto, en general, supone aumentar el crecimiento del gasto, el ritmo al que crece. En 2025 el aumento fue del 3% y este año crecerá más de un 5%. Gracias, dice Guevara, a que en los últimos años se han captado clientes de todo el mundo.
32: En España han podido balancear y captar mucho más de los viajeros internacionales. Han podido beneficiarse más que otros países del gasto internacional, lo cual habla de que se están haciendo bien las cosas.
20: Y esto nos ha llevado a estas cifras de récord que seguirán creciendo este año y que permitirán al turismo aumentar un 3,7% su contribución a la economía y consolidarse como uno de los grandes pilares económicos del país.
0: ¿Y hasta qué punto, Jordi, este crecimiento se explica por el cambio de destino de turistas que quieren evitar pasar por Oriente Medio?
20: Pues en gran parte es por eso, porque las previsiones que ha presentado el Consejo nos dicen que el turismo crecerá en todas partes, salvo en Oriente Medio. El organismo estima un crecimiento del turismo global del 3,2%, que beneficiará a Asia, con un crecimiento de más del 5%, que beneficiará a Europa, donde el crecimiento será del 3%, con España e Italia un poco por encima, pero en cambio sí que se prevé un repliegue, evidentemente, del PIB turístico en Oriente Medio, con una caída de más del 14%, que en el caso, por ejemplo, de Emiratos Árabes, que será el país más afectado, va a ser una caída del 22%. Pero ya te digo que esta es la única región del mundo donde el turismo se ve afectado. En el resto, ni la guerra, ni las subidas de precio, ni el miedo parece que quitan las ganas de viajar, más allá de que se está produciendo una reconfiguración de destinos, de gente que no irá a Oriente Medio y que al final termina beneficiando a todo el resto de destinos.
0: Y destacar también, Jordi, que este think tank descarta problemas, ¿no?, con el queroseno este verano.
20: Sí, hemos oído en las últimas semanas a varias autoridades y varios organismos decir que no habrá problema de combustible para los aviones, y esta organización dice lo mismo, que no faltará queroseno de cara al verano porque se pueden reubicar rutas y dicen que hay fórmulas para garantizar la conectividad. De momento todos mandan este mensaje de tranquilidad, así que esperemos que tengan razón.
0: A ver, gracias, Jordi.
20: Hasta luego.
0: Hasta luego. Ana Usle, buenos días.
1: Buenos días. 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
0: 7:42 minutos de la mañana, 6:42 en Canarias. Vamos a repasar la prensa. Y hoy toda la prensa, tanto la generalista como la deportiva, llevan portada algo con lo que abríamos este tramo a las 7:30 de la mañana, que es Isabel, la rueda de prensa de Florentino Pérez.
4: Sí, mira, y empezando por ABC, que fue el medio más señalado ayer por Florentino, titula este diario que tapa los fracasos del Real Madrid con un ataque desaforado a ABC. Escribe el director de este periódico, Julián Quirós, que el problema de Florentino es que no entiende lo que ya dijo Orwell, que en último término la libertad es decirle a la gente lo que no quiero oír. En su editorial dice este diario que se dedicó a construir enemigos imaginarios. La Vanguardia habla de un Florentino desatado y un discurso lleno de victimismo, el mundo de un Florentino al desnudo, inconexo. En El País titulan que explota contra la prensa en una insólita intervención, y la jefa de sección de deportes de este periódico, Nadia Tronchoni, escribe sobre un delirio impropio del empresario.
0: En la prensa deportiva, ¿cómo ven la rueda de prensa de ayer de Florentino?
5: Pues el diario
2: Tebas recoge varias de las frases. El titular es «Me tendrán que echar a tiros» y dice que convoca elecciones de manera urgente. Marca titula «Desconcierto». Y en una esperpéntica comparecencia, Florentino Pérez anuncia que va a convocar elecciones. En la prensa de Barcelona, El Mundo Deportivo, el titular es «Delirante» y resume «Cargó una y otra vez contra los árbitros, sacó la carta Negreira, se autoelogió y hubo cero autocrítica». En el Sport, Real esperpento, Florentino muestra su peor imagen y el Sportivo titula «Esperpéntico». Florentino convoca elecciones y dice que las ganará en una aparición delirante.
0: Isabel, además de la rueda de prensa de Florentino Pérez, vamos con el antivirus también, ¿no?, en la prensa nacional.
4: Sí, La Vanguardia titula que la OMS relajará la cuarentena de los afectados por antivirus si van dando negativo. El diario.es titula que la OMS se reivindica con el brote de antivirus frente a los ataques de Donald Trump y de Milei. Y sobre las elecciones andaluzas, en el Correo de Andalucía leemos que Juanma Moreno se juega la mayoría absoluta a cara o cruz. Y en El Mundo, que hay miedo total y absoluto en el Partido Socialista Andaluz tras el error de Montero con los guardias civiles fallecidos. El País dice sobre este asunto y Adamuz agrían la campaña. ABC que Moncloa culpa a Montero de su caída por llamar accidente al asesinato de los guardias civiles. Y todavía en la portada del País leemos sobre el misterio de las vacaciones de Ayuso, hablando de un relato inconsistente en las acusaciones de la presidenta madrileña contra el gobierno.
0: Y la prensa internacional, Agustín, pone el foco en la visita de Trump a China que empieza en las próximas horas.
19: Sí, empezando por la estadounidense, el Wall Street Journal habla de una cumbre de alto riesgo. El New York Times dice que es una reunión con expectativas reducidas porque el asunto que más va a marcar la cumbre, dicen, es la guerra de Irán. En Europa, el francés Le Monde cuenta que China ha pedido a Pakistán que intensifique sus esfuerzos en la mediación, sobre todo por el desbloqueo de Hormuz, que está generando un gran impacto económico en sectores como el transporte aéreo. Cuenta Le Monde que esta industria está sumida en una crisis sin precedentes. De hecho, en el Corriere de la Sera dicen que la falta de queroseno está asustando a los italianos de cara al verano, por lo que las aerolíneas ya han bajado los precios un 70%. Sobre la crisis del antivirus, leemos en el New York Times cómo este brote está resucitando las tácticas de desinformación de la era COVID. Señalan que en Estados Unidos este asunto se está utilizando torticeramente para hablar de un intento de influir en las elecciones.
0: ¿Y una frase, Sastre?
14: Mira la viñeta del Roto de hoy. Hay un pianista que dice: con la derecha toco una cosa, con la izquierda toco otra y que el público elija lo que quiere oír.
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5: Xavi San Martín, sobre una de las polémicas de los últimos días, es el teclista de La Oreja de Van Gogh. Ha salido a defender a Maya Montero ante las críticas por sus dos conciertos hasta ahora. Dice él que no ha dejado de trabajar y que ha dado clases de canto y demás, que se ha preparado mucho.
0: No le fue muy bien, ¿no?, en estos conciertos.
5: No parece
0: que no.
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0: Es miércoles y los miércoles la mirada es la de Maruja Torres. Maruja, buenos días.
6: Buen día, Ángeles. Buen día a todos y todas. Sirva esta modesta columna a modo de reproche al gobierno español por no haber mandado a México con X a un nutrido equipo de seguridad, pero no para salvaguardar la integridad física, la mental ya está perdida, de su reciente y no nombrable visitante, sino para proteger a ese hermoso país de la avalancha de estupidez con que fueron asoladas sus costas, valles, volcanes y, sobre todo, su dignísima ciudadanía. No un par de escoltas, todo un batallón, el Juan Sebastián Elcano y un escudo antimisiles habrían resultado necesarios para espantar la cantidad de heces rancias que la dama hueca intentó derramar sobre una tierra a la que mucho debemos quienes todavía preservamos con respeto la memoria de tantos españoles, tantos intelectuales republicanos acogidos por el gobierno mexicano con X en aquellos tiempos durísimos para la mejor España. Por suerte, la ordinariedad de nuestra embajadora del difunto Día de la Raza se topó con la firmeza de un rechazo ante cuya elegancia debería aprender la susodicha modales. Pero ni modo. Comparada con su gesta, la soplamemez del hombre que susurraba a los ratones ha quedado reducida a un simple esbozo de dibujos animados. Los mayores volvimos a recordar con nostalgia las aventuras de Tom y Jerry. Y yo hasta me vi Levando Anclas, un musical no de lo mejor que vale muchísimo la pena por la secuencia en que Gene Kelly baila con el ratoncito Mickey. Si pueden bailar, ¿por qué no pueden también convertirse en sirenitas? Total, gobierno de España, muchos estamos privados de escolta contra la estulticia.
0: 8 menos 10 de la mañana, 7 menos 10 en Canarias.
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15: Hola, ¿qué tal? Muy buenos días. Seguimos con la información de las islas de Tenerife, La Palma, La Gomera y El Hierro en la red de emisoras de la cadena SER en Canarias. A las 9 de la mañana, Fernando Clavijo comparecerá a petición propia en el Parlamento de Canarias para valorar las decisiones adoptadas por el Gobierno de España con respecto al traslado del crucero MV Ondius desde Cabo Verde a Tenerife para gestionar en la isla la crisis de salud pública generada en el interior de la embarcación por el brote de antivirus. El enfado del presidente es mayúsculo. Ya el martes, en la primera jornada plenaria, acusó al Gobierno de España de haber ocultado que había contagios a bordo. Andrea Espósito.
16: Este ha sido el argumento principal de Clavijo, que se ha mostrado visiblemente enfadado durante las primeras preguntas de la sesión de control ejecutivo en el Parlamento canario.
17: Creo que hoy es un día triste. Creo que se le ha faltado a la dignidad del pueblo canario. Creo que se le ha faltado a la dignidad de un gobierno de Canarias y las instituciones de Canarias por ocultar una información que sabían desde el minuto uno.
16: Clavijo habla de dolor político, por lo que considera una falta de respeto a las instituciones, de falta de lealtad que ha quebrado la confianza de las instituciones, pero también de dolor personal hacia el ministro y expresidente canario Ángel Víctor Torres.
17: Sabe bien que la lealtad que yo, como expresidente en su momento y ahora como presidente, le he mostrado al señor Torres en todo momento, ha quedado fuera de toda duda. Ahora, lo que sí ha quedado claro es que la deslealtad de Ángel Víctor Torres con el gobierno de Canarias, con Canarias ocultando información y conmigo personalmente, es una afrenta que jamás olvidaré.
16: Le respondió así Clavijo al portavoz socialista, que no ha desaprovechado la oportunidad para echarle en cara el uso que a su juicio ha hecho de esta crisis.
18: Usted no protegió a Canarias. La utilizó, señor presidente, y la utilizó de una manera vergonzante para los intereses de esta comunidad, que se ha llegado a atrever, para justificar una posición del gobierno, a utilizar la inteligencia artificial para demostrar y justificar que los ratas y los roedores nadaban y estaba en peligro la población de esta comunidad autónoma.
16: Clavijo comparecerá hoy a petición propia sobre este asunto en el segundo día de pleno. Es miércoles 13 de mayo y el cielo estará cubierto, sobre todo en el norte de las islas, donde no se descarta que llueva, especialmente en La Palma, así que si todavía está en casa, coja paraguas. El viento seguirá soplando con fuerza en las cumbres centrales de Tenerife y las temperaturas se mantienen. Las máximas serán de 24 grados. Ahora hay algo de fresco, hay 14 grados en Santa Cruz de La Palma, 16 en Valle Gran Rey, 15 en Santa Cruz de Tenerife y 13 en Frontera en el Hierro.
15: Y nos vamos hasta las cámaras del Cabildo de la isla de Tenerife, la más afectada de la provincia por el tráfico hasta ahora. Larga cola en el norte, entre Santa Úrsula y el Portezuelo Antegueste, dirección Santa Cruz. En la laguna se ven las primeras retenciones, también rumbo a la capital, pero que van avanzando. Y en la zona sur ya se ven coches en todos los tramos, pero el tráfico fluye. Son las 6:53 de la mañana, así comenzamos.
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15: Pedro Sánchez, mientras tanto, no ha querido contestar directamente a Clavijo en su comparecencia junto al director de la OMS. Se ha limitado a agradecer a la población canaria su empatía, eso sí. Ha recalcado que su intención es continuar trabajando con el gobierno regional. Además, ha aprovechado el presidente para enviar sus condolencias a la familia y a los compañeros del Guardia Civil que falleció este domingo en el operativo del puerto de Granadilla. Tenía 62 años y se encontraba de reserva en el puesto de mando cuando sufrió un infarto. Ahora, la Asociación Unificada de la Guardia Civil pide que se abra una investigación para esclarecer por qué un agente con esas características se encontraba participando en un operativo tan complejo. Juan Cauce es su portavoz.
1: Con esa edad no tendría, consideramos que él no tendría que estar en ese servicio porque su tarea eran burocráticas de lunes a viernes, ¿no? Entendemos cómo estaba ese día trabajando ahí el domingo para trabajar tantas horas seguidas. O sea, confiamos en que se haga una investigación a ver las causas del fallecimiento y veremos a ver qué es lo que ocurre.
15: El MV Ondius sigue navegando hacia Países Bajos después de abandonar en la tarde-noche de este lunes el puerto de Granadilla, donde permaneció, como saben, 36 horas hasta que desembarcaron todos los pasajeros. Uno de los 14 españoles aislados en el Gómez Ulla ya lo saben, ha dado positivo, lo contábamos desde ayer, y en Tenerife ya se ha procedido a la desinfección del puerto. Lo ha confirmado el LACER, el presidente de la Autoridad Portuaria del Partido Popular, y defiende que el operativo ha sido todo un éxito. Pedro Suárez.
20: Ese protocolo estaba totalmente controlado y se actuó en base a los criterios de sanidad exterior, que podía explicar perfectamente por qué se hacía de esa manera. Yo creo que el operativo, tanto de sanidad exterior como en materia de seguridad marítima, funcionó a la perfección.
15: Y más asuntos. Seguro que esto le sonará familiar. Son muchos los que viajan a Península y llevan cartones de tabaco a los conocidos fumadores porque el precio en el archipiélago es notablemente más bajo. Ahora, la presidenta del Comité Nacional quiere acabar con esta diferencia de costes. Javi Rodríguez.
21: Noa Rey Torres, presidenta del Comité Nacional para la Prevención del Tabaquismo, pide aumentar la fiscalidad del cigarrillo en las Islas Canarias porque asegura el archipiélago tiene precios anormalmente bajos respecto al resto de Europa.
22: Ya desde el Comité Nacional nos preocupa muchísimo que España sea el estanco de Europa, Canarias aún es más estanco todavía, porque sabemos que esto es algo que facilita que la industria del tabaco pues llegue hacia los más pequeños, ¿no? Y esto es algo que realmente pues nos quita el sueño.
21: Una situación que, según los expertos en salud pública, favorece el consumo y convierte a Canarias en un destino atractivo para comprar tabaco barato. Carlos Fernández, técnico de Hacienda.
23: Los del tabaco en España están regulados por el comisionado del mercado de tabaco porque se considera un producto estancado. Lo que pasa es que esos precios solo se aplican a la península y Baleares porque en Canarias el impuesto sobre el tabaco es un impuesto autonómico. Es decir, aquí en Canarias, el gobierno de Canarias lo que hace es recopilar los datos a través del impuesto del tabaco para obtener unos precios que le comunican los fabricantes, aunque no se fija un precio oficial.
21: Los profesionales sanitarios creen que elevar los impuestos ayudaría a reducir el tabaquismo y acercaría a Canarias a las políticas fiscales del resto de los países europeos. En materia de salud.
15: Y Caritas, junto al Cabildo de Tenerife, seguimos con más asuntos, han presentado un estudio sobre el sinhogarismo en la isla impulsado por la institución Insular. Actualmente hay más de 2.800 personas en situación de sinhogarismo, puede ser tanto que se encuentren a la intemperie o en una vivienda poco adecuada. Precisamente este informe incorpora una realidad de las infraviviendas. En todo esto tiene mucho que ver la crisis habitacional, pero también la vulneración de otros derechos fundamentales. El técnico del área de vivienda, inclusión social y coordinación del estudio de Caritas, José Antonio Díez, habla de un esfuerzo extra para tratar estos asentamientos.
24: La prospección en estos espacios es más complicada que a la intemperie, porque son estructuras cerradas que han convertido en sus hogares y, por lo tanto, es como acceder a un domicilio y, por lo tanto, requieren de un mayor tiempo, dedicación y otra metodología de trabajo que permita vincular con estas personas que se sienten en riesgo ante cualquier elemento que pueda juzgar lo que han hecho para poder sobrevivir.
16: Y para paliar la falta de vivienda ya se han presentado las 37 viviendas públicas que se construirán en el barrio de María Jiménez en Santa Cruz de Tenerife. La obra finalizará el próximo año, sumándose así a las 226 viviendas que se están construyendo en Cuevas Blancas. El consejero del Gobierno de Canarias, Pablo Rodríguez, de Vivienda, asegura que la colaboración entre ambas instituciones es clave para dar una solución.
2: Para dar una respuesta a que las familias en Canarias, que es lo más importante, pues tengan un hogar, tengan la posibilidad de desarrollar su proyecto de vida en la isla, en las islas, sin tener que irse. Y eso es para nosotros la principal prioridad y por eso un día como hoy, en el que vemos cómo una obra avanza, desde luego es un día de mucha satisfacción.
16: Y en deportes, todo preparado para el derbi en Gran Canaria entre el equipo lagunero de baloncesto y el Granca. Manoza, Juan, y buenos días.
3: ¿Qué tal? Buenos días. La Laguna Tenerife rumbo a Gran Canaria. Mañana a las 8:30, derbi correspondiente a la Liga Andesa, con el objetivo claro por parte del cuadro de Chus Vidorreta, que tras la decepción de la Basketball Champions League aspira a meterse en los playoffs en la lucha por el título. Y en fútbol, el Club Deportivo Tenerife recibirá este domingo la Copa de Campeón, una vez que ya ha conseguido el ascenso a segunda división. Ya se trabaja en los despachos y es posible que futbolistas como Michael Mesa, Valde Junior o Jeremy Jorge no continúen la próxima temporada. El Tenerife tiene hasta el 30 de junio para rescindir contratos de forma anticipada para que no le computen el tope salarial correspondiente a la temporada próxima 2026-2027.
16: Y así llegamos a las 7 en Canarias. 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
14: Gracias por nada. Son las 7.
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14: ¿Qué tal? Buenos días. Pensábamos que la crisis del Ondius iba a terminar en cuanto el barco zarpara, pero nada que ver con la realidad. Ayer fue otro día muy movidito. Por la mañana compareció Pedro Sánchez en el Palacio de la Moncloa para celebrar el éxito del operativo y para que el director general de la OMS nos colgara una medalla a todos los españoles. Y casi al mismo tiempo, Fernando Clavijo acusaba a Madrid de mentirnos a sabiendas con un contagio de un pasajero que al final resultó ser un falso positivo. También hubo decepciones personales en uno y en otro sentido, la del presidente de Canarias con Ángel Víctor Torres y la de Torres con Clavijo. Y hoy, vuelta al Parlamento en medio de este circo. Circo porque Pedro Sánchez dijo que el operativo ha estado marcado por la transparencia y la lealtad institucional. Circo porque el doctor Tedros nos agradece a los canarios toda la colaboración prestada cuando lo único que hemos hecho es ver el desembarco en primera fila y asistir a la batalla. Así que gracias por nada. Y circo porque todo esto hubiera sido mucho más fácil si el presidente no hubiera prohibido el fondeo del barco cuando el crucero ya llegaba. Las disputas surgen casi siempre por no sentarse a hablar y por una comunicación mal encaminada, y el resultado es este culebrón que está siguiendo toda España. Seguramente nada de esto hubiera ocurrido con una información bastante más clara, con informes técnicos sobre la mesa que justificaran la no evacuación de los pasajeros en Cabo Verde y con una explicación convincente de por qué no se hicieron PCR a todo hijo de vecino antes de bajar a tierra. Y atendiendo a todo eso, parece que la explicación de lo ocurrido no es tan complicada. Mónica García, en mitad de su huelga de médicos, buscaba una buena foto para poder coger el sitio que deja Yolanda Díaz, y en la crisis del antivirus ha encontrado esa oportunidad. Clavijo, por su parte, se sintió ninguneado en su propia tierra y eso le llevó a actuar con rebeldía. Y Torres saltó al campo con la camiseta de Madrid y no con la canaria, porque es en la capital donde come y duerme cada día. A lo mejor me equivoco, pero es una teoría. Ahora la clave está en saber si fue antes el huevo o la gallina. Es miércoles 13 de mayo, empieza aquí, Hoy por Canarias.
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14: Vamos ya con los titulares. Continúa el enfrentamiento entre el gobierno de Canarias y el de España por la gestión del crucero Ondius, afectado por un brote de antivirus. La tensión no para de crecer. Yanira Alfayo, buenos días.
7: ¿Qué tal? Buenos días. Pedro Sánchez evitó polemizar con el Ejecutivo canario en su comparecencia junto al director de la Organización Mundial de la Salud, pero aquí en Canarias la polémica se ha desatado en el Parlamento. Fernando Clavijo avisaba al Partido Socialista. El ministro Ángel Víctor Torres respondía por la noche en Hora 25.
17: Es que la deslealtad de Ángel Víctor Torres con el gobierno de Canarias, con Canarias ocultando información y conmigo personalmente, es una afrenta que jamás olvidaré.
8: Se vuelve a equivocar, lo hizo con los menores, lo vuelve a hacer hoy. Siempre que está en un aprieto, su comodín es atacar a Torres, y lo que no lo voy a permitir, indudablemente, ni a él ni a nadie, es que me dé ninguna lección de amar a mi tierra, de defenderla y de estar al lado de los canarios y canarias.
7: Son 10 los positivos en antivirus relacionados con el brote del crucero ahora mismo, los que se han detectado a lo largo de esta semana. Los últimos en dar positivo han sido un español que ha comenzado a presentar síntomas y una francesa. Dieron positivo tras ser evacuados del buque en Granadilla. En cuestión también ha estado el caso de un estadounidense que ha dado finalmente negativo. Coalición Canaria acusa al Ejecutivo Central de ocultar contagios. Pedro Sanginés, senador nacionalista.
9: Y yo no sé de qué boicot hablan ustedes cuando lo único que ha hecho el presidente, una vez que fue impuesta la decisión, es dar directriz de máxima colaboración y lealtad institucional, la que a ustedes les ha faltado, señoría. Para quienes conocemos a Fernando Clavijo, le puedo decir que calificarle o señalarle de frentista y follonero es poco más o menos que tratar de vendernos el carácter dialogante que Donald Trump. Y yo también felicito la operativa, porque hubiese funcionado en cualquier aeropuerto internacional, no es que...
7: 10 casos de antivirus confirmados en este brote en un crucero en el Ondius. La ministra de Sanidad, Mónica García, cree que el Ejecutivo canario ha intentado boicotear el operativo en el puerto de Granadilla. Explicaba el caso del ciudadano estadounidense que, tras una nueva prueba, ha dado negativo.
10: En Cabo Verde se le hizo unos análisis a un ciudadano estadounidense, dos análisis, dos pruebas, una que fue no concluyente, positiva, no concluyente, y otra negativa. Bien, esa prueba se le ha vuelto a repetir y ha vuelto a ser negativa. Con lo cual, concluimos que desde que hemos empezado esta crisis hemos dado
14: información. Continúan los preparativos para la llegada del Papa León XIV a Canarias. Una delegación del Vaticano ha visitado Gran Canaria.
7: El muelle de Arguineguín, donde el pontífice va a tener un encuentro con diferentes colectivos de personas.
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0: audiencia con víctimas de la pederastia. El informe del Defensor del Pueblo recoge que en las islas hubo casos en una veintena de centros asociados a la Iglesia en Canarias. Luis Argüello, presidente de la Conferencia Episcopal, se pronunciaba en un acto de Nueva Economía Forum.
1: En la Iglesia sentimos un dolor y una responsabilidad especial ante las víctimas que se han producido en nuestro propio ámbito. Por eso hemos dado en estos años diversos pasos nunca suficientes para el dolor escandaloso provocado por este tema, ¿no? También he de decir que en la montonera de solicitudes que llegan a la Conferencia Episcopal y a los que coordinan la visita, hay otros muchos colectivos de víctimas que desean ser recibidos por el Papa.
2: El juez de la Audiencia Nacional rechaza archivar la causa sobre contratos de material sanitario en Canarias y Baleares contra Coldo García.
0: Ismael Moreno ha acordado mantener su citación para el próximo jueves para que declare Coldo García. El magistrado ha dictado un auto en el que desestima los argumentos esgrimidos por la defensa del ex asesor de José Luis Ábalos, que denunció estar sufriendo una doble persecución simultánea prohibida al ser ya juzgado por el Tribunal Supremo. En Canarias, el Ejecutivo adjudicó la pasada legislatura contratos por 12 millones de euros a la empresa de la supuesta trama, a Soluciones de Gestión.
2: Más de 2.800 personas viven en la calle o en infraviviendas en Tenerife.
0: Son 2.853 personas, según el sexto informe sobre la exclusión residencial extrema en la isla de Cáritas y El Cabildo. José Antonio Díez, que es técnico de vivienda e inclusión social de la entidad, habla de una realidad compleja cada vez más cronificada.
3: Detectamos que actualmente hay 2.853 personas en este contexto de distintas situaciones de la ETO. En concreto, las personas que viven a la intemperie son generalmente, o las que acceden a albergues nocturnos, son las que representan la mayoría, un 47,7% del total. Se suma otro 25,5% de personas que utilizan este tipo de alternativas o estructuras alternativas, vehículos, chabolas, tiendas de campaña o cualquier tipo de elemento que le sirva para, como apoyo para no estar a la intemperie.
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2: Este miércoles llega con cielos nublados y con lluvias, Yanire, tanto en Gran Canaria como en Tenerife.
0: Sí, pero lluvias escasas. La Agencia Estatal de Meteorología prevé precipitaciones desde Agüimes hasta Las Palmas de Gran Canaria. Además, puede llover también en Tenerife, en Arona, Güímar o La Orotava. El viento va a soplar hoy flojo del noreste, pero más intenso en cumbres centrales de Tenerife, y en este punto va a soplar del suroeste. Se esperan además rachas de más de 50 kilómetros por hora en algunos puntos del archipiélago, por ejemplo, Agaete, Galdar o Candelaria. En el mar se prevén olas de 1 a 2 metros, lo que continúa muy estable es la temperatura, hoy con máximas de 23 grados. Hasta ahora vemos 6 grados y medio en Izaña. Hay casi 19 grados, 18,6, que ya es temperatura elevada para esta hora, en Las Palmas de Gran Canaria, en el entorno de 17 grados en Santa Cruz de Tenerife.
2: ¿Las carreteras cómo están?
0: Pues vamos a repasar el estado de las principales vías. Vamos a empezar por la isla de Gran Canaria, donde estamos viendo que sí que hay problemas en la Gran Canaria 1, tanto sentido sur como sentido hacia Las Palmas de Gran Canaria. Sentido sur, pasando las terrazas, y sentido hacia Las Palmas de Gran Canaria, sobre todo entre el Calero y la Garita. Eso de la Gran Canaria 1, cuidado en la Gran Canaria 2, en el túnel de Julio Luengo, y cuidado también si se acercan a la rotonda de Belén María, porque efectivamente está habiendo algunas retenciones. Además, en la Gran Canaria 2, a la altura del Roque, también tráfico muy lento. En la isla de Tenerife, varios puntos a destacar: la TF5, el Sausal y Tacoronte, donde es muy, muy, muy larga, muy densa además la cola, lo estamos viendo hasta ahora de la mañana, sentido Santa Cruz. Y en la zona más al sur hay problemas a la altura de Guasa, muchísima precaución entre Guasa y Las Américas, porque parece que ha habido algún incidente en este punto. Enseguida les trasladamos también toda la información, pero estamos viendo ahí intensas retenciones.
2: Un nombre propio, un protagonista en las portadas nacionales de hoy, Florentino Pérez. Contra todo, y contra todos Yanire en una rueda de prensa.
0: El presidente del Real Madrid, Florentino Pérez, explota contra la prensa en una insólita intervención, así lo titula el

0: País. En la imagen de portada se le ve en uno de esos momentos de la comparecencia con las manos en la cara, cargó duramente contra los medios de comunicación, a quienes acusó de haber montado una campaña contra el Real Madrid, señaló directamente a periodistas y anunció que se da de baja del ABC, que ya no va a estar suscrito más. También en la primera del País, Starmer, que desafía a los rebeldes y se niega a dimitir tras el fiasco electoral en las municipales de Inglaterra. En El Mundo, el pagador de Zapatero oculta en Miami casi 1 millón de euros. En la portada, además, Florentino al desnudo, así lo resumen. En el ABC, por cierto, en el mismo sentido, el ABC, periódico señalado ayer por Florentino Pérez directamente, con la imagen del presidente del Real Madrid en portada, dicen en el ABC que ha intentado tapar los fracasos del Real Madrid con un ataque desaforado contra este medio, contra ABC. En La Vanguardia, la Organización Mundial de la Salud va a relajar la cuarentena de los afectados por antivirus si dan negativo, y cuenta también La Vanguardia en su primera que el pasajero español que dio positivo empieza ya a tener síntomas, hasta ahora se había mantenido asintomático. En El Confidencial, Montero indigna a policías y guardias civiles con su accidente laboral, así se refirió, que hay 30.000 en Andalucía. La candidata socialista tropieza en la recta final de la campaña con su comentario sobre los dos agentes muertos en Huelva y las críticas le obligan a matizar sus palabras.
1: Todo eso en la prensa nacional. En las portadas canarias, el antivirus sigue copando los principales titulares. En las últimas horas, además, ha vuelto a escalar el desencuentro entre el gobierno de Canarias y el gobierno de España.
0: Lo leemos, por ejemplo, en El Día, con la acusación de Clavijo al Ejecutivo Central de ocultar que había contagios en el Ondius. La imagen de portada es la de Fernando Clavijo en el Parlamento. Ha dicho que la afrenta y las mentiras no las va a olvidar jamás, en referencia expresa ya a Ángel Víctor Torres, al ministro. Destacan, además, que Pedro Sánchez, que ayer compareció junto al director de la OMS, optó por evitar el choque. En otros asuntos, en El Día, Cáritas cifra en más de 2.800 los tinerfeños que malviven en chabolas, coches o al cielo raso. En La Provincia, mismo titular que en El Día, sobre el enfado de Clavijo con el Ejecutivo Central y especialmente con el ministro Torres, explican que Coalición Canaria interpreta que en el Congreso su voto gana peso por la debilidad del Partido Socialista, tanto con Junts como con el PNV. Lo saben, que no apoyaron esa prórroga de los alquileres que había presentado el gobierno y que ese decreto pues decayó en el hemiciclo. Y también cuentan en La Provincia que López Sanz proyecta un nuevo hotel en Gran Canaria con parque acuático y 1.000 habitaciones. ¿Dónde? En Meloneras, en Canarias 7. Sánchez califica como un éxito el operativo del buque y Clavijo denuncia la deslealtad. Sobre el caso Balca, sobre Inma Medina, es concejala del Partido Socialista en Las Palmas de Gran Canaria, cuenta Canarias 7 que aseguró que se fiaba de los técnicos, negó tener una relación personal con el empresario Felipe Guerra y dijo ante el juez en su declaración que los controles los realizaban funcionarios. Por último, en Atlántico Hoy, Canarias resolvió a golpe de contratos irregulares la asistencia psicológica a profesores agredidos. La Consejería de Educación fraccionó contratos en 2024 para hacerlos pasar por menores en lugar de licitar un servicio de asistencia psicológica a docentes.

0: Levi, para empezar la mañana.
1: Bueno, he dicho, ya es tiempo de volver a la senda de solo alegría. ¿No crees?
0: A ver si nos dejan.
1: A ver, vamos a ver.
0: A ver si llega el barco a Rotterdam, llega a Holanda, si pasa la crisis del antivirus, si pasan las elecciones andaluzas, si pasa todo esto, porque
1: vamos, la verdad que... quiero decir, a mí lo que me preocupa es, efectivamente, pues no, el brote de antivirus, las elecciones andaluzas no nos deben quitar la alegría, los jaleos políticos tampoco, hombre.
0: ¿No te quitan la alegría?
1: No.
0: ¿No te generan tensión?
1: No. ¿Decepción? Sí.
0: ¿Decepción? ¿Estás decepcionada con lo que ha ocurrido?
1: Creo que la bola se está haciendo demasiado grande y creo que el enfrentamiento político este ya hasta cierto punto impostado por todas las partes ya deja de tener sentido.
0: En una guerra nunca gana nadie, siempre hay dolor en las dos partes. Pues caminando por la vida como Melendi, con alegría, ¿qué vamos a preguntarle hoy a los oyentes?
1: Pues mira, primero, quiero saber, para los más futboleros, y si siguieron la rueda de prensa de Florentino Pérez. Oye, una rueda de prensa salvaje, Florentino contra absolutamente todos, y además con momentos, desde luego, muy reprochables, porque tuvo un par de comentarios muy machistas contra mujeres periodistas, vaya tela, pero la verdad que ha sido también noticia de las últimas horas. No sé si lo siguieron, qué les pareció. Yo no salía de mi asombro escuchando a Florentino Pérez, al presidente del Real Madrid. Y sobre la crisis del antivirus, crisis ya en la vertiente política nos referimos, ¿ustedes creen que es irreconducible la relación entre el gobierno de Canarias y el gobierno de España, o, dicho de otra manera, el Partido Socialista y Coalición Canaria? Porque claro, veremos esta para las islas también un decreto, el decreto Canarias.
0: Pues a lo mejor no es el mejor momento, ¿no? No sé. Después de lo que hemos visto. De todas maneras, hoy vamos a tener... ha habido un enfrentamiento muy potente entre el gobierno de Canarias, entre Coalición Canaria y el Partido Socialista, con esta historia también con Más Madrid y con toda la gente del gobierno, porque hay que recordar que Mónica García no es del Partido Socialista, es de Más Madrid, ¿no? Pero ese enfrentamiento, hemos oído a Pedro Sánchez, hemos oído a Fernando Clavijo, hoy vamos a oír al Partido Socialista y vamos a oír a Coalición Canaria. Vamos a ver qué cuentan de todas esas crisis que se ha vivido a nivel nacional, de lo que puede ocurrir hoy en el Parlamento de Canarias, donde se van a ver las caras. Yo vi ayer a Fernando Clavijo muy, muy dolido, muy dolido. Ángel Víctor Torres le respondió en esta casa también anoche con Hermán Bretos en Hora 25. Y bueno, vamos a ver si eso es irreconducible o si se acaban entendiendo. Mucho que contarles a lo largo de los próximos minutos, en las próximas horas de radio. La producción de Estoy por hoy Canarias es de Yanira Alfaya. 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Son las 7 y 18.
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1: 7:21 minutos de la mañana, el enfrentamiento político por la gestión del crucero del Antivirus ha llegado ya de lleno al Parlamento de Canarias. Ayer en Moncloa, Pedro Sánchez evitaba entrar al choque directo con Fernando Clavijo, pero aquí en las islas, en la Cámara Autonómica, el tono político ha escalado muchísimo en las últimas horas. El presidente canario acusa al gobierno de España de haber ocultado información sobre positivos en el barco y habla incluso de un día triste para la democracia. Desde el Partido Socialista, Sebastián Franqui responde al presidente acusando al Ejecutivo Autonómico de actuar desde el alarmismo y el ridículo institucional. Queremos oír aquí, en la sintonía de la acera, las dos partes, primero a una y luego a la otra. David Toledo es el secretario de Organización de Coalición Canaria. Señor Toledo, muy buenos días.
2: Muy buenos días.
1: Coalición Canaria decía ayer que el gobierno de España ocultó deliberadamente información. El gobierno de España lo desmiente. ¿Siguen ustedes defendiendo esa teoría de que se ocultó información?
2: Sí, evidentemente, y no es una teoría. Es un hecho consumado y un hecho que ha dicho el propio secretario de Estado, Pedro Gullón, en directo. Había un contagiado, el ciudadano de Estados Unidos, que lo sabían, pero que tuvieron un tratamiento distinto y, por lo tanto, el señor Ángel Víctor Torres sabía todo en todo momento y deliberadamente le mintió a los canarios y las canarias y puso en peligro una situación que nunca debió darse. Nosotros, como gobierno de Canarias, pedíamos distintos criterios, entre ellos que se hiciesen los PCR, no se quisieron hacer, y Canarias asumió un riesgo totalmente innecesario basado en mentiras una tras otra.
1: Ahora ese americano ha dado negativo.
2: Bueno, pero en el primer momento dio positivo y lo ocultaron, que es lo que nosotros veníamos diciendo en todo momento, que había que hacer las PCR, ya no que lo digan las autoridades políticas, lo dicen los expertos, los epidemiólogos, que se podían hacer las PCR, como todo el mundo lo sabe. Hoy mismo miembros de defensa militares ya han salido diciendo que los PCR se podían hacer y que en 4 o 5 horas hubiesen estado todos los resultados. Creo que es un criterio bastante lógico y bastante coherente para proteger a la ciudadanía, para saber quién estaba contagiado y quién no. Han jugado a decir que eran asintomáticos, pero asintomáticos no quiere decir que no tuviesen el virus, y por tanto, si son portadores del virus, se ponía en riesgo a la población canaria, y es lo que queríamos evitar a toda costa. No se ha hecho, se mintió, se ocultó información a las instituciones canarias en lo que para nosotros es una actuación y un comportamiento absolutamente indecente y desleal, y es lo que estamos denunciando en todo momento.
1: Señor Toledo, Fernando Clavijo habló ayer en el Parlamento de una afrenta, dijo textualmente que jamás olvidará. ¿Hasta qué punto han quedado dañadas las relaciones entre Canarias y el Estado después de esta crisis?
2: Es que ha sido bastante grave, porque no solamente se le está faltando al respeto a Fernando Clavijo como presidente de Canarias, sino se le está faltando el respeto a la presidencia de Canarias, a las que estuvieron antes que él y a los que estarán después de Fernando Clavijo cuando deje de ser presidente, a los sucesores. Se le está faltando el respeto a la autonomía de Canarias, se le está faltando el respeto a las instituciones, al pueblo canario en general. Desde Madrid se ha venido a imponer criterios, a dar órdenes, a decirnos qué tenemos que hacer y qué no tenemos que hacer, a no escuchar ni tan siquiera las cuestiones, las recomendaciones, los criterios que los sanitarios, que el personal de Canarias ponía sobre la mesa. Todo ha sido un orden a un mando y después basado en las mentiras de alguien como el señor Torres, que fue presidente de Canarias. Es una cuestión de enorme gravedad que evidentemente pues tendremos que valorar en todo su sentido amplio, porque nosotros no vamos a tolerar la falta de respeto al pueblo canario en general, a las instituciones, como le acabo de decir. No se puede tolerar.
1: El PSOE les acusa, señor Toledo, de haber generado alarma social y una tensión institucional innecesaria. ¿Se arrepienten de algo en la gestión política o en la gestión comunicativa de estos días?
2: No, evidentemente no. Nosotros en todo momento dijimos que humanidad sí, que cooperación sí, que trabajo conjunto sí, pero que intenten imponer absolutamente todos los criterios poniendo en riesgo a la población de Canarias no lo íbamos a permitir. Nosotros no pedimos nada descabellado, pedimos que se hiciesen los PCR, se podían hacer y no se hizo. Pedimos que nos dijesen en base a qué criterios científicos se estaba haciendo todo, quién estaba firmando los informes técnicos y sanitarios. Les molesta que le pidamos información cuando es un barco que vienen personas que no se les han hecho las PCR, no sabemos si están contagiadas o no. Ahora resulta que sí están contagiadas, que los protocolos, ya vimos al psiquiatra que se bajaba del barco con el EPI de la guagua, con el EPI en la mano, los protocolos están mal hechos, que todo ha sido una chapuza basada en mentiras, y evidentemente nosotros lo que pedíamos eran explicaciones lógicas. ¿Por qué? Porque estaban llegando a Canarias y queríamos saber qué es lo que estaba pasando. Si les molesta que se pidan explicaciones, el problema es de ellos, no de las autoridades canarias, que lo único que quieren es proteger a los canarios.
1: ¿Las relaciones entre Coalición Canaria y el Partido Socialista son irreconducibles?
2: Bueno, cuando firmamos la Agenda Canaria, yo recuerdo que dije que en ese momento había que separar las tripas del corazón, que había que tener cabeza fría para tomar decisiones. Ahora lo que le puedo decir es que no veo ninguna distinción entre lo que me piden las tripas, lo que me pide el corazón y lo que me dicta la cabeza. Es evidente que son momentos duros para Canarias porque nos hemos sentido engañados, maltratados, pisoteados, lo que son las instituciones en esta tierra. Y hoy vamos a pasar la comparecencia, vamos a ver qué es lo que pasa, pero evidentemente habrá que reflexionar acerca de lo que se ha hecho, porque lo que se ha hecho es faltarle el respeto a todas las instituciones en Canarias, faltarle el respeto al presidente de Canarias, donde ha habido una campaña de descrédito y de humillaciones por parte ya no del Estado, sino también del Partido Socialista, claro, con publicaciones donde se le falta el respeto directamente a la persona, y es algo que no podemos tolerar.
1: Una última cuestión muy rápida, señor Toledo. Con este clima político encima de la mesa, claro, entiendo que lo de intentar aprobar el decreto Canarias, pues casi que nos olvidamos, ¿no?
2: Bueno, nosotros llevamos 2 años batallando, porque es evidente que no tienen presupuesto, porque es evidente que la Agenda Canaria no se ha desarrollado en su conjunto, porque las competencias en materia de aeropuertos, el desarrollo estatutario no avanza, lo hemos puesto sobre la mesa en multitud de ocasiones. Es cierto que ahora han cambiado de ministro de Hacienda y vamos a ver qué es lo que pasa, pero evidentemente la deslealtad está ahí, el dolor está ahí al pueblo canario, y es algo que la gente no va a olvidar y que en mi formación política vamos a reflexionar.
1: David Toledo, secretario de Organización de Coalición Canaria, muchísimas gracias por habernos atendido.
2: Muchísimas gracias y que pasen buen día.
1: Buen día. Sebastián Franqui, portavoz del Grupo Parlamentario Socialista, buenos días.
3: Hola, buen día.
1: El PSOE ha acusado al gobierno canario de actuar en esta crisis desde el alarmismo, se lo decía al señor Toledo, y desde el alarmismo y la irresponsabilidad, el ridículo institucional fue la palabra que han utilizado. ¿Por qué? ¿En qué basa ese alarmismo y ese ridículo institucional?
3: Lo fundamental de toda esta semana, desgraciada para esta comunidad, por lo que representa y lo que ha representado históricamente, es que la ha visto todo el mundo, desde el minuto uno. Ha visto quién engañaba a la gente, quién decía una cosa que era absolutamente falsa. Y puedo empezar desde el primer día, el domingo de hace una semana atrás, ya tenía conocimiento el gobierno de Canarias a través de Sanidad Exterior y a través del Servicio Canario de Salud, la información que estaba llegando al gobierno de España respecto a esta crisis sanitaria. La tenía el domingo, la tenía en el lunes. Hubieron cooperaciones telefónicas y reuniones formales entre el gobierno de Canarias y el gobierno de España, precisamente para tratar este asunto. Hubieron el lunes, insisto, el martes, conversaciones, mensajes, y luego no se entiende cómo el presidente del gobierno el miércoles suelta lo que suelta, diciendo que el gobierno de Canarias no tiene ninguna información, que nadie se había puesto en contacto con él, cuando ha quedado claramente retratado que lo que había dicho era una absoluta mentira. Lo sabe todo el mundo, porque todo el mundo ha sido consciente y ha seguido esta crisis. Lo ha visto en los medios de comunicación, cómo se decía una cosa un día y se decía la contraria al día siguiente. En este asunto, como en todos los demás, ¿no?, con todo lo que ha ido pasando, ha ido provocando y alarmando a la sociedad con un discurso del miedo, de la incertidumbre y del alarmismo que no tenía nada que ver con la realidad, que ese discurso estaba siendo contestado, no ya por el gobierno de España, sino fundamentalmente por la comunidad científica de este país y del mundo, que le estaban diciendo con claridad: mire usted, está usted diciendo cosas que no se ajustan a la realidad, que no tienen nada que ver con lo que dicen los científicos y con lo que dice la ciencia en nuestro país. Y lo que hizo el gobierno de España cuando hubo una petición formal el martes por la tarde de la Organización Mundial de la Salud, que nos obliga moral y jurídicamente, es comunicar al gobierno de Canarias, al señor Clavijo, que había llegado esa solicitud y que, por tanto, había que tomarla en consideración porque era una obligación, insisto, legal y moral que tenía España. Porque era el puerto más cercano, en este caso, a Cabo Verde, era precisamente Canarias. Y a partir de ahí se pusieron más conversaciones. Ha quedado patente, ha quedado claro. Mira, hablamos de cosas que la gente conoce.
1: Me gustaría...
3: Yo no hablo de argumentarios.
1: El señor Franqui,
3: me
1: gustaría preguntarle. Ayer Fernando Clavijo sostuvo en el Parlamento, y es una acusación grave, que el gobierno de España ocultó información sobre positivos en el barco. Le acabamos de preguntar a David Toledo. Dice que pero eso quedado, lo mantiene quedado, porque sabía...
3: Pero ha quedado claro. Pero no lo que diga, no lo que diga David. Es que ha quedado claro. Lo ha desmentido la ministra. A ella ha sido con absoluta rotundidad. Lo que hizo fue una ONAL. Sabe imperfectamente, técnicamente, porque se han explicado los científicos, que no se puede hacer PCR en el barco. Lo saben, porque hay que mandar esas pruebas a laboratorios, como hicieron en este caso los Estados Unidos, y que anunciaron que había un positivo débil, que se confirmó 24 horas después que era negativo. Ha quedado claro que es negativo. ¿Por qué insisten en algo que es mentira?
1: ¿Por qué
3: intentan agarrarse a algo que es mentira?
1: ¿No
3: ha quedado claro públicamente que es mentira?
1: No, le digo porque hay científicos que dicen que...
3: Pero lo pregunto, ¿no ha quedado claro que es mentira?
1: ¿No hay ningún
3: positivo?
1: No digo de los positivos, digo que las pruebas PCR a lo mejor se pudieron hacer antes, porque hay científicos que sostienen que no era necesario hacerla, y hay otros científicos que sostienen que sí se podían hacer.
3: En esta materia, lo que tienen que mirar son los científicos.
1: Claro, hemos invitado a uno. Después entra uno aquí que se llama Basilio Valladares.
3: Sí,
1: le vamos a preguntar.
3: Por favor. Yo puedo dar 20 nombres para que los invite. Y le pregunto a usted cuál es su opinión profesional. Pregúntale sobre este asunto. A último que han estado, que es Canarias. También, en la última semana ha estado insistiendo la posición técnica sobre este asunto. Y que ha tenido experiencia de gestionar crisis sanitarias en nuestra comunidad autónoma de Canarias. Pregúntele a esa persona y le hace su opinión. Y se dirá con absoluta claridad. Y no lo menciono porque lo sabe todo el mundo, porque no quiero utilizar nombres de personas a las que no he pedido su autorización para citarlo públicamente. Pero pregúntenle a eso. Pregúntenle a esas personas.
1: Es que no sé a qué se refiere.
3: Organizado y coordinado técnicamente y sanitariamente por la Organización Mundial de la Salud. ¿Qué es lo que ha estado enviando los protocolos, la información de lo que ha estado ocurriendo? Otra cosa no
1: pero
3: ha pasado.
1: ¿De quién habla, señor
3: Franqui?
1: ¿De quién habla para saberlo?
3: ¿Amos? ¿Del señor Amos? Que ha estado explicando
1: en
3: distintos medios de comunicación, exacto, en distintos medios de comunicación, esta última semana, con un criterio técnico, con una experiencia conocida y sobrada, cuál es su posición respecto a este asunto. Lo ha dicho con claridad. Uh-huh. Pregúntenle y llámenlo. Me gustaría que lo llamaran y le preguntaran.
1: Sí, claro.
3: Porque lo ha hecho estas últimas días. Hombre, si usted va a traer a un invitado que ha invitado al gobierno de Canarias, que lo está paseando, diciendo, bueno, que la última propuesta es que había que montar un laboratorio en el barco. Creo que esa es la propuesta que se ha hecho, ¿no? Que había que montar un laboratorio en el barco. Queríamos quitarnos el barco cuanto antes de Canarias y montamos un laboratorio en el barco.
1: Con eso se está refiriendo usted al señor Valladares. Por eso se está refiriendo usted al señor Valladares.
3: Que la diferencia, la propuesta que ha hecho el gobierno de Canarias, que había que montar un laboratorio en el barco, las últimas propuestas que ha hecho, de las cosas que han dicho. Lo que quiero decir es que en esta crisis, a diferencia de otras, todo el mundo ha sido consciente y ha conocido a través de los medios de comunicación de este país y del mundo cuál es el papel que ha jugado cada uno. Y por tanto, introducir aquí argumentarios como lo que dice el señor David, ¿no? Diciendo que he engañado, que he mentido, pero por favor, ¿cómo se puede estar a estas alturas, después de lo que se conoce, del papel de cada uno, e insistir en algo que no tiene nada que ver con la realidad? Porque lo sabe todo el mundo.
1: Señor Valladares, le voy a preguntar una cosa y me responde con absoluta honestidad. Me gusta ser honesto. Le está oyendo Basilio Valladares porque está en este estudio. Usted se ha referido a él. Yo no sé si quiere que Basilio Valladares intervenga, y si no, ya las preguntas se las hago después, porque me gusta ser honesto. Lo mismo que usted ha oído la intervención de David Toledo, Basilio Valladares ha oído la suya y ha dicho usted que lo ha estado paseando que el gobierno de Canarias por distintos medios de comunicación. Y yo no sé si usted quiere que intervenga, interviene, y si no quiere que intervenga, ya le pregunto después. Usted me dice.
3: No, pero yo no he venido a tener ninguna discusión, no tengo ningún problema en oír al señor Valladares, porque lo he estado escuchando en los medios de comunicación estos últimos días. Y sé cuál es su posición respecto a este asunto. Yo estoy contestando unas palabras que ha dicho el señor David, que insiste en que el gobierno ha estado mintiendo y ocultando información. Y digo que eso es falso.
1: Sí, pero estábamos hablando de los PCR, nada más. Basilio Valladares, por alusiones, y sigo con el señor Franqui y terminamos la entrevista. Bueno, terminamos la entrevista con lo que tenga que decir, demás.
4: Buenos días, señor Franqui. Mire,
3: buenos días.
4: A mí no me ha paseado nadie. Yo estoy agobiado porque me están llamando de todos lados, pero porque este no es mi trabajo. pero me piden información. A mí no me han paseado por... Es verdad que me han llamado de la península e incluso a algunas de la península me han insultado, algunos periodistas. Es decir, yo lo estoy pasando francamente mal. Yo, a mí me preguntó, porque no es la primera vez que me preguntan, y me ha preguntado de todos los partidos, porque mi trabajo no es un trabajo de partido, es un trabajo de ciencia, y me he dedicado a esto y me han preguntado de todos, y tengo amigos en todos los partidos. Y el señor Clavijo, es cierto que me preguntó sobre la situación, y yo le dije varias cosas. Primero, que el virus pues tiene una relativa importancia en cuanto a la contagiosidad. Es tremendamente peligroso si lo coge, pero no es fácil de contagiarse. Pero que se podrían tomar medidas para que no hubiera ningún problema a la población canaria. Uno de ellos es el control analítico, por PCR o por inmunología. Bien, eso lo he dicho yo y lo mantengo. Que se pueden hacer PCR y que se podían haber hecho en Cabo Verde con la gente que nosotros hemos formado. Por supuesto, lo he formado. Hemos montado un laboratorio con fondos canarios y la gente está allí preparada. Y yo eso lo he dicho, lo mantengo. Y que se podía haber montado un pequeño laboratorio de campaña como la OMS ha hecho en muchísimas ocasiones, entre ellas la del ébola en África, también es cierto y lo mantengo. Pero bueno, tampoco hay que sacar las cosas de quicio. Es decir, esto es realidad, sacado, y es una opinión que se puede hacer. Políticamente no se quiere hacer, pues no se hace.
3: No, pero no, si yo acepto, yo absolutamente respeto su posición, absolutamente. Yo lo que le he dicho al señor periodista, que bueno, que consulte otras posiciones de la comunidad científica, que han dejado claro cuál es su posición respecto a este asunto, ¿no? Y además ha insistido en que se estaba produciendo una alarma innecesaria porque Canarias no corría ningún un peligro bajo, como usted ha confirmado ahora con sus palabras, que el riesgo es bajo. Ese expresión no se lo debió decir a ningún miembro del gobierno de Canarias, sino todo lo contrario. Y eso ha estado insistiendo la comunidad científica, es lo que he dicho yo. Y por tanto, es bueno que se pregunte, claro que es bueno que se pregunte, pero si la fortuna que hemos tenido la sociedad española y el mundo es que la comunidad científica ha estado explicando y opinando sobre este asunto desde hace más de 10 días, porque esta situación no se conoce de ahora, se conoce hace más de 15 días, porque se ha estado informando a través de la Organización Mundial de la Salud de cuál ha sido el desarrollo de la crisis sanitaria que se ha producido en este barco. Y conocíamos, por eso... Es lo que hemos hecho. Decir que no hay información, que hay un desconocimiento y que se está desprotegiendo a la población de Canarias es no ajustarse a la realidad. Bueno. ¿Por qué es falso? Porque se ha demostrado que el gobierno ha mentido y que el presidente del gobierno ha mentido cuando ha dicho que no tiene información ni llamadas. Y se demostró que tenía llamadas y comunicación e información. Ha quedado tan claro que insistir sobre eso es que me parece porque es que hemos sido todos testigos de lo que ha ocurrido.
1: Simplemente decir, en honor a la justicia, decir que en esta antena, señor Franqui, hemos entrevistado a Mos García Rojas, lo hemos entrevistado. Hemos entrevistado también a gente que mantiene una postura contraria a la de Basilio Valladares, como Daniel López Acuña, que también lo hemos entrevistado, simplemente para que conste en acta y para que vea que vemos que hay distintas opiniones dentro de la comunidad científica y hemos llamado a unos y a otros. Basilio Valladares, le quería decir algo. Despido a Sebastián Franqui y ya sigo con Basilio. Basilio.
4: Mire, señor Franqui, yo no quiero entrar en polémicas y mucho menos con...
3: Yo lo tengo claro, no se preocupe.
4: De que la información es controvertida, eso tampoco hay duda. A mí me han informado mis pupilos, la gente con la que yo he trabajado en Cabo Verde, que se han hecho unas analíticas que dieron positiva, cuando aquí se ha dicho que ha dado negativa. Y bueno, hay cosas que no cuadran. O sea, yo lo que creo que hay que enfriar la situación. Hay que enfriar la situación.
3: Sí, también.
4: Esta cosa es que no hay que volverse locos con esto. Y otra vez, y también le digo una cosa, yo me sentí muy mal cuando estaba en la tele viendo cómo se llegó la primera noche. Yo me senté a ver la televisión canaria para ver cómo llegaba y cómo se da, y de repente me veo que estaba ausente completamente ni el director general de Salud Pública canario, ni la consejera de Sanidad canaria, ni el presidente canario, ni nadie. Es decir, eso no se puede hacer. A mí la sensación que me dio es que estábamos otra vez en la época en que el gobernador civil se quitó de en medio a Galván Bello, lo he dicho en varias ocasiones, pero no porque quiera ponerme de un lado y en otro, que me sentí mal. Es que los canarios se nos tiene que respetar a nuestras instituciones. Ustedes fueron instituciones hace 4 años, ustedes fueron mi gobierno y Ángel Víctor Torres fue mi presidente, y me molestaba cuando le faltaban al respeto, porque mis autoridades de mis instituciones son nuestras y los tenemos que respetar entre todos. Espero que lo entienda. Y lo que yo estoy diciendo desde el punto de vista científico de que se podía haber hecho, claro que se podía haber hecho, y si me pregunta la opinión que si se debería haber hecho, yo le digo que sí, porque yo soy de los que creo que se tiene que tener toda la situación controlada, independientemente de que el virus, y eso lo he manifestado siempre, creo que es un virus de segunda clase en cuanto a la capacidad de contagio, y eso lo digo ahora y lo digo siempre, pero no yo, lo dice el director general de la OMS, lo dice la ministra de Sanidad y lo dice la bibliografía científica en las zonas donde el virus se transmite más entre humanos, que es Argentina y Chile.
3: Eso no lo ha dicho el presidente del gobierno, ha dicho exactamente todo lo contrario, porque ha dicho que la población canaria está amenazada y que está en riesgos y que está poniendo en peligro la salud pública de la sociedad canaria. Es lo que ha dicho el presidente del gobierno reiteradamente. Al margen de lo que estaba opinando, y como hasta estos últimos días, la comunidad científica. Sí. Si el gobierno no ha estado participando en el desarrollo logístico y sanitario que se ha producido estos días en el muelle de Canadillas, digo, porque no ha querido participar. Estuvo el sábado y estuvieron ahí presentes en el muelle, ahí se produjo determinadas reuniones, y si no ha participado al día siguiente es porque el gobierno decidió no estar participando. Había el responsable del gobierno en el muelle de Granadilla, de un segundo nivel, como estaba el presidente de la Autoridad Portuaria de Tenerife, que es un miembro o una propuesta de Coalición Canaria, y estaba desde el primer minuto presente y coordinando la labor que se estaba desarrollando en ese momento. Una pregunta, y si a usted no le importa y me podría contestar, ¿usted cree que, conociendo, como usted dice, que conoce Cabo Verde hubiera sido capaz de organizar todo el operativo de protección civil, sanitario, de traslado que se organizó en España? ¿Hubieran tenido ellos capacidad de hacer todo eso que se hizo en nuestro país, que se hizo en el muelle de Granadilla?
1: Le pregunto al señor Franqui,
3: señor Valle. De protección civil, sanitario,
1: si Cabo Verde podía haber desplegado el dispositivo que se desplegó en Canarias y se podía haber hecho los traslados.
4: Cabo Verde es un país pobre, pero para un traslado estaba capacitado. Se hicieron pruebas allí. Yo le pregunté a la persona con quien contacté, pero las pruebas no se analizaron en los laboratorios que el gobierno canario ha montado. Se mandaron a Dakar y hubieron dos positivos, según él me dijo. Luego han dicho que no eran dos positivos. Bueno, pues este chico me dijo a mí, dieron dos positivos y los repatriaron. Una fue, me parece que para Sudáfrica y otra para los Países Bajos. Eso fue lo que me dijo él. ¿Yo qué quiere que le diga? Yo no estaba allí, pero que se podían haber trasladado. Mire, el aeropuerto y el puerto de allí, están muy cerca. Y para un traslado como el que se ha hecho aquí, se podía haber hecho en Cabo Verde. Es mi opinión. Que me quieren decir que no les parecía bien y que era aquí más seguro, pues me parece perfecto, pero en mi opinión, lo que se ha hecho aquí, no se controló la sanidad desde el punto de vista analítico, no se sabían exactamente los que estaban enfermos, pues bueno, pues se ha hecho aquí y no ha pasado nada, gracias a Dios, menos mal, pero se podía haber hecho en Cabo Verde, pero no pasa nada. Pues
3: ¿usted cree aquí que entonces que Cabo Verde, al margen de la distancia entre aeropuerto y puerto, usted cree que tenía capacidad?
4: La distancia era sanitaria, más o menos la misma.
3: Logística. Sí, pero yo no hablo de distancia, yo hablo de capacidad logística y sanitaria tenía Cabo Verde para llevar a cabo la infraestructura.
4: No, la capacidad sanitaria no la tiene Cabo Verde. La capacidad sanitaria no la tiene Cabo Verde, pero la logística, por supuesto, eso que se ha hecho fue un transporte.
3: Pues eso.
1: Siente que la ha respondido, señor Franqui, la pregunta. Le agradezco mucho. No sé si le queda algo más, sino para despedir y continuar con la parte técnica. ¿Algo más, señor Franqui?
3: No, encantado de saludar al señor Valladares, que es un placer porque sé de su trayectoria y su importancia en esta comunidad autónoma y su aportación al desarrollo de esta comunidad, de su experiencia, ¿no? Y para todo, lógicamente, saludarlo, darle los buenos días y saludarlo y en el fondo me alegro de haber tenido esta conversación, lógicamente constructiva, y respetuosa que ha tenido con él en este momento.
1: Pues me alegro muchísimo que haya sido así. Sebastián Franqui, portavoz del Grupo Parlamentario Socialista, muchísimas gracias por habernos atendido esta mañana.
3: Gracias, buenos días.
1: 8:45.
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1: El Tribunal Supremo rechaza que los empleados públicos en abuso de temporalidad pasen a ser fijos sin aprobar una oposición.
16: Ha acordado que tienen derecho a convertirse a la fijeza solo los interinos no fijos del sector público que participen en una prueba selectiva para la contratación de personal, pero no que obtengan plaza porque el número de aspirantes supera al de los puestos convocados. El fallo del Supremo llega después de que el Tribunal Superior de Justicia de la Unión Europea decidiera a mediados de marzo que la práctica en España de convertir en indefinidos no fijos a los interinos que han encadenado contratos temporales con la Administración no compensa los abusos porque supone mantener una relación laboral temporal. Manuel González, secretario general del Sindicato de Empleados Públicos de Canarias, analiza este nuevo pronunciamiento judicial.
17: A raíz de esta sentencia Obadal se abre una pequeña ventana y es, oiga, y si una persona ha superado un proceso selectivo para ser fijo pero no ha obtenido plaza en base al principio de igualdad de mérito y capacidad, esa persona encima después se le hace contratos de abuso de temporalidad, no se le da una solución. Pues esta es la novedad. El Supremo, en la Sala de lo Social, viene a decir que en estos casos, si esa persona ha superado un proceso selectivo para ser fijo y no tuvo plaza, pues se le declara fijo porque sí cumplió con los principios de igualdad, mérito y capacidad.
1: El Tribunal Superior de Justicia de Canarias condena al Instituto Canario de Hemodonación y Hemoterapia
16: por acoso laboral a una periodista de su oficina de prensa. La sentencia considera que el organismo la mantuvo durante años sin funciones reales y que le obliga a indemnizarla con 25.000 euros por daños morales.
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1: ¿Qué tiempo recibimos este miércoles, Yanire?
16: Bueno, con precipitaciones débiles tanto en la isla de Gran Canaria como en la isla de Tenerife. Por lo demás, el viento en general flojo, algo más intenso en cumbres centrales de Tenerife y, en este caso, del suroeste. Se esperan, además, rachas de más de 50 kilómetros por hora en diferentes puntos, por ejemplo, en Agaete, Gáldaro, Candelaria en el mar. Olas de 1 a 2 metros, temperaturas muy estables todos estos días. Hoy, de nuevo, 23 grados de máxima.
1: Las carreteras, ¿cómo están?
16: Pues mira, tenemos que empezar por la isla de Tenerife porque lo peor está en la zona sur, donde hay intensísimas retenciones entre Las Américas, Guasa, y continúan en Las Chafiras después, así hasta prácticamente San Isidro. Muchísima precaución en este punto, intensísimas retenciones hasta hora de la mañana. También en la TF5 hay cola, pero no tanta como en la zona del sur, en la TF1 y en la isla de Gran Canaria. Vemos que también persisten las retenciones en la Gran Canaria 1 en sentido hacia la capital, entre Salinetas y La Garita, y también acercándose al túnel de Julio Luengo.
1: 7:52.
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1: Hablamos ahora de economía. Mientras el foco internacional sigue puesto en la guerra entre Estados Unidos, Israel e Irán y en sus consecuencias económicas, hemos conocido un dato preocupante sobre la situación financiera de miles de familias canarias. Según un estudio del Banco de España, unas 24.000 familias del archipiélago destinan el 40% de su renta o más al pago de deudas y préstamos. Queremos saber qué incidencia tiene este dato en nuestro día a día y en el consumo. Antonio Gallardo es experto económico de Asufin. Señor Gallardo, buenos días.
19: ¿Qué tal? Muy buenos días, encantado.
1: ¿Qué revela exactamente este dato de que 24.000 familias canarias destinen ya el 40% de sus ingresos al pago de deudas?
19: Pues es un dato preocupante en dos sentidos muy, muy importantes. El primero, la foto fija, lo que refleja en este momento. Las recomendaciones, Banco de España y de todas las instituciones financieras, es que nunca nos excedamos ese 30%, ¿no? En algunos casos puede llegar un poquito más, pero nos estamos excediendo en un presupuesto que es limitado, un porcentaje ya que es elevado. ¿Qué es lo que conlleva? Y es lo preocupante en el corto plazo. Conlleva que ante cualquier tensión, habéis hablado, esta situación que estamos viviendo ahora, suben los precios, la capacidad de reacción que tienen es mínima, porque al final tú tienes que tener siempre un margen, ¿no?, en el día a día para poder amoldarte a veces cambios que son negativos, ¿no? Subidas de gasolina, subidas de precios de productos. Al estar en este punto estás tan tensionado que lo que conlleva es que puedas tener problemas de llegar a fin de mes y puedes llegar a situaciones de impago que luego agraven esa situación. Esa es la foto fija y es la primera preocupación. La segunda preocupación es que muchas de estas deudas a veces están vinculadas incluso a tipos variables o similares y te hacen que seas doblemente frágil en un momento en el cual suban los tipos de interés, como está ocurriendo ahora. Estamos viendo el Euribor con unas subidas ya moderadas si comparamos con el año pasado. Pues si tú tienes esa hipoteca variable y de repente ves que ya tienes una deuda del 40% y se convierte en un 45% porque están subiendo los tipos de interés, presionas mucho más, ¿no? Con lo cual, es preocupante por la situación actual y porque no da margen al consumidor para que se pueda adaptar a cambios que son negativos.
1: Esto quiere decir que nos hemos acostumbrado a convivir con la deuda. ¿La deuda se ha normalizado como una forma de supervivencia en el día a día?
19: En parte sí. No se puede, a la financiación, a la deuda, no es mala de per se, no es mala por sí, pero sí que es mala si nos ahoga financieramente y sobre todo que muchas veces podemos entrar incluso a círculos viciosos en los cuales, como yo no puedo hacer frente a esa deuda, lo que pido es más deuda, intentando, bueno, pues ver si luego esto se soluciona y me meto en espirales que son negativas. Y es algo que sí vemos con demasiada frecuencia. Además, la naturaleza de la deuda va cambiando. Generalmente, si tú tienes unos ingresos, empiezas a tener una deuda, digamos, entre comillas, regulada, es decir, que proceda de entidades financieras, y a medida que tu situación se va deteriorando, pues te vas yendo a fuera del sistema. Y cuando te vas fuera del sistema, te vas a costes superiores y a riesgos que son mucho más relevantes. Estamos hablando de que empiezas a irte de bancos a establecimientos financieros de crédito, que son entidades reguladas, pero que ya te ofrecen tipos que son más caros. Y de repente ya no tengo, ya me voy a compañías de microcréditos, que son compañías comerciales con precios desorbitados, y que a veces llega porque no me queda más remedio, porque es que de repente se me ha averiado el coche, no tengo nada de ahorro por esa presión que tengo de deuda y tengo que pedir la misma, ¿no? Y lo que muchas veces no hacemos es ejercicio de ajustarnos antes y durante la deuda. Es decir, antes tenemos que ver si tenemos esa capacidad de pago, y el durante es no pensar que yo pido un préstamo, lo pido a 5 años y que, bueno, pues ya cuando termine de pagar los 5 años ha pagado. Hay que hacer siempre una gestión activa de la deuda, y si tenemos de repente también puntos buenos en la vida, ingresos que hemos ganado un poquito, pues a veces el mejor ahorro es quitarnos deuda para abaratar costes, ¿no?
1: Me gustaría preguntarle,
19: y sí que vemos esas prácticas malas.
1: Me gustaría preguntarle qué perfiles son los que están hoy en día más presionados financieramente. Estamos hablando de los jóvenes, estamos hablando de las familias hipotecadas, estamos hablando de los autónomos. ¿Cuál es el perfil de esa familia que siente esa tensión financiera?
19: Es un perfil muy mixto. Por un lado, sí que tenemos la familia hipotecada, la cual pues ha hecho ese esfuerzo. Es cierto que cada vez cuesta más y a veces hacen esfuerzos añadidos para intentar llegar a una hipoteca. Estamos viendo muchas prácticas de que, como yo no tengo dinero para la entrada, a la vez que estoy pidiendo la hipoteca, estoy pidiendo un préstamo personal en otra entidad para que suplir esa cantidad, y al final lo que me encuentro son porcentajes de deuda muy elevados. Y por otro lado, sí que estamos viendo pues jóvenes que tienen poco salario y que es cierto que no están llegando a la hipoteca porque financieramente no pueden llegar, pero que se están desplazando muchas veces su gasto al préstamo personal. Y el préstamo personal, insisto, tiene que ser una decisión siempre muy meditada, en el cual veamos si podemos nosotros asumirla, qué costes tiene y qué debemos gestionar de forma inteligente, porque pensemos que el préstamo tiene dos costes: el coste de pedir ese préstamo, lo que tenemos que pagar, y luego tiene un coste de oportunidad. Es decir, si yo de repente he pedido un préstamo para unas vacaciones, pero se me ha roto el coche y necesito comprarme un coche, lo mismo no me conceden ese préstamo del coche porque ya estoy endeudado en otros préstamos que lo mismo no eran tan necesarios.
1: Señor Gallardo, ¿han empezado ustedes a notar preocupación o miedo entre los consumidores por la guerra de Irán? ¿Existe un riesgo real de que las familias frenemos el gasto y el consumo ante el temor de una nueva subida de precios o de una nueva crisis energética?
19: Sí, lo vamos notando además cada vez que nos vamos desplazando más hacia el verano. En principio sí que veíamos una práctica que también tiene sus peligros, que es a veces el ajustarme, sustituir el producto o tiro un poco de tarjeta de crédito pensando que esto se va a solucionar. Pero ahora sí que estamos viendo, por ejemplo, que a la hora de pensar las decisiones de financiación para este verano, incluido lo que son vacaciones y de gasto, hay un cierto miedo y hay una cierta desaceleración. Pensemos que mayo y junio son los meses de mayor gasto planeado y de mayor petición de deuda, porque son meses tradicionales para cambiar el coche, son los meses en los cuales también se hacen más reformas en el hogar, y últimamente, que es la partida que más ha subido, cuanto más se gasta para vacaciones, incluso pidiendo préstamos para ello. Ante ello sí que estamos viendo que hay un cierto temor, que de momento se ve en que se está ralentizando ciertas decisiones. Es decir, la gente no está todavía, el ritmo de contratar vacaciones, por ejemplo, es inferior al de otros años. Están viendo a ver qué es lo que pasa, y que llegado el momento, si esto no se soluciona y que no, si no se nota de forma positiva en los precios, pues sí puede notarse en el consumo.
1: No nos queda mucho más tiempo, pero sí me gustaría preguntarle por Canarias en concreto. En este archipiélago dependemos muchísimo del turismo, también del transporte aéreo. ¿Tenemos que preocuparnos más que en el resto del país y adoptar medidas extraordinarias en nuestras economías en periodos como este de incertidumbre?
19: Yo creo que en el corto plazo está casi todo ya movido, ¿no? Sobre todo el internacional, ¿no? Estas grandes operadoras que hacen tantos viajes a Canarias con turistas de Gran Bretaña o de Alemania, sí que para lo que es los próximos meses, yo creo que más o menos está tranquilo. El mayor problema es que sí que se están viéndose que puede haber problemas en una campaña muy fuerte para las Canarias, como es la del invierno, ¿no? Otoño-invierno, temporada alta en Canarias, cuando se baja en otros lugares. Sobre todo por el tema de que muchas compañías incluso no te aseguran si siguen estos precios de que van a poder operar y van a hacer esos vuelos, ¿no? Y eso bueno, sí que puede ser preocupante y hace el sector muy sensible, especialmente a las Canarias.
1: Justo eso nos decían los representantes de ALA ayer, que hasta el verano están garantizados los precios. A partir del verano ya veremos en función de cómo evolucione el conflicto de Oriente Próximo. Antonio Gallardo, experto económico de Asofin, muchísimas gracias por habernos atendido esta mañana.
19: Muchísimas gracias, encantado y hasta la próxima.
1: Un abrazo.
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1: 8:01 de la mañana, hoy vamos a empezar con un poquito de retraso el abierto, porque habíamos dejado a la mitad una entrevista con Basilio Valladares, catedrático de parasitología de la Universidad de La Laguna. Estamos hablando sobre la crisis del antivirus, sobre el número de infectados, sobre el número de positivos, sobre cómo debe ser la situación a partir de ahora. Antes hablábamos si las pruebas PCR se pudieron realizar en Cabo Verde o si se pudieron realizar en Canarias, y si la logística de Canarias, la que se llevó a cabo en Canarias, se pudo hacer en Cabo Verde. Nos metemos, Basilio Valladares, con la parte más técnica ahora mismo. El número de infectados es de 11 personas. ¿Cómo deben ser las cuarentenas?
4: Las cuarentenas, lo del nombre de la cuarentena viene al dedo, porque y además el periodo prepatente, que así se llama, o el periodo de incubación del virus, se alarga. Este no es de 5 días, 10 días, como pasaba con otros, entre ellos el último que nos ha afectado, que nos tuvo a todos asustados, el que fue el coronavirus. Pues bueno, lo de los 40 días va bien. Lo que ocurre es que se tienen ya técnicas analíticas muy sensibles, que son capaces de ir controlando si la persona está o no está infectada, que son las PCR. Y por eso en algunos países la cuarentena se está haciendo en sus casas. Y incluso aquí en el Gómez Ulla yo oí a la ministra que decía, bueno, que si seguían asintomáticos y las PCR iban dando negativas, la cuarentena la harían en su casa. Bien, es coherente eso. ¿Por qué? Porque se tienen medios para poder saber.
1: Pero tiene lógica que en un país estén 40 días en un hospital, que en otro país se puedan ir para su casa, que en otro país ni siquiera le van a hacer una semana y luego pueden estar en la calle. ¿Tiene lógica eso?
4: Tiene la lógica del tipo de control que cada uno quiera hacer. De hecho, lo que tienen todos los países son recomendaciones, tanto de la OMS como la de SDC, del Centro de Enfermedades Infecciosas, que aquí lo tenemos en Suecia. Entonces, se pueden hacer o más estrictas o menos estrictas. Yo lo llevaría al más estricto. Es mi opinión, porque yo soy de los que quiero que se controle todo en cuanto a la salud, porque los bichos son lo que son y de repente se te muta uno, se te desvaría y monta un lío tremendo. Entonces, la cuarentena va a ser de 40 a 42 días, pero ya en algunos países están aplicando el control analítico. Les hacen sus PCR, que no, pues pase usted a su casa. O guarda usted la cuarentena en su casa y no está usted en contacto con nadie, solo en su casa, y se le van haciendo PCR, y si sigue siendo negativo, pues incluso hay un país que les va a permitir salir a la calle con mascarilla. Eso también existe. En cambio, los estadounidenses han sido tremendamente estrictos. Los han cogido, los han encerrado, los tal. Bueno, cada uno hace lo que cree más conveniente dentro de unas recomendaciones generales.
1: El otro gran tema de esta crisis ha sido el tema de los roedores, las ratas nadadoras. Están diciendo, en una entrevista que le hicimos a usted en esta antena el primer día, cuando no se sabía todavía el motivo del contagio, cuántos contagiados habían, usted decía, hay que estar más pendiente de los roedores que se puedan bajar del barco que de las personas, porque es un virus poco contagioso entre humanos. ¿Sigue sosteniendo esa teoría y qué le parece toda la polémica que se ha formado en torno a los roedores?
4: Bien, yo sigo manteniendo que, y la pregunta la he hecho, ¿habían roedores en el barco? Eso no lo ha contestado nadie. Si había roedores, había que desratizar a tope, porque eso sí es un peligro. Normalmente este tipo de cruceros de lujo suelen tener sistemas de control de roedores porque saben el problema que se genera. Mire, sobre los roedores, un paréntesis. El Instituto de Enfermedades Tropicales tiene un laboratorio que lo lleva Pilar Foronda, que es una catedrática de parasitología, que ha trabajado en roedores. Si un día ustedes quieren, yo traigo a Pilar, y entre Pilar y yo le ponemos aquí un catálogo de todas las enfermedades que son capaces de transmitir los roedores silvestres y los que no teníamos aquí y nos han metido últimamente la rata. Eso se lo podemos hacer. Pero bueno, independientemente, los roedores son tremendamente peligrosos. Lo normal es que no vengan. Lo mismo que lo normal es que un virus que se transmite mal no genere problemas. Y espero, y me da la sensación de que no se va a generar ningún problema, lo cual es fantástico para nosotros. Pero yo entiendo que la persona responsable de nosotros, que es el gobierno autónomo y al frente de ellos el presidente, esté asustado porque si el virus muta o porque si se le meten ratones, nos generarían un problema descomunal y de cara a nuestra placer. Pero bueno, independientemente, los roedores son tremendamente peligrosos. Lo normal es que no vengan. Lo mismo que lo normal es que un virus que se transmite mal no genere problemas. Y espero, y me da la sensación de que no se va a generar ningún problema, lo cual es fantástico para nosotros. Pero yo entiendo que la persona responsable de nosotros, que es el gobierno autónomo y al frente de

0: las dos cosas. Entonces, el tomar las precauciones, yo no lo veo mal. Es más, fui yo el que le dije, hombre, si te encuentras más tranquilo, que se les haga una PCR, sabrás los que están contaminados, los que no. Eso lo he dicho yo y lo mantengo. Porque la PCR te da una información importante, es un arma muy sensible de laboratorio y que la tenemos montada, ya se tiene montada hasta en los laboratorios privados.
1: Y decía usted que se podían haber hecho en Canarias perfectamente, lo decía hace un momento.
0: Claro.
1: Basilio Valladares, le agradezco muchísimo que haya estado esta mañana en los estudios de la SER. Gracias. Ha sido una entrevista, como decía un compañero, interrupto, con una primera parte y una segunda parte. Pero hace falta tener luz y tener la voz de los científicos, de voces autorizadas. Hemos hablado con muchos científicos estos días, con Daniel López Acuña, con Amos García, con Basilio Valladares. Yo le agradezco de verdad que nos haya acompañado esta mañana.
0: Muchas gracias a ustedes.
1: Un abrazo.

0: 8 y 7 minutos de la mañana. Siguen ustedes en la sintonía regional de la cadena SER. La información manda. Nos metemos ya en el abierto con un poquito más de retraso que del horario habitual. Ya está nuestra compañera Andrea Espósito aquí con las claves del día. Andrea, buenos días.
1: ¿Qué tal? Buenos días. En poco menos de una hora, a las 9 de la mañana, Fernando Clavijo comparecerá a petición propia en el Parlamento de Canarias para valorar las decisiones adoptadas por el Gobierno de España con respecto al traslado del crucero MV Ondius desde Cabo Verde a Tenerife para gestionar en la isla la crisis de salud pública generada en el interior de la embarcación por un brote de antivirus. El enfado del presidente es mayúsculo. Ya este martes, en la primera jornada del Pleno, acusó al Estado de haber ocultado que había contagios a bordo. Clavijo habló de dolor político, de falta de lealtad y de pérdida de confianza hacia el ministro Ángel Víctor Torres. Hoy habrá tiempo para escuchar a todos los grupos parlamentarios después de la comparecencia del presidente. Por la SER han pasado David Toledo de Coalición Canaria y Sebastián Franquis del PSOE.
2: No es una teoría, es un hecho consumado y un hecho que ha dicho el propio secretario de Estado, Pedro Gullón, en directo. Había un contagiado, el ciudadano de Estados Unidos, que lo sabían, pero que tuvieron un tratamiento distinto y por lo tanto el señor Ángel Víctor Torres sabía todo en todo momento y deliberadamente le mintió a los canarios y a las canarias.
3: Como el presidente del gobierno el miércoles suelta lo que suelta diciendo que el gobierno que no tiene ninguna información, que nadie se había puesto en contacto con él, cuando ha quedado claramente retratado que lo que había dicho era una absoluta mentira.
1: A la polémica sobre esa ocultación de datos de la que habla Clavijo se ha referido también la ministra de Sanidad en las últimas horas. Mónica García ha reconfirmado que las pruebas del paciente de Estados Unidos fueron un falso positivo.
4: En Cabo Verde se le hizo unos análisis a un ciudadano estadounidense, dos análisis, dos pruebas, una que fue no concluyente, positiva, no concluyente y otra negativa. Bien, esa prueba se le ha vuelto a repetir y ha vuelto a ser negativa. Con lo cual concluimos que desde que hemos empezado esta crisis hemos dado información absolutamente transparente de cuál era la situación epidemiológica de todos y cada uno de los pasajeros.
1: Pues así, con la polémica sembrada, arranca este miércoles bastante nubosidad en todas las islas, lluvias en las más occidentales, sobre todo en La Palma de Cara esta tarde, sigue soplando fuerte el viento en las zonas más altas de Tenerife y las temperaturas se mantienen con pocos cambios, con máximas de 23 grados. En las capitales hay a esta hora 18 en Santa Cruz de Tenerife y 19 grados en Las Palmas de Gran Canaria.
0: Muchas gracias, Andrea. Vamos ya con los titulares de nuestros analistas. Juan García Luján, muy buenos días.
5: Hola, buenos días. Bueno, yo titularía cambien de tema, dirigido a los dirigentes políticos, porque parece que vamos a tener culebrón y se ha importado la crispación peninsular a Canarias, ¿no? Digamos que la gente afín al gobierno de Sánchez quiere convertir a Clavijo en un Ayuso bronquista y dar esa imagen, y se está prolongando un tema que yo creo que Canarias seguimos con problemas en la sanidad, en la dependencia, en la precariedad laboral, y sería bueno que nuestros políticos se dedicasen a eso y no seguir hablando de cómo le va la salud a los ricos que estaban en un crucero que venía de Argentina.
0: Jorge Betancur, buenos días.
6: Buenos días. Yo, bueno, quiero hacerme eco de este inicio de las conversaciones para el futuro pacto de gobierno en Canarias, que tan brillantemente ha inaugurado el Partido Socialista con los nacionalistas canarios. Creo que, en fin, es una demostración de escasa inteligencia política. Pero me voy a quedar con dos cositas breves. Mientras todos los canarios estábamos sometidos a pruebas PCR para poder salir de las islas, en el Ministerio de Transportes, Movilidad y Agenda Urbana se hacían

0: salvoconductos para chicas que trabajaban en el mundo de la prostitución y que viajaban con esos salvoconductos para ir a fiestas con el ministro de transportes de la época, el señor Ábalos, ¿no? Esos dos salvoconductos para dos profesionales que viajaron a acompañarle, mientras los demás, ya te digo, nos hacíamos PCR en los aeropuertos, nos metían el palito por la nariz, ¿no? Estas chicas viajaban con salvoconductos firmados, firmados por el Ministerio de Transporte. Y me voy a quedar con la noticia de que en abril casi hemos perdido 100.000 turistas, de ellos la mitad casi alemanes. Los países europeos empiezan a aplicar medidas duras de contención económica ante la que se viene encima con la crisis del petróleo y la crisis de Hormuz. Y aquí en Belén con los pastores, ¿no?
1: ¿Dijiste salvoconducto y meter el palito en la misma frase o son dos frases distintas?
0: Lo de meter el palito lo metí, pero hay que tener la mente muy ávalos para coger lo del palito y sacar la comparación.
2: No quiero ni intervenir en eso. María José Belda.
3: Sí, buenos días. Pues yo, siguiendo la línea de Juan, porque la verdad es que creo que ya el tema es cansino y tenemos que cambiar de titular, ¿no? Me voy a, precisamente lo escuchaba esta mañana en esta casa, ¿no? Un informe que sí es verdad que es solo de la isla de Tenerife, pero entiendo que es un reflejo de la situación del archipiélago, que presentó esto Cáritas Diocesanas, que se ha elaborado también con la colaboración del Cabildo, en el cual reflejan la emergencia de salud pública que tenemos en Canarias, ¿no? Nos habla del sinhogarismo y nos habla de un total de personas en exclusión extrema que se han identificado 2.853 personas en esta situación. En esta isla, solo en esta isla.
2: Yanire.
4: El antivirus, enseguida lo vamos a ampliar, pero es verdad que nos puede resultar cansino. Es verdad que yo creo que esta crisis política se está extendiendo más allá de lo que debe, de forma innecesaria y de forma impostada, pero está dejando momentos que merece la pena analizar. Uno de ellos lo hemos vivido aquí, en Hoy por Hoy Canarias, en la Antena de la SER, hace unos minutos. Entra el portavoz socialista Sebastián Franqui. Casualmente estaba citado para una entrevista y estaba escuchando Basilio Valladares, uno de los mayores expertos científicos que hay en el archipiélago. Bueno, pues entra el señor Sebastián Franquis y entonces comienza a señalar posturas que han defendido científicos. Por ejemplo, que las PCR se podían haber hecho en Cabo Verde o que las evacuaciones se podían haber hecho en Cabo Verde. Puedes discrepar totalmente, faltaría más, pero ha señalado directamente a perfiles científicos, algo que creo que no se debería hacer, algo que creo que es de muy mal gusto, de falta de respeto. Y entonces, estando el señor Basilio Valladares aquí, claro, ha querido responder y ha respondido. Creo que estamos cruzando líneas en este fragor de la batalla política que rozan la falta de respeto o que traspasan la falta de respeto. Creo que ha sido el caso de Basilio Valladares hoy y agradezco que haya estado aquí para poder responder y que los científicos le expliquen las cosas también a los partidos políticos y que dejen de utilizar a los científicos como... Porque es que, fíjense cómo ha sido la cuestión que se ha puesto a Basilio Valladares por un lado y a Amós García Rojas. Miren, estoy convencida de que ni Amós García Rojas es de unos ni Basilio Valladares es de otros. Son expertos con larguísimas trayectorias que han tenido además cargos de gestión en numerosas instituciones.
2: Que trabajaron juntos en la
4: pandemia
2: del COVID.
4: Creo que merecen más respeto.
2: Trabajaron juntos en la pandemia del COVID.
4: Claro.
2: Los dos trabajaron juntos.
4: Pero hemos llegado a tal punto.
2: Y con una excelente sintonía, ¿eh?
4: Claro, hemos llegado a tal punto que parece que unos científicos son de unos y unos científicos son de otros. Esto es la contaminación política,
2: no,
4: pero, ¿eh?
2: Cuando se le dio la palabra a Basilio Valladares fue porque estaba oyendo, como bien has contado, Yanire, y dijo señor Franquis, Sebastián Franquis dijo, es que algunos científicos el gobierno los ha sacado a pasear.
4: Claro.
2: Y le dije que le pusiera un nombre, ha dicho Basilio Valladares, y en ese momento es cuando Basilio Valladares se ha dado por
4: claro, diciendo, por cierto,
2: mire, a mí no me saca a pasear nadie, me llaman e intento atender a todas las personas que me llaman de la mejor manera posible con mi criterio, que es uno como el del otro puede ser el otro.
4: Por cierto, Miguel Ángel, déjame que te diga una cosa más, y esto lo digo como Yanire Alfaya, como periodista de esta casa, como persona que además tiene unas responsabilidades de producción de este programa, porque se ha atrevido también el Sebastián Franquis a decirnos a quién tenemos que llamar o a quién tenemos que invitar. En esta radio se ha escuchado a Amós García Rojas, se ha escuchado a Basilio Valladares, se ha escuchado a Daniel López Acuña, que es ex directivo de la Organización Mundial de la Salud. Nosotros sabemos distinguir lo que es la batalla política, que vamos a ver en qué queda y ahora lo podremos analizar, y lo que es la información rigurosa. Lo llevamos haciendo años. Entonces,
1: esa es consejo, la, ¿eh? esa,
4: menos consenso.
1: Esa es la importación del tema de Madrid. Quiero decir, lo próximo será que cada grupo, que cada bloque, el chanchismo, antisanchismo, tenga a los hooligans con un micrófono por la calle haciendo preguntas y a lo mejor siguiendo a periodistas hasta la puerta de la casa, ¿no? Quiero decir, porque aquí lo que estamos viendo en el terreno mediático en los últimos días también es, por ejemplo, desde medios que ya conocemos la trayectoria, insultando a la cadena SER o insultando, ahora la televisión canaria es lo peor del mundo, si tú haces un programa que tiene un 1% de audiencia y te ganas una pasta, era la mejor, pero si no, no. Entonces, esa es la historia, quiero decir, estamos viendo que las líneas que no se pasaban, se pasan y el todo vale, ¿no? Porque digo yo que el señor Valladares trabajó durante la COVID para el gobierno de Ángel Víctor Torres y yo creo que a nadie en la oposición entonces se le ocurrió decir que el Víctor Torres sacaba a pasear a Valladares, ¿no?
4: Claro, entonces desacreditamos a un científico cuando dice algo que no nos conviene políticamente a nosotros. Mm-hmm. Pero miren, esto puede pasar de parte y parte, porque ha habido errores en la gestión de esta crisis de parte y parte, y los podremos discutir en el detalle. Pero eso de la utilización de los científicos es que ya es lo último, porque es el pan nuestro de cada día de los periodistas, ¿eh? Porque tienen la malísima costumbre de pensar que unos periodistas son de uno y otros de otros, cuando la inmensa mayoría de nosotros nos levantamos a las 4 o 5 de la mañana y venimos a currar por un sueldo muy normalito. Muy normalito. Y han tenido históricamente esa costumbre. Pero ahora ya hemos saltado, no a los periodistas, a los científicos. Increíble.
2: Vamos a ir a publicidad y nos metemos con sosiego, calma, tranquilidad, que no la hemos perdido en ningún momento nosotros.
4: No,
2: nosotros
4: sí, yo estoy tranquila, no, pero como no. Me ha parecido injusto el pobre Basilio y la tesitura en la que se ha visto, pues lo
2: y
4: digo.
2: Te agradezco un montón lo que acabas de decir, porque es que...
4: Aquí vamos cual, de frente, ¿eh?
2: Tal cual lo acabas de contar han sido las cosas. Tal cual lo acabas de contar. Lo mismo que Sebastián Franqui oyó la entrevista de David Toledo. Porque cuando hay una llamada que se pega a la otra, el siguiente invitado está oyendo lo que dice el anterior. Esto es una cuestión normal en el funcionamiento diario de la radio. Y por eso fue lo que Basilio Valladares estaba oyendo la respuesta de Franqui, porque era el siguiente entrevistado. 8:18.
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0: 8:21 de la mañana, el crucero en el que se detectó un brote de antivirus se fue de Canarias, pero la bronca política permanece. La tensión entre el gobierno de Canarias y el gobierno de España no hace más que crecer, con acusaciones cruzadas, desde ocultar positivos hasta querer boicotear el operativo en el puerto de Granadilla. Eric Pestano, buenos días.
1: ¿Qué tal? Muy buenos días. La escalada de tensión se mantiene, incluso se ha elevado hasta el punto de entender entre las filas nacionalistas que deben revisar cuál es el estado de las relaciones entre ellos y los socialistas. Clavijo dijo en el pleno este martes en el Parlamento que se quebraron las relaciones. Ese fue el término que empleó. Hoy el secretario de Organización planteó la necesidad de reflexionar de manera profunda, por ejemplo, con el contexto de la negociación del decreto Canarias en ciernes, cuáles son sus relaciones.
2: Bueno, nosotros llevamos 2 años batallando porque es evidente que no tienen presupuesto, porque es evidente que la gente canaria no se ha desarrollado en su conjunto, porque las competencias en materia de aeropuertos, el desarrollo estatutario no avanza, lo hemos puesto sobre la mesa en multitud de ocasiones. Es cierto que ahora han cambiado de ministro de Hacienda y vamos a ver qué es lo que pasa, pero evidentemente la deslealtad está ahí, el dolor está ahí al pueblo canario y es algo que la gente no va a olvidar y que en mi formación política vamos a reflexionar.
1: La reflexión que pedía también Clavijo va a comparecer a partir de las 9 de la mañana. Lo que respondió ayer fueron las preguntas en la sesión de control. Lo va a hacer en el pleno, lo va a hacer a petición propia después de que fijara ayer una de las ideas más contundentes en estos últimos días que ha transmitido. Señaló la deslealtad de Ángel Víctor Torres y la comparó con el comportamiento que él siempre ha mantenido con él.
3: Sabe bien que la lealtad que yo, como expresidente en su momento y ahora como presidente, le he mostrado al señor Torres en todo momento, ha quedado fuera de toda duda. Ahora, lo que sí ha quedado claro es que la deslealtad de Ángel Víctor Torres con el gobierno de Canarias, con Canarias ocultando información y conmigo personalmente, es una afrenta que jamás olvidaré.
1: Esto ocurrió ayer a las 10:30 de la mañana en el comienzo del Pleno del Parlamento. Luego respondió Mónica García, lo hizo después del Consejo de Ministros. Y finalmente, por la noche, Ángel Víctor Torres, como ministro de Política Territorial, respondía en Hora 25 con Aymar de esta forma.
4: Siempre que está en un aprieto, su comodín es atacar a Torres y lo que no lo voy a permitir, indudablemente, ni a él ni a nadie, es que me dé ninguna lección de amar a mi tierra, de defenderla y de estar al lado de los canarios y canarias. Por tanto, es buscar un resquicio para intentar atacar al gobierno de España, intentar señalar, de nuevo como hizo entonces, al ministro Torres, cuando creo que está tardando en decir que se ha equivocado y volver a la normalidad institucional.
1: Esto es lo que dice el ministro, pero la escalada sigue aumentando, lo ha hecho Frankis, el portavoz socialista en el Parlamento de Canarias esta mañana en Hoy por Hoy Canarias, a señalar a científicos como Basilio Valladares, que le ha respondido.
5: Si usted va a traer a un invitado que ha invitado el gobierno de Canarias y que lo está paseando, diciendo, bueno, que la última propuesta es que había que montar un laboratorio en el barco. Creo que esa es la propuesta que se ha hecho, ¿no? Que había que montar un laboratorio en el barco. Queríamos quitarnos el barco cuanto antes de Canarias y montamos un laboratorio en el barco.
0: Con eso se está refiriendo usted al señor Valladares. Por eso se está refiriendo usted al señor Valladares.
5: Que la diferencia, la propuesta que ha hecho el gobierno de Canarias es que había que montar un laboratorio en el barco. La última propuesta que ha hecho, de las cosas que han dicho.
6: Que se pueden hacer PCR y que se podían haber hecho en Cabo Verde con la gente que nosotros hemos formado. Por supuesto, lo he formado, hemos montado un laboratorio con fondos canarios y la gente está allí preparada. Y yo eso lo he dicho, lo mantengo. Y que se podía haber montado un pequeño laboratorio de campaña como la OMS ha hecho en muchísimas ocasiones, entre ellas la del ébola en África, también es cierto y lo mantengo. Pero bueno, tampoco hay que sacar las cosas de quicio.
1: Pues a la espera de lo que diga Clavijo y le respondan las formaciones representadas en el Parlamento Canarias a partir de las 9 de la mañana, con todo este lío político, por si nos hemos olvidado, de lo que hablamos también es del antivirus, hay 10 casos positivos, uno del grupo de 14 españoles. Por cierto, la cuarentena ha fijado el gobierno de España, que ha sido fijada la fecha a partir del 10 de mayo.
0: Gracias. Eric, Jorge Bettencourt, ¿qué te parece todo esto? Esto parecía que cuando se fuera al barco se iba a rebajar la tensión, pero al revés, ha ido en aumento.
7: Porque hubo una crisis política más que una crisis de gestión sanitaria. A ver, hechos, porque si no nos volvemos locos. Madrid, o sea, el gobierno de España, acepta que el barco venga, un barco contaminado, o sea, con un foco, con un brote de virus, venga a Canarias, y lo impone. ¿Vale? Y lo impone. A regañadientes, porque Canarias en principio no estaba muy interesada en que el barco viniera aquí, como es obvio, ¿no? Se lo imponen al presidente del gobierno. Bueno, El presidente del gobierno establece una serie de condiciones. Una de ellas que no atracara, que al final terminó atracando, pero bueno, una de ellas que no atracara y otra serie de condiciones más, las que sean. Y la ministra que viene de Madrid dice, mira, esto se va a hacer así porque quien va a organizar este tinglado es el Ministerio de Sanidad y el gobierno de España. Y a partir de ahí se produce una insensata rueda de prensa donde yo voy a tu casa, ¿no? yo voy a tu casa y celebro una rueda de prensa en tu casa y la doy yo solo y no te invito. Y entonces ahí se produce una especie de quiebra, ¿no? Donde una falta de respeto, ¿no? Donde la primera autoridad de los...
0: Ahí empieza todo, ¿crees tú? O ya sí, había empezado
7: antes.
0: Yo creo que
7: ahí empieza todo. Yo creo que empieza con la rueda de prensa de Mónica García, de Ángel Víctor Torres, de Marlaska y del director gerente de la OMS y del delegado del gobierno. Estaban todos allí, ¿no? Menos ni el presidente de Canarias, ni la presidenta del Cabildo, ni el alcalde de Granadilla, en fin, solo y exclusivamente la comitiva del gobierno de Madrid, ¿no? Y yo creo que en ese momento se quiebra todo, ¿no? Tal es así que yo creo que el principal error que ha cometido, a mi juicio, el gobierno de Canarias, que es salir diciendo, pues yo no doy permiso para que entre el barco, se produce en caliente tras esa rueda de prensa esa misma noche, ¿no? ¿Por qué? Porque, vamos, la indignación escaló a niveles vertiginosos. Estamos hablando, entonces, de una falta de respeto institucional o de respeto político, no de la gestión sanitaria. Yo no sé qué pinta meter a los científicos. Bueno, sí, sé lo que pinta. Es el engolfamiento general que vive la política española, ¿no? Porque los políticos deben considerar que todos los profesionales son igual de golfos que ellos, ¿no? Y yo creo que no, creo que todavía afortunadamente en este país se mantienen muchísimas distancias entre profesionales y la golfería que estamos viendo en el mundo político y la falta de respeto. ¿Qué empieza entonces? Empieza entonces una guerra sucia. Y empieza un pantallazo de una conversación privada de Clavijo con la ministra que dice, oye, que las ratas nada, tía, que no me digas que no hay peligro porque, mira, esto es lo que he visto en internet. Y entonces eso se publica, se empiezan los vacilones del flautista de Amelín en Madrid con el presidente canario y esto ya se convierte en... porque estamos en la política tiktoker, ¿no? Y los políticos se han vuelto tiktokers, ¿no? Yo creo que desde el punto de vista político ha sido un gravísimo error del PSOE porque no ganan nada rompiendo puentes, o sea, dinamitando los puentes con el único partido en Canarias que, a la vista de cómo está el mapa electoral, podrían entenderse para un cogobierno. Bueno, quien estaba brindando con champán debe ser a estas alturas el Partido Popular en Canarias, porque el PSOE se ha excluido unilateralmente. Claro,
0: pero la imagen del PSOE nacional sí sale reforzada, Jorge. A lo mejor pierde el PSOE en Canarias, pero gana la imagen nacional, porque ayer el director de la OMS le colgaba una medalla a toda España.
7: Sí.
0: Y decía que olé por el dispositivo.
7: Sí, claro, estupendo, sí, pero a ti, bueno, estupendo, sí. Es como cuando cierran 20 oficinas del Banco Santander, la cuenta de resultados mejora, pero aquí has perdido no sé cuántos puestos de trabajo.
0: Claro.
7: Bueno, eso por un lado, ¿no? Esa crisis por un lado.
0: Venga, que tienen que hablar
7: luego,
0: los demás también.
7: Y luego, la gestión del ya ha pasado el riesgo. Yo no creo que tengamos ningún peligro en Canarias porque es un virus que se contagia malamente, como dice el otro, pero sobre el tema de la gestión del antivirus, sí que hay muchas cosas que opinar. Conviene escuchar a los expertos. Yo personalmente creo que no tiene mucho sentido que tú digas, oye, está todo el mundo sano, no hay ningún peligro, van a venir aquí, pero nadie está contagiado y que nada más subirse en los aviones haya tres que hayan cantado. Uno de ellos está todavía dudoso, pero tres que sí estaban infectados, tres que empezaron a mostrar síntomas casualmente en el avión de repatriación. Es decir, esas cosas te hacen pensar que alguien tomó decisiones no estrictamente científicas.
0: Juan tiene las dos manos así delante de la boca, como no sé si está rezando.
7: Viene el Papa.
0: No sé,
7: y Juan es un devoto.
0: Si está meditabundo y estaba viendo atentamente.
7: Lo sabemos.
0: Jorge, si no quiere contagiar a nadie, no sé, Juan. Somos todo oídos.
8: Para mí, Jorge es palabra de Dios, entonces, claro, sí. Me pongo ante sus palabras. No, vamos a ver, yo creo que. Punto uno, la operación resultó un éxito. A mí me parece que la operación resultó un éxito y no ha provocado, en principio, y estamos casi seguros, en ningún caso en Canarias. Entonces, en ese sentido, fue un éxito. 400, a mí qué me indigna de toda esta historia, bueno, pues que vengan, que los, la gente que ha muerto por coronavirus en los últimos 10 años, no sé cuántos son, pero en el último, el, en 2025 creo que fueron 400 o algo así.
9: En España,
8: en Argentina, en Argentina creo que han sido 40 de donde de este corona, de este antivirus de donde viene, ¿no? Y que si hacemos un balance simplemente en los últimos 20 años en Canarias, según la Organización Internacional de Migraciones, ha muerto 5.800 personas en barcos que venían para acá, ¿no? Y jamás en ninguno de estas situaciones se ha visto tres ministros a la vez en tierra canaria mirando el tema, ¿no? La expectación que se produjo, que produjo a nivel internacional esta crisis, la vio venir el gobierno de Pedro Sánchez y lo llevó adelante. Esta operación se la pidió la OMS, pues sí, y lo hizo bien. Entonces eso, pero cuando lo hace bien, lo hace bien también porque hay trabajadores canarios de la autoridad portuaria, porque hay personal canario también en la Guardia Civil, porque hay personal canario en la sanidad que está allí presente. También, quiero decir, los canarios no están solo para estar al servicio de los señoritos, ¿no? Entonces, en este sentido, yo creo que cómo se, lo que ha provocado, en mi opinión, Clavijo sí se equivocó cuando por la noche del sábado dice que se niega, que va a pedir que no fonde el barco, ¿no? Pero no fue el único que se ha equivocado en esta historia. Yo creo que se equivocaron el gobierno de España con un desprecio claro a las autoridades canarias. Se equivocan también las terminales del gobierno con la forma de tratar a un presidente autonómico, ¿no? Porque yo creo que han intentado importar esta crispación, esta historia de este es un Ayuso que está buscando la bronca, ¿no? Profesional de la bronca, habló ayer, por ejemplo, Pedro Sánchez, refiriéndose a Ayuso, ¿no? Y yo creo que ahí tiene razón. Ayuso me parece una profesional de la bronca y lo que hizo en México también es cierto. Pero a mí me parece que las reacciones del presidente canario pidiendo, oiga, téngannos en cuenta, ¿qué van a hacer? Vaya contándomelo a mí, que no me tenga que enterar por los medios de comunicación, me parece que él está en su derecho a reivindicar esa historia. Y la forma en la que llegaron, que aquí ya la hemos contado, nadie lo ha desmentido, de ir corriendo a los periodistas con el director de la ONS y mirando de soslayo a las autoridades canarias que estaban presentes, pues deja mucho que desear. Entonces este tipo de historias, yo creo que el gobierno canario tiene que decir, yo tengo que estar aquí en esta operación. E incluso yo creo que a Clavijo le convenía más no dar esa orden, una orden que no servía para nada, porque en el Estado de la Autonomía quien manda sigue siendo el Estado, ¿no? Y haberse quedado ahí y salir en todas las fotos estas internacionales, que no ha salido y se ha quedado fuera. Pero de ahí a que podamos permitir lo que se ha hecho después, con toda esta historia de los memes y todo este tema, me parece que es bastante impresentable, ¿no? Y yo estoy convencido, vamos, que no. El PSOE ha estado pidiendo perdón al PNV porque pusieron una foto de inteligencia artificial con uno del PNV tirándose a la piscina y manda a las juventudes a poner Rata Inmunda de fondo con una imagen de Clavijo, ¿no?
10: Yo veo al señor Fernando Clavijo instalado en una huida hacia adelante, lo cual, y sus errores durante esta crisis no justifican, también lo quiero decir desde inicio ya, muchas acusaciones que está sufriendo para mí tremendamente injustas. Porque, miren, yo he llegado estos días a ver comparaciones en redes sociales entre Fernando Clavijo y Carlos Mazón. Estamos mal. O sea, ¿cómo podemos? Que sí, con todos los errores que haya cometido el señor Fernando Clavijo. Y con todos los aciertos que haya podido tener el gobierno de España, la señora Mónica García o el señor Angelito Torres. Nadie se los quita, unos y otros. Pero comparar lo que fue la Dana de Valencia con esto, creo que es ya un nivel de hostigamiento también a un presidente autonómico inaceptable. Y quiero empezar diciendo desde el inicio. Pero dicho esto, sobre la crisis política desatada, yo veo a Fernando Clavijo instalado en una huida hacia adelante. Ha habido un desencuentro en tres actos. Primero, empezamos hablando de la falta de información. Yo creo que no se explicó bien por parte del gobierno de España el cambio de postura de que el barco no viniese y luego que sí viniese. Creo que no se explicó bien si había alternativas o no. ¿Por qué no en Cabo Verde? Si había otra opción. Creo que no se explicó bien y creo que no se explicó bien tanto al presidente del gobierno de Canarias como a la población de las islas y la población española. Pero bueno, luego salieron también que sí que había habido hasta 18 llamadas, si no me equivoco, creo que son 18, durante esos días entre miembros del Gobierno de España y el presidente Clavijo o miembros de su equipo. El segundo acto, las ratas nadadoras, fue un error. Fue un error total, de además de comunicación, porque no es tanto las dudas que pueda expresar el presidente Fernando Clavijo en sobre si las ratas pueden estar a bordo del barco, sobre si el ratón colilargo, que es el responsable, digamos, de esta variante, pudiera estar en el barco, pudiera llegar a tierra. Yo puedo entender todas esas dudas y puedo entender que se las traslade a la ministra, por supuesto. Pero claro, cuando ya se ha decidido que el barco viene, porque no hay otra alternativa, cuando el barco ya está ahora, porque faltaban 6 horas para que llegara, ya estaba prácticamente en aguas territoriales canarias, que tú salgas en un muelle a decir que no lo autorizas es desestabilizar la operación y no tenía ningún tipo de sentido. Y el último acto de todo este desencuentro político, ya exagerado porque se les ha ido de madre a unos y a otros, está en esa acusación del Gobierno de Canarias al Gobierno de España de que ha ocultado casos. Y miren, no es verdad, hay que decirlo. Un pasajero español dio positivo cuando ya no estaba en Tenerife, cuando ya había desembarcado en Granadilla. Una pasajera francesa dio positivo y se encuentra grave cuando ya no estaba en Tenerife, cuando ya había desembarcado en Granadilla. Y el estadounidense lo han explicado, y lo explicó en esta antena además la directora general de Protección Civil el otro día, el mismo lunes. Se le hizo en Cabo Verde una prueba PCR, salió positivo no concluyente. Se le hizo una segunda prueba que salió negativa en Cabo Verde. Aún así, las autoridades estadounidenses, y tienen su derecho, decidieron tratarlo como positivo. Se lo llevaron aislado además a Estados Unidos. Y luego dio un nuevo resultado, un tercer resultado, en este caso también negativo. Entonces, ¿de qué casos estamos hablando que haya ocultado el Gobierno de España? Y voy más allá. ¿Qué hubiera cambiado si hubiéramos sabido que había positivos a bordo del crucero? ¿Íbamos a negarles el desembarque? ¿Íbamos a hacerlo? ¿Qué íbamos a hacer? ¿Que siguiera el crucero hacia Países Bajos donde tiene bandera? Yo he pensado mucho en estas últimas horas en la mujer francesa contagiada que se está debatiendo entre la vida y la muerte. ¿Qué hubiéramos hecho? ¿Que hubiera seguido hacia Países Bajos y que esa mujer se hubiera visto con unas complicaciones médicas en medio de la travesía? Yo creo que no tiene ningún sentido.
0: Jorge quería decir algo, pero no hemos oído a María José, así que...
7: No, por eso sí.
0: Oímos a María José y entra Jorge.
9: Totalmente de acuerdo con lo que está diciendo Yanire, y además creo que es la parte en la que en un principio nos teníamos que haber situado, ¿no? En pensar en que habían vidas que podían correr riesgo, esas vidas dentro del barco, que es lo que ya se ha denominado una emergencia sanitaria, y que por lo tanto había que atenderlas, ¿no? Y también totalmente de acuerdo en que esa noche, con ese enfado que se cogió el presidente del Gobierno de Canarias, lo que hizo fue excluirse a sí mismo y al Gobierno de Canarias de toda la operación que se ha llevado a cabo gracias a la gente que trabaja en Canarias, ¿no? Gracias a todos los dispositivos y a todos los cuerpos que han colaborado en Canarias. Yo también me quedo, ¿no?, pensando, escuchándonos a todas, y recuerdo que el otro día salió aquí también un corte de Cristina García, representante del Colegio de Psicología, ¿no?, de la provincia de Santa Cruz de Tenerife, y hablaba de que el alarmismo genera estrés, ¿no? El alarmismo, para quien no lo entienda, activa un eje, el eje hipotálamo, hipofisiario y adrenal, y provoca que se genere cortisol, que se genere adrenalina, que se genere noradrenalina y un déficit de serotonina y de dopamina. Estamos hablando de esto en una población que además tenemos el 20% sufriendo algún tipo de patología relacionada con la salud psicoemocional, ¿no? Estamos superando los promedios nacionales indicativos de gravedad. Y pongo la mirada en esto porque el otro día debatíamos y Jorge hablaba, ¿no?, de quién era la víctima dentro de esto. Yo decía, la víctima al final somos la ciudadanía, por una parte. Estas personas que necesitaban y necesitan recibir una asistencia y saber cuál es su situación, porque también estar dentro de un barco sin la posibilidad de hacerte un PCR, sin saber si en ti va a debutar esa enfermedad o no, y cómo va a ser tu final. Entiendo que tiene que activar también este eje y generar un cuadro ansioso, ¿no? Pero es que en la ciudadanía hemos visto mucho alarmismo. Entiendo que hay una batalla política de cara a unas elecciones, que dentro de esta batalla política han conseguido tener protagonismo unas y otros y otros y una, porque los vemos en todos los medios de comunicación, se está hablando del gobierno de Canarias y quien nos gobierna en estos momentos en todos los diarios nacionales y en todos los medios de informativos, ¿no? El tema es que no todo vale, ¿no? No se puede hacer de todo política.
7: Medio madrileño.
9: Sí, bueno, y estoy de acuerdo en que aquí es verdad que ha habido, como siempre ocurre, un madricentrismo, ¿no?, en toda la intervención. Eso está clarísimo. Pero también creo que cuando vienen de fuera y te intentan sacar de la foto, uno cuando está en su casa no lo permite y se pone en la foto, ¿vale? Creo que eso tenía que haber ocurrido.
7: A ver, voy a contestar una pregunta que ha hecho Irene que me parece pertinente. Porque no tiene nada que ver con la bronca política entre el gobierno ni el operativo y tal. Si hubiéramos sabido que había positivos en el crucero, ¿qué hubiéramos hecho distinto? Transportar 4 días antes a esos positivos para llevarlos a centros sanitarios a atenderlos. El problema es que se puso en riesgo contagios dentro del barco, teniendo la posibilidad de saber si había alguno ya positivo, aunque fuera asintomático, y le metimos 4 días más de navegación hacia Canarias, desde Cabo Verde a Canarias, a esta gente. Uno. Dos, los evacuamos en los mismos aviones que iban los otros que eran asintomáticos, pero no contagiados. Y llevamos a los que estaban contagiados. Porque nadie quiso hacer una prueba PCR. Lo de montar un laboratorio dentro del barco, no me descojono, con perdón, porque se me caen los piños. ¿Cuántos PCR nos hicieron a los canarios? ¿Cuántos miles de PCR se compraron en los aeropuertos? ¿En los aeropuertos para poder volar, Yanire? ¿Cuántos PCR se hicieron para permitirte volar? No se gastó un dineral.
10: Estas pruebas PCR se están mandando, es el caso que hemos visto, por ejemplo, en Alicante, Alicante y en Barcelona, se están mandando al Centro Nacional de Microbiología y no tienes unos resultados automáticos, Jorge, tienes que esperar horas.
7: Entonces, si les hacemos Yanire, en el barco, entonces, ahí quería llegar. Entonces, ¿me estás diciendo, por favor, que las PCR que nos hicieron con el coronavirus eran falsas, no servían para nada?
10: No te estoy diciendo eso.
7: Pero entonces, ¿qué quedamos?
10: Eran pruebas de antígenos.
7: ¿Pero las pruebas PCR sirven o no sirven?
10: Eran pruebas de antígenos, la mayoría que nos hacíamos,
7: Jorge. ¿Y no se le pudo hacer a estos enfermos?
9: No, porque no es la misma, se te está
7: diciendo. No es la misma, pero es un virus. Era un virus, y hay pruebas PCR, y hay pruebas PCR para adelante.
10: Yo estoy totalmente de acuerdo, Jorge. Yo estoy totalmente de acuerdo, en Cabo Verde se debió hacer a todo el pasaje.
7: Hay pruebas, sí, pero lo que quiero desmontar, lo que quiero desmontar es la teoría.
10: No tengamos ningún riesgo en Canarias, sino por esos pasajeros y porque los que dieran positivo fueran automáticamente evacuados, como se hizo con algunos pasajeros, con 3, si no me equivoco, desde Cabo Verde hasta su país.
7: Lo que quiero desmontar es la teoría.
9: Sí, entiendo.
10: Pero también te digo una cosa, que eso era una responsabilidad de la Organización Mundial de la Salud, no del gobierno.
7: Para la gente que nos está oyendo, que no se piensen que hacer una prueba PCR es llevar una especie de armario ropero para colocar dentro del barco, para secuenciar. No. Es que ya hay kits para hacer pruebas PCR. También
10: y hay un laboratorio en Cabo Verde. Que
7: también del virus. Eso a más. Pero además es que se pueden hacer pruebas PCR con kits del virus antes, que ya los hay.
9: Hasta ahora lo que decía la Organización Mundial de la Salud iba, vamos, a misa, ya que viene el Papa y poniéndonos aquí, ¿no? O sea, todo el mundo hacía una reverencia cuando hablaba la Organización Mundial de la Salud, la OMS. Y ahora resulta que nos ponemos en duda
0: un
9: cambio.
0: Están escribiendo los oyentes, dice, 3 asintomáticos, incluida la francesa, que nada más llegar a Francia tuvo que ser metida en la UCI, eran asintomáticos. Y unas horas más tarde.
7: Hasta que se subieron al avión.
0: Y de repente en el avión les empezó a pasar de todo.
7: ¿Qué pasó?
0: Claro. Eso es lo que genera dudas.
7: Pero ¿qué pasó con los que estaban contagiados ya? Y se sabía en Cabo Verde que los evacuaron en aviones medicalizados. El famoso avión que iba a aterrizar en Marruecos, que iban dentro de burbujas, dentro del avión. ¿Vale? Los evacuaron. ¿Por qué no quisieron saber si había alguno más positivo? Porque no quisieron, Dajuari. Bueno, sigo. Lo que decía Yanire. ¿Cómo se puede comparar? Esto es la ley del embudo. O sea, Amazon, el caso de la Dana, que no es lo mismo, claro, pero Amazon, ¿de qué le acusaron? De que no estaba, en el centro de mando, de que no asumió el control de la crisis. Y recuerdo unas palabras literales de Pedro Sánchez: si quiere ayuda, que la pida. ¿Vale? Si quiere ayuda, que la pida. ¿De qué estaban acusando a Clavijo? De meterse. O sea, no, a Mazón porque no estaba. Y a Clavijo porque estaba y quería controlar el cotarro. A ver, chicos, o blanco o negro, pero no puedes jugar al tute y al envite en la misma partida. Es decir, tú no lo puedes decir a un presidente autonómico.
9: ¿No? Porque, sí, porque la Constitución no es eso, aquí lo que determina es que cuando hay una crisis que te viene de fuera, que el otro día lo decía, sí, ¿sí? A quien le corresponde es al Ministerio de Sanidad.
7: Bien, intervenir. Estupendo, perdón.
9: Sí. Mientras que aquí todas conocemos, porque hemos tenido danas este año, perdona, para dar el perdona, regalar, perdona. Hemos tenido tú, situaciones tú muy sostiene... duras y sabemos que corresponde, bien, el no nivel de alarma lo va subiendo la propia.
7: Vale, primero, no hubo ninguna declaración de alerta ni de alarma. Uno, ninguna, ¿eh? Ninguna. Pero vamos a entender...
9: Estás hablando de dos cosas
0: diferentes. Pero estamos sí, dándole pero... vueltas ya a lo mismo, ¿no?
7: Estoy hablando de que no puedes acusar a un presidente autonómico de que no está al frente de un operativo de emergencia y a otro de que quiere estar. O sea, que te tienes que aclarar entre una cosa y la otra. Una, dos.
10: Pero es que además es equiparar la tragedia que fue por una negligencia política absoluta, sí, la Dana de Valencia, con centenares de personas fallecidas, a una cosa que es infinitamente inferior en nivel de crisis, infinitamente inferior.
7: Sí, y que hay una pregunta, hay una pregunta. Estoy hablando del papel que se le otorga a las autoridades autonómicas en una crisis. No puedes decir en una crisis que las autoridades autonómicas tenían que estar al frente y como no estuvieron, son responsables, asesinos, lo llegaron a llamar, y en otra crisis decir que el presidente quería estar y no tenía que
0: me voy a
7: perdón, y acabo, ¿no? Y acabo rápidamente. Es que María José ha manejado un argumento que también tiene solvencia, decir, mira, es que la crisis en Canarias es una crisis sanitaria, venía un tema que venía de fuera y que ahí tenía que intervenir el Ministerio de Sanidad. Vale. ¿Cuántos ministros vinieron a Arguineguín en una crisis humanitaria que venía de fuera, también con extranjeros?
9: No, es que vamos, y me parece de una hipocresía. Además,
7: ¿sabes? Claro. El discurso del grande
9: Marlaska.
7: Pero entonces, vale, María José, claro, es que hay que decir la verdad. Vinieron aquí porque había 400 medios internacionales y madrileños aquí con los focos encendidos y fue una operación de reputacional para el gobierno,
9: Jorge,
7: de España.
9: Déjame,
7: el
9: gobierno,
8: y analícese, déjame, analícese
10: una turné por Canarias, ver, con la crisis migratoria, Jorge.
0: Oye, de uno en uno. Juan, María José y bueno, yo ni
8: sí,
0: yo
8: no sé cuándo voy a ir. Bueno, a lo de la yo no sé las veces que estuvo Marlaska o no aquí en Canarias, pero cuando el tema de Arguineguín se le vio poco y lo que se llegó a ver incluso fue que hubo una diferencia entre mandos policiales en Arguineguín y Marlaska que llevaron
10: a que, del volcán, sí, se han venido y han querido aparecer en la
7: foto. No a dirigir el operativo.
10: Si es que el problema que tenemos es que todo el mundo quiere aparecer en la foto.
7: ¿Qué había en el volcán Mayarine, perdón, qué había en el volcán La Palma? ¿Qué había?
8: ¿En qué?
10: No vinieron ministros.
7: ¿Qué había en el volcán en La Palma?
10: ¿Erupción?
7: Todas las cámaras de televisión de Europa.
10: Que si no te puso
7: Juan, lo que no había
8: en
7: el
8: Juan. En el, claro, la historia aquí es que vinieron en el minuto uno y se fueron en el último minuto. Y miremos los protagonistas. Mónica García se está jugando el liderazgo de Más Madrid. Sí. Está en unas primarias con una bronca interna y le venía maravillosamente bien. Por eso ha dado 8 ruedas de prensa sonriendo. O sea, mantener la sonrisa en 8 ruedas de prensa es un gran esfuerzo y lo ha hecho. Marlaska está huyendo de un funeral en Andalucía que le venía muy mal, ¿no? Entonces, esa es la historia. Y Alberto Torres, pues, por política territorial parece que puede estar, tiene derecho a estar en cualquier autonomía y esta es autonomía y estupendo. Sí. Pero quiero decir, los tres ministros que lleguen en el minuto uno y se vayan en el último minuto, ni en el volcán ni en los temas migratorios han estado. O sea, el volcán duró casi un año. Claro que dio tiempo para que vinieran y fueron viniendo, venir y prometer. Pero me refiero...
10: Igual que yo lamento muchísimo, por ejemplo, que hemos visto que hubo muchas tensiones. La crisis de los menores migrantes. Hubo muchísimas tensiones. Las hubo. Hubo acusaciones cruzadas, hubo encontronazos, pero hubo una colaboración. Hubo una colaboración. Y estaban en el mismo barco Fernando Clavijo por parte de Coalición Canaria y el señor Ángel Víctor Torres por parte del PSOE.
7: Pero uno estaba sintomático y el otro no.
10: Bueno, pero estaban en el mismo barco. Y eso, porque ya llegan las elecciones, ahora se ha roto.
0: Les voy a hacer una pregunta y me responden con un monosílabo, los cuatro. Cada uno el suyo, claro.
9: Bueno, a mí me gustaría contestar a Jorge también, ¿sabes? Que antes me metió con el tema de Arguineguín, con el tema de Marlaska. Sí, intento ser rápida, Miguel Ángel. Vamos a ver, Marlaska, ¿cómo iba a venir aquí cuando su gobierno es responsable de las políticas migratorias que llevan a lo que llamamos el drama humanitario, ¿vale? Son circunstancias totalmente diferentes. No dan la cara, la situación que se creó aquí fue horrible, fue una de las situaciones más horrorosas que hemos vivido y nunca han estado a la altura de las circunstancias, porque lo que hay que hacer es ir a las políticas migratorias de frente, ¿no? Él controla la seguridad de la frontera. Eso quiere decir que está implicado en que esas situaciones se produzcan.
0: ¿Tú crees que es la pregunta que iba a hacer y que la que me gustaría que me respondieran con un monosílabo, porque es que si no, no llego ya a la publicidad, sí, es si el gobierno de España le ocultó información al gobierno de Canarias, que es lo que está hoy sobre la mesa?
9: No lo sé.
0: No lo sé. ¿Juan?
8: Yo creo que sí, que no fue totalmente transparente.
7: ¿Jorge? Sí, sí, claramente.
0: ¿Yanire?
10: Creo que no de una forma deliberada, no una forma para ocultar algo gravísimo detrás, pero sí creo que ha habido una falta de información, y creo que lo ha dicho en numerosas ocasiones el señor Fernando Clavijo. He solicitado determinados informes y no se me han
7: facilitado. Es que no sé si entonces, es por no compartirlos o porque no los tenían.
10: Es que igual sí, pero no, luego, porque que haya detrás algo gravísimo relacionado con la crisis del antivirus. Yo creo que una no cuestión tenían, de
0: Venga, que lo habían hecho muy
10: enfrentamiento.
0: Bien.
7: Que al final lo tenemos estropeado. Lo habían hecho muy bien.
0: 8:52.
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0: 8:55, a ver si nos da tiempo a abordar el último asunto. Las cuatro autonomías han blindado la selectividad con detectores de frecuencia ante el aumento de alumnos que copian con nanopinganillos o usando la inteligencia artificial. Son Galicia, Murcia, Cataluña y Aragón. De momento estos sistemas contra los copiones no van a entrar en las pruebas en Canarias, aunque en las islas, en la Universidad de La Laguna, ya avanzaron en marzo que iban a empezar a probar esos detectores en exámenes rutinarios. Lo explicaba en la serie el vicerrector José Manuel Fraga.
1: A ver, no es que hay un aparato en el techo de la habitación del aula que te detecta, ¿no? Pues un aparatito como un walkie-talkie o un móvil que lleva el docente, ¿no? Se va moviendo por el aula, más o menos tiene una cobertura de un diámetro alrededor de 3 metros del equipo, pues el profesor se va a ir moviendo por el aula. En el caso que detecte señal, pues lo que haría sería aumentar la sensibilidad, con lo cual puede localizar a la persona que está haciendo esa anomalía en la prueba.
0: Yanire, tú fuiste la última que dejó la universidad de todos los que estamos aquí.
2: Nunca copié. No me hizo falta.
0: Pero la tecnología parece que va por delante ahora mismo de los...
3: Y además no había manera.
2: Pero no creo, sinceramente, va por delante. A ver, lo de copiar en los exámenes yo creo que ha asistido toda la vida.
0: Pero no lo
2: simplemente
0: mismo poner
2: pues salen nuevos medios y el copiar... Bueno, estás revelando tú.
0: No,
2: ¿tú
0: pero bueno, pero eso es una cosa del año de la tana, ¿no? Copiar con un compás en un Bic y ahora tener un nanopinganillo,
2: sí,
0: que te cuentan
2: no creo
0: todo.
2: Que los chavales, los pibes, copien más ahora que antes. No. Creo que no. Simplemente, no, pues... se han ido profesionalizando, digamos, las técnicas, entonces hay que buscar otro tipo de soluciones.
3: Se ha sustituido la artesanía,
2: claro,
3: por la
2: industria.
3: Dawani, que pertenece, como ya se ha notado por sus palabras, a la generación, a la generación de la escritura, cuneiforme, elaboraba sus chuletas en el Big, otros en la caja de cigarro, otros en la lengüeta del zapato y tal. Bien, yo creo que la tecnología ha avanzado muchísimo. Lo que no entiendo muy bien, yo creo que hay que decir los chicos, tranquilos, no se puede copiar en los exámenes, solo en las tesis doctorales cuando seas político y te presentes algún cargo importante. O sea, lo único que hay que decir ahora es que en vez de esos aparatos en cada uno, un profesor y tal, y qué sé yo, igual deberían informarse en los examinadores, porque hay una cosa que se llama inhibidores de frecuencia. Colocas uno en un sitio y todas las frecuencias de todo tipo de dispositivos se eliminan en un área de 100 metros alrededor y no tienes que estar paseándolo con el buscador ese de copiadores. Ahí lo que pasa es que no, con el inhibidor de frecuencia impides que copien. Con el localizador intentas encontrar a quién está copiando. Bueno, a lo mejor se
0: Juan,
3: trata de...
0: para copiar hay que ser bueno.
4: Yo me estoy acordando una vez en un diccionario de latín que la profesora me trincó y yo le dije que el diccionario era de mi hermana y tal, ¿no? Pero bueno, que tuve que preguntarle aquí a una compañera que está en práctica que es un nanopinganillo. Me quedé fuera de juego totalmente porque esto me recuerda cuando eras pequeñito y estabas en la piscina y tu
3: no
4: madre
3: era lo
4: te
3: que
4: decía,
3: estabas pensando, el nanopinganillo, ¿no?
4: Que tu madre te decía que si te meabas en la piscina había un líquido y se ponía roja, sí, toda la piscina. O sea, ¿eso era verdad o no? Yo nunca supe si eso era verdad o no. Existía esa tecnología del agua y si te meabas se cambiaba de color.
3: Creo que sí.
4: Es que como me quedé ahí...
3: Creo que sí.
2: Mira,
3: aunque
2: yo era verdad. Creo acerca de esto.
4: Para creer lo del nanopinganillo, primero tengo que superar lo de la piscina.
5: Yo creo que hay muchísima presión sobre la gente para presentarse a esa prueba, que no se la facilitan a nivel de oye, no se preocupen, todos los años la pasa muchísima gente, y que creo que más que no estudiar, mucha gente lo hace por sentirse seguras y seguros de que llevan ahí,
3: claro,
5: un respaldo.
3: Pobrecito.
5: ¿No? Ahora, el que estemos anunciando que el gobierno de Canarias no va a poner en marcha los inhibidores, tampoco creo que sea muy bueno, porque cualquier profesor o profesora se puede bajar la aplicación en su móvil para detectarlo.
4: Pero,
5: así que no se confíen.
4: Como psicóloga, María José, si te trinca con el nanopinganillo ese, te puede dar un trauma. Querías decir,
3: claro,
4: eso, que
3: sí.
5: No. Digo que tienen muchísimo estrés.
3: De hecho, Juan, creo que
5: cuando están en segundo de bachiller,
3: el nanopinganillo
5: lo viven muchas muy mal,
0: Señores, gracias a los cuatro por este buen humor.
4: Pero lo del líquido era verdad en la piscina.
6: Son las 10 de la mañana, las 9 en Canarias. A esta hora el foco está en el Parlamento Canario, donde va a empezar la comparecencia del presidente Fernando Clavijo después de que ayer acusara al gobierno central de ocultar un caso positivo por antivirus. Javier Liébana, buenos días.
7: ¿Qué tal, Áñez? Buenos días. Concretamente el del ciudadano estadounidense que ha dado negativo varias veces y que iba a bordo del crucero. Clavijo comparece desde esta hora después de asegurar también que existía la posibilidad de que unas ratas nadadoras llegasen al puerto de Tenerife. Canarias, Eric Pestano, buenos días.
8: ¿Qué tal? Buenos días. Era una comparecencia tensa después de las respuestas del ministro Torres al desplante que entiende Clavijo que le ha hecho y que recuerda nunca cometió contra él cuando el socialista fue presidente autonómico. Las relaciones ahora entre nacionalistas y el PSOE son más que tensas en este momento. En la Secretaría de Organización de Coalición avanzan que deben hacer una reflexión antes de continuar con las negociaciones pendientes con el gobierno central, y en el PSOE plantean y subrayan que Clavijo debe recular. David Toledo es el secretario de Organización Nacionalista, Sebastián Franqui es el portavoz en el Parlamento del PSOE Canario esta mañana en Hoy por Hoy Canarias.
9: La deslealtad está ahí, el dolor está ahí al pueblo canario y es algo que la gente no va a olvidar y que en mi formación política vamos a reflexionar.
10: Entiendo cómo el presidente del gobierno el miércoles suelta lo que suelta diciendo que el gobierno que no tiene ninguna información, que nadie se había puesto en contacto con él, cuando ha quedado claramente retratado que lo que había dicho era una absoluta mentira.
8: Los socialistas canarios insisten en que se mantuvo la información en todo momento porque no solo dicen era una obligación moral, sino también jurídica.
7: En Hoy por Hoy hemos hablado con la candidata socialista a las elecciones andaluzas de este domingo, María Jesús Montero. Ha contestado al presidente en funciones, Juan Manuel Moreno, que ayer acusó al PSOE de haber presionado al alcalde de Adamuz para que le criticase por haber sacado en el último debate electoral el accidente de tren en el que murieron 46 personas.
11: Bueno, es radicalmente falso y a mí me parece que llama la atención, porque quienes sacaron, ¿no?, el tema de Adamuz y permanentemente fue el señor Moreno Bonilla. Por supuesto, le doy toda la veracidad al alcalde de Adamuz, que ha estado, en, como él mismo ha dicho, ¿no?, en lealtad institucional, nunca mejor dicho, intentando no hacer daño con estos temas, y lo que sí creo que hay que tener mucho cuidado ya con esta materia, porque el propio presidente de víctimas ha salido diciendo que ya está bien de esa utilización partidista que está haciendo el Partido Popular de esta cuestión.
7: Montero, que se ha mostrado muy optimista pese a que las encuestas apuntan al peor resultado de su partido en Andalucía, y ha apuntado a que el domingo es un referéndum por la sanidad pública, ha dicho andaluza. Además, del exterior, Ucrania ha respondido con un ataque masivo al bombardeo de Rusia de ayer, que dejó al menos 6 muertos. Sara Aranda.
12: 2 días después del fin de la tregua, Ucrania reanuda su ofensiva. El Ministerio de Defensa ruso asegura haber interceptado 286 drones ucranianos durante la noche. Kiev vuelve a atacar y lo hace contra la infraestructura energética rusa. Esta madrugada se ha registrado un incendio en una planta de procesamiento de gas y combustible. El presidente Zelensky advierte de posibles nuevos ataques este miércoles.
7: Deportes, Ampe, muy buenas.
13: Muy buenas. El triunfo del Levante ayer 2-3 sobre el Celta en Balaídos comprime más la pelea por no descender. Deja a 5 equipos empatados a 39 puntos y, junto a la victoria del Betis 2-1 sobre el Elche, clasifica a los béticos para la Champions 21 años después. También se complica Osasuna, perdía 1-2 con Atlético de Madrid en una jornada 36 de Liga, que sigue hoy con 4 partidos. A las 7 de la tarde, Español Athletic Club y Villarreal Sevilla, y a las 9 y media de la noche, Alavés Barça y Getafe Mallorca. En la Euroliga, además, 9 de la noche, quinto partido, Valencia Basket Panathinaikos, y todo en Carrusel Deportivo desde las 7 de la tarde.
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15: El presidente de Canarias, Fernando Clavijo, debe comparecer en el pleno que arranca a esta hora en el Parlamento Canario a petición propia para valorar las decisiones adoptadas por el Gobierno de España sobre el traslado del crucero Ondiu desde Cabo Verde a Tenerife. Ayer acusaba al Gobierno de ocultar un positivo en el barco. Le respondía anoche Ángel Víctor Torres en la SER en Hora 25.
16: Y hoy las autoridades americanas han dicho que es negativo, por tanto, él afirma que había un positivo y no, había un negativo. Siempre que está en un aprieto, su comodín es atacar a Torres, y lo que no lo voy a permitir, indudablemente, ni a él ni a nadie, es que me dé ninguna lección de amar a mi tierra, de defenderla y de estar al lado de los canarios y canarias. Por tanto, es buscar un resquicio para intentar atacar al gobierno de España, intentar señalar, de nuevo como hizo entonces, al ministro Torres, cuando creo que está tardando en decir que se ha equivocado y volver a la normalidad institucional.
15: Y el Cabildo de Lanzarote ha cerrado parte de un sendero en el risco de Famara tras un gran desprendimiento de tierra que se producía en la tarde de ayer. Van a analizar posibles desperfectos y si reabrir el sendero lo antes posible. Enrique Espinosa, gerente del Consorcio de Emergencias de Lanzarote.
17: Natural tiene que ser, porque es una erosión. Yo creo que es la erosión del terreno. Creemos que de las últimas, y este año bastante húmedo, donde hemos tenido bastante lluvia, no es inusual que en sitios como bueno, el Hierro, la Gomera, todo eso, la cantidad de agua que cae, pues hagan esos desprendimientos. Aquí es menos usual, pero sí se suelen haber con menos virulencia. La verdad es que ha afectado una parte importante, muchas rocas se han movido, entonces es como un efecto dominó que mueve una a otra y con la fuerza de la naturaleza pues arrastra.
15: Y tres personas resultaron heridas esta madrugada tras volcar un camión de basura en Arona, en la TF1 a la altura del desvío de Guasa.
7: Esto es todo, sigue Hoy por Hoy con Ángels Barceló. 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

0: 9 y 7 minutos de la mañana, ¿qué tal? Muy buenos días, bienvenidos al Hoy por Hoy de Radio Club Tenerife, en un miércoles en el que todas las miradas se dirigen a esta hora hacia el Parlamento de Canarias. Se ha marchado Londiu, va camino de Rotterdam, en los Países Bajos, pero en la Cámara Regional está celebrándose desde las 9 en punto un pleno político, un debate parlamentario sobre la gestión de la crisis del antivirus, con una pregunta que sigue sobrevolando la vida política en Canarias. ¿Hubo coordinación real entre el gobierno de España y el gobierno de Canarias? ¿O hubo desconfianza, ocultación de información y una ruptura institucional en plena emergencia sanitaria? Ayer, mientras Pedro Sánchez defendía desde el Palacio de la Moncloa el operativo desplegado en Tenerife, agradeciendo además la solidaridad de todo el pueblo canario, el Ejecutivo Autonómico insistía en que fue ninguneado durante buena parte del proceso y que no recibió toda la información que solicitó desde el primer momento. A esta hora de la mañana, como decimos, comparece Fernando Clavijo, presidente del Gobierno de Canarias. Está subido en la tribuna del Parlamento y estaremos muy pendientes de lo que cuente. Antes de llegar a esa sesión parlamentaria esta mañana, en los micrófonos de la SER hemos recogido las posiciones de unos y otros. Vamos a oír primero al secretario de Organización de Coalición Canaria, David Toledo.
1: Una situación que nunca debió darse. Nosotros, como gobierno de Canarias, pedíamos distintos criterios, entre ellos que se hiciesen los PCR, no se quisieron hacer, y Canarias asumió un riesgo totalmente innecesario basado en mentiras una tras otra.
0: Eso es lo que opinan en Coalición Canaria. También hemos oído, tienen una visión bastante distinta, al portavoz del Partido Socialista en el Parlamento, Sebastián Franqui.
2: Es que lo ha visto todo el mundo, desde el minuto uno. Ha visto quién engañaba a la gente, quién decía una cosa que era absolutamente falsa. Y puedo empezar desde el primer día, el domingo de hace una semana atrás, ya tenía conocimiento del Gobierno de Canarias a través de Sanidad Exterior y a través del Servicio Canario de Salud, la información que estaba llegando al gobierno de España.
0: Y más allá de la bronca política, también hemos querido escuchar a los científicos y uno de los mayores expertos del archipiélago en salud pública y en parasitología, Basilio Valladares, reconocía en esta antena que el operativo desarrollado en Tenerife salió bien, salió bastante bien, aunque considera que algunas cosas pudieron hacerse de otra manera, especialmente en un aspecto que sigue generando muchas dudas. ¿Por qué los pasajeros desembarcaron sin que se les practicaran PCR previas, completas, antes de abandonar el barco? Esto es lo que ha dicho Basilio Valladares en la SER.
3: Que se pueden hacer PCR y que se podían haber hecho en Cabo Verde con la gente que nosotros hemos formado. Por supuesto, lo he formado, hemos montado un laboratorio con fondos canarios y la gente está allí preparada, y yo eso lo he dicho, lo mantengo. Y que se podía haber montado un pequeño laboratorio de campaña como la OMS ha hecho en muchísimas ocasiones, entre ellas la del ébola en África, también es cierto y lo mantengo, pero bueno, tampoco hay que sacar las cosas de quicio.
0: Bueno, pues esa es la opinión de Valladares, uno de los expertos más reputados que hay en el archipiélago y también en el panorama nacional. El operativo deja también otra derivada muy delicada que tiene que ver, en este caso, con la seguridad.
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0: La Asociación Unificada de la Guardia Civil ha pedido una investigación sobre la muerte de la gente fallecido durante el dispositivo desplegado en Granadilla. El portavoz de esta asociación, Juan Couce, sostiene que el guardia civil al que le sobrevino el infarto de unos 60 años no estaba habituado a este tipo de intervenciones, y dice Couce que nunca debió participar en un operativo ni de tantas horas ni con tanta carga psicológica.
5: Con esa edad no tendría, consideramos que él no tendría que estar en ese servicio, porque su tarea eran burocráticas de lunes a viernes, ¿no? Entendemos cómo estaba ese día trabajando ahí el domingo para trabajar.

0: cuantas horas seguidas. O sea, confiamos en que se haga una investigación a ver las causas del fallecimiento y veremos a ver qué es lo que ocurre.
1: Bueno, pues todo esto después de un martes negro en las carreteras de Tenerife por dos accidentes de tráfico, uno en Arafo y otro en la TF5, donde se generaron ayer importantísimas retenciones de tráfico. Fueron dos colisiones distintas, pero dos colisiones entre un coche y una moto. Además, continúa la conmoción en el norte de Tenerife por la detención de un médico del Servicio Canario de la Salud acusado de presuntas agresiones sexuales a varias pacientes en un centro sanitario, como decimos, de Los Realejos. Y también estamos muy pendientes de la operación policial contra una red vinculada a la mafia italiana, con detenciones en Tenerife y en Barcelona. Y hoy nuestra pregunta tiene que ver, fíjense, con los desplazamientos en avión. Estamos a las puertas del verano, hay muchos viajes previstos y los medios de comunicación estos días, con el tema de los virus, hemos hablado mucho de los compañeros de viaje que tenemos en los aviones. Hoy queremos preguntarles algo muy sencillo, pero que dice mucho de cada viajero. Cuando se suben ustedes en un avión y pueden elegir asiento, ¿qué prefieren? ¿Ventanilla o pasillo? ¿Les gusta ir delante, en la parte delantera del avión? ¿Les gusta ir detrás? ¿O prefieren siempre ponerse cerca de la salida de emergencia? Cuando son aviones grandes y les tocan el medio, piden que les cambien el asiento. Y otra cosa, otra duda. ¿Intentan evitar tener que hablar con la persona de al lado? ¿O son ustedes de los que se sientan en el avión y les preguntan cómo te llamas, quién eres, dónde trabajas y están de charla hasta que llegan al destino? Son curiosidades que nos gustaría responder en este programa. Les leemos, como siempre, en el 677-926015. 677-926015. Queremos conocer sus manías y sus prioridades a bordo. Pedro Débora está en el control de sonido, Pablo Gandía se ocupa del guión y de la producción y entre los tres les vamos a acompañar hasta las 11:20 de la mañana. Es miércoles 13 de mayo, empieza aquí el Hoy por Hoy de Radio Club Tenerife. Vamos ya a por nuestro primer café.
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1: Pablo Gandía, buenos días.
3: Muy buenos días, Miguel Ángel.
1: ¿Pasillo o ventanilla?
3: Pasillo, siempre.
1: ¿Siempre pasillo?
3: Siempre. ¿Por? Porque me gusta estirar la pierna, por esa cuestión, sí. Es verdad que si es un vuelo de madrugada o un vuelo en el que puedes pegarte una cabezada, prefiero la ventanilla, porque así puedes apoyar la cabeza, pero por lo general pasillo, y suele generar muchas broncas en mi familia.
1: ¿Por qué? ¿Porque todos quieren pasillo?
3: Porque nos solemos sentar los hermanos juntos, los tres, entonces pues mi hermano mayor hace un acto de amor y se sientan en el centro, pero ¿qué ocurre? Que con mi hermano mellizo siempre pues está el problema, porque él se empeña en ir en la ventanilla y ya como que está asignado que él vaya ahí, pero también está asignado que yo vaya en el pasillo, con lo cual...
1: Y el mayor es tan bueno que se pone en el medio.
3: Sí. Además, también es una cosa que desde pequeño, me imagino porque como él empezaba a sacar los juegos, se ponía con no sé, las consolas portátiles y demás, pues así podíamos ver los dos siempre.
1: Claro, entonces esto viene... Pero, ¿y es el más chico de tamaño? ¿Es el mayor de edad?
3: El mayor, sí, sí.
1: ¿Pero de tamaño? ¿O son los tres iguales?
3: El más grande soy yo.
1: El más grande eres tú. Sí, sí.
3: Que tampoco soy aquí una bestia, por supuesto, sí, ¿no? Sí. Pero sí.
1: ¿Y delante o detrás? En el avión.
3: Hombre, depende del avión, ¿no? Si es un ATR, pues detrás. Si es un avión de Winter, por ejemplo, detrás porque sales antes. Si es un avión un poquito más grande, bimotor, pues te sientas delante porque suele hacerse el desembarco por delante, ¿no?
1: Sí, a mí siempre me gusta delante siempre y es verdad que yo soy como tú en eso, pero también porque tengo las piernas largas, ¿no? Entonces prefiero siempre el pasillo, que es verdad que la tienes que encoger cuando pasan el carro. Pero claro, no estás atrapado con la sensación de agobio en la ventanilla, ¿no? Que estás ahí, que vas a ir al servicio y tienes que estarle pidiendo permiso a dos que se levanten, que me parece un rollo, no es que uno vaya mucho, pero bueno. Y después eres de los que, bueno, cuando no viajas con la familia, viajas solo, ¿le das tertulia, le das conversación al de al lado?
3: Depende.
1: Depende de la pinta que te genere o...
3: No, sí, de la vibra.
1: O del hablador que estés en su día, de la vibra.
3: Sí, no, y también de la hora, ¿no? Más o menos A ver, es verdad que dicen que la cara es el reflejo del alma, pero que tampoco se puede juzgar a un libro por su portada, ¿no? Entonces, ¿con qué te quedas? No sé, un poco con la sensación que te da la persona cuando te sientas. Si, mira, la clave es si esa persona ha llegado antes que tú, si te sientas y te saluda, ya sabes que tiene ahí predisposición o que por lo menos puede tirar de algún chascarrillo. Luego siempre hay algunos imprevistos, no sé, alguna persona que se enfada o algo que pueda ocurrir y que te das cuenta tú, lógicamente, se da cuenta también el al lado y sí que ¿y si, a lo mejor levanta ese comentario y ya dices, pues esta persona es dicharachera?
1: Y si te están comiendo la oreja que te dices, uy, tú, que empieza a darte conversación y tú dices, chiquito rollo, me está contando este que yo quiero leer.
3: Pues nada, sencillo, te pones los auriculares
1: Fuera. O abres un libro y le dices, perdona que voy a leer, ¿haces eso?
3: No,
1: te comes el marrón.
3: El truco es entrar con los auriculares. Yo es que siempre entro con los auriculares en el avión, entonces...
1: Y entonces decides tú.
3: Y ahí ya estoy, tengo el control, tengo la sartén cogida por el mango. Entonces, ya solo basta con quitármelo si quiero hablar y si no, sigo con lo mío y ya está.
1: Dice Rosa, dice, me suelo sentar a la altura de las alas, pasillo si el viaje es largo y con cascos siempre para que no me hable.
3: Pues mira,
1: es tu teoría. Dice, buenos días, prefiero pasillo para sacar las piernas y estirarlas y no hablo con nadie, aunque no lo conozca. Voy durmiendo, eso nos dice Pablo. Buenos días, mi marido pide puerta de emergencia porque es más larga y él es alto, claro. Que bueno, lo que pasa es que a veces las puertas de emergencia ahora hay que pagarlas, ¿no? Tienes que ayudar, pero además tienes que pagarlas si en el eso. Uh-huh. Pero si se puede, claro, eso es lo aconsejable. Yo si pudiera, siempre iría en salida de emergencia, siempre, siempre. Lo que pasa es que en algunos pueblos dice, oye, 20 euros más o 15 euros más por ir en la salida de emergencia, oye, 20 y 20, pues no compensa. Uh-huh. Pero en los vuelos largos, reconozco que siempre prefiero pagar, aunque sean 100 euros o 150 euros, si es un vuelo de 8 horas o 9 horas, siempre pido la salida de emergencia y lo asumo como una parte del gasto.
3: Yo lo que suelo hacer es, por ejemplo, cuando voy a sacar el billete, que lo suelo sacar con pues esa antelación de 24 horas cuando ya abre el check-in, entro, miro a ver cuál me ha tocado aleatoriamente y si veo que es uno de los asientos del centro, lo dejo pasar. Y a lo mejor, sí, después a las 6 horas vuelvo a entrar y a lo mejor ya no está ese asiento.
1: ¿Pero porque te lo cambian? ¿Esto es como la IA que te cambian la ubicación?
3: He notado que ocurre eso, que luego ya cuando vuelves a entrar a las 6 horas a lo mejor ya no está disponible ese asiento y te han dado un pasillo o una ventana.
1: Eso es un buen truco, ¿eh?
3: Sí, y tú tenías otro también.
1: Yo tenía otro, pero cuando no había que pagar con los asientos, ¿no? Que cuando cogías dos decías, oye, cojo el de la ventanilla y el del pasillo. ¿Por qué? Porque cuando cogías esos dos, al final nadie se sienta en el medio. O sea, es raro que alguien diga, esto... Y entonces normalmente tienes los tres asientos libres. Y aunque lo hagas pagando, también lo puedes hacer. Coges uno, coges el otro, y es muy raro que alguien se te sienta en el medio. Oye, que tienes la mala suerte que alguien se te sienta en el medio, siempre le vas a decir, oye, ¿te importa que te cambie dentro de la fila? Pero tienes grandes posibilidades de que tengas los tres asientos para dos.
3: Esa es muy buena también, sí.
1: Esa es buena.
3: Y otro problema en los aviones es esa persona que se empadrona en el centro, que está ahí, pero además que incluso abre las piernas y pone la mochila, pone de todo, que prácticamente ya está ocupando los sitios de al lado, pero que también en su reposabrazos pues pone ahí el codo, ¿no? Y al principio hay como una pequeña lucha de, venga, lo pongo yo un poquito, pero el otro después lo pone, te toca, entonces tú lo quitas y ya se lo queda él. Hay una guerra ahí bastante interesante cuando estamos hablando de eso.
1: Fíjate que yo pensé que iba a haber mucha más gente diciendo que quería la ventanilla que el pasillo. Y aquí los mensajes que están entrando, el 90% son pasillo. Dice pasillo, dice Antonio, dice me da igual delante que detrás. Es verdad que a mí lo de delante o atrás me da un poquito más igual también, ¿no? Es verdad que en el Vinter si intento coger la fila 2, que se llama, ¿no? Que es la primera del lado izquierdo del avión, que puedes estirar las piernas y no tienes que pagar un suplemento. Y tampoco me importa venir... hay gente que no puede volar en los Vinter cuando miras hacia atrás, que hay dos asientos en los que siempre miras hacia atrás, ¿no? Entonces, a mí esto no me ocasiona ningún problema. Dice yo, otro oyente, dice, yo siempre pregunto dónde vas para ver la cara que ponen. Eso tenía una historia muy buena Manolo Vieira, que decía, y si tú no has estado en la puerta de embarque del aeropuerto Madrid-Barajas, 3 de la mañana, un letrero que pone Tenerife y te pregunta a alguien, ¿vas para allá?
3: Dice, no. Sí. Este es el vuelo para Tenerife,
1: no,
3: y tú, ¿no?
1: No, vengo a Barajas a las 3 de la mañana todos los sábados a verle la cara a los que viajan. Pero pues, claro que voy. Claro.
3: Pero es verdad, eso es muy bueno. Este es para Tenerife, tú. Claro, bueno, creo
1: claro,
3: que sí.
1: Claro que voy para allá. Dice, Barajas, 3 de la mañana, puerta E73. Cartel Tenerife y te pregunta un tipo, ¿vas para allá?
3: Oye, ese momento, Miguel Ángel, también, en el que la otra persona saca a lo mejor algo para comer y lo puedes mirar desconsolado, o tú incluso sacas algo, porque yo recuerdo, por ejemplo, un vuelo que no me acuerdo dónde fue, si incluso fue transatlántico, y llevamos unos dulces de... unos rosquetes de Laderno, unos maravillosos, buenísimos. Y la persona al lado se pegó como media hora viéndolos, mirándolos, desconsolado.
1: ¿No lo ofreciste?
3: Sí, claro, hasta que llegó un momento que ya le dijimos, toma, toma, coge uno. Y se quedó alucinando.
1: Claro, pero eso se lo dices desde el minuto uno, Pablo. No, sí, pero... sacas algo y tienes a alguien al lado y desde el minuto uno le ofreces, le dices que si quiere, ¿no?
3: Sí, pero a lo mejor al principio es una mirada tímida, ¿no?
1: Sí, sí, sí, pero bueno, no sé. Dice, buenos días, ya la fastidiaron, voy a decir la palabra un poquito más. Dice, contando a todo el mundo los trucos que tenemos algunos. Ya se acabó. Hombre, pero es que compartir es vivir. Compartir es vivir. Si el truco le sirve, no vamos a volar todos a la vez. Dice, yo si salgo algo para comer, ofrezco siempre. En fin, bueno, vamos a conocer la previsión del tiempo.
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6: Se anuncia entre los dos.
1: Bueno, otra vez nubes y otra vez lluvia.
3: Sí,
1: y... sí, no, sí con la boca chica, ¿no?
3: Sí, porque a ver qué va a pasar también a final del jueves y durante el viernes, porque ya saben que aquí siempre llueve el fin de semana, por lo que sea, no sé. 17 grados ahora mismo en Icod de los Vinos, 17 grados también en Los Gigantes, donde pueden llegar a lo largo del día, sobre todo en esas horas centrales, a los 20, y también tenemos en el Sausal, pues en torno a esas mismas temperaturas, tenemos los 16 grados. ¿Qué nos indica la EMET? Que durante la mañana vamos a tener cielos poco nubosos, que esas nubes van a ser más bien altas, pero que luego, sin embargo, cuando vayamos entrando en el mediodía, pues van a tender a nublarse esos cielos y que incluso no se va a poder descartar alguna lluvia débil y ocasional, sobre todo en las últimas horas del día, cuando estamos hablando de las medianías. La máxima en la isla de Tenerife va a ser de 23 grados. En cuanto al viento, va a soplar de flojo a moderado cuando estamos hablando del nordeste, que podría ser algo más intenso cuando estamos en la vertiente sur. Y en cuanto a las costas del oeste, pues vamos a tener esas brisas habituales. Y en las cumbres centrales, pues el viento, Miguel Ángel, igual de moderado a fuerte. Y tampoco se van a descartar esas rachas ocasionalmente fuertes. Así que, no sé, parece que ha sido un espejismo ese puente de mayo.
1: Que llueva hoy, que llueva mañana, que llueva hoy es miércoles, hoy, mañana, y ya que el viernes que nos den un respirito también, ¿no? Con el...
3: ¿Quién está cantando? O sea, ¿quién está cantando mal para que salga la Virgen de la Cueva?
1: No sé, pero Sabina no puede ser, ¿no? Está sonando Sabina, ¿no?
3: No, Sabina, bueno, no sé. Sabina canta. Sabina, bueno,
1: canta muy bien.
3: A lo mejor hay que cambiar la canción.
1: ¿Alguien está
3: de Sabina,
1: alguna trastada? ¿Alguien está haciendo alguna trastada para tener esta mala suerte? Dice, por cierto, hoy juega el Canarias contra el Granca, no es mañana, ¿no? Ahora vamos con el deporte, pero es mañana. Me daría mucha pena ser nosotros lo que le demos la puntilla al Granca. Pues sí, sería una pena que le diéramos nosotros la puntilla.
3: Es mañana a las 8:30.
1: Pero ¿y qué hacemos? ¿Vas ganando y qué haces? Mira, a mí me daría pena. ¿Eh? No sé, y dice, buenos días, en el avión se puede invitar a todo, a no ser que sean croquetas o galletas. De todas maneras, yo nunca he visto a nadie comiéndose unas croquetas.
3: No, yo tampoco.
1: He visto croquetas, no, galletas sí, he visto cosas raras.
3: He visto unas costillas de Casa Tomás.
1: ¿En serio?
3: Sí. Hombre, y te viene perfecto. Vas allí al portezuelo, te embarcas y fuera.
1: ¿Tiene que oler todo el avión?
3: Pues imagínate, ¿no? Ahí hay que valor, recuperar las mascarillas. Ese se queda con la fila solo, ¿eh, Miguel Ángel?
1: Buenísimo, una costilla de Casa Tomás con el mojo. Eso huele que alimenta porque están muy buenas, pero eso deja todo el avión. Bueno, vamos con el deporte.
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1: Alex Cales, buenos días.
8: Hola, buenos días.
1: ¿Cómo estás? ¿Ya sabemos quién habla hoy?
8: Sí, hoy a mediodía a las 12 habla Nacho Gil, futbolista blanqueazul que hace tiempo que no participa por una lesión. Se ha perdido los últimos 8 partidos de temporada. Digamos que la parte más trascendente no la pudo participar por una lesión muscular, así que ya está de vuelta. La semana pasada estuvo a punto de estar convocado y hoy en rueda de prensa, bueno, pues nos va a explicar cómo ha llevado todo este proceso desde fuera, ¿no? Cuando el equipo conseguía el ascenso y él no podía jugar.
1: Ale, nos quedan 2 partidos. Aún no se ha anunciado que Aitor Sanz se marcha antes del último partido en casa. ¿Nos puede aferrar eso el que no se haya dicho nada a la esperanza de que sigue.
8: Pues es mi esperanza también, ¿eh? Yo creo que cuanto más tiempo pase sin ningún tipo de anuncio, juega a favor de que Aitor continúe. Está un poco en el aire todo, porque claro, él está sopesando un montón de situaciones, si se encuentra con fuerza para una temporada más en segunda división, que es una categoría más complicada, ya tiene, va a tener 42 años, se podría retirar incluso si lo desea este año en la cúspide, digamos, después de haber conseguido un ascenso, así que está todo en el aire, todavía no se ha anunciado nada, el domingo juega el Tenerife su último partido en el Heliodoro, que podría ser el último de Aitor también, y de momento no se sabe si va a seguir o no, así que si van pasando los días y si no se dice nada, es a lo mejor una pista para que continúe la próxima campaña.
1: Ale, en baloncesto, Marcelino Huertas ha tenido que ser ingresado por un cólico nefrítico, pero ya está dado de alta.
8: Sí, esperemos que llegue bien para el partido de mañana contra el Granca, el derbi, que como ustedes bien comentaban antes, podría, bueno, si el equipo Gran Canario pierde, complicarse la permanencia en la Liga ACB. Marcelino estuvo con el equipo el otro día en la final a 4 de la Copa Europea, el equipo no compitió bien, Marcelino sí que estuvo a mejor nivel, no jugó en el segundo partido, pero sí lo hizo en el primero, y después de ese certamen del fin de semana se sintió mal y estuvo incluso reingresado, está recuperado ya de esa circunstancia y esperemos que esté más o menos con fuerza para el partido de mañana contra el Granca.
1: Ale, gracias.
8: Un abrazo, hasta mañana, gracias.
1: Un abrazo.

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0: Qué buena la canción. 9:30 de la mañana. Nos metemos de lleno en nuestro Hoy por Hoy Tenerife. Más claro, agua. Este temazo de Fricuyá rompe las olas en la que se preguntan cómo es posible no tener playa viviendo en una isla. Hace un mes lo saludábamos. Habían anunciado una manifestación de cara a este sábado frente a Presidencia del Gobierno. Nos referimos a los vecinos de Icod de los Vinos, que durante estos últimos años han visto cómo una de las joyas de su litoral, la playa de San Marcos, viene sufriendo los estragos de la erosión. Cada vez más piedra, cada vez menos arena negra, lo que además dificulta el acceso. Saludamos ya a Ana Delia, que es la portavoz de la playa SOS SOS Playa de San Marcos. Ana Delia, buenos días.
1: Hola, buenos días, mi niño. Muy bien, muy adecuada la
0: canción,
1: la música, y muy adecuada tu intervención, porque no se comprende cómo la joya del norte, la única playa natural que había en el norte de Tenerife, pues esté en el estado que está, de abandono total. No lo podemos entender.
0: Ana Delia, para los que no hayan pasado recientemente por ahí, para que se hagan una idea, para que nos podamos hacer todos una idea, ¿cómo está la playa ahora mismo? ¿Cuál es la imagen que presenta?
1: Pues no hay playa. El agua, fantástica. El agua nítida, limpia, estupendo. Pero no tenemos playa, no podemos acceder a la playa. No, es todo lleno de roca, hay derrumbes por las últimas danas que han habido, los últimos temporales, pero es un abandono total, total. Entonces, han pasado muchos partidos políticos por este ayuntamiento, digo, y no hay una solución, porque nosotros llevamos luchando desde 2014, que ya la playa estaba deteriorada, pero ahora es que es imposible, da pena, es un llanto, un grito a que, por favor, óiganos, déjense de tonterías políticas y arreglen esta playa. Porque se han hecho muchas playas artificiales, pero esta playa natural no se ha sabido conservar.
0: Fíjate que me estás diciendo, 12 años de protesta desde 2014.
1: 12 años
0: que se dice pronto. Ana Delia, se manifiestan este sábado, ¿verdad?
1: Sí, este sábado hacemos una concentración en la Presidencia del Gobierno, porque pensamos que vamos ya a la última instancia. ¿Quién dirige Canarias? Pues el presidente del Gobierno. Y vamos allí a exigir que se nos arregle la playa de San Marcos. Hay un proyecto hecho, que se ejecute, que no pongan más trabas burocráticas, que se ejecute ese proyecto, que francamente es bastante barato, porque tiene un coste que no llega a los 7 millones de euros. Para ellos eso es calderilla, para mí me solucionaría la vida. Y que se ponga en marcha ya.
0: Porque el proyecto está hecho, Adelia, por lo que estás diciendo. Cuesta 7 millones de euros, el proyecto está hecho.
1: El proyecto está hecho. Falta el informe de impacto medioambiental para poder licitar la obra y que se haga. Un papel, falta un papel. Y llevamos 3 años así, 3 años luchando por un papel.
0: Ana Delia, casi para terminar, si buscamos imágenes del pasado de la playa de San Marcos, la verdad es que asusta ver lo que era y lo que es ahora mismo, ¿no?
1: Sí, vamos, es que la playa, yo no sé si tú la conoces, mi niño, la playa la conoces.
0: Hace mucho que no paso por ahí, pero vi el otro día en televisión unas imágenes de cómo estaba la playa y es lo que decías hace un momento, que no hay playa.
1: No hay playa. Pero es que la playa era un encanto. Es una cala natural, recogida, con una muralla. Que dices, Dios mío, pero esto, qué paz, qué tranquilidad, esa arena negra que no te manchaba. Ahora no hay arena. Ahora hay roca, hay derrumbe, hay abandono. Entonces, se puede recuperar, vamos. Lo único que queremos es tener una playa digna. recuperar lo que los errores humanos han hecho en la playa, no lo sé si podemos volver a tener la playa que teníamos en los años 80, 90. Pero bueno, nos conformamos con que en la playa la gente pueda disfrutar de la playa, pueda acceder fácilmente sin peligro para de que tenga un accidente. ¿Me entiende? Que personas mayores y pequeñas puedan tener un acceso fácil. Es lo único que pedimos.
0: Bueno, pues vamos a ver si se consigue, porque es verdad que está esa reclamación vecinal, pero esto es una cuestión que también está salpicada, desde luego, por el ruido político. El alcalde de Icó, Javier Sierra, ha dicho muchas veces que el proyecto de recuperación está intencionadamente bloqueado en la Viceconsejería de Infraestructuras. Ya saben que al frente de la Viceconsejería de Infraestructuras está el que era el antiguo alcalde de Icó, Francis González. Y bueno, entre que uno dice que es por culpa del que está mandando y el que está mandando que dice que se lo tienen bloqueado adredes para que no se apunte el tanto de haber recuperado la playa, pues en esas están, y en mitad de eso, pues claro, los vecinos y toda la isla de Tenerife fastidiados por no poder utilizar la playa de Icó. Convocatoria, concentración este sábado frente a la presidencia del gobierno. Ana Delia, portavoz de la plataforma SOS Playa San
1: Mira,
0: Marcos, muchísimas gracias.
1: nosotros queremos dejar claro que no nos metemos en nada político. Hemos trabajado con todos los partidos políticos que han estado, porque a través de 12 años han estado varios. Y ellos, los políticos, que se peleen en los despachos donde se tengan que pelear, pero que la ciudadanía pueda disfrutar de una playa que se merece, ¿eh? También es importante decir que la plataforma ha logrado poner guaguas para acudir a la manifestación. Entonces la gente debe apuntarse, pues, aquí en el supermercado La Playa, en la librería de San Agustín, de San Sebastián, y para llevar un control de la gente que va,
0: ¿Y a qué hora sale la
1: y
0: guagua?
1: que la guagua sale a las 9:30 del antiguo mercado del antiguo mercado municipal de Icó. Y nada, la mayor difusión para que acude el máximo de gente y podamos lograr nuestro objetivo, que es el objetivo de todos los icodenses y de mucha gente que
0: Y
1: nos
0: seguro, y
1: visita en
0: seguro,
1: el
0: y
1: norte.
0: seguro, y seguro que de toda la gente de la isla, Ana Delia, porque el
1: Claro,
0: recuperar
1: claro.
0: la playa de San Marcos es una cosa, prioridad para los vecinos de Icó, pero también prioridad para el resto de la isla. Ana Delia, muchas gracias. Que vaya bien. El que quiere ir a la manifestación, a la concentración, ya lo sabe. Se apunta en una lista y después coge la guagua y se viene a Santa Cruz, y así no tiene que estar ni conduciendo ni nada, y puede ir de charla el sábado por la mañana. Ana Delia, gracias.
1: Mil gracias a ti, mi niño.
0: Un abrazo,
1: Gracias,
0: un abrazo,
1: gracias.
0: un abrazo grande.

0: Bueno, 9:38, tenemos tertulia económica como cada miércoles. Nos acompañan hoy José Miguel González, Corporación 5. Muy buenos días.
1: ¿Qué tal? Buenos días.
0: Vicente Dorta, Caudal Canarias, muy buenos días.
2: Buenos días.
0: ¿Qué te pasó en la mano?
2: Pues me caí.
0: Lesionado, ¿no?
1: Sí,
0: el otro quedó. ¿Pero grave?
1: El otro quedó.
2: No, no,
1: peor.
0: ¿El otro qué?
1: El otro quedó peor. El
2: otro. No, no, fue un accidente, no hubo pelea.
0: Bueno, no grave, además, muy elegante.
2: Sí, sí.
0: Carlos Hernández, porque te iba a llamar
3: Fernández.
0: Carlos Fernández. Gesta, Sindicato de Técnicos de Hacienda. Muy buenos días.
3: Muy buenos días.
0: Fran Bautista Ujete, buenos días.
4: Muy buenos días.
0: Bueno, quiero una reflexión de cada uno de ustedes. La enfocan por donde quieran sobre lo que ha pasado con el tema del Ondius. Carlos, empiezo por ti.
3: Bueno, el otro día me disteis palos por todas las esquinas por decir, pues que no bajen. Yo tanto, si había tanto
0: nosotros
3: problema,
0: dimos
3: que no
0: palos.
3: Bajen.
0: Aquí cada uno da su opinión, pero sin dar palos. Para darse palos están los políticos.
3: Es que me acordé de la tertulia del otro día precisamente por eso, porque aquí yo dije, pues bueno, si tanto problema hay en que bajen, que yo no tengo ningún problema. Bueno, pero quiero decirte que... yo dije, pues que no bajen, no somos país soberano, que bajen los españoles y ya está. Pero bueno, se ha montado aquí. A mí me parece un poco más circo político que otra cosa, sí. Pero yo creo que esto no va a ir más allá. Yo creo que si esta enfermedad ya la conocen en Argentina y llevan conviviendo con ella toda la vida, pues no creo que vaya a ir mucho más allá.
0: Sanitariamente no está preocupado y en la parte política crees que ha sido como...
3: Sí, yo creo que es un poco mucho circo, pero ya no solo circo aquí, sino yo creo que internacional, porque se ha dado un bombo a esto, para mí, excesivo.
0: ¿Tú crees que esto afecta a la imagen de Canarias en el exterior?
3: No creo que para nada. Yo creo que para nada.
0: Vicente Dorta.
2: Bueno, yo creo que cada vez que está el plano de la política nacional se embrolla todo, ¿no? Yo creo que esa forma de lo que decimos los canarios, del modo de hacer canarios, pues tiene su razón de ser, y de repente aparecen ministros, presidentes, etcétera, y hay más ruido que ganas de colaborar, ¿no? Esa es la visión que creo que se podía haber hecho de otra forma, colaborando con esa lealtad institucional, etcétera, que yo creo que ha faltado un poco por parte del gobierno nacional en este caso.
0: Como marca reputacional de destino turístico, ¿tú crees que nos afecta en lo positivo por decir, oye, ha habido un nivel sanitario muy potente, o en lo negativo? Porque decía alguien, tú pones Tenerife, no he hecho la prueba, la verdad, en Google, y lo que te sale al siguiente es antivirus, ¿no?
3: Sí, pero será solo una cosa temporal, eso.
2: Yo creo
3: eso pasa
2: que,
3: mañana ya no sale.
2: Sí, yo creo que no es bueno. Es decir, de hecho, en mi empresa teníamos un evento aquí que venía gente de Madrid, y en el avión venía gente mayor y hablaban de que sus hijos tenían miedo de que los padres viniesen a Canarias por ese efecto, ¿no? O sea, al final asociar tu marca a una enfermedad no, nunca es bueno, independientemente de que la gestiones bien, mal, etcétera, ¿no?
0: José Miguel González, tu opinión.
1: Yo creo que reputacionalmente no va a tener ningún tipo de efecto, obviamente si esto queda aquí. ¿Por qué? Porque al final yo creo que esto no... Hombre, se ha intentado, y eso ya como canario me ha molestado mucho, ese intento de ridiculización de los canarios, de bueno, falta de solidaridad. Yo creo que eso vuelve a estar a la palestra de que no es así, y lo único que se pedía era información y coordinación. Eran dos cosas normales. A partir de ahí, obviamente coincido con el resto de compañeros que el circo político es el que ha sido. Al final, bueno, de un hilo se tira para intentar salir beneficiado o intentar perjudicar al siguiente. De hecho, ha salido en las campañas andaluzas, probablemente porque el domingo hay elecciones en Andalucía, y sabemos cuáles son los pronósticos que se barajan. Y yo una reflexión, probablemente demagógica, pero la voy a plantear. La paciente que está en estado crítico en Francia, ¿qué hubiera pasado si hubiera cogido el avión desde hace 5 días desde Cabo Verde y estuviera ya ingresada en el sistema sanitario francés, en lugar de someterla a un viaje de 3 días para luego trasladarla en avión desde aquí? Digo, como sanitariamente no sé cuál es la respuesta, pero al menos sí me podría...
0: No, pero es una buena pregunta, porque es una pregunta que se está haciendo mucha gente, ¿no? De decir, oye, es que llama la atención también. Es verdad que uno puede estar de un lado, de otro, darle la razón al gobierno de España, a ver si esto es un producto de un calentón cuando alguien entra en tu casa, ni te saluda, se pone delante de los medios de comunicación. Independientemente de todo eso, es verdad que hay gente que se pregunta y dice, oye, qué raro es que de repente había 3 personas que no tenían ningún síntoma, se suben en un avión y no solo tienen síntomas, sino que dan positivo. Y que a las 5 horas la francesa estaba en la UCI de un hospital francés. Hoy, esta mañana está con un respirador.
1: Con respirador asistido. Y la última reflexión que se me escapaba, y dice, oye, si hubieran sido canarios, lo que querría es que los trajeran cuanto antes.
0: Claro. A mí me sacas en avión, a mí me sacas en avión de Cabo Verde. O sea, claro. Yo soy el primero que te pide.
1: Pero no probablemente
0: Cabo Verde, te digo. Probablemente no me lleves tres días navegando a Canarias. A mí es que decían, y si fueran canarios, y si fueran canarios lo que le estoy pidiendo al gobierno de Canarias, al gobierno de España, por favor, sácame de aquí, méteme en un avión, aíslame y tráeme un hospital. Eso es lo que yo hubiera pedido.
1: Probablemente pero, no claro. Estás ya grande demagogo, pero bueno, bueno oye, pues, hay que sí, ser un mira, poco demagogo aquí al final, un miércoles ya,
0: al
1: por
0: final,
1: la mañana.
0: Tú no se pueden plantear las cosas porque o eres de un lado, estamos en una sociedad tan polarizada, uh-huh. tan polarizada, que si no le das la razón al gobierno de España, eres un vendido. Y si le das la razón al gobierno de Canarias, eres un sumiso.
1: Eres un vendido también.
0: Entonces, aquí solo valen las opiniones de uno. Pero, oye,
4: pues ni uno ni otro.
0: Ni uno ni otro. Bueno, vamos a hablar que tú nos has hablado.
1: Que yo no saca la media.
4: Ni uno ni otro. Si hubiéramos hecho las cosas bien desde el principio, hubiéramos tenido la información de por qué no se bajan en Cabo Verde y se hace lo mismo en el aeropuerto internacional que se ha hecho en el aeropuerto internacional de Tenerife. Y miren, a Canarias no, a Tenerife. Canarias es un archipiélago separado por islas. No vienen a Canarias, vienen a la isla de Tenerife. ¿Quién ha sufrido? Todo es la isla de Tenerife. Que algunos...
0: Sí, pero bueno, en Gran Canaria aterrizó el avión que desviaron en Marruecos.
4: No, pero algunos se lo olvida. Se lo olvida que esto, que fue la isla de Tenerife, como siempre. Como siempre.
0: Pero lo de Gran Canaria fue el día anterior, Frank.
4: Sí, que aterrizó el avión y con la misma se fue.
0: No, con la misma se fue, no. Con la misma que se fue a las 3 de la mañana y aterrizó a las 6 de la tarde. Con la misma, ¿no?
4: Con la misma se fue. Después de estar más de 48 horas aquí el barco en Tenerife, obviamente. Si hubiéramos tenido el barco hospital con todas las garantías, nos hubiéramos quitado la mitad del paripé que se ha montado con todo esto, porque hubiéramos tenido un barco español con las garantías de la sanidad exterior, con los médicos, con los enfermeros, con sala hospitalaria, con quirófano, con análisis laboratorio, por si surgía, y con una planta o un aula, pues, de poder tener ahí a la gente que tuviera el antivirus. Después, el protocolo, ¿por qué no se ha hecho un protocolo diferente? Porque es verdad, ¿por qué no se han hecho PCR? Lo hacíamos con el coronavirus. ¿Por qué no se hacía?
0: Mañana hemos tenido una discusión. ¿Por qué
4: no se hacía? Nosotros tenemos en los dos hospitales, aquí en Tenerife, tanto el Hospital Universitario de Canarias como el Hospital de la Candelaria, preparados para poder hacer las PCR sin ningún tipo de problema, hubiéramos tenido la realidad de lo que sucedía. Si es verdad que nadie estaba infectado, ¿cómo puede ser que después de que saliera de aquí, al día siguiente en Madrid ya daba un positivo, la francesa, el americano? ¿Qué pasa? Transparencia. Lo que ha faltado es transparencia. Y miren, yo no he ido al ministro Ángel Víctor Torres diciendo gracias a los compañeros del Servicio Canario de Salud que estuvieron desde el minuto uno en el puerto de Granadilla con el hospital montado de campaña por si sucedía algo. Porque si sucedía algo ahí, quien se tenía que hacer cargo sanitariamente era el personal del Servicio Canario de Salud, que estaba preparado, porque teníamos a los compañeros preparados en ese hospital de campaña y en el hospital polivalente del Hospital de la Candelaria, que era el antiguo Cinefraga. Y todavía no he visto a nadie que le haya dado gracias a nuestros compañeros del Servicio Canario de Salud. Eso sí es una falta de respeto. A los compañeros del práctico, del muelle de Granadilla, ¿quién les dio las gracias? Nadie. Las cosas no se han hecho del todo bien. Hombre, ha salido bien, que es diferente.
0: La verdad, Frank, han dicho, el director de la Organización Mundial de la Salud dijo, gracias a todos los canarios.
1: Como tú dijiste esta mañana, gracias por nada.
0: Gracias
1: por nada. Sí. Pero, y otra cosa que es, el barco inicialmente no estaba en aguas internacionales.
4: No.
1: Estaba en un país.
4: Miembro de la OMS.
0: Bueno, pues...
3: y otro que tampoco quiso aceptarlo, y otro que tal. Porque luego a Marruecos tampoco quiso aceptar cosas. Quiero decirte que yo cuando dije la semana pasada, digo, pues si hay tanto problema, pues no se acepta. Somos
4: la Unión Europea, ¿no? Claro. Porque no dejó aterrizar un avión con europeos. Espero que la Unión Europea tome acciones contra Marruecos. Vamos a ver si somos coherentes, ¿no? O sea, no hace... dejar escala a la gente
0: nuestra. Carlos dice que sí, todos decimos que sí, pero tú dices, espérate sentado, ¿no?
4: Porque aquí todo, el bien queda está muy bien.
1: No saldrá en la carta de agradecimientos de la OMS.
3: Exacto. Bueno, es que hay un caso de corrupción bastante grande en la Unión Europea, que ya todos lo sabéis, que Marruecos ha sobornado a muchísimos eurodiputados, lobbies y de todo. Eso se tapó con, 20 kilos de tierra, pero eso es ampliamente conocido.
2: Presuntamente, por si acaso.
3: Presuntamente, sí. Todo es presunto, pero bueno, se tapa todo, de repente no sale en ningún lado ni nada, pero bueno.
0: Bueno, en el Parlamento de Canarias está ahora mismo debatiendo pleno para hablar de este asunto, de la crisis del antivirus, luego se lo vamos a contar. entre los servicios informativos, está interviniendo ahora Luis Campos desde la Tribuna de Oradores y Fernando Clavijo atendiéndole y negando con la cabeza. Vamos con más asuntos. El pleno de la Sala Social del Tribunal Supremo ha emitido públicamente esta semana la sentencia en la que cierra la puerta a que los empleados públicos que han sufrido encadenamiento abusivo de contratos temporales se conviertan en fijos como compensación a dicho abuso. Fran Bautista, reacción de UGT a esta noticia.
4: Pues nosotros que llevamos con esto más de 16 años, 17, 18 años con este tema, y le decíamos a los trabajadores y a las trabajadoras del sector público, no solo aquí en Canarias, sino a nivel nacional, que todo lo que le decían otras organizaciones sindicales era venderle la moto y engañarlo sistemáticamente. ¿Por qué? Porque una vez más la Sala de lo Social lo dice, ¿no? Igualdad, mérito y capacidad para poder entrar dentro de la administración pública, porque es un derecho constitucional de todos y cada uno de los españoles o de los miembros de la Unión Europea que pueden presentarse a las ofertas públicas de empleo. Y eso lo ha ratificado una vez más tanto el Tribunal de lo Social como el Tribunal de lo Contencioso Administrativo. Esto solo se refiere al personal laboral de las administraciones públicas, no al personal ni docente, ni estatutario, ni funcionario de las administraciones públicas, sino solo al personal laboral. Yo creo que aquellos que hayan pasado el proceso selectivo y estén encadenando pues contratos dentro de la administración pública, se le podrá pasar a fijo porque han pasado ya ese proceso selectivo, pero aquellos que han entrado en una lista, porque han entrado en una lista, pues no tienen la condición para poder, ni lo que dice la propia Constitución, de igualdad, mérito y capacidad para poder entrar, ¿no? Yo creo que las organizaciones que hemos dado siempre el mismo mensaje y no hemos engañado, estamos de enhorabuena porque hemos hecho una ley 2021 para la estabilización del empleo público, hemos dicho y hemos hecho las cosas como se tenían que hacer, y la legalidad, las leyes hay que cumplirlas.
0: ¿Estás de acuerdo con Fran tú, Vicente?
2: Sí, yo creo que para ser funcionario tienes que tener hacer una oposición, ¿no? Si no la hace, pues no puede ser funcionario. Sí, a mí me parece bastante coherente, y lo que tienen que hacer las administraciones públicas es sacar y cubrir las plazas necesarias. Si no las sacan, pues que no, y por supuesto no concatenar contratos, igual que no lo puede hacer la empresa privada, ¿no?
0: José Miguel, tú has sido director general de trabajo.
1: Pero no te puedes inspeccionar a ti mismo. Claro, si no es irregularidad en el ámbito de lo público, el encadenamiento de contratos. Irregularidad desde el punto de vista de la inspección de trabajo. Tiene que ser función pública quien lo corrija. Y obviamente esto, por lo tanto, es que eso siempre se decía, por ejemplo, los sanitarios, ¿no? Pero es que no te puedes inspeccionar a ti mismo. Las fallas del sistema, que es así, pero no por eso que funcione bien. Esto es la respuesta a la entrada de personal laboral, interino, sin un concurso de mérito y de oposiciones, es porque la administración pública tiene una digestión muy lenta en lo que es, lo que decía Vicente ahora mismo, cubrir determinados tipos de plazas que bien, cuando la jubilación que no restituye y demás, pero que por bajas y demás no puedes incorporar el servicio con todo tu personal, y entonces utilizas, por ejemplo, lo que se usó, la contratación de personal eventual para la justificación de los Next Generation. ¿Vale? Eso entran por cómo entran. Ahora que salgan como entraron, yo ya lo dudo. ¿Por qué? Porque obviamente cuando tú entras dentro de la administración pública con un contrato, lo primero que haces es, usted me está pidiendo lo mismo que la persona que sí ha entrado por oposición en la mesa de al lado. Yo quiero serlo también. Y obviamente ahí están los juzgados de lo social, a plena máquina, a pleno rendimiento con este tipo de historia. Entonces, esto es la respuesta de la contratación, es porque el sistema de oposiciones, para sacar plazas tardas muchos años y las administraciones no se pueden detener. Porque si se detienen, aparecen, pues es que la burocracia, es que llevo 5 años para que me den una licencia, etcétera, etcétera, etcétera.
3: Pero bueno, yo esto creo que es tampoco, por lo que estáis diciendo, yo voy a poner el dedo en la llaga. Es decir, aquí hay también muchos a veces intereses de que no se saquen las plazas en oposición, porque yo no lo entiendo. Porque mi organismo, yo creo que ninguno me lo va a negar de los aquí presentes, yo creo que es el que mejor funciona, la Hacienda Estatal del Estado.
1: Sin duda.
4: Hombre, hasta los oyentes lo saben.
0: Todos sabemos que vamos.
4: Sobre estos meses más.
3: Ahí entramos todos por oposición.
2: Es Hacienda.
3: Entramos todos por oposición, no por concurso oposición, ni por puntos, ni por listas de interinidad, ni nada de esto. Entramos por concurso oposición. Yo siempre lo he dicho, las oposiciones además deberían ser todas a nivel nacional. Un organismo, debería crearse un organismo nacional que se encargase de hacer las oposiciones de todas las administraciones públicas, de manera independiente totalmente. Ya incluso a nivel local, que quieres contratar un policía local, pues lo mandas a este organismo y este organismo lo saca a toda España. Y el que se presente por mérito y capacidad, como dice la Constitución, porque al final la sentencia lo que está diciendo es lo que dice la Constitución. Mérito y capacidad, luego te vas a la legislación de funcionarios, ya es un poco más distinta, pero básicamente es lo que te está diciendo.
4: A muchos políticos, que esto no lo iba a decir, pero a muchos políticos se les acaba de acabar el chollo, porque ya por la puerta de atrás ya no pueden entrar a nadie. Y eso es lo que estaba haciendo la administración pública en algunos casos, en algunos ayuntamientos, en algunos cabildos.
0: ¿Meten a sus amigos, me estás diciendo?
4: Sí, por la puerta de atrás lo contrataban como personal laboral y esa persona a los años iba y lo denunciaba y se quedaba fijo.
1: ¿Y si no tienes una empresa pública?
4: Y eso es lo que estaba sucediendo. Y ahora por fin se le pone límite, el tribunal pone límite, que esas personas que no han entrado por igualdad, mérito y capacidad no pueden hacerse fijos.
2: Bueno,
4: y
2: eso no se le pone límite, seguirá entrando gente,
1: solamente que no son fijos.
4: Sí, sí, seguirá entrando la contratación. Claro, pero es que la modificación del acuerdo de la administración del siglo XXI establece que la consecución de tantos contratos no puede ser durante 3 años, más de 3 años. Así que estamos poniendo barrera a lo que se estaba haciendo anteriormente.
2: ¿Cumplirán esas barreras? Yo, ¿sí?
4: Sí, seguro. Es por ley. Bueno. Es por ley. Vale, Y si no se puede ir por la vía de lo penal para aquellas personas que estén en los recursos humanos y no hayan sacado las ofertas públicas de empleo correspondientes de esas categorías que están cubriendo
1: por esto lo que va a significar eventual. Es que los juzgados se van a llenar más.
3: Siempre.
1: Y hará falta más personal.
2: Y después hay una tendencia de la administración pública y empresas públicas y todo lo público a un crecimiento infinito de contratación de personal. Es decir, yo no conozco ninguna administración pública en que diga que no necesita más personal para hacer su labor. Y además, siempre crecen. Es decir, y durante estos años han crecido la contratación de empresas públicas, que todos podemos pensar, de una manera tremenda, ¿no? Es decir, porque al final siempre hay una tendencia a decir no, necesito más gente.
1: Que no, sí, debe parecernos mal a priori, porque eso significa que vas a disponer de mejores servicios públicos. El problema es cuando no dispones de esos mejores servicios públicos por el concepto famoso de productividad y por algo que Carlos le veo en el pensamiento que se le atraviesa por la frente, la financiación de esos servicios públicos que va con cargo a los impuestos.
0: Le quería preguntar por otro asunto, José Miguel. Hay un informe que ha salido del Banco de España diciendo que más de 24.000 familias canarias dedican un 40% de su renta a pagar deudas.
1: Principalmente deuda hipotecaria.
0: ¿Esos son hipotecas?
1: No, todo no, pero principalmente. Y después hay que tener en consideración que cuando tu nivel de renta no te alcanza para tener absolutamente toda tu cartera que tú presupones que es la idónea para desarrollarte socialmente en tu ámbito, pues aparecen los créditos personales. Es decir, es que irnos por encima del 33% ya es un riesgo. Bien, ese es el número, pero el 30%, ese es el número mágico. Es decir, por eso las dos recomendaciones que incluso las avala el Banco de España es, oiga, ahorre usted 10% anual de la renta disponible, métala donde quiera, pero no la gaste por si acaso, y no se endeude más allá del 30%. Y cuando te endeudes, ten cuidado porque te endeudas. Estos famosos anuncios de solo 300 euros llamada inmediata y demás, eso es una trampa mortal desde el punto de vista de la deuda.
0: Los españoles vivimos endeudados, los canarios vivimos endeudados, Carlos.
3: A ver, yo creo que en este país todo el mundo vive endeudado porque hay una, siempre lo decimos, la falta de cultura financiera, lo que está diciendo José Miguel, el interés compuesto, la gente no entiende lo que es el interés compuesto. Yo, por ejemplo, mira, volviendo a lo de los juzgados, yo tengo un conocido que trabaja en juzgados y estos créditos rápidos que tú me dices, hay una ley en España que es la ley Azcárate, que todo el mundo lo sabe, que es la de que no se pueden poner intereses más allá de unos límites porque se consideran ya, bueno, abusivos, no, de todo.
4: Lo,
3: ¿no?,
4: siguiente.
3: Lo siguiente. Y todos esos tipos de créditos empiezan con la letra pequeña a tipos de interés del 1000%, 2000%, cosas, barbaridades absolutas.
1: Acumulativo sobre lo que vas dejando.
3: Exactamente, exactamente. Lo que pasa es que hay mucha gente, como dice José Miguel, que pide ese tipo de créditos rápidos y al final acaba pagando más de intereses que de todo lo que debía del capital principal.
0: Ese es el interés compuesto.
3: Por eso cuando las hipotecas en este país, aunque los que sabemos un poco siempre nos quejamos de los notarios y de los registradores de las propiedades, tienen la obligación de avisar cuando a las personas que sabe usted lo que está firmando, esto tiene estas consecuencias, esto tiene estas otras consecuencias. Todo el mundo va y dice, yo lo sé.
0: Todo el mundo dice que es asintomático también. Y pero, todo el mundo dice que está en un barco. Pues todo el mundo dice que es asintomático y lo entiende usted, sí, hágame lo que quiero, déme el crédito.
1: Entonces la gente dice, ¿y tengo que pagar un asesor para que me...? Mire, algo más sencillo, métale el contrato en la IA, en la aplicación que usted da, y que te diga los secretos inconfesables de ese contrato, para que tú veas cómo algo de cultura financiera adicional pudieras obtener.
0: ¿Tú te fías de la IA?
4: Según cuál.
0: Oye, porque está a debate la, todo esto,
1: la,
0: ¿no?
1: La gratuidad. A ver, me fío de la IA.
0: Para este tipo de consulta,
1: para un diagnóstico médico y no voy al médico. O sea,
0: pero si todo el mundo consulta la IA,
1: para
0: por
1: que
0: favor.
1: Me oriente.
2: Bueno, yo tengo una persona que se estaba examinando de una posición en inglés y es impresionante la IA cómo hablaba, le corregía. Bueno, una cosa que dices tú, ya que no, yo no sé los profesores de inglés qué les va a pasar. Es espectacular.
3: Los traductores y los interpretadores. Yo conozco un traductor que ha tenido que cambiar.
4: Si fuera solo los profesores de inglés.
0: Si te pones unos cascos ahora y
4: esta
0: te,
4: es la, y te la tercera revolución industrial que va a ser digital, donde va, el marco laboral va a cambiar.
0: ¿Cuántos empleos van a desaparecer?
4: ¿Y cuántos nuevos?
0: ¿Cuántos se van a transformar?
4: ¿Y cuántos nuevos empleos se van a crear?
1: Claro, siempre todas las innovaciones tecnológicas han desencadenado más personas.
4: En la segunda revolución industrial pasó exactamente lo que nos va a pasar a nosotros ahora mismo.
0: Señores, un placer, gracias a los cuatro.
2: Gracias.
5: Son las 11 de la mañana, las 10 en Canarias. Acaba de comparecer el entrenador del Real Madrid, Álvaro Arbeloa, ha defendido las palabras de ayer de Florentino Pérez, Javier Líbana.
6: Que entre otras cosas señaló a periodistas o denunció los pagos al vicepresidente de los árbitros por parte del Barça. Arbeloa ha repetido parte de este discurso. Sampe, muy buenas.
7: Muy buenas, comparecencia que ha terminado hace apenas unos minutos en la que entre otras cosas, como decís, ha ratificado punto por punto lo manifestado ayer por el presidente Florentino Pérez. Arbeloa hace unos minutos en Valdebebas.
8: Yo creo que cualquier madridista que escuchó ayer a nuestro presidente está muy de acuerdo en defender los intereses del Real Madrid y de sus socios, en que al Real Madrid se le trata siempre de manera muy, muy diferente que al resto de clubes del mundo, y nosotros somos muy conscientes de la exigencia, de lo que supone el Real Madrid, de querer ganar siempre, y que nadie nos va a decir cómo tenemos que pensar, ni lo que tenemos que ser, ni cómo actuar.
7: El Real Madrid recibe mañana en el Bernabéu a un descendido Real Oviedo en la jornada 36, que continúa hoy con 4 partidos, a las 7 de la tarde Español Athletic Club y Villarreal Sevilla, los otros 2 a las 9 y media de la noche, a la vez Barça y Getafe Mallorca, y todos en Carrusel Deportivo desde las 7 de la tarde.
6: La rueda de prensa de Arbeloa la pueden reescuchar y ver en cadenaser.com. Mientras, el español positivo en antivirus sigue estable, continúa con fiebre y necesitando oxígeno, pero Sanidad se muestra optimista y dice esperar que evolucione favorablemente. Mariola Lurido, buenos días.
9: Buenos días. De momento no ha empeorado, sigue estabilizado con tratamiento para la fiebre y oxigenoterapia que ha paliado las dificultades respiratorias que presentó ayer. El secretario de Estado de Sanidad confía en su evolución favorable, Javier Padilla, en Televisión Española.
10: Una vez, digamos, evolucione, esperemos que favorablemente, termine los síntomas y tenga PCR negativizada, también cuáles van a ser las acciones con él, ¿no? Porque, bueno, hay todavía cosas que tenemos que ir viendo. Esperemos que evolucione de manera totalmente favorable.
9: Sobre las acusaciones de Clavijo, el número 2 del ministerio dice que tendría que haber estado trabajando a pie de puerto y no borrarse del operativo, pero que prefirió ir a los medios de comunicación a difundir insidias.
6: Precisamente, Fernando Clavijo está compareciendo esta mañana en el Parlamento Canario, donde ha vuelto a cargar un día más contra el gobierno. Ha vuelto a decir que le ha faltado información y ha asegurado que no van a aceptar que alguien venga desde Madrid a poner en riesgo la seguridad, ha dicho, de todos los canarios.
11: Yo estoy acostumbrado a tomar las decisiones con información. Y si me lo hubiesen explicado, y si me lo hubiesen dicho, y si hubiésemos participado y hubiese habido un debate entre científicos, incluso podríamos haber compartido alguna decisión y haberla apoyado, como hemos hecho en ocasiones. Pero desde luego no vamos a aceptar que nadie venga desde Madrid a poner en riesgo la sanidad y la seguridad de todos los canarios y agachar la cabeza y obedecer, como por lo visto otros querían que hiciésemos.
6: Además, sobre la investigación abierta a Begoña Gómez, su abogado ha presentado un escrito al juez Peinado para que paralice el procedimiento hasta que la Audiencia de Madrid se pronuncie sobre los recursos en los que las fiscalías y las defensas han pedido el archivo de la causa. En cuanto al tiempo, hasta ahora se desactiva el aviso por viento en la Comunidad Valenciana, pero se mantendrá durante la próxima hora por viento y mala mar en Cataluña. Este miércoles trae cielos cubiertos en la mitad norte del país, que dejarán lluvias por la tarde, agua que puede caer de forma repentina y muy intensa en el sistema central y en Cataluña. Las temperaturas, eso sí, van a ser muy parecidas a las de ayer. Tiempo ya para la información de su comunidad.
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13: Ya lo han escuchado, hasta ahora pleno en el Parlamento de Canarias con la comparecencia del presidente Fernando Clavijo. Siguiendo el pleno está Eric Pestano, buenos días.
14: ¿Qué tal? Buenos días. Escalada de tensión entre el gobierno de Canarias y el de España lo está demostrando Clavijo durante su comparecencia, en la que ha insistido en que nadie desde Madrid va a poner en peligro la seguridad sanitaria de Canarias. También Clavijo ha dicho durante su primera intervención que mantiene sus posiciones e insiste en que el tiempo le ha dado la razón.
15: ¿Les puede asombrar que el gobierno quiera participar? Nos hubiese gustado participar en la toma de decisiones. Yo sé que a algunos a eso les asombra. Los llaman los asesores de Madrid, se ponen firmes y automáticamente hacen lo que se les dice de Madrid.
14: Ahora le responden en una primera ronda al Partido Popular de Luz Reverón, después de haberlo hecho ya Luis Campos de Nueva Canarias, que le recriminó que Clavijo no estuvo presente durante la gestión y su relato se ha impregnado de demagogia. La agrupación socialista Gomera defiende al gobierno y entiende su malestar, mientras que los ultras de Vox aprovechan para asusar a Clavijo e invitar a los nacionalistas a romper completamente con el PSOE para luego aliarse con ellos.
13: Gracias, Eric. Y preocupante dato fuera del Parlamento ya, por 24.000 familias canarias que dedican al menos el 40% de sus ingresos al pago de deudas, por encima de la media estatal. Desde la Asociación Asufin, Antonio Gallardo, experto económico, habla de que ya se está notando la incidencia de la guerra iniciada por Estados Unidos e Israel con Irán.
16: Pero ahora sí que estamos viendo, por ejemplo, que a la hora de pensar las decisiones de financiación para este verano, incluido lo que son vacaciones y de gasto, hay un cierto miedo y hay una cierta desaceleración. Pensemos que mayo y junio son los meses de mayor gasto planeado y de mayor petición de deuda, porque son meses tradicionales para cambiar el coche, son los meses en los cuales también se hacen más reformas en el hogar.
13: Y hoy el Gobierno de Canarias, la Consejería de Obras Públicas, ha comenzado ya a aplicar nuevos desvíos y modificaciones en la circulación en el entorno de Belén María, en Las Palmas de Gran Canaria.
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0: Estamos en el Hoy por Hoy Tenerife, la sección La Canción del Día. Hoy ha sido un himno, un día toca el himno del Barça y hoy toca Pablo Gandía el himno del Madrid.
1: Sí, por lo que sea, ya Florentino Pérez no es el intocable.
0: Por lo que sea. ¿Qué le pasó?
1: Pues esa rueda de prensa, incluso se especuló mucho con qué iba a decir, que rueda de prensa que se extendió porque incluso el gabinete de comunicación del Real Madrid pues había estipulado un número de preguntas, pero se extendió más allá de la hora. Estaba Florentino Pérez en su salsa y se había especulado mucho con qué iba a decir, si iba a anunciar pues ese fichaje de Mourinho, si iba a dimitir, si incluso iba a decir que estaba pasando por algún bache de salud. Se especulaba con todo. Finalmente ha convocado esas elecciones, ha anunciado que el Consejo

0: se va a volver a presentar, pero claro, es que las preguntas y los ataques a la prensa fueron caviar. O sea, vamos a definirlo como caviar, como 5J, como ustedes quieran, porque dejó cada perla Miguel Ángel, por ejemplo. Se metió con una periodista de ABC y dijo, yo no sé si esa mujer sabe de fútbol. Pues ha respondido. Y también ha sacado una columna maravillosa que les recomiendo que lean. Luego incluso también había una chica en medio de esa rueda de prensa, otra periodista, por supuesto, respetable. Y llegó a decir, esa chiquita, que además que los otros son bastante feos. Y dices, pero ¿cómo puedes decir este tipo de cosas,
1: ¿no? Por eso te digo que se tomó. Hoy hay una columna de opinión en la página 37 del País que se titula Un delirio impropio de Florentino Pérez. Nadia Tronchoni la firma.
0: Nadie se lo esperaba.
1: Que lo traes todo, ¿eh? Digo, nadie.
0: Y luego, Miguel Ángel también, ese ataque, ¿no? Que hacía en concreto a los medios de comunicación y especialmente al ABC.
1: Al ABC.
0: Que decía, yo tengo que honrar la memoria de mi padre, con lo cual me voy a anular la suscripción que tengo al periódico ABC. Pero la verdad que fue...
1: ABC le ha respondido y le ha dicho, en su portada, le ha dicho que está intentando tapar la mala temporada que ha hecho el Madrid, que uh-huh. Se ha quedado en blanco, nunca mejor dicho, que esta mala temporada se ha tapado con estos ataques, con esta rueda de prensa, que deja esos titulares que acabas de comentar. No voy a dimitir, fue lo primero que uh-huh.
0: Como
1: que
0: Rubiales, dijo. Cuando dijo no voy a dimitir.
1: Exacto.
0: Bueno, recordó mucho a eso, ¿no?
1: ¿Y tú crees que va a acabar dimitiendo? ¿O que no va a ganar las elecciones?
0: Él es el dueño del Madrid, a ver quién le hace frente a Florentino Pérez. Claro.
1: Dice, los que quieran presentarse, que sepan que les estamos esperando. Uh-huh. Otro titular que dejó, dicen que estoy enfermo, que tengo un cáncer terminal, mi salud es perfecta. Y recordó, he ganado 7 ligas, tenía que haber ganado 14. Las otras me las han robado.
0: Madre mía.
1: Pues casi nada. La rueda de prensa de, uh-huh. de Florentino Pérez. Hoy tenemos otra canción.
0: Tenemos, ¿no?, que poner otra. Sí, ¿otra también, Miguel Ángel.
1: Sí. A ver si cogen por dónde va.

0: Claro, ¿y quién sopla, tú o yo?
1: Soplamos todo. Entonces, soplamos todo, a lo mejor, ¿no? Hay un vendaval.
0: Sopla Andrea, sopla Maite, sopla Silvia, sopla Yanire, sopla Pedro Débora. ¿Por qué? ¿Porque de quién es el cumpleaños?
1: De Radio Club Tenerife.
0: Radio Club Tenerife. ¿Cuántos?
1: 92 años.
0: 92.
1: Y buena salud. Buena salud.
0: Buena salud, muy buena salud.
1: Y además, celebrando pues un día tan especial, haciendo radio, porque ya saben que estamos muy pendientes ya no solo de lo que ocurre, por ejemplo, en el Parlamento de Canarias, sino también todas esas reacciones que tienen que ver con el desembarco de Longview. ¿Hay mejor forma de celebrar el cumpleaños de la emisora decana de Canarias que haciendo estos días de radio tan apasionantes, Miguel Ángel?
0: Pues yo creo que no. Yo creo que la mejor manera de celebrar un cumpleaños de radio es estando en la radio y pudiendo brindar con los oyentes. Acaba de decir uno, hoy es mañana el cumpleaños.
1: No, no, yo creo que se refiere también a que su cumple es mañana, el de ese oyente.
0: Cumple es mañana también, sí. Mañana es mi cumpleaños.
1: Pero mira, hay otro oyente que sí que dice por aquí que es su cumpleaños.
0: Es su cumpleaños, pues muchísimas felicidades, que se dé también por felicitado con esta, con esta, con esta canción.
1: Así que muchísimas gracias, por supuesto, siempre por estar ahí al otro lado, quienes llevan incluso toda la vida conectados a Radio Club, quienes se acaban de sumar, quienes se sumarán también y quienes también pues participan cada día a
0: claro,
1: través del WhatsApp.
0: Nosotros somos de los últimos en llegar, ¿no? Pedro Débora, ¿cuántos años lleva por aquí? Pedro, dímelo por línea interna, ¿cuántos años llevas en Radio Club? 32 años, Pedro, años. Pedro Débora, ¿tú?
1: Yo llevo 2 años y medio.
0: 2 años y medio. 1 y medio llevo yo. Uh-huh. Un y medio llevo.
1: Parece que llevas 10 ya, ¿eh?
0: Parece que llevo 10, sí. 10 y 20. Y 20. No los 32 de Pedro, pero y 20 sí. En fin, señores, que lo disfruten. Todavía queda mucho programa por delante. Muchas cosas que tiene Pablo Gandía que contarles. Y yo los vuelvo a oír. Volvemos a estar en contacto mañana. Pablo, feliz programa.
1: Ponte la rueda de prensa de Florentino ahora en el gimnasio.
0: La de Florentino la quiero oír. Quiero oír lo del Parlamento de Canarias, que está hablando Chano Frankis, que ha estado esta mañana por aquí también, que habló con Basilio Valladares. Bueno, muchas cosas por oír y muchas cosas por leer. Feliz programa.

10 y 18 de la mañana, nos metemos de lleno en este segundo tramo de nuestro Hoy por Hoy Tenerife y, como siempre, muy pendientes de todos esos mensajes que nos entran en el 677-926015, 677-926015. En este caso, Ana Guerra ya nos sitúa la siguiente parada de este programa. Nos tenemos que ir a La Laguna y, en concreto, a su casco histórico, porque esta canción, que ya saben que la tenemos guardada en este Hoy por Hoy Tenerife como oro en paño cuando estamos hablando de la ciudad de los adelantados, más allá de que sea un himno no oficial, parece incluso que se trata de un mapa de un plano musical por sus calles, porque lo han podido escuchar. En este caso, Ana Guerra habla, por ejemplo, de esas bibliotecas del casco histórico de La Laguna, también incluso de alguna calle por las que la tuna rondaba, a lo mejor imagen que se ha ido perdiendo durante estos últimos años. Y es que en La Laguna, no lo podemos negar, yo creo que en esto no hay discusión, una ciudad llena de encanto que te obliga a mirar constantemente a las fachadas, a esos inmuebles históricos, también a los balcones, incluso a los tejados, ¿por qué no?, para ver esos verodes. Pero de tanto estar mirando hacia arriba, a lo mejor nos despistamos de lo que tenemos bajo nuestros pies, del suelo.

0: del suelo de sus calles queremos hablar en los próximos minutos porque el Partido Popular, en la oposición del Ayuntamiento de La Laguna, ha denunciado el deterioro prematuro de los adoquines del casco histórico. De hecho, hablan de dos calles en concreto, que realmente solo una, la calle Bencomo y también la calle Alcalde Alonso Suárez Melian, para ubicarnos, para que se hagan una idea. Es esa calle que está junto a la catedral, junto a la Plaza de los Patos, y en la que vemos perfectamente, probablemente, se produce la mejor postal de La Laguna. Vemos la Concepción al fondo, allí justamente en ese punto de fuga, en ese punto de fuga de esa calle. Vamos a escuchar al concejal popular, a Juan Antonio Molina.
1: Y es sorprendente básicamente porque se encuentra en un estado de deterioro bastante avanzado. Y eso contrasta con otras calles que, si bien tampoco están en las mejores condiciones, no presentan un estado de deterioro tan avanzado. Por eso no entendemos qué es lo que sucede y por eso hemos planteado, por un lado, la reparación urgente de esa vía. Pero aparte, que también se haga un estudio, un análisis de por qué se ha producido ese desgaste y si corresponde reclamar por los perjuicios o por los daños que se han ido causando en estos apenas 4 años a la empresa que desarrolló esa intervención.
0: Y cuando hay una acción, buscamos la reacción. Ángel Chinea, concejal de Obras del Ayuntamiento de La Laguna, muy buenos días.
2: Buenos días.
0: ¿Cuál es la respuesta oficial del Ayuntamiento de La Laguna ante este comunicado del Partido Popular?
2: Bueno, la respuesta oficial a Juan Antonio Molina, en este caso al Partido Popular, es totalmente desacuerdo con las afirmaciones, sobre todo porque pone en duda muchas actuaciones y muchas situaciones, y sobre todo a técnicos de este ayuntamiento. Y ahora explico el porqué. Cuando se ejecuta una obra, una calle, como puede ser la de Alcalde, se ponen una serie de requisitos, hay una dirección facultativa, hay un responsable del área de obras que fiscaliza y supervisa que la obra se ejecuta en las condiciones que se contrataron, y una vez finalizada la obra, si cumple, se lleva también, aparte con el interventor, y se hace el acta de recepción de la obra, y luego esa obra tiene un año de garantía. Uh-huh. En el cual, si la obra tiene defecto, algún problema de ejecución o cualquier rotura, pues la empresa tiene la obligación de ejecutar inmediatamente la mejora de esa obra. Uh-huh. Dicho esto, la calle precisamente de la que habla, que es la trasera, como acabas de describir también, que es la trasera de la catedral, la trasera también, es una calle que no tiene mucho tránsito de vehículos, pero sí de vehículos pesados, aunque en el casco hay una normativa que dice que no pasen más vehículos de más de 3.000 kilos, sí es una calle peatonal, y eso es lo que tenemos que tener claro. Y me gustaría dejarlo claro, y luego seguiré comentándole otras calles que están en peores condiciones que esta debido al tráfico. Uh-huh. A ver, la zona peatonal del casco, el nombre lo dice, es peatonal y está hecha para peatones. Hasta que no se haga el plan de movilidad del casco y se elimine todo el tráfico que está soportando ahora mismo el casco a través de algunas calles, como es la calle del Agua o la calle de Tabares de Cala, pues será muy complicado poder mantener el adoquinado en las condiciones. A este respecto, esa calle, la mayoría de los desperfectos que tiene, la del Alcalde, es que no sé cómo decirlo, pero bueno, las tapas que se ponen en la para disimular o para que sea como adoquinado en las tapas de alcantarilla, las tapas de la luz o las tapas del agua potable, se ponen encima en unas piedras. Esas piedras, al estar en contacto con hierro y pasar unos vehículos por encima, las rompen. Nosotros estamos obligados a poner esa piedra porque, como bien acabo de decir, es del casco histórico y es lo que nos pide patrimonio del casco. A este respecto, también decir que las calles que peores condiciones, las calles peatonales que peores condiciones reviste de La Laguna, en el casco histórico, son aquellas que cruzan con Tabares de Cala. Tabares de Cala sabemos, uh-huh, que hasta la calle La Carrera, o antes, un poquito antes, es de asfalto. Ya cuando se cruza con las calles que son peatonales, como puede ser Bencomo, como puede ser La Carrera, o Herradores, ahí, justo en esos cruces donde está el adoquinado, porque son peatonales, es donde se ha producido el mayor vamos a decirlo así, el mayor nivel de desperfectos y de hundimientos de las calles.
0: Que eso era lo que me llamaba la atención, concejal, que a lo mejor sí que se centran en esas dos calles que, como sabemos, es realmente una, ¿no? Si lo estamos viendo desde el plano, si la vemos desde arriba. Pero, por ejemplo, hay otros puntos negros cuando estamos hablando de ese casco histórico, como por ejemplo puede ser esa ese fin de la calle Viana y comienzo de la calle Heraclio Sánchez, y también la calle, sí. Por ejemplo, cuando estamos hablando de Herradores con Juan de Vera. Ahí sí que estamos encontrando esos problemas, que además uno va caminando, y para que se pueda situar el oyente y que nos lo confirme a través del 677-926015, cuando pone el pie sobre una loseta, en muchas ocasiones se mueve, vemos como muchas losetas además están desgastadas, y vamos, yo me hubiera centrado a lo mejor más incluso en esas calles, hubiera entonado la denuncia en torno a ellas.
2: Así es, y a dónde quería llegar. El año pasado quisimos hacer una actuación, había un proyecto, porque se junto con el Servicio de Protección del Casco, hicimos en cooperación con ellos, hicimos un estudio y solicitamos una asistencia técnica para hacer un diagnóstico precisamente de esa zona, donde están, de las que estábamos hablando. Los cruces, pero sobre todo de la calle Tabares con las demás, con las calles peatonales de la Carrera, la calle Herradores, o la que acabas de explicar, la detrás de la catedral, de los patos, porque sufren, es las calles donde más vehículos, sobre todo de proveedores que van al casco, pasan por ahí. Entonces, lo que queríamos es mantener el adoquinado, pero ver qué tipo de situación. Se hicieron catas, se hicieron una evaluación, lo que es las bases y las subbases están bien, se encuentran bien, pero hay que modificar y cambiar la metodología. Estoy hablando ya de los resultados de la asistencia técnica, del informe que hizo la asistencia técnica. No podemos reducir ni eliminar el tráfico que está soportando en estos momentos el casco, sobre todo de proveedores, de los vecinos, y tenemos que tener en cuenta también que por ahí entran los servicios de recogida de basura y también los servicios de alumbrado. En definitiva, una calle peatonal, calles peatonales que son hechas para peatones, pero que están sufriendo un tráfico denso. ¿Vale? Entonces, ¿qué es lo que nos ha recomendado los resultados de ese informe? Pues utilizar una metodología nueva que, bueno, vamos a intentar desarrollarla, en el cual nos indican unos materiales determinados, unos morteros más densos, en igual que nos dicen ese mortero cómo se tiene que colocar, el tiempo que tienes que poner y el tiempo de secado. Es decir, nos han especificado y se iba a ejecutar el año pasado, pero Protección del Casco necesita contratar un proyecto para que haya una fiscalización, una supervisión de esa ejecución de la obra para hacer un diagnóstico final y decidir si y claro, una vez ejecutada esa prueba, porque lo que se está haciendo es una prueba piloto, si al final es viable o no es viable mantener, porque si dura 2 años, 3 años nada más, como acaba, en eso sí le doy la razón, si dura 2 o 3 años habría que cambiar el tipo de material que se usa. Y a lo mejor
0: Y concejales,
2: tenemos que pensar eliminar el adoquinado de esas calles.
0: Concejales, y no sé, claro, uno al final es un ignorante cuando estamos hablando de todos los procedimientos que tiene la administración. Sabemos que las cosas de Palacio van despacio, pero cuando hablamos también de la administración, de contratos y demás, pues van más despacio todavía. Pero ¿no hay alguna forma de sustituir esas losetas temporalmente? Porque lógicamente vemos cómo algunas están prácticamente destruidas, incluso están rotas. ¿Se puede sustituir en algún momento que llegue personal haciendo del ayuntamiento y diga, venga, la ponemos, que esto lleva un año así o lleva año y medio así?
2: A ver, sí, hay forma y lo estamos ejecutando. Lo que es tanto, a ver, han habido, ¿cómo decirlo? No sé cómo explicarlo, pero han habido tantas roturas porque los coches aparcan encima de las aceras, los camiones aparcan encima de las aceras, el tráfico que hay, nos han roto bastantes losetas, se está haciendo en el contrato que actualmente tenemos desde el año pasado, que se hizo un contrato de vía, de mantenimiento de vías y espacios públicos, un contrato de 5 millones de euros al año, donde está incluido un personal exclusivo para el caso, pues se está acometiendo ya todas esas reparaciones a las que usted hace referencia. Dicho esto, también teníamos pensado precisamente mejorar todas las vías, toda la parte esta de los cruces de Tabares de Calas, desde finales del año pasado, y no ha podido ser por las lluvias. La lluvia nos ha retrasado todos los planes de asfaltado, porque también han habido bastantes incidencias y pues, la lluvia ha hecho bastante daño a todas las vías del municipio. Dicho esto, que no sirva de excusa, pero sí, estamos afrontándolo. De hecho, ya estamos haciendo las obras alrededor de la Plaza del Cristo, Quintín Benito. Ahora mismo estamos, este viernes finalizamos ya la de la calle del Agua, donde por el tráfico mucho más denso y mucho más pesado que pasa por esas calles, se ha eliminado el adoquinado de los laterales y se han hecho roderas de asfalto, y el adoquinado se ha dejado en el medio. Ahí hemos hecho esa provisionalidad hasta que se elimine y se apruebe, como dije antes, el plan de movilidad del casco, y ya por esa zona ya no pasen esos vehículos tan pesados. El lunes empezamos, por ejemplo, en Tavares de Calas, en el cruce con Bencomo. Ahí vamos a ejecutar también el mantenimiento y la sustitución de esas losetas. Luego seguiremos también por Herradores, otra calle donde hay un importante tráfico, porque no solo estamos hablando del tráfico que viene de Tavares de Calas, sino también el de la Avenida Trinidad. Pues se van a cometer también obras de reparación desde la Avenida Trinidad hasta el aparcamiento del ayuntamiento, donde ya hay roderas, y se van a poner precisamente roderas provisionalmente hasta que, como he dicho antes, se elimine todo el tráfico que hay por esa zona.
0: Ángel Chinea, concejal de obras del Ayuntamiento de La Laguna, muchísimas gracias por atender la llamada de Radio Club Tenerife, como suele hacer siempre. Por supuesto que, bueno, ya sabemos que las obras levantan pasiones, y que no es solo cuando hablamos de La Laguna, sino también cuando hemos hablado de Santa Cruz o de otro municipio, así que tenemos que incluso emplazarle alguna entrevista en estudio, que se nos quedan varias cuestiones pendientes sobre la mesa, a ver en qué queda también esa restitución, pues bueno, por lo menos temporal, de esa parte del adoquinado de La Laguna, que está en mal estado, a ver también en qué quedan esas obras ya de mayor magnitud. Y nada, le despido ya, que ayer nos sorprendía cuando pasábamos por ese entorno de la Plaza del Adelantado, cuando mirábamos a la calle de la Carrera y decíamos, pero aquí falta algo, y era esa lona que estaba cubriendo la casa del corregidor.
2: Sí, ya hoy se hace la inauguración de la puerta. Bueno, hemos adelantado un poquito la inauguración de la puerta, porque al quitar el andamio ya todo el mundo está sacando fotos.
0: Sí, claro.
2: Bueno, como acabas de decir, llevaba tanto tiempo. Hemos hecho ya la rampa, la nueva rampa que cumple en accesibilidad, y solo tenemos que barnizarla, pero la semana que viene ya la puerta estará operativa y abierta al público.
0: Que la lona era parte ya del patrimonio de la humanidad, por lo menos.
2: Sí.
0: Señor Chinea, muchas gracias.
2: A ustedes, gracias a ustedes.
3: Me han llegado a contar que se va a empadronar.
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5: Giovanna Rodríguez, compañera, muy buenos días.
6: Buenos días, Pablo.
5: Esto que acabamos de escuchar puede ser un fragmento de una de nuestras películas exitosas de estos últimos años, de Mariposas Negras.
6: Pues sí, así es. Esta película, que de hecho fue galardonada en los premios Goya 2025, refleja lo que es huir de tu hogar porque está siendo atacado, ya sea por guerras o por los estragos que causa el cambio climático. Y es que sí, vivimos en tiempos convulsos, los conflictos bélicos, las crisis sanitarias ensombrecen nuestro día a día. Mientras tanto, vemos como el precio de todo sube, la gasolina, el pan, los huevos, la luz. Ya las familias canarias invierten el 80% de sus ingresos en gastos básicos. El nivel de vida se ha incrementado en un 23% desde 2021 y todo parece indicar que el coste de vida podría seguir subiendo hasta un 28% en los próximos años.
5: Aquí es donde uno se pregunta, ¿se vive en Canarias o se sobrevive en Canarias, ¿no? Incluso.
6: Pues sí, la verdad. Y en medio de este panorama, donde la preocupación frecuente de la familia suele ser cómo llegar a fin de mes, 700.000 canarios viven en riesgo de pobreza o exclusión social, según la encuesta de condiciones de vida del INE. Además, 4 de cada 10 menores canarios viven en la pobreza, lo que significa que más de 90.000 infancias están afectadas por la precariedad, según el informe de la Red Europea de Lucha contra la Pobreza y la Exclusión Social en Canarias.
5: Son datos, son informes que a priori no plantean un escenario muy alegre, y de esto nos vas a hablar hoy precisamente, Giovanna, y vamos a empezar a escucharlo. Pero claro, tú querías hablar de ese término paraíso e ir desgranándolo poco a poco.
6: Claro, así es, porque sí, la vida en Canarias está lejos de ser un paraíso. Sobre todo para quienes atravesaron el mar siendo menores de edad, con una mochila cargada de sueños y la esperanza de encontrar un futuro digno.
7: La patera que normalmente lleva 11 personas u 12 personas, metieron más de 25 personas. Y estuvimos casi sentados uno encima del otro. Si ni siquiera te podías estirar, porque en la posición que tú vas a tomar, en el momento de sentarte, en la misma posición que iba a llegar hasta aquí. No, porque no te puedes mover. Porque si te mueves, uno se cae en la agua.
5: Porque hoy precisamente, Giovanna, nos quieres contar esas historias de esos jóvenes que incluso llegan a Canarias siendo menores, que se suben a una patera, a una embarcación precaria para llegar a nuestra costa y para buscarse una vida mejor.
6: Sí, así es. Lunsemi y Usman llegaron desde el continente africano con 14 y 17 años en una patera a merced de las olas del Atlántico que les empujaban hacia nuestras costas. Sus travesías fueron diferentes. Lunsemi, natural de Guinea, que acabamos de escuchar, habló con su familia y pensaron que lo mejor era que se fuera. Salió desde Marruecos en una embarcación que llevaba a más de 20 personas, donde el movimiento era limitado.
8: Es de noche y está haciendo frío. Las ausencias.

0: ¿Se pueden imaginar esa travesía desde la costa del África continental a bordo de una embarcación precaria durante esas noches en las que no se ve nada, no se distingue el Atlántico del cielo, en el que tienes que estar perfectamente sentado, si es que van sentados en muchos de los casos, porque como te muevas unos centímetros incluso puedes caer al mar? Estábamos escuchando a Lunsemi, pero también tienes ese otro testimonio que es de Usman. ¿Qué te ha contado?
1: Pues sí, por su parte Usman, de origen gambiano, era pescador y estaba muy acostumbrado al mar, lo que le facilitó el viaje. Pero reconoce que muchos de sus compañeros no lo pasaron tan bien.
2: Bueno, la verdad había gente que lo pasaron mal, pero como yo pescaba, llevo mucho tiempo en el mar, tal, bueno.
1: Ambos tienen algo en común. Llegaron con deseos de aprender y formarse, buscarse la vida lejos de sus seres queridos, con la esperanza de ayudarles aún en la distancia.
2: Para buscar mejor futuro también, ¿sabes? Ahí sí hay futuro, pero un poquito difícil.
3: Cada uno busca su vida y cuando yo salí vine aquí para buscármela a mí. Yo puedo ayudar a mi familia, a mi madre y mi padre.
1: Pero la realidad que se encontraron era diferente. Lunsemi comenzó en la ESO y la terminó a pesar de la barrera del idioma, teniendo que repetirla varias veces. Incluso llegó a comenzar un ciclo de informática, pero lo tuvo que dejar. No podía permitirse el lujo de trabajar y estudiar al mismo tiempo.
3: Voy a dejar el estudio porque si no lo dejo no puedo trabajar y no puedo buscarme la vida, no puedo tener comida porque voy a estar en la calle.
4: Está bien ahora, balón para Dani Fernández, va a encarar ahí.
1: Además, su gran sueño era convertirse en futbolista, pero la falta de apoyo y una red familiar presente se lo impidió.
3: Porque son los padres que te ayudan y te dan la comida y las necesidades y tú puedes seguir estudiando. Pero si tú no tienes nadie para ayudarte, es un poco difícil.
1: Y es que a veces no nos damos cuenta del privilegio que es tener a nuestros padres presentes, que nos apoyen y nos impulsen en cada decisión que tomamos.

0: Hay un denominador común, incluso cuando hablas con estos menores que llegan a las costas canarias, y es esa situación que plantean, que quiero ganarme la vida en Canarias, quiero incluso estudiar, pero sin embargo, en mi tierra, en mi país, he tenido que dejar los estudios para poder embarcarme.
1: Claro, por ejemplo, Usman nos contaba que también tuvo que dejar sus estudios. Reconoce que no puede compaginar su actual trabajo con una formación. Él vive en Taco y se tiene que levantar todos los días a las 4 de la mañana para ir a Güímar, donde trabaja en una lavandería hasta las 4 de la tarde. Pero realmente su sueño es ser traductor y formar parte del equipo de salvamento para así asistir a las personas que llegan a nuestras costas.
2: Trabajar de traductor o salvamento del marinismo como traductor o lo que sea, ahí sabes, porque era como mi sueño cuando llegabas allí y tal. Pues fútbol, pero la cosa estaba un poquito chungo con el fútbol, pues dejo el fútbol también.
0: Incluso vemos cómo ha optado ese deje canario, ¿no? El bueno de Usman. Tampoco podemos obviar que aquí en Canarias, cuando estamos hablando de educación, pues por ejemplo, encontramos esa segunda mayor tasa de abandono a nivel autonómico cuando estamos hablando de ese abandono escolar temprano.
1: Claro, y además te digo, Pablo, es una de las razones por la que los jóvenes tienen que dejar los estudios y pues empezar a trabajar para salir adelante. Esto les lleva a que accedan a trabajos para los que se requiere poca cualificación y a menudo son precarios.
0: Y además a esto también tenemos que sumar otra cuestión.
1: Sí, la de encontrar un alquiler que se duplica cuando eres migrante. Lunsemi consiguió una habitación en un piso compartido por 390 euros después de muchas negativas.
3: Te vean con un aspecto inmigrante, te dice que no, con este no puede pagar el alquiler, aunque no te conoce, algo así.
0: Y es que ya lo conocen, ¿no? Esos datos de emancipación que tenemos además encima de la mesa, lo difícil que está generar ese colchón para acceder a una vivienda comprada, que también los precios del alquiler pues impide que esa primera opción de vivienda, más allá de la casa familiar, de ese núcleo del hogar, pues que llegue en un momento en el que debería llegar a priori, porque la generación Z, sea de donde sea, lo tiene bastante complicado, Giovanna.
1: Sí, además problemas que justamente tuvieron que afrontar solos Lunsemi y Usman. Llegaron siendo menores, sin conocer el idioma, sin familia. Tuvieron que aprender a ser adultos sin una red de apoyo.

0: ¿Y qué es de ellos ahora, Giovanna? ¿Qué quieren hacer? ¿Cuál es su hoja de ruta?
1: Pues ahora mismo tienen 18 y 19 años. Quieren buscar un trabajo que les permita estudiar, a su vez, y seguir construyendo una vida aquí en Canarias. Pero hay una cosa clara. No basta con enseñarles español y proporcionarles una enseñanza mínima. Vivimos en una sociedad árida que requiere de preparación. Y todo joven que habita en Canarias, independientemente de su origen, debería tener la oportunidad de recibir una educación superior.
0: Giovanna Rodríguez, compañera, otra vez más, enhorabuena. Muchísimas gracias y siempre tienes abierto este Hoy por Hoy Tenerife para que nos traigas esas historias maravillosas.
1: Muchísimas gracias a ti, Pablo.

0: Y a las 10:49 llega el enfoque de Francisco Pomares.
1: Lo verdaderamente demoledor de lo que se supo ayer, mientras el trío ministerial felicitaba al gobierno y se felicitaba a sí mismo por el éxito del operativo, no es únicamente que existieran contagios confirmados de antivirus en el Ondius, mientras se minimizaban los riesgos para Canarias. Lo peor es la acusación explícita de ocultación deliberada de esa situación formulada por el presidente Clavijo. Aquí se han sobrepasado los límites. El uso recurrente de la mentira como herramienta política, acusar al gobierno de Canarias desplazado a 50 metros de la rueda de prensa triministerial de no haber querido sumarse cuando no se les permitió participar, negar la existencia de infección en el barco y certificarlo a sabiendas de que un pasajero estadounidense había dado positivo en el PCR, mentir sobre el valor probatorio de los PCR o inventarse historias como la de un contenedor preparado para recibir la EPI del psiquiatra después de su paseo. Cuando un gobierno pide confianza absoluta mientras niega información crítica, destruye lo que reclama. Y eso es lo que ha ocurrido aquí. El asunto llega en el peor momento, cuando Canarias vive una sensación de abandono estatal en asuntos clave: inmigración, control fronterizo, financiación, vivienda, infraestructuras o gestión aeroportuaria. La crisis del Ondius se suma a la percepción creciente de que nos tratan como a una colonia.
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1: Pues sí, hay un nombre propio que es el antivirus. Silvia Pérez, muy buenos días.
2: Buenos días, Pablo Gandía.
1: Que lógicamente hoy tenemos nuestro espacio de crianza, esas semillas de hoy. ¿Y si podemos ligarlo de alguna forma?
2: Sí, claro, porque si hacemos alusión a esta canción que estamos escuchando, hay un virus que pasa de boca en boca, pero de bocas muy menudas que hacen muchísimas, muchísimas preguntas. Entonces, hemos dicho, ¿a quién podemos preguntarle? Pues a nuestra Silvia Díez.
1: Silvia Díez, psicóloga, asesora en crianza. Muy buenos días.
3: Hola, buenos días.
1: Muchísimas gracias otro miércoles más por estar con nosotros. Claro, uno lo que se plantea en esta situación es el chiquillo que está con nosotros viendo la tele, escuchando la radio, en el coche, donde sea, y de repente está empezando a escuchar pues esas noticias que van cambiando, que a lo mejor no son los temas habituales, y de repente aparece un nombre, el antivirus. Los pobrecitos, pues, tienen que estar asustados. ¿Cómo lidiamos con esta situación?
3: Bueno, el primer paso sería el controlar qué información les llega, ¿no? Hay información para la que quizás puedan no estar preparados y lo que sientan es miedo de, oye, ¿qué está pasando? Entonces, bueno, pues a veces será conveniente, pues nosotros como adultos, decidir el momento en el cual escuchamos la noticia, que muchas veces a lo mejor tenemos la tele encendida o la radio puesta en el coche y puede llegar a ellos noticias que quizás pues les desbordan, ¿no? Entonces, bueno, el primer paso sería controlar qué tipo de información les está llegando y especialmente tampoco estar en modo bucle con la noticia, ¿no? Eso es lo primero.
2: Y Silvia, en caso de que llegue la noticia, incluso hay, es verdad que a lo mejor niños tan pequeños no, pero niños que ya son un poco mayores, pues a partir de 9 años, 10 años, lo hablan en el cole, lo escuchan. ¿Cómo la abordamos? Por ejemplo, en este caso ha habido fallecimientos, un buque que está en Canarias, que está en Tenerife. Mami, ¿nos vamos a morir? ¿Qué es lo que ocurre? ¿Nos van a volver a confinar los que tienen el recuerdo del coronavirus, de la pandemia? ¿Cómo se gestiona? ¿Les decimos la verdad? ¿Lo ocultamos? ¿Lo edulcoramos?
3: Pues no se trata ni de ocultar, porque obviamente en el ambiente está y de alguna manera u otra algo de información les va a llegar. Entonces, una vez tengamos, sepamos qué tipo de información les ha llegado o controlemos qué tipo de información les llega, si esto está a nuestro alcance, el siguiente paso es no alarmar. O sea, transmitir una sensación de control, tanto en medidas externas que se pueden estar tomando y especialmente lo que nos va a dar más sensación de control y de confianza a nosotros es qué tipo de medidas están en nuestras manos, ¿no? Entonces, trasladar el mensaje de que los organismos pertinentes están en ello, los profesionales adecuados están en ello y por nuestra parte, ¿qué podemos hacer? Y ahí les podemos incluso lanzar las preguntas para que ellos las hagan propias, busquen soluciones y lo que no, pues nosotros educamos en esa parte, ¿no? Pues volvemos otra vez a recordar el lavado de manos, el pues mascarillas si acudimos al hospital, este tipo de cosas, ¿no? Que nosotros podemos hacer, nos van a dar sensación de control y de cierta seguridad que está en nuestras manos.
1: Uh-huh. Silvia, estaba pensando, lógicamente, es inevitable pues hacer ese símil con la situación del coronavirus, que han pasado 6 años. Es verdad que ya alguno, quien tuviera 12 años, por ejemplo, ya será mayor de edad, pero el niño que ahora esté viendo cómo más o menos puede haber similitudes con aquel episodio, si en aquel momento también fue algo consciente, entiendo que habrá también un camino labrado en parte para que no se preocupe tanto, ¿no?
3: A ver, obviamente los niños ya que el COVID ya lo vivieron con plena consciencia de todo lo que estaba sucediendo, pues tienen una experiencia previa, igual que la tenemos nosotros como papás y mamás. Entonces, lo que tenemos que nosotros tenemos que tener esa sensación y trasladarles a ellos esa sensación de seguridad. No se trata de edulcorar y todo va a salir bien y todo, porque bueno, porque ahora actualmente estamos en una incertidumbre, pero sí trasladar nuestra nuestra calma y que estamos en ello, y no alarmarnos nosotros. Al final, esto lo hemos comentado en otras veces, nuestros hijos son espejo nuestros. Si nosotros no conectamos con experiencias pasadas, volvemos a entrar en ese estado de angustia, de miedo, de incertidumbre, todo eso se lo vamos a contagiar a nuestros hijos. Entonces, pues que eso que nosotros vivimos nos ayude para enfocar la situación de la mejor manera posible, transmitiendo esa calma y esas medidas que están en nuestras manos, que es lo que nosotros podemos controlar. Y luego, no quería que se me escapase, porque he encontrado un cuento que voy a recomendar, luego voy a subir una foto a mi Instagram, Silvia Díez, psicóloga crianza, para quien lo quiera ver, que se llama El constructor de muros, que me ha parecido muy acertado para la temática de hoy, porque nosotros podemos caer en la tentación de aislarnos, ¿no? Como con lo que vivimos hace unos años, el caer en la tentación de, bueno, vamos a estar unos días un poquito en cuarentena nosotros también, no lo relacionamos con amigos, no vamos al centro comercial, no vamos a tal sitio. Entonces, bueno, para evitar caer en esa alarma, yo voy a recomendar el cuento que se llama Constructor de muros, que habla de un hombre que está como paseando por el bosque y le viene como de repente un animal inesperado y dice, ah, no sabes quién soy, yo soy el constructor de muros. Y entonces empieza a construir una pared. Luego viene otro y otro animal así inesperado dice, bueno, pongo otra pared. Y al final el señor acaba cerrado en una caja, que eso al final le provoca angustia, aburrimiento y todo. Y es un topo el que aparece por debajo y él dice, ¿pero de dónde ha salido? Y ya vuelve a salir y dice, ah, otra vez, qué alivio, qué a gusto estoy entre todo esto que tengo alrededor. Entonces, bueno, teniendo presente todas las medidas que están a nuestro alcance, pero sin tampoco caer en ese extremo de volver a aislarnos y volver otra vez a ese miedo, porque nos podemos perder en el día a día un montón de vida que bueno, pues que tengamos ahí el asterisco puesto de cuidado, no volvamos a repetir todo esto.
2: Y sobre todo, pues utilizar esa moraleja del cuento de que siempre puede haber una salida dentro de las circunstancias, dentro de la situación, dentro incluso de que pueda ir a mayores, que confiemos en que no y que todo apunta a que no, que siempre se puede buscar alternativas y no centrarnos en la angustia, como dices tú, en la incertidumbre, sino bueno, vamos a poner los pies en el suelo, en la tierra, vamos a aterrizar lo que hay y mostrar a nuestros niños que dentro de la incertidumbre que hay, que todos la tenemos, hay que ir paso a paso y viendo las cosas como vienen, con calma y con tranquilidad.
3: Eso es.
1: Silvia, ya una última pregunta y te despedimos, que además que tienes prisa y te hemos hecho pues este el aprieto como hacemos siempre. A mí es que me llamaba la atención, no sé si era porque de pequeñito ya me encantaba siempre ver la televisión, escuchar la radio, de compañeros que decían, a mí en casa no me dejan ver la televisión porque las noticias son todas malas. Y yo decía, ¿pero cómo es esto posible? ¿Esto es recomendable?
3: Es recomendable tener un control de las noticias que vemos y de la cantidad de tiempo que dedicamos a verlas. Es ciertamente es complicado encontrar el equilibrio entre estar informados y no estar sobreinformados y en modo bucle de todo esto. Así que no se trata de ocultar, pero sí de controlar qué tipo de información les llega. Sí.
1: Silvia Díez, otro miércoles más. Muchísimas gracias. Nos quedamos con ganas de conocer la segunda parte de ese cuento también.
2: Sí, recuerden que Silvia lo tendrá en su Instagram.
1: Ya nos lo contará. Sí, recuerda tu Instagram y también para si hay alguien que te quiera seguir, ¿cómo es?
3: Silvia Díez, psicóloga crianza.
1: Que yo la empecé a seguir hace dos semanas, también te digo.
2: Muy bien, Pablo, muy bien.
1: Silvia, muchísima suerte. Todo bien por Fuerteventura, ¿no? Que eres nuestra corresponsal allí. Siempre nos dices cómo estás, cómo está la isla.
3: Pues todo fenomenal, la verdad. ¿Sí? Pues muy tranquilo, todo en orden, sí. Estupendamente. Vivimos muy muy contentos.
2: Dale un abrazo enorme a Fuerteventura, que saben que la quiero muchísimo a esa isla.
3: Sí, es una isla muy especial. Yo la tengo en el corazoncito, sí.
1: Silvia, gracias.
2: Un abrazo, Silvia.
3: Un abrazo grande, chao.
4: Mal de panza.
5: Está limpio y sano. Está en nuestras manos. 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
1: Silvia Pérez, tú como madre, ¿ponías estas canciones para que tus hijos aprendieran, por ejemplo, a lavarse las manos o a poner la mesa? Mira, ¿tirabas de cantajuegos y estas cosas?
2: Te canto una. A recoger, a ordenar. todas las cositas en su lugar.
1: Yo creo que algún adulto también se lo podría cantar a su pareja, ¿eh?
2: Sí, las utilizamos. Utilizamos todos los recursos, canciones, libros, cuentos, porque al final les llega de otra manera. Hay que enseñar jugando y qué mejor forma que hacerlo cantando.
1: Espera, dos generaciones de padres. Zenaida Hernández, muy buenos días.
6: Muy buenos días, Pablo. Buenos días, Silvia.
2: Buenos días,
1: ¿tú también eras de poner cantajuegos o en aquella
6: no,
1: época?
6: No, pues música clásica fundamentalmente. Sí. Además, desde pequeñitos, de tal manera que iban ellos escuchando y se iban familiarizando con la música. Y luego eso, lo de recoger, como estaban en el colegio alemán, Offerenbitte, rápidamente, recojan rápido, si no, no se sale a jugar, hay que recoger.
1: ¿Cómo han cambiado las cosas?
2: Sí, bueno, cada etapa tiene su encanto.
1: Silvia Pérez, vamos a cerrar las puertas aquí de la Capilla Sixtina para abrir el cónclave. Si te quieres quedar, te puedes quedar. Si no, pues nada, lo que consideres, pero que se van a hablar de cosas importantes aquí.
2: Yo sabes que siempre estoy atenta a esta sección, pues porque me llama muchísimo la atención, me interesa mucho, así que nada.
1: Pues bienvenida. De momento, gracias, Silvia. Fumata negra, a ver si llegamos a esa fumata blanca.
2: Vamos a ver, vamos. Llegará.
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1: Y hoy también con Silvia Pérez, que se ha puesto ese hábito de cardenal para entrar en este cónclave, que ya saben que es ese espacio que vamos a tener hasta que llegue esa visita del Papa, para tener esas contramiradas y también saber un poquito más, aportar nuestro granito de arena para tener más conocimiento de qué es lo que estamos viendo y qué es todo lo que engloba a la Curia. En este caso vamos a hablar del Vaticano. Estarán pensando, pero si hablan todos los días del Vaticano. Sí, pero vamos a añadirle un matiz: del Vaticano como Estado. ¿No se han ido?
2: Sí, y además lo hacemos desde aquí, donde durante unos días va a ser, en cierto modo, tanto Las Palmas de Gran Canaria como Santa Cruz de Tenerife y La Laguna, el Vaticano. Porque desde aquí la voz del Papa se proyectará hacia el exterior. Estos días lo ha hecho el Papa en ese encuentro que ha tenido pues con la comunidad, de otros ámbitos, ¿no? A lo largo de esta semana, el Vaticano es que no para, y tampoco este Vaticano Canario, que es nuestros obispados que están echando humo, es decir, trabajando intensamente, en el buen sentido de la palabra, echando humo del trabajo, de la inquietud que tienen, claro, de la preocupación.
3: Hemos dejado el antivirus y ahora estamos ya con el Papa ahí, la cuenta atrás, que sabemos que llega.
2: Antes del antivirus ya estaba todo, verdad, esto revuelto, es en el sentido de que había que trabajar intensamente, como lo están haciendo pues más de 200 personas ahora mismo en el recinto portuario, en la dársena, donde están preparando pues toda la infraestructura para el gran encuentro, o en la laguna, en la Plaza del Cristo, es decir, la labor de muchísimas personas, y luego lo que está detrás, lo que no se ve, es decir, todo lo que el operativo organizativo que está cuidando todos los detalles. Yo decía esto porque estos días no hace nada, en esta misma semana, el lunes, estamos hoy a miércoles, pues el lunes hace dos días el Papa se reunía con los cristianos y los musulmanes para revivir la humanidad, tratando de las indiferencias que se producen, ¿no?, y tratando de sumar en ese diálogo interreligioso. Y deseamos el Vaticano porque es claro, como tú acabas de señalar, Pablo, un pequeño Estado con sus distintos ministerios, por así decirlo, que son los dicasterios, entre ellos pues el dicasterio este que mencionaba yo, que es el del diálogo interreligioso, ¿no? Desde Canarias la voz del Papa pues va a tener una proyección, pero si nos remitimos a la pequeña Santa Sede, a ese pequeño Estado, el más pequeño del mundo, ¿no?
1: Es el más, decir, pequeñito, porque no deja de ser una visita oficial de un jefe de Estado.
3: Exacto, sí.
2: Son 20 campos de fútbol, ahora que estamos tan de futboleros, ¿no? Bueno, pues la referencia, y luego con un presupuesto que evidentemente es pequeñito. El Vaticano cabría y sobraría espacio si lo metemos dentro del Central Park, por ejemplo, ¿no? Las granjas estadounidenses tienen habitualmente 2 kilómetros y pico de superficie, pues el Vaticano tiene 0.5 kilómetros, es decir, que es una cosa muy pequeñita. Luego está Castel Gandolfo, que es la residencia de verano del Papa, que está en el exterior, pero lo que es el Estado es muy pequeñito, y además no estamos hablando de algo que exista de toda la vida. Los estados papales sí estuvieron durante un periodo y luego fueron ocupados. El Papa oficialmente no tenía país, y fue cuando se establece a través de 1929 la aparición de lo que hoy ya conocemos como la Ciudad del Vaticano, la Santa Sede, es decir, que es del otro día. La Basílica de San Pedro evidentemente ya estaba antes, pero tampoco estaba desde los primeros años del cristianismo, es decir, que es de 1506. Ahí tenemos delante un obelisco que sí que tiene mucho más antigüedad, ese obelisco que viene de Egipto, evidentemente, y que lo traen pues para darle sentido en esa gran plaza de San Pedro, donde cada vez que el Papa sale al balcón, pues estamos todos tan pendientes, y luego las conmemoraciones de tantos acontecimientos. Ese obelisco que llega a la plaza de San Pedro está cristianizado, es decir, que es un elemento que no pertenece a la cultura cristiana. Evidentemente nos tendríamos que remontar mucho más atrás, pero sí que habla, porque estuvo en el circo de Nerón, fue testigo del martirio de San Pedro, y de ahí la importancia de ese elemento arquitectónico, ¿no?
1: Porque el Vaticano, cuando lo analizamos como Estado, se ha ido, tiene muchas particularidades. Ahora ya iremos a explicarlas, pero sabes que incluso tiene himno y que suena así.
2: Sí, señor. precioso además.
3: No lo sabía yo que tenía himno. Mm.
1: Tú imagínate...
2: Suena
1: no sé,
2: siempre, cuando hay una celebración importante, suena el himno de Italia y el himno de... están las dos bandas de música y es junto a la... hablamos de ellos ayer, ¿verdad? De la Guardia...
1: Sí, de la Guardia Suiza, sí, sí. Que además la música es de Charles Gounod, que a alguno le sonará por esa adaptación de Romeo y Julieta que se ha llevado a la ópera incluso. Imagínense, no sé, si algún ciudadano del Vaticano ganara, por ejemplo, una carrera de Fórmula 1, pues esto es lo que sonaría. Pero se han ido muchas particularidades las que tiene el Vaticano, porque también tiene sus propias monedas de euro, por ejemplo.
2: Hay un equipo de fútbol del Vaticano.
1: También,
2: eso sí,
1: también lo hay. Sí, sí, sí lo hay.
2: Y un presupuesto que es muy pequeñito, es decir, que son de 300 millones de euros, y el Real Madrid,
1: bueno, ¿quién
2: que
1: lo tuviera,
2: va por 500 y pico florentino, quedaría, la verdad es que diría que presupuesto, con esto no hago nada, es decir, para él 520 millones y el Vaticano con 300, ¿no? Hay una desproporción enorme en lo que es el mundo. La verdad es que el mundo del fútbol es un mundo mercantilizado al máximo, pero eso es algo que me roncha, ¿no? Bueno, lo cierto es que sí, que tiene su moneda, hablando de monedas, uh-huh. Y tiene su sello. Por cierto, hay un excelente pintor español que al Madrid,
1: bueno, ¿quién
2: que
1: lo tuviera,
2: va por 500 y pico florentino, se quedaría, la verdad es que diría que presupuesto, con esto no hago nada, es decir, para él 520 millones y el Vaticano con 300, ¿no? Hay una desproporción enorme en lo que es el mundo, la verdad es que el mundo del fútbol es un mundo mercantilizado al máximo, pero eso es algo que me roncha, ¿no? Bueno, lo cierto es que

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0: escoba mágica un poco musicote, Pedro. Un poquito chill, ¿sabes? A ver si se me relajan algunos. Sobre todo algunos que trabajan en la política. Les pregunto una cosa. ¿No les ha chirriado a ustedes que utilicen la Dana, los muertos de la Dana, el ventorro y las cosas que se están diciendo en el Parlamento de Canarias? ¿No hay nada? ¿No hay límite? ¿No hay respeto a los muertos, a las familias de los muertos? Me he quedado muerta, nunca mejor dicho. Y mira que había puesto esta canción con una ilusión. Súbemela, Pedro. ¡Venga, vamos ahí! Bueno, que me voy al lío. La escoba mágica, súbete que te llevo, venga.
1: Si te soy sincero, lo veo todo como mucho más claro.
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0: Me voy al lío, a lo que me interesa, a lo que le interesa a ustedes y a lo que hace la gente cuando está trabajando en política, que es gestionar dinero para, entre otras cosas, sacar adelante cosas tan importantes como el ser dependiente, el tener a alguien absolutamente necesario en tu vida, que por amor, puede ser una pareja, puede ser un hijo, puede ser un padre, te puede ayudar, pero han ido un poquito más allá y en este caso el otro día me quedé con las ganas de escuchar a la consejera que se le cortaba la llamada con mi compañero Dajuani y dije yo, bueno, pues yo llamo al viceconsejero. Señor Candil, buenos días.
4: Hola, muy buenos días.
0: Reconcílieme usted con la vida, lo digo así de claro, porque estoy, dice que fumo en pipa, no he fumado nunca, que subo y escalo por las paredes de las cosas que escucho. Canarias activa el nuevo grado 3 más. ¿Se dice así? 3 plus, como gana el plus, que algunos somos antiguos.
4: Sí, sí, exacto. El grado
0: dice, 3 eres plus. Más antiguo que el Canal Plus, me dice a veces sí. Algunos jóvenes cercanos que yo tengo. Bien, ¿qué significa esto? ¿Quiénes optan a esa fórmula de dependencia para tener mayor apoyo y para tener una vida un poco mejor, que es lo que todos esperamos?
4: Bueno, esto es un grado que se está implantando progresivamente. Canarias es una de las primeras comunidades autónomas que se ha puesto en marcha de cara a aquella

0: personas que tienen una dependencia, digamos, no solo una alta dependencia, sino una dependencia ya con una enfermedad que los lleva casi a una situación terminal, ¿vale? Está pensado para las últimas fases del ELA, está pensado para personas con enfermedades neurodegenerativas que están ya también en sus últimas fases y que necesitan de unos cuidados extremados, ¿vale? Que necesitan tener más de 8 horas de asistencia de respiración asistida al día, que necesitan una asistencia las 24 horas del día para poder hacer cualquier cuestión, digamos, de necesidades básicas de cualquier ser humano, o que necesiten una aspiración frecuente de secreciones todos los días. Al final es una atención que se da a personas que, como digo, están ya en una fase muy avanzada de su enfermedad y que impide que puedan desarrollar actividades básicas del día a día.
1: Es que esto no es ser dependiente, esto es de verdad que la vida te ha jugado una mala pasada y seguir adelante. Me imagino que lo han recibido la Asociación Tinerfeña de Esclerosis Múltiple, con la que solemos trabajar mucho. Vamos, solemos trabajar mucho. Me encantaría darle el hueco que merecen todas las asociaciones. Siempre lo intentamos y siempre están ahí. También las enfermedades neurodegenerativas. ¿Cómo han acogido esta posibilidad de este nuevo grado de dependencia?
0: Hombre, pues yo creo que todos los han acogido muy positivamente, ¿no? Llevábamos muchos años intentando ver de qué manera podíamos mejorar los recursos cuando una persona llegaba a una situación, a un grado ya muy avanzado en cualquiera de estas enfermedades. Tú has hablado de la esclerosis o lo que es el propio ELA, y esto es un grado que viene a dar una respuesta a estas situaciones en que las familias, no pueden por sí mismas ni con las ayudas que da el grado 3 de dependencia, pueden atender las necesidades básicas de estas personas.
1: Sí.
0: En Canarias es verdad que en dependencia en los últimos años hemos mejorado en cuanto al reconocimiento de manera muy importante, pero ahora sí que falta ir mejorando también y atendiendo necesidades muy especializadas, y este es un caso de una demanda muy concreta de personas que necesitan una ayuda extrema ya y que gracias al desarrollo que se ha hecho en los decretos que regulan tanto el asistente personal como el decreto de modificación de la dependencia que se puso en marcha el año pasado, esto también va a aportar una mejora relevante para todas las personas dependientes.
1: Claro, estamos hablando de Alzheimer, de Parkinson, sí, de ELA, correcto. Estamos hablando de asociaciones como la que yo nombraba antes, o no me olvido, sí, tampoco de la otra asociación que me acabo de... No, ASENECAN, la Asociación de Enfermedades Neuromusculares, sí, de Canarias. Y correcto. Yo le pregunto, ¿el hacer que eso llegue a la vida de estos enfermos, lo hacen ustedes directamente porque los tienen catalogados ya, o tienen que ser las asociaciones o incluso los familiares los que, digamos, demanden que se haga ese incremento en su vida?
0: Esto, son situaciones muy tasadas que tienen que estar siempre informadas por un especialista, por los especialistas médicos que son los que atienden a estas personas. Uh-huh. Cuando una familia entienda que su pariente o cualquier persona que esté en este grado 3 necesita de mejorar de manera intensiva estos cuidados, pues debe de dirigirse a su especialista. Se activará la petición del grado 3 a través de los asistentes, de los trabajadores sociales que están en los hospitales, para que haya una valoración y un reconocimiento de ese grado a la mayor brevedad posible, y poner en marcha ayudas económicas o prestaciones económicas que puedan servir para que la familia pueda contratar estos servicios, ayudas que pueden ir desde los 3.400 euros a los 9.000 euros, dependiendo de cuál es la capacidad adquisitiva también de la familia, y a partir de ahí serán ya los valoradores de la propia Dirección General los que establezcan ese grado 3 plus y podrán empezar a recibir esa ayuda o ese servicio de atención domiciliaria, que será muy extenso, no el habitual o el que reciben las personas con dependencia, o incluso un asistente personal las 24 horas del día.
1: Pues la verdad es que le digo una cosa, todo lo que sea mejorarle la vida, no solamente al enfermo, sino sobre todo al acompañante, al que cuida y al que hace que su vida sea posible, me parece fantástico. Y déjeme que le pregunte por último, señor Candil, sí, porque siempre estamos analizando y viendo esas listas en las, sí, que se tiene que catalogar aquellos que son dependientes. ¿Han ustedes avanzado en los últimos meses como habían prometido?
0: El recorte ha sido espectacular. El último año ya podemos decir que hay, con lo que son la atención de las solicitudes que han entrado desde que se aprobó el decreto hace apenas un año, a día de hoy ya podemos decir que estamos tardando 152 días en atender esas nuevas peticiones. Eso supone que de cuando llegamos estábamos en 742 días, hoy estamos dentro de los plazos legales y creo que además en los próximos meses vamos a seguir notando que vaya mejorándose ya en Canarias. Yo creo que la dependencia en cuanto a su reconocimiento va a estar en unos parámetros que nos van a poner en las mejores situaciones en la comparación que hagamos a nivel del Estado, y tenemos que seguir trabajando para que no solo el reconocimiento se haga en los plazos de tiempo que se tiene que hacer, sino que vayamos desarrollando todo el ecosistema, que vayamos mejorando el número de plazas, de centros, de los recursos que tienen que atender en Canarias todas las personas dependientes. Ese es el próximo reto y en eso es en lo que estamos trabajando.
1: Muy bien. Bueno, quiero leerle algo antes de despedirlo, señor Candil. Dice Puchi Méndez: padezco Parkinson desde hace unos 10 años. Soy autónoma, gracias a Dios, y este proyecto me parece magnífico, y eso es lo que deben de discutir en los sillones los políticos y no traten de aplastarse unos a otros. Gracias de corazón a este problema tan necesario para los que padecen esta enfermedad. Eso es un oyente. Otro: buenos días. Lo novedoso y justo de esta prestación es que se puede compatibilizar con otras, algo que incomprensiblemente no se hacía. Bueno, pues están los oyentes, desde luego, plenamente identificados con mejorar la vida de aquellos que son algo más que dependientes. Señor Candil, gracias por contarlo y explicarlo tan clarito aquí en Tajaraste. Un abrazo.
0: Muchas gracias a ustedes. Un fuerte abrazo.
1: Y les tengo que decir que familiares que y cuidadores que nos escuchan, ya saben, hay que ir a los médicos de cabecera, hay que ir, médico de cabecera, ya saben a lo que me refiero, ¿no? Atención primaria, es que el loro viejo no aprende lengua. Y sobre todo, si les piden desde la Dirección General de Dependencia alguna documentación justificativa, incluyendo contratos, facturas que acrediten la prestación de ese servicio especial, por favor, no lo dejen para otro día, háganlo, porque tienen derecho a eso y la verdad que los impuestos están para pagarlos, pero también para utilizarlos en la gente que lo necesita. 12:22, José Juan Rolo, alégrame la vida.
2: Pues sí, te lo voy a alegrar y bastante bien. Me encuentro en el norte de Tenerife y es que la semana pasada en la Fundación Canaria Alhóndiga de Tacoronte se celebraba el 39 concurso regional de vinos embotellados de Canarias 2026 Alhóndiga de Oro. Y es que el buen amigo José Domingo pues ha conseguido el tinto Barrica, pues esa medalla de oro con su vino El Trancado. José El Trancado nos acompaña, José Domingo Padilla, y no sé cómo estará de orgulloso en el día de hoy cuando ha celebrado esta distinción. Buenos días.
3: Sí, sí, bastante bien. No me lo esperaba tampoco el premio, aunque el vino estaba muy bueno, no esperaba que era... que estaba a tanto.
1: ¿Ah, sí? O sea, que pensaba usted, José, que su vino no era tan bueno como para alzarse, porque ese es uno de los premios más prestigiosos, que ahí se presenta mucho vino bueno, ¿eh?
3: Sí, hay más de 100 vinos y medalla de oro está bastante bien, sí, uh-huh. A nivel de Canarias.
1: Bien, ¿este tipo de premios, un bodeguero como usted, le sirve para reafirmarse en que el vino, el campo, el trabajo duro del campo sigue valiendo la pena?
3: Sí, vale la pena, aunque tiene más contras que pros, pero vale la pena, vale la pena. Al que le guste, vale la pena siempre.
2: Ahora mismo, Puchi, vamos a explicar la situación, porque, por ejemplo, aquí todo el mundo habla de vino en la época de que se recuerda en septiembre, la vendimia, mes antes o mes después, según el tiempo, porque eso tiene su procedimiento y depende mucho del clima, pero a día de hoy usted está sulfatando las viñas, es decir, que esto tiene trabajo durante todo el año.
3: Sí, la viña prácticamente todo el año, si no es en el campo, es en la bodega, todo el año tiene trabajo. Es una cosa que hay que estar todos los días encima del negocio.
1: En este caso, ahora mismo con todos los problemas que escuchamos a la gente del sector agrícola, pues tanto los ganaderos, que si los insumos han subido, que si todo está por las nubes, ¿sigue siendo rentable sacar adelante una bodega? Claro, cuando tienes el premio en las manos, pues estás satisfecho, pero lo previo también hay que contarlo, ¿no?
3: Muy complicado, muy complicado. Esto de dedicarse al campo, el campo no puede, por el día lo pasas mal y por la noche también, porque estás pensando cómo va a amanecer, si llueve o no llueve, a veces no hace falta agua y llueve, y al contrario, y esto es un sin vivir, y mucho trabajo y pocas recompensas al final.
2: Este ha sido un año de lluvia, un año de bienes para algunos, pero ya está bien, ¿no? Porque ahora, si cae más agua, el vino pues lo perjudica.
3: Ahora la viña necesita un poco de sol para que, pero el agua siempre viene bien. Aunque ahora se necesita más tiempo de sol que de lluvia, pero tampoco vamos a mirar lo que, sino lo que venga. Nunca se sabe lo que va a pasar.
2: ¿Y ustedes como agricultores ayuditas tienen?
3: Ayuda a la justita, a la justita.
1: Bueno, aquí, tampoco estén llorando ni quejándose.
3: No, las ayudas son las justas. Podría ser un poquito mejor.
1: Seguramente.
3: Nosotros estamos esperando aquí, queremos hacer una bodega 6 años y estamos esperando por una ayuda desde hace 6 años. Y aquí muchas fotos, muchos políticos, pero ahora la verdad aquí estoy todavía pagando alquileres y pidiendo créditos para seguir para adelante, porque, porque es así, es complicado, es complicado.
1: El hecho en sí de que las cosas vayan cambiando y que, pues eso, como le decía antes, ahora es por la guerra de no sé quién, mañana es por la guerra de no sé cuánto y así sucesivamente, trabajar un poco de espaldas a todo eso y centrarse en hacer un buen vino, en tener una buena uva, en tener una buena finca, en pagar bien pagados a los trabajadores para que todo el mundo sea feliz, esas cosas, todo el mundo no se puede dedicar al campo, José.
3: No, que va, al campo y cada vez se dedica al menos. Tacoronte, pienso yo que ya el 70% está de viña está en abandono. La Matanza no tanto, pero lleva el mismo camino. Y La Victoria un poco menos, pero también cada vez es a menos. Uh-huh. Cada vez ves más fincas abandonadas porque no da. No compensa dedicarte a la agricultura.
1: ¿Y ha pensado usted dedicarse a otra cosa?
3: Pues yo a estas alturas me tendré que aguantar un poco.
1: Pues entonces, ¿sabe lo que le digo? Con la confianza que tenemos, deje de quejarse, hombre. Tengo aquí un montón de gente preguntándome que si va a abrir el Guachinche. Digo, espérese un momento, bueno, que el hombre está haciendo vino profesionalmente y todas esas cosas.
2: Ya se hizo rico. Ya se hizo rico.
1: Bueno, me alegro.
2: Con el tinto barrica este. ¿Qué tiene este vino diferente con el resto, José?
3: Hombre, que se hace en barrica. El resto se hace en bidones de acero. Uh-huh. Y este se mantiene, se macera en barrica.
2: Habrá que probarlo.
3: Uh-huh. Claro que sí, cuando ustedes quieran.
1: Bueno, pues nada. José Juan Rolo, gracias por acercarnos como pues siempre nada. Al sector agrícola y en este caso, José Padilla, gracias y enhorabuena por ese premio que has conseguido en La Lóndiga, a seguir luchando por el vino y si no se gana tanto, ¿se gana cuánto? Pero es verdad que sin vino es que no hay ni misa, fíjese usted lo que le digo.
3: Pues así es, así es.
1: Mande unas botellitas para el Papa, hombre, para que celebre la Eucaristía.
2: Pues, pues ya una vez le mandó al presidente de China unas botellitas y le llegó, así que no lo tiende porque igual al Papa le llegan, ¿eh?
3: Claro que sí.
1: Es que hay un montón de gente para celebrar, para concelebrar, claro, y con una botella les da, pero...
3: Claro que sí, poquito.
1: Un abrazo, pues nada,
2: a eso que me están mandando los mensajes a esta hora de la mañana y están escuchando la entrevista, que paguen el vino, ¿eh? Que bastante que cuesta... cosequearlo.
1: Dice, pues nada. Su vino no es malo y sobre todo no es nada caro. Pues mira, los oyentes están contigo. José, un abrazo, pues, gracias. Hacía tiempo que no hablábamos aquí en Tajaraste de vino. Gracias, 12:29.
3: Gracias a ustedes.
1: Gracias, Rolo. ¿Qué te digo?
2: Pan y vino para el camino.
1: Eso es. Un abrazo, compañero. Buen trabajo, como siempre. Pedro Débora, ¿tú quieres vino? No. Pues vino Dios al mundo, vino para todos.
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0: Don Antonio Jesús, muy buenos días.
1: Hola, buenos días.
0: ¿Está usted satisfecho con el trabajo?
1: Bueno, la verdad es que nosotros estamos muy muy contentos, nerviosos también por esta presentación, pero muy muy contentos con el resultado.
0: La verdad es que estamos hablando con uno de los restauradores que ha participado en esa Casa del Corregidor en San Cristóbal de la Laguna, que ha ultimado todos los detallitos para poder presentar lo que es en sí una restauración de una fachada. Y le pregunto si esto está satisfecho, que la cosa quedó bien, porque para hacer cualquier cosa mal no está la vida y usted no está formado para eso, ¿verdad?
1: Claro, evidentemente. Mucho trabajo, muchos estudios y, bueno, pues siempre con esa intención de dar lo mejor del equipo. No es una única persona la que trata la portada, sino es un equipo amplio que ha trabajado pues con esa intención de hacerlo, por supuesto, lo mejor posible.
0: Además, tengo que decir que hay mucha gente implicada. Por un lado, la Fundación de Canarias General de la Universidad de La Laguna, el Ayuntamiento, lógicamente. Hay varias manos que han puesto ahí su bien hacer, su formación y demás. Pero me gustaría que nos hablara usted ¿de qué estilo? Porque yo he escuchado que si el plateresco, que si también tiene alguna reminiscencia de otros estilos. ¿De qué estamos hablando exactamente?
1: Sí, bueno, nos situamos en el siglo XVI, en 1545, y sí que tiene esos rasgos plateresco, también utilizando materiales autóctono, con esa toba volcánica, esa roca rojiza, y representando además también o esa simbología que tiene la portada con los escudos, tanto del corregidor, el escudo imperial y el escudo de Tenerife.
0: En esos escudos se plasma no solamente un momento determinado de la vida en el mundo, pero también aquí en La Laguna y en Canarias, con esa impronta se deja ahí también pues estos estilos que me imagino que la piedra tampoco sería muy fácil de restaurar.
1: Es uno de los problemas que nos hemos encontrado. Es una roca basáltica, una roca que de por sí tiene mala conservación, porque tiene una matriz, tiene una serie de compuestos arcillosos y no la hace precisamente resistente a las condiciones climáticas. Y bueno, todos conocemos también el clima de la laguna, y esta condición de la roca pues bueno, ha jugado en contra de la conservación de la portada.
0: Claro, es que no estamos hablando que son obras patrimoniales hechas en mármol, se me ocurre, que quizás puede ser, que no lo sé, sáqueme usted de duda, más difícil de restaurar. Estamos hablando pues de los materiales de la época y en el entorno en el que nos encontramos, ¿no?
1: Exactamente, bueno, utilizaban los materiales que tenían más cercanos, más próximos, y luego, bueno, pues tampoco había, supongo que tampoco habría mucho tiempo para testar cuál era el material más idóneo, por lo tanto utilizaron lo que tenían más próximo. Uh-huh. No es una roca basáltica, no es otro tipo de roca que tenga ese buen pronóstico a la hora de la conservación, sino que por estas características propias, intrínsecas del propio material constituyente, bueno, pues eso, no se ha conservado de la mejor manera posible, teniendo en cuenta también el contexto ambiental en que se inserta este monumento.
0: Bueno, pues tengo ganas ya de verlo, de disfrutarlo y de ver que ese bien patrimonial que se sigue conservando en la laguna se siga haciendo de tal forma que las próximas generaciones puedan conocer cómo fue el pasado y sobre todo proyectar un poco más también a la Universidad de La Laguna y a sus especialistas. Ha sido un placer tenerlo hoy nuevamente en antena. Antonio Jesús Sánchez, gracias.
1: Muchísimas gracias a vosotros.
0: Y desde luego la enhorabuena también para el resto de sus compañeros. 12:37 de la mañana. La verdad es que de náutica sé poco. Supe mucho, pero ya no me acuerdo. Alguien por aquí me habla que está siguiendo los detalles del buque y la posición de el Ondius. y me dice que va ahora mismo a 46 km/h. Claro, me ponía nudo, digo, eso no van ni los que están en las carreras. 46 km/h, eso es más o menos ir en la cola para llegar a trabajar, ¿no? Más o menos. Pues no sé qué le estará pasando, pero la verdad es que de aquí salió como un cisco. Y llegó como un cisco de rápido. ¿Ustedes saben lo rápido que viaja el cisco? Espérense un momento, que le voy a preguntar a un especialista en viaje.
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0: Tranquilo, Iván Codina, no te voy a meter en ningún berenjenal. Lo del cisco lo digo yo, eso corre como el cisco ardiendo. Buenos días.
3: Buenos días, Puchi, ¿qué tal estamos?
0: Pues mira, aquí yo te diría que entreteniditos, por no decirte otra cosa. Muy bien, gracias a Dios. Mucha información y muchas ganas también de seguir adelante. Por cierto, que hoy es el aniversario de la radio. A mí me gusta celebrar como cuando acaba en 5 o en 0. Pero un aniversario, un cumpleaños, unas bodas de oro, de plata, de diamante, esas son las cosas que hacen que la gente invierta en sus vacaciones de una forma un poquito más especial, Codina.
3: Bueno, vamos a ver, el viajar está de moda, y hace ya unos cuantos años que se puso de moda, y al final, pues hombre, salvo que quiera regalar joyas, que también puedo regalar joyas, después de las joyas también se puede regalar un buen viaje, y lógicamente, en aniversario, regalos de comunión, que por ejemplo, estamos en fecha de comuniones, se regala muchísimo viajar, y...
0: ¿Por las comuniones también?
3: Vaya, no sabes tú bien todo lo que se regala a los niños ya hoy en día para ir a Disney. Las comuniones es un no parar.
0: Y a mí me dieron, yo llevaba la pochita, que se llamaba así aquella taleguita, donde te daban unas perritas y tú le dabas el recordatorio. Y con esas perritas, vamos, yo creo que yo tenía ya 20 años y seguía teniendo a las perras la comunión. O sea que también está de moda regalar viajes. ¿Y qué mandan, al niño solo o va la familia entera?
3: El tema es que va la familia entera, ya habla. El tema es que va la familia entera.
0: ¿Te imaginas? Te mando el chiquillo para Disney, que te cuide Mickey. O Minnie, sí, que tiene más mano.
3: Se regala mucho viajar en esas fechas y sobre todo el destino Disney es el regalo estrella para los que quieran viajar en comunión, está claro. Y a partir de ahí, pues bueno, muchísimas Maldivas, todo lo que son islas y destinos, pues lógicamente...
0: ¿Por la comunión? Espérate un momento, que la otra vez, Codina, vamos. Ay, yo no me comulgué nunca. Yo me pongo aunque sea el traje. A mí me sirven los trajes de ahora, porque las niñas son inmensas. Hasta los zapatos de primera comunión me sirven. No, no. Y si te imaginas que me toca un viaje a las Maldivas.
3: No, las Maldivas estamos hablando ya para un regalo ya de aniversario, un regalo de boda.
0: Vale,
3: un 30
0: vale,
3: años,
0: vale,
3: un 40, vale. Un 50, pues ahí ya estamos regalando otro tipo de viajes.
0: Sí,
3: para
0: sí,
3: el tema
0: sí.
3: De las comuniones, vamos a dejarlos en viajes, en este
0: un
3: caso,
0: más cercano.
3: Todo lo que se está regalando es Disney para todos los niños y está todo pues prácticamente ya finalizando la etapa ya estamos final de mayo.
0: Bueno, pues tú sabes que cada vez que tú me dices a mí esa frase yo me siento completamente feliz, porque yo solo quiero que todos mis amigos les vaya bien en la vida. Pero digamos que dejando las comuniones a un lado con esos parques temáticos y demás, un buen viaje, una recomendación especial. Quizás si no se le había ocurrido a nadie lo que estamos ahora mismo contando, se le ocurre. ¿Cuál sería para ti el viaje soñado para un aniversario de boda?
3: Bueno, todo depende de lo que... ¿Sabes qué pasa? Que al final regalar está bien, pero hay que saber un poco exactamente qué es lo que quieren. Tranquilidad, quieren naturaleza, quieren playa, quieren ciudad... hay que analizar un poco el tema, porque además luego incluso también estamos en el crucero, que es lo último de lo último, que se regalan muchísimos cruceros. Hay gente que quiere ir sola, hay gente que va en familia y está fantástico para disfrutar toda la familia junta y olvidarse de los niños porque están todo el día entretenidos. Y bueno, luego hay pues el que quiere, pues como te digo, naturaleza, ciudad. Hay de todo un poco y hay un abanico tan grande de posibilidades que depende de lo que el cliente quiera, pues bueno, sí. Pues al final es la mejor alternativa la que cada uno decida.
0: Y lo mejor de todo es que el asesoramiento, la compañía,
3: sí.
0: La búsqueda de lo mejor para cada una de las peticiones, eso ustedes busquen donde quieran, pero yo les recomiendo como siempre que vayan a ver al equipo de Codina. ¿Qué te digo? Que seguimos hablando, seguimos contando y dando buenas ideas, que mira que no me acabas de dar una idea buena a mí.
3: Por supuesto, para
0: gracias.
3: Eso estamos y todo a medida.
0: Eso,
3: gracias, Puchi.
0: Un abrazo.
3: Un abrazo.
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0: Silvera, te voy a decir una cosa. Me encanta llamarte por la música del espacio.
1: Sí, es pausadita además. Invita al relax.
0: Invita al relax, invita también a la reflexión sobre la obesidad, sobre el sobrepeso, son cosas diferentes, sobre el kilito de más, que también es diferente, y sobre todo lo que desde aquí pretendemos es que la gente, independientemente de la situación en su vida, esté sanita. Eso es lo más importante nutricionalmente hablando, ¿verdad, Silvera?
1: Sí, sí. De hecho, además hay que decir que desde el punto de vista nutricional, mantener nuestro peso, hacer una dieta saludable, pues es la base precisamente de esa salud, y que muchas veces no está reñido, Puchi, con aislarnos socialmente, porque es verdad que nosotros en nuestro día a día pues vivimos muchas veces pues comidas familiares, cenas de empresa, y es verdad que
0: vida social
1: efectivamente, que no significa vivir permanentemente a dieta o rechazar planes o convertir esos eventos en un problema. La salud en realidad alimentaria, Puchi, se construye por un patrón global, no por una comida aislada. Por lo tanto, hoy queremos dar quizás ese mensaje, y que no hay que hacerse un monje, una seta, sino que hay que cumplir una serie de recomendaciones, ¿no?
0: Silvera, cuando uno tiene que hacer vida social, una amiga dice, me voy a un crucero, voy a venir como una vaca lechera, digo, pues contrólate. ¿Se trata de pasar sacrificios también, o en este caso se trata de controlar las cantidades? ¿Qué nos propondrías para hacer vida social?
1: Sí, mira, lo hemos hablado ya muchas veces en este espacio.
0: Y las que te quedan, amigo.
1: Sí, es que hay que estarlo recordando además, sí, ¿no? Sí, el consenso científico actual apunta a que el patrón de alimentación tiene que estar basado en alimentos poco procesados, verduras, hortalizas, frutas, legumbres, cereales integrales, frutos secos, aceite de oliva, proteínas saludables. Y a partir de ahí tenemos que diseñar precisamente pues los eventos o las situaciones a los que nos enfrentamos. Yo creo que el primer punto, tú lo acabas de destacar muy bien, es no llegar a ese evento o no estar en esa situación, llegar con hambre extrema, ¿no? Muchas veces nos saltamos comidas en ocasiones para reservarnos, y eso luego pues suele salir mal, porque llegas con un hambre tremenda, con mucho apetito, comemos más rápido y hasta elegimos peor. Es preferible hacer comidas normales durante el día, quizás algo más ligeras, pero completas, para evitar ese hambre de lobo que nos puede asaltar cuando llegamos al evento. Y
0: o
1: luego,
0: sea que eso de ya comeré en la boda, no. Vaya usted con una cosa ligerita, en la medida de su aguante,
1: sí.
0: O no, porque también hay mucha gente que digamos que come en su casa sus cosas básicas, y luego pues también te puedes incorporar a la vida social y tomar algo un poco más ligero, ¿no?
1: Efectivamente. Al final se supone que si, por ejemplo, estamos hablando de una cena, lo que no podemos hacer es saltarnos el desayuno, el almuerzo o ambos, que a veces se da en esta situación. Efectivamente, al final hay que compensar un poquito, pero sobre todo eligiendo alimentos saludables. Elegir, precisamente esa sería también una buena estrategia, no prohibirse todo, ¿no? Entonces, en una comida social, a lo mejor conviene mirar qué es lo que hay para comer, sobre todo si quizás uno de los principales problemas es someternos a un buffet de esos interminables, ¿no? Entonces, hay que mirar qué hay, decidir qué nos apetece, y sería interesante también servirnos en un plato, Puchi, porque de esa manera estamos tomando quizás cantidades conscientes, y de la otra manera pues podemos ir picando sin control, canapés, embutidos, fritos, dulces, eso lo combinamos con alcohol, y quizás ya entonces la pauta adquiere tintes un poco menos benévolos, ¿me entiendes?
0: Bueno, entonces, cabeza para todo. Bien.
1: No llegar con hambre extrema, elegir y servirse en un plato, comer despacio, Puchi, eso sí. Ya no desde el punto de vista del evento social, sino en general en nuestra vida. Hemos dicho muchas veces que la saciedad necesita tiempo, y masticar bien, hacer pausas, hablar, beber agua y no engullir, hace que de alguna manera nos sentamos saciados antes, y eso nos vale más que estar contando calorías en la mesa, ¿no?
0: Y además es tan feo llegar muerto de hambre a una celebración o a una cena.
1: Sí, después están las normas sociales, efectivamente.
0: Dice, muchacho, dice, voy a compartir una cena con unos amigos. ¿Compartir? ¿Tú sabes lo que yo como? Nada, porque como hablo...
1: También eso pasa.
0: Dice, vamos a pedirlo al centro. No, pida cada uno su plato, que si no, no como, que me pongo a hablar y después pasa lo que pasa. Silvera, sí. Dime.
1: Último consejo.
0: Venga.
1: También.
0: No compartas nada con nadie.
1: Bueno, no, hombre, sí hay que compartir. Claro, prudencia con el alcohol, ¿vale? Uh-huh. Mucha prudencia. Lo mejor es no tomar alcohol, porque ya sabemos que el consumo seguro es cero. Y si se consume, que sea en poca cantidad. Siempre con alimento en el estómago, que ayuda o dificulta más bien la absorción del alcohol, prefiriendo siempre bebidas de baja graduación, como puede ser la cerveza y el vino, y alternando con agua para hidratarnos. Y también, de alguna manera, Puchi, para evitar que todas las celebraciones pues tengan estén girando alrededor del alcohol, de estar bebiendo siempre, ¿vale? También, uh-huh, importante punto, el de la prudencia con el alcohol.
0: Ay, Silvera, si no existieras había que inventarte. Un abrazo y hasta la semana que viene. Espero y deseo.
1: Hasta la semana que viene.
0: Mira,
1: un abrazo
0: que aprendemos
1: fuerte
0: contigo. 12 y 50 minutos de la mañana. Con otro que aprendemos también es con alguien que cada semana nos ayuda a divulgar que el medio ambiente no es una cosa de otros, ni es una cosa de la administración, ni es una cosa de yo no me siento implicado. En fin, para eso también su fundación hace que Jaime Coello, muy buenos días.
2: Muy buenos días, Puchi. Como siempre, un placer estar contigo y con todos los oyentes. Claro.
0: Hoy vamos
2: que sí
0: a cerrar el programa contigo porque las novedades van llegando sobre un lugar en el que el Teide, que al final el otro día mantenía una conversación con unos amigos y decíamos, ¿el Teide al final de quién es? ¿Por qué hay que limitar? ¿De quién es? ¿De los que vienen a verlo de cualquier parte del mundo, de los que viven aquí, de los que lo gestionan, de los funcionarios que lo conocen, de la administración que se ocupa de mantenerlo? ¿De quién es el Teide, Coello?
2: Muy buena pregunta. Mira, el Teide en sí es mío, porque ustedes desde Radio Club le dieron el Teide de oro a Teleforo Bravo. Yo como heredero soy propietario del Teide. Y ahora fuera coña, no. El Teide realmente es patrimonio de la humanidad. O sea, el Teide es de toda la humanidad. Es un elemento natural tan importante que la UNESCO en su día, en el 2007, decidió declararlo patrimonio de la humanidad. Por lo tanto, es de todos y no es de nadie. Es decir, necesitamos garantizar su uso público. Lo que ocurre es que tú sabes que hay lugares tan queridos y tan demandados que al final de tanto quererlos los desgastamos y los deterioramos, y por eso hay que establecer unas limitaciones, ¿no?
0: Unas limitaciones que ahora mismo pasan por parte del Cabildo, que es la administración que tiene que gestionarlo como tal, pues resulta que quieren bajar la presión sobre el Teide utilizando, se hablan de guaguas lanzaderas. ¿Cuál sería para ti una solución para eliminar esa presión? Si es que consideras que hay, mira, que eliminarla, por cierto.
2: Sí, sí, yo creo que hay que eliminarla. Yo creo que actualmente el mayor problema de presión que tiene el Teide son los vehículos de alquiler, que en determinadas franjas horarias pues impiden un normal uso del Parque Nacional y un normal disfrute. Tú te encuentras vehículos aparcados en cunetas, te encuentras vehículos, como me encontré yo el otro día, Puchi, que tuve que llamar a la 112, dos vehículos cerrados completamente a cal y canto en medio del carril de la recta del parador. Ahí
0: no
2: estaban tan tranquilos.
0: ¿Qué me estás diciendo?
2: Sí, así, lo que oye. Así
0: ¿sería
2: estaban
0: que le dio una fatiga y salieron corriendo?
2: Bueno, no, pero eso sería en un coche, pero en dos, uno detrás de otro.
0: ¿Era solidario? Ay, me voy a reírme por no llorar. O sea, dos coches en medio de la recta más famosa de la humanidad, que la de el parador del Teide, allí aparcado y cerrado con llave.
2: Pero tranquilamente.
0: ¿De qué analfabetos estamos hablando? Y disculpen los analfabetos, ¿de quién estamos hablando que son capaces de hacer eso? ¿Quién les dio el carnet de conducir?
2: Es algo, Puchi, increíble, eran dos coches de alquiler. Y por eso digo, mira, yo lo de las guaguas lanzaderas, en el fondo lo que hay que aprobar pronto, y yo creo que el Cabildo sabe que esto es una medida controvertida y dentro de un año también sabes que hay elecciones y eso condiciona mucho, pero hay que tener en cuenta que hay que hacerlo cuanto antes. Hay que aprobar ese plan director, porque de hecho el consejero urbano anunció que iba a tardar un año, pero yo creo que no podemos esperar un año. Tenemos que aprobar ya ese plan director que establezca esas guaguas lanzaderas. Nosotros, Puchi, lo que proponíamos para conseguir el desarrollo de los núcleos de los cuales sale o de alguna manera están más conectados con el Teide, nosotros planteábamos zonas de aparcamiento disuasorio o lugares donde se pueda dejar el coche en la Orotava, en La Esperanza, en Guía de Isora y en Villaflor.
0: Muy buena idea.
2: Pero los cascos. Entonces, claro, el turista llega, deja su coche allí, consume en el municipio correspondiente y después de ahí se sube a su guaguita. Y sube, claro, y después sube en su guaguita al Parque Nacional. Y llega un punto y ahí hay unas líneas de lanzadera interiores para dejarme en el inicio del sendero PR no sé qué, o Teide no sé cuánto, o me lleva al otro donde voy a empezar otro sendero, y así tenemos garantizada la movilidad. Coches alquiler, ninguno. Luego hay que estudiar muy bien la movilidad del tinerfeño, en este caso, de la persona que reside aquí.
0: Yo te iba a decir eso, Jaime, porque es verdad que los dos que dejaron el coche cerrado, muy bien. O sea, quiero decirte, algo le falta, una papita para el kilo. Pero hay muchos canarios que también nos falta la papita, ¿eh? Porque hacemos cosas...
2: Claro. No tenemos... en lo de la papita para el kilo, yo creo que no hay que hacer distinciones, porque lamentablemente la pedrada no en muchas ocasiones también nos falta aquí, ¿no? Entonces, lo que sí hay que estudiar muy bien la movilidad, Puchi, porque sí es verdad, y eso te lo dice un usuario frecuente del Parque Nacional, que durante la semana no hay demasiados residentes de Tenerife por allá arriba.
0: Sí.
2: Los menos somos los de aquí. Entonces, habría que estudiar muy bien el tema de la movilidad para ver qué hacemos con la gente de aquí, que evidentemente hay que poner limitaciones en algún momento porque son demasiados. Lo primero es la conservación y nos tenemos que sacrificar todos, y si en un momento dado los números nos dicen que también estamos provocando pues esos problemas, pues nos dedicamos a coger nuestras lanzaderas y así nos ahorramos. Mira, la carretera de la Orotava al Teide es una de las que más siniestralidad tienen de todo Tenerife. Eso se puede confirmar.
0: Es difícil de conducir por ahí.
2: Muy difícil conducir. Entonces, vamos a ser razonables y vamos a intentar quitar vehículos de la carretera. Nos subimos en esas magníficas limusinas verdes, como decimos de broma, ¿no? Y nos lleva a todas partes y no pasa absolutamente nada. Nos programamos con más tiempo y ya está.
0: Sí.
2: Pero tenemos que racionalizar el tema, ¿eh?
0: Dice un oyente, Jaime, dice, buenos días. ¿Y no sería mejor que los turistas salgan del hotel en guagua? ¿Sabe lo que pasa? Que es que es cierto que cuando tú llegas, sí, hay muchas formas de viajar y mucha gente ya no va a los hoteles. Va al alquiler vacacional, alquila su coche o no, coge el transporte público o no. Pero es verdad que es generalizado venir a Canarias y alquilar un coche, porque hasta hace no demasiado los servicios públicos ni estaban aptos para dar un servicio como vienen acostumbrados algunos de Europa o de cualquier otro lugar del mundo. Ya todo no se mueve desde los hoteles. O sea que quizás esta oferta o esta posibilidad, perdón, que nos da este oyente, ya no es tan real, ¿no?
2: Realmente, tal y como se mueve el turismo ahora mismo, como dices bien, y no solo sucede aquí, eso ya sería otro debate sobre cómo ordenamos la movilidad de los turistas en Tenerife, ¿no? Si potenciamos más o menos el vehículo alquiler, yo creo, sinceramente, que habría que hacer algo a ese respecto, pero yo creo que en este caso concreto nos tenemos que ir, antes de empezar a analizar otras cosas, ya lo práctico, y lo práctico es el sistema establecido de guaguas lanzaderas en función de la capacidad de carga de cada tramo horario y en función de quién es el usuario. Yo normalmente
0: es fácil de investigar, turista, ¿no? Hay que hacer una tesis doctoral. Vamos, que eso está más que controlado y conocido, los datos, ¿no?
2: Exacto, exacto. Y además sabemos que el turista cuando coge el coche de alquiler lo quiere para moverse por toda la isla, y lo que sucede, por ejemplo, en Azores. Tú en Azores vas a determinados espacios naturales y hay un guarda republicano portugués muy amable, eso sí, que te dice, desvíese para allá, si usted es coche de alquiler, aparque en el aparcamiento y súbase a la guagua. Eso no es, no hay discusión. Si tú quieres ir a ver el espacio natural, haces eso. Yo creo que aquí lo podemos hacer perfectamente. La
0: también
2: gente
0: en
2: que
0: la península
2: ver...
0: existe, tú quieres ir a la costa de Huelva y no puedes Exacto. entrar con el coche. Si puedes entrar el coche, un apartadero, dejar a la familia e ir a aparcar al parking, que por cierto paga, y luego ya si eso vas a la playa. Quiero decir, todo está inventado. Con que nos copiemos y lo hagamos apropiado para no, primero no romper pues acuerdos que existen, que son las normas y las leyes y que hay que cumplir, a lo que corresponde ser europeos o no serlo, y luego efectivamente hay muchas cosas que se pueden copiar y aplicar dándoles el sentimiento y la fórmula para específicamente lo que necesitamos. Que me gusta hablar contigo, Coello. Que te digo que seguimos divulgando cositas y aquí en Tajaraste
2: claro
0: siempre encantado
2: sí.
0: de que nos saludes. Me marcho.
2: Pues yo encantado. Al final es un tema de sentido común, así que a ver
0: Ese
2: si entre
0: no existe.
2: Todos tomamos... Lamentablemente, ¿verdad? Pero eso lo es. Tenemos que intentar entre todos, eso es.
0: En la lucha estamos. Seguimos adelante. Gracias. Señores, ¿yo me marcho ya? Sí. Oh, no me voy a marchar si es la 1 de la tarde. ¿Qué quiere otro programa? Ese mañana.

0: Son las 2, la 1 en Canarias. 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
1: ¿Qué tal? Buenas tardes. Es el sonido y la foto de la mañana. El ministro del Interior, Fernando Grande Marlaska, abucheado durante la jura de una nueva promoción de la Guardia Civil en Baeza.
2: Mis condolencias a las familias de los tres guardias civiles fallecidos.
1: La megafonía ha tenido que pedir a los asistentes que detuvieran esa pitada.
3: Postura a la bandera, a las instituciones y a los alumnos en formación representados en el presidente.
1: Marlaska, en su discurso y después ante la prensa, ha recordado a los agentes de la Guardia Civil que murieron en ese acto de servicio el pasado viernes en Huelva. El malestar del cuerpo por la ausencia de representación ministerial en los funerales, que se ha traducido, como acabamos de escuchar, en estos pitos y en uno de los temas de la recta final de la campaña andaluza. Ampliamos. Javier Bañuelos, ¿qué tal? Muy buenas tardes.
4: ¿Qué tal? Buenas tardes. Sí, Marlaska no ha podido esquivar la indignación de familias molestas con el abandono de la Guardia Civil. El ministro comprende el dolor, la rabia de quienes le critican. Nada de lo que haga o diga, dice, va a compensar ese dolor. Pero el ministro Marlaska, superado el trago, pasado los abucheos, lanzaba otro mensaje y pide a todos que dejen de utilizar a las víctimas.
5: No sé cuándo fue ese día que nos echamos las víctimas a la cara. Me parece que lo que nos hace es a todos peores. Pero vuelvo a decir, no pienso decir nada más porque realmente es un momento de dolor. Es un momento de rabia, pero también quiero decir, no es un momento de impotencia.
4: Y no lo es, según Marlaska, porque se están reforzando, Casal dice, los medios de la lucha contra el narcotráfico.
1: Un momento de dolor, de rabia, un tema que se enredó más si cabe el pasado lunes cuando la candidata socialista a las andaluzas, María Jesús Montero, se refirió a estas dos muertes durante una persecución a unos narcos como un accidente laboral. Luego tuvo que corregir y esta mañana con Ángels Montero ha evitado responder a la pregunta de si fue o no un error.
6: Yo en ningún momento ni quise ni tengo criterio para calificar nada, pero como a continuación de lamentar el fallecimiento hablé de una intervención del señor Maillo, pues entiendo que alguien se haya podido asociarlo. Si ha sido así, pues yo ayer, en el día de ayer, lo aclaré totalmente y transmití que, por supuesto, eran fallecimientos, como no, en acto de servicio.
1: Montero en la SER, plenamente confiada de que va a ganar las elecciones del próximo domingo y también de que será la próxima presidenta de la Junta de Andalucía. 2 y 2 del brote de hantavirus. La noticia positiva de la mañana es la evolución favorable del pasajero español que dio positivo y que sigue aislado en el Gómez Ulla. Peores noticias nos llegan desde Francia, donde la mujer ingresada continúa en estado crítico y conectada a un respirador. En la pata política, hoy Clavijo, RQR, insiste el presidente canario en el bulo de que se ocultó un positivo y asume el rol de víctima política de Moncloa. No aceptaremos, dice, nunca que desde Madrid pongan en riesgo nuestra sanidad.
7: No vamos a aceptar que nadie venga desde Madrid a poner en riesgo la sanidad y la seguridad de todos los canarios y agachar la cabeza y obedecer, como por lo visto otros querían que hiciese.
1: Que se ponga en riesgo nuestra seguridad sanitaria. Luego vamos al Parlamento Canario, donde ha comparecido esta mañana el presidente Clavijo. Y tras la polémica rueda de prensa de Florentino Pérez, atacando a la prensa y a todos los críticos con su gestión, hoy el todavía entrenador de los blancos, Arbeloa, ha defendido a muerte la posición del presidente del equipo.
8: Yo creo que cualquier madridista que escuchó ayer a nuestro presidente está muy de acuerdo en defender los intereses del Real Madrid y de sus socios, en que al Real Madrid se le trata siempre de manera muy, muy diferente que al resto de clubes del mundo.
1: Y a nosotros, ahí media, bueno, nosotros vamos a tener aquí a Antón Meana y vamos a salir a la calle para escuchar a los aficionados con una opinión respecto a Florentino que no es tan unánime, pero por el tono, fundamentalmente por el fondo y porque muchos aficionados creen que esta etapa está finiquitada, aunque las elecciones, recordemos, están diseñadas a imagen y semejanza de un candidato como Florentino Pérez.
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1: Y muy pendientes del Reino Unido, acto solemne y crisis política que está cada vez más cerca de su desenlace final. Javier Liebana, ¿qué tal? Muy buenas tardes.
9: ¿Qué tal, Casal? Buenas tardes. Es la noticia de portada en los medios británicos. Va a dimitir el ministro de Sanidad y se va a postular para liderar el Partido Laborista frente a Keir Starmer. Esto después de que ambos hayan mantenido una reunión de menos de 20 minutos esta mañana en medio de la crisis que afronta el primer ministro. Por su parte, Donald Trump acaba de llegar a Pekín con la idea de convencer a Xi Jinping para que influya en Irán, todo en un miércoles miércoles en el que los tres hombres que han conseguido simplificar la secuenciación del ADN han sido galardonados con el Princesa de Asturias de Investigación Científica.
1: El tiempo, siguen las tormentas, Jordi Carbó.
10: A esta hora ya crecen nubarrones que darán lugar a chubascos, incluso alguna tormenta, hoy preferentemente en el centro de la península, tormentas más activas en el sistema central. También en el Pirineo más oriental, chubascos localmente intensos, al igual que en el Cantábrico, igualmente en la parte más oriental, lluvia más continuada y ambiente fresco. En la mayor parte de la península y Baleares, temperaturas máximas alrededor de los 20 grados, ambiente un poco cálido en el Mediterráneo y el Valle del Guadalquivir, con máximas de más de 25 grados.
1: Con la producción de Aldo Gómez y con Elena Sánchez y Carlos Nicolás en el control de sonido, arrancamos, son las 2 de la tarde y 5 minutos.
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11: ¿Qué tal? Buenas tardes. Continúa la tensión entre Canarias y Estado. Clavijo compareció en el Parlamento a petición propia para valorar las decisiones tomadas en la crisis del antivirus. Ha sido una sesión en la que se ha vuelto a elevar el tono entre el PSOE y los nacionalistas, entre el visible enfado del presidente canario, que ha justificado sus argumentos sobre la premisa de la defensa de la seguridad sanitaria de las islas.
7: No vamos a aceptar que nadie venga desde Madrid a poner en riesgo la sanidad y la seguridad de todos los canarios y agachar la cabeza.
12: Si ustedes querían, por cierto, que los ministros, tanto que le han molestado, que estuvieran delante de la operación, ¿qué querían? ¿Que estuvieran en el ventorro? ¿Eso es lo que querían? ¡Al pie de la operación!
11: 24.000 familias canarias dedican el 40% de sus ingresos al pago de deudas, una cifra que se encuentra por encima de la media estatal, según datos del Banco Central Europeo. La mayor parte de esta deuda viene por la vivienda, por el pago de la hipoteca. Desde la Asociación de Usuarios Financieros recomiendan tener siempre previsión a largo plazo cuando se pide un préstamo.
13: Ajustarnos antes y durante la deuda. Es decir, antes tenemos que ver si tenemos esa capacidad de pago y el durante es no pensar que yo pido un préstamo, lo pido a 5 años... y que bueno, pues ya cuando termine de pagar los 5 años ha pagado.
11: Y enseguida les contamos también los detalles de la investigación policial en la que un médico del Centro de Salud de Los Realejos en Tenerife ha sido detenido como presunto autor de varios delitos de agresión sexual a al menos 4 pacientes suyas, algunas menores de edad. El detenido ha afirmado formar parte de la Unidad de Educación Sexual y Prevención de Contagios de Transmisión Sexual y aprovechaba esta circunstancia para realizar tocamientos injustificados bajo la excusa de hacer exploraciones ginecológicas y mamarias. Lo hacía a última hora de la tarde y sin presencia de ninguna enfermera y ha sido puesto a disposición judicial y la policía no descarta que pueda haber más víctimas.
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11: Es miércoles 13 de mayo y hemos conocido una novedad sobre la visita del Papa que empieza a condicionar algunos ámbitos laborales. Por ejemplo, el Tribunal Superior de Justicia de Canarias acaba de anunciar que los actos judiciales de esos días en Gran Canaria y en Tenerife serán telemáticos preferentemente. La sala del gobierno del TCJC ha aprobado un protocolo para garantizar su funcionamiento a través de la creación de una comisión que va a evaluar la evolución de las circunstancias durante este tiempo hasta el 12 de junio. En la realización está Juan Carlos Vera, es la 1:08 de la tarde, empieza ya Hora 14 Canarias. Durante la mañana toda la atención ha estado puesta en el Pleno del Parlamento de Canarias. Allí ha comparecido Fernando Clavijo sobre la crisis sanitaria del antivirus en el crucero. Lo ha hecho en un tono más bien elevado, con duras críticas hacia el PSOE y el Gobierno de España y sobre todo con el foco puesto en la forma en la que se ha gestionado todo en un momento en el que las relaciones están quebradas entre ambas instituciones. Eric Pestano, buenas tardes.
14: ¿Qué tal? Buenas tardes. Sí, se han quebrado, como ya dijo Clavijo ayer y como hoy evidenció en las formas y en el tono en las que se dirigía el portavoz socialista Sebastián Franqui.
7: ¿Les puede asombrar que el gobierno quiera participar? Nos hubiese gustado participar en la toma de decisión. Yo sé que a algunos a eso les asombra. Los llaman los asesores de Madrid, se ponen firmes y automáticamente hacen lo que se les dice de Madrid.
14: Clavijo ha hecho un relato de su participación y ha reiterado durante estos días sus argumentos para defender las quejas en las que insiste.
7: Yo estoy acostumbrado a tomar las decisiones con información. Y si me lo hubiesen explicado, y si me lo hubiesen dicho, y si hubiésemos participado y hubiese habido un debate entre científicos, incluso podríamos haber compartido alguna decisión y haberla apoyado, como hemos hecho. Sé que a algunos a eso les asombra. Los llaman los asesores de Madrid, se ponen firmes y automáticamente hacen lo que se les dice de Madrid.
14: Clavijo ha hecho un relato de su participación y ha reiterado durante estos días sus argumentos para defender las quejas en las que insiste.
7: Yo estoy acostumbrado a tomar las decisiones con información. Y si me lo hubiesen explicado, y si me lo hubiesen dicho, y si hubiésemos participado y hubiese habido un debate

0: presidente y la falta de información de la que se queja, según Frankie, se produjeron 22 llamadas y 14 reuniones.
1: Empezaron desde el domingo, señor Clavijo, con el Servicio Canario de Salud y Sanidad Exterior. El domingo, el lunes. Es que todo el mundo sabe en esta sociedad por qué el gobierno toma una decisión que es competencia del gobierno de España, sin ninguna duda.
0: Pero el remate de su comparecencia despertó un amplio malestar en la bancada nacionalista frente al contraste de los aplausos de las filas del Partido Socialista al hacer una comparación con Masón.
1: Por cierto, que los ministros tanto que le han molestado que estuvieran delante de la operación, ¿qué querían? ¿Que estuvieran en el ventorro? ¿Eso es lo que querían? Al pie de la operación, asumiendo sus responsabilidades, y no como otros que desaparecieron durante el domingo, desaparecieron. ¿Dónde estaba usted, señor presidente? ¿Estaba una ratonera?
0: Bueno, y Clavijo no se pudo contener a replicar al socialista al final también de su intervención.
2: ¿Sabe lo que le digo? Lo que es no ser solidario, que no lo iba a nombrar, pero nombró usted al final de su intervención. Que el Supremo te tenga que decir que te atienda a los vulnerables entre los vulnerables, que son niños y niñas víctimas de protección internacional. Eso es ser solidario. Y eso lo estamos haciendo los canarios desde hace años. Por cierto, que tuvimos que reclamar a la justicia porque como no había plató, no había televisiones, no había 400 medios, no había foco, no había ruedas de prensa, ustedes a esos niños los querían meter debajo de la alfombra. Y eso no lo hace el pueblo canario.
0: Bueno, por lo demás, Clavijo ha aplaudido el apoyo del Partido Popular, la llamada que desveló se produjo de Alberto Núñez Feijóo. También ha agradecido a la agrupación socialista Gomera que entienda su posición del Ejecutivo y las peticiones de información. Y le ha respondido a la ultraderecha que en todo esto no tiene nada de interés electoral en ninguno de sus argumentos, porque Vox ha aprovechado este día para plantear un nuevo escenario de alianzas, que rompa con el PSOE, que nada tiene que hablar con ellos, dicen en Vox, que los nacionalistas borren sus líneas rojas y que busque en sus 4 diputados el apoyo que necesita ahora Andrea o después de las elecciones.
3: Gracias, Eric. El Partido Socialista, minutos antes de la comparecencia de Clavijo, elevó el tono aquí en la SER, no solo en el plano político, sino también en el científico. Basilio Valladares, exdirector y fundador del Instituto de Enfermedades Tropicales, fue señalado por el portavoz del PSOE al desdeñar su planteamiento sobre las PCR en Cabo Verde y las posibilidades de zanjar allí esta crisis sanitaria. Yanira Alfaya.
4: Para defender que no se podían hacer las PCR a todos los viajeros en el crucero, Sebastián Frankis halaga a un científico, Amós García Rojas.
5: ¿El del señor Amós? Que ha estado explicando.
6: De Amós García Rojas.
5: Distintos medios de comunicación, exacto, en distintos medios de comunicación, esta última semana, con un criterio técnico, con una experiencia conocida y sobrada, ¿cuál es su posición respecto a este asunto? Lo ha dicho con claridad.
4: Y señala a otro.
5: Si usted va a traer a un invitado que ha invitado al gobierno de Canarias, que lo está paseando, diciendo, bueno, que la última propuesta es que había que montar un laboratorio en el barco.
4: Basilio Valladares quiso responder en la SER al portavoz socialista, con quien acabó manteniendo una conversación en antena.
7: A mí no me ha paseado nadie. Yo estoy agobiado porque me están llamando de todos lados, pero porque lo mío no es mi trabajo. No es un trabajo de partido, es un trabajo de ciencia. Y me he dedicado a esto y me han preguntado de todos y tengo amigos en todos los partidos.
4: Así que no hay consenso científico sobre las PCR. Sí se hicieron en Cabo Verde a contactos estrechos. Valladares sostiene que se podían haber realizado allí a todos los pasajeros en un centro que se levantó con fondos canarios.
7: Bien, eso lo he dicho yo y lo mantengo. Que se pueden hacer PCR y que se podían haber hecho en Cabo Verde con la gente que nosotros hemos formado. Por supuesto.
4: Pero va más allá. También se podrían haber hecho aquí, en las islas, e incluso a bordo, en un laboratorio de campaña.
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3: Es la 1:13. Los precios de la vivienda siguen ahogando a los canarios. Casi la mitad de la población no tiene capacidad para afrontar un gasto imprevisto y esto es porque en las islas se destina más del 50% del salario bruto al pago de una vivienda. Ya está teniendo sus consecuencias. Las familias están endeudando. Según un estudio del Banco de España, unas 24.000 familias canarias destinan el 40% de su renta o más al pago de deudas o préstamos, la mayoría relacionadas con la hipoteca. Agustín Padrón.
9: El dato es preocupante porque esas 24.000 familias que dedican más del 40% de sus ingresos a pagar deudas supera la media estatal. Además, significa que se tiene menos margen en caso de gastos inesperados o tensionados por la subida imparable de precios. Desde la Asociación de Usuarios Financieros, ASOFIN, empiezan a notar también menos créditos y préstamos de los habituales en esta época por la incertidumbre que genera la guerra iniciada por Estados Unidos e Israel contra Irán y sus consecuencias en los combustibles. Antonio Gallardo es experto económico de ASOFIN.
10: Pero ahora sí que estamos viendo, por ejemplo, que a la hora de pensar las decisiones de financiación para este verano, incluido lo que son vacaciones y de gasto, hay un cierto miedo y hay una cierta desaceleración. Pensemos que mayo y junio son los meses de mayor gasto planeado y de mayor

0: Yo petición de deuda, porque son meses tradicionales para cambiar el coche, son los meses en los cuales también se hacen más reformas en el hogar.
1: Advierte de los círculos viciosos que se crean, de créditos solicitados para pagar deudas, creando más deudas y que llevan incluso a salirse del sistema. Recomienda primero ver si se tiene capacidad de pago y luego si hay posibilidad de adelantar el cierre de las deudas.
2: Esta mañana los funcionarios de la Agencia Tributaria de toda España han convocado un paro parcial de una hora para denunciar incumplimientos con la plantilla y reclamar mejoras laborales y organizativas. Así se han concentrado frente a la delegación de la Agencia Tributaria de Las Palmas de Gran Canaria en plena campaña de la renta. Piden refuerzos de personal, carrera profesional, regulación del teletrabajo y el reconocimiento del servicio de vigilancia aduanera como profesión de riesgo. Carlos Moreno, buenas tardes.
3: Hola, buenas tardes. En cuanto al déficit de personal, cifran que en toda España hay 28.000 efectivos y reclaman en torno a 33.000 para que el servicio sea el correcto. En proporción, en las islas hay un total de 1.000 y piden que sea unos 300 o 400 más. Argumentan que en el servicio de vigilancia aduanera hay una serie de riesgos que no son suficientemente valorados. Un ejemplo que ponen es el fallecimiento de dos guardias civiles hace unos días en Andalucía en una operación antidroga. En Canarias, las operaciones son en alta mar con el riesgo que conllevan. Necesitan más medios materiales. Javier Cruz es el delegado sindical.
4: Claro, aquí fundamentalmente los abordajes que se dan son en alta mar, o sea, no estamos hablando a nivel de costa, sino que el barco tiene que salir, está varios días, tiene la posición y al final hace un abordaje en las condiciones que hay, y estamos hablando que estamos en el Atlántico, no estamos en el Mediterráneo, en el Mar Menor. Entonces, claro, al final tienes que tener un material adecuado para que cuando tú vas a hacer una operación en alta mar, que puede estar con temporal y demás, lo puedas hacer sin que, bueno, al final sin que te ahogues. 1.000 efectivos. En la provincia de Las Palmas estamos hablando sobre los 500 y algo, y en Tenerife, en la provincia de Santa Cruz de Tenerife, exactamente igual.
3: Sobre el desarrollo de la carrera profesional y la carrera administrativa, piden que se aplique el acuerdo que se firmó ya en el año 2024.
2: Más trabajadores en pie de guerra. Los 47 empleados de la Asociación Oportunidades de Vida que se mantenían en ERTE y que acaban de ser despedidos. La SER ha recogido el testimonio de una de las monitoras de un centro donde menores migrantes trabajaron de forma ilegal con jornadas extenuantes en la finca propiedad del fundador de esa entidad, que es Rafael Hernández, por el que la justicia lo está investigando. Lo cuenta Santiago Moreno.
5: María, nombre ficticio de esta monitora que trabajó durante más de 5 años en esa entidad, es una de las últimas trabajadoras que ha sido despedida el pasado 30 de abril de esta asociación que llegó a atender en 2024 a 144 menores migrantes. Relata en la SER que al principio observaron cómo los menores desaparecían unas horas del centro ubicado en el barrio del Fondillo, en la capital Gran Canaria, y con el tiempo la ausencia se prolongó, llegando a jornadas extenuantes de más de 12 horas de trabajo por apenas unos 20 euros.
6: Nosotros no sabíamos nada, sabíamos que iban a trabajar, no, que iban a ayudar a la finca, les daban una recompensa y ya. Pero claro, con el tiempo eso fue a más y ya no iban una hora o dos por 20 euros, ya iban horas largas, como desde las 6 de la mañana a las 6 de la tarde, por la misma cantidad de dinero. Entonces ahí ya fue cuando empezamos a alarmarnos porque veíamos la ausencia de esos chicos en el centro mucho rato.
5: Estos niños migrantes llegaban cansados al centro después de trabajar en la finca de Rafael Hernández, pero consideraban que era una oportunidad para ganar dinero y enviarlo a la familia. Dejaron de asistir a los programas de integración y formación. Además, Hernández, fundador de esta ONG, captaba a través de su iglesia evangelista a otros migrantes irregulares a los que ofrecía trabajo.
6: Le daba la iglesia, le daba un trabajo, a lo mejor le daba una casa, le daba facilidades. Entonces ellos, ¿qué hacían? Hacer las cosas bien, callarse la boca para seguir teniendo esas cosas. Y así era la mitad de los trabajadores. Muchos no tenían estudios para estar trabajando allí. Muchos eran migrantes que venían de Cuba o de otro lugar y llegan aquí sin papeles, sin nada.
5: A pesar del cese de actividad de esta asociación, con despidos colectivos y deudas en el Cabildo de Gran Canaria, la institución insular ha concedido este año más de 240.000 euros, según denuncia el Partido Popular. Mientras tanto, la justicia investiga a Rafael Hernández por delitos de trata de personas en concurso con explotación laboral de menores migrantes y falsedad documental.
2: Esta no es la única empresa sobre la que ponemos el foco hoy. Ojo al nuevo convenio de Tirma, que premia no faltar al trabajo. La empresa de Virgilio Correa ha establecido una serie de medidas para luchar contra el absentismo que penaliza acudir a una consulta médica o llegar tarde. El nuevo sistema da derecho a los trabajadores que estén de baja a cobrar el 100% de su salario, pero pone como condición no haber faltado ni un solo día en los 6 meses previos a esa baja, aunque esa falta haya estado justificada. Es una información de Javi Rodríguez.
7: Los trabajadores solo cobrarán el 100% del salario cuando estén de baja si no han faltado al trabajo en los 6 meses anteriores. El problema es que se considera faltar no solo ausencias injustificadas, sino también ponerse enfermo, ir al médico e incluso llegar tarde al trabajo 2 veces. Javier Martínez es director de Recursos Humanos de Tirma.
8: No se trata de perjudicar a la persona trabajadora. De hecho, en el propio convenio se establecen medidas, como puede ser, por ejemplo, la asistencia a consulta tanto de la persona trabajadora como de los familiares. Lo que se pretende finalmente es que la ausencia o los retrasos estén justificados.
7: Esta no es una empresa cualquiera, es la del presidente de Asinca, la Asociación de Industriales de Canarias, una de las patronales más críticas con el absentismo laboral. Aunque la empresa defiende que es un incentivo a la asistencia, los sindicatos avisan de que penaliza derechos básicos, equipara la enfermedad y consultas médicas con incumplimientos laborales y puede disuadir a los trabajadores de ir al médico, animándoles a ir a trabajar enfermos. El secretario general de la UGT desautoriza un convenio que ellos mismos firmaron. Manuel Navarro.
9: Que es casi la espada de Damocles encima del trabajador, ¿no? Los trabajadores tienen unos derechos, ir al médico, uno porque se siente mal o que incluso pueda acompañar a su hijo.
7: Comisiones Obreras, Vanessa Fraija.
10: Es un error, la fórmula debe ser otra. Nadie decide enfermarse, que tenga que ir con un menor a un médico porque son derechos básicos.
7: El caso abre un nuevo frente en el debate sobre el absentismo laboral en Canarias.
2: Todo esto cuando está a punto de cumplirse un mes de la huelga fantasma de los controladores aéreos de los aeropuertos, cuyas torres de control están gestionadas por la empresa Saerco, que en Canarias son los de Lanzarote, Fuerteventura, La Palma y El Hierro. Y decimos fantasma porque en todo este tiempo ni un solo trabajador ha podido ejercer su derecho a la huelga por el uso abusivo que denuncian los sindicatos que se hace de los servicios mínimos. Carlos García, buenas tardes.
11: Buenas tardes, y eso es lo que está ocurriendo. Y aunque van a seguir con la huelga porque aseguran que las reivindicaciones no han cambiado, lo cierto es que ninguno ha podido ejercitarla desde que comenzó el pasado 17 de abril. En cuanto a los motivos, siguen adelante, siguen existiendo falta de personal y podría volver a repetirse situaciones como las vividas en el aeropuerto del Hierro, con ceses parciales del servicio. Susana Romero, secretaria de Comunicación del sindicato Busca.
12: Las causas que motivaron la convocatoria continúan intactas. No hay contratación de nuevos personales y sigue existiendo grave carencia de personal. La situación vivida en el pasado de cierres parciales del servicio, aperturas tardías, incidencias, etcétera, debido a derivadas a la falta de personal, pues pueden volver a ocurrir. Realmente sería una paradoja que las demoras se produjesen no ya por la huelga, sino por esta insuficiencia de controladores.
11: Desde USCA consideran que Saerco podría estar incumpliendo la ley de seguridad aérea y que habría que analizar si podría continuar con su licencia para prestar el servicio de control.
2: Gracias, Carlos. Es la 1:22. Seguimos.
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2: 1:24, la Policía Nacional ha detenido a un médico de atención primaria de Los Realejos en Tenerife acusado de agredir sexualmente al menos 4 jóvenes de entre 17 y 19 años durante las consultas en el centro de salud. La investigación continúa abierta porque no se descarta que pueda haber más víctimas, informa Silvia Pérez.
0: La investigación se inició tras las denuncias interpuestas por varias pacientes que acudían a su consulta para solicitar información sobre anticonceptivos. El médico aseguraba que pertenecía a la Unidad de Educación Sexual y Prevención y bajo ese paraguas practicaba tocamientos genitales y mamarios injustificados a las denunciantes. Llegó a realizar citologías en su consulta de atención primaria en solitario y sin personal de enfermería que le asistiera, pese a existir una unidad específica en el centro para este tipo de pruebas. De momento hay 4 víctimas entre los 17 y los 19 años de edad. La investigación continúa abierta, no se descartan más afectadas.
2: Han salido a la luz varios audios de la declaración de Inma Medina ante el juez por el caso Valca, los ha revelado el Canarias 7. La declaración de Medina fue el pasado 29 de abril y tras ella el juez ordenó la retirada de su pasaporte y la prohibición de salir del territorio nacional. Se le imputan delitos de malversación y prevaricación, entre otros por supuestamente favorecer a varios empresarios e inflar facturas de contadores de agua en Las Palmas de Gran Canaria. A las preguntas del fiscal de Javier Ródenas, quien insistió en la relación personal de los investigados, la exconcejala del PSOE defendió su confianza en los técnicos municipales para justificar su visto bueno a los informes.
1: Hay datos subjetivos de que están artificialmente inflados. Entonces, claro, sí puede tener relación el que usted esté yendo a la comunión de la nieta de don Felipe Guerra al tiempo que Felipe Guerra está presentando supuestamente, presuntamente, facturas que tienen un consumo muy superior al que arrojaría la lectura de los contadores.
4: Una vez que el técnico y el servicio ha emitido las facturas y las ha subido al portafirmas o al firmadoc, es cuando yo la firmo. Yo jamás podré emitir una factura, ni está dentro de mi obligación el que yo tenga que medir si está bien la medición, si son esos los metros cúbicos.
2: Tras 11 años de bloqueo, el Cabildo de Tenerife acaba de aprobar los estatutos de la entidad que va a gestionar el polígono industrial de Güímar, de la que la propia Corporación Insular administra el 55%. Por lo que será el Cabildo quien asuma a partir de ahora la mayor parte de este polígono, que es uno de los más importantes de la isla. Maite Álvarez, buenas tardes.
23: ¿Qué tal? Buenas tardes. Sí, a través de esta entidad mixta se potenciará el atractivo del polígono y así podrán resolver también los históricos problemas administrativos a los que se enfrentan. Lo ha explicado López Afonso, vicepresidente del Cabildo tinerfeño.
24: Con ello venimos a resolver un problema administrativo histórico y que proyecta una imagen ahora de certezas, de seguridad jurídica y también de modernización, que va a ser mucho más atractivo el polígono para la llegada de más empresas que contribuyan a la diversificación de nuestra economía a través de la industria.
23: Además, que son los propios empresarios los que llevan años reclamando la creación de una entidad estable que se encargue del mantenimiento del área industrial. El Cabildo ha contado con el apoyo de los municipios. De hecho, la creación de esta entidad ya estaba ratificada en los planes de generales de ordenación de los municipios de Arafo, Candelaria y Güímar. Además, en este Consejo de Gobierno también se ha aprobado la ampliación del presupuesto de 120.000 euros más para el proyecto del intercambiador de los cristianos y el soterramiento de Chayofita en el sur de la isla, que corresponde a una petición, dicen, hecha por parte del Gobierno de Canarias.
2: Los problemas socioeconómicos de los canarios, como la emergencia habitacional y la pobreza, están derivando en un aumento de la prostitución infantil en las islas. Es el aviso alarmante que han lanzado los expertos en infancia vulnerable, que hoy se reúnen en Casa África, en Las Palmas de Gran Canaria. Tras radiografiar los problemas de los más pequeños en las regiones de la Macaronesia, van a redactar un libro blanco en el que van a proponer ahí las soluciones. Paola Andrea Lozano, secretaria técnica del foro.
25: Sí, sobre todo la prostitución infantil que estamos protagonizando ahora mismo los archipiélagos con más turismo. El turismo es una de las principales causas, pero hay una serie de elementos que nos conducen a ello, ¿no? Como es la falta de vivienda a la hora de las familias poder ubicar ciertos espacios para brindarles esa protección a los infantes.
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2: 1:28, todo preparado para el derbi de mañana entre el Granca y la Laguna Tenerife. Francis Matas, buenas tardes.
3: Hola, ¿qué tal? Saludos, muy buenas tardes y expectación, 8:30, el partido, un Gran Canaria con muchas urgencias y un Canarias que quiere estar entre los 8 mejores para jugar el playoff por el título. Hoy han hablado Vidorrete y el Che García, los técnicos de ambos equipos, que esperan un partido difícil, complicado en la jornada de mañana. En la Copa de la Reina de Fútbol, 24.000 localidades ya vendidas de cara a la final que se va a jugar en el Gran Canaria entre el Fútbol Club Barcelona y el Atlético de Madrid. Hemos conocido el alcance de la lesión de Ale García, jugador de Unión Deportiva Las Palmas, que se marchaba entre lágrimas el pasado domingo en Andorra. Va a estar entre 6 y 8 semanas fuera de los terrenos de juego, es decir, que se pierde lo que resta de competición. Y el Tenerife espera también cerrar con victoria la temporada en el Rodríguez López este domingo ante el Pontevedra, este viernes, comparecencia del técnico del equipo blanquiazul.
2: Gracias, Francis. Pues hasta aquí la información de Canarias. Sigue Hora 14 en la SER con Javier Casal. Que tengan una muy feliz tarde.

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1: 2:30, 1:30 en Canarias. El gobierno entra de lleno en la polémica que ha suscitado la rueda de prensa de ayer de Florentino Pérez, en la que escuchamos, además de las críticas a las personas que se oponen a su gestión y, por supuesto, todas las críticas que le hizo a la prensa, también escuchamos, digo, comentarios en referencia a las mujeres que hacen información deportiva en nuestro país. Esto nos acaba de llegar. Son declaraciones de la ministra de Igualdad, Ana Redondo, cuestionando esas palabras del presidente del Real Madrid, que dice son de otro tiempo.
2: Es un machismo evidente, anacrónico y que está fuera absolutamente de lugar. Y en ese sentido, pues sí que hemos alzado la voz desde el Ministerio. Creo que ha sido a través de las redes sociales, la Secretaría de Estado. Bueno, nos parece que es una expresión más de este machismo que está instalado y que vemos diariamente que es transversal, que no responde más que a una cultura machista muy profundamente integrada en la vida de las personas, sobre todo de algunas personas de más edad.
1: Machismo transversal. Las declaraciones de Ana Redondo, ministra de Igualdad. Decía Arbeloa esta mañana, el todavía entrenador del Madrid, que buena parte del madridismo respalda las polémicas palabras de ayer de Florentino Pérez. Florentino atacando, como digo, abiertamente a la prensa, sin autocrítica, y retando a los críticos a los que invitó a medirse con él en unas elecciones hechas a medida de Florentino.
3: Yo creo que cualquier madridista que escuchó ayer a nuestro presidente está muy de acuerdo en defender los intereses del Real Madrid y de sus socios, en que al Real Madrid se le trata siempre de manera muy, muy diferente que al resto de clubes del mundo, y nosotros somos muy conscientes de la exigencia, de lo que supone el Real Madrid, de querer ganar siempre, y que nadie nos va a decir cómo tenemos que pensar, ni lo que tenemos que ser, ni cómo actuar.
1: La polémica suma y sigue. ¿Qué dice la afición? Bueno, pues esto no tiene valor científico, pero nosotros esta mañana hemos enviado a Minerva Marcos a la tienda del Real Madrid para preguntar a los aficionados blancos. La primera pregunta que les hemos hecho es cómo se sienten después de ver la actuación ayer de su presidente en esa rueda de prensa.
4: Pues perpéntico. Ningún madridista puede apoyar una rueda de prensa como la de ayer y con un discurso desestructurado, sin pies ni cabeza y sin hilvanar tres frases seguidas.
5: Creo que ha perdido los papeles totalmente ese señor. Vergonzoso. Mi corazón es absolutamente blanco y entiendo que están pasando una mala racha, pero creo que lo que hizo es hundirlos más. Estaba mejor calladito.
6: Es un máquina. Para mí es un máquina. La verdad, lo que hizo está bien. Defendió al madridismo.
7: A mí me pareció bien. Yo creo que Florentino lo deja todo bien claro y no creo que haya que sacar las cosas tampoco de contexto.
8: Pero yo creo que Florentino llevaba 10 años sin hablar y si hubiera estado otros 10 años sin hablar, tampoco hubiera pasado nada.
1: Y segunda cuestión, si el Madrid sitio, puede seguir confiando en Florentino para el futuro, aun a sabiendas de que Florentino ha montado un sistema electoral que reduce al mínimo las posibilidades de cualquier candidato alternativo.
9: Me gustó que haya llamado a elecciones y bueno, si se van a presentar, a ver si ganan de vuelta, pero claramente la última gestión de los últimos 2 años no está siendo la mejor.
7: Yo creo que Florentino es un buen presidente del Madrid.
6: Siempre se le ha criticado mucho y yo en algún momento también pensé como que, conchale, ya tiene que dar un paso al lado, pero no creo que alguien pueda ese espacio tan grande que ha tenido él, que nos ha llevado a la grandeza, que ha ganado en 10 años, ha ganado 7 Champions. No creo que haya un sustituto
1: es
6: por
1: la
6: ahora.
1: Calle, la pero calle dividida, sí, ya digo que esto es una muestra aleatoria, así que vamos con el rigor científico de verdad.
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1: ¿Qué tal? Muy buenas tardes. ¿Cómo
10: Hola,
1: estás?
10: Casal.
1: Bueno, hemos escuchado a Arbeloa rendido a Florentino, agotando casi sus últimos días en el banquillo, pero no parece que al menos en la calle el sentimiento sea de respaldo unánime, ¿no?
10: Para nada. Y mañana le toca hablar al socio. Mañana juega el Madrid en el Bernabéu contra el Oviedo y en el club hay preocupación por cómo reacciona la grada. Es cierto que los rumores de un candidato externo, Enrique Riquelme, apoyado por grandes leyendas del club, lleva meses en el aire, pero la reacción de Florentino denota un nerviosismo innecesario. Está al caer Mourinho, el club no lo niega, y la plantilla, después de la rueda de prensa, se pone de perfil porque notan que no hay un rumbo claro en la entidad y eso les da un poder mayor del que ya tenían.
1: Decía la ministra, ¿no? El tono machista de las declaraciones de ayer de Florentino, que cargaba contra los críticos, pero también lanzaba muchas críticas, durísimas críticas contra la prensa que cubre el Real Madrid y cómo está cubriendo pues la gestión de el propio Florentino Pérez. Te pregunto, Meana, ¿cómo están los compañeros de la prensa? ¿No? Porque los ataques, insisto, eran muy duros y tengo la sensación de que en el caso de Florentino, que era casi casi un intocable, se ha roto esa veda, ¿no? Se ha abierto esa veda.
10: Estoy contigo. Están y estamos tranquilos. Yo he hablado con los compañeros de ABC, que son los más señalados, y ha sido un discurso tan indefendible que notan el respaldo de su medio y también del resto de la profesión. He estado un rato hablando con Rubén Cañizares, el periodista que estaba en la sala de prensa y al que Florentino increpa varias veces, y van a seguir trabajando igual porque no tienen otra herramienta que las noticias y la verdad. Y quería comentar una cosa de este corte de Ana Redondo. Claro. Se parece un poco lo que está ocurriendo el día después a lo que pasó cuando Rubiales dijo no voy a dimitir. Se parece muchísimo. Cuando nos fuimos de aquella rueda de prensa, pensamos esta comparecencia en la asamblea de Rubiales le va a llevar por delante. Y al día siguiente empezó a reaccionar el gobierno, una ministra, un comportamiento inusual del presidente del gobierno con Rubiales. Creo que es incomparable lo que hizo Rubiales con un discurso de Florentino, pero que la ministra diga que le parece un discurso machista es un paso más de lo que teníamos en mente la prensa deportiva ayer por la noche.
1: Una cosa más, mi fuente es Carreño, es la SER, así que es buena fuente. El lunes te voy a dar paso como Mourinho, como entrenador del Madrid.
10: Si no es el lunes, el martes, pero sí, la semana que viene contaremos en Hora 14 que está aquí José Mourinho.
1: Antón Meana, gracias.
10: Gracias, Casal.
1: Florentino, que defendió las obras millonarias del Bernabéu por los ingresos que iban a generar los conciertos, conciertos que han acabado en denuncias de los vecinos debido al ruido. Hoy la justicia exime al Real Madrid. La Audiencia Provincial de Madrid concluye que los conciertos no los organiza el club, no lo hace directamente, así que ellos no son los responsables, que son los promotores. Lo que pasa es que estos promotores pues no tienen voluntad de enfrentarse a más denuncias en los tribunales, así que de momento el Bernabéu va a seguir sin conciertos y por tanto Florentino Pérez no podrá seguir haciendo caja. Marlaska, abucheado en Baeza durante la jura de una nueva promoción de la Guardia Civil.
11: Porque yo también estoy dolido. Sí. Permitidme, estoy rabioso.
1: Este ha sido el momento tenso durante ese acto oficial, silbidos en respuesta a la ausencia de ministros durante los funerales por los dos agentes de la Guardia Civil que perdieron la vida en un acto de servicio el pasado viernes en Huelva. Murieron mientras perseguían una narcolancha. Marlaska dice que comprende el dolor.
12: Comprendo absolutamente, cómo no voy a comprender el dolor, cómo no voy a comprender la rabia. Y que nada que se haga o que se diga va a compensar o puede compensar ese dolor o esa rabia. Pero también quiero recalcar el compromiso del gobierno desde el primer momento en luchar contra esta lacra.
1: Y pide que no se use lo ocurrido con fines políticos. El Partido Popular se ha agarrado a esta ausencia de ministros en ese funeral y las palabras de María Jesús Montero cuando el debate de Canal Sur, cuando en ese debate se refería a lo ocurrido como un accidente laboral, bueno, luego tuvo que rectificar. Y esta mañana Montero, que ha estado aquí en la SER, ha tratado de arreglarlo en Hoy por Hoy, aunque ha terminado, yo creo, liando un poquito más y cabe el ovillo.
13: Yo en ningún momento ni quise ni tengo criterio para calificar nada, pero como a continuación de lamentar el fallecimiento hablé de una intervención del señor Maillo, pues entiendo que alguien se haya podido asociarlo. Si ha sido así, pues yo ayer, en el día de ayer, lo aclaré totalmente y transmití que, por supuesto, eran fallecimientos, como no, en acto de servicio.
1: No tengo criterio. Ana Fernández Vila, ¿qué tal? Muy buenas tardes.
14: ¿Qué tal, Casal?
1: Bueno, es el tema que marca estos últimos días de campaña en Andalucía y es un tema muy sensible, muy delicado. Yo no sé si hacen autocrítica en Moncloa o en el PSOE, primero por no acudir con una representación ministerial a ese funeral, o cómo luego Montero se ha enredado ya sola, ¿no?, en la campaña con este asunto.
14: Sobre la ausencia de Marlaska en el funeral en Moncloa, sí reconocen, Casal, que fue un error. Hay fuentes que admiten que igual sí se equivocaron al decidir que el ministro no encabezara la delegación gubernamental en la que sí estaba la secretaria de Estado de Seguridad y la directora de la Guardia Civil, también la propia Montero, pero argumenta el gobierno que la organización de ese funeral se solapó en el tiempo con el operativo del antivirus en Tenerife, en el que ya habían decidido que participara Marlaska junto a Mónica García y Ángel Víctor Torres. Defienden que en ningún caso se ausentó para evitar abucheos como los que ha recibido hoy, abucheos que el gobierno minimiza. Aseguran los socialistas que no es la primera vez y que han sido unos pocos, dicen, de un acto con 12.000 personas. Y también minimizan las palabras de Montero hablando de accidente laboral. En el PSOE acusan al PP de generar una falsa polémica polémica para hablar de todo menos de sanidad, dicen, y aseguran que este asunto no les va a restar votos, pero la polémica irrumpe en un momento de gran preocupación, eso sí, en las filas socialistas por los malos pronósticos del domingo, porque corren el riesgo, Casal, de cosechar su peor resultado histórico.
1: Montero, como digo, estaba esta mañana con Ángels aquí en la radio, y a pesar de lo que dicen las encuestas, a pesar de este asunto, ella está convencida de que va a ganar las elecciones del domingo.
13: Salgo a ganar y voy a ganar, y en eso estoy, y es la actitud, por supuesto, que tiene todo el partido cara a este próximo domingo. Y además estoy convencida de que si movilizamos a la gente progresista que alguna vez confió en el PSOE, que entienda que estas elecciones son importantes, vamos a ganar. Y el lunes, con los resultados en la mano, yo espero poder estar ya conformando gobierno.
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1: Adamuz, Huelva, marca, como digo, esta recta final, todos estos temas, la recta final de campaña en la que el PSOE trata de denostar la gestión de los servicios públicos que ha hecho Juan Manuel Moreno en estos años. Crónica de campaña desde Sevilla con Curro García Liñán. ¿Qué tal? Muy buenas tardes.
16: Buenas tardes. Servicios públicos a los que el candidato del PP no ha hecho referencia en un acto en Cádiz, en el que ha vuelto a advertir del riesgo de perder diputados por un puñado de votos, lo que dice haría volver a depender de decisiones tomadas desde Madrid. También ha reforzado su perfil de gestión con anuncios centrados en vivienda como un plan para dar soluciones habitacionales a más de 10.000 familias.
17: Y por eso en Cádiz vamos a impulsar medidas para ofrecer soluciones a más de 10.000 familias. Y lo haremos impulsando la promoción de casi 3.000 viviendas nuevas, que la vamos a hacer a precio asequible, especialmente para jóvenes y familias vulnerables.
16: Esta tarde estará en la Feria de Jerez, miércoles de anuncios centrados en vivienda también desde la izquierda. Por Andalucía ha anunciado una ley de vivienda desde Málaga para poner coto a los pisos turísticos. Antonio Maillo.
18: Que se prohíban más pisos turísticos y se obligue a los pisos turísticos que hay en esas zonas tensionadas a volver a uso residencial. O hay pisos turísticos o hay vivienda para la gente.
16: Por su parte, la candidata socialista dará esta tarde junto al presidente del gobierno un mitin en Pulianas, en la provincia de Granada, desde la que ha vuelto a situar en los micrófonos de la SER, como hemos escuchado, las elecciones del domingo como un plebiscito por la sanidad, así como a cargar contra Juan Manuel Moreno por no asumir la culpa de la crisis de los cribados. Mientras tanto, José Ignacio García, de Adelante Andalucía, centra el tiro en el caos de la sanidad pública.
19: Ha habido problemas en el cribado de cáncer de colon, ha habido problemas en el cribado de útero, lo que demuestra es un signo de el auténtico caos en el que el Partido Popular asumió a la sanidad pública.
16: Un día en el que, por cierto, el presidente de la Junta y candidato del PP ha desvelado que es él quien canta Kilómetro Sur, su himno de campaña.
20: Es Andalucía, la tierra y el mundo, el Kilómetro Sur donde brilla.
1: Dice Moreno que va a cantar el tema antes del domingo. Ya veremos si el domingo canta solo o tiene que hacer un dúo con Abascal, que de momento hoy le ha echado en cara que dé el cante en este momento.
21: Sánchez ha decidido traer un barco con un virus letal para que no se hable de su corrupción, y ahora parece que el señor Juanma Moreno Bonilla ha decidido pasar del luto a Operación Triunfo en cuestión de segundos con la presentación de un videoclip.
1: Abascal se queja de que Moreno cante tras la muerte de los agentes. Vox, que recordemos, no suspendió su agenda de campaña como hizo Moreno y como hizo la semana pasada María Jesús Montero. Y 43, una campaña electoral atravesada también por la crisis de las mamografías que destapó la SER. Hoy el abogado de Amama ha asegurado que la Junta de Andalucía tiene conocimiento de al menos, atentos, 6 mujeres fallecidas debido a estos fallos. Los familiares han solicitado una indemnización, pero la Junta les niega el dinero y les pide, Mercedes Díaz, más documentación. Muy buenas tardes.
22: Buenas tardes. La Junta tiene conocimiento de que al menos 6 mujeres han podido fallecer en Andalucía como consecuencia de los retrasos en el programa de detección precoz del cáncer de mama y tiene constancia, aunque diga lo contrario el presidente de la Junta, porque la Asociación Amama ha presentado 6 reclamaciones patrimoniales a las que ha contestado el Servicio Andaluz de Salud solicitando documentación. Lo afirma el abogado de Amama, Manuel Jiménez.
23: Nosotros tenemos presentadas en la actualidad 6 reclamaciones patrimoniales por fallecimiento en distintas provincias de Andalucía. Y sí les consta, por la sencilla razón de que a esos expedientes ya ha contestado la Junta en distintos requerimientos de trámite solicitando determinados documentos, con lo cual acusan recibo y dan fe de que han recibido esos expedientes.
22: El letrado también corrige al presidente andaluz, que ayer aquí en la SER dijo que no podía indemnizar a las afectadas porque los servicios jurídicos se oponen. Según el abogado, estos servicios jurídicos reciben instrucciones de sus superiores jerárquicos para actuar cuando se trata de dinero público.
1: 2:44, y luego está la crisis del antivirus, en la que el Partido Popular dejó de chapotear hace días ya tras los resultados de una operación elogiada por la OMS o por la Unión Europea. Del brote, la buena noticia de la mañana es la evolución favorable del positivo español, que continúa aislado en el Hospital Gómez Ulla. Última hora, Mariola Lourido, ¿qué tal? Muy buenas tardes.
2: Buenas tardes, Casal. El paciente sigue con síntomas, pero no ha empeorado, y eso es importante. Está controlado con tratamiento para la fiebre leve, para la febrícula y con oxigenoterapia que le han puesto y que ha paliado los problemas respiratorios. El secretario de Estado de Sanidad, Javier Padilla, se muestra optimista sobre la evolución. Declaraciones a Televisión Española.
3: Una vez, digamos, evolucione, esperemos que favorablemente, termine los síntomas y tenga PCR negativizada, también cuáles van a ser las acciones con él, ¿no? Porque, bueno, hay todavía cosas que tenemos que ir viendo. Esperemos que evolucione de manera totalmente favorable y que entonces en unos cuantos días ya podamos ver cuáles van a ser las medidas a tomar.
2: Y al enfermo se le hará una nueva PCR cuando deje de tener síntomas y se recupere clínicamente. Sigue en la unidad de aislamiento de alto nivel. Los otros 13 pasajeros continúan sin síntomas y se les va a realizar la PCR cuando cumplan los 7 días. Por cierto, que la Agencia Europea del Medicamento busca tratamientos para el antivirus que en la actualidad no existen.
1: Esto aquí, fuera, la pasajera francesa continúa en estado crítico, conectada a un respirador. Mientras tanto, el presidente canario se aferra a la bronca e insiste en atacar la gestión que ha hecho el gobierno de este asunto. Insiste también en alentar bulos o mentiras ya desmontadas. Lo ha hecho otra vez esta mañana en el Parlamento canario. Clavijo reitera que el gobierno ocultó un caso positivo y vuelve a apuntar a Ángel Víctor Torres. Dice, esto es una afrenta que nunca voy a olvidar. Tenerife, Eric Pestano, ¿qué tal? Muy buenas tardes.
4: ¿Qué tal? Buenas tardes. Y las relaciones se han quebrado, como evidenció hoy en las formas Clavijo y sobre todo en el tono en el que se dirigió hacia el portavoz del Partido Socialista.
5: Yo estoy acostumbrado a tomar las decisiones con información. Y si me lo hubiesen explicado, y si hubiésemos participado y hubiese habido un debate entre científicos, incluso podríamos haber compartido alguna decisión y haberla apoyado, como hemos hecho en ocasiones.
4: Visiblemente molesto con Sebastián Franquis, el portavoz socialista le ha cuestionado la falta de información de la que se queja, porque se produjeron 22 llamadas, dijo, y 14 reuniones. Pero el remate de su comparecencia despertó un amplio malestar en la bancada nacionalista frente al contraste de los aplausos de las filas del PSOE.
24: Por cierto, que los ministros, tanto que le han molestado que estuvieran delante de la operación, ¿qué querían? ¿Que estuvieran en el ventorro? ¿Eso es lo que querían? Al pie de la operación.
4: Y comparando la actitud de Clavijo con la de Mazón, lo que ha distanciado aún más las posiciones entre unos y otros, en pleno proceso de evaluación de las relaciones entre Coalición Canaria y el PSOE, que reconocen entre los nacionalistas, ahora son muy frágiles.
1: Y a la vuelta. El Congreso busca suspender provisionalmente el acceso a la Cámara Baja del agitador Vito Quiles.
25: ¿A usted le parece normal que un gobierno se ponga a atacar la independencia judicial y la separación de poderes?
1: Esa suspensión puede llegar esta misma tarde. La mesa del Congreso analiza varios informes tras varios incidentes protagonizados por este y otros agitadores que no son periodistas.
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1: Pues lo dicho, no será por tiempo, pero por primera vez el Congreso va a retirar la acreditación a un agitador de los que operan por allí, que persiguen a políticos y periodistas y se dedican a reventar ruedas de prensa e incluso dificultar el trabajo del resto de profesionales. Por primera vez la Cámara Baja va a aplicar la reforma del reglamento que aprobó hace un mes y eso va a suponer pues esa suspensión temporal de la acreditación con la que cuenta Vito Quiles, que acumula, recordemos, media docena larga de expedientes. Estamos en el Congreso, Josué Coello, ¿qué tal? Muy buenas tardes.
7: ¿Qué tal, Casal? Buenas tardes. Sí, la mesa del Congreso va a decidir en apenas dos horas la sanción contra Vito Quiles y Beltrán Endongo tras resolver tres de los 11 expedientes que entre ambos tienen abiertos. De los dos de Quiles, que hoy se van a resolver, y según hemos podido saber, los letrados se inclinan por sancionarlo por este momento.
8: ¿Pero qué le parece que la policía detenga al dueño de Plus Ultra? Señor Zapatero, aerolínea chavista. Tramplan una orden de arresto contra usted, señor Zapatero. ¿Qué opina? ¿Le preocupa acabar en prisión?
7: Esto se produjo en diciembre y Quiles grababa a Zapatero en una zona del Congreso donde no está permitido. Por esta sanción, Quiles puede ser expulsado del Congreso hasta tres meses. Para el otro expediente que se va a resolver hoy, que fue por grabar en la misma zona, pero a Sánchez, los letrados no alcanzan a determinar si Quiles desobedeció órdenes del equipo de comunicación. Por su parte, el expediente contra Beltrán Endongo se produjo hace justo un año.
9: Sí, por un lado le quería preguntar sobre la reforma laboral. Ya ha llegado al Congreso.
7: Entonces el agitador interrumpió una rueda de prensa de la portavoz de Sumar, de Verónica Barbero. Por este motivo pueden retirar temporalmente también la acreditación para Endongo. Sin embargo, Casal, fuentes de presidencia nos dicen que son tantos los expedientes que ambos acumulan, sobre todo Quiles, que si todos se resuelven con falta grave, la sanción se va a convertir en muy grave, lo que podría suponer la retirada definitiva de su acreditación.
1: Vito, recordemos, invitado de honor en el cierre de campaña del PP en Aragón. Vito, que persigue a periodistas hasta la puerta de sus propias casas sin respetar la vida personal de nadie. Vito, un agitador que está subvencionado con dinero público y alentado, entre otros y otras, por Isabel Díaz Ayuso. Ayuso, que es protagonista además del día por su viaje a México, donde supuestamente fue víctima de una persecución del gobierno de Sheinbaum. Ayuso, que fue allí en realidad a liarla. Terminó suspendiendo su agenda en México, pero siguió allí, en México, con la vida padre en un resort durante todo un fin de semana. Dice su gobierno que es que la salida de México era muy complicada. Javier Alonso.
10: El portavoz de Ayuso asegura que la presidenta madrileña dedicó los tres días que transcurrieron entre que anunció que volvía hasta que puso un pie en Madrid a tratar de volver.
11: Después de ese boicot que se ha producido en ese viaje a México por parte del gobierno mexicano, pero alentado también, insisto, por el gobierno de nuestro país y por la propia izquierda y la otra izquierda de nuestra región, pues tratar de devolver una vez que había puesto fin a esa última etapa.
10: Insiste Miguel Ángel García en esa idea del boicot del que Ayuso aseguró ayer tener pruebas, pero su consejero portavoz pedía hoy un acto de fe.
11: Creo que las pruebas están a ojos de todo, ¿no? El que no quiere ver, lógicamente nunca va a ver lo que ha pasado.
10: La propia Ayuso reconoció anoche en Telemadrid que, como dice Exteriores, en ningún momento pidió ayuda a la embajada.
12: Yo no le voy a decir al gobierno en cada momento dónde estoy para evitar precisamente lo que me ha estado pasando.
10: Ni un detalle sobre el coste del viaje, que dicen en su gobierno se pagó en parte con cargo al presupuesto y en parte con cargo a terceros.
1: Y mientras tanto, Feijóo dando lecciones de incontinencia verbal.
13: Esta legislatura se mide en escándalos y delitos. Se divide entre la incontinencia sexual de un ministro y la continencia verbal de otro. Me hago cargo de que la misión que nos corresponde es que la política deje atrás tanta basura y recupere una altura y una utilidad que nunca debió de haber perdido.
1: En dos minutos nos ponemos con la crisis política en el Reino Unido. Pero antes, cita en la redacción de informativos, allí está Javier Liebana, ¿qué tal? Muy buenas tardes.
14: ¿Qué tal, Casal? Buenas tardes. Sobre la investigación abierta a Begoña Gómez, su abogado ha presentado un escrito al juez Peinado para que paralice el procedimiento hasta que la Audiencia de Madrid se pronuncie sobre los recursos en los que las fiscalías y las defensas han pedido el archivo de la causa. Además, es noticia de hace unos minutos, el Tribunal Supremo ha pedido un nuevo suplicatorio contra Luis Pérez para poderle juzgar por presuntos delitos de acoso y revelación de secretos contra dos excompañeros suyos de partido. Es el tercer suplicatorio que pide el alto tribunal contra el líder de Se Acabó la Fiesta, el primero de ellos ya ha sido aprobado por el Parlamento Europeo.
1: Y lo dicho, el futuro de Starmer en Londres, más en el aire que nunca.
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1: Pues en Londres, Carlos III está presentando con toda la pomposidad británica el plan de gobierno. Lo hace en plena crisis del ejecutivo de Starmer. Pero detrás de todo esto, de esta foto, de los carruajes, de los trajes, de los diamantes, de las coronas, detrás de este decorado, hay una crisis política, otra crisis que va camino de llevarse por delante a Starmer como primer ministro y líder de los laboristas. Londres, Lucas Font, ¿qué tal? Muy buenas tardes.
23: Hola, buenas tardes.
1: Y Lucas, la noticia de la mañana, además de la rebelión de los ministros que suma y sigue, es que hay ya un candidato que da un paso al frente. Bueno, al menos eso es lo que dice la prensa británica.
23: Sí, todo apunta a que el ministro de Sanidad, Wes Streeting, presentará su dimisión mañana mismo y hará oficial su candidatura para reemplazar a Starmer al frente del partido y del gobierno. Streeting ha sido recibido por el primer ministro esta mañana en Downing Street, en una reunión de menos de unos 20 minutos.
24: ¿Did you ask the Prime Minister to resign?
23: Y de la que ha salido sin hacer declaraciones. Es en ese encuentro donde habría comunicado a Starmer sus intenciones, tal y como han trasladado algunos de sus aliados a la prensa británica. Aún así, los ministros más cercanos al líder laborista han insistido en que todavía no hay ninguna candidatura encima de la mesa y han instado a los suyos a enterrar el hacha de guerra. Hemos tenido muchas especulaciones en los últimos días y estas especulaciones nos han distraído del trabajo que tenemos que hacer, ha asegurado el secretario de Estado del Tesoro a la BBC. Lo más probable es que en caso de confirmarse la candidatura de Streeting, la izquierda del partido presente a su propio candidato, un movimiento que provocará una guerra a tres bandas y que amenaza con hundir todavía más a los laboristas en los próximos meses.
1: La otra cita del mundo la tenemos en China, a donde ha llegado así de esta forma Donald Trump, que está acompañado en este viaje por los grandes gurús de las tecnológicas, con muchos planes, pero con una guerra todavía sin resolver, la de Irán, Pablo Morán.
32: Eso es, y esa circunstancia puede marcar este primer encuentro de los cuatro que ambos quieren mantener antes de que termine 2026. De hecho, fue la guerra de Irán la que aplazó en marzo esta visita, la primera de un presidente de Estados Unidos a China en 9 años. Y Trump llega necesitado de logros. Inés Arco es investigadora del CIDO.
33: Esto hace que, en cierta manera, China tenga un poco más la mano para poder moldear y tratar de conseguir algunas concesiones que a lo mejor en otro momento no sería capaz.
32: Pekín aspira a que Trump ceda con Taiwán, que se declare públicamente en contra de la independencia de la isla después de paralizar los suministros de armas hace meses.
33: Estos elementos sutiles, tanto en el lenguaje como en los mecanismos, ¿no?, los procesos de apoyo a Taiwán, sí que puede ser un cambio, digamos, completamente radical y que a la vez también lo que consigue en cierta manera es dividir y, en cierta manera, desalentar mucho más la resistencia dentro de la isla.
32: En la Casa Blanca desmienten que algo así vaya a pasar. Sí esperan cerrar acuerdos con China, la extensión de la tregua comercial o algún gesto de Pekín para resolver la guerra de Estados Unidos contra Irán, que es aliado del gigante chino.
1: Y al cierre, Amaia Montero rompe su silencio. Raquel García.
34: Cuenta Amaia Montero que después de los conciertos de Bilbao tenía planeado descansar y desconectar. Fue por la llamada de un amigo cuando se enteró del revuelo en redes. durísimas críticas por lo que desafinó, aquí por ejemplo intentando versionar a Sidney O'Connor, por la cantidad de problemas técnicos y el rumor de que la gira quedaba cancelada. Su respuesta ha sido un rotundo no. Si algo puedo sacar en positivo de bajar al infierno es que te hace prácticamente indestructible, ha comentado Amaya Montero en redes. Dice que ya a estas alturas no le sorprende nada y que seguirá adelante con los conciertos que le van a llevar a Madrid a finales de mes y donde no parece que vuelva a repetir La niña que llora en tus fiestas, canción de Leire y una de las que más críticas ha levantado.
1: La gira, por tanto, sigue, nos marchamos. Esta noche tenemos Carrusel y Hora 25, Radio La Carta en la serie. Nosotros regresamos como siempre mañana desde las 2, la 1 en Canarias, aquí en Hora 14. Hasta mañana. Adiós.
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6: ¿Qué tal? Buenas tardes, bienvenidos al Tiempo de Radio para el Deporte, sintonía de la cadena SER. Quedan tan solo unos días para reencontrarnos con todos ustedes en persona, que siempre nos gusta hacerlo en los eventos que llevan el sello de esta casa de Radio Club Tenerife, ya preparándolo del lunes a las 6 de la tarde en el antiguo convento de Santo Domingo. 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Pues el lunes podremos preguntarle a Gallego por eso, por el ascenso del Tenerife, por tantas y tantas cosas que tienen que ver con el periodismo deportivo. Eso va a ser el próximo lunes a las 6 de la tarde. 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
6: Eso va a ser el lunes a las 6 y ahora está en la antena de la cadena SER un protagonista al que teníamos muchas ganas de saludar en antena para conocer su historia. Portero del Club Deportivo de Tenerife, Gabri de Buis, ¿qué tal? Muy buenas.
9: Buenas tardes, todo bien, ¿tú qué tal?
6: Bueno, muy bien, con muchas ganas de hablar contigo, de conocer un poco tu historia y de saber, bueno, cuánto de feliz estás, porque imagino que estas semanas están siendo de mucha alegría, ¿no? De mucha felicidad en ese vestuario.
9: Sí, la verdad que ya nos quitamos el peso de encima del ascenso. Estas semanas están siendo pues igualmente duras, hay que acabar, sí, acabar y acabar bien, que es lo más importante, pero sí, muy, muy contentos y muy felices de haber conseguido el objetivo. Uh-huh.
6: Lo decía Raico García el día de la celebración y también se lo he escuchado a futbolistas de la cantera como David, que, bueno, supongo que para ustedes es el sueño cumplido, ¿no? Cuando uno se enrola en las filas del Tenerife, cuando uno llega a la cadena de filiales del Tenerife, siempre sueña con un día como fue el 1 de mayo, ¿no?
9: Pues sí, la verdad que sí. Yo cuando llegué, que ya llevo aquí 4 años, me acuerdo que iba con un compañero, Adrián, que estaba conmigo los juveniles al estadio, y animar desde la grada, y ahora que animen a uno es un sueño.
6: Oye, ya que estamos y me dices que hace ya 4 años que llegas al Club Deportivo Tenerife, no sé si, bueno, si la afición conoce toda la historia de Gabri, de cuántas vueltas ha dado hasta llegar a cumplir su sueño aquí en el Tenerife, porque pasaste por otras dos canteras, si mal no recuerdo, por Valladolid y por Mallorca. Bueno, que te han pasado muchas cosas en los pocos años que tienes todavía, ¿no?
9: Sí, yo empecé en Corralejo, en el equipo de mi pueblo, sí, siguiendo ahí los pasos de mi padre. Y es verdad que en cadetes antes cambio a los Toscones, que es un equipo, sí, que está allí de baloncesto y crean el apartado de fútbol. Después, primer año cadete lo hago en el Herbania, un equipo también de Fuerteventura. Y con 15 recién cumplidos es cuando salgo de casa, primer año fuera de casa en Valladolid. Ahí alterno juvenil y cadete. Luego de la cuarentena, 2 años en Mallorca, en juvenil división de honores. Y ya llego a Tenerife en el último año de juvenil. Y 1 año en el juvenil, 2 en el C y al primer equipo.
6: ¿Quién se fija en ti? ¿Cómo fue la llamada del Tenerife? ¿Cómo recuerdas la llamada del club?
9: Verdima,
6: no. No, digo, ¿cómo recuerdas la llamada del Tenerife?
9: Pues la verdad que al final yo no era el que hablaba, estaba el representante y estaba mi padre, pero es verdad que de Mallorca salí como muy rápido porque no era lo esperado, pero éramos demasiados porteros. Uh-huh. Y me tocó a mí, pues era quien acababa contrato. Y la verdad que no sabré decirte quién se pone en contacto con mi padre, con mi representante. Es verdad que al principio pues tenía dudas, al final vas a un sitio nuevo, no conoces a los compañeros, pero muy bien, en la residencia me acogieron súper bien, con las cuidadoras, en el equipo ese año es verdad que no fue futbolísticamente el mejor año, pero hicimos un gran grupo y quieras o no, pues eso ayuda bastante a adaptarse a un sitio nuevo.
6: Claro, te iba a preguntar por qué portero, pero creo que la respuesta la tienes en casa, ¿no?
9: Sí, la verdad que sí, la tengo en casa. Mi padre de toda la vida portero, es lo que le he visto yo y al final pues uno siempre quiere seguir los pasos de un padre.
6: Alguien que jugó como tú en el Tenerife y que salió también de Fuerteventura nos ha dejado este audio, vamos a ver si es posible que lo puedas escuchar y me cuentas.
2: Hola Gabri, ¿qué pasa? Soy Jorge Padilla, no sé si tú te acuerdas, pero cuando entrenaba ahí en La Oliva, recuerdo que te esperaba a que acabásemos los entrenos, o bueno, cuando entrenábamos en mitad de campo, y te ponías ahí a entrenar con tu padre, a practicar cosas, tu padre enseñándote muchísimas cosas ahí en el campo de La Oliva. Siempre me acuerdo de ti. Bueno, espero que estén bien, y nada, un saludo.
6: Pues esto nos decía Jorge Padilla, ¿no? Si te acuerdas de esa secuencia.
9: Sí, sí me acuerdo porque coño, Jorge es un jugador ahí en la isla. En su época pues fue cuando antes de salir era delantero increíble y sí. Me acuerdo de estar entrenando y de verlo y después quedarnos nosotros siempre.
6: Qué bueno. Oye, ¿es más difícil salir de las mal llamadas Islas Menores? ¿Lo tienen más complicado ustedes que vienen de Fuerteventura, por ejemplo?
9: Yo creo que sí, porque al final, pues quieras o no, en las Islas Grandes, en Las Palmas y Tenerife, pues están los dos clubes, que son dos clubes históricos. Al final en Fuerteventura, Tenerife, Las Palmas, el Hierro, La Gomera, pues no hay un equipo que despunte demasiado en el que te puedan ver. Entonces creo que es más complicado darse visibilidad.
6: Me decías antes que referente, por supuesto, tu padre, pero ¿a qué portero, no sé, tienes como ídolo? ¿En quién te has fijado todo este tiempo, todos estos años para poder llegar a ser el guardameta que quieres ser?
9: Pues yo te diría que mi ídolo es Iker Casillas, portero histórico en España. Pero al final vas cogiendo un poco de todos. En la época de Casillas pues había grandes porteros. Estaba Buffon, Peter Che, Manuel Neuer. Ahora tenemos a Courtois, Oblak, Ter Stegen. Entonces, mi ídolo te diría que Casillas, pero siempre intentas coger algunas cositas de todos.
6: Y por lo que te escucho, Gabriel, es de los que te fijas mucho, ¿no? Cuando ves un partido de fútbol, imagino que casi por deformación profesional, te fijas en los movimientos de los porteros, en cómo reaccionan, qué sé yo, a un saque de esquina, a cómo fijan una barrera, a cómo salen en el uno para uno, ¿no? Imagino que te vas quedando con esas cosas, ¿no?
9: Sí, al final sale inconsciente, pero te fijas porque, coño, son porteros de talla mundial, entonces todo lo que ellos hagan que sea bueno para ti, pues hay que cogerlo y siempre que puedas pillar algo, lo más mínimo que sea, pues siempre es bueno.
6: Te preguntaban el otro día en la sala de prensa por tu momento más feliz y recordabas ese recibimiento, esas lágrimas en los ojos de tu madre, también en los tuyos propios cuando la gente te mostraba ese cariño, ese aprecio antes de entrar al Heliodoro el día del partido con el Baracaldo. Pero si te pregunto por el momento más importante de tu carrera, tal vez habría que mirar al Lezama, a ese partido en el que falta Dani Martín y te toca jugar a ti.
9: Pues sí, la verdad que es el primer partido de Liga y al final Dani ha hecho un año increíble, entonces, quieras o no, la portería estaba súper bien cubierta y yo no quería hacer menos ni que pasara nada extraño que nos hiciese ningún mal. Entonces, quieras o no, tienes un poco de esa presión porque mi rival, mi compañero, pues es el mejor de la categoría, sin duda.
6: ¿Y cómo fue? Porque me acuerdo que te quitas un montón de toneladas de presión, ¿no? Cuando acaba el partido y acaba la portería cero, objetivo cumplido, ¿no?
9: Sí, al final no se consiguió la victoria, que era el primer objetivo, pero portería cero, no pasó nada de lo malo que tenía que pasar. Me quité ese peso, lo disfruté. Es verdad que al principio no lo disfrutas demasiado, pues porque entras con los nervios y demás, pero las primeras acciones las vas haciendo bien, coges esa confianza y que, coño, que al final uno sabe hacerlo, que por eso está aquí.
6: Claro. Es que imagino que mucha gente a lo mejor no lo tiene en cuenta, pero en la posición de ustedes se nota muchísimo más que en cualquier otra la inactividad, ¿no? Porque al fin y al cabo, bueno, yo creo que es el rodaje, la confianza, la continuidad, lo que forja a un portero. De ahí que los que tienen ese rol de, bueno, esa etiqueta de porteros suplentes, porque es una posición en la que hay pocos cambios, pues lo tiene más complicado, ¿no?
9: Sí, al final a todos nos hace falta confianza, pues para hacer cosas que de normal no hacemos o cosas que estamos acostumbrados a hacer, pero como llevas tiempo sin jugar, pues lo hace fácil. Al final te limitas a hacerlo sencillo, a que no pase nada fuera de lo común y poco a poco ir cogiendo esas acciones. Es verdad que lo que tú dices, como el portero pues tiene esa mala suerte, por así decirlo, que no es una posición en la que se rote demasiado, pues cuando se entra, pues hacerlo lo mejor posible con confianza y sin que pase nada.
6: Quería preguntarte qué has aprendido en este tiempo en el Tenerife, pero concretamente en esta temporada en el Tenerife, también en la anterior, en la que ya empiezas a viajar en algunas convocatorias.
9: Cuando llevas tiempo sin jugar, pues lo hace fácil. Al final te limitas a hacerlo sencillo, a que no pase nada fuera de lo común y poco a poco ir cogiendo esas acciones. Es verdad que lo que tú dices, como el portero pues tiene esa mala suerte, por así decirlo, que no es una posición en la que se rote demasiado, pues cuando se entra, pues hacerlo lo mejor posible con confianza y sin que pase.

0: Tiene que comportarse siempre las 24 horas, los 7 días de la semana, pues como corresponde a un futbolista del Tenerife. Y luego también, pues lo decías antes, ¿no? A sobrellevar, a gestionar la presión, ¿no? Lo que supone ser el portero del Tenerife, jugador del primer equipo del Tenerife.
1: Sí, al final, es verdad que cuando estás en la cantera, pues no lo sientes tanto porque pues no sientes a tanta gente detrás, no sientes tanto apoyo, tanto ánimo, pero es normal. Y cuando subes al primer equipo, pues te das cuenta de la responsabilidad que tenemos, que representamos a una isla y a mucha gente que esto lo vive, lo ha vivido siempre y lo vivirá para siempre. Entonces, pues eso sí, al final ya eres un personaje público, te conocen, hay que comportarse siempre con respeto, con educación y darlo todo por el escudo.
0: Imagino que te habrán llenado mucho las declaraciones, por ejemplo, de Dani Martín y también de Álvaro Cervera cuando se han referido a ti. Además, Cervera, desde tus muy primeros inicios, cuando se refería a tus aptitudes, a tus cualidades como portero, pero imagino que también te quedas con que todo el mundo, sin excepción, hable de tus buenas condiciones como compañero, ¿no? De tus cualidades y virtudes como hombre de grupo, de persona que no pone una mala cara, que entrena siempre bien y que se lo pone complicado a Dani, ¿no? Yo recuerdo unas palabras de Dani Martín en rueda de prensa que decía, oye, que sé que si me duermo, me come Gabri. Y también en una entrevista aquí en la SER nos decía Dani que un poco él se sentía obligado a vaciarse, a dar lo máximo, porque incluso si jugara por inercia, diría, oye, no estoy siendo justo con mi compañero que está dando su mejor nivel, ¿no? Un poco ese ha sido tu rol esta temporada, el de ponérselo complicado a Dani y el de estar, bueno, pues preparado para cuando surgiera la oportunidad.
1: Sí, al final lo futbolístico, pues tienes que dar siempre el máximo. Pues si yo doy mi máximo nivel, Dani tiene que dar más para al final pues jugar o lo que pase. Creo que la competencia que tenemos es muy sana y al final si uno está bien, el otro tiene que estar mejor, nos apoyamos bastante y en lo personal pues es lo que siempre tiene que ir por bandera. Las cosas a lo mejor no van tan bien, pero siempre hay que ser buena persona, siempre hay que tener buena cara, buen compañero, porque el bien del grupo siempre está por encima del bien de uno mismo. Y al final, lo bueno que le pasa al grupo, pues también me sumará a mí para mi carrera.
0: Oye, siendo muy joven, hablemos de sueños. El primero está cumplido, debutar con el primer equipo del Tenerife, hacerlo un año de ascenso, vivir ese 1 de mayo que no se nos va a olvidar nunca. Pero, no sé, puestos a soñar con más cosas, ¿cuáles son las ambiciones? ¿Cuáles son los deseos de Gabri?
1: Hombre, mi deseo, pues, el primero ya está cumplido, que es ser futbolista profesional, debutar. Me encantaría que hacerlo en primera, si es con el Tenerife muchísimo más, ojalá. Pero poco a poco, al final voy año a año y aprendiendo mucho todos los años. Todavía soy joven, entonces me queda mucha trayectoria, espero. Pero eso, yo creo que el sueño al final de todo niño siempre es llegar a la primera división.
0: Oye, he visto que en la camiseta, junto al dorsal, eres Gabri. En las redes sociales eres The Buis, Gabri Lozano The Buis, de padre majorero, de madre belga, ¿no?
1: Sí, al final siempre estamos ahí con la coña con mi padre porque elegí el apellido de mi madre. Comenté con él y a él no le importó. Creo que es un apellido que tiene más tirón. Al final Gabri y Lozano pues hay más, de Buis solo estoy yo y creo que bueno, estoy muy muy orgulloso de poder representar el apellido de mi madre, que es la persona que más quiero.
0: ¿Tienes mucho de belga? ¿Has estado por allí o esto es circunstancial y has hecho toda tu vida aquí en Fuerteventura, en Canarias?
1: No, viviendo siempre en Canarias y en Península. A Bélgica íbamos de manera puntual, a lo mejor a ver a mi familia, a mi abuelo, que en paz descanse. Entonces, de normal siempre en Canarias, pero sí vamos de vez en cuando a visitar a la familia.
0: Y hablamos antes de Dani Martín, pero quiero hablarte también de otro Dani, ¿no? Que hablaba el otro día justamente con David y me decía, oye, entre los canteranos decimos que la joyita es él, que hay que cuidarlo. Vaya final de temporada, ¿no? Y nos ha dejado a todos deslumbrados. Yo no sé si es el jugador que más te ha llamado la atención de todos con los que has convivido esta temporada, dejando por supuesto al margen a Dani Martín, que imagino que es el que más te fijas, ¿no?
1: Sí, al final, dejando al lado a Dani Martín, Dani con la edad que tiene, es verdad que nosotros ya lo conocemos, entonces sí. A lo mejor no nos sorprende tanto que haga esas cosas porque sabemos que en el día a día las hace y es capaz de mucho más, pero sí, es la joya, es el pollito y, y hay que cuidarlo mucho, que va a ser grandes cosas, segurísimo.
0: Oye, casi la única pregunta complicada, porque esto ya casi es más una conversación que una entrevista, pero desde el perfil periodístico te quiero preguntar por tu futuro. Ya has dicho en alguna ocasión que tienes contrato para la temporada que viene. Conociendo el caso de David, por ejemplo, que se marchó en su día a la Antequera, ¿sería para ti una decepción salir cedido? Tu objetivo claro es quedarte en el Tenerife y

0: pelear por la titularidad, o eso está encima de la mesa, o está en tus pensamientos de que puede darse, por ejemplo?
1: No, al final, como dije, me queda un año. Ahora tenemos tiempo para hablar con el club y demás. Yo estoy muy contento en el Tenerife. Si me quedo, lucharé por quitarle ese puesto a Dani, para hacerlo mejor. Y si toca salir, pues no pasa nada por salir. No es un paso atrás. Aprender más cosas, a mejorar, a formarme y a volver al Tenerife luego.
0: Muy bien. Y acabo. Y como es tu primera vez en el Radio Club Deportivo, te hago las preguntas que a todos los compañeros tuyos que han estado en este programa. Gabri de Bois, te voy a preguntar lo que más te gusta de tu deporte.
1: Lo que más me gusta de mi deporte, la verdad que no lo había pensado nunca, pero creo que es el poder disfrutarlo y el ver a que hacemos feliz a tanta gente. Creo que al final es la primera vez que hay tanta gente por detrás nuestra, bueno, detrás mía, porque yo no lo he vivido nunca, pero creo que es eso, el poder hacer feliz a tanta gente, y me quedo con eso.
0: Lo que menos
1: me gusta, pues te diría que lo que menos me gusta creo que es la comedura de cabeza al final de cada uno, si las cosas no salen o demás, pues por lo mismo, porque como de una manera podemos hacer muy felices a alguien, de otra pues podemos quitarle esa ilusión y nuestras comeduras de cabeza pues son largas también.
0: ¿Al mejor futbolista al que te has enfrentado?
1: Mejor futbolista te diría en el entrenamiento, Aitor San.
0: ¿Objetivo de tu equipo? Bueno, para esta temporada no, para la siguiente ya.
1: Objetivo, pues disfrutar del máximo de segunda, la permanencia y soñar.
0: ¿Lo peor que has escuchado en una cancha de fútbol?
1: Algún insulto racista o homófobo, alguno de esos.
0: ¿Característica de tu juego que te gustaría mejorar?
1: El juego de pie.
0: ¿El mejor futbolista de la historia?
1: Cristiano Ronaldo.
0: ¿A quién pedirías un autógrafo?
1: A Cristiano Ronaldo.
0: ¿Levantarse tarde o mejor una buena siesta?
1: Una buena siesta.
0: ¿Póker o PlayStation?
1: PlayStation.
0: Completa la frase. ¿Las redes sociales son?
1: Engañosa.
0: ¿Qué nunca falta en la mochila de Gabri?
1: Un libro.
0: ¿Un lugar que todos deberíamos visitar alguna vez en la vida?
1: Fuerteventura.
0: ¿Otro deporte que no sea el fútbol?
1: Baloncesto.
0: ¿Una superstición, una manía, una costumbre?
1: Nadie se puede poner mis guantes.
0: ¿Lo último que haces antes de entrar al campo?
1: Lo último que hago, mear.
0: ¿Un estadio que no sea el Heliodoro?
1: El Santiago Bernabéu.
0: ¿Un equipo que no sea el Tenerife?
1: El Club Deportivo Corralejo.
0: Vale, y la última, pide un deseo en voz alta, a ver si se cumple.
1: Que toda la afición esté con nosotros el año que viene en segunda.
0: Vale, pues con eso me quedo. Por cierto, me apuntas, Kale, que no sé si has hecho alguna promesa, porque he visto a David Rapado, que no sé si era por el ascenso, pero ¿has hecho alguna promesa? ¿Vas a teñirte azul o vas no sé, que tienes alguna intención o alguna cosa pendiente?
1: Había comentado, o con Santi, el chico de redactación, pues subir el tail de caminando o desde un punto intermedio. O también hablé con Dani para acompañarlo en la caminata hasta la Basílica.
0: Es verdad, cierto, que nos lo había prometido aquí en Antena. Bueno, pues ya imagino que tendremos constancia en las redes sociales, ¿no? Muy pronto.
1: Sí, sí. Cuando se pueda lo haremos seguro.
0: Vale, Gabri, un placer, ¿eh? Un abrazo muy fuerte.
1: Un placer. Que vaya bien.
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0: Y es verdad que estaba por aquí Alejandro Scale. Hola, Scale, ¿qué tal? Muy buenas.
3: Buenas tardes, ¿qué tal?
0: Que me decías, pregúntale qué promesa ha hecho, ¿no? Claro, que hay cada promesa.
3: Sí, yo creo que la de David fue promesa, ¿eh? Porque salió con un rapadito ahí.
0: De lo más variopintas las promesas en el vestuario.
3: Sí, ya Oscar la cumplió, que se fue corriendo
0: hasta Candelaria. Ah, sí, Oscar Herrera, nuestro Candelaria. Oscar se fue a de Geneto a Candelaria.
3: Madre mía.
0: Sí, sí. Y en su día, Oltra se tiró en parapente.
3: En parapente, sí, aquella vez, señor.
0: Bueno, no me ha parecido mal la de Gabri de Buis.
3: Yo ese año me rapé, porque también ese año Chacarita subió primera y Tenerife también, así que me rapé al cero.
0: Ya. Gabri de Buis ha dicho que se va caminando al Teide con el
3: redactador,
0: sí. O que acompañará a Dani Martín, que lo dijo aquí en la antena de la cadena SER, que irá hasta Candelaria.
3: Me pega más esa, más bueno, factible esa.
0: Van a ser las 2:20, enseguida escuchamos a Nacho Gil, que ha dicho que se queda en el proyecto del Club Deportivo de Tenerife 26-27.

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1: 2020, el deporte protagonista en la antena de la cadena SER. Está por aquí Alejandro Scale para contarnos novedades con respecto a los próximos pasos que va a dar el Club Deportivo Tenerife, porque nos espera un periodo de paréntesis. No voy a decir de desconexión porque Radio Club Deportivo habrá todos los días, pero es verdad que va a haber calma después del ruido, después de la fiesta.
2: Sí, después de la tormenta viene la calma, o también antecede la tempestad, pero en principio va a ser un verano largo porque el Tenerife se va de vacaciones la semana que viene y la liga va a empezar, o la pretemporada, a mitad de julio y la liga a mitad de agosto, con lo cual hay más de mes y medio para recuperarse de este alegrón del ascenso y ir planificando ya, que lo están haciendo desde dentro, la temporada próxima en segunda división.
1: Por partes, tenemos partido el domingo a las 4 de la tarde con el Pontevedra, horario unificado, por cierto, con televisión en abierto, se Tenerife Pontevedra, con la entrega de la Copa Aitor Sanz, que de momento no ha dicho esta boca es mía.
2: No, Aitor todavía no ha desajado la margarita, no, todavía no lo tiene muy claro. Por momentos piensa ya que es el momento de decir hasta aquí llegamos, por momentos piensa que no, que puede continuar. Bueno, todavía no se sabe lo que va a ser el bueno de Aitor, así que está en duda si va a ser este su último partido en el Heliodoro, porque todavía él no se ha manifestado.
1: Va a ser un poco extraño, ¿no? Ir al estadio sin saber.
2: Claro. Sabemos que a él no le gusta mucho todo esto, ¿no? De exponerse cuando, creo que cuando llegó los 400 lo mantearon y bueno, disfrutó, pero no es lo que él más cómodo se encuentra, así que seguramente también Aitor intente pasar desapercibido en este momento.
1: Vale. Luego tenemos pendiente el acuerdo con Macron, que está cerrado por 2 temporadas, si mal no recuerdo, y el Tenerife se está poniendo en contacto por mediación de Juan Galarza, del proyecto Unidos por el Tenerife, con determinados clubes conveniados.
2: Sí.
1: Para preguntarle si tienen ya un acuerdo con una firma deportiva para el curso que viene. Entiendo que hay dos vías, ¿no? Puede ser para decirles, bueno, pues tenemos excedentes, que no lo creo, ¿no? Tenemos excedentes aquí de Hummel, les podemos... Yo creo que no. Yo creo que más bien van los tiros por, oye, vamos a cerrar un acuerdo con Macron, ¿ustedes quieren sumarse también? De momento es la pregunta que le han formulado los clubes conveniados, ¿no?
2: Sí, son varios los clubes conveniados, además muchos, con Felipe se ha ampliado la lista.
1: En el norte, en el sur, en las islas.
2: Sí, incluso en otras islas también se ha ampliado, así que imagino que por ahí van los tiros, con esa previsión con la que trabaja Juan Galarza siempre, pues bueno, intentando tantear a los equipos.
1: Y luego es verdad que tiene un largo tiempo por delante Manu Gil para resolver algunas situaciones contractuales, para ejecutar o no cláusulas de renovación automática. Y es verdad que, bueno, pronto, no sé si con luz y taquígrafos y de forma publicitada se producirá ese carrusel de reuniones de los futbolistas con Manu Gil, si lo sabremos o no nos enteraremos, o si lo haremos a posteriori, pero es verdad que esas reuniones tienen que producirse.
2: Sí, y creo que alguna ya se habrá producido seguramente. Antes estaba la costumbre o la tradición de que acababa la temporada y el director deportivo de turno, Juan Carlos Cordero o el que estuviera, daba una lista de los jugadores que entraban en el proyecto y los que no. No sé si este año van a seguir con la misma idea, porque
1: cada vez dan menos datos, ¿no? Cada vez lo que te dicen es, bueno, situación contractual de los futbolistas a día de hoy.
2: Sí, y claro, imagino que habrá una rueda de prensa de Manu Gil un poco para organizar y para que la gente también, que es la que quiere saber también, sepa por dónde van los tiros la temporada que viene.
1: Vale, te veo el lunes en La Laguna.
2: Estaremos por ahí, sí, me estoy organizando la tarde, pero sí tengo ganas
1: de estar. Vale la pena, porque además, con el tsunami que hay, ¿qué te pareció la rueda de prensa de Florentino?
2: Un disparate.
1: Vale, pues con el tsunami que hay en torno a Florentino Pérez, creo que cobra todavía mayor expectativa, mayor dimensión lo que tenemos el lunes en La Laguna, que no solo es la presentación del libro de Jesús Gallego, que esa es la excusa, lo que tenemos es un evento con una de las voces habituales de los deportes de la cadena SER. Están prácticamente agotadas las invitaciones. Hoy hemos anunciado a los oyentes, el que quiera apuntarse, no recogiendo la invitación, sino a través de un WhatsApp, puede hacerlo en el 677-926015. Este próximo lunes, Gallego, el director de Hora 25 de los Deportes en la SER, en La Laguna, en el antiguo convento de Santo Domingo. Sitio precioso, Alejandro.
2: Sí, para mí es uno de los bonitos de La Laguna, ¿eh? Me encanta.
1: Sí, ahí hicimos un evento con Pedrito, con Pedro Rodríguez Ledesma.
2: Es correcto, sí.
1: Antes del Mundial de Qatar. Sí. Y ya estamos en el Mundial de Estados Unidos.
2: Madre mía, cómo pasa el tiempo.
1: Pues eso va a ser el próximo lunes. Están llegando muchos mensajes. Lo que hago es apuntar nombre, apellidos, municipio de los que quieren ir. Alguno me dice, voy con mi esposa, voy con mi hijo. Pues están invitados todavía. De momento quedan invitaciones, pero ya creo que mañana no podremos decir lo propio. Porque, insisto, cuando empezaba este Radio Club Deportivo quedaban apenas 15 entradas gratuitas, por supuesto, para el evento del lunes en La Laguna. Hacemos una pausa y abrimos de inmediato la agenda en blanco y azul.
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1: Nosotros felices y contentos porque el lunes le vamos a poner cara a muchos oyentes de la cadena SER. Por ejemplo, Carolina Cabrera Rivero y Juan Sebastián Morales Dragonetti nos han escrito para estar el lunes en el evento de Gallego. No pueden venir a buscar la invitación física aquí, así que directamente les apuntamos en lista. A ver si nos cuentan desde dónde nos están escuchando. Ah, desde Tabaiba. Pues mira, así no tienen que venir para Santa Cruz a buscar las entradas, sino nos vemos directamente el lunes con Gallego. ¿Que tú qué le preguntarías, Escale?
2: Pues mira, sé que va a hablar mucho del Madrid, porque él está empapadísimo de eso, pero le preguntaría algo más con respecto a...
1: ¿Al Tenerife?
2: Al Tenerife,
1: o sí. Las ligas del Madrid.
2: Sí.
1: Él conoce a Felipe Miñambres porque estuvo cubriendo el Mundial de Estados Unidos en el 94.
2: Pues mira, ahí tenemos historia que contar entonces.
1: Yo quiero preguntarle si es verdad, si es una leyenda urbana o si es verdad lo de las presiones a los periodistas que siguen al Real Madrid. O sea, si llama Florentino a los jefes y dice, córtele la cabeza a este. Eso lo voy a preguntar a Gallego el lunes.
2: A ver.
1: Y al ministro, Ángel Víctor Torres, que va a estar también con nosotros el lunes a las 6 en el antiguo convento de Santo Domingo, que es un sitio precioso, en el Salón de Cristal. Por cierto, que me están apuntando también más amigos que van a estar con nosotros. Bueno, me están escribiendo por aquí el amigo Dani Sanz, me está escribiendo el amigo Pedro Marrero, presidente de la APDT.
2: Don Pedro, sí.
1: Sí. Muchos compañeros de profesión que me están escribiendo. El lunes nos vemos en La Laguna, ahí estará Alejandro Scale. Y por cierto, el que no pueda estar in situ, pues puede verlo en el canal de YouTube de Radio Club Tenerife, que ya somos 3.300 suscriptores. Ay. Y ya son 802.000 visitas las que ha recibido el canal de YouTube de Radio Club Tenerife. Vamos con Nacho Gil, Alejandro Scale, empezamos por donde tú quieras.
2: Sí, ya está listo para volver. Se ha perdido los últimos 8 partidos desde aquel empate en Balaídos, que además forzó la quinta tarjeta porque ya sabía que la cosa pintaba mal. Al final fueron 8 partidos los que se perdió ya. Sí, además se perdió la parte más importante de la temporada. Ahora que ya se encuentra recuperado. Ya la semana pasada estaba con buenas sensaciones, pero ya para este partido va a estar listo y dispuesto.
15: La semana pasada empecé con un poco con el grupo, hacer unas cuantas tareas y me encontraba bien. Esta semana ya estoy 100% con el con el grupo, me encuentro bien, espero llegar también a final de semana bien para estar a disponibilidad del míster y sobre todo pues intentar acabar jugando que bueno, que ya uno tiene ganas. Y bueno, al final te pierdes un poco lo más bonito, ¿no? Lo decisivo de la temporada, pero bueno, afrontándolo pues bien, positivo, intentando ayudar a mis compañeros en lo que puedo. Al final aquí el día a día es una maravilla, entonces pues intentas un poco evadirte de la lesión que tienes, del momento que estás pasando y bueno, el día de la celebración yo creo que explotamos un poco todo y fue una pasada.
2: Y hablaba también Nacho, que se encuentra en un gran momento de forma, cree que seguramente sea el mejor de su carrera deportiva.
15: Yo creo que, bueno, un poco ya cuando salí de la MLS, que vine de dos lesiones de rodilla, que fue complicado ya, mi parte en Grecia ya fue muy buena y creo que vine con muy buena base de allí. El haber jugado fuera de España me ha dado mucho, creo que me ha convertido en otro jugador totalmente diferente al que era cuando estaba aquí en España. Y bueno, si respondiendo a tu pregunta, sí que creo que estoy en mi mejor momento, en mi mejor edad, maduro. Bueno, creo que puedo aprovecharlo mucho y quiero demostrarlo, pues no solo este año, sino también el que viene.
2: Y también hablaba Nacho Gil del futuro, de la pretemporada, y si hubo alguna posibilidad de que en invierno marchara. Reconoce que sí, que le llamaron desde fuera, pero asegura que la temporada que viene va a seguir en el Tenerife.
15: Sí que es verdad que, bueno, en invierno sí que hubo alguna cosa de fuera, pero yo ya dije desde un principio que quería estar aquí, que estaba muy feliz, que quería vivir esto con el club, el volver a ayudar a llevarlo a mínimo donde se merece, ¿no? Que es el fútbol profesional. Y no, yo solo me centro en seguir aquí, ya te digo, ahora mismo solo quiero volver a jugar, sentirme bien y sobre todo llegar a pretemporada mejor que nunca para el año que viene estar perfecto.
1: Por completar y por puntualizar eso que ha dicho Nacho Gil, es verdad que él quiso quedarse. Y también es cierto que hay veces que hay jugadores que, no sé, que tiran de la cuerda por salir de un sitio para ir a otro mejor y a otra categoría superior, pero también es cierto, Alejandro Escale, que el Tenerife tampoco lo iba a permitir. El Tenerife lo tenía atado y bien atado, y creo que ha hecho las cosas bien. Antes estábamos repasando fuera de antena que apenas hay futbolistas que tú digas, oye, son importantes y no están bien atados por el Tenerife.
2: No, la gran mayoría van a continuar, o por lo menos tienen vínculo con
1: los importantes,
2: con el club. Sí, la base, digamos que está, desde la portería, también en la delantera, en el centro del campo, a ver qué pasa con Aitor, pero en general hay un bloque ya armado. Y en el caso de Nacho, recuerdo preguntarle a Cervera, incluso también a Felipe, en las vísperas de ese mercado de invierno, decía, de aquí no se va a marchar nadie, y mucho menos Nacho Gil.
1: Es que fíjate que lo decíamos antes, Dani Martín está blindado, está bien atado. En defensa, César, renovado hasta el año 2028. David, tercer capitán, renovado también. León, todos sabemos, sí, quien más quien menos, que en unos días o en unas horas se anunciará, sí, su renovación por dos temporadas. Landázuri está renovado. Enrique Gallego, cláusula de renovación, sí, automática.
2: Juanjo Sánchez.
1: Sí, Juanjo, podría seguir. Noel tiene otro año más de contrato. Y luego es verdad que hay tres casos, que lo decíamos ayer, con los que el club creo que no cuenta, Cris Montes, Gastón Valles y Facundo Agüero, que acaban y que existe por parte del club, por eso digo que tiene la sartén por el mango el Tenerife, tiene la opción de renovar. Luego ya, papas calientes. Hombre, Michael Mesa. Hmm. Habrá que rescindir. Zoilo, Calavera, Valde, ¿no?
2: Sí. Incluso Jesús de Miguel. A ver si entra en el siguiente proyecto, que vamos a ver, va a depender un poco de los fichajes para la delantera.
1: Vamos a escuchar un poquito más de Nacho Gil y seguimos adelante.
15: Totalmente. Es un poco otra excusa, ¿no? Para que ojalá venga mucha gente, para celebrarlo otra vez si cabe, ¿no? Como tú dices, con el trofeo. Es una manera, yo creo, bonita de despedirse de todo el año, ¿no? Para empezar el año que viene también muy bien y desde aquí pedir que bueno, que todos los que puedan que vengan al estadio. Pues que yo creo que cada vez el fútbol es más complicado, ¿no? Todos los equipos están preparados al 100%, todos están físicamente, son animales.
1: Esto decía, ¿no? De la entrega de la Copa, del partido que viene y de los alicientes que hay para el fin de semana. Y también dejaba esa reflexión, ¿no? De que hay equipos, lo hemos dicho alguna vez, que bajan, como el Tenerife, le ocurrió al Málaga, al Castellón, al Racing, y luego vuelven más fuertes, el Santander, el Racing, que puede ascender este fin de semana, a primera.
2: Sí, le está pasando muy a menudo a los históricos, ¿no? Este tema de bajar para volver a subir. El Tenerife es uno de ellos, ahora está el Zaragoza metido en la pomada, el Cádiz está coqueteando, en el pasado Deportivo, Racing, Castellón... Ya.
1: Bueno, se apunta a Mercedes Afonso Hernández de La Laguna para estar el lunes con Gallego. 677-92-6015. A las 3 de la tarde cerramos esta vía adicional porque son las últimas entradas. Insisto, invitaciones gratis para ir con Gallego el lunes. 677-92-6015.
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0: Seguimos adelante, Radio Club Deportivo en la SER, con mensajes de ustedes en el 677-92-6015. 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Será un magnífico momento para reencontrarnos con tantos de ustedes, oyentes de la cadena SER, oyentes de Radio Club Deportivo. El que no sé si va a poder estar con nosotros, porque está en Madrid y porque presenta cada semana el programa oficial de la Primera Federación, es nuestro estimado compañero José Antonio Duro. Hola, Duro, ¿qué tal? Muy buenas.
1: Hola, Manos, ¿qué tal? ¿Cómo estáis? Muy buenas.
0: Bueno, va tocando a su fin la temporada y tenemos un momento icónico este próximo fin de semana, domingo 4 de la tarde, Estadio Rodríguez López, porque es el último partido en casa del Tenerife, pero yo diría que más importante que eso es el momento en el que Rafael Lousán, el presidente de la federación, le va a entregar la copa a Aitor Sanz.
1: Sobre todo porque, además, este tipo de gestos hay que darles importancia. Creo que en nuestro crecimiento y en nuestra carrera no hemos visto habitualmente que se entregaran trofeos de liga sobre las canchas, sobre los terrenos de juego, y creo que es un buen detalle que antes de que termine la temporada cada equipo, cada protagonista, cada jugador tenga precisamente eso, el trofeo, que además es nuevo de esta temporada, que es un nuevo diseño y que, bueno, pues en fin, que lo tenga, que la gente lo celebre y que después del partido pueda haber de nuevo una celebración entre el equipo, la grada, la gente, porque recuerdo otras temporadas en las que, bueno, pues esto, para empezar, no se estilaba, porque en Segunda División B no se daba ningún tipo de trofeo, se daba en una oficina en verano, y otros años donde te daban el trofeo al año siguiente con jugadores que no habían participado en la temporada anterior, así que me parece bonito, me parece un buen detalle y me parece algo, sin duda, como digo siempre últimamente, para disfrutar del camino y para que la gente disfrute también con este tipo de cosas.
0: Bueno, en eso coincide 100% con Felipe Viñambres, que ha comparecido en los medios oficiales del club, justamente para que disfrutemos del momento, para que aprovechemos que ahora viene la ola con viento a favor y que vayamos el domingo al Estadio Rodríguez López, porque puede ser un momento bonito, un momento de reconocimiento. Además, te digo que en un club centenario como el Tenerife, pocas copas hay en la vitrina, que yo sepa. Si es verdad que el Tenerife ganó el Joan Gamper una vez, cuando aquello de amigos para siempre con el Fútbol Club Barcelona, que evidentemente hay vestigios del pasado, la bota de oro de Juan Antonio Pizzi, no sé si, bueno, los banderines de los tiempos de la Copa de la UEFA, pero copas de campeones como tal, poquitas debe tener el Club Deportivo de Tenerife.
1: Bueno, pues mira, una más. Al final hay que celebrar, Manos, que yo sé que si hace un año, si miramos a un año atrás, nos hubieran hablado de celebrar en el Heliodoro y en Tenerife, pues seguramente la gente no estaría muy por las celebraciones. Así que yo creo que hay que, como dices tú, aprovechar la ola, estar contentos, estar alegre y, sobre todo, agradecer lo que ha hecho este Tenerife, porque, como te vengo diciendo durante todo el año, no es lo habitual. Pregunten en Málaga, pregunten en La Coruña, pregunten en un montón de sitios de este tipo, de equipos importantes de fútbol profesional español. Y bueno, pues en fin, hay que agradecer a la plantilla y a Álvaro Cervera, sobre todo, que es sin duda uno de los grandes protagonistas.
0: Ahora te hago algunas preguntas en clave de pasado y de futuro con respecto a esta temporada y la siguiente del Tenerife, pero como comprenderás, Duro, desde el perfil periodístico estamos hablando mucho más de la planificación de la 26-27 que de estos dos partidos que faltan, aunque es verdad que el Tenerife va a ser un poquito juez de la liga.
1: Sí, desde luego. En cualquier caso, ya sabéis que en esta Primera Federación, mira, esto es todo lo del Club Deportivo Tenerife, eso todo se termina decidiendo en las jornadas unificadas al final o muchas cosas. Y sí, pues el Tenerife tiene que ser juez. Ya te dije la semana pasada que a mí me parecía un partido muy ilusionante para la gente del fútbol, para la gente de Salamanca, incluso para la gente del Tenerife. Lo de volver a Salamanca y volver al Reina Sofía, creo que fue, lo estoy escuchando con vosotros en Radio Club, un partido muy bonito para todo el mundo. Y sí, pues el Tenerife tiene mucho que decidir, porque al final hay muchos equipos que se están jugando muchas cosas entre playoff, entre descenso y también en esos puestos de Copa del Rey, que en estas categorías son muy importantes. Y bueno, pues hay que terminar la temporada y terminarla como tiene que ser, bien.
0: Sí, sí, sí, señor. ¿Qué te iba a decir? Con respecto a estos partidos que faltan, ha reiterado Cervera que, pese a la imagen mejorable, que también es verdad que era un partido post-resaca del pasado fin de semana en Salamanca, que va a mantener, bueno, pues esa intención de repartir minutos entre los menos habituales. Lo natural es que juegue Gabri de Buis bajo palos y que tengan minutos, pues, esa serie de jugadores que incluso tienen contrato en vigor y podrían salir, como Jeremy Jorge, como Michael Mesa y algún otro, ¿no?
1: Sí, sobre todo me alegré mucho al escuchar que Fran Sabina era protagonista en el partido, Manu, porque lo venimos reclamando, yo particularmente que soy muy de categorías inferiores, lo venía reclamando y tú lo sabes, y bueno, pues en definitiva fue protagonista y me alegré mucho de que Fran Sabina por fin pudiera tener participación en la zona ofensiva y además participar con el tanto también del Club Deportivo Tenerife. Yo creo que lo de la derrota queda a un lado, porque los deberes están hechos, porque vienes de ascender, vienes de hacer tu curro y tu trabajo y dejarlo totalmente sentenciado la semana pasada o la anterior, y bueno, pues sales a Salamanca, evidentemente ellos te aprietan, no es una instalación fácil y va a pasar algo parecido seguramente en la última jornada con el Ourense Club de Fútbol, porque miren cómo están las cosas en la zona baja de la clasificación y Ocouto es también un lugar diferente, digamos, para esto de la Primera Federación, y lo mismo con el Pontevedra, que está aplastando mucha gente, tiene muchas cosas en juego y entiendo que de alguna forma, por un lado, el equipo se deje llevar. Lo puedo entender, no me extraña, ni mucho menos cuando todo está hecho. Y segundo, entiendo también las rotaciones porque te decía lo de Fran Sabina, te digo también lo de la portería, te digo lo de un montón de gente que merece minutos en este ascenso del Club Deportivo Tenerife y que tiene todavía 180 minutos por delante para decir muchas cosas, claro.
0: No sé si habrá más margen de protagonismo, que ya ha habido bastante en el programa oficial de la Primera Federación para el Tenerife, pero tú que mejor que nadie puedes responder a esta pregunta. Junto al ascenso ya adjudicado al Tenerife, hay otras tres plazas de equipos de Primera Federación que el año que viene van a ser de la Hypermotion. No sé si te atreves a pronosticar quién puede subir por la vía del playoff, quién puede ser el campeón del otro grupo, porque ahí hay nombres que se repiten en casi todas las quinielas. El del Pontevedra, que va con la flecha hacia arriba, el de la Ponferradina, por supuesto, y en el otro grupo, pues mira, el Denche, Atlético Madrileño y tantos otros, ¿no?
1: Mira, seguramente muchos aficionados del Tenerife recuerden el 3-1, el partido de la primera vuelta que hizo el Zamora en el Heliodoro. Bueno, pues el Zamora ha pasado por diferentes tramos de la competición, diferentes estados de forma, pero creo que, y esto que voy a decir son palabras mayores, hermano, 5 victorias consecutivas trae el conjunto de Oscar Cano y creo que llega al playoff en el momento óptimo, con una confianza tremenda, con una seguridad importantísima y creo que como el Mérida el año pasado, el Zamora este año puede ser uno de los grandes favoritos. Digo lo del Mérida porque llegaba muy bien, pero se encontró con el filial de la Real Sociedad y les eliminaron a la primera de cambio en las semifinales. Pero creo que el Zamora tiene mucho que decir en este playoff. Eso en el grupo 1. No digo más del grupo 1, ¿eh? Y en el grupo 2, no es un detalle menor. A ver qué pasa con el Dense Sabadell y Atlético Madrileño en la zona alta, pero estoy convencido desde la jornada 1 del campeonato, y lo he dicho aquí seguro y en otros tantos ¿sí? medios de la SER que me han llamado para entrar, estoy convencido que el Atlético Madrileño va a jugar el año que viene en segunda división. Muy convencido porque tiene unos argumentos ofensivos tremendos. Este equipo muy maduro, un equipo que llega muy bien, que está muy fresco, que tiene mucha gente joven y que además tiene mucha experiencia porque, como bien sabéis, están jugando y participando muchos con Diego Pablo Simeone en el primer equipo y eso les da muchas tablas de cara al playoff que viene en el final de temporada.
0: Bueno, fíjate que yo iba a apuntar el nombre del Villarreal B, que también, por cierto, me alegraría por el Celta Fortuna, que ha hecho un temporadón en el grupo del Tenerife, pero iba a apuntar el nombre del Villarreal B porque también está haciendo las cosas muy bien y está en racha. ¿Qué más nos queda por contar en esta Primera Federación que toca a su fin? Hombre, imagino que querrás también mojarte con respecto a los que pueden bajar, ¿no? Porque está apasionante la segunda división.
1: Eso es más difícil, porque eso sí que va a depender, y más en esta categoría, creo que es algo a lo que no estamos del todo acostumbrados, por 1-2 puntos, por una acción al final o por una jugada, digamos, de esas que trae mucha polémica. Fíjense cómo está el asunto. 39 puntos, todos en descenso, Osasuna, Talavera y Ourense Club de Fútbol. Así que el Tenerife va a tener mucho que decir en la última jornada en Ocouto. Seguramente os llamen desde Galicia la próxima semana sí. diciendo a ver si viene aquí el Tenerife como... vino como estuvo en Salamanca, pero es muy difícil pronosticar porque Cacereño, Deportivo Guadalajara están en esa zona. Lo que está claro es que la zona de descenso esta temporada, como todas, va a dejar más disgustos que otra cosa. Y mira, como lo dije hace 15 o 20 días, lo repito, el año pasado Osasuna Promesa se salvó en Irún en el último segundo de partido y descendió al filial del Fútbol Club Barcelona. Y este año vamos precisamente por ese camino. Así que veremos lo que nos deja la jornada 37 y sobre todo la 38 porque se va a decidir al final.
0: Sí, sí. Además, bueno, van a ser 2 jornadas apasionantes. Es verdad que no se puede hablar de jornada de transistores porque tampoco es que las radios, los carruseles estén pendientes de todos los partidos de Primera Federación a la vez. Pero bueno, imagino que jornada de móviles, ¿no? Los banquillos y aquí estarán con mucha atención los futbolistas del Pontevedra y en la última jornada los futbolistas y los técnicos del Ourense porque hay mucha tela que cortar en esta Primera Federación. ¿Tú eres de los que importaría el Video Fútbol Support a la Liga, a la Primera y a la Segunda División? ¿Te ha gustado cómo ha funcionado?
1: A mí, en este crecimiento y en esta familiarización, sé que tiene muchas críticas, muchas polémicas, pero creo que habría que importarlo, mejorarlo o seguir familiarizándonos con ello o llevarlo un poco a más, ¿vale? Porque evidentemente hay handicap, y yo he escuchado a Gustavo y a Domingo y a Scale y a Castañeda en las retransmisiones, porque las retransmisiones son lo que son y tienen las cámaras que tienen. Y a partir de ahí hay que decir que no se puede ir a más. Es que es lo que hay. Comparado esto, Manoj, con hace 10 o 12 años o 15 o 8 seguramente, esto ha ido a mucho más. Veremos lo que tenemos de aquí a 10 años. ¿Lo exportaría? Desde luego que sí, lo llevaría a más sitios, porque creo que en un año la gente ha aprendido mucho, que la polémica sigue estando, pero es que eso no va a cambiar. La polémica, sin ningún tipo de duda, va a seguir estando con las decisiones arbitrales, porque al final cada uno tiene su mirada, su opinión, y esto del fútbol es que va precisamente de eso, de hablar, de polémica, de darle vueltas a las cosas, y eso no va a cambiar. Así que yo, sin duda, después de un año, estoy bastante contento porque, por un lado, evidentemente, hay cosas que se pueden mejorar, sin ninguna duda, y podemos poner el foco en muchos aspectos del FVS, pero por otro, creo que se ha avanzado bastante en esto del arbitraje y del videoarbitraje. Ojo, en la tercera categoría del fútbol español. Si me lo dicen hace 5 años, no me lo hubiera creído.
0: Que, por cierto, ahora que nombras a Scale, es verdad que el otro día formulaba una pregunta en antena justamente para ti, así que te la oriento para que puedas rematar a portería. Decía Alejandro Scale que a lo mejor conviene preguntarte a ti, por los ejemplos que tienes de ascensos recientes de Primera Federación a Segunda, si hacen falta estas remodelaciones tan profundas de las que hablan los dirigentes del Club Deportivo Tenerife, desde la conciencia de que van a tener un tope salarial reducido por las pérdidas en los últimos ejercicios, pero ha hablado Manu Gil de una reforma en torno al 40%. Eso quiere decir que a lo mejor, como decía Gustavo, hay 11, 12, 13 futbolistas con sitio asegurado y luego otros muchos que pueden salir, incluso jugadores con contrato en vigor. ¿Debe armarse mucho y bien el Tenerife para aterrizar en el fútbol profesional otra vez?
1: Lo primero, yo creo que va a haber muchos cambios y que a mí sí que me coinciden esas cifras de que la plantilla del Tenerife se va a quedar con 10, 11 y ya digo mucho, 12 jugadores de este año. También digo que esto del fútbol, y más en los últimos años, es una cuestión de proyectos. Y creo que hace poco puse el ejemplo. El Málaga está jugando en segunda división y luchando por ascender a primera con un proyecto muy parecido al que le ascendió hace un par de años desde la primera federación a la segunda. Y es que yo sí que creo, Manoj, en eso. Y al final cada uno tiene su opinión y cada caso, cada circunstancia, cada equipo, cada plantilla es diferente. Pero yo sí que creo en los bloques, en los proyectos, en las columnas vertebrales y creo que, evidentemente, seguramente sea un 40 o un 35% de la plantilla lo que le valga el Tenerife para el fútbol profesional, pero también creo que el bloque que tiene el equipo es el que tiene que llevar a este Tenerife a disputar y a competir sin ninguna duda en segunda división del año que viene.
0: Vale. Le cuento a los oyentes que le he pasado unas preguntas a José Antonio Duro, que tiene ventaja con respecto a Óscar Herrera, que responde a bocajarro los lunes en las preguntas con suspense, así que vamos con ello, Duro. Te voy a preguntar por el MVP del Tenerife de la temporada que acaba.
1: Bah, sin duda, he tenido dudas, porque también digo, bah, Nacho Gil hay que dárselo y tal, pero es que no le podemos quitar el MVP a Enric Gallego, porque bueno, pues ha estado ahí porque se esperaba esto o quizá algo menos de este futbolista y creo que ha llamado la atención de todos, le conocemos bien, pero las cifras y los guarismos goleadores en los que se ha movido son muy importantes. Me pueden decir mucho, ya Duro, pero es que la mitad son de penalti. Ya, pero hay que estar ahí, enchufarlos, tener la confianza y ser el ariete referencia de un equipo en una plaza como es Tenerife y de un equipo que ha sido primero todo el año.
0: Yo voy a salirme ahí del carril y voy a apuntar el nombre de Dani Martín, del portero, como MVP. Jugador de excepción, Duro.
1: Como al principio de temporada hablé de Javi Pérez y lo que yo esperaba de este futbolista, que a mí en Alcorcón, en Huesca, en Guadalajara en sus inicios me encantó y a mí me llamaba mucho la atención, pues decir que es él, pero no porque sea una decepción deportiva, sino porque un paso del Tenerife en Primera Federación con Javi Pérez y yo no le he visto minutos este año al jugador alcarreño, así que bueno, pues pongo la decepción a Javi Pérez, pero con ese asterisco, ¿vale?
0: Yo añado ahí a Chapela y a Calavera, que ya no está y se fue cedido al Hércules. Jugador revelación, Duro.
1: Con respecto a eso, es que hay casos en esto del fútbol, jugadores que tú fichas, digamos, con campanillas y al final no te terminan saliendo. Pero bueno, creo que es un buen ejemplo el de Calavera para ejemplificar este asunto. Jugador revelación, ahí tampoco tengo duda, Fabricio. Si me lo dicen a principio de temporada no me lo hubiera creído.
0: Sí, yo también, apunto. Fabricio, ¿a quién te habría gustado ver más?
1: Bueno, pues eso, a Iván Chapela voy a poner porque he puesto ya a Javi Pérez precisamente por este asunto, pero entre Iván Chapela, Javi Pérez y sobre todo el nombre entre dos nombres, Michael Mesa, en esta categoría me hubiera gustado verlo un poquito más, la verdad.
0: A mí también, me habría gustado ver mucho más a Michael Mesa. ¿Qué nota le pones a Álvaro Cervera?
1: Un 9, es un sobresaliente de todas, a veces el equipo ha dejado dudas, pero... el equipo ha estado ahí siempre, ha sido el gran favorito, ha sabido tener esa presión y sobre todo le pongo un 9, quizá la nota es de un 8 y va hacia un sobresaliente, hacia un 9 por cómo el año pasado renueva este entrenador, cómo se hace con los mandos del proyecto, cómo dirige la nave y porque es Álvaro Cervera y eso son palabras mayores en la tercera categoría del fútbol español.
0: Venga, voy a clavarle un 10. ¿Cuántos fichajes debería ser el Tenerife para la próxima temporada? Ha dicho Gustavo Alonso 10.
1: Pues yo te he dicho que se van a quedar en torno a 10, 11. Sí, te voy a dar otros 10, 11, 12, 13 fichajes.
0: Vale, lo comprobaremos esto, ¿eh? Haremos cheque en agosto porque a mí lo que me dicen es que no hay tope salarial para tanto, pero luego ya sabes que de repente aparecen conejos en las chisteras. Y la última, ¿cuántos jugadores del Tenerife ves imprescindibles en la 26-27? Que hay muchos que dicen, no me toques a Landazuri, pero claro, es que hay pretendientes. Me dicen, no me toques a Nacho Gil, claro, todos no pueden quedarse. Dani Fernández también ha sido renovado y hay equipos grandes detrás de él. Yo confío en que se quede.
1: Hay imprescindibles que tienen que quedarse para hacer bloque, mano. Sin duda... y como no les he mencionado en este listado, me voy a quedar con canteranos o con gente muy importante como César y como David Rodríguez. Para mí creo que tienen que estar. Tiene que estar, por supuesto, Fabricio, por aquello del crecimiento, porque creo que es un futbolista al que no esperábamos en esta primera federación y veremos con esa intensidad hasta dónde llega en segunda. Tengo la duda de Enric Gallego, la verdad. No lo sé. Porque sí, ha funcionado en primera federación. Pues sí, yo me quedaría con él sin ninguna duda, pero entiendo que el rendimiento, y él lo sabe, va a ser inferior. Con Jesús de Miguel quiero verlo también en segunda división. Además que ahí sí que no tengo ninguna duda. Y amplío lo de Jesús de Miguel a Nacho Gil. Veremos hasta dónde llegan, porque apostaron por el Tenerife y son parte, sin ninguna duda, importantísima de este bloque en el que si me preguntas, oye, Duro, dame una pieza clave, sin duda esa pieza clave tiene que ser la de Dani Martín desde la portería.
0: Bueno, aunque no es una despedida, déjame añadir a los imprescindibles a José Antonio Duro, que tenemos que renovarlo para la próxima temporada, que es voz habitual de Play Segunda y tenemos ganas de estar otra vez en ese programa, que es señal inequívoca de que hemos vuelto. Duro, un abrazo muy fuerte, muchas gracias.
1: Os esperamos desde luego que sí en Play Segunda, con el Gido y compañía. Un abrazo, Manos, que vaya bien.
0: Gracias, José Antonio Duro, como siempre, con nosotros todas las semanas para peinar la actualidad en la Primera Federación y la próxima temporada, ya les anticipo, que estará con nosotros para hablar de la Segunda División, que es la categoría en la que aterriza el Tenerife. Hablamos de baloncesto. Derbi mañana jueves a las 8:30 de la tarde en directo en la antena de la cadena SER con el relato de Alejandro Arbelo, con los comentarios de Carlos Pérez y de José Carlos Rivero. Ha hablado hace unos minutos Chus Vidorreta, el técnico de la Laguna Tenerife después del varapalo que supuso el cuarto puesto en la Basketball Champions League. Confirma que está disponible Marcelinho Huertas, salvo sorpresa, se está recuperando de un siempre molesto cólico nefrítico, pero está en disposición de ser importante mañana en Gran Canaria. Al menos parece que va a viajar.
2: Por Marce me dices. No, bueno, yo creo que viajar va a viajar seguro, porque ya le conozco. Entonces, si no juega será en el último momento, ¿no? Cuando él lo decida, porque no lo encuentra con buenas sensaciones. Salvo que ahora a la mañana ya tengamos alguna noticia negativa, entonces pues no sé si viajaría o no, porque dependería de él, del que él quiera viajar. Es un viaje más corto, pero al final son dos noches fuera de casa. Pero en principio yo cuento con que va a viajar, porque la decisión seguramente la acabaremos tomando ya en Gran Canaria mañana por la mañana.
0: Con la previsión de que esté Marcelinho Huertas y con la baja segura de Rocas Yedraitis, que se pierde lo que le queda a la temporada para la Laguna Tenerife. Ha hablado Chus Vidorreta de la difícil situación del Gran Canaria, que pelea por la salvación, y de algún modo le preguntaba a nuestro compañero Nico González si este bajón del Gran Canaria, esta situación peliaguda para el conjunto de la isla vecina, sirve también para poner en valor lo que ha conseguido año tras año la Laguna Tenerife, que se afianza como uno de los equipos fuertes de la Liga Endesa. Esta es la respuesta de Chus Vidorreta.
2: No sé cuál puede ser la explicación. Normalmente los que vemos las cosas desde fuera podemos tener alguna idea y, como digo yo, en barra de bar hasta igual la podría decir, pero creo que en rueda de prensa no debo. Creo que nosotros venimos haciendo todos estos años pues muy buenas temporadas, incluida esta, en la que bueno, pues nos estamos también sobreponiendo a dificultades que siempre se producen y que afectan a todos los equipos, ¿no? No solo el Granca, ¿no? Seguramente Zaragoza, Andorra, Burgos salían, también Granada, salían con otras expectativas, ¿no? Y ahora pues lo que les queda es contener el aliento y salvar la categoría, ¿no? En nuestro caso, bueno, pues como ya he dicho, creo que es otro año en positivo, un año en el que hemos estado en la Final Four, en los que hemos estado a una canasta de entrar en la final de la Supercopa, en el que hemos jugado la Copa del Rey y siempre estamos en una línea de pelear por estar en el playoff, en base además a victorias de mucho prestigio, las que hemos conseguido en 2026, ¿no? Por lo tanto, creo que la temporada está bien, yendo bien, pero lo que tenemos es que poner la rúbrica clasificándonos para el playoff, que es algo que depende de nosotros.
0: Ya lo saben, dos partidos esta semana para la Laguna Tenerife, el de mañana jueves, el derbi contra el Gran Canaria, lo contaremos en la SER y también daremos cobertura este domingo en directo desde el Santiago Martín al partidazo contra el Barça, ya con las entradas agotadas. Viene uno de los equipos en mejor forma de la competición, ganó al Baskonia, ganó al Granca, ganó al Burgos en sus tres últimos compromisos, el conjunto catalán, que siempre es de los que atrae más público al pabellón de los Majuelos. No hay tiempo para más, se quedan ya con las noticias y luego con la ventana en la SER. Buenas tardes.

0: Son las 4 de la tarde, las 3 en Canarias. La Comisión Europea rechaza obligar a los países a que prohíban las mal llamadas terapias de conversión para personas LGTBI, como le habían pedido más de un millón de ciudadanos europeos. Es una práctica que sí que es ilegal en España. Corresponsal en Bruselas, Enrique García Pozo.
1: Están prohibidas también en otros 7 países europeos, en Bélgica, Alemania, Grecia, Chipre, Portugal y Malta. Lo que significa que estas terapias que Naciones Unidas define como torturas se practican sin ningún límite legal en la amplia mayoría de los países del bloque, en 19. Algo inaceptable para la comisaria de Igualdad.
2: Because there is nothing to cure. In homosexuality, for instance.
1: Sin embargo, Bruselas se limitará a recomendar a esos estados que las prohíban, pero no propondrá una prohibición legal vinculante en todo el territorio europeo, ni que las terapias tengan la categoría de eurodelito, como le reclamaba una iniciativa ciudadana con el respaldo de más de un millón de firmas. La comisión evita así el choque con un consejo con varios gobiernos ultras, donde sería muy difícil que la propuesta saliera adelante por unanimidad.
0: En Francia hay 1.700 personas confinadas en un crucero por un brote de gastroenteritis que ha provocado la muerte de un hombre de 90 años. Las autoridades francesas han descartado que tenga relación con un virus habitual en los cruceros, el norovirus, y también con el brote de antivirus. Marina Fernández.
3: Hay alrededor de medio centenar de cruceristas con vómitos y diarrea, según fuentes sanitarias francesas. El hospital de Burdeos, donde está el buque, está estudiando las muestras para determinar el origen del contagio. Los análisis iniciales han descartado por el momento que sea norovirus, una infección que provoca incidentes de manera habitual en cruceros como este y que cursa con síntomas de gastroenteritis. El último hace apenas días, confirmado por los Centros de Control y Prevención de Enfermedades de Estados Unidos, con más de 100 afectados entre pasajeros y tripulación en un crucero Caribbean Princess que zarpó de Florida. En esos casos, para contener el brote, el protocolo es aumentar la limpieza y desinfección y aislar a las personas contagiadas porque el norovirus se transmite con facilidad, pero como decimos, no es grave.
0: Se acaban de vivir escenas insólitas en el Senado de Filipinas cuando la policía iba a detener a un exalto cargo del gobierno de Duterte que permanecía trincherado en su despacho desde el lunes y al que busca la Corte Penal Internacional. Ha habido disparos y escenas de tensión. Sara Aranda, buenas tardes.
4: Buenas tardes. Hasta 12 disparos se han... El ministro del Interior de Filipinas ha asegurado que lo importante es que no haya heridos y no va a arrestar a ese senador y exjefe de la Policía Nacional, Ronald de la Rosa. Los disparos se han producido en un intento de arrestarlo. Hasta 12 se han registrado, aunque no está claro quién los habría iniciado. De la Rosa, acusado de crímenes de lesa humanidad, habría hecho un llamamiento a sus seguidores para impedirlo.
0: Gracias, Sara. En cuanto al tiempo, tarde de lluvias y tormentas en el centro de la península, en el sistema central, en el Cantábrico Oriental y en general ambiente fresco con máximas en torno a los 15 o 20 grados en la mayor parte de la península. Llegamos así a las 4 y 3, las 3 y 3 en Canarias.
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6: Las obras para dotar la autovía GS1 a su paso por Telde en Gran Canaria de un cuarto carril en su margen derecha y en ambos sentidos comenzarán antes del verano y tendrán un plazo de ejecución de 12 meses. Lo anunciaba el consejero de Obras Públicas del Gobierno de Canarias, Pablo Rodríguez, después de que la mesa de contratación adjudicara este contrato a una unión de empresa formada por Satocán y López San con un presupuesto de 10 millones de euros.
7: Se priorizaba la puesta en funcionamiento, sobre todo del sentido sur, es decir, del sentido que afecta al acceso del barrio de La Pardilla, que está cerrado desde mediados del año pasado y que por tanto pues ya podemos decir a ciencia cierta que va a tener un calendario y que por tanto más pronto que tarde pues volveremos a recuperar el acceso de La Pardilla, además en condiciones de seguridad total que a día de hoy tampoco, cuando estaba abierto, tampoco lo tenía.
6: Y los funcionarios de la Agencia Tributaria en Las Palmas de Gran Canaria se han concentrado hoy para pedir más personal, una carrera profesional, regulación del teletrabajo y el reconocimiento del servicio de vigilancia aduanera como profesión de riesgo. Javier Cruz es delegado del sindicato CESIF.
8: Claro, aquí fundamentalmente los abordajes que se dan son en alta mar. O sea, no estamos hablando a nivel de costa, sino que el barco tiene que salir, está varios días, tiene la posición y al final hace un abordaje en las condiciones que hay. Y estamos hablando que estamos en el Atlántico, no estamos en el Mediterráneo o el Mar Menor. Entonces, claro, al final tienes que tener un material adecuado para que cuando tú vas a hacer una operación en alta mar, que puede estar con temporal y demás, lo puedas hacer sin que, bueno, al final sin que te ahogues. 1.000 efectivos. En la provincia de Las Palmas estamos hablando solo de los 500 y algo, y en Tenerife, en la provincia de Santa Cruz de Tenerife, exactamente igual.
6: Y la sala del gobierno del Tribunal Superior de Justicia de Canarias ha aprobado un protocolo por la visita del Papa León XIV los próximos días 11 y 12 de junio en Tenerife y Gran Canaria, que incluye la reordenación de señalamientos, ajustes de horarios o turnos, la reducción de desplazamientos, la limitación de actividad presencial y el impulso de las actuaciones telemáticas.
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0: Hola, buenas tardes. Creo que fue Umberto Eco, autor, entre otros libros, del Nombre de la Rosa, fue escritor, filósofo y semiólogo italiano, quien alertó de que el fascismo siempre puede volver, siempre, y que para combatirlo, para protegerse, existen dos armas muy eficaces que son el humor y la ciencia. Estos días ha sido fácil echar mano del humor al escuchar a gente de ultraderecha decir que Pedro Sánchez ha favorecido una epidemia por lo del crucero con el brote de antivirus para tapar sus escándalos. Y como además esta estratosférica gilipollez conecta también con la ciencia, pues aquí vamos a matar dos pájaros de un tiro. Porque es en ese mismo espacio político y social también, lo que podemos llamar fascismo, ultraderechismo, autoritarismo, da igual. Hay grados, ya lo sé. Pero como de ese mismo espacio es de donde surgen también la mayoría de bulos, conspiraciones y chorradas varias que intentan desacreditar a la ciencia, que si el cambio climático, si las vacunas, etcétera, etcétera. Bueno, pues hoy estamos de enhorabuena. Más madera para descreídos y negacionistas, más argumentos para quienes creemos que la ciencia efectivamente ha mejorado y mejora y mejorará la vida de millones de personas. Marta del Vado, buenas tardes.
1: Hola, buenas tardes.
0: ¿Quién y por qué ha ganado el Premio Princesa de Asturias de Investigación Científica y Técnica?
1: Vamos a situarnos. A principios de este siglo, secuenciar un genoma humano costaba 10 años y miles de millones de dólares. O sea, tiempo, dinero y esfuerzo que la ciencia no siempre tiene. A día de hoy, y gracias a la investigación de dos químicos británicos y de un biofísico francés, que se llaman David Klenerman, Sankar Balasubramanian y Pascal Mayer, es posible secuenciar un genoma en cuestión de horas y con un coste de alrededor de 1.000 euros. La clave, para entendernos, partieron en cachitos pequeños el genoma para leerlos por separado y por esto hoy les han dado el Premio Príncipe de Asturias de las Ciencias.
0: Javier Ruiz Martínez, buenas tardes.
2: Hola.
0: Déjame incorporar a la conversación a Isaias Lafuente, como todas las
2: Hola,
0: tardes.
2: Hola, ¿qué tal?
0: Y a nuestro gran Matías Vallés, que está en Radio Mallorca, en Mallorca, donde compartimos el viernes una ventana estelar, amigo.
3: Bueno, sí, buenas tardes, Carles. Todavía se habla, todavía se
0: ¿todavía
3: habla.
0: Se habla todavía se
2: es
0: habla.
2: Es lo más bueno. Comentado, ¿no?
0: Bueno, hablemos ahora de lo de secuenciar el genoma humano, que ya sabíamos, pero a ver, pongamos en valor la importancia de lo de hoy, de lo que han hecho estos tres hombres.
4: Sí, ya sabíamos secuenciar el genoma humano. De hecho, si te acuerdas, hay un sonido histórico en el año 2000. El presidente Bill Clinton, junto a los científicos Venter, que falleció
0: sí,
4: hace dos semanas,
0: hace muy poquito,
4: y
0: sí.
4: Collins, presentando lo que llamaron la primera secuenciación completa del genoma humano.
3: Today we are learning the language. Carles, todavía se habla,
0: todavía se habla. Todavía se
2: habla. Es lo más bueno. Comentado, ¿no?
0: Bueno, hablemos ahora de lo de secuenciar el genoma humano, que ya sabíamos, pero a ver, pongamos en valor la importancia de lo de hoy, de lo que han hecho estos tres hombres.
4: Sí, ya sabíamos secuenciar el genoma humano. De hecho, si te acuerdas, hay un sonido histórico en el año 2000. El presidente Bill Clinton, junto a los científicos Venter, que falleció
0: sí,
4: hace dos semanas,
0: hace muy poquito,
4: y
0: sí.

0: años, hablo de años, hablo de décadas y de miles de millones de dólares públicos, que eran los que representaba Collins, y privados, que eran los que representaba Benter. ¿No? Sí, sí. Mirar por dentro de las células era carísimo y dificilísimo.
1: Claro, el premio, lo ha comentado Marta, que le dan ahora a estos tres científicos, es precisamente, entre otras cosas, pero básicamente porque ellos hicieron que ese proceso fuese muchísimo más corto y más barato.
0: Sí, lo llaman secuenciación rápida de ADN o secuenciación de nueva generación. Nos lo ha explicado un usuario de esta técnica, Luis Montoliu, investigador del Centro Nacional de Biotecnología del CSIC.
2: Lo que hacen estas técnicas de secuenciación es trocear el genoma entero en fragmentitos de 100 o 200 nucleótidos, fragmentitos que se pueden leer muy fácilmente, y luego, claro, de un genoma salen millones y millones y millones de fragmentos, y el quid de la cuestión está en hacer el puzzle, en restablecer el orden de estos fragmentitos y ver cómo ensamblamos para conseguir un genoma entero.
0: O sea, es como tener un puzzle muy grande, pero teniendo las instrucciones para volver a poder montar el puzzle. Nos lo ha contado también José Manuel López Nicolás, es catedrático de bioquímica de la Universidad de Murcia.
3: Desarrollaron una tecnología revolucionaria que era capaz de leer millones de fragmentos de ADN al mismo tiempo. La idea era brillante. Cada letra de ADN emitía una señal luminosa distinta y unas cámaras muy, muy sensibles podían identificarla. Era como fotografiar el ADN mientras se copiaba.
0: Te puedes imaginar que esto lo usan miles de científicos en todo el mundo. Luis y José Manuel también son usuarios de la herramienta y coinciden ambos en su importancia.
3: Estos científicos ayudaron a que leer el libro de instrucciones de la vida dejara de ser una hazaña imposible y se convirtiera en una herramienta cotidiana de la medicina moderna.
2: Lo cual ha dinamizado y ha potenciado los diagnósticos genéticos, ¿no? Esto ha permitido diagnosticar la presencia de mutaciones con una facilidad antes desconocida, ¿no?
0: Y aunque esto no se cuenta mucho, durante la pandemia nos permitió, por ejemplo, le permitió a la ciencia entender las diferentes variantes del COVID. ¿Te acuerdas que había una, otra?
1: Sí.
0: Pues eso se supo en cuestión prácticamente de días. Y estos días también ha permitido la primera secuenciación del brote de antivirus que se ha hecho también con el sistema que idearon los primeros. Pero hay más.
3: Hoy podemos detectar enfermedades genéticas con mucha más rapidez, personalizar tratamientos contra el cáncer, estudiar nuevas variantes de virus y avanzar hacia una medicina pues adaptada a cada persona.
2: Yo me alegro un montón por ellos. Soy un usuario de la secuenciación masiva, de la secuenciación de siguiente generación, y me parece una propuesta pues impecable, ¿no? Todo mi enhorabuena para estos tres investigadores.
0: Enhorabuena también por mi parte. Ciencia más rápida y, sobre todo, Francino, más eficaz.
1: Ignacio Crespo, buenas tardes.
4: Buenas tardes, ¿qué tal?
1: Ignacio Crespo lo conocen todos los oyentes, es médico y divulgador, director y presentador del programa Serendipias, que tiene también presencia y cabida aquí en La Ventana. Bueno, hablaba yo de Mallorca antes con Matías Vallés, pero es que el viernes pasado, Ignacio, con Marta del Vado, contasteis una historia de animales inverosímiles y de animales legendarios, y para este próximo viernes tenemos una segunda parte que promete. Eso lo dejo ahí. Pero del tema que nos ocupa hoy, a ver, lo del puzzle. ¿Qué otra metáfora? No sé, el árbol estaría bien como para intentar entender esto que han premiado hoy y que nos
4: hace. A veces me preguntan si los divulgadores solemos mentir o si es necesario mentir para contar las cosas en divulgación, y yo suelo decir que sí, porque cualquier simplificación o comparación se deja cosas en el tintero, pero pido que todos los oyentes que sepan del tema nos perdonen, y voy a proponer la metáfora del libro, que a mí me gusta mucho recurrir a los libros cuando hablamos del ADN. A fin de cuentas, entre comillas, que en las radios son difíciles de poner, pero en el ADN hay información, como un libro, y está codificado en, de nuevo con comillas, letras, como puede ser en un libro. Imagínate leer un libro de 3.000 páginas, que sería más o menos el equivalente, letra por letra, y te costara juntarlas como una persona de párvulos que empieza la M con la A, ma, vale, ma, perfecto, la M con la S, más, perfecto, lo tenemos. Te llevaría la vida entera. Pues eso era un poco el estado en el que estaban las cosas al principio del proyecto Genoma Humano, y fue una propuesta muy avezada, pero que estaba claro que no iba a poder escalarse para llevar esas mismas técnicas a los hospitales, al día a día, a secuenciar grandes cantidades de personas. Durante el proyecto Genoma Humano, por suerte, Benter, que como habéis dicho falleció hace dos semanas, ya empezó a plantear esto de lo que llamaba el shotgun, que era romper en trocitos el ADN. Imaginemos ese libro del que hemos hablado de 3.000 páginas, pues romperlo en trocitos, y en lugar de preocuparse por ordenarlo todo mucho antes de empezar a leerlo, hacerlo a lo loco.

0: y ordenarlo después. Entonces el truco aquí estaba en lo siguiente. Al romperlo en trocitos, por mucho que la capacidad lectora fuera la de un parvulito, podía repartir esos trozos entre distintos laboratorios, distintas personas, y de esa forma, en lugar de que te llevara el tiempo de 3.000 páginas, te llevaba el tiempo de unas paginitas, las que has repartido, sumadas lo tenías todo. Problema, reordenarlo, como estaba diciendo. Y él lo que planteó es, en lugar de coger un único libro, imagínate que cojo muchas copias del mismo libro y lo rompo de forma desigual cada uno. Luego, para ordenarlo, tengo la suerte de que habrá fragmentos que se hayan roto de manera solapada. Por ejemplo, yo suelo utilizar mucho Historia de dos ciudades, que me gusta un montón para hablar de genética, porque tiene un principio muy chulo, pero quiero que lo cojamos como ejemplo, ya no tanto por el principio, sino por la segunda parte, donde empieza a hablar de una descripción de un rey. Entonces, te cuenta Dickens, sí, cómo describe el rey, te hace una enumeración. Si yo cojo y te presento las frases por separado y te digo ordénalas, igual hay dudas, puedes poner una adelante, otra detrás, pero si yo lo que hago es presentarte las frases solapadas, de forma que, por ejemplo, no dice esto, pero érase una vez un rey que vivía en un país, yo lo divido en érase una vez un rey y otro en un rey que vivía, yo ya sé que esa parte de el rey me indica cómo puedo combinarlas. Es como si tuviera ahí una referencia para colocar el puzzle.
1: Claro, es que eso de las letras ordenadas que estás comentando, Ignacio, no sé si hemos insistido suficientemente, pero todo este proceso del genoma lo que permite y lo que va a seguir permitiendo es medicina individualizada. Es decir, tratamientos, iba a decir a la carta, no es la mejor expresión, pero sí tratamientos personalizados y diagnósticos y a veces, o muy a menudo, precoces o preventivos, persona por persona. Esa es la gran, el gran avance que provoca esto, ¿no?
2: Es que
0: yo lo que me quedaría. De hecho, es el titular que elijo.
1: Didi, Matías, dale.
3: Hay una cosa que, hablando de libros, yo me recuerdo que leí un libro donde se nos prometía, libro de científicos, por supuesto, que en 20 años se implantarían, a través de lo que entonces se llamaba más la biología molecular, la medicina genética, esta medicina individualizada, en 20 años, ¿no? El problema es que leí este libro en los años 70 del siglo pasado, es decir, se tendría que haber cumplido en el 90, han pasado 30 años después y seguimos en la medicina del ibuprofeno. Entonces, yo un poco, Ignacio, la cosa es, de acuerdo, los libros se pueden leer, se pueden leer más rápido, se pueden leer simultáneamente, podemos conocer todo lo que está en los libros, en cada página del libro. Ahora, se pueden interpretar en unas condiciones que no sirvan solo para unos casos muy particulares y muy concretos de unas enfermedades muy determinadas.
0: Pues yo te diría que cada vez mejor, que es con lo que nos tenemos que quedar. Y estoy de acuerdo con que las promesas a 20 años vista se suelen incumplir, pero tenemos la suerte de que ya no para enfermedades raras, que es algo que por supuesto se utiliza para determinar si tal vez un padre es portador de una enfermedad que pueda pasar a sus hijos y de esa forma seleccionar el embrión que sea sano. Ya no es eso, sino que incluso para poder particularizar el tratamiento de algunos cánceres se está utilizando. Y sabemos que el cáncer ya no es algo raro en el sentido estadístico, sino que por desgracia está muy presente en la población. Saber qué características genéticas tiene un cáncer en concreto nos puede decir qué expresan las células cancerosas en su superficie, como si fueran cerraduras, y por lo tanto qué llaves, dentro de esa analogía, pueden ser mejores para atacar el cáncer y aumentar mucho la supervivencia.
1: Quiero volver contigo y con Javier. Ignacio, nada, un momentito, es una tontería, pero por enlazar con lo que comentaba al abrir la ventana, con los ataques que recibe la ciencia, que de unos años para acá se han vuelto más virulentos y más organizados. Esta mañana me contaban, no sé, Javi, si tú tienes alguna confirmación, que hay gente yendo a farmacias a pedir test del antivirus. En fin, claro, que eso es fruto de la cantidad de estupideces y de exageraciones que se han dicho en estos días a propósito del brote vírico en el crucero. O sea, hay gente que va a farmacia a pedir un test que no existe.
4: Esta mañana estaba hablando con gente del colegio de farmacia y nos lo contaban. Mascarillas. Joder, que bueno, la mascarilla tiene cierto sentido. Todavía se ve gente con las mascarillas a veces. Por
1: y en
4: ejemplo,
1: el metro.
4: Con enfermedades respiratorias.
1: En la radio, una compañera iba hoy porque debe estar sentirse mal y ya está.
4: Pero bueno, ya que me lo has preguntado, aprovecho para decirlo. No existe un test de antivirus. No hay ningún tipo de test de antivirus. Si te venden un test en una farmacia, que no te lo van a vender, no, porque son gente bastante seria. Pero sí en una tienda o en un en una tienda online o lo que sea, no existe el test de antivirus. No existe, no hay ningún test de antivirus.
2: ¿Pero en España o
4: no? No, en ningún sitio. El test rápido de antivirus, como los que nos hacíamos cuando el COVID en casa, eso no existe. Los positivos que se están haciendo por PCR son pruebas de laboratorio que se hacen, corrígeme Ignacio si me equivoco, por suero, o por sangre o por suero. Es decir, no, claro, no se puede hacer. El test este del bastoncillo se hace también en laboratorio, un frotis nasofaríngeo, pero todas esas muestras tienen que mandarlas a un laboratorio. En casa no te lo puedes hacer. Si te han vendido uno, lo que tienes no vale para eso.
3: Es que habéis citado una técnica, la PCR, que es una técnica también de origen genético, que también le valió a Caris Mullis el premio Nobel de la química, un químico, por cierto, muy fuera de la letra, como se dice en francés, muy original, muy heterodoxo, y eso sí ha funcionado. Ahí sí hay unos resultados, ahí sí lo hemos visto exactamente cómo funciona la COVID. Respecto a las mascarillas, ahora mismo para el antivirus, en Francia es una cuestión de Estado, es decir, el Ministerio de Sanidad ha tenido que salir a decir que, bueno, que de momento no hay tal. Y yo el problema que veo en los epidemiólogos, en los investigadores, los científicos, a veces en los médicos, es que predicen, es decir, hoy el antivirus no es un peligro de sanidad urgente, totalmente de acuerdo con la OMS, pero claro, ¿quién dice? No, es que de aquí a un año no lo será, es que no lo será nunca, es que no tiene nada que ver con la COVID. Es que repasemos lo que se decía de la COVID en enero de 2020, dos meses antes del estallido, y también era insultar a los chinos, se estaba ofendiendo, era una cosa que no existía. Es decir, yo creo que la ciencia tiene que ser muy cuidadosa, muy descriptiva y muy poco menos entrar en el terreno de la futurología. Hay un epidemiólogo...
1: Pero los científicos tampoco, Matías, en este terreno de la futurología lo hacemos más a veces los medios o la gente que no tiene ni puñetera idea de nada. Quiero decir, los mensajes de estos días, claro que los virus pueden mutar, ya lo sabemos que pueden mutar, pero Didi, Ignacio, perdona.
0: No, que diré que totalmente de acuerdo con que en general los científicos suelen entrar poco en el terreno de la futurología, pero a ver, hay. Y sí que le voy a dar la razón a Matías con una cosa, y es que tenemos que ser cautos en general, por supuesto.
1: Eso sí.
0: Y yo apuesto por eso. Y no saber cómo van a desenlazarse los hechos, cómo van a desarrollarse, no significa que no tengamos ni idea de lo que puede pasar. Yo, al respecto del antivirus, lo que suelo subrayar es... Conociendo este virus, cómo se ha comportado hasta ahora, cuáles son sus características bioquímicas y virológicas, las posibilidades, si esto lo planteamos con una lotería, de que encontremos un escenario problemático como fue el del coronavirus, son muy bajas. Cero. Bueno,
1: no,
0: pocas cosas
1: cero
0: son
1: no
0: cero,
1: existe.
0: Pero diría que las suficientes como para decir, calma, esto no es ahora mismo una preocupación de primer nivel, lo es porque hay personas implicadas, por supuesto, y con que haya una persona ya es algo que debería preocuparnos, pero no epidemiológicamente a una escala como la del coronavirus.
1: ¿Sabes qué pasa? Y eso lo escribí ayer Josep Corbella en La Vanguardia, un compañero, por cierto, al que acaban de premiar con un galardón muy importante porque es un divulgador científico de primerísimo orden, decía que si con un episodio de esta dimensión la reacción es de este tamaño, cuando vengan, que vendrán en el futuro amenazas de patógenos, ¿qué vamos a hacer? En fin, bueno. Oye, por cierto, una última cosa del ADN es que me he acordado. Y además, Ignacio, seguro que lo tiene en la cabeza. En los años 60, cuando tres científicos ganaron el Nobel, nunca mencionaron a la mujer que hizo la fotografía de la hélice del ADN que les llevó hasta el Nobel, que se llamaba Rosalind Franklin. Lo digo porque los tiempos cambian en algunas cosas. Lo único que dijeron de ella entonces... es que estaría más guapa con el pelo largo. Lo llevaba a corto para poder mirar mejor por el microscopio. Que es una historia que mira hoy también, pues es muy oportuno recordar.
2: Bueno, algunas consideraciones como estas todavía permanecen.
1: ¿No? En el mundo del deporte.
2: En el mundo del deporte, por ejemplo, en alguna rueda de prensa.
1: No quiero mirar a nadie. No quiero mirar a nadie.
3: Hay una cosa ahí, Francino. Rosalind Franklin fue despreciada porque el premio Nobel se puede conceder como máximo a tres científicos. Entonces estaban Watson, Crick y el jefe del equipo.
1: Exacto.
3: Claro, la primera o la segunda, que debería haber sido Rosalind Franklin, hubiera roto la ecuación y evidentemente la mujer pagó claramente el precio,
0: bueno,
3: siendo una investigadora científica de primerísimo nivel, al nivel de lo que sería una Marie Curie, por ejemplo.
0: En este caso no fue tanto el motivo de los tres, sino que ya había fallecido para la entrega del Nobel y por desgracia no se pueden conceder póstumos. Entonces, en ese caso es así, pero totalmente de acuerdo con que sufrió un caso de machismo muy fuerte, y a pesar de haber sido mencionado en el primer paper, porque en el primer paper al respecto de la estructura estaba ahí, como un agradecimiento minúsculo al pie de página, luego no se le dio el valor que merecía y falleció antes de poder hacer justicia.
1: Muy bien. Ignacio Crespo, nos reencontramos el viernes aquí en La Ventana con las serendipias estas de animales fantásticos, inverosímiles, ¿qué será esta vez?
0: Bueno, pues en este caso animales imposibles, pero que existen.
1: Pero que existen. Dame un nombre, un nombre de un animal que...
0: Pues el gallipato, vamos a empezar nacionales.
1: Pero gallipato no es como los hormigueros, no es el chiste, ¿no? Vale. Bueno, pues ya el viernes nos lo cuentan. Un abrazo, pues Ignacio. Bueno, y la palabra del día tiene que ser sí o sí, Isaías, ¿sí?
2: Sí o sí.
1: ADN.
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2: Bueno, está claro que los científicos trabajan para hacernos la vida mejor y más fácil, y también en la lengua. Por eso el ácido desoxirribonucleico que se las trae acabaron llamándolo ADN o DNA en sus siglas en inglés. Convirtieron el término en una sigla, que es la abreviación formada por el conjunto de letras iniciales de una expresión compleja. Y cuando esa sigla puede pronunciarse como una palabra, pues ya se convierte en lo que llamamos acrónimo. Láser o SIDA, por ejemplo, lo son. No es el caso del ADN, que se coló en toda su extensión como un tipo de ácido en el diccionario español de 1992 y se instaló ya como sigla en el diccionario de 2001. Más tarde, los hablantes ya comenzamos a utilizarlo en la lengua coloquial para referirnos, pues, a la esencia, al carácter, a la naturaleza de alguien o de algo. Cuando decimos que la bondad o la maldad, la inteligencia o la estupidez están en el ADN de alguien, por ejemplo, pues es lo que estamos haciendo. Lo que llamábamos hasta entonces idiosincrasia, que es otra palabra que también se las trae. Bueno, los académicos introdujeron esta nueva acepción construida por los hablantes en el año 2014. Algunas de estas siglas tienen un curioso origen. El RH de nuestra sangre, por ejemplo, que entró en el diccionario también en 2001, es un factor identificado en el año 1940 por dos científicos en una especie de primates denominada rhesus, escrito con RH inicial. Y de ahí viene la palabra. Así que la sigla, en este caso, y en términos iturriaguescos, podríamos decir que es una monada.

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6: Son las 4:30, las 3:30 en Canarias. Aquí seguimos asomados a la ventana. El equipo médico habitual, Isaías Lafuente, Marta Delvado y un servidor. Hoy tomamos café con Matías Vallés, que está en Radio Mallorca. E incorporamos a Edu Hernández, compañero de Economía. Edu, buenas tardes.
7: ¿Qué tal, Carlos?
6: Para
7: buenas
6: tratar
7: tardes.
6: Algo que vamos a comentar con nuestro economista de cabecera, con Santiago Niño Becerra.
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6: Hola, Santiago, buenas tardes.
9: ¿Qué tal, Carlos? Y todas estás? Y todos.
6: Oye, novedad importante en el paisaje europeo de la movilidad. Hay un país que ya te paga para que no tengas coche. ¿Lo cuentas tú o lo cuento yo? Malta. Malta ha decidido pagar a quien renuncie a usar el coche particular.
9: Exacto. Exactamente 5.000 euros al año durante 5 años con una serie de... características, que el permiso de conducir esa persona lo tenga desde hace más de un año, que resida en Malta desde hace más de 5, y que en términos de poder adquisitivo, traducido a España, serían 4.180 euros. ¿Por qué lo hace esto Malta? Porque literalmente no caben.
6: Ya.
9: Malta es uno de los países del mundo con más densidad. Tiene 1.700 y pico habitantes por kilómetro cuadrado. España tiene menos de 70.
6: ¡Ostras!
9: Sí. Si no recuerdo mal, 570.000 habitantes y 450.000 automóviles. Entonces, literalmente no cabe.
6: Ya.
9: No cabe.
6: Bueno, claro, Santiago, el territorio es limitado, son 3 islas, Malta, ¿no? Malta, Gozo y Comino.
10: Pero si no caben ahora, dentro de 5 años van a caber menos, porque con lo que se le paga a esta gente durante 5 años, se van a comprar un coche dentro de 5,
6: o
10: ¿no?
6: lo que sea.
9: En teoría sí, Matías y Isaías, en teoría sí. Lo que pasa es que entonces habrá otro gobierno.
10: Ya. Pero no hay otro
9: y
10: país.
9: Y entonces, a ver qué pasa.
11: No, porque lo que esto dice Isaías, van a tener más coches porque Malta se está construyendo a todo ritmo, como puede comprobar cualquiera que haya estado recientemente en Malta. Pero aquí hay una cosa, Santiago, no hay coches porque todo el mundo quiere comprar un coche, sino porque se quiere vender un coche a todo el mundo. Es decir, aquí habría que conocer el punto de vista de la industria automovilística sobre todo esto.
9: Sí, claro, evidentemente, pero la industria automovilística entiende que en Malta, digo Malta porque estamos hablando de Malta.
6: Sí, claro.
9: Hay un mercado en Malta. Entonces, claro, como hay un mercado, resulta que hace lo que sea para vender un automóvil. Bueno, yo recientemente no he estado en Malta, pero he visto fotografías y aquello da miedo de cómo está la circulación en Malta.
10: Bueno, es que hay muchos coches y hay muchísimas rotondas, porque no tienen una red, digamos, de grandes autopistas, todos son carreteras normales, y entonces las conexiones de unas y otras se hacen a base de rotondas. Entonces tú puedes construir, tú puedes ir conduciendo 200 kilómetros a base de ir atravesando cada kilómetro una rotonda diferente, y encima por la izquierda.
6: Pensábamos que España era el país rey de las rotondas, pero no.
10: Sí, no.
6: Bueno, alternativa al automóvil, el tren. La Comisión Europea propone simplificar la venta de billetes, y si un viajero se quiere mover por varios países a la vez, que no tenga que ir comprando billetes en cada operador. Edu, ¿lo he dicho bien?
7: Sí, eso es. Lo que está proponiendo hoy la Comisión Europea es, como dices, simplificar esa venta de billetes de tren. Te voy a poner un ejemplo. Si yo me quiero ir a Roma en tren, tengo que comprar un billete de Renfe para ir a Barcelona, otro de Renfe o Odensef, que es como la Renfe francesa, para ir hasta Lyon, otro de Trenitalia para llegar hasta Milán y otro también de Trenitalia para llegar hasta Roma. Es decir, 4 billetes con los que yo tendría que ajustar muy bien los horarios entre ellos y que encima tenga la suerte de que no tenga un retraso y pierda el enlace. Lo que ahora quiere hacer la Comisión es, a través de plataformas como Booking, eDreams o Trainline, unir las compras de los billetes y que sean ellas precisamente las que lo gestionen, generando un billete único para todo el trayecto. Es decir, hacer una sola compra para que todos los billetes de cada operador y de cada país estén integrados. Esto además garantizará las compensaciones por retraso, posibles pérdidas de enlace, cambios de horario y otros derechos que tienen los pasajeros, pese a que son diferentes empresas.
6: No, porque no lo han hecho antes. Eso parece una cosa como, tarde, como, ¿no? como muy obvia, ¿no?
9: Porque, en porque fin. El mercado es el mercado.
6: Bueno, ya, pero oye, ya estoy un poco hartos de esto. El mercado es el mercado, pero es que tiene toda la lógica del mundo. El mercado es el mercado, pero el usuario es el usuario. Y por cierto, hablando de usuarios, noticia importante en España, que igual ha pasado un poquito desapercibida, pero que sí. Ya veremos. La Comisión Nacional de los Mercados y la Competencia ha obligado a Renfe a prestar sus talleres a las compañías que compiten con Renfe, que son Irio y Ouigo, ¿vale? Pero lo ha hecho en unos términos y con unos plazos que Renfe no va a poder asumir. Entonces, ¿qué pasa? Que ahora mismo están en riesgo más de 1 millón de plazas. Porque como van a tener menos espacio en los talleres para el mantenimiento, no van a tener tantos trenes disponibles y eso va a provocar una reducción de la oferta de plazas, que si se confirma va a ser un drama.
7: Sí,
6: porque 1 millón de plazas...
7: 1.250.000.
6: Pues ya me contarás.
7: Mira, todo esto tiene su origen en la liberalización a la que nos obligó Europa a implementar a principios de siglo y de la que ahora estamos siendo testigos con Irio y con Ouigo. Dentro de esa directiva, de este proceso de apertura a la competencia, se obliga al operador incumbente, es decir, el histórico y dominante de cada país, en España sería Renfe, a dejar sus talleres a otras empresas que quieran entrar en el mercado ferroviario y sin discriminaciones, en este caso Irio y Ouigo. Esto luego se plasma en la ley del sector ferroviario años después, pero ojo, la letra pequeña dice que solo están obligados a dejar sus talleres para hacer mantenimiento ligero y por el que además tienen que pagar. Eso es. El ligero es, digamos, el rutinario. Limpieza básica, desmontaje de piezas pequeñas.
6: No grandes reparaciones.
7: Eso es. El pesado, que es lo que está ahora en cuestión, sería desmontar el tren y dejarlo paralizado al completo. Esto es lo que Irio y Ouigo han estado haciendo durante los últimos años, es decir, mantenimiento ligero. Ahora les toca hacer, en este caso a Irio, el pesado. A lo que Renfe no estaba obligada es a dejar su taller para hacer mantenimiento pesado. Puede hacerlo, lo contempla la ley y también puede cobrar por ello, pero no está obligado.
6: ¿Y cuál sería el impacto de Renfe si esto va a misa finalmente?
7: Pues mira, es una resolución de la CNMC, que es la autoridad que regula el mercado ferroviario, y según hemos podido saber, lo que está pidiendo Irio es más o menos el 7% de la capacidad de los talleres de Renfe. Hay dos instalaciones de mantenimiento que estarían afectadas, que son la de La Sagra y la de Valladolid. Renfe ha llevado, de hecho, el caso a la Audiencia Nacional. Estamos a la espera de si ponen alguna medida cautelar, y dicen además que es que la petición les supone en realidad el 10% de su capacidad. Renfe, ¿qué dice? Que sus talleres están saturados y que además han perdido un tren en el accidente de Alamuz. Han tenido que retirar 5 unidades hace un año de la Madrid-Barcelona porque se fisuraron en la parte baja. Y además tienen otros muchos trenes que les toca pasar revisión. De hecho, ¿en qué se argumentan? En que acaban de anunciar precisamente un plan de renovación de los talleres, una ampliación que lo anunció así el ministro Óscar Puente.
11: Y hay una cosa, Carles.
12: De 1.000 millones de euros y representa una visión de país, porque este plan representa empleo, representa industria y representa cohesión territorial al servicio de la movilidad sostenible.
7: De hecho, hace poco entrevistamos a Alberto García, que es ingeniero y profesor en sistemas ferroviarios y que, ojo, fue el director de operaciones de Renfe cuando se creó el AVE a Sevilla en 1992. Estuvimos hablando sobre si la red ferroviaria estaba saturada o no y nos explicó que precisamente uno de los cuellos de botella que hay ahora mismo en la red son los talleres.
13: De nada sirve que tengamos una capacidad de trenes para circular por las líneas si no hay talleres para mantener los trenes, pero de luego el taller se ha aumentado después de que aumentase el tráfico.
6: Vale, ya sabemos cómo está el panorama y cuál es el contexto. Las plazas, las líneas afectadas, ¿cuáles serían si se confirma?
7: En el corredor Madrid-Barcelona serían 450.000 plazas menos, que son unas 6 frecuencias diarias que corresponden al 10% de la oferta. En el eje atlántico, Huelva y País Vasco, serían 800.000 plazas menos. En total, unas 16 circulaciones al día. Y si ya nos fuésemos al caso extremo, serían los servicios Avant, porque hay uno de los talleres, el de Valladolid, donde se reparan ciertas unidades que cubren este servicio, y el impacto se concentraría en el eje Madrid-Valladolid, que es el que más viajeros mueve en España en este tipo de servicios, los Avant, y que sabemos que utiliza mucha gente para ir a trabajar, haciendo movilidad laboral. aquí se verían afectadas unas 2,3 millones de plazas anuales. Y de hecho ha provocado ya la queja de la Asociación de Usuarios de Alta Velocidad de Castilla y León. Carlos Perfecto es su presidente.
14: Ese escenario no cabe en nuestra cabeza. Ahora mismo este corredor de Valladolid y Segovia no puede permitirse ni un solo tren menos, porque está petado. Lo primero es prudencia, vamos a esperar, vamos a informarnos.
7: Y de todas esas plazas, Renfe alerta que hay 1 millón que de hecho corresponden a frecuencias con obligaciones de servicio público.
6: ¿Y cuándo sabremos si esto se aplica o no?
7: Bueno, de momento estamos a la espera de saber si la Audiencia Nacional va a tomar algún tipo de medida cautelar.
6: ¿Y si no?
7: Pero en principio, lo que decía la resolución de la CNMC cuando salió, que fue hace unas semanas, es que Renfe tenía un plazo máximo de 10 días para abrir el taller a Irio para el mantenimiento pesado.
6: Claro, porque Irio llevar sus trenes a Italia para repararlos...
7: Claro, tampoco es viable.
6: Pero o sea, no han tenido tiempo para construirse un taller
7: propio.
6: Eso es
7: lo que le está echando en cara a Renfe.
10: Ah. Y aquí, de hecho, aquí funciona la prioridad nacional, quiero decir, entre un tren de Renfe y uno de Irio.
7: Es que eso es una de las cosas que le está echando en cara a Renfe ahora mismo, que han tenido tiempo para construir un taller. De hecho, la matriz de Irio, Trenitalia, sí que está construyendo un taller en Francia, donde también está
6: operando. Aquí no.
7: Más o menos, por hacer la última cifra de impacto, para Irio, llevar los trenes hasta Italia serían casi 2 años. 40 meses de operativa, 2 meses por tren de los 19 que tienen, porque también recordemos que han perdido uno en Adamuz. Unos 500.000 euros por tren, más el resto de gastos, 17 millones de euros en total. Yeah. Además, Irio está cuestionando, de hecho, las cifras que está dando Renfe de impacto y están abriendo la posibilidad de trabajar, por ejemplo, los fines de semana, que no hay turno de mantenimiento en esos talleres. A nivel operativo, sí que es cierto que para Irio es más complicado que para Renfe, porque Irio tiene solo 19 trenes en España de alta velocidad. Renfe tiene 270, es decir, Renfe tiene mucha más cintura para recolocar trenes.
6: Bueno, Matías, ¿qué ibas a decir antes?
11: Sí, no, iba a decir que en la primera parte del programa nos hemos hablado con ilusión y esperanza de la medicina genética individualizada, de la curación de los cánceres personalizados.
6: Y te veo venir.
11: Que nos cuesta ordenar una tecnología primitiva del siglo XIX que no podemos ni garantizar un Valladolid-Segovia que tampoco es el transiberiano. Es decir, yo creo que en algún punto entre lo que es la ciencia pura y los avances tecnológicos y la ingeniería y luego la aplicación política, hay algún punto ahí que se produce una distorsión que también donde también habría que intervenir con dureza y con científicos de primer nivel.
6: Santiago, ¿cómo lo ves tú?
9: Bueno, a ver, que es un tema de pura organización. Es decir, yo no sé si Irio hubiera tenido que construir un taller o no, pero esto está claro, o sea, el compartir talleres es algo que estaba claro que iba a llegar. Entonces, ¿lo han hablado ahora? ¿Lo están hablando ahora? ¿Por qué no lo hablaron cuando se abrió a la competencia la red ferroviaria española? ¿Por qué no lo hablaron los protagonistas? Entonces, claro, cuando llegue el momento ya lo veremos. Bueno, pues imaginemos que todas estas plazas se pierden. Ya sabéis lo que va a pasar, ¿no? Que los precios van a subir.
7: A ver,
9: si la oferta baja, los precios suben.
7: Es cierto que cuando se planteó la liberalización, en los términos en los que se hizo es que los operadores incumbentes simplemente ofrecieran su taller para hacer mantenimiento ligero y rutinario. El pesado era una opción por la que también se tendría que pagar, y es con el escenario que ha estado funcionando Renfe, con el que ha estado funcionando Irio y con el que ha estado funcionando también Ouigo, que también ha tenido un problema con Renfe por el uso de los talleres hace unos meses.
6: No se libera el sector ferroviario de los problemas últimamente. Llevamos
10: modernizar la red es muy complicado, pero claro, cuando modernizas la red tienes que tener previsto también lo que cuesta mantener tanto la infraestructura como en este caso los vagones de los trenes, ¿no? Y quizás en esto pues alguien no lo vio venir o no lo vio venir del todo, pero efectivamente estamos metiendo cada vez más trenes por las mismas vías y esto tiene consecuencias. No me refiero a consecuencias malas, sino que tiene que tener una previsión de mantenimiento tanto de lo uno como de lo otro.
6: Estamos metiendo más trenes, estamos metiendo más turistas, estamos metiendo más de todo. Por cierto, noticia de esta semana, Santiago, exacto. En muchos lugares hay protestas de este tipo, pero en el Albaicín granadino el lema de no puedes llegar a tu casa casi que es el título y el eslogan de una campaña donde las protestas de los vecinos se multiplican porque hay una saturación de visitantes extraordinaria, que en fin, yo no sé qué nos conecta con el tema eterno que tratamos siempre aquí de la vivienda, con un estudio muy interesante, porque cuando hemos comentado en alguna ocasión que se echan falta una cierta capacidad, un cierto coraje político para intervenir en el mercado, aunque Santiago no todo el mundo está de acuerdo en que se intervenga, bueno, hay un estudio que dice que tres de cada cuatro españoles, tres de cada cuatro, o sea, una amplísima mayoría, culpa a los pisos turísticos y de temporada de la subida de precios. Y pide, además, mayor intervención en el mercado de la vivienda. Yo no sé si eso a ti te sorprende como resultado, Santiago, si tú ya olfateabas un poquito ese chup-chup entre la gente o qué, o está cambiando el aire un poco.
9: Bueno, a ver, el tema de lo que sucede en Granada, tú, Carlos, lo tienes que conocer perfectamente por lo que pasa en Barcelona,
6: sí, sí,
9: con el Parguell.
6: Sí, sí,
9: es decir,
6: sí, sí.
9: O sea, lo mismo que están diciendo los vecinos de Granada, están diciendo, del Albaicín, están diciendo en Barcelona en el Parguell. Claro, entonces, esto por un lado. En segundo lugar, está la presión que puede originar sobre la oferta los pisos turísticos. Bien, sobre lo primero, cómo se puede mitigar, ya no eliminar, mitigar esa presión. Claro, la cosa es muy simple, es a cuánto PIB se está dispuesto a renunciar. Es decir, Barcelona, ¿a cuántos turistas está dispuesta a renunciar para mitigar la masificación de los alrededores del Parguell?
6: ¿Y en cuántos... Mallorca, Matías, a cuánto? Sí,
11: exacto, ¿no? Y además es verdad, como dice Santiago, que se está diciendo la misma frase, no puedes llegar a tu casa, pero yo no esperaba escucharla jamás en el Albaicín granadino.
6: Hay imágenes tremendas.
11: Noticia, sí, sí. Realmente, es decir, el problema ha llegado a los puntos más extraordinarios. Entonces, hay una forma, Santiago, si tenemos 100 millones de turistas, que los tenemos ahora, que gastan 200 euros día, que tampoco está mal, pues tengamos 60 millones a 300 euros por día, o desviemos a los turistas, como están intentando en Holanda, de Ámsterdam a Rotterdam. Yo como turista preferiría que me dijeran la lista de los 10 destinos fantásticos que no gustan a nadie, que nadie quiere ir, y yo iría allí y me dejaría de Venecia y Ámsterdam y París.
10: Pues es que claro, volvemos a Malta otra vez, niño. O sea que, quiero decir, la Tierra nos expande como el universo. Tenemos el territorio que tenemos. Y entonces resulta que para que entren más turistas estamos sacando a la gente que toda su vida ha vivido en su sitio. Y supongo que esa gente pues se acordará de la madre del PIB cuando le suceden estas cosas.
9: Claro. Entonces
10: tendremos que optar. No es más PIB o menos PIB, no. Es que la prioridad... Y volvemos a la prioridad
6: nacional,
10: que en este caso, digamos, sería la prioridad vecinal. O sea, tenemos que hacer ciudades donde está bien que vengan turistas, los que puedan llegar, pero no a costa de expulsar a los que han nacido, han crecido y viven en estas ciudades, porque si no, estamos haciendo un pan con las tortas,
15: sí,
10: ¿no?
15: Sí, yo tengo muchas ganas de ver qué es lo que va a pasar en Andalucía, porque está muy bien y son muy necesarias las protestas vecinales, pero hay elecciones.
10: Claro.
15: Y esto también se regula y se legisla.
10: Sí.
15: Y hay diferentes partidos políticos con propuestas muy diferentes. Uno con el incremento de construcción de la vivienda, como defiende muchas veces Santiago Niño, y otros pues con intervenir directamente al mercado, que la gente se exprese.
11: Este experimento, Marta, ya se ha realizado, es decir, y los residentes no cambian el voto en lo más mínimo por los problemas de saturación turística. Esto se ve en todas las...
15: Pero va a llegar algún punto que tendrá que ser esto lo que determine en algún momento el voto, porque en ciertos lugares es insostenible, Matías.
10: Y aquí es donde juega la importancia de la política, Matías. Es que estos residentes que no cambian el voto es porque, digamos, hay una primera generación que sí que le puede venir muy bien vender esa casita que tiene en el centro de una gran ciudad.
6: O alquilarla.
10: Porque consigue mucho dinero y se puede ir a un lugar más pequeño y vivir como Dios. El problema es en las generaciones futuras. Y aquí es donde tiene que intervenir la política. Porque es una obligación de la política y de los representantes resolver estos problemas, no los actuales, sino planificar de cara al futuro. Entonces ahora hay una generación que indirectamente y de manera quizás no queriendo, está contribuyendo a que este mercado de la vivienda se hinche porque dice, bueno, claro, esto que compré por 10 lo vendo ahora por 50, me voy a otro sitio y vivo muy bien. El problema son las siguientes generaciones y este es el gran problema de este país.
7: De hecho, ahora ha habido un cambio incluso de discurso en instituciones turísticas, las patronales, el propio Ministerio de Industria y Turismo, ya no quieren sacar tanto pecho por los récords de vamos a llegar a los 100 millones de turistas, sino vamos a rebajar esa proporción de turistas internacionales que vienen de otros países aquí a España, que están generando evidentemente un problema de masificación, y lo vamos a compensar por un turismo de mayor calidad, es decir, más gasto.
6: A ver cómo se hace. Santiago Greño Becerra, la próxima semana seguimos haciendo números, si te parece.
9: Muy bien, hasta luego, buenas tardes.
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0: No le veo la cara a Matías Vallés porque está en Radio Mallorca, pero seguro que está pensando, y si no ya lo pienso yo por él, que la radio permite, entre otras cosas, viajar en el tiempo.
1: Sí, sí.
0: Y esta canción que suena tiene ni más ni menos 50 años. Hace exactamente 50 años era el número uno de los 40 principales.
1: Y me da cierta vergüenza, Carles, confesar que me sabía la letra de memoria.
0: Sí, hombre, Albert Hammond, por favor.
2: Lo del otro mundo tiene su miga también, ¿eh?
0: ¿Cómo ha cambiado este país en medio siglo? Pues en muchas cosas, es muy distinto desde luego, pero la radio ya estaba ahí entonces y aquí sigue. Y hoy tenemos una historia que confirma dos cosas muy importantes. Una, el vínculo tan especial, la relación de complicidad entre la radio y los oyentes. Y otro, la potencia de la radio local. Hoy hace 50 años y un día, que parece pero es una bendición, el 12 de mayo de 1976, pocos meses después de la muerte de Franco, nació en Radio Pontevedra un espacio diario pionero de participación ciudadana. Se llamaba y se llama La Opinión. Ahí se recibían llamadas de oyentes en directo con el riesgo, iba a poner comillas, pero sin comillas, que suponía hacerlo en aquel momento. Bueno, pues medio siglo después, ayer celebraron por todo lo alto este aniversario con un programa en el Café Moderno y hemos invitado a asomarse a la ventana a la actual conductora de La Opinión, que tenía 3 años cuando nació el programa y que se llama Luz Espiño. Luz, buenas tardes, Luz.
3: Hola, buenas tardes.
0: ¿Qué tal? ¿Cómo estás? ¿Qué tal fue la fiesta ayer?
3: Fantástica. Fíjate que todavía tenemos los ecos de la resaca en el programa de hoy. Seguimos recibiendo muchas felicitaciones porque dicen que es el programa estrella y referente en Radio Pontevedra. Realmente es que hay que ponerse
0: en situación. Si te sirve de referente, le he preguntado a Javier Casal, dice, ¡oh, hostia, esto en Radio Pontevedra es importantísimo! O sea, que sí.
2: Lo ha dicho con otras palabras, Casal, pero sí.
0: Sí, seguramente.
3: Que lo ha vivido, además. Él vivió también muy de cerca el programa de La Opinión.
0: Sí, sí.
3: Y es que tenemos que ponernos en situación, porque fijaos, a ver, lo que comentabas tú, Francino, ansias de cambio, y esto fue 6 meses después de la muerte de Franco. Una audiencia que llamaba a Radio Pontevedra contando que no tenían luz, que llevaban días sin agua, problemas con la recogida de basura, la limpieza, y en la emisora, pues, un director joven, Jorge Hermida, con muchas ganas también de innovar. Así que Balbino de las Fuentes, Hipólito Fraguas y José Luis Adrio contaban así como eran aquellos inicios. Dijeron, bueno, pues si nos están llamando tanto, que hablen ellos.
4: Que fuesen los propios oyentes los que demostrasen con su participación aquello que más les afectaba y aquello que más les atañía.
5: Se empezó con muchísimo miedo, yo recuerdo aquí cómo temblábamos todos.
6: Se podía hablar dentro de lo que cabía de todo, de lo que pasaba en la ciudad.
0: Oye, y si alguien decía algo inconveniente, es que vuelve a lo del riesgo de hacer cosas en directo por aquel entonces. ¿Qué pasaba?
3: Ay, ese es el problema, porque, bueno, hay que tener en cuenta que, claro, no todo el mundo tenía teléfono en su casa. Entonces, ¿qué hacían? Pues, o utilizaban el teléfono del vecino, las cabinas, el teléfono público, y eran las llamadas que se recibían en ese mismo momento, porque a día de hoy se sigue manteniendo el mismo sistema, pero ¿qué hacen? Llaman y nosotros les devolvemos las llamadas. Pero allí, claro, era en el momento que podía pasar cualquier cosa, lo que dices tú. Entonces, entre don José Hermida, que era el padre del director, y el técnico del momento, Manolo Fernández, idearon un sistema que aquí se considera una auténtica obra de ingeniería. Tenían que salir con unos segundos de retardo.
7: Lo que había que hacer era separar la cabeza reproductora de la grabadora, distanciarla un tiempo para que lo que llegaba de sonido del que llamaba a La Opinión no entrase a antena sin antes registrarse y escuchar lo que venía.
8: Vamos, se trata de que todo aquello que entrase por el teléfono tardase unos segundos en aparecer en antena para que, si algo pasaba, ¿qué había que hacer?
7: Había que bajar el volumen de entrada y ya empezaba con otra cosa. Se quedaba el locutor para poder hablar libremente,
0: bueno, por si acaso, ¿no? Por si
3: sí,
0: acaso.
3: Pero bueno, dicen que eso, que tuvieron que utilizarlo muy poquitas veces, ese
0: ya.
3: Sistema.
0: Oye, ¿y la primera llamada qué? ¿Cuál fue?
3: Bueno, la primera llamada, claro, decían, ¿cómo vamos a romper el hielo? Porque si algo tiene y ha conservado también La Opinión es ese efecto llamada. Alguien llama y en la siguiente intervención siempre llega la réplica. ¿Y qué decidieron? Bueno, pues, ¿qué es lo que puede chinchar siempre y de alguna manera? El fútbol.
9: Yo recuerdo la primera persona que intervino en el programa.
8: Gracias.
9: Que estaba un poquito preparado para abrir fuego. Entonces, yo no sé si habló de fútbol. Y fue Leopoldo Centeno.
6: Era muy difícil en aquellos tiempos el intentar compaginar aquella censura con abrir la mano.
0: Oye, ¿y se da o se dio o se daba la circunstancia de que los oyentes que llamaban denunciando algún problema tal, esperaban también que les dieran solución? Porque claro, la radio es mágica, pero no sé si tanto.
3: Tengo que reconocer una cosa. Esperan, muchas veces confían y luego devuelven las llamadas y diciendo, no sé si es verdad o no, pero dicen, gracias a que salió en la opinión, es más. Es que todavía a día de hoy, cuando estás ya desesperado, no tienen solución, entonces dicen, la amenaza es, si no me lo resuelven, yo llamo a la opinión. Y eso pasaba también a la hora de presentar, por ejemplo, cuando se hizo el Sindicato Unificado de Policía. Está en galego, pero creo que se va a entender muy bien.
10: Lembro ahora mismo estar sentado e ter uns compañeros meus aí fora esperando por si aparecía algún Z, algún vehículo radio patrulla o algo, avisar, non había teléfono, un estaba aí, outro estaba na porta, avisar de que había que fuxir. Claro, viña un Z, había que deixar a entrevista e marchar para arriba correndo. Era un risco, non cabe duda. Salir un día na opinión e os dos ou tres días ter o problema solucionado ou en vía de solución era o máis efectivo que tiña.
0: Esto se ha entendido perfectamente. La opinión, medio siglo de historia en Radio Pontevedra, compañera, compañeros, felicidades y a seguir en el Tajo.
3: ¿Me permites? La opinión es un programa reivindicativo. Pues a mí me gustaría también reivindicar, como iniciaste tú, la radio local.
0: Eso.
3: Porque lo que interesa al oyente empieza por las cosas de casa.
0: Toda la razón del mundo. Un beso, Luz.
3: Un bico, gracias.
0: Un bico, a cuidarse mucho. Matías, ¿qué te parece?
1: No, totalmente. Además, soy un seguidor de esto. Es como los comentarios a los artículos, ¿no? Los leo y son muy importantes. Además, se trata lo inmediato, ¿no? Nosotros creo que a veces pecamos de periodistas teóricos, ¿no? De irnos por las ramas y la gente habla de lo que le afecta, lo que le toca. Aquí hay conversaciones cada mes, me parece, con el alcalde de Palma y son muy fructíferas y muy intensas.
0: Sí. Hay un montón de emisoras de la cadena SER, de la cadena SER, que tienen desde hace años este tipo de, iba a llamarle consultorio, pues sí, consultorio ciudadano, ¿no? Donde se debaten cosas del ámbito más próximo, del ámbito local, porque en un mundo tan globalizado, efectivamente, lo que más nos interesa y lo que más percute en nuestra vida cotidiana es lo que nos cae cerca.
1: Y son más educados que algunos personajes importantes recientes, ¿eh?
0: Sin ninguna duda. Matías Vallés, la próxima semana repetimos, ¿vale?
1: Un abrazo,
0: Carles. Marta Delgado, hasta mañana.
11: Hasta mañana.
0: Isaias La Fuente, hasta luego.
2: Hasta luego.
0: Y ahora noticias en la SER.

0: Son las 5 de la tarde, las 4 en Canarias. La crisis política en el Reino Unido llega al Parlamento con la oposición pidiendo directamente a Starmer que dimita. Bueno, la oposición y muchos de los suyos también. Sí, Alejandro también. Becerra, buenas tardes.
1: ¿Qué tal, Carlos? Buenas tardes. La líder de la oposición dice que aunque siga en el cargo no tiene poder. Starmer dice que confía en su ministro de Sanidad, que amaga con dimitir y echarle un pulso. Londres, Lucas Font.
2: Sí, Starmer está defendiendo en este momento la agenda parlamentaria presentada hoy por Carlos III, pero muchos dan por hecho que que estará fuera del cargo antes de poder implementarla. Entre ellos, la líder de la oposición, Kemi Badenoch, quien ha cargado contra la falta de liderazgo del primer ministro.
3: The Prime Minister is in office, but not in power.
2: El primer ministro sigue en el cargo, pero no tiene poder. En las últimas 48 horas, casi 100 diputados laboristas han pedido su dimisión. Está claro que no tiene autoridad, ha asegurado. La líder conservadora ha exigido a los laboristas que resuelvan sus problemas internos para centrarse en el gobierno y ha pedido al ministro de Sanidad, Wes Streeting, que haga su trabajo. Todo apunta a que Streeting presentará su dimisión mañana para reemplazar al primer ministro al frente del partido y también del gobierno.
1: Hasta ahora estamos pendientes de la decisión que va a tomar el Congreso sobre si retira la acreditación al agitador ultra Vitoquiles. José Coyo, buenas tardes.
4: ¿Qué tal? Buenas tardes. Sí, ahora mismo está reunida la mesa del Congreso tomando una decisión sobre posibles sanciones para Vitoquiles y Beltrán Endongo. El primero, podrían retirarle temporalmente la acreditación por grabar sin permiso en una zona en la que no podía a Rodríguez Zapatero. Y al segundo, por boicotear una rueda de prensa de Sumar. En tan solo unos minutos conoceremos esta decisión de la mesa, que recordemos tiene mayoría PSOE-Sumar.
1: Los Mossos han encontrado 12 fusiles de asalto AK-47 en un coche de alta gama en la AP7 en Cataluña. Los agentes están buscando a dos personas que han huido del lugar. Girona, Carles Couso.
5: La policía catalana los busca desde las 2 de la madrugada y, según explican fuentes de los Mossos a la cadena SER, una patrulla detectó movimientos raros en un área de servicio y, al acercarse, los sospechosos abandonaron un Porsche Cayenne en la carretera y huyeron en otro vehículo en dirección sur. Venían de Francia. En el interior del coche, los agentes han encontrado 12 fusiles de asalto y ahora, mientras la División de Investigación Criminal intenta localizar a los fugitivos, la policía científica está comprobando el estado de las armas. En Cataluña, hace tiempo que los Mossos reconocen que les preocupa la creciente presencia de armas de fuego vinculadas sobre todo al tráfico de drogas.
1: Vamos con los deportes, Marta Casas, muy buenas.
6: Hola, ¿qué tal? Buenas tardes. Ante penúltima jornada de Liga, con el título ya decidido a favor de un FC Barcelona que esta noche desde las 9:30 va a visitar Mendizorroza para jugar contra el Alavés. A la misma hora se va a jugar el duelo entre el Getafe y el Mallorca, con los primeros luchando por Europa y los segundos por la salvación. También hoy, desde las 7 de la tarde, Villarreal, Sevilla y Español Athletic Club de Bilbao, los pericos que acumulan 18 partidos sin ganar, y todo en una jornada en la que también hay baloncesto, Euroliga. El Valencia Basket juega el quinto partido contra el Panathinaikos. El que gane accederá a la Final Four. Todo en Carrusel Deportivo desde las 7 de la tarde.
1: Son las 5 y 3, las 4 y 3 en Canarias.
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8: La ministra de Sanidad pide al presidente de Canarias que deje de alarmar y desinformar a la población. Mónica García, en relaciones a La Sexta, se mostraba sorprendida de las acusaciones de Clavijo al gobierno estatal por su insistencia de falta de información sobre la gestión del dispositivo para evacuar a los pasajeros del crucero afectado por un brote de antivirus.
9: Y todo aquel que ha informado con desinformación, con miedo y con alarmismo, lo que está haciendo son medidas contrarias a las que nosotros consideramos que tenían que ser las medidas de salud pública. Por eso yo le he insistido al señor Clavijo: por favor, no alarmes, no desinformes, porque en sí mismo tú eres un activo de salud. Tú puedes infundirle a la población canaria, a la que por supuesto agradecemos su compromiso y solidaridad, tranquilidad, confianza y todo aquello que son elementos que para nosotros son fundamentales en una crisis y una emergencia de salud pública.
8: La cadena canaria de supermercados Hiperdino pone en marcha la acción Desde Canarias Mirando al Mundo, que se va a desarrollar durante el mes de mayo con motivo del Día de Canarias. Tendrá una campaña especial de precios para productos elaborados en las islas, otra divulgativa de la historia del archipiélago, y de 16 empresas isleñas se han sumado a crear ediciones limitadas en sus etiquetas. En total, la industria canaria suma el 7% del PIB canario. Octavia Yorca es la directora general de la compañía y Pedro Ortega, el presidente de los empresarios canarios.
10: Con una amplia representación de productos elaborados en Canarias y del sector primario, en definitiva, lo que queremos es que todos celebremos el Día de Canarias en la mesa de nuestros hogares, de la mano de las mejores marcas y con los mejores precios de Canarias.
11: Aportan su creatividad, aportan además su imaginación y una mirada nueva sobre esos productos, sobre esas 16 marcas, sobre esos envases, que, como decía bien, es la oportunidad de conectar a generaciones. Decirle a ese talento joven que está en Canarias que importa.
1: Sigue la ventana. 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
0: Y a partir de esta hora, 5:09 de la tarde, 4:09 en Canarias, con el equipo al completo de Todo por la Radio, liderado por Toni Martínez. Buenas tardes.
33: Buenas tardes. Hoy estamos con Armand Angelmà, con Íñigo Espinosa, con Ana Morales, con Arcano, con Arcano, con Javier Coronas, con Mario Panadero, Lidia Ramón, Cristina del Casar, Marta Estévez, Alicia Gaitón, Elena Sánchez, Gonzalo Blasco y Toni Suárez. Todos para hacer mec-mec.
1: Yo me aburro.
2: ¡Va para adelante! ¡Claro que vais para adelante!
3: No hace falta que grite.
4: A mí de momento no me da órdenes nadie.
5: ¡No quiero! ¡Relate! ¡Relate!
6: Este mundo es oscuro.
8: Ay, qué disgusto.
9: De mí no tienen nada que decir.
10: ¡Ay! ¡Ay!
11: ¡Oh, no, no!
12: ¡Ay! ¡Vamos! ¡Con gallitos!
13: ¡Ay!
14: ¡Fuerte!
15: ¡Fuerte!
14: ¡Más fuerte! Muy flojo.
34: Directamente llamó al complejo y tengo pruebas. Y dijo, como se, esa señora entre en el recinto, ya no como vaya al evento, como entre en el recinto, lo cierro.
35: ¿Es el enemigo?
0: ¿Era Ana Morales la que berreaba? Sí, ¿no?
33: No, hombre, no. No,
0: ¿quién era?
33: No,
0: ¿quién era? ¿Quién era?
33: Era yo.
0: Ah,
33: pero
36: estoy solo en Radio Alicante. Ah, entonces me digo, pues tengo bueno. que hacer ambiente.
0: Oye, pues ya, puestos canta las greguerías, ¿no?
36: Pero ¿lo quieres berreado o lo quieres suave?
37: Que tú digas.
14: Berrea. Lo puedes cantar, bueno, te doy permiso porque las greguerías las empecé a cantar yo y soy el dueño de cantar.
0: Está bien dar oportunidad a otro.
14: Es verdad. Y sobre todo a gente que está empezando. Pero. Pero
0: ¿qué berreaba? Sí, ¿no?
33: No, hombre, no, no.
0: ¿Quién era?
33: Era yo.
0: Ah,
36: estoy solo en Radio Alicante, entonces me digo, pues tengo bueno. que hacer ambiente.
0: Oye, pues aprovecha. ya puestos canta las greguerías, ¿no?
36: Pero ¿lo quieres berreado o lo quieres suave?
37: Que tú digas.
14: Berrea. Lo puedes cantar, bueno, te doy permiso porque las greguerías las empecé a cantar yo

0: días y os pediría por favor que la nombremos muchas veces. Vale. La palabra es soslayo. No se ha dicho nada. Nada. Tampoco se ha, esto en Onda Cero, ni en la COPE, ni en ningún sitio se ha dicho soslayo. Siete días de soslayo. Que no ha habido, ¿vale? Entonces, cuando podáis, ahora ya Arcano, cuando quieras, cantas así de soslayo las greguerías. Por favor.
1: Jesús. Y sin micro, ¿eh? Se le ha oído desde Alicante.
2: Exacto.
1: Qué fuerte, qué bueno. Venga, empezamos las greguerías. A ver, la pintoresca rueda de prensa de Florentino Pérez, pues es el tema inagotable de los chistes del día. Vamos con Francisco.
3: Madre mía, qué rebote lleva Florentino, ¿eh? Parece que viene de pasar tres días en la Riviera Maya, ¿no?
1: Y precisamente uniendo estos puntos comunes, esta petición de Mango Externo.
3: Exijo gira mundial con inicio en México del show cómico del dúo llamado Florentino Díaz Ayuso y presentado por Luis Rubiales.
1: Venga, vamos ahora con Gene con Prepa y las madres, que es que no escuchan.
3: Mamá, te llamo porque hay antivirus en el crucero.
4: Muy bien, cariño, vosotros disfrutad.
1: Es el turno. Mira, le ha gustado a Ana, este, tu madre, ¿verdad? Vamos con Eva Pada Guantazo, que aquí se sincera.
3: Ay, es agotador cuidarle el nieto a mis padres.
1: Y este es de Ciencia Morales, te va a gustar. Isaac Newton, mostrando su tercera ley. El autor es Climpity Clean.
3: Sir Newton, ¿nos explica su ley de acción y reacción?
5: Claro, majo, mira, tírame del dedo.
1: Bueno, es acción-reacción.
6: Sí.
1: ¿Está bien Morales o no?
7: Sí, me gusta.
6: Es ciencia. Prueba.

0: Sí, precisamente como un avión se lanzó Manolo García hacia el público el pasado fin de semana en el tercer concierto del regreso de El Último de la Fila, a quienes escuchamos en este Aviones Plateados. Lo que pasa es que se dio una escena entre tensa y cómica, como sucede siempre que alguien se cae. Porque eso fue lo que pasó. Manolo se lanzó como una auténtica rockstar al respetable desde el escenario, con la mala fortuna de que los que allí estaban no le sujetaron como él esperaba. No se sabe si por falta de fuerza, de ganas o porque solo le estaban mirando de soslayo, con el posterior trompazo, claro, de Manolo García. Ahora él ha dicho en redes que lo volverá a hacer cuando le dé la gana. Bueno, vale, pero a lo mejor hay que poner las manos por delante por asegurar.
1: Sí. Yo estaba en Barcelona cuando lo hizo y le dije: ¡Abuelo, no, abuelo, por favor, Manolo! ¡No, no, Manolo! Y lo hizo, lo hizo.
2: Y los 15 segundos de gloria, ¿a quién se los damos hoy, Lidia Ramón?
3: Pues hoy son para Hugo, un niño andaluz de 13 años, el único federado en la Escuela de Gimnasia Rítmica en San José de la Rinconada, en Sevilla. Ha sido convocado por la Federación Andaluza para el Campeonato de España en Oviedo, donde va a ser la primera vez en la que van a competir chicos. Y este es el consejo que le mandaba en Andalucía Directo a todos los niños que comparten esa pasión.
4: A todos esos niños que tienen miedo porque le pueden decir cualquier cosa, da igual lo que te digan, tú sigue, tú haz lo que te gusta. Y si te dicen cosas, bueno, ¿y qué? Tú estás disfrutando, tú estás haciendo lo que a ti te gusta. Y es lo que hay que hacer siempre.
3: Desde aquí, vamos, le mandamos toda la suerte del mundo, a ver si gana.
2: Por supuesto, saludo para Hugo, y hoy es un día señaladito.
5: Cuando llegan los días señaladitos.
2: Tenemos a Arcano en Alicante, dispuesto a atender a los oyentes, a darlo todo por ellos. Quizá no todo, pero sí mucho, lo más preciado, una rima dedicada, una improvisación. Pueden llamar al 900-100-800 y pedir una impro sobre lo que quiera cada cual, sobre algo que personalmente les interese o les apasione. Ya saben cómo es esto, llaman al 900-100-800 y Argano les hace la impro. Noticia de hoy, el entrenador del Real Madrid, Álvaro Arbeloa, ha dicho hoy que está muy de acuerdo con su presidente.
6: ¡Está claro! Sí.
2: Como para decir lo contrario, no llega al final del día. Ayer fue un día curioso, en el mismo día, en diferencia de pocas horas, en Madrid, la presidenta Isabel Díaz Ayuso denunció

0: denunciaba haber estado en peligro extremo y el presidente del Real Madrid, Florentino Pérez, denunciaba una conspiración.
1: Me tendrán que echar a tiros.
0: Mucha conspiración para un solo día, ya se dice que Madrid te mata, pero siempre se entendió de manera metafórica, para que luego digan de México. Hay un empresario, Enrique Riquelme, que preside Cox Energy, y al parecer está apoyado por Iberdrola, que quiere disputar al jefe de ACS la presidencia del Real Madrid. El presidente del Madrid convocó a los periodistas para decirles...
2: ¡Vivo rodeado de rata!
0: Directo al grano fue. No puede decirse que Florentino Pérez dijera las cosas de soslayo. Hubo muy poco soslayo ayer. Pero aparte de las cosas que dijo, es interesante escuchar cómo las dijo. El uso de la primera persona. Yo he ganado.
1: Hace menos de 2 años que yo he ganado una Liga y una Champions.
0: Ya se ve claramente que los futbolistas aquí son un accidente. Yo he ganado.
1: Yo estaba aquí no sé cuántas temporadas y solo he ganado 7 Champions, que es pocas, ya lo sé, y 7 Ligas, que ahí es lo malo. Yo podía haber ganado 14, porque las otras me las han robado.
0: Yo tengo...
1: Tengo el apoyo de todos los socios del Real Madrid.
0: El apoyo de todos los socios. Entre muchos hombres, en la rueda de prensa distinguió a una mujer.
1: A ver, esa niña, joder, que no, que tiene derecho a hablar.
0: A la niña, joder.
1: Que todos vosotros sois muy feos, joder.
0: La niña, joder, es periodista.
3: ¿Qué tal? Lola Hernández, de Fox.
0: Después habló de otra mujer, habló Florentino Pérez de otra mujer que escribe artículos.
1: 2 artículos que hay en el ABC hoy, ¿no? Una mujer que no sé ni si sabe algo de fútbol, pero bueno.
0: Madre mía, se ve que su manera de referirse a las mujeres es un poco peculiar, pero tengan en cuenta que a sus subordinados los llama tú.
4: A ver tú, aquí quieren preguntar.
0: Hay mandamases que son así, que para no tener problemas se rodea de gente que se llama tú. Hay una gran coincidencia en señalar que ayer Florentino Pérez lo que hizo en realidad fue presentar la candidatura de Enrique Riquelme a la presidencia del Real Madrid.
2: ¡Chereta!
0: Vamos con la otra conspiración de Madrid, porque la presidenta Isabel Díaz Ayuso explicó por fin anoche por qué, si estaba en peligro en México, no se dirigió a la embajada ni al gobierno español para pedir protección. Es muy sencillo. Ella estaba asediada porque tiene derecho a que la presidenta de México le monte movimientos indigenistas con un helicóptero.
5: ¿Qué me estás contando?
0: No tengo ni idea. Ella lo dijo así.
6: Entonces, ¿tengo derecho a que la presidenta de un gobierno boicotee y monte movimientos indigenistas con un helicóptero?
0: ¿Y por qué no pidió a la embajada española que la protegiera del helicóptero indigenista?
6: Yo no le voy a decir al gobierno en cada momento dónde estoy para evitar precisamente lo que me ha estado pasando.
0: Acusa al gobierno español de no protegerla y cuando le preguntan por qué no pidió protección, dice, sí, hombre, si pido protección me persiguen.
7: ¡Viva Hernán Cortés!
0: Bueno, sus 3 días misteriosos, sin agenda, después de la suspensión, los dedicó oficialmente a tratar de volver.
8: Pues tratar de devolver.
2: ¡Cebolla!
0: Esto lo he dicho hoy otra vez, su portavoz, el portavoz del gobierno, Miguel Ángel García. Esos 3 días tratando de volver enlazan con algo delicado porque se sospecha que trataba de volver alojada en Cancún. Quiero que escuchéis al portavoz del gobierno de Madrid, Miguel Ángel García, responder anteayer sobre quién pagaba el viaje de Isabel Díaz Ayuso a México.
9: Si me lo permite, sin todo respeto, es bastante absurda, porque lógicamente cualquier viaje en el, internacional de cualquier dirigente político, lógicamente es sufragado por los presupuestos de cada institución.
0: Quiero que escuchéis a la presidenta ayer en televisión, en 4.
6: Muchos de estos viajes, por cierto, como en este, en la inmensa mayoría del viaje he sido invitada.
0: Y específicamente añadió...
6: Me invita el Estado de Aguascalientes, me invitan los organizadores del Premio Platino...
0: Aparte de la contradicción, es evidente que uno de los dos no dice la verdad, el portavoz ha dado hoy otra versión. Ya son 3 versiones en 3 días.
8: Hay una serie de gastos que son abonados por la propia administración, la que sea, en este caso la Comunidad de Madrid, y otros son abonados por el promotor de los eventos a los que puedes acudir, como puede ser pues una feria o unos premios.
0: Podría interpretarse que hay una contraprestación. El gobierno de la Comunidad de Madrid subvenciona con 450.000 euros un evento y los organizadores del evento invitan a la presidenta de ese gobierno a pasar unos días en México.
2: ¡Vaya mal rollito!
0: Aquí hay apariencia de uso público, de uso de dinero público, que conlleva un beneficio personal. Por lo menos aparece una confusión entre lo público y lo personal. Ayuso lo ha justificado ¿En qué el gobierno de España está muy endeudado? Es una de esas asociaciones de ideas que no siempre son fáciles de seguir.
6: Me encanta que un gobierno que ha dejado una deuda de 70.000 millones de euros y que utiliza el dinero público como le viene en gana, me venga a mí a hinchear 4 billetes de avión.
4: ¡Caramba! ¡El gran Isaías!
0: Utiliza ese verbo, hinchear, para que todos nos fijemos en ese verbo, ya lo resolverá Isaías, pero la clave de la frase no está en hinchear, la clave de la frase es esta.
6: 4 billetes de avión.
0: ¿Le han pagado 4 billetes de avión? ¿4 en un sentido literal o en un sentido despectivo? 4 billetes de mierda. ¿Solo los 4 billetes? ¿También la estancia? Hay un código ético aprobado por el Gobierno de Madrid en el año 2016 que impide a los altos cargos aceptar regalos. Se incumple el código ético con estas invitaciones, lo mejor será ir paso a paso. Y el primer paso será que se aclaren.
9: Lógicamente sufragado por los presupuestos de cada institución.
6: Muchos de estos viajes, por cierto, como en este, en la inmensa mayoría del viaje he sido invitada.
5: Ahí queda la cosa. Especialistas secundarios, al ruedo.
7: Pues yo voy a romper una lanza en favor del presidente Fernando Clavijo, porque ha habido mucha guasa con su chat GPT sobre las ratas nadadoras, pero tenéis que saber que la rata andina, a la que hace referencia el presidente Clavijo, tiene una enorme capacidad de aprendizaje porque puede hacer muchas cosas y no solo andar o comer. Por ejemplo, esto es una sorpresa, es una exclusiva de la cadena SER, el famoso ratoncito Pérez es una rata andina. Es rata andina.
5: Cuidado.
7: Ratoncito Pérez, muy buenas tardes.
10: Doctor,
7: ¿qué tal?
10: Doctor Pérez. Si no
7: es.
10: Le importa que no me he comido años de estudio para que no me se reconozca.
7: Sí, señor.
10: Vale, ratoncito ya solo me lo dice mi madre y ya está.
7: Ratoncito solo tu madre, ya está. Bueno, pues el doctor Pérez es nada más y nada menos que odontólogo. Es una rata andina que es odontólogo y esto se estudios se los pagó con los dientes de los niños, ¿verdad?
10: Bueno, macho, dicho así suena
7: sí.
10: A Banco Netanyahu, ¿no?
7: Sí, sí, suena raro, sí, sí, no, no.
10: No, a ver. Los dientes de leche son un negocio, eso es así, uh-huh. Y yo solo dejaba una moneda. Lo cogía y ya está, y lo vendía. Los dientes están muy, muy cotizados.
7: ¿Ah, sí?
10: Por ejemplo,
7: ¿sí?
10: La industria del spray.
7: ¿Ah, sí?
10: No. Los sprays.
7: ¿Sí?
10: ¿Tú sabes eso que suena en cuando agita un spray? Esos son dientes de niño.
7: ¿Qué me dices? ¿En serio?
10: Sí.
7: Ah,
10: sí.
7: Pues mira, eso no tenía ni idea.
10: Y pues con eso hice yo el dinero, y con eso hice el dinero para poder labrarme un mañana.
7: Muy bien, muy bien.
10: Y pagarme mis estudios para ser doctor.
7: Ya. Bueno, yo consulto a ChatGPT y dicen que el hecho de que una rata andina pueda llegar a realizar estudios superiores, por ejemplo, de medicina, no es esperable y la posibilidad es muy remota.
10: Pero no es descartable,
7: pero
10: ¿no?
7: Pero no es descartable, esa es la clave, claro.
10: Esa es la clave, esa es la no clave. Ahí estamos.
7: Claro.
10: ¿No? Es,
7: o sea, Clavijo, claro. Por lo tanto, tenía razón. Pero ¿en qué punto una rata andina como tú se convierte en ratoncito Pérez?
10: Bueno, eso es muy personal, eso cada uno es como lo sienta, yo por la necesidad, ¿no? Cambiar de vida, ¿no? Lo que me ofrecía no me gustaba, la vida. La vida de rata no ofrece muchísimas opciones.
7: Pocas opciones tiene la vida de rata y no son bonitas, la verdad, las opciones que te da la vida de
10: basura, basura, transmisión de enfermedades y todo. Yo quería algo para mí, ¿no?
7: Algo mejor, querías algo mejor, claro.
10: Sí, mejor. Y mis padres me decían, esta es la vida que nos ha tocado. Y yo le decía, pues yo quiero otra vida. Y mi padre me decía, pues es la que te ha tocado, así como de soslayo. Sí. Y digo, pero papá. Y así.
7: Ya. Y entonces, ¿y lo de los dientes de los niños, cómo se te ocurre? ¿La idea de dónde sale esto? De
10: la literatura.
7: Ah, claro, el cuento.
10: La literatura.
7: El cuento infantil.
10: Eso de la literatura, el cuento infantil.
7: Ya, sí.
10: Y dije, ¿por qué no hacerlo realidad,
7: claro,
10: no?
7: Un emprendedor.
10: Es como lo de volar o lo de ir a la luna, eso fue antes literatura.
7: Antes fue literatura.
10: No se había hecho.
7: Sí, y alguien soñó que podía hacerlo y tú soñaste que se podía hacer realidad de los niños.
10: Y me informé y vi la oportunidad de negocio y con el tema este de los dientes de leche monté una startup.
7: Muy bien.
10: Y al lío, ¿no? A pillar dientes de niño y a dejarle la monedica y ya está.
7: O sea, el modelo de negocio es ese, quitar la moneda. ¿Tú, de entrada, de dónde sacas la moneda? Porque como rata que eres... No...
10: Inversores,
7: vale.
10: Hice una ronda de financiación inicial modesta, pero me dio liquidez suficiente para pagar los primeros dientes. Mira. El resto es historia. Tooth doctor.
7: Tooth doctor, ahí está. Habla como un verdadero emprendedor. Que es muy inspirador la historia de esta rata andina convertida en odontólogo y mucha gente nos está dejando mensajes, no sé si te apetece escucharlos, pero el primero es de Roberto Soslayo, que es el primero y quiero hacerte una consulta. A ver, Roberto.
11: Hola, todo por la radio. ¿Qué tal? Veo que tenéis un odontólogo roedor, sí. Ahí, me gustaría hacer una consulta de relacionada con el tema.
12: ¿Tiene la caries?
11: ¿La caries? No, sí, una caries que tengo que me está matando, creo que la tengo hasta la raíz. No, mi consulta es la siguiente. Los pelillos de los cepillos de dientes, ¿por qué a los pelillos de los cepillos de dientes se les llama cerdas? No me parece bien.
12: ¡Vaya chorrada!
11: ¿Quieres callar? No, a ver, ¿por qué se le llama así? A ver si me puede decir algo el ratón ese, gracias.
10: Joder, el ratón ese, dice.
7: Sí.
10: ¿Qué le cuesta a la gente llamarme doctor, la verdad? Es irritante, macho. Doctor
7: Pérez, punto. Bueno, supongo que es la falta de costumbre también, o sea, que no hay muchos doctores ratones, o sea, hay que darles tiempo. A ver, ¿la consulta qué te parece?
10: No, pues la consulta es como ha dicho la otra persona que estaba con el idiota este, ¿no? La consulta es una chorrada. Porque, ya. A ver, tengo pinta de Isaías, yo que sé de dónde viene lo de cerdas, no sé, pues yo que sé, preguntárselo del latín, ¿no? Supongo. Del pelo de cerdus, yo que cerdus, cerda, yo que sé, vamos.
7: Bueno, pues da tiempo a otro mensaje, ¿quién sabe?
10: Si va en esta línea, no me ponga mensaje, bueno, yo creo si que son no, idiotas así.
7: No sé, vamos a dar otro mensaje para ti, a ver qué dice.
13: Ratandina, animal rastrero, escoria de la vida, adefesio mal hecho. Nada, esta canción se la quiero dedicar a esa ratandina que quiere que le llamen doctor. Simplemente me gustaría que se supiera que la fortuna que ha hecho ese doctor no ha sido con los dientes. Ha sido entrando a domicilios por la noche, cogiendo cositas, robando documentación importante, haciendo fotos comprometedoras y luego vendiéndolas. De esta forma ha hecho el dinero, doctor. Simplemente quiero que se sepa, ¿vale? ¡Rata de dos patas! ¡Estoy hablando a ti!
7: Bueno, es una acusación grave,
10: que te pero es lo típico, sí, es lo típico en este país. Cuando alguien es tan exitoso como yo, que soy el mejor ratoncito de dientes de la historia, me da vergüenza decirlo, pero es así, pues enseguida ya te quieren matar, ¿no?
7: Ya.
10: La prensa, la prensa
7: medios, ay,
10: alimentada, sí, la prensa, vosotros, la prensa, los radicales, y los reventas, vosotros, la prensa, los alimentados por enemigos para destruirme, los francinos, los barceloses,
7: los aymares,
10: todo eso, los javieres, los pinistos.
5: Ángels Barceló, por cierto, este viernes en Alicante, está, donde está Arcano. Vamos. Y para que Arcano rapee, recordad el teléfono 900-100-800, 900-100-800. Y ahora, anuncios.
10: No me han dicho ni adiós.
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0: Todas las semanas Ana Morales nos adentra en el territorio de la ciencia y la ficción, pero esta semana podríamos decir que es lengua y ficción.
1: En Star Wars da igual a qué planeta viajemos, muchas veces la historia nos presenta a cada planeta como si tuviera una cultura muy reconocible y fácil de resumir. Tatooine es un planeta desértico, Hoth el planeta helado, Kashyyyk el planeta de los Wookiees. Pero esto plantea una pregunta interesante. ¿Tiene sentido que un planeta entero tenga un único idioma y una única cultura?
2: Ana Morales es graduada en nanociencia y nanotecnología y doctora en ciencia de materiales. Tiene un canal de divulgación llamado Science Matters y hoy responde a la siguiente pregunta. ¿Por qué en la ciencia ficción muchos planetas alienígenas parecen tener un solo idioma y una sola cultura?
3: Yo no tengo respuesta para eso, pero me surge otra pregunta. Si es que esto podría pasar de verdad, si podría aplicarse, aunque fuera de soslayo, que un planeta entero tuviera un solo idioma y una sola cultura. Claro, Ana, esa es la cosa.
4: Claro, a ver, lo normal es que no. Si miramos la Tierra, vemos justo lo contrario, diversidad. En cuanto una población se divide en grupos por distancia geográfica o historia, pues esos grupos pueden empezar a evolucionar de forma independiente. Entonces eso hace que el lenguaje cambie con el tiempo. Aparecen nuevas palabras, cambian las estructuras, cambia la pronunciación, hasta que esos grupos pues ya no se entienden entre sí.
3: Bueno,
5: Te he dejado sin palabras.
3: No, claro. Pero eso es inevitable. O siempre acabas con varios idiomas, claro.
4: Claro,
3: o
4: sea, pues
3: no es automático.
4: Claro, no es automático, pero si hay aislamiento durante suficiente tiempo, pues es lo esperable. En la Tierra, es un número muy loco, en la Tierra hay más de 7.000 lenguas.
5: ¿Qué dices?
3: Toma.
4: Es un montón, ¿no? Por eso lo más realista en cualquier planeta pues habitado sería encontrar múltiples lenguas o dialectos, acentos, culturas diferentes, no una única versión homogénea.
3: El Marte del Sur, ¿no? Cosas así.
4: Claro, vale. Por ejemplo.
3: Pues, bueno, entonces, vamos al principio. Lo que vemos en la ciencia ficción no encaja mucho es con eso, ¿no? ¿No?
4: Claro, casi siempre vemos versiones pues súper simplificadas de la realidad. Aunque sí que es verdad que hay algunos ejemplos que sí merecen pues que ser recordados, ¿no? Por su diversidad. Por ejemplo, Tatooine o por lo menos su complejidad como el Klingon, ¿vale? Entonces, recordemos Tatooine, que es el planeta donde creció Anakin Skywalker, si lo recordáis, sí, es así como desértico.
5: Como los monegros, así.
4: Exacto, los monegros de Star Wars, ¿vale? Pues en él escuchamos varias lenguas asociadas a especies y grupos. Jabba the Hutt y los bajos fondos, los criminales, hablan jutés. ¿Vale? Eso sería el ejemplo de jutés. Luego tenemos los Jawas, que hablan una variedad conocida como Jawa Trader Talk.
3: Te vio bien, Cortés.
4: Muy gracioso. Vale, y luego tenemos los incursores Tusken, que hablan Tusken. Son los que estaban ahí como en el desierto, siempre con fusiles y cosas así, ¿no?
5: Están de berrea estos.
4: Sí, y aunque también los Tusken, una cosa muy, muy curiosa es que tienen una lengua de signos que diseñó Troy Kotsur, que es un actor americano sordo y que aporta pues mucho valor, ¿no?, al trasfondo de esta especie. O también podemos ver el ejemplo en Star Trek del Klingon, ¿no?
3: Klingon.
4: Que es una, claro, es una lengua además funcional gramaticalmente.
6: ¡Taj, pa! ¡Taj!
5: ¡Qué bueno!
0: Sí, es funcional, sí.
5: Sí. Juego de palabras, es muy, muy chulo.
4: Pero aún así, pues, estaríamos hablando de tres o cuatro lenguas, no de 7.000, ¿no? Como en el caso de la lengua.
5: Bueno,
4: y hay otra cosa muy curiosa, que es que en las galaxias de ciencia ficción, pues se venga de donde se venga, parece que todo el mundo se entiende perfectamente.
3: Sí, como si hubieran Esperanto por ahí flotando, ¿no? Como si siempre tuvieran un idioma común, además del propio, del particular.
4: Justamente. Y ese es el segundo nivel de simplificación, porque ya no es solo dentro de un planeta, ¿no?, que vemos pues poca diversidad, sino que entre especies y culturas completamente distintas la comunicación suele ser casi inmediata. Entonces ahí entra la idea de una lengua franca, un idioma común que permite comunicarse a grupos distintos. En Star Wars sería el Galactic Basic Standard, que es lo que decías, el Esperanto intergaláctico, básicamente.
3: Sí, sí, sí.
4: Y esta idea aparece en muchas ficciones, no solo en Star Wars. Por ejemplo, en Dragones y Mazmorras existe el Common, en Star Trek existe el Federation Standard, y bueno, y así un montonazo de ejemplos.
3: Aquí en la Tierra no, ¿eh? Aquí en la Tierra estamos lejos de un idioma común.
5: Bueno, y Doraemon, Doraemon es como una gelatina que traduce toda la...
4: Claro, también hay como muchos aparatitos, ¿no?, que se inventan. Sí, aquí mucha gente podría pensar que la lengua común de la Tierra es el inglés, pero no mucho en realidad, porque solo lo habla alrededor de un 19% de la población mundial. Un 7% hablaría español, más o menos, ¿eh? Y un 17% el chino, pero claro, el chino se habla sobre todo en China.
3: Sí, lo sé.
5: Es lo que tiene el chino, es lo que tiene, son chauvinistas, ya, macho.
3: O sea, resumiendo, que lo que vemos casi siempre en la ficción es una versión simplificada para que lo entendamos, bueno, y para que la historia funcione mejor, ¿no? Ya está.
4: Claro, vale. Se pierde mucho realismo.
3: Está bien. Sí, está muy bien.
4: Se pierde mucho realismo, pero se gana, pues, claridad. Si cada vez que dos personajes se cruzan, pues, se escuchara un batiburrillo de... pues sería muy complicado seguir una historia.
3: No abras esa puerta. Muy bien, Ana Morales, fantástico, como siempre, de verdad. Sí, ya que es el turno de Arcano, a través del 900-100-800, los oyentes de La Ventana, de todo por la radio, le piden de todo. Por ejemplo, Antonio desde Cartagena. Antonio, buenas tardes. ¿Antonio?
7: ¿Hola?
5: ¿Hola? ¿Hola? ¿Qué es? El acento de Cartagena.
8: ¡Hola! ¡Hola, Antonio! ¿Qué tal? ¿Cómo estás?
7: ¡Hola! ¡Hola! ¡Qué alegría!
8: ¡Antonio!
7: ¿Cómo estás? ¡Hola!
9: Habla en yagua.
8: A ver, vamos a intentar entendernos.
9: Va a ser largo esto.
8: Me gustaría saber algo de ti. ¿De qué trabajas? ¿A qué te dedicas?
7: Ah, soy maestro.
3: No se oye, vamos a otra llamada. ¿Qué? Vamos a Bea, que nos llama desde Vigo. Ay, mientras intentamos recuperar la de Antonio desde Cartagena, que se cortaba así y no se entendía nada. Bea, buenas tardes.
10: Hola, buenas
3: ay,
10: tardes.
3: Ay, sí, vamos.
8: Esa Bea, ¿qué pasa? Mira, pues te voy a preguntar lo que le iba a preguntar a Antonio. ¿A qué te dedicas, si me lo quieres contar?
10: Pues mira, trabajo en seguros.
5: ¿Seguro?
10: Sí.
3: Por favor, Armand, ese nivel.
5: Que he puesto votando.
10: Así ahí, que ¿verdad? Si tenéis que haceros algún segurito, pues
5: tengo vale, la cuña ahí.
8: Vale, precisamente mañana.
11: Y precisamente mañana.
8: Bueno, no me liéis a Bea. Bea, vale, ¿sobre qué quieres que te haga freestyle?
10: Pues mira, estoy muy contenta que hoy por fin sale el sol. He venido a buscar a mi hija Celia al cole y no sé si me va a hacer el martirio de llevarla al parque a jugar con sus amigos.
8: ¡Qué martirio, eh!
10: ¡Qué martirio!
3: ¿Cuántos días hace que no veis el sol?
10: Pues mira, ni me acuerdo. O sea, nos salen escamas, estábamos todo el día con el chubasquero puesto y todo el día gris, de mal humor.
3: Y encima el Celta perdió ayer en casa.
5: Ah, ya.
10: Encima, pero bueno, yo soy de la Leti, ¿eh? Yo soy madrileña, pero me engañaron y me vine a vivir aquí a Vigo.
8: O sea, yo tampoco.
5: O sea, la Leti no le ha ido mejor, ¿eh?
8: Tampoco quiero cortar el rollo, pero no entiendo de qué tengo que hacer el freestyle.
10: Pues de lo que quieras, porque somos muy fan.
8: ¡Hala! Venga, pues ponme la base.
3: ¡Tengo libre!
8: ¡De lo que yo quiera! ¡Vámonos!
3: ¡Vamos!
8: Yo, bien. Venga, voy a hacer freestyle de lo que quiera, ¿vale?

0: Ok, bien, esta vez yo elijo lo que digo, haciendo un freestyle dedicado a Bea de Vigo, que se dedica a trabajar en seguros, pues que sepas que Manolo García necesita uno, para cuando se tira al público. Arcano es el único, no es estúpido, sabes que es lúcido. Bueno, realmente esto no me vicia, ya que el freestyle es libre, os voy a contar una noticia. Os voy a contar algo en estas situaciones. He creado una ONG para salvar leones. Os digo cuál es su nombre, es sin fallo. La ONG se llama SOS Lion. ¡Oh! Dedicado simplemente para coronas, improvisado. Wow. Y ahora mismo mi freestyle ya termina. De verdad, termina. Que tampoco me vas a hinchear cuatro rimas.
1: Bueno. Te han llamado bestia. Saltamos de Vigo a Baracaldo. Mauro, hola, buenas tardes.
2: Buenas tardes.
1: Hola, Mauro.
3: Hola.
2: A ver si ustedes tienen buena, así tienen buena memoria. Hace un año me hicieron un freestyle de los cargues y descargues que la policía no multaba a ellos. ¿Ah? Y yo les hice un rap. A ver si recuerdan.
4: Me acuerdo.
0: Ostras, te iba a decir que sí por decir que sí, pero no me acuerdo. Lo siento.
2: No se acuerda.
0: Lo siento.
2: Pues mira, pero... este es un mensaje para la juventud. El SIDA no es un juego y eso lo sabes tú. Decías que... Ahora estás en la cama y así.
0: ¿Eh? ¡Ostras!
5: ¡Ruido!
0: Me acabo de quedar bloqueadísimo. Mauro, enhorabuena por tu arte. Vale, ¿quieres que te haga freestyle o quieres rapear tú directamente?
1: Ah, cuidado. ¿Eh?
2: No. Quiero un freestyle agradeciéndole a mi madre porque en vida nos ha dejado un pellizquito de herencia. Sí. Por 300 euros no son 20.000 a cada hermano. Entonces, bueno. Pues, hombre, gracias porque se lo ha currado ella toda la vida y que haya decidido dárnoslo, pues ole.
0: Ah, ole. ¿Cómo?
1: Una herencia en vida.
0: En vida, vale.
2: Sí, ella decidió, mira, para que no se peleen cuando muera, esto a cada uno y se acabó. Bueno.
0: Perfecto. Perfecto. Bien, ¿y cómo se llama tu madre?
2: Bueno, te lo deletreo. H-I-L-D-A, Hilda.
0: Hilda, perfecto, Hilda. Perfecto, pues vamos allá. Vamos allá.
5: Hilda. ¡Ey! ¡Oh, vamos con un poco de ruido para Hilda! ¡Oh, vamos, ruido
0: para Hilda!
5: ¡Sí!
0: Vaya, menudo grito que me ha pegado. Realmente a mí me ha dejado descolocado. Pienso en la herencia de Hilda. Y si quieres nos vamos, Hilda. Que sepas que Mauro para mí es como un hermano. Entonces yo tengo la experiencia. Porque no sé si me podría dejar algo de herencia. Pero bueno, Arcano ahora mismo no cuenta nada. Simplemente tiene la experiencia de la herencia programada. Por eso a mí me sobra modestia. Y antes uno de vosotros ha dicho que soy una bestia. Claro que soy una bestia haciendo rimas. De hecho en mi casa me llaman la rata andina. Ese soy yo. Pero bueno, si espera para Hilda, perdona, que a veces las cosas no sé describirlas. Porque la gente por herencias busca movida. Eso se solucionaría si todas las herencias fueran en vida. Pero bueno, por esto, a ese tipo de herencias yo no le aplicaría impuestos. Pero por eso Hilda mola mazo. Esa herencia va a tener un impuesto de 1000 abrazos. Es lo que sus hijos ahora le van a dar. Sobre todo a Hilda si yo me pongo a improvisar. Pero bueno, así termina el freestyle improvisado para Hilda dedicado. Te quiero, te amo.
1: ¡Vamos! Venga, última, desde Alicante, ¿eh? Desde Alicante a través del 900-100-800. David, buenas tardes, hola.
6: Buenas tardes.
1: Hola, David.
0: Hola, David, ¿qué tal? ¿Qué estás haciendo en este momento, si me quieres contar?
6: Ahora mismo estoy parado con el coche para poder atenderte.
0: Muy bien. Gracias por atenderme. Gracias.
1: Tú dirás.
0: Yo estaba aquí esperando, digo, ostras, a ver si David me puede atender. Menos mal, estaba en tensión. Vale, David, cuéntame, ¿sobre qué quieres que te haga freestyle?
6: Pues mira, yo soy maestro de educación primaria y como sabréis, ahora en la Comunidad Valenciana estamos haciendo una huelga indefinida y quería hacer el freestyle sobre esa huelga indefinida por la que estamos luchando para tener unas mejores condiciones para el alumnado.
0: Perfecto, maravilloso. Pues vamos allá.
7: Yeah, sí. Vamos.
8: Venga, vamos.
0: Vamos. Sí.
7: Vamos.
0: Bien, protestan por algo que no es complicado, mejorar las condiciones del alumnado. ¿Qué pasa? Solo se presentan para las elecciones y no están pensando.

0: hacen, no pueden atender lo que merecen. Entonces las cosas de repente crecen. Por eso mi protesta es única, para que mejore de una vez la educación pública. Ajá, y entonces aquí no pasa nada, que al final acaban priorizando que termines en educación privada. Y luego se cuelga en la medalla y tienen que salir los maestros a protestar y a dar batalla. Pero esto no es una lucha estéril, es una lucha por proteger al más débil. Así que, gracias, y esto no me extraña, dedicado a los maestros y maestras de toda España.
1: Sí, señor.
2: ¡Bravo!
1: ¡Bien!
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7: La frase es de Mario, que por fin ya empieza a escribir frases para la sección, ¿sabes? Sí. Que siempre las hago yo.
8: ¡Qué currar, Mario!
7: ¡Qué currar, Mario!
8: Siempre, es así,
7: sí,
8: es así.
7: Siempre es así. Por cierto, quiero dedicar la sección a mi sobrino. Mi sobrino cumple hoy 28 años, mi sobrino Álvaro. No. Y se puede hacer una fecha muy bonita para mí, porque la primera vez que empecé a robar en televisión fue el día que nació él. O sea, sé los años que llevo robando interrumpidos por
4: gracias
7: los años
4: a tu sobrino
7: que tiene él.
4: Qué bien.
7: No, gracias a él, no. Gracias a saber robar.
8: Coincidiendo con eso.
7: Coincide, es una circunstancia.
4: Tu sobrino cumple 28 años y Cristina del Casar 32.
7: Ya lo sé, ya lo sé, ya lo sé.
8: Hombre, felicidades, Cristina.
7: Tauro. Me ha ofrecido drogas dulces, sí, sí. Y no las he aceptado. Bueno, y queremos dar las gracias al señor Comesaña. Señor Comesaña, bienvenido.
9: Hola, ¿qué tal? Buenas tardes, amigos.
4: ¿Cómo
7: Hola, estás?
4: Señor
7: Hola.
4: Comesaña.
7: Señor Comesaña, sí, sí, porque vas a concursar, señor Comesaña, vas a concursar con Cartoni, con Espes y con una pareja que se llama Arcana. ¿Vale?
10: Hola, Arcana. Las artes arcanas.
7: Arcana.
1: Planeta Arcana. De Star Wars.
7: ¿Vale? Y Comesaña. O sea, claro, está todo bastante equiparado. Si queréis, empezamos por la primera pregunta. Me gusta mucho tener a Tony Martínez delante de mí.
8: No te voy a mirar.
7: Sí, sí, mírame
8: no,
7: a los
8: no,
7: ojos.
8: No te voy a mirar,
7: sí, sí, sí.
8: No voy a mirar.
7: Quiero saber si eres tan valiente ahora para enseñar cuál es la... Sí, me vas a mirar para saber cuál es la fake. Porque desde Barcelona es todo muy sencillo.
1: Claro.
7: A ver. He dicho señor Comesaña porque el nombre del señor Comesaña es un nombre que está incluido entre estas cuatro opciones. ¿Oh? Su nombre es bíblico. Y hay que adivinar si es Noé, Isaías, hombre, el gran Isaías, Abraham o Abel.
4: Cartoni. Abel, Abel, a mí también. Abel, Abel, Abel, Abel, Abel.
8: Abel, Abel, Abel, Abel, Abel, Abel, si es Abel.
4: Abel,
1: Abel, por la mañana café. Abel.
8: Abel, Abel.
4: Abel, Abel, han dicho.
7: Abel también.
1: Abel, Abel.
7: Arcana.
11: Ana, di tú.
10: Abraham, Abraham, hemos dicho, ¿se puede Abraham?
7: Sí, se puede. Se puede cualquiera de los cuatro.
1: Estamos hablando por no WhatsApp. Estás atenta, Ana.
11: Se puede, se puede. Hemos liado. Abraham, Abraham, Abraham.
10: Abraham.
7: De momento no he puesto muchas restricciones al concurso. O sea, cuando veo que hay un poquito de lío, lo único que he puesto así como fascismo es hacer así. Esto como castigo, ya está, vale. Entonces, el nombre bíblico no es la fake, entonces, ¿no, Tony?
8: No, no.
4: No, no.
7: No, no, no es
8: no,
7: la
8: no,
7: fake.
8: No, no, no.
7: Comesaña, grítalo alto y claro.
9: Mi nombre es Blancazo.
7: No. Se llama Noé. Muy bien. Ya le podemos llamar por su nombre, Noé.
4: Arca.
9: Hola.
7: Hola. No, si eres el de antes, no.
8: Monarca.
7: No hace falta saludar otra vez, ¿no? Vamos con la segunda
5: pregunta.
7: Espera, Julio, no me pises. Vamos con la siguiente pregunta.
5: Siguiente pregunta.
7: Ah, sí, sí, Julio, ¿ves? Y así no nos pisamos. Coitos. En uno de estos cuatro sitios no ha coitado.
4: No.
7: Este es un hombre de coitar bastante, ¿vale? Y en tres no ha coitado. Claro, este quería salvar todos los animales y...
4: Claro, por favor.
7: No, no, y se ha preocupado.
1: Tuvo muchos hijos, tuvo muchos hijos.
7: Ha coitado en una universidad, ha coitado en una oficina, ha coitado en un parking o ha coitado en un jacuzzi. Cartoni,
4: oye,
7: hay uno que no.
8: Hay uno que no.
4: No. La universidad es un concepto muy amplio, ¿no?
2: La universidad.
7: Bueno, es que... depende a cuál vayas. O sea,
4: no, hombre, quiero decir, hay cafeterías, hay baños, bueno, pues, hay aulas, pues, hay salas de profesores, pues, salas de juntas.
7: Pues más morbo, lo que no puedo dar es datos de vida privada de otra persona.
4: Ya.
2: Bueno, ¿hay campus?
4: ¿Hay campus? ¿El campus? decimos uno que no. Yo creo que hoy jacuzzi sí. Yo creo que... ¿Qué más has dicho?
7: Oficina, parking y universidad.
4: Yo creo que parking puede ser. Sí,
7: y parking también tiene mucho. Sí, la plaza doble, los válidos, el baño...
4: El no yo creo que está entre universidad y oficina.
2: Pues universidad.
4: Venga,
2: hombre,
4: universidad. La universidad se va a estudiar.
7: Claro, ¿quién ha coitado en una universidad? Nadie parking ha coitado a aparcar, en una universidad.
1: Eso se va, de hecho.
7: Claro, en la universidad, ¿quién ha hecho el coito? Nadie, claro que no.
3: Yo es que doy por hecho que ha coitado en todos esos sitios.
1: Yo jacuzzi, es que por se llama Noé.
3: No, mira, hermano.
1: Ahí va el arca, ¿sabes?
3: Escucha, hermano. Vale. Entonces vamos a decir fake. ¿Por qué ha coitado en todos lados?
1: Pero te estás jugando en serio, Íñigo. Sí. Me estás sorprendiendo, Íñigo.
3: Permíteme esto.
1: Competitividad y vale, sí, no, guay, mola.
3: Fake.
7: Fake, arcana...
10: Ya.
2: ¡Cusi!
1: Venga, va. Pero bueno, pero.
3: Por favor.
1: En vuestra cabeza era espectacular, ¿eh?
3: Estás viendo YouTube.
11: Llevamos toda la ronda preparándonos, ¿eh? Pero vale. Yo creo que ha estado bien. Hay que dar un poco de color a la sección.
7: ¿Vuestra opción es jacuzzi?
11: No es jacuzzi, es. ¿Es? ¿Ana?
10: Ya, claro, es jacuzzi,
7: sí,
10: ¿no?
7: Sí.
10: No,
11: pero
10: ¿no?
11: Que, claro, si era para quejar otra vez. Ya,
4: ¿lo han dicho de soslayo? Sí.
7: No, ya está, no, jacuzzi, no pasa nada.
1: No, fuerza.
7: Lo que pasa es que tampoco me...
10: Es que no me acuerdo de las otras, sí.
7: Tampoco me gusta que os divirtáis tanto en el concurso.
1: Es verdad. Vale,
11: perdón.
2: ¿Vale? Rigor.
7: Bueno, en primer lugar, los espes han dicho que era la pregunta fake, por lo tanto, no es la pregunta fake.
10: Vale.
7: Noé... no ha abierto las aguas, no ha coitado en un jacuzzi, por lo tanto habéis acertado, Arcana.
11: ¡Ah, quién se ríe ahora!
4: ¡Ah, claro! ¿Quién
3: se ríe ahora? ¡Cazador!
7: Espérate que ahora igual el señor Comeseña dice, pues mira, no lo había contado, pero sí había coitado.
5: Comeseña, siguiente pregunta.
7: Estamos bien, ¿no, Come?
12: Sí, muy bien.
7: Come. Vale, estate tranquilo, ¿vale? Te veo tranquilo, estás pausado, tranquilo. Vamos con una tercera pregunta. Noé ha sido repetidor en un aspecto de su vida. Ha sido repetidor en el matrimonio. Mira. Ha sido repetidor en la IGB. Ha sido repetidor en el carné de conducir. O ha sido repetidor en la catequesis. Cartón.
2: ¡Ostras!
3: ¿Se puede? ¿La catequesis?
1: Hostia, ojalá la catequesis, tío. Es para hoy, ¿no? Esto.
4: Matrimonio, pues.
7: Sí, venga, Cartoni, vamos.
2: Venga, matrimonio, va.
4: Matrimonio.
7: Matrimonio. Venga, Espes.
1: Hombre,
7: esto es que la pregunta es buena.
4: Vamos, ritmo.
2: Catequesis, sí, le gustó.
7: No ha salido la fake todavía.
2: Sí, es que yo quería que la fake fuera la tercera. Pero no me gusta que esta sea la fake.
10: Es que sí,
2: yo estaba seguro de que sería la tercera.
7: Vale, ritmo. Matrimonio, Espes.
1: Catequesis.
3: Ah, catequesis.
7: Arcana.
10: Vale, pues voy a decir matrimonio. Iba a decir fake, pero creo que no.
7: Vale, pues ya está. No has preguntado a Arcano tampoco, ¿no?
11: Sí. Esto está más que hablado. Sí, vale. Estamos,
10: esto está todo...
11: con el WhatsApp ardiendo.
2: Son otra generación. Ya.
1: El WhatsApp ardiendo.
7: Noé, ¿en qué has repetido?
12: Pues en la catequesis, lamentablemente.
2: ¡Dios!
3: ¡No digas!
2: ¿Qué es eso? ¿Y cómo se repite?
11: Lo hemos valorado.
7: Lamentablemente no, tío. No te sientas mal por haber repetido en la catequesis. En lo demás, no. Ya está muy bien. ¿Por qué repetiste?
2: ¿Pero qué fallaste?
12: No iba preparado. Y además, bueno, me dediqué el año a hacer fechorías. Entre ellas, robar. En el cepillo de la iglesia.
7: Robaste el cepillo de la iglesia.
2: Claro, hombre, eso es descalificante.
4: Si te cargas un mandamiento, es difícil que apruebes la catequesis.
1: Es que eres un cerdo, Noé. O sea,
3: al infierno, macho. Es que,
1: llamándote Noé, es que poca vergüenza.
4: Ya verás tú cuando venga el Papa.
7: No, es que suspendiste las físicas, Noé, lógicamente.
4: Hay triple empate, cuidado.
7: Sí, güey, cuidado tú, perdona. No has acertado ni una. O sea, que cuidado tú. Y quedan dos preguntas.
4: Oye.
7: Si no te llamaras Noé, ¿cómo te gustaría llamarte? Noé, no lo digas tú. Moncho, Aarón, Bruno o Israel. Cartoni.
4: Joder. ¿Esta podría ser la fake?
2: Es muy rara.
4: Yo estoy muy contento con un hombre, pero rara, es rara.
2: Yo creo que... Pero es que, claro, dejar la fake para la última es malo.
4: Sí, no, porque es
2: muy... Javi, mírame, mírame. Mírame, tonto.
7: No le mires. No sé. Os advierto que hay, es que nunca Moncho. Lo pensáis. ¿Ha salido la pregunta blancazo hoy?
4: No.
7: Hay dos preguntas y la blancazo no ha salido.
4: Ya.
7: Entonces no tienen por qué salir en todos los concursos. Claro, ni la es verdad. Fake, ni es la verdad.
4: Pues venga, ¿qué decimos?
2: Moncho.
4: Sabiendo que no.
7: Espes.
13: Sí, me gusta mucho que quiera.
3: Aarón.
13: No, que se quiera llamar Moncho.
7: Arcana.
4: Aarón. Yo tenía un compañero.
7: Arcana.
2: Bruno.
7: Bruno, Comesaña, si no te llamaras Noé, ¿cómo te gustaría llamarte?
12: Pues evidentemente Moncho.
4: ¡Cuádruple empate!
7: Pero di por qué, rápido, que nos queda la última.
2: Por borrajo.
12: Pues porque tenía un vecino muy guay que se llamaba Moncho y lo admiraba muchísimo.
7: Qué bonito homenaje.
2: ¡Muchísimo!
7: Cuádruple empate. Vamos a la última.
4: Esto no ha pasado nunca, ¿eh?
7: No ha pasado, sí que ha pasado, pero es ¿sí? igual, no nos acordamos. Música. ¿Cuál es el cantante, cantante o grupa que le gusta a Noé, que también le va a llamar Moncho? A Moncho.
13: Moncho.
7: Moncho Noé. A Moncho Noé. Talking Heads, Smashing Pumpkins, The Pixies, Arcade Fire, David Civera o Julio Iglesias. Cartoni.
4: Hay que jugar a favor de obra, ¿eh?
2: Hay que
4: jugar
2: a Julio Iglesias.
4: Julio Iglesias, ¿no? Iglesias. Como sea Julio Iglesias. Yo,
2: no, esta la fake, hombre.
3: David Civera.
13: Este David Civera, el chamazo.
7: Vengan, que Arcana.
2: Es más Pumpkins.
10: Eso.
7: Pero decirlo bien.
2: Es más Pumpkins.
7: Decirlo bien.
3: Pumpkins no.
10: Es más Pumpkins.
7: No sabéis decirlo. Decirlo bien.
2: Es más
10: Pumpkins.
2: Pumpkins.
7: Es que no tenéis ni puñetera idea.
2: Los Pumpkins.
3: Decir otro.
7: Pues sintiéndolo mucho.
10: Ah, que hay que decir otro.
4: No
7: hay que decir nada. ¿Cuál es el cantante que más te gusta, Comesaña?
12: A mí me gusta Beck.
7: ¿Beck?
13: ¡Era fake!
4: ¡Era fake!
7: ¡Es Beck! ¡Beck el fake!
4: ¡Beck
7: el fake!
3: ¡Qué cabrón!
13: ¡Moncho!
7: Sí,
13: grande.
7: Señor, se ha colado la última. Una remontada muy buena, Noé. Dos aciertos, amigo. Con esa fake a última hora.
4: Tocadiscos que vuela.
7: Tocadiscos que vuela.
4: A la cazuela.
7: O sea que muchas gracias, Noé. Muchas gracias, muchas gracias.
2: ¡Adiós, Noé!
4: ¡Adiós!
13: ¡Adiós, Moncho!
4: ¡Adiós!
7: Gracias por abrir las ondas, Noé.

0: Son las 6 de la tarde, las 5 en Canarias. El Congreso de los Diputados suspende cautelarmente las acreditaciones de prensa a Vito Quiles y Bertrán Endongo. Alejandro Becerra.
1: Sí, la medida se va a aplicar de manera inmediata. Llamamos agitadores. Ahora pueden recurrir la medida. Vamos al Congreso. José Coello, buenas tardes.
2: ¿Qué tal? Buenas tardes. Sí, la mesa del Congreso aplicará la ley de procedimiento común de las administraciones públicas para decretar esta suspensión cautelar para proteger, según dicen fuentes de presidencia, los intereses y derechos de diputados y medios de comunicación. Esta decisión se toma mientras se resuelven las decenas de expedientes que tanto Quiles como Endongo tienen abiertos. Gerardo Pisarello, diputado de Sumar y miembro de la mesa, tachaba a ambos de cuadristas.
3: No estamos hablando de un ejercicio de periodismo incómodo, de un periodismo que moleste, que eso está absolutamente cubierto por la libertad de expresión. Estamos hablando de actuaciones de violencia creciente, que son comportamientos propios de agitadores ultras y de escuadristas.
2: La decisión ha sido tomada por la mayoría de PSOE y Sumar en una mesa donde también está el PP, que no ha votado, y de hecho sus tres diputados han abandonado la sala antes de votar.
1: El gobierno catalán pide disculpas por haber infiltrado a dos agentes de los Mossos en una asamblea de maestros en la que los sindicatos estaban preparando las protestas para esta semana. En el Parlamento está Andrea Villoria.
4: Sí, la consellera de Interior, Núria Parlón, ha asumido las críticas sobre las infiltraciones.
5: Un fet desafortunat, pero
4: que tacha de desafortunadas y mal planteadas, fruto de una inercia operativa.
5: Demanat disculpas. Y demanar disculpas.
4: Por la que ha pedido disculpas y ha anunciado que revisarán la normativa.
6: Trabajaremos para garantir más filtros.
4: Para poner más filtros a estas decisiones, ha añadido el director de los Mossos, Josep Lluís Trapero, que defiende la legalidad de una operación, aunque admite
6: que no era oportuna o necesaria.
4: Que no era necesaria ni oportuna.
1: Sanidad ha informado que el español positivo por antivirus ingresado en el Gómez Ulla sigue estable, tiene síntomas, pero su situación clínica no ha cambiado. Los 13 restantes negativos siguen asintomáticos. Y la española Sara Barragán, responsable de Salud en Fronteras de la OMS, acaba de explicar que todos los tripulantes que quedan en el Ondius están bien. Dice que van a seguir prestando su apoyo al buque hasta que llegue a Rotterdam, donde será desinfectado. Mientras, la bolsa española ha repuntado un 0,4% este miércoles, ha recuperado los 17.600 puntos y ha roto una racha de cuatro sesiones consecutivas de retrocesos. En los deportes, victoria épica de un español en el Giro de Italia. Marta Casas, muy buenas.
7: Hola, ¿qué tal? Buenas tardes. De Igor Arriaga. La victoria en la quinta etapa del Giro de Italia, la primera para un ciclista español, sobreponiéndose al mal tiempo y también a una caída que ha sufrido a 13 kilómetros del final, además de otros dos sustos, pero cazó a Eulalio en los metros finales para sobreponerse ante el portugués y llevarse la victoria. Todo en una jornada que viene marcada por el fútbol. Desde las 9:30 de la noche, dos partidos: el Barça contra el Alavés y a la misma hora Getafe-Mallorca, y antes, desde las 7 de la tarde, Villarreal-Sevilla y Español-Athletic Club de Bilbao.
1: Son las 6:03, las 5:03 en Canarias.
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9: La Audiencia Provincial de Santa Cruz de Tenerife ha absuelto al exalcalde de Buenavista del Norte, Aurelio Abreu, del Partido Socialista, y al exsecretario de la Corporación Municipal, de los delitos de prevaricación y malversación por los que fueron acusados en relación con la prevista construcción de un centro de personas con discapacidad. La sentencia considera probado que la contratación fue irregular conforme a la legislación vigente, pero entiende que no alcanza el grado de arbitrariedad e injusticia necesario para apreciar un delito penal, ni tampoco una aprobación indebida de fondos públicos. Por lo demás, los problemas socioeconómicos de los canarios, como la emergencia habitacional y la pobreza, están derivando en un aumento de la prostitución infantil en las islas. Es la advertencia que hacen los expertos del foro Infancia Vulnerable que se celebra en Casa África. Tras radiografiar los problemas de los más pequeños en las regiones de Macaronesia, redactarán un libro blanco en el que propondrán soluciones. Paola Andrea Lozano es secretaria técnica del foro.
10: El turismo es una de las principales causas, pero hay una serie de elementos que nos conducen a ello, ¿no? Como es la falta de vivienda a la hora de las familias poder ubicar ciertos espacios para brindarles esa protección a los infantes.
9: Y el Ayuntamiento de Las Palmas de Gran Canaria ha presentado este miércoles el Plan Director del Arbolado, que recoge su visión estratégica para afrontar los problemas que enfrenta la infraestructura verde de la ciudad y analizar el estado real en el que se encuentra actualmente. Gemma Martínez es concejala de Parques y Jardines de la capital Gran Canaria.
11: Este plan analiza los más de 61.000 ejemplares que tenemos entre árboles y palmeras, habla de su estado, habla de sus problemas, habla de esa difícil convivencia que tienen nuestras infraestructuras verdes con la arquitectura, con la ciudad, con las infraestructuras.
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0: Cada miércoles tenemos una cita con un señor que ama el cine.
2: Una historia de amor muy bonita y que no voy a contar qué final tiene.
0: Que dice lo que piensa para bien.
3: Me parece uno de los mejores actores del mundo.
0: O para mal.
2: Me olía que era una majadería, pero confirmado.
0: Alguien que se define con una sola palabra.
2: Es tremendo.
0: Y que a esta hora abre la ventana del cine.
2: No la abras, no la abras.
4: Y la abre.
0: Carlos Boyero.
5: Carlos Boyero, buenas tardes, amigo, ¿cómo estás?
2: Buenas tardes, pues bien, como siempre que estoy contigo.
5: ¿Ayer a esta hora estabas escuchando la radio o viendo la tele?
2: No.
5: ¿No?
2: Espera, mi memoria es lamentable.
5: Pero... ¿No viste la rueda de prensa de tu presidente ayer?
2: Ah, sí, que...
5: Es que no me resisto a preguntarte, ¿eh?
2: No, me
5: pareció... Hoy hemos hecho en Hora 14 un sondeo así, ¿no?, con aficionados, donde había división de opiniones sobre lo que... No, te pregunto tu opinión.
2: Me pareció vergonzoso, me pareció un esperpento y me pareció que este hombre se despojó de caretas, ¿no? Caretas convenientes ya. Durante para mostrarte pues un poco lo que es, lo que siempre ha sido, independientemente de las seis ligas, siete copas de Europa que tiene,
5: sí,
2: tiene
5: sí.
2: mucho mérito.
5: Muchísimo.
2: Y tal, ¿no? Pero lo del otro día yo no daba crédito.
5: Pues escribiste en El País el sábado columna que hablaba un poquito de
2: sí,
5: eso.
2: Pero bueno. Antes de toda esta movida, ya. Mira, vale. Fue como... Y
5: mañana irás al Bernabéu.
2: Y al parecer viene un para mostrarte pues un poco lo que es, lo que siempre ha sido, independientemente de las seis ligas, siete copas de Europa que tiene,
5: sí,
2: tiene
5: sí.
2: mucho mérito.
5: Muchísimo.
2: Y tal, ¿no? Pero lo del otro día yo no daba crédito.
5: Pues escribiste en El País el sábado una
2: sábado,
5: columna que hablaba un poquito de
2: sí,
5: eso.
2: Pero bueno.

0: puedes imaginar, ese señor me puso una querella cuando estaba en el Madrid, o sea que, y a mí no me gusta nada, me parece que Mourinho es muy malo, o fue muy malo para el fútbol, para la convivencia, para mil cosas, ¿no? Era hasta desembocar en aquello que es lo más grotesco y terrible, de meterle un dedo en el ojo al
1: a Tito Vilanova.
0: A Tito Vilanova, ¿no?
1: Bueno.
0: Dices, pues bueno.
1: Aquí hablamos de cine, pero yo quería preguntarte, sí, porque como hablamos a veces de fútbol, ¿mañana vas a ir al campo o no? ¿Mañana vas a ir?
0: No sé, igual voy con un silbato. Es que además los que no estamos de acuerdo somos antimadridistas, ¿no? Que es como tan barato eso, ¿no? Dices, ¿y a quién vas a convencer?
1: Eso pasa con la política también.
0: Sí, sí,
1: es curioso.
0: Es el,
1: estamos en el tiempo mismo, de las adhesiones.
0: Es el mismo rollo y tal.
1: Bueno.
0: Y digo, pues no, pensaba no volver al Bernabéu, pero igual voy mañana para silbar.
1: Bueno, así. Pues, ¿tú sabes silbar o tienes que coger silbato?
0: No.
1: Pero silbato.
0: Silbaba muy bien, pero luego mi boca, que me hizo múltiples pasadas, ya no sé sale silbar, tío.
1: A ver.
0: No.
1: Bueno, cine. Ya sabemos, y lo has contado a menudo aquí en La Ventana, que hace tiempo que no vas a festivales, pero hoy tenemos que empezar con un festival, sí o sí.
0: Uno que se llama Cannes, tal vez.
1: Es una edición además histórica para el cine español, hay tres películas. Y bueno, tenemos ahí a Pepa Blanes, que yo sé que no sé con el viento. Pepa, buenas tardes.
2: ¿Qué tal? Buenas tardes, ¿cómo estáis?
1: Te hemos visto sufrir con el viento de la Costa Azul.
2: Sí, sí, se me ha pegado toda la cara y casi conseguía yo avanzar en este festival que, como sabe Carlos, a veces es bastante hostil.
1: Sí, ahí cuando sopla. Oye, de momento lo más comentado han sido, bueno, visto en la distancia, las declaraciones de Paul Laverty, denunciando lo de las listas negras de Hollywood en pleno 2026. Cuenta.
2: Sí, la verdad es que, bueno, Cannes le ha dado un bofetón a Berlinale, porque en Berlinale, con esta cosa de no opinar, ¿no?, sobre todo cuando se hablaba de Gaza y esta cosa tan mustia, pues de repente aquí el jurado, hasta Demi Moore o Park Chan-wook, lo tenían bien aprendido, el arte es político, no se puede separar, no se le puede exigir a nadie pronunciarse, pero tampoco no hacerlo. Y luego estaba Paul Laverty, que como siempre, pues él iba un paso más. Vamos a escucharle.
3: And isn't it fascinating to see someone like Susan Sarandon, Javier Bardem, Mark Ruffalo, blacklisted because of their views in opposing the murder of women and children in Gaza. Shame on Hollywood, people who do that.
2: Shame on Hollywood, qué vergüenza Hollywood que hayáis puesto en listas negras a gente como Susan Sarandon, Javier Bardem o Mark Ruffalo, ¿no? Y la verdad es que marcaba muy bien cuáles son las líneas de un jurado, pues que tiene muy claro lo que es el genocidio en Gaza y lo que es juzgar las películas aquí en competición, un jurado muy ecléctico que va a juzgar esas tres películas españolas. O sea,
1: qué interesante lo que comentas de la diferencia entre la Berlinale y Cannes. De repente, ya sabemos que es el jurado, que es solo una parte del festival, pero que en un caso se opte por pasar de puntillas y decir, no, es que el cine no puede... No. Bueno, en fin,
0: además
1: tenemos a Follón en la Bienal de Venecia también.
0: Que Berlín era muy militante pero es el... Yo creo que cuestión... ahí el pavor, su mala conciencia por la barbaridad que cometieron...
1: Ya.
0: Les lleva
1: ya.
0: A ignorar las barbaridades que están cometiendo con los palestinos, ¿no?
1: Sí.
0: Y todos calladitos, y al final, pues es el cine y no hay que opinar de política.
1: Anda, que el cine no es político.
0: Ya.
1: No el cine político, sino si el cine no es político. Es un poco absurdo, ¿no? Pero bueno, en fin. Bueno, también le han dado ya la palma de oro de honor a Peter Jackson, el del Señor de los Anillos, ¿no?
2: Sí, el director que contaba, la verdad es que ha sido... Bueno, fue un recibimiento un poco soso. El pobre Peter Jackson no estuvo demasiado... No se emocionó, ¿no? Y eso que, bueno, pues que te den una palma de honor es un momento importante en tu carrera. Y hoy en la tradicional encuentro que siempre tienen los ganadores con periodistas y acreditados, contaba una anécdota y es que decía que él vino aquí, él venía cuando todavía no había sido director de cine a Cannes y esto es lo que le pasó.
4: The claim of being thrown out of the Palais the first time I ever set a foot in it. I was very tempted last night to wear a tuxedo and shorts.
2: Y decía que la primera vez que vino le echaron los guardias de seguridad porque iba en pantalón corto y se sintió que le habían echado a patadas, algo que todos hemos sentido aquí alguna vez por alguna razón. Y entonces dice que anoche, cuando tenía que recoger la palma de oro, pensó, y si me pongo un smoky, o sea, si me pongo una pajarita pero con pantalón corto, igual esta es mi venganza.
1: Como Ignatius Ferrari. Como Ignatius Ferrari, ya está, que es su atuendo habitual, lleva unos pantalones cortos, bañadores a veces o pantalones de deporte y ya
0: pero,
1: está.

0: Qué curioso que Khan te haya tratado tan mal, porque los guardias es terrible, sí, son muy estrictos y muy, vamos, lo eran en los 30 y tantos años que yo estuve allí. Y que de repente vayas, seas la gran estrella, te den la palma de oro y reivindicar tus pantalones cortos del pasado. Está muy bien, Peter Jackson. Por cierto, tiene una película que a mí me encanta. No es El Señor de los Anillos, precisamente, es King Kong, la última versión que se hizo de King Kong.
1: Sí, es verdad.
0: Me parece una preciosidad.
1: Sí, señor. Mira que se han hecho versiones de King Kong, sí. Algunas...
0: Sí, y es un tío con mucho talento, un talento visual, por ejemplo, vamos, que es lo más distinguible de él. A mí me cae bien Peter Jackson.
1: Pepa, ¿los españoles ya están ahí? Sí, ¿no? Supongo.
2: Bueno, está Ina Clotet, que mañana presenta su ópera prima en una sección paralela, Viva, se llama la película, sí. Es una comedia sobre una mujer que ha superado un cáncer, que hay mucha expectación por ver lo que ha hecho Ina Clotet, y Sorogoyen vendrá este sábado, uh-huh. Y ya la semana que viene será el turno de Almodóvar y los Javis, pero dejadme deciros una cosa, que habéis empezado con fútbol, que esto os va a gustar, The Match, es un documental argentino,
1: ¿sí?
2: Que habla un poco de la rivalidad entre Inglaterra y Argentina, desde la Guerra de las Maldivas, sí, hasta esa mano de Dios, con narración
1: Malvinas,
2: de Jorge Valdano.
1: Malvinas,
2: he dicho Maldinas,
1: Maldivas,
2: ¿no?
1: Sí, no, ahí de momento, Maldini, no. Ahí de momento no ha pasado nada. sigue.
2: Isaías, toma nota. Bueno, pues con narración de Jorge Valdano, que la verdad es que es curioso ver esa relación de la política y el fútbol. Fíjate. Con ese partido de Maradona.
0: Es que has hablado de la mano de Dios, pero también ocurrió en ese mismo partido el gol más impresionante que se ha marcado nunca en un mundial, ¿no? O en un mundial, yo creo que en la historia, yo no creo que no he
1: visto. En un mundial, yo no, como el que marcó regateándose a media selección de Inglaterra, yo no he visto tampoco.
0: Y luego lo de Valdano anima mucho. A mí me encanta cómo escribe.
1: A mí también, y cómo habla.
0: Escribe y cómo habla.
1: Y cómo
0: habla.
1: Y cómo jugaba.
0: Y cómo piensa.
1: Sí,
0: y la pinta que tiene, pero sobre todo todos los sábados yo abro el periódico no por mi columna, que siempre escribo los sábados, sino por la de Valdano. O sea, me voy a leer a Valdano y me parece que, no sé,
1: escribe
0: si
1: muy bien.
0: Escribe mejor que habla o habla mejor que escribe, pero es una inteligencia privilegiada.
1: Pues sí, es un gusto tenerle ahí y conocerle. Pepa, pues nada, cuídate mucho en Cannes,
2: ¿vale?
1: Del viento y de...
2: Sí, y de los seguratas.
1: Y de los seguratas, de todo. Venga, cuídate mucho.
2: Adiós. Chao.
0: Hasta luego.
1: Y ahora cine, venga, va. 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

0: Este viernes llega a los cines un remake de una película de los años 80, El beso de la mujer araña.
1: When I first went to prison, I thought my life was over. And the world in which you dwell is no paradise. It was just beginning.
0: El beso de la mujer araña cuenta la historia de dos presos que comparten celda en el Brasil de la dictadura. Uno de ellos comienza a imaginar la trama de un musical de Hollywood, protagonizado por una diva del cine. ¿Para qué? Pues para intentar escapar de los horrores de su encarcelamiento.
2: Cuando entré en la cárcel creí que mi vida llegaba a su fin. Pero no había hecho más que empezar.
3: No puedo estar aquí.
2: ¿Por qué no vemos una película? Hay una que nunca olvidaré.
0: La película está basada en una novela del escritor argentino Manuel Puig y tuvo una adaptación. Bueno, la película del año 85, yo la recuerdo, de William Hart, Sonia Braga. Sí. A mí me gustó muchísimo. No sé este remake cómo estará.
4: A mí me gustó muchísimo, primero en... Debió ser en el 76 o 77 cuando leí la
0: novela. Has leído la novela, yo no.
4: De Manuel Puig, pues es deliciosa, imaginativa... con un rollo muy especial y contándote pues que el cine puede servir para evadirte de la realidad más dura y más salvaje, ¿no? Y luego la película la recuerdo muy bien con una interpretación magistral de William Hart,
0: sí,
4: que le dieron el Oscar, creo, sí.
0: Creo recordar, ahora lo miro, sí, ganó el Oscar a Mejor Actor, sí, y Héctor Babenco, el director, estuvo nominado, no ganó, pero estuvo nominado.
4: Y estaba Raúl Juliá, un actor puertorriqueño también, y la recuerdo bien, como una buena
0: Sonia Braga estaba también, sí.
4: Sonia Braga, sí. Y esta, pues vamos a ver... el argumento sigue siendo formidable, el punto de partida. O sea, un militante comunista en medio de la dictadura más espantosa, torturado en la cárcel y que le plantan en la celda a un homosexual que no ha renunciado, que vive de la fantasía, ¿no? Entonces el rechazo del comunista por este señor tan que se siente tan mujer y tan y entonces, pero bueno, la convivencia les obliga porque en medio y establecen una relación muy curiosa, muy particular. No voy a contar cómo termina, ¿no? Y es bueno, este se entretiene contándole historias, contándole películas, ¿no? En las que su imaginación se dispara. Películas en las que se canta y se baila y se viven historias más oníricas que realistas, ¿no? Pero se trata de eso.
0: Sí, sí. De escapar, es que el cine tiene mucho de eso también.
4: Y bueno, yo tengo un problema. Ahí... demasiados cantos y demasiados bailes. Y yo no soy mi mayor afición en el cine no es precisamente el musical. Independientemente que me encante ver bailar a Fred Astaire, porque eso es maravilloso, o a Ginger Rogers, o de alguna película como Cantando bajo la lluvia, que me parece preciosa.
0: O La La Land.
4: O La La Land, pero no...
0: En otra dimensión, sí, pero sí.
4: Sí, pero no es mi género favorito. Y entonces aquí se canta y se baila, concretamente Jennifer López canta y baila.
0: Pero en la versión original, en la primera
4: la relación de ellos con todas las subidas y bajadas. Y bueno, esta versión pues está bien, pero me interesa mucho más... la relación cotidiana y cómo va evolucionando eso entre ellos que todas las danzas.
0: ¿Y por qué le habrán metido esto? A lo mejor para hacer más...
4: Pues
0: más,
4: no sé.
0: Que entre mejor el relato, no lo sé.
4: Combinar el drama y el musical. Pero que igual es una tendencia mía, la gente que le guste el musical.
0: El musical es muy bueno,
4: pero que
0: van más allá de la música.
4: No es mi género. Y luego está Jennifer López, que bueno, ¿qué contar de Jennifer López? Pues es, un, es una belleza, ¿no?
0: Y actúa bien, ¿eh? Ha hecho cosas, sí, a veces, alguna persona, peli de estas de intriga, de tal, sí, actúa francamente bien. Y Diego Luna.
4: Está Diego Luna, que está bien, y un actor que yo no lo conocía, no lo había visto nunca, que se llama Tonatiu Elizarraraz. Es complicado, ¿eh? Hasta pronunciar el...
0: No, yo no lo había oído nunca tampoco.
4: Interpretando al peluquero homosexual que... Uh-huh. Que está muy bien.
0: ¿Ah, sí?
4: Es probablemente lo que más me gusta de la peli. Bueno. Y bien, bueno.
0: Mira qué casualidad. ¿Te acuerdas? La semana pasada a esta hora estábamos con la ventana del cine y había llegado ya Alejo Stivel, que vino a presentarnos esa canción que ha escrito con Silvio Rodríguez. Acaba de enviar un mensaje.
4: Qué lujo componer una canción con Silvio Rodríguez.
0: Acaba de enviar un mensaje a Alejo, que nos está escuchando. Héctor Babenco era primo de su padre. Su padre desapareció durante la dictadura militar. Héctor Babenco, el director del Beso de la Mujer Araña, era primo de su papá.
4: Pero Héctor Babenco es brasileño.
0: Sí, sí, pero era...
4: ¿Y Alejo también viene?
0: No, lo tengo ni idea. Me he puesto, era primo de mi papá,
4: sí,
0: Babenco.
4: Ya.
0: Bueno, venga, pues, a otra cosa, mariposa.

0: Esto que vamos a hacer ahora son los deberes que le puse la semana pasada a Carlos Boyero, porque hablamos de una película, hablamos así de pasada de 12 hombres sin piedad, a partir de otra película que es recreación de un asesinato, que no le gustó nada a Carlos. Pero yo hablé de una película española que había visto hacía poco, que se llama Los Justos, que sigue en los cines además, y que cuenta la historia de los integrantes de un jurado popular que tienen que deliberar sobre un caso de corrupción, un caso de manual, y ahí pues pasa de todo, claro.
1: Los 9 miembros del jurado popular dispondrán de hasta 3 días para deliberar.
2: Culpable.
3: Claro que culpable.
4: Culpable el tirón.
5: Culpable.
6: Culpable, también culpable.
7: ¿Uy?
8: ¿Qué pasó?
7: Se ha ido la luz.
9: ¿En qué lado quieres vivir? ¿Qué es esto?
10: Ulla nos ofrece 1 millón de euros por comprarnos el voto.
11: Creo que esto es lo que es. Un soborno en toda regla.
12: No voy a coger ese dinero. Muy seguro, estás tú.
13: A ver, es 1 millón, no una patada en los huevos.
10: No le da miedo.
0: Ahí la cosa va a cambiar. Héctor Babenco era argentino y se fue a vivir a Brasil, me dice Alejo, sí. por completar el comentario de antes. Bueno, ¿qué te ha parecido Los Justos?
14: Pues vamos a ver. Dice, siguen los cines. En el,
0: sí,
14: que,
0: sí, sí.
14: En el que yo estuve ayer estaba lleno.
0: ¿Ah, sí?
14: Lleno.
0: Muy bien.
14: Y ostras, de gente mayor, es que los martes...
0: Los martes, sí, hay entrada,
14: pero bueno,
0: tarifa reducida.
14: Estaba como abarrotado y la gente encantada. Se reían. Yo también.
0: Sí,
14: yo
0: también. Los diálogos son ingeniosos,
14: sí,
0: lo que plantea está bien.
14: Me gusta. Lo curioso es que nadie me informara, que tuvieras que ser tú el que
0: bueno, para eso estaban los amigos, ¿no?
14: Ya, pero también se supone que, pues bueno, que es... una película española,
0: sí,
14: una
0: sí,
14: ópera prima,
0: sí, sí.
14: Que el cine, repito, ayer estaba lleno y en algún sitio que yo sé ni la han dado por estrenada. O sea, no hay, no ya que se hicieran críticas, sino que no ha habido, vamos, nada. Como... Y lo pasé bien, lo pasé moderadamente bien.
0: Sí, sí, sí, ya te dije que no era onda eso, pero está muy bien.
14: Me parece mejor el guión que la realización. El guión me lo había dicho, me lo había contado Luis Alegre.
0: ¿Ah?
14: Dice, me recuerda el tono de muchos, de algunos guiones de que escribieron Berlanga y Azcona y tal, ¿no? Y no está desencaminado mi amigo Luis Alegre. Y luego la propuesta es formidable. Todo Dios está de acuerdo en que...
0: Todo culpable, aquí nada. Hasta que de repente...
14: Todos gente muy, muy normalita, ¿no? Aparentemente. Y de repente la propuesta, junto a unas fotografías en las que aparecen los miembros del jurado con sus familias, que están al tanto de todo, de su vida y todo el rollo, y pues 1 millón por cabeza si le declaráis inocente, ¿no? Y la naturaleza humana,
0: sí, sí.
14: Lo que puede ocurrir con esos principios...
0: Inamovibles.
14: Inamovibles y tal, cuando aparece la pasta por ahí, ¿no? Y pues la idea de todo el mundo tiene un precio, ¿no? Mejor que no te pongan a prueba, porque es tan tentador y tan...
0: Habría que cambiar el título de la película.
14: Sí.
0: La muerte tenía un precio, no. La mierda tenía un precio.
14: Sí,
0: ¿eh?
14: Sí.
0: Directamente.
14: Y está bien contada. Los diálogos son muy ingeniosos.
0: Sí, sí, sí, sí.
14: Y los actores y las actrices
0: están muy bien.
14: Incluyendo estas dos señoras que son un seguro completo cuando las enfoca una cámara. Que se llaman Carmen Machi y Pilar Castro, una actriz que a mí me ha encantado siempre y que además me parece muy muy atractiva, esa señora rubia y tal. Que, por cierto, la conocí, vino a saludarme en una proyección hace un año por ahí, en un cine que lo hacen una vez a la semana, reponer un clásico.
0: ¿No?
14: Y ese clásico, ¿sabes cuál era?
0: No.
14: El apartamento.
0: Ah, amigo.
14: En la gran pantalla.
0: Ahí te ganó ya.
14: Con un sonido formidable. Y ella estaba viendo
0: qué
14: el apartamento,
0: bueno.
14: Lo cual nos une mucho a la gente que vamos a un cine a ver el...
0: Tengo que revisar el apartamento. Hace mucho tiempo que no la veo.
14: Pues, repito, la película, estuve entretenido.
0: Que no es poco.
14: Y sí, no le pido mucho más. Bueno, sí le pido más cosas al cine, pero entretenerme ya, joder,
0: no está mal,
14: doy las gracias.
0: Pues ala, Eso, y bueno, por lo que toca,
14: me,
0: lo justo.
14: Repito, me parece un guión interesante, muy interesante.
0: ¿Y de música?
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0: ¿Ha venido Salsero, Carlos Boyero, para cerrar la ventana del cine? Este es Rubén Blades, ¿no?
14: Es Rubén Blades.
0: Ah, vale.
14: Ese formidable pretexto. Pues que me encanta Rubén Blades, que me parece el narrador. Yo creo que nadie ha contado una historia mejor que él en Pedro Navaja. ¿No?
0: Es, por la esquina del viejo barrio.
14: Me parece un musicazo y si hay que poner, si hay que decir por qué, pues he visto que actúa aquí en Madrid en las noches del Botánico, en junio.
0: Qué programazo, las noches del Botánico, ¿eh?
14: Está muy bien.
0: Bueno, vaya
14: Van Morrison vuelve.
0: Yo voy a intentar ver a Van Morrison este año.
14: O sea que... Y esta canción a mí me gusta muchísimo. Las letras de Rubén Blades son... No es ya la música, que es formidable y tal, pero aquí habla de las cuentas del alma, ¿no? Y empieza diciendo: mi madre le tiene miedo a la noche desde el día en que se fue mi papá, ¿no?
0: Y dice que
14: las cuentas del alma nunca se acaban de pagar. Y yo estoy de acuerdo.

0: Carlos Boyero, hasta la próxima semana, amigo.
1: Hasta
0: cuídate
1: luego,
0: mucho.
1: Carlos,
0: chao,
1: tú
0: chao,
1: también.
0: Chao.
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5: Nuestro Eugenio, hoy que tenemos en los estudios de Radio Valencia. Eugenio, buena vesprada, buenas tardes.
7: ¿Qué tal, buena vesprada?
5: ¿Cómo estás, amigo? ¿Qué tal? ¿Buen tiempo en Valencia? Sí,
7: sí, bueno, ¿sí? Es verano.
5: ¿Ves verano? Es verano ya directamente. Muy sí. Bien, muy bien. Oye, hoy en este Club de la Escucha yo creo que vamos a plantear el más difícil todavía, o el más original, o el más disruptivo, o el más atrevido. Hoy hablamos de biotopía. Biotopía en su primera temporada tuvo ya un estreno y un tratamiento en este Club de la Escucha. Hablamos en su momento. Claro, y está bien recordar el principio, la filosofía, el universo que presentaba.
8: Sabemos que llevas toda tu vida soñando con un mundo mejor. Has trabajado duro para conseguirlo, pero la realidad no siempre ha estado a la altura de tus sueños. Te has acostumbrado a aceptar que no se valora tu esfuerzo y has estado a punto de tirar la toalla en muchas ocasiones, ¿verdad? Pero no desesperes, porque tenemos la solución. Bienvenido a Biotopía. Biotopía comenzó como cualquier proyecto, con una idea. Construir un centro de investigación y desarrollo tecnológico avanzado en un emplazamiento idóneo para que todos tus proyectos se hagan realidad. Un punto de encuentro donde compartir tus ideas y llegar entre todos a soluciones. Porque en Biotopía, por imposible que te parezca, si puedes soñarlo, puedes construirlo. Pero Biotopía es mucho más que eso. Nuestra comunidad es el mejor escenario posible para vivir y crecer con los tuyos. Nuestras viviendas están diseñadas para satisfacer todas tus necesidades y las de tu familia. Y los más pequeños encontrarán aquí las mejores herramientas para formarse y desarrollar todo su potencial.
5: Claro, todo eso está muy bien, parece un anuncio de una urbanización de lujo, pero claro, en Biotopía conviven la ciencia con lo absurdo, con el humor, con el suspense, y ahora resulta que en su tercera y última temporada se enfrenta a un desenlace que suponemos que va a ser definitivo, porque un apocalipsis en forma de gran explosión se aproxima y los obligará a todos a enfrentarse a los límites del conocimiento y de sí mismos. Y atención, esta última temporada incluye un episodio que salió ayer, o sea que está la cosa muy, muy fresca o muy caliente, según se vea, incluye un episodio, un capítulo musical,

0: Manuel Bartual, buenas tardes. Bienvenido una vez más al Club de la Escucha. A ver, Manuel Bartual es autor y editor de cómics, es cineasta, es creador del hilo de Twitter en español más largo de la historia, es guionista y creador de Biotopía, de podcasts tan conocidos como Santuario, como Titania, por el que ganó un Ondas en 2023. Pero esto ya del capítulo musical, perdón, Eugenio, tú me corriges, ¿eh? Pero esto ya requiere una explicación de entrada. ¿Cómo hemos llegado a esto? A ver.
1: Pues hemos llegado a esto porque una de las primeras ideas que apunté cuando empecé a hacer Biotopía en 2020 fue hacer un episodio musical.
0: Cuenta el contexto en el que empiezas a pensar en Biotopía, porque claro, eso es importante.
1: Claro, Biotopía empieza en plena pandemia, cuando estamos confinados. Y comienza con una de estas cenas por videollamada que tuvimos todos con amigos y hablando con Nikki García, que es una muy buena amiga y es la protagonista de Biotopía, pues me dijo, mira, yo también estoy aquí, no tengo nada que hacer, si te ocurre algo, y me puse a pensar y ahí salió Biotopía. Y en una de estas volcados de ideas de qué podemos hacer con esta serie, ya apunté, estaría muy bien hacer un episodio musical. Sabía que en ese momento no se podía hacer, pero con el tiempo, pues al final hemos conseguido en esta tercera temporada por fin hacerlo.
0: A lo largo de estas tres temporadas, de las dos anteriores, hemos conocido personajes como Simón, un hombre que ha tenido una vida de 24 horas, pero le han pasado en esas 24 horas más que al común de los mortales. Hemos conocido a un gato cuántico, que se llama Erwin, a un robot que tiene tanta implicación con la comunidad que está dispuesto a darlo todo.
1: Sí, sí.
0: Bueno, yo querría saber, es que, Eugenio, ayúdame, porque es que no sé muy bien por dónde orientar esto. Es decir, ¿de qué cabeza salen claro. este tipo de...? Claro, ahí está el secreto, ¿no?
2: Sí, a ver, yo creo que Biotopía, sobre todo, es... ya que él no puede negar por amistad lo que voy a decir, yo creo que es la máxima expresión de creatividad de Manuel Bartual, en el sentido que yo creo que aquí, en esta serie, ha abrazado pues los márgenes de todo lo posible. Es una serie que tiene humor, pero desde luego es ciencia ficción, a veces roza el esperpento, tiene un spin-off que es un cómic infantil que es El gato Irwin, que del que hay dos álbumes. Ahora, en este episodio estrenado ayer de esta última, y no sabemos, parece ser definitiva temporada, ha hecho un musical que dura más de una hora y que, por cierto, se podrá ver, Manuel, próximamente en un show en Madrid. Cuéntanos dentro de Estación Podcast.
1: Sí, estaremos en Estación Podcast el 23 de mayo. Vamos a hacer una sesión a las 12 de la mañana, que estaremos Sara Pérez, que es la codirectora del episodio.
0: Sábado, ¿no? 23 de mayo, sábado.
1: Sí. Y estaremos Sara Pérez, que es la codirectora del episodio y compositora de la mayoría de canciones. Estaremos Nikki García. Estaremos Francis White también, que es el productor musical del episodio, y vamos a hacer una sesión de una hora contando un poco todo lo que ha sido el proceso de creación y producción del episodio.
0: Claro, es que este episodio musical tiene incluso, vamos, es que se puede escuchar una explicación científica, una lista de motivos.
3: Sí, sí, así es. Hasta ahora lo de que a alguien le costase despertar de negro solo pasaba si te adentrabas en lo desconocido, pero estamos todos muy lejos de esa zona, así que no puede ser el motivo.
4: Vale, entonces, ¿cuál puede ser el motivo?
3: Bueno, es que hasta que no terminemos de procesar todos los datos que hemos estado recopilando, yo no me atrevería a apostar por ninguna de las teorías que estamos barajando. Lo único de lo que estamos seguros es de que esta incapacidad para despertar de este sueño está relacionada con estar soñando que estamos en un musical.
4: Sí, esto está siendo lo más llamativo, desde luego, porque desde que nos conectamos a Oneiro, todos nos pusimos a cantar y a bailar como si estuviéramos en un musical de Broadway. Y, bueno, está siendo todo un problema, porque, como cantaba hace un momento en el bloque de noticias, en cualquier momento nos asaltan todo tipo de pesadillas y sueños recurrentes que nos impiden centrarnos en lo que ahora mismo deberíamos estar centrados, que es en salvar el mundo.
3: Sí, de momento tampoco tenemos mucha respuesta para esto y no es algo que nos esté ayudando mucho, la verdad. Es lo que dices, ¿no? Que yo, por ejemplo, cuando quedo con mis compañeros para trabajar, acabamos siempre todos, pues, cantando y bailando.
4: Ya.
3: O cantando y bailando o con alguien desnudo.
4: ¿Desnudo?
3: Sí, es que, ¿sabes estos sueños en los que llegas a clase o al trabajo, a algún sitio así, y te das cuenta de que estás desnudo?
4: Sí.
3: Pues nos pasa todos los días. Hay gente a la que le pasa incluso antes de empezar las reuniones, cuando están de camino a... Mierda.
4: ¿Qué pasa?
3: Nada, que me acabo de dar cuenta que estoy desnudo y... Y mira, te voy a dejar, ¿vale? Que voy a ver si vuelvo a casa y me he visto porque...
4: Claro, claro.
0: Así no. Sí. Y escuchábamos a Nikki García decir, bueno, hace un momentito cuando cantaba en el boletín informativo, sí, yo esta mañana se lo comentaba a Javier Casal y Ángeles Barceló, ¿os imagináis un boletín de la SER, un boletín de noticias, boletines horarios que empezara así?
4: Bueno, pues parece que el coro se ha callado por un rato...

0: momento, noticia de última hora.
1: Dicen que mientras hablan han perdido los dientes. ¿Cómo explicamos este dramático accidente?
0: Yo de verdad que... Pues se fue la luz.
2: Se fue la luz. Y se fue la luz. Bueno, es que de verdad, hay que meterse en la historia, ¿eh? Porque estoy seguro que hay oyentes alucinando ahora. Bueno, pero esto, a ver, ¿esto claro. exactamente qué es? ¿De qué va? ¿Esto es humor? ¿Es ciencia ficción? ¿De verdad lo del apocalipsis va en serio? ¿El mundo está en peligro?
3: Bueno, es un poco todo. Y claro, yo creo que para la gente que no conozca Biotopía, creo que la clave es decirles que es una serie que lo que escuchamos es el boletín informativo de esta comunidad científica. Entonces, lo que escuchamos siempre es las noticias que da la presentadora de este boletín, que le interpreta Nicky García, y ahí va dando paso a mensajes al buzón de voz, a entrevistas en directo con, en sí. supuesto directo, con los científicos de esta comunidad. Y en el musical lo que hemos hecho ha sido mantener un poco esta idea, es decir, Biotopía sigue siendo un boletín informativo, solo que en este episodio están soñando en una red de conexión que tienen, que es una especie de internet de los sueños, a la que se conectan ellos todas las noches, y tienen la mala suerte de que se conectan allí para soñar entre todos una idea para resolver este gran apocalipsis, pero se dan cuenta que están atrapados en un musical. Están soñando que están en un musical y no pueden resolver el problema que tienen. Y esto es un poco la sinopsis de este último episodio que hemos estrenado, que es, desde luego, el más especial de toda la serie, el que más trabajo nos ha llevado y del que más orgulloso estoy.
4: Y además... hemos de decir que esta serie de podcast Biotopía, yo la considero una serie de culto, que justo ahora está emitiendo su última temporada y con esto...
2: ¿Pero será la última de verdad?
4: ¿Se cierra? Bueno, eso que lo responda el creador.
2: Perdona.
3: Es la temporada que cierra la historia que estamos contando desde la primera temporada.
2: Tú pensaste, bueno, cuando lo escribías, sí, en tres temporadas, en tres,
3: sí,
2: etapas. Digamos.
3: Sí, digamos, vale, que si no hubiera, vale, más Biotopía, yo ya quedaría contento con este, vale, cierre, pero es verdad que es un universo en el que estoy muy a gusto y que ya ha creado una comunidad de seguidores muy grande.
2: Biotoperos.
4: Sí, así que bueno. Y hablando de ellos, de biotoperas y biotoperos, he de decirte, Carlas, que ha sido una serie tan sorprendente, que ha generado una comunidad tan fiel, que hemos ido descubriendo a lo largo del tiempo gente que se ha tatuado el, sí, título de la serie, personajes, ¿sí?, de la, sí, serie. Sí, sí. Bueno, yo esto, Manuel, no sé, yo creo que de todas las cosas que has hecho cine, cómic y tantas otras cosas, no sé si te habías encontrado esto en alguna otra de tus creaciones.
3: Yo creo que Biotopía es la, de todo lo que he hecho, creo que es lo que ha generado una comunidad de gente más entusiasta, y creo que en parte es gracias a haber estado tres temporadas haciendo la serie. Pero sí me he encontrado con cosas como eso. De repente un día alguien me etiqueta en Twitter y veo que saben que se ha hecho un tatuaje con Biotopía ahí en la
2: ¿Hay quedadas pierna. De biotopers? ¿Hay quedadas o todavía no? ¿Hay quedadas de biotopers?
3: ¿Quedadas? Yo creo que no hay, pero habría que hacer alguna.
4: Aparte de las del 23 de mayo.
2: Sí, también,
4: además, a lo largo de todos estos años, porque ya efectivamente ya han sido seis, se han hecho, bueno, hicisteis un especial en directo en Ibiza, sí, hemos hablado de los cómics, también hubo un especial de Navidad, y de alguna manera, Manuel, lo que te quería preguntar es eso, has probado muchas formas de creación y de hecho tu biografía está llena de esas formas de creación, también a través de la ficción en escrita, pero... ¿Por qué crees tú que el podcast te ha permitido llegar o ensanchar tanto las posibilidades? No sé si es que a veces lo pienso, pensando en Biotopía, la economía de medios, en el sentido de ser algo, por un lado, pues eso, donde puede haber de repente un musical y donde llevas los límites de la radio, donde hay un boletín, hay publicidad, hay muchas cosas que dialogan con la radio, pero creo que la economía de medios y el talento de la gente que te rodea, yo creo que te ha permitido ensanchar esto como nadie imaginaba.
2: Yo creo que a Manuel le mola sobre todo la ciencia ficción.
3: Sí.
2: Pero
3: sí,
2: luego ha metido también aquí comedia... misterio, suspense...
3: ¿Sabes? Claro, ¿sabes qué pasa? Que como esta serie empezó en este contexto tan determinado que era la pandemia,
2: sí,
3: creo que todos buscamos como este pequeño lugar feliz, ¿no?, en el que estar ahí, como pasándolo bien, pues...
2: ¿Y tu refugio fue ese?
3: Fue Biotopía. Entonces, bueno, lo que hice fue que metí todo lo que me gustaba. Metí ciencia ficción, metí comedia, metí misterio, metí juegos metanarrativos. Entonces, es como... Creo que es un poco la serie... O sea, a mí me gustan mucho todos los podcasts de ficción que he hecho, pero creo que esta es la que mejor me representa. Y sí, lo que decía Eugenio, creo que a mí una cosa que me enamoró cuando descubrí la ficción sonora hace ya 10 años... fue precisamente que dije, jo, es que este medio te permite hacer lo que te dé la gana, porque con muy pocos recursos puedes hacer una historia tan grande o tan pequeña como quieras. Y desde luego, una serie como Biotopía me permite el hecho de que sea un podcast, pues que sea todo lo loca que pueda, porque no, lo bonito de esto es que, lo bonito de la ficción sonora es que la gente pone las imágenes. Es una cosa muy parecida a la literatura, realmente.
2: Sí.
3: Solo que utilizas códigos más sonoros y a veces incluso un poco audiovisuales, quitando la imagen, ¿no? Porque tiras de diseño sonoro muy propio de las series de televisión, con estructuras muy propias también.
2: Bueno,
3: de...
2: te permite cosas como un personaje llamado Elena, que interpreta a Ingracia Johnson, y un robot llamado Marvin se enamoren en la primera.
5: Nosotros nos conocimos porque
1: Las leyes de la física hicieron la excepción.
2: Mira Mara Torres cómo se sonríe. Mara,
5: sí,
2: buenas tardes.
5: Hola, ¿qué tal? Buenas tardes a los dos. Mira, sí.

0: En riguroso directo y con una voz preciosa, tengo que decir, Elena canta sobre Marvin.
1: Con Marvin los minutos eran una eternidad.
2: En el buen sentido me refiero.
1: Y el tiempo en Biotopía funciona regular.
3: Tan regular.

0: bailar. Manuel Bardual, felicidades por Biotopía, de verdad.
1: Muchas gracias.
0: Y por todo. Nah, es un gustazo tenerte.
1: Me encanta estar aquí escuchando estas canciones, claro. que hemos grabado no muy lejos de aquí.
2: Déjame que diga no una cosa, Francino, a Manuel. Es que una de las cosas que me fascinan de esto, escuchaba cómo lo presentabas en el Hoy Por Hoy con Ángel.
0: Sí, sí.
2: ¿Te imaginas que el boleto se diera cantado? Claro. Lo que me alucina de esto es que parece que está todo inventado.
0: No.
2: Y queda mucho por inventar. Y de repente aparecen formatos nuevos y formas nuevas de contar las cosas como esta, que te abren un universo maravilloso, ¿no?
0: Bueno, y luego está el faro. Sí. Por alusiones, ¿no?
2: Sí, sí.
0: ¿Has sido gato pardo, Manuel?
2: No.
0: ¿Oh?
1: Sí, hace tiempo, ¿no? Creo.
2: ¿Cuándo?
1: Hace
2: Manuel
1: mucho.
2: Bartual, ¿viniste de Gato Pardo o a una entrevista?
1: Ah, igual fue una entrevista.
2: Tengo que mirar eso bien.
1: Pues, hace mucho
0: pues,
1: ya.
0: Pues tú como Gato
2: años,
0: Pardo das el perfil.
1: Sí, sí.
0: Das el perfil,
1: quieras.
0: Pues ya está.
2: Sí, sí.
0: Hala ahí.
2: Sí, sí.
0: Facilitando.
2: No, está muy bien. Sí, sí, sí, que tengo que ampliar el mundo gato pardiano. Pero bueno, imagínate esto que escuchábamos, Elena cantando, quedar con alguien, tener una cita.
0: Sí.
2: Y que todo sea cantado.
0: Ah,
2: como, ciegas.
0: Como los musicales.
2: Hola,
0: que no le gustan a Boyero. Con sí. Eso. Hola, ¿qué tal? Sí,
2: bueno, hacemos la palabra cita.
0: Cita.
2: La pregunta.
0: Cita médica.
2: La pregunta del millón es: ¿estás en un momento de tu vida, se ve que tú sí, en el que una cita te recuerda a un médico y no a un amor?
0: Sí.
2: Sí.
0: Sí,
2: sí, sí.
0: No, pero hay otro tipo de citas, ¿eh?
2: Luego,
0: y no,
2: mira,
0: no solo amorosas.
2: Me hacía gracia también el Hoy Por Hoy, porque a partir de las 12, cuando están con todo el equipo de,
0: después de
2: Casal y de ti...
0: Ahí se ríen.
2: Sí, han estado utilizando cada uno una cita de Florentino que marcaran su día.
0: Claro.
2: ¿No? ¿Cuál ha sido la cita que ha marcado tu día hoy?
0: Me van a tener que echar a tiros.
2: Sí.
0: Esa es buena. Esa es muy buena.
2: Sí, sí, sí.
0: Esa es muy buena.
2: Bueno, la verdad es que citas utilizamos constantemente.
0: Sí.
2: También preguntamos, ¿la típica frase de tu madre o tu padre que ahora tú repites siendo madre o padre?
0: Yo no la repito, pero recuerdo la frase de la zapatilla.
2: Pero eso no es una frase.
0: Eso es una amenaza, directamente.
2: Eso es una amenaza.
0: Sí. No, pero
2: ejemplo,
0: bien, tengo un recuerdo
2: andando
0: cariñoso
2: que es gerundio.
0: Andando que es gerundio.
2: Que es
0: La primera idea es la que vale. Eso lo decía siempre mi padre.
2: ¿Ah, sí?
0: La primera idea es la que vale.
2: Desmontaremos algunas citas que se atribuyen
0: a algunos, a Oscar Wilde, todas.
2: Y que
0: todas
2: no son reales. Y que no son reales. Sí,
0: ya.
2: Sí, sí. Así que
0: ¿quieres
2: nada,
0: una canción que se titula La Cita?
2: Sí.
0: ¿Sabes quién tiene una canción que se titula La Cita?
2: ¿Quién?
0: Ramoncín.
2: ¡Hala!

0: la versión acústica.
1: Es chula esta canción, ¿eh?
0: Porque es la versión acústica que a mí me gusta mucho.
1: Oye,
0: mucho.
1: Tenemos al doctor Bueno, que ya sabéis que es médico militar de Gómez Ulla, que es el que más sabe de citas.
0: Sí.
1: De los que estamos aquí, de los tres, yo creo que el que más sabe de citas.
0: Sin ninguna duda. Citas ciegas es chulo, ¿eh?
1: Citas ciegas, pero bueno, fíjate, yo, eso yo que no en sé. Su día era rarísimo, ahora es constante.
0: Sí, ya, ya.
1: Porque la gente queda a través de las aplicaciones y gente que no conoce.
0: Yo ese
1: nada,
0: mundo no
1: claro.
0: lo conozco. Pero bueno, es lo que hay.
1: Mara
0: Torres, hasta la noche.
1: Manuel
0: Bartual, hasta la próxima.
1: Venga.
0: Eugenio, disfruta de Valencia, de tu verano.
2: Muchas gracias.
0: Adeu.

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3: Vamos a ver, Marañón, que no hay pacto, chico, que no hay pacto. Que Elena Diego me ha pedido que el Atleti Bilbao se deje ganar en Barcelona. Eso no, de Diego, eso no procede, Elena. Eso no procede, hombre. Apretar así de esa forma. Pues hoy juega el campeón. Eso es, hoy juega el campeón. Bienvenidas, bienvenidos. Esto es Carrusel Deportivo. Y atención, lo más importante, ojo, porque hay 4 partidos, todo en juego, todo. Con 5 equipos, con 39 puntos. Ordenamos 9 y media, segundo turno. A la vez Barça. Y en el Coliseo, misma hora, Getafe-Mallorca. Obviamente se la juega el Deportivo a la vez, que parte en descenso. Y se la juega el Mallorca, que es uno de los 5 con 39 puntos. Ante un Getafe que está peleando por Europa. El Barça simplemente celebrar el título. Y desde esta hora, 2 partidos. Cornellà y la Cerámica, todo en juego. Español Athletic Club y Villarreal-Sevilla. Comienza en Cornellà, Íñigo Martínez, Elena de Diego, Larrazábal, Charly Marañón, Bruno Alemany en Barcelona. Hola, Bruno. Iturralde aquí, hola, Itu. Hola, Borja Cuadrado, la Borja. Hola, Martínez, muy buenas.
2: Hola, Carrusel, muy buenas desde Cornellà. Espero que se anime la peña en los minutos que restan, o por lo menos de aquí a los 10 primeros minutos, porque parece mentira que jugándose la vida el Español esté el campo con tantos asientos vacíos. Ha comenzado, sí, el partido. Un Español que se juega la vida en el empeño, que no gana desde el 22 de diciembre, curiosamente, frente al Athletic Club de Bilbao en San Mamés, y el conjunto rojiblanco que sigue, a pesar de las malas sensaciones, de los malos resultados, mirando a Europa. Muchas bajas, la de Nico, la de Saced, la de Yuri. Arrancó el partido, ojo, este ataque del Español. Omar, que la pone hacia el centro, despeja la defensa, balón a córner, arrancó el partido en córner ya. Minuto 15 segundos, Español 0, Athletic 0.
3: Seguirá con De Diego los 11 de este importante Español Athletic, sobre todo para el equipo local, y también con incidente arranca la Cerámica, el Villarreal, que todavía tiene que atar la tercera posición ante el Sevilla, que solo puede respirar con un punto de diferencia respecto al abismo. Santi Ortega, Xavi Isidro, comenta Chazarri. Hola, Santi, muy buenas, la Cerámica.
4: ¿Qué tal, Carrusel? Buenas tardes a la Cerámica. Casi 2 minutos de la primera mitad con este Villarreal-Sevilla importantísimo, posiblemente más para el equipo de Luis García Plaza, que busca su tercera victoria consecutiva para alejarse del tremendo lío que he montado en la parte baja de la clasificación, pero que evidentemente tiene un rival enfrente que le lleva muchos puntos, 29 de ventaja, y que quiere batir récord de puntuación. Camino del minuto 13 de la primera mitad, con este 0-0 en el Villarreal-Sevilla.
3: Primer turno, por tanto, en marcha. Elena, ¿cuál es el 11 de este partido que suena definitivo para el Español?
5: Dimitrovic entre palos, la defensa es para Omar, Riedel, Cabrera y Carlos Romero, doble pivote para Urco y Paul Lozano, con Edu Expósito de enganche, Rubén Sánchez por banda derecha, Antonio Roca por la izquierda y en punta Roberto.
3: Martínez, ¿cómo sale el Athletic?
2: Con Unai Simón en portería, 4 atrás, Areso que vuelve y es noticia, banda derecha, Dama, banda izquierda, centro de la defensa, Vivian Lapor, medio del campo, Ruiz de Galarreta, Rego, 3 por delante, Berenguer en una banda a la derecha, Navarro en la otra a la izquierda, engancha Unai Gómez, Iñaki Williams de atacante de 9.
3: Y comenta en la Razábal, hola Capi, ¿qué tal? Muy buenas, el propio Charly Marañón, hola Mara, hola, también Chazarri para el partido de la Cerámica, hola, hola Miguel, hola, muy buenas. Hola, buenas, Sidro, el 11 del Villarreal para la tercera posición.
6: Con el clásico 4-4-2, Arnau Tenas en portería, Freeman, Pau Navarro, Renato Veiga, Pedraza en defensa, doble pivote para Pap Gay y para Dani Parejo, la banda derecha, Nicolás Pepe, la banda de izquierda, Alberto Moleiro, arriba Gerard Moreno y George Mikotas.
3: El 11 del Sevilla, que Santi se la juega.
4: Sí, que se la juega con Odisea Blajodimos, con Carmona, Azpilicueta, que vuelve después de muchos partidos, Quique Salas y Suazo completa la línea defensiva, Agumé y Sou en el centro del campo, Vargas, Mopé y Oso. La línea de ataque acompañando a Coradas. Hoy es baja Isaac Romero.
3: Liga, por tanto, en marcha. Hoy también tenemos fútbol internacional. Querido Bruno Alemany, ¿qué tal? Muy buenas.
7: Hola, Garrido. Tenemos partidos importantísimos. Para empezar, el Paris Saint-Germain puntuando hoy en el partido contra el Lens. A partir de las 9 de la noche va a ser otra vez campeón de Francia. Sería el tercer título de liga consecutivo para los de Luis Enrique. Además, tenemos el partido del Manchester City. El atrasado lo va a jugar contra el Crystal Palace. Prácticamente, si no gana el equipo de Guardiola, se queda sin opciones de ser campeón de la Liga en Inglaterra. Y final de la Copa Italia en Roma, Lazio, Inter a partir de las 9.
3: Hoy la cita más importante en baloncesto, sin ninguna duda, Rocha Arena, quinto partido definitivo de una eliminatoria tremendamente tensa y emocionante, 9 de la noche. El que gane se mete a la Final Four. Valencia Basket, Panathinaikos. Allí estaremos con Guaita y Javi Teruel, y con suerte para los taronjas. Esperamos, si el Liga Andesa en 25 minutos comenzará el Covirán Granada Barça, y a esta hora debe hacerlo el Leche Río Breogán Hayo Posyeida, Pazos Deportes. Sara Mejide, buenas tardes.
5: empezado el partido, Dani. Buenas tardes, Dani. Buenas tardes, Carrusel. 7 minutos 37 para que finalice. Ha empezado el Río Breogán por delante con 10 puntos sobre 6 de Lleida. El Río Breogán que hoy quiere celebrar con su afición esa permanencia conseguida el pasado fin de semana, nada más y nada menos que en casa del Real Madrid. Una permanencia virtual que podría conseguir hoy el Lleida si gana. Así que hoy partido muy interesante en el Paz Universitario 2 Deportes. Como decíamos, Breogán 10, Lleida 8.
3: Y en esta portada de Carrusel, Borja, tenemos una gran noticia en el Giro de Italia.
8: Gran noticia protagonizada por Igor Arrieta, el ciclista navarro del equipo UAE. Ha ganado a lo grande la quinta etapa, una jornada épica, una etapa histórica porque ha estado lloviendo en tromba desde primera hora de la mañana, 203 kilómetros. Y para que los oyentes que no lo hayan visto a través de la televisión se hagan a la idea de lo que ha sucedido, iban escapados Arrieta y el ciclista portugués Afonso Eulalio, que se ha colocado como líder. Se ha caído Arrieta, ha terminado enlazando con Eulalio porque este se ha caído, y cuando los dos iban juntos y se iba a jugar la etapa, se ha despistado y en el último kilómetro Arrieta se ha confundido de carretera. Bueno, se ha rehecho, ha recuperado el rumbo y le ha adelantado en la línea de meta. De verdad, esto hay que verlo. Ha ganado a lo grande Igor Arrieta.
3: Enorme. Marquines, padre, era bueno, porque era muy bueno. ¿Sí? No solo un gregario, bueno, sino un rodador muy bueno. No era un rematador, pero era un ciclista tremendamente valorado. Pero fíjate, hijo, ya ha ganado el Giro de Italia. Cuidado,
2: sí, además,
3: cuidado.
2: Lo que ha dicho, de qué forma, ¿no? Una manera absolutamente estrambótica de conseguir un triunfo de etapa. Ha estado chulo, la verdad es que sí. Pero padre, es verdad que era muy bueno, uno de los mejores gregarios del pelotón.
3: Atención, estamos en la cerámica. Otro jugador del Sevilla, Sidro, inalámbrico, ¿qué ocurre en el suelo?
6: Pues ha recibido un golpe, para mí, sinceramente, no para tanto, pero de Pau Navarro con el hombro. Mopay se ha ido al suelo, el francés, eso sí, se levanta, se juega ya la cerámica. Insisto, creo que el golpe ha sido de posición de central, marcando territorio, pero poco más.
3: Y tú, partidos ya muy serios, con mucho en juego en Cornellá, sí. Francisco Hernández Maeso, Javier Iglesias repite en el VAR, y en la cerámica Busquets Ferré y Trujillo en el VAR.
9: Sí, pues estos son de los partidos que hay que empezar a arbitrar, estos ahora ya, porque los mediáticos son, pues sí, más importantes para el público, pero realmente importante y realmente donde hay que arbitrar son los del descenso. Y aquí se ve el árbitro de verdad. Vamos a ver qué tal les va a todos.
3: Chazarri, en horas muy importantes para Sevilla, trascendentes con la llegada y la venta, evidentemente, ya de Sergio Ramos. Se marcha la figura de Monchi, que va a regalar en el Español. Es vaso comunicante, ahora hablamos, y con algún matiz en el once. Y desde luego, el Sevilla podría sentirse más o menos liberado, pero con la jauría de ayer, cinco equipos con 39 puntos. No se debe relajar.
10: No. Y además la sensación en Sevilla es de toda menos la de estar liberado, ¿eh? De hecho, yo diría que el Sevilla sigue muy asustado y vamos a ver cómo sale este partido. Pero claro, se la tiene que jugar contra el Madrid, sobre todo en casa, que ahí de ahí ha hecho su guarida y el equipo se siente más sólido. Y el Madrid además no se juega nada, sin descartar lo de hoy, por supuesto, ¿no? Y a ver cómo sale el partido. De momento maneja la pelota el Villarreal, pero tampoco pasa apuros el Sevilla.
3: ¿Cómo son los primeros minutos en Barcelona, Marquínez?
2: ¡Ojo, Antonio Roca, el disparo raso! ¡Fuera! A la derecha de Unai Simón. Comienza el Español con más ganas.
10: Puro el Sevilla.
3: ¿Cómo son los primeros minutos en Barcelona, Marquínez?
2: ¡Ojo, Antonio Roca, el disparo raso! ¡Fuera! A la derecha de Unai Simón. Comienza el Español con más ganas. Una cosa te voy a decir, Marañón, ¿eh? Yo sí pensaba que esto iba a ser una olla a presión. Pero, chico, ¿qué es que te diga? Yo cada vez veo más butacas vacías.
11: No, bueno, la hora es muy mala. Yo mismo no hubiera podido ir si estuviera en Barcelona hasta ahora, pero es una hora nefasta, a las 7 de la tarde. Pero sí, bueno, yo creo que habrá 25.000 personas, también te digo, no está tampoco mal.
5: Un poquito más, yo creo, Carlos.
11: Más, pues oye, no está tampoco mal.
3: Y del equipo Mara, que me cuentas, doblando banda, Omar, sí, Rubén Sánchez, bueno, mete Antonio Roca.
11: A ver, un poco en la línea de los últimos partidos en los que el míster Manolo está haciendo cambios un poco que no sabemos si es porque quiere dar oportunidades o ver cosas o porque ya no sabe muy bien qué hacer, ¿no? También deja un poco esa sensación de que pues uno que no le vale la semana anterior de repente se convierte en titular, ¿no? Me da esa sensación. Paul Lozano el otro día no lo saca Pickel y hoy saca a Paul Lozano de titular.
3: Sí, va moviendo mucho la idea, ¿no?
11: Está un poco buscando una fórmula que le dé el triunfo, pero es que llevamos 18 partidos, ¿no? Así que a ver.
3: Solo 18. Y mientras la Real Atleti, pues bueno, Sancet está lesionado, Nico Williams está lesionado, no entra Yuri, Areso en la derecha, vuelve Íñigo Ruiz de Galarreta después de la paternidad, es decir, Iñaki Williams arriba y otra revolución prácticamente necesaria para un equipo que, a pesar de todo, sigue optando a Europa, Larra, es importante.
12: Sí, otra pequeña mini revolución. Ernesto no es de hacer muchas cosas ni raras, Entonces, bueno, hoy llama la atención pues la titularidad de Areso cuando no era de la partida últimamente, y bueno, Iñaki Williams en punta, descansa Guru, y luego los lesionados, ¿no? En medio campo vuelve Vivian también, por Geray, y no está Yuri y juega Dama. Bueno, el equipo necesita, porque no estando bien, pues está cerca de esos puestos europeos, y oye, pues ganar hoy sería tres puntos fantásticos, sí, sí, para esa misión tan complicada, pero todavía posible.
3: Lo puede conseguir. Martínez.
2: Juega el Athletic por la banda izquierda. Dos saques de esquina, ha botado ya el conjunto rojiblanco. Ahora damos un paso por los banquillos, donde hay sobre todo en el del Español muchísimos nervios. Va a sacar a Dama Boiro desde la banda, muy cerquita del banderín de corner. Repito, parte izquierda, según ataca el equipo de Chingurri Valverde. Todo esto en el minuto 10 exactamente de la primera parte, con 0-0 en el marcador. La mejor oportunidad ha sido para el Español. Busca algún comedio desmarcado, no lo encuentra. Ahora sí a Robert Navarro, la pincha con la rodilla, se va hasta la línea de fondo, va a centrar, lo hace con la zurda, ha cortado bien la defensa, balón que le cae a Dama Boiro de nuevo en el lateral del área. A ver lo que hace el lateral, intenta marcharse, apura hasta el día de fondo, va a centrar, centra con la zurda, buen balón, no llega nadie, ojo que le cae Areso en el piquito del área. A ver lo que hace Areso, la vuelve a meter en la olla, el remate de Unai arriba, por encima del larguero, el remate de Unai, balón que se pierde por línea de fondo. Mira, saque de puerta, 10 y medio, 0-0.
3: Aguántame, Marquez, un segundo, atención, porque podemos tener o no, veremos en la cerámica revisión de VAR, Santi.
4: Ha sido revisada ya una jugada que parecía desde la posición de Carrusel Deportivo que podía entrañar error arbitral, pero que Carmona al final...
3: Bueno, me parece a mí que se ha tirado. No siente nada, un ligero toque.
9: Le pega con la rodilla izquierda abajo, pero yo creo que no es suficiente. No es, no, con la rodilla izquierda, cuando la tiene levantada, le pega en la tibia.
3: Pedraza, a ver.
9: No creo que es suficiente.
3: Sí,
13: es el segundo penalti que reclaman en 5 minutos por una acción muy similar, los dos en la misma posición.
3: Es un toque. Lo que pasa, Cházar, es que no sé si Carmona tenía posibilidad de evolucionar la jugada. Sí, ya buscaba y tirarse, no lo sé.
10: Además, yo creo que se tira hasta un poquito tarde, ¿no? Y eso sabemos que cuando eso ocurre al árbitro, eso lo confunde mucho y termina por no pitar nada. Me parece muy poco para pitar penalti, sinceramente.
9: Lo que ha dicho Cházar es muy importante, es decir, acción-reacción. Si a ti te pisan, te caes, ¿no? Te das un paso. Está, claro.

0: pelota. Finalmente, los primeros instantes es de dominio y de estar jugando a lo que juega siempre Villarreal. Se agazapa y te está esperando. El Sevilla de momento no le pierde la cara al partido, incluso intenta estirarse dos veces con Vargas por la derecha. Y en esta incorporación ahora de Carmona, que reclamaba penalti, que vía VAR, ha quedado claro también que no era. El árbitro no lo había señalado.
1: Eso es. ¿Cuánta gente tenemos en la...?
2: ¡Cuidado! ¡Qué mano ha metido Dimitrovic! Ha rematado de aquella manera, la remanguillé de espaldas prácticamente a la portería. El balón que iba para adentro junto al poste izquierdo de Dimitrovic. Buena mano del portero del Español para enviar el balón a saque de esquina. Creo que es el tercero, Elena, ¿no?
3: El tercero del Athletic, sí.
2: Sí, parece que se está recuperando el conjunto rojiblanco. Decía Elena que al míster se lo llevan los demonios, a Manolo, ¿eh?
3: Sí, está tenso como siempre Manolo. Mucho diferente ha estado en el inicio del partido, ¿eh? Ha habido un abrazo y una conversación muy distendida con Ernesto Valverde. De ayer decía Ernesto que se ve a él en
2: la gol del Villarreal. Gerard Moreno, que con una calidad tremenda, llegando como siempre, apareciendo en zonas indetectables, ha tocado el balón en un pase por dentro con una precisión espectacular. Y la primera llegada de los locales se convierte en el primer gol del partido. 13 minutos, primera mitad, Villarreal 1, Sevilla 0. ¡Golazo de Gerard Moreno!
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1: Gerard Moreno está en la prelista de 54.000 jugadores, ¿o no, Sidro? ¿Cómo
5: pues
1: está el
5: no
1: tema?
5: Está. Y no es está. Una de las cosas que yo venía reclamando desde hace mucho tiempo, porque si Gerard no tiene lesiones, vamos, que es su gran hándicap, vamos, es un futbolista para estar no en la prelista, sino en la lista del Mundial. Lo ha hecho fácil, lo ha hecho a cámara lenta con un toque sutil, décimo gol en Liga, y eso que ha estado media liga lesionado, Gerard Moreno, 33 tacos, el líder indudable de este Villarreal.
1: Que bueno, más allá Bruno, que lo conocemos bien, que sea un cromo, si quieres, repetido con un jugador de extensa clase como es Mikel Oyarzabal, al que yo encuentro muchas similitudes, es un jugador que sí, a ti te aseguran que no se va a lesionar, que es carne, para mi gusto, casi titular. No porque, sí, no porque sería Mikel Oyarzabal, pero vamos, que es buenísimo.
6: Bueno, pero yo creo, estás ahí, Dani, en lo cierto, yo creo que habría bastante debate si el prime que dicen ahora los jóvenes y la mejor versión que hemos visto de Gerard Moreno es peor que lo que estamos viendo de Oyarzabal. Sí que es cierto que Oyarzabal ha caído de pie y se está conjuntando perfecto con los compañeros
1: más
6: que tiene
1: fiable también,
6: arriba,
1: ¿no?
6: pero vamos, me parecen dos jugadores de un nivel bastante, claro, en su prime, bastante similar.
7: Que joden, sí, los dos. Yo creo que él no cayó bien con Luis Enrique en la selección. Tuvo mala suerte de caer con Luis Enrique. Luis Enrique lo ponía de extremo, le ponía a correr, sí, como hace Luis Enrique, que me parece muy bien.
1: No, y que él curra, no, Gerard ha currado cuando era más joven,
7: claro,
1: también,
7: pero
1: ¿no?
7: Si curras más que estar pendiente de hacer lo que sabes, ¿no? Es un high jugador class para jugar.
1: Claro. A mí me parece un jugador muy bueno, Chazarri, y evidentemente, fíjate que el arranque del Sevilla no me estaba pareciendo malo. No estaba, pero claro, el Villarreal te mata. Cuando estás dormido, te mata.
8: Claro, y además, como le gusta al Villarreal, con espacio, tocando rápido, y luego ahí hay una acción defensiva muy mala de Suazo y, sí, y de Quique Salas, ¿no? Que dejan ahí a Gerard Moreno pensar lo justo en la frontal del área para que haga ese disparo, no fuerte, pero alejándose, y bueno, ha despistado por completo a Odisea, ¿no? Así que bueno,
5: fíjate,
8: a ver la reacción mental del equipo, ¿eh?
1: Sí.
5: El Villarreal es el mejor equipo de la liga en acierto cara a gol, y solo le superan Europa en las cinco grandes ligas el Bayern Múnich y el Borussia Dortmund, eso te lo dice todo.
1: Ahí se nota, tiene mucha gente con mucha clase arriba, además suele llegar en contras más o menos claras, una idea muy trabajada, y el Villarreal, que lógicamente, con 6 puntos de ventaja, pues tendría la tercera plaza en la mano. 15 de la primera parte, igualdad con esa buena oportunidad de Berenguer, la tiene el Español, pero le cuesta llegar Martínez.
2: Ahora lo intenta por banda derecha Omar, le entra Dama, balón a la banda, sacará el Atleti, se ha hecho daño el Rubén, lateral del el Español.
3: Sí,
2: ¿eh?
3: Está Rubén tendido en el área, ahora se acerca hacia allí el colegiado, también lo hace Unai Simón, que le ayuda a incorporarse.
1: Me parece
2: el Atletic, sí, no, a mí también me ha dado la sensación.
9: No saca el balón, sí, bien. Y luego es él el que choca.
10: Parece que salta.
1: Luego
9: él es el que choca, pero saca bien el balón a Dama.
1: Está sonando.
2: Pues ya se recupera el lateral del Juan, Español.
1: Si quieres emitir cosas de Gabriel Rufián, podemos hacerlo. ¿Qué estás viendo?
11: Estaba viendo. ¿Directo? Todavía estaba viendo.
1: Es perico, por
11: las
1: cierto.
11: Declaraciones de Florentino.
9: Muy perico.
1: Ah, bueno. ¿Y qué?
11: Y ha saltado el reel.
1: No, ha saltado, no. Lo has dado tú.
11: Rufián, que anoche lo vi con Marc Giró y estuvo muy bien en el programa.
9: Ah, sí.
1: Y la noche de Aymar. La noche de Aymar es hoy.
11: Bueno, la noche de Aymar hay que verla, ¿eh?
1: Es hoy.
11: Oye, vaya programa.
1: Te haré una cosa aquí.
11: ¿Qué tienes aquí? ¿Qué tengo aquí?
9: ¿Qué has hecho?
11: Un granito adolescente.
1: Un granito.
9: ¿Cómo se llamaba eso?
1: Un granito.
9: Oye, a todo esto, Mara, 40 puntos.

0: Español, 40 Sevilla con esta derrota, pero claro, tenéis ahí un embudo, puesto número 13 Sevilla, puesto número 14 Español, pero luego con 39 Elche, Mallorca y Levante que estarían salvados, es Girona diabólico. Que caería al pozo ahora con 39, es decir, entre el 13 y el 18, 6 puestos, un punto.
1: Es diabólico esto.
2: Es media liga absolutamente apretada, ¿y tú?
3: Pero vamos a dar buena información, Borjita.
0: Sí. A ver.
3: Español 39, no 40.
0: Digo de momento.
2: Claro, con el puntito de la Federación de Villar.
3: Pero no lo tiene ganado.
0: Pero de momento le he sumado uno al Español y al Sevilla cero de momento.
2: Esto es como el fuera juego, se ejecuta si la tocas al final.
0: Sería virtualmente ya, para felicidad de Xavi Sidor, virtualmente tercero con los 6 puntos.
2: La tiene, sería más 6.
3: No vender la piel del oso antes de cazarlo.
0: Entonces no contamos datos hasta el 99 cuando el señor colegiado...
2: Cuando pite, señor colegiado. Falta para la Atleti, Marquínez.
4: Falta para Atleti, la saca rápido, despeja la defensa, una falta en la Itu, en la que Galarreta ha perdido tarjeta amarilla. Para jugar que lo ha hecho la falta, decía que, bueno, pues podía ser un ataque prometedor. Es que
2: estábamos metiéndonos con Borja.
3: Estábamos con Borjita y todo no me da.
0: Le quería animar a Marañón de que uno de ahí iba perdiendo y...
3: La pregunta de todos los partidos, ¿hoy bueno un empate?
5: Espera, sabía que me ibas a hacer la pregunta y la he ensayado.
3: ¿La has ensayado? A ver.
4: Hoy sí. Ha comentado Carlos Marañón, le he escuchado antes, que puede darse una determinada, unos determinados resultados que motiven que hasta 9 equipos. Carlos, ¿cómo era eso?
5: Con 43 pueden acabar. 9 empatados a 43.
3: No hubo un año, me acuerdo yo, fíjate, estaba en Japón, estábamos en Japón pitando la liga japonesa, Mejía Dávila y yo. Y fue ese año que el Español ganó al Alavés y se salvó. En la última jornada.
5: Le ganamos a la Real.
3: A la Real, eso es.
5: Metimos al Alavés, ¿no?
3: Y metisteis al Alavés o algo así. Y ganasteis a la Real.
2: Pues igual desde entonces no está tan apretado el tema. El gol de Coro.
6: Sí, señor. Mítico. Hoy 20 años.
3: Pues eso, ahí estábamos nosotros viendo el partido ese.
2: Pues fíjate.
3: En Japón.
0: De madrugada.
2: Ha pasado el tiempo. 18 de la primera parte con la tensión propia de Manolo. Hemos esperado ya mucho, Elena. ¿Cuánta gente hay hoy en el estadio? A ver.
0: Se ha mojado antes.
2: No, pero tiene que ser número clavado.
0: Pero me ha gustado que ha dicho, no sé quién ha dicho. Un poquito más.
7: Más de 25.000 le ha dicho.
2: A ver.
6: Sí. Yo voy a decir 29.100.
5: Sí,
2: 29.100.
6: Oye, el club ha hecho una campaña, ha regalado... Bueno, no, perdón. Los socios podían retirar entradas a 10 euros para intentar que hubiera buen ambiente, aunque a Marquínez le parece poco.
4: ¡Gol, gol!
2: Habla Elena, marca el Villarreal. Esto es tremendo.
4: El Villarreal en otra combinación eléctrica rápida, dejando jugadores del Sevilla completamente desubicados. Y el toque final para que remate ha sido Picautache, el autor del tanto después de la combinación en jugada de ataque colectivo del Villarreal, que se marcha al 2-0, casi 20 de la primera parte. Distancia casi insalvable ya para el Sevilla. Villarreal 2, Sevilla 0.
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2: Vaya caras de la afición sevillista, que en 20 minutos ve cómo se le marcha ya el partido. El Villarreal certifica tercera plaza. Estamos ya analizando, pero vaya oportunidad que ha tenido el Español, Marquínez.
4: Una buena jugada de Espósito, se la ha puesto para Carlos Romero, el patadón tremendo, y vaya mano también que ha metido Unai Simón para enviar el balón a córner. Ojo que es el segundo córner a favor del Español por la parte izquierda. Según ataca el conjunto local, la pone ya cerradito, primer palo, Adama que ha conseguido despejar, y finalmente Robert Navarro aleja el peligro. Gran oportunidad del Español.
2: Dos ocasiones, dos goles, Sidro, y el Villarreal que tiene en la mano la tercera plaza.
9: Y ya van 12 de Micautache, del fichaje más caro de la historia del Villarreal, 31 millones, pero déjame destacar un tipo que hoy está hipermotivado, que es Alberto Moleiro, que está en la prelista, que muchos lo querían ya en la última convocatoria, se quedó fuera, y que algunos creen que puede tener opciones con la lesión de Nico Williams de poder ir al Mundial. Ojo que va el Villarreal otra vez.
4: Vuelve ahora Nicolás Pepe, se había refalado Suazo, está tremendamente impreciso el Sevilla, y todo lo que le está haciendo el Villarreal provoca daños. Ahí la tiene Pap Gay, que va a buscar por dentro. No, se había adelantado Pedraza, que no va a llegar. Tampoco pasó el balón cerca del autor del primer tanto, Gerard. 2-0. Este no era el partido que estaba marcado para el Sevilla de esta forma.
2: Solo un pequeño matizo lo que dice de Moleiro, Sidro. Si todo va bien y no hay ningún contratiempo, que no tiene por qué haberlo, porque es una lesión muscular, pero no de un grado alto, en 2-3 semanas Nico va a estar bien y va a ir al Mundial. O sea, Luis de la Fuente lo va a llevar seguro al Mundial, a no ser que ocurra algo que no se espera y que no deseamos, pues que haya una recaída en algún entrenamiento, pero que no, o sea, quiere decir que Nico va a ir al Mundial. eso no significa que no lo merezca Moleiro y vaya por otro perfil, porque es un jugador que también que te puede dar mucho juego por dentro.
9: Las últimas tres jornadas, es decir, que se ponga en el escaparate y decir, oye, si falla algo, aquí estoy yo.
2: Ah, eso por supuesto, y que tiene nivel para poder estar, eso está claro. Lo que pasa es que yo creo que Nico sí va a ir. Otra cosa es que busque otro tipo de perfil de jugador que no sea tan extremo, que le pueda dar juego por dentro. Está apretando el Español, Martínez.
1: Que ha vuelto a tener una muy buena llegada en esta ocasión por la parte derecha. Al final, balón al saque de esquina, tercero a favor del conjunto perico. Es Edu Expósito el que pone con cariño, con delicadeza, con mimo en el lugar reglamentario. Mano izquierda al soleado cielo de Cornellá. Va a poner ya el 8 del Español, el balón dentro del área donde se refugia todo el Atleti. Y la pone ya buen balón, punto de penalti. Ha tocado a Aymeric Laporte, espera que el balón continúe en el área. Y al final lo areja el conjunto rojiblanco intentando buscar a Robert Navarro. Al 23 va a llegar antes el otro 23, Omar, para jugarla con su guardameta. Pasó el peligro.
2: Con este puntito que tiene ahora mismo el Español, alcanzaría los 40, queda mucho por delante. Problemas para el Sevilla, que ya entiendo, Borja, hay que mirar el calendario que le queda al equipo, salvo que haya una reacción tremenda.
0: Pero es interesante el calendario a priori. Domingo 7 de la tarde contra el Real Madrid, que no se juega absolutamente nada, más allá del orgullo, que no es poco.
2: En fin.
0: A nivel deportivo.
2: A nivel deportivo no, pero está la cosa del Madrid, que como aflojen, por cuidado. Eso.
0: Y luego, en la última jornada, esto ya sí que es diferente. Embalaídos frente al Celta, posiblemente con la Europa League ya amarrada, porque tiene 5 puntos de ventaja. Pero claro, si hoy gana el Getafe, se puede complicar.
2: Si gana el Athletic.
0: Claro.
2: Si el Athletic gana en Barcelona, el Celta no tiene amarrada la plaza.
3: No, pero o aunque pierda. Tú fíjate cómo es esto: que aunque pierda el Athletic hoy, el siguiente partido es Athletic-Celta.
2: Sí, pero tiene que sacar el gol a Veras también.
3: Bien, pero si el próximo, próximo partido es Atleti-Celta y el Atleti le gana al Celta, el Celta se juega.
2: Sí, sí.
3: La Europa League, la última jornada contra el Sevilla, claro, jugándose el descenso.
0: Es decir, si el Atleti empata hoy en Cornellá, como está haciendo de momento, se colocaría con 45, estaría 5 del Celta.
7: Pero es que en el caso del Sevilla, yo esto únicamente creo que donde lo puede salvar es en su campo, Sinceramente, yo no veo al Sevilla fuera haciendo nada. De hecho, hombre, a ver, el Villarreal es mucho mejor, pero tampoco contaba con que a los 19 minutos prácticamente ni hubiera partido, ¿no? Entonces se la juega la carta del Madrid, nada más y nada menos, aunque el Madrid esté muy mal, muy peligroso. Es el Madrid, por supuesto, ¿no?
2: Y más ahora, Chazarri, con la crisis institucional, después de lo de ayer de Florentino, jugadores
7: al 30%, estando el Madrid muy mal, fatal, no tiene ningún objetivo, todo eso lo sabemos, pero es que al 30% el Madrid te puede ganar perfectamente, nada más que Vinicius, si juega, coja dos pelotas, ¿no? Entonces la situación es peligrosísima.
2: Pero esto, claro, para conocer en profundidad, Santi, la venta real, cifras, cláusulas, cosas en el cajón y demás, entiendo que no dependerá la cantidad, o sí depende la cantidad, creéis, si el equipo está en primera o está en segunda.
10: Está firmado un 25% menos de precio, con un matiz, que contábamos ayer también en Radio Sevilla, y directo, que es que ese 25% queda congelado hasta si bajara un ascenso. Cuando se vuelve el ascenso, ese 25 entra de nuevo en pago por parte de los compradores.
2: Buenos minutos de Adama Boiro, que fuerza un saque de esquina para el Atleti. Martínez.
1: El cuarto que lo va a votar Alex Berenguer por la parte izquierda de la segunda. Atacan los de Valverde, ahora que se mete dentro del área. Todos los componentes, es el conjunto perico. Va ya Berenguer, pone el balón dentro del área. Primer palo, ha sacado bien en la defensa. Ojo que puede montar la contra. Va a llegar antes en Robert Navarro, que lo mismo vale para un roto que para un descosido, para atacar que para ser solidario en defensa. Y consigue enviar el balón sobre la portería, sobre su propia portería, para que ruede con toda la tranquilidad del mundo el esférico en el balcón del área. Una Simón, que busca el pelotazo largo, intentando buscar a Iñaki Williams pegadito a la cal, recibe un pequeño empujón, dice el árbitro que no pasa nada. Balón que se marcha directamente fuera de banda, será saque para el Español.
2: Está parejito, ¿no, Larra, de momento?
11: Sí, yo creo que sí, estaba parejo, porque el Español está llegando por banda, sobre todo por banda derecha, en esa salida de tres que está haciendo, de tres centrales, y Adama en defensa le está costando. Y luego, bueno, pues hay que decir que Ruiz de Galarreta vuelve a estar en el campo y se nota, porque la imaginación, el último pase, primero en profundidad a Berenguer, ahora con Adama, esa inteligencia y ese don, pues solo lo tiene Íñigo Ruiz de Galarreta, ¿no?
2: Atención, lesión en el Athletic.
6: Sí, está Vivian tendido en el terreno de juego, están las asistencias médicas del Atlético ya atendiendo al jugador y está calentando Paredes.
2: La sensación es que iba a entrar ya, fíjate, o sea, no, que no se estaba preparando para entrar.
3: Se ha doblado el tobillo derecho ahí en la disputa que estaba en el córner, se le ve como se le dobla el tobillo derecho para adentro, pero yo creo que seguirá.
2: Sí, parece que va a seguir.
1: Sí, tiene pinta de que sí, ¿no, Elena?
6: Se levanta y no cojea ni nada, habla ahora con el árbitro que le dice que tiene que abandonar el terreno de juego para volver a entrar.
2: Bueno, a Dani Vivian, que desafortunadamente para él se le marcha el tren del Mundial, sinceramente, Martínez, ahora mismo que entrara en la elección de Luis de la Fuente, sería una sorpresa muy grande. Muy grande.
1: Yo creo que hasta para él, ¿eh? Fíjate que hace unos meses estuvimos con él y nos dijo que quería ir al Mundial. Me decían, yo quiero ir al Mundial.
2: Hombre,
1: yo quiero
2: normal,
1: ir al Mundial.
2: Normal.
1: Lógico, pero él ya sabía que no estaba al nivel de las pasadas temporadas. Ha sido un central, bueno, es un central increíble. Lo que pasa es que este año no está para, a mi modo de ver, no está para ir al Mundial. Y bueno, parece que para Luis de la Fuente tampoco.
6: Ya está en el terreno de juego.
2: Por cierto, en esta sociedad que tenemos consumista, que no nos vale nada, no solo de tela y de comprar cosas, sino que no nos valen los profesionales y las personas, hay mucho desalmado que porque Vivian ha jugado una temporada mala, ya parece que es un desecho. Y es un central, como dice Martínez, muy potente. Muy importante para el Atleti. Central de una década por delante.
12: El año de la Eurocopa.
1: Aguanta un segundito que pisa Roberto Aria. El balón que sale rebotado se marcha directamente fuera de banda a sacar al Atleti.
2: Aquí todo Cristo.
1: Sacar al Atleti pese a las protestas de los seguidores del Español.
2: Ahí está. Decíais.
12: No, que decía que el año de la Eurocopa para mí no estaba lejos de ser por rendimiento el que llegaba con mejor temporada de los centrales de todos los centrales de España. Teniendo a Lenormand, Laporte y compañía.
2: Tienes un año malo y ya te quieren echar de tu curro. Es una cosa increíble.
3: Yo tengo una teoría para los jugadores de primera división. Cuando no has demostrado nada, pues bueno, lo ponemos ahí en stand-by. Pero cuando has hecho una temporada o dos temporadas muy buenas, es que realmente vales. Si has hecho una mala, pues será por circunstancias. Pero realmente vales porque ya lo has demostrado.
2: Otra cosa es que esto Larra sea compatible con gente a la que le gusta, por ejemplo, más Geray. Que hay un debate deportivo, porque es un jugador que igual tiene una salida un poquito más limpia, un poquito más explosivo en 5 o 10 metros. Quizá Dani es más contundente. Son complementarios. Está Emerick, está Unai Aguiluz. Pero, hombre, yo creo que Vivian también ha tenido que aguantar la crítica, que hasta cierto punto Larra es normal, siempre y cuando no sea desaforada.
11: Pero ¿sabes qué pasa, Dani? Que yo creo que la gente se calienta cuando escucha o lee a dos o tres, ¿me entiendes?
2: Sí, sí.
11: Entonces
2: sí.
11: Cambiamos rápidamente de lo que tenemos, de idea, de concepto. Y es cierto que Vivian no ha estado esta temporada al nivel de la temporada pasada. Eso es,
3: eso lo sabe él.
11: Muy claro, exacto. Pero de ahí a que ahora le denigremos de teniente pase a cabo chusquero,
2: tal cual.
11: Pues es que es tremendo, es lamentable. Ahora tiene que buscar su mejor forma para la temporada que viene. Punto, se acabó, no hay más.
2: Tal cual. Son las 7:30, 6:30 en Canarias, la ronda en carrusel. Con el fútbol de primera, Barcelona, Martínez.
1: En Cornellá, donde alcanzamos el minuto 29 de la primera parte, seguimos sin goles, Español 0, Athletic 0.
2: La Cerámica, Santi.
13: 29 y medio de la primera mitad aquí, en Villarreal, va ganando el conjunto local con solvencia y tranquilidad, 2-0 al Sevilla.
2: Enseguida buscaremos la primera conexión, Mendizorroza para el Deportivo Alavés Barça. El campeón juega en Vitoria ante un Deportivo Alavés que arranca la jornada con 37 puntos en descenso. Y saltaremos también al Coliseo, misma hora, 9:30, segundo turno para el Getafe Mallorca. El Getafe piensa en Europa por derecho y el Mallorca es uno de los 5 equipos que arranca la jornada con 39 puntos. Fútbol internacional, Bruno.
12: En Francia tenemos en juego el Brest 1, Estrasburgo 2, en un día en el que vamos a tener quizá campeón de liga francesa, Lens Paris Saint-Germain. Si el PSG empata, va a ser campeón el equipo de Luis Enrique. Tendremos campeón de la Copa en Italia. A partir de las 9 se van a enfrentar Lazio e Inter y es un partido fundamental en la Premier, el Manchester City Crystal Palace, que arranca a las 9.
2: Recordamos, 9 de la noche, 1:30, por tanto, para el Valencia Basket Panathinaikos definitivo. Si Valencia gana, es el quinto, se mete en la gran Final Four. Además, Liga Endesa, Pazo 2 Deportes, Sara.
14: 7 minutos para llegar a la mitad de este partido. Manda el Río Breogán en la cancha. Además, por mucha diferencia, Río Breogán 44, Lleida 28.
2: Está a punto de comenzar en el Palacio de los Deportes de Granada, el Covirán Barça, que narran Carrusel. Gran Luis Mora, buenas tardes.
15: Hola, Dani. Hola, Carrusel. Jugadores sobre la pista, pero esto va a arrancar un poquito tarde. El Covirán Granada, que está ante su primer match ball para evitar el descenso. Si hoy caen los nazaríes, serán equipo matemáticamente descendido. Enfrente un Barça que quiere apurar las opciones y apretar la segunda plaza. Todo todavía por arrancar. Covirán Granada Barça.
0: Recorremos a la quinta etapa del Giro de Italia. Gran victoria del navarro Igor Arrieta, que se coloca segundo a 2:51 del nuevo líder, que fue su compañero de fuga, el portugués Afonso Eulalio. Y también gran día hoy, gran cita con el tenis. Cuartos de final del Masters de Roma. Eso de las 9:15 bajo a Rafa Joder contra el italiano Luciano Dardelli. Acaba de ganar en otro partido de cuartos el noruego Ruth al ruso Khachanov en 3 sets.
2: Hasta aquí la ronda en carrusel. La Cerámica, Santi.
13: Jugando el Sevilla, parece que lo está intentando un poquito más el equipo de Luis García Plaza, pero claro, los recursos son tan pobres y tampoco hay ocasiones muy claras, que solo son los centros, por ejemplo, de Oso, que vuelve a incorporarse ahora por la izquierda, ha provocado un córner en la jugada anterior, lo va a intentar otra vez ahora, enfrentándose a Freeman en esa posición, la tiene Oso, se apoya y quería la pared con Suazo, pero finalmente vuelve a recuperar el Villarreal, que poquitos recursos, el Sevilla de casa de los últimos partidos tenía algo más, el de fuera Chazarri
2: se queda muy corto, ¿no?
7: El de casa tiene corazón, el de casa cree más, y este de fuera nada, este de fuera que está parado, ¿no? En los goles del Villarreal cuesta trabajo hasta encontrar un responsable, porque es que sale todo el equipo retratado, es decir, está el equipo parado, viendo cómo el Villarreal combina y combina a no mucha velocidad, ¿eh? El Villarreal no se está comiendo a nadie, pero claro, hombre, si a jugadores de tanta calidad le das el hueco, pues está claro que te deciden el partido.
0: Es que eso, ¿no? Es la eficacia del Villarreal, dos remates a puerta, dos goles, y es así, tampoco ha lanzado más.
3: El Sánchez Pizjuán es de los campos que más aprieta en España, ¿eh?
0: Sí, no, por eso ganó los seis puntos estos.
3: Con diferencia, además.
2: Ahí
3: aprietan bien, ¿eh?
2: Es día de noche. Y este está Alexander Freeman, atención, la ha tenido otra vez el español, Marquines.
1: La ha tenido Roberto después de un centro desde la banda, ha rematado, este sí que ha rematado a la Remanguillé, no la esperaba Unai Simón, pero ha tenido los reflejos suficientes para meter una mano prodigiosa y enviar el balón directamente fuera a córner. Llegada del español, anteriormente la tuvo el Atlético, un intento de chilena prácticamente desde la frontal del área de Alex Berenguer, que se marchó fuera, pero el español está comenzando a enseñar los dientes, el cuarto, ¿no?
6: El cuarto, sí, para el español.
1: Por la parte izquierda, según ataca el conjunto perico, que parece que está poniendo un poco más de intensidad en estos minutos. Ahí está el balón cerradito, se queda corto, llega Dama para despejar el balón que le cae a Lele Cabrera, la vuelve a jugar hacia la banda, pueden volver a colgar el balón, ha tapado Iñaki Williams, el que despeja después de que pegara en Adama Boiro, continúa el español el ataque, puede recuperar Berenguer ese balón que se va a marchar directamente fuera, sacará el Atleti, 33 de la primera, sin goles en Cornellá.
2: Semana, por cierto, Marquínez, en la que hemos conocido que se retira un grande, un jugador de leyenda del Athletic, quizá no, nunca en perfil de estrella, hipermediático, pero Íñigo Lecue, un jugador al servicio del Athletic, siempre, Marquínez.
1: 11 temporadas, además. Ha estado en el conjunto rojiblanco, lateral derecho, lateral izquierdo, ha jugado de central cuando lo necesitaba.
2: De extremo, que ahí apareció.
1: De extremo, sí. Viene de las categorías del Danok. Espera, ese balón para Iñaki, que no hay fuera de juego. Iñaki tiene que salir de Metrovic, fuera del área, había fuera de juego. Pero es un jugador que es verdad, ni un mal gesto, ni una mala cara. Un tipo que, pues, que no ha destacado mucho, que ha estado siempre pasando desapercibido, pero que ha aguantado 11 temporadas. El club ha optado por no presentar una oferta de renovación y ha dicho, me parece bien, aquí dejo el fútbol. Y se va sin decir ni una sola palabra. Además, con ese, bueno, pues ese comportamiento que le ha caracterizado para mí, toda su vida.
2: Para mí, Larra, un ejemplo de actitud y de lo que debe ser un jugador del Atleti.
11: Sin duda, yo creo que eso es lo que busca la filosofía del Athletic, ¿no? Tener jugadores, este chico además, recuerdo perfectamente cuando entramos en Lezama.
2: Ah, tú lo conoces muy bien.
11: Sí, estaba en el Danok y jugaba de extremo zurdo en el Danok. Pasó por Baskonia y bueno, se hizo su hueco, llegó al primer equipo merced a su trabajo, a la constancia y al respeto que siempre ha profesado a los veteranos y a la institución. Yo creo que es un jugador que siempre va a ser pues para tenerle en mente, desde luego.
2: Que tenga un buen retiro deportivo.
13: ¡Golazo de Oso! ¡A favor del Sevilla! ¡Qué buena apertura de Agumé! El control es camino de portería para el lateral izquierdo interior. Hay un recorte y golpeo con su pierna menos buena, pero consigue batir al guardameta Arnau Tenas y va a acercar a Sevilla el marcador. Camino del 36 de la primera parte. Toma un poco de aire el Sevilla en el partido. A corta distancia, golazo de Oso. 2-1 gana el Villarreal.
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2: De lo poco salvable de la temporada, Chazarri, Oso. Habrá un par de días que pegó un bajón, vale, pero vamos.
7: Sí, siempre, pero bueno, a los chavales se les puede esperar, ¿no? Eso es normal que le pase, ¿no? Dejan de sorprender, el rival ya te conoce, te cubre, te marca, pero bueno, hombre, esta jugada es de mucho nivel. En buen control, se la echa para abajo, tiene potencia en la arrancada, deja atrás al marcador, el recorte y luego define bien. Así que bueno, si el Sevilla corrige su pasividad, aquí hay partido, puede haber partido.
2: Error de Freeman, de los que no gusta a ningún entrenador en general, y a Marcelino Sidro en particular, el de Freeman, porque tienes que tener mucha seguridad siendo último en la marca de que vas a llegar, si no, no puedes ir ahí.
9: es que el balón le va por encima, lo sigue con la mirada y cuando lo tiene Oso controlado ya no tiene nada que hacer. Este futbolista que tiene 21 años, que el Villarreal pagó por él 3,2 millones y que va a estar en el Mundial con Estados Unidos, pero que aquí ha dejado evidente que todavía tiene carencias para ser el lateral titular del submarino.
2: Sin embargo, fíjate, Bruno, que creo que tiene cositas, ¿eh? Creo que
12: sí.
2: Igual sí merece la pena apurar un poquito más con él.
12: A mí técnicamente no me parece ningún prodigio, no, pero es verdad que es un futbolista que tiene un físico para ser lateral, sí. Yo creo que le da sobrado. Además es grandote, pero al mismo tiempo cuando se pone a correr en carrera es muy muy potente y es muy complicado pararlo. Y luego tiene buenas ideas en el último tercio. Yo creo que es verdad que es un jugador con futuro.
0: Sí. Bruno, para el que no haya visto el gol, a mí me da la sensación de que un gol lo hubiera firmado el propio Gareth Bale. Ese tipo de gol, por ese control, sí. Esa potencia y ese remate.
12: Sí, lo que pasa es que sobre todo el control es muy técnico, ¿eh? O sea, que no digo que Bale no lo fuera, pero a mí Bale me encantaba por la capacidad, la potencia que tenía sobre todo y el control. Yo creo que es perfecto, es que se la deja rasa y perfecta para hacer un autopase prácticamente.
2: 37 de partido, transmite Carrusel Deportivo, el Sevilla consigue meterse en partido, está ganando el Villarreal a un 2-1, continúa el empate a 0 Marquínez en Barcelona.
1: Juega el conjunto rojiblanco, Ruiz de Galarreta tocando hacia atrás, ahí Merigla porque recibe, este la juega para Dama Boiro, nuevamente tocando hacia atrás, presiona muy arriba el Español, el Atlético intenta salir con el balón controlado, el esférico es para Dani Vivian, busca el pelotazo largo, es bueno para que corre Berenguer, va a impedir que salga el balón directamente por línea de fondo, se para junto al banderín de córner, la toca atrás para Unai Gómez, qué buen balón de Unai Gómez para Galarreta, la puede pegar, prefiere central, buscaba Iñaki Williams, ha metido Riedel en la cabeza para enviar el balón a córner,
6: el quinto.
1: ¿Estás bien, no, Elena?
6: Sí, 10 córners ya en este
2: partido. Todo bien, ¿no? Elena, todo en orden, ¿eh? Todo en orden.
1: Si eso me dices, ¿eh?
6: Los virus de guardería, Dani.
2: Un poquito de catarrito, ¿no?, de Diego.
12: Y no me avisas, se sienta a mi lado.
6: Fuera de la cabina para no toser.
2: ¿Y quién ha sido, el grande o la pequeña? ¿El grande o la pequeña? ¿Quién ha sido?
6: Pues creo que la pequeña.
2: Es que está Greta.
6: Pero bueno, es que también estos días en Barcelona, si quieres te explicamos las alergias, cómo las llevamos.
1: Bueno.
2: La edad, luego la edad también.
0: Ahora te hago una pregunta después del córner, Elena.
2: También la edad.
1: Que lo va a poner Ruiz de Galarreta, lo hacía buen balón, primer palo, remata Unai, vale, en el segundo palo no ha llegado Imerick, la porra, saca el guardameta, llega Iñaki Williams, mete la pierna, atrapa de nuevo Dimitrovic, qué jugada, qué doble oportunidad ha tenido el Atlético al final, doble intervención de Marco.
2: Madre mía, ha sido larguero.
1: Impedir que el Atlético se adelante en el marcador.
2: Y porque la pelota iba para adentro, pero creo que la ha pegado en el culo a Merick Laporte, luego la pelota ha ido al larguero, pero era gol, ¿eh? Sí, vamos a ver la repetición, ha sido una jugada puramente rocambolesca, primera peinada de Unai Gómez. El Lele le pega en la espalda.
3: No hubiese sido gol porque le pega en la mano.
2: Ah, le pega en la mano. Pues va al larguero y luego hubiese sido anulado, ¿no? Bueno, si va de larguero hacia atrás y la ha jugado otro jugador del Atlético y la pega tal, salvo que esté en el campo Sotogrado y decida que sí, que por ejemplo ayer.
3: Sí, pero que ayer no fue Sotogrado.
2: ¿Quién era?
3: Ayer te lo digo.
2: No era el grandote, es verdad. Sí, perdón. Espera, que te lo digo yo ahora, coño, de verdad. Ayer era Día de Mera.
3: Día de Mera.
2: Ayer era Día de Mera. Y entonces ayer interpretó que esa, bueno, en fin, si es que. No hay tiempo de revisión, ¿no? Porque como fue martes, hay que esperar al martes que viene.
0: Claro. Y bueno, y más que
5: Dani atrás, la ausencia de Calero es muy importante para el Español. No me gusta Riedel, no es un futbolista. A mí no me parece fiable las veces que ha jugado y creo que lo está notando. El partido, si no fuera yo y no estuviera como estoy, de miedo hasta arriba, diría que es hasta entretenido.
2: Y un poquito de catarro también tienes,
0: sí,
2: ¿no?
0: Sí, también.
2: Porque
0: ¿no?
2: ¿No te vas con De Diego, os encerráis ahí en una habitación los dos.
3: No, pero sí, pero te voy a decir una cosa. Si gana hoy el Español, se le quita el catarro a Elena y a Charlie, pero en un momento.
2: En un instante de nada. Otro acercamiento del Sevilla, Santi.
16: Regaló la pelota Renato Veiga ahí a Sou, que solucionó bien con un pase atrás. Lo que pasa es que Mopé ni remató la primera ni encontró la manera de poder buscar a Óscar, a Rautena, mejor dicho, y llegó el balón a córner, que después no ha tenido consecuencias. Toma un poco de oxígeno el Sevilla en el partido. La verdad es que el Villarreal también se ha parado, ¿eh?
9: Sí, se le ha notado mucho, sí. Después del 2-0.
0: Es que no ha vuelto a rematar,
9: un poquito más era al Sevilla. Yo creo que el Villarreal se veía con el partido ganado y ahora va a tener acelerar un poco más, si no quiere sufrir.
2: Pero nada nuevo chazar en el Villarreal. El Villarreal está muy acostumbrado a jugar así. Totalmente. Y en un momento, pim, pam, te hace otro par de ellos y se acabó.
7: Totalmente. Es que eso, Marcelino, yo creo que lo tiene muy trabajado, ¿eh? Se pone por delante en el marcador, se repliega muy cerca de su portero. Pero claro, cuando sale al ataque es que te puede matar, ¿eh? Eso Marcelino lo tiene visto y además le sale el plan.
2: A ver, está Santi.
16: Ha habido una progresión ahí ahora. Reclamaba Carmona, además de la falta, que se la han pitado. Cartulina amarilla para Pedrasa. La pared que hacía también con Rubén Vargas, que a ver si se mete también un poquito el suizo, que será jugador de mundial y jugador de muy calidad, flojo, pero aquí...
7: Muy flojo, muy flojo. Ah,
16: pero Vargas, vamos, sí, de mentira. De
9: jugador nada, Santi, que nada, estuvo nada, en la órbita del Villarreal en ¿sí? ese pasado nada, mercado nada, de invierno, nada, pero que al final no vino para acá y acabó nada, al FON, precisamente aquí.
2: Poquita cosa, ¿no?
7: Descártenlo, futbolista muy, muy inconstante. Y además observa que cuando ya el reloj está en el minuto 60, empieza a mirar no al banquillo. Eso Luis García Plaza lo está poniendo malo, eso a Luis García Plaza, porque claro, Luis García Plaza quiere que siga en el campo. Y empieza a mirar al banquillo y dice que me voy, que cambio, que me voy. O sea, que tiene cuenta los minutos para salir pronto del campo.
2: Falta para el Sevilla.
16: Saque ahora otra vez de Oso, que buena pierna y quiere tiene este chico. El remate de Quique Salas, que reclamaba córner, pero finalmente saque de portería que Tena pone rápido en movimiento. La espera Carmona, salta con Micautal, se va a recuperar la pelota. El Villarreal, caminamos hacia el minuto 43 de la primera parte con este 2-1 para el equipo de Marcelino.
2: Lo intentaba Iñaki Williams de esquina. ¿O qué ha pitado? Sí, falta.
1: No, ha pitado esquina. Esquina, Vitano. Vale. Ha intentado poner esa punta de velocidad que él tiene en práctica y la verdad es que ha estado a punto de causar un disgusto a la defensa del conjunto perico. Va a sacar el córner Galarreta, sexto del Athletic, parte derecha. Atacan los rojiblancos. Había salido todo el banquillo, además del Athletic, reclamando al colegiado posiblemente una posible falta, no lo sé. Pero dice el árbitro que no, que saque de esquina. Y ahí está Ruiz de Galarreta con el balón colocado en el lugar reglamentario. Señala jugada, la va a poner con pierna derecha, lo hace ya, balón bueno, punto de penalti. Cabrera que ha tocado, sigue el balón dentro del área, la saca hacia atrás de cabeza también Carlos Romero. El balón va a ser para los rojiblancos, lo protege Adama Boiro. El balón que se marcha directamente fuera de banda, sacará el Atleti, lo hace rápido. Saca Adama, ¿para quién? Para Robert Navarro, pone un balón dentro, intenta buscar a Berenguer, ha sido Riedel el que ha despejado ese balón. Bueno, pues la verdad es que el Español, el partido sí, no está, yo estoy con Carlos, está bonito, o sea, no está entretenido por lo menos, hay alternativas.
2: Demasiado entretenido, según Mara. No, Mara, sí, ¿cómo sí lo ves? ¿Cómo
5: vamos,
2: lo ves?
5: Sí, vamos, es que estoy sufriendo muchísimo, pero es verdad que hay alternativas en las dos áreas, muchos corners, muchos uis, digamos, sí, ¿no?
0: Los uis traducidos en números, 7 remates, 1 a puerta solo.
2: Pelín mejor el Atleti, pelín mejor, Mara,
5: sí,
2: pelín.
5: Por jugar fuera de casa, seguramente, sí. Y porque no se juega nada y el Español se juega.
2: ¿Cómo que no se juega
5: nada?
2: Que se juega Europa. Bueno. Se juega Europa, que no me vas a convencer.
5: Sí, la Conference, ¿no? Esa cosa.
2: Bueno, directamente Europa, vamos a ver.
0: Es beligerante, Charlie.
2: Todo es Europa.
5: Se juegan los tres puntos, ya está.
3: Es para hacer un libro que el Atleti tenga todavía posibilidades de entrar en Europa.
5: Y si el Español gana hoy, tiene posibilidades de entrar.
0: Es de locos.
7: Todos, increíble. Todos, y ganan.
3: Eso es,
7: arriba,
3: claro. ¿Sí? Increíble.
2: Otra cosa, Martínez, que este debate también está instalado en Bilbao, para un equipo que viene de jugar Champions este año, después de una época exitosa con Valverde, que resetea y trae a un tío de fuera, si es bueno meterse en Conference, fíjate lo que te digo, o digo porque no sería Europa League ni Champions, es Conference, la tercera categoría en Europa, y el Atleti viene a jugar Champions, o si sería mejor empezar de cero una temporada de Liga y Copa para estabilizar el proyecto.
1: Es que ese debate está en Bilbao, ¿eh?
2: Fíjate lo que
1: algunos
2: lo sé,
1: dicen,
2: lo sé.
1: No, mejor que no, para que esté limpio el equipo, que no tenga ningún tipo de problemas, que haga los refuerzos que tenga que hacer. Y la gente que suba al filial y crear un equipo que no tenga ningún compromiso añadido, ¿no?
2: Yo prefiero Europa, ¿eh?
3: No hay debate, hay que entrar en Europa sí o sí.
7: Además, la conferencia te exige poco, la conferencia.
3: Eso es, te exige semifinales o final.
2: Bueno, te exige lo que tú quieras marcarte.
7: Ya, pero hombre, no es una competición que te aniquile como la Champions y en menor medida la Europa League. Es que el Atleti con su equipo B o casi B puede hacer una Conference más que digna.
17: Hasta
7: no lo veo yo a eso
17: en
7: peligro,
17: Conference, puede, en fase Liga de Conference puede rotar y pasas seguro.
1: Espera, hemos tenido la Simonada de turno. Al final la deja el peligro Dani Vivian. Madre mía, Unai Simón reclamaba que le había pegado con la mano el jugador, pero a punto ha estado de liarla. Espera, ¿cuánto se añade?
2: ¿Dónde va? De libre. Te iba a hacer una pregunta, Marquine, pero luego, solo porque nuestro amigo Nika, no te mando un mensaje, no me lo manda a mí, no te la voy a hacer. Pero porque Nika es el mejor, pero hombre, es amigo y no le quiero incomodar. Pero te voy a hacer una pregunta por línea interna, a ver si...
1: Vale.
2: Y luego me respondes. Dale, Marquines.
11: Y si no, házmela a mí, Dani.
2: Sí, te la voy a hacer.
11: Que a mí no me llama Nika.
2: Eso es. No, porque se va a enfadar conmigo. Pues, te la voy a hacer, pero sí va a enfadar conmigo.
1: He estado con un buen amigo. Espera, ese balón se lo lleva Unai dentro del área. Unai que la pega con la zurda al poste. Reclamaba Garrón, el árbitro ha dado ventaja. Mira, le van a protestar y Turralde te lo va a dejar para ti. Porque él ha llegado a disparar, pero dice que no ha disparado con la soltura necesaria porque le estaban agarrando, pero bueno, el árbitro dice que no, que terminó la primera parte con ese remate al poste de Unai Gómez. 0-0 en Cornellá. Siguen protestando los jugadores.
2: ¡Atención!
4: ¡Gol de Quique Salas! ¡Empata el Sevilla! ¡Ojo! Dos llegadas del equipo de Luis García Plaza en los últimos minutos. Algunas más amenazando peligro. Y ahora en segunda llegada también de Vargas. Encuentra a Quique Salas prácticamente en el punto de penalti. Que fusila a Arnau Tena. Empata el Sevilla antes del descanso. Había 13 descuentos. Estamos en el 47. Villarreal 2, Sevilla 2.
2: ¡El segundo!
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2: Ejercicio tremendo de supervivencia del Sevilla, que cuando parecía muerto, no nos engañemos, consigue Sidro empatar el partido.
9: Y lo hace a gracias a un chaval de la cantera como es Quique Salas, segundo tanto esta temporada. El Villarreal con el 2-0 se ha visto el partido ganado, se ha bajado del autobús, se ha marchado del campo. El Sevilla ha dado un paso adelante y ha conseguido de manera merecida este empate a dos antes del descanso.
2: Y acaba, es un golazo Chazarri como lo que era, un bueno, defensor bueno, ahora que fue delantero, ¿no? ¿Cómo sí acaba el tío?
7: Bueno, yo no sé si fue delantero, desde luego tiene alma.
2: Pero metía muchos goles, ¿no? Metía muchos goles de crío.
7: Sí, cuando sube a él, le cae la pelota, es oportuno, le cae el balón, ¿no? Y a bueno, ha cogido esa pelota, desde luego ha perfilado bien el cuerpo, la ha dado duro, centrado, difícil para el portero, y el Sevilla la verdad es que lleva ya unos minutos siendo mejor que el Villarreal y mereciendo este segundo gol.
2: De mucho mérito, lo que está haciendo el Sevilla, que ahora mismo se pondría con 41 en la tabla, Borja.
0: En el puesto número 13 desempataría con el Español, Sevilla 41, Español 40. Y con un montón de equipos por ahí, dos puntos de renta sobre el descenso que ahora mismo marca el Girona.
2: Mientras en Barcelona, de Diego, tenemos descanso.
6: Sí, ya están los equipos en los vestuarios. Dani, se marchaban Iñaki, Williams y Dimitrovic abrazándose. Buen rollo entre el portero del Español y el delantero del Athletic. Y desavenencias entre Cabrera y Expósito por cómo ha defendido el Español esa última jugada.
2: Bueno, ha pedido Unai Gómez primero penalti. La acción es fuera, pero también consigue rematar, ¿y tú quieres decir? Se puede agarrar siempre y cuando
3: eso es
2: que no impidas el remate.
3: Eso es, el reglamento te habla de sujetar. ¿Cuál es la diferencia entre agarrar y sujetar? Que yo te puedo agarrar y te dejo rematar, no es falta, no es penalti. ¿Qué es penalti? Descanso. Sujetar. Que
2: sí, sí, no, descanso, Santi, lo cantas cuando el Sevilla estaba amagando ya con el tercero.
4: Sí, sí, ha sido una llegada otra vez rápida del Sevilla, que finalmente fue falta, pero final de la primera mitad con la llegada de Mopé, otra vez Vargas, también acorada. Bueno, ha terminado el Sevilla bastante bien la primera mitad, de hecho empata el encuentro 2-2 en el marcador. Sí,
9: y vaya enfado de Marcelino, que no le ha gustado nada la reacción del equipo después del 2-0, ha cogido el túnel de vestuario. Yo creo que a más de uno le va a hacer la charla ahora al descanso. Se retiran poco a poco los jugadores del Villarreal, el último en hacerlo va a ser Oso, protagonista en el primer gol del Sevilla. Al descanso, empate a 2 en la Cerámica.
0: Empezamos con los datos de este partido de la Cerámica. El Villarreal ha dominado la posesión, 62 frente al 38% del conjunto sevillista. El Villarreal empezó fuerte, dos remates, ambos a puerta, ambos acabaron en gol. Después únicamente un remate y no se fue a la portería. Tres remates, dos a puerta en global. El Sevilla apretó la segunda parte de este primer tiempo, seis remates, tres a portería, dos goles, dos saques de esquina para cada equipo, pocas faltas, cuatro del Villarreal, cinco del Sevilla. Y en lo que respecta al partido de Cornellá, claro dominio de posesión del Español, 63 frente al 37% del Athletic Club, 8 remates del Español, 2 a puerta, 7 del Athletic, 3 entre palos, 6 saques de esquina para cada equipo, pocas faltas del Español, 3, bastante más del equipo del Chigurri Valverde, un total de 8.
2: Bueno, enseguida analizamos con Mara, con Larra, con Miguel Ángel Chazarri. De momento, Villarreal 2, Sevilla 2, Español 0, Athletic 0. Enseguida también las conexiones con Vitoria para el Deportivo Alavés Barça y en el Coliseum para el Getafe Mallorca. Llega a nada, en una hora y ocho minutos es importante. Valencia Basket Panathinaikos, el que gane a la Final Four. Estamos con el fútbol internacional y en baloncesto tenemos descanso en Pazo dos Deportes. Sara.
14: Y ahora mismo, Dani, yo creo que una imagen muy bonita, todo el Pazo en pie aplaudiendo al equipo del Río Breogán con diversidad funcional, que ha venido de jugar este fin de semana, bueno, pues una de sus competiciones.
2: Grandes.
14: Y está todo el equipo, bueno, todos los aficionados aplaudiendo desde la grada, pues cerca de 5.000 aficionados lucenses aplaudiéndoles, y creo que se lo merecen y también que lo contemos aquí en
2: sin ninguna duda
14: el Deportivo.
2: Grandísimos, grandísimos.
14: Con este descanso, con esta primera parte, este Río Breogán que está arrasando en su casa, 63-38, llegamos así al descanso de este partido frente a Liopos Lleida, que la verdad es un segundo cuarto muy serio de los de Luis Casimiro, tanto en defensa como en acierto. Magnífico Francis Alonso, noquearon por completo al equipo visitante, como decíamos ahora mismo en el electrónico, 63-38.
2: ¿Cómo está el partido en Granada, Luis?
15: Pues terminó el primer cuarto con ligera ventaja del Barça, muy entretenido primer periodo con Elías Baltoni y Juan y Marcos mandando en cada uno de los dos equipos. Covirán Granada 16, Barça 20.
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0: Vámonos, conexión Mendizorroza, allí juega el campeón, allí juega el Barça, que obviamente se juega simplemente la honra, acabar bien la temporada ante el Deportivo a la vez, que se juega la vida, que arranca la jornada en descenso con 37 puntos, que necesita la victoria. Lluís Flaqué, Nil Solà, Lecuona, Vaquero, Jordi Martí, Marcos López. Hola, Flaqué y Vitoria, muy buenas.
1: Hola, Dani Garrido, hola a todos en Carrusel Deportivo, oyentes de la cadena SER. Bienvenidos a Mendizorroza. Como dices, el Barça se presenta aquí ya con el trabajo bien hecho, estrenando etiqueta de renovado campeón frente a un Deportivo a la vez que se juega la vida, que sabe que los rivales Anu están sumando puntos, lo que compromete todavía más su permanencia. Obligado a ganar, obligado a sumar, tal y como se está poniendo esa lucha por la permanencia. Mientras el Barça tan solo ajetreado, si se puede utilizar esa expresión, por el reto que se ha automarcado el equipo de tratar de llegar a los 100 puntos para igualar la liga del añorado Tito Vilanova. La esperanza abazorra que el Barça, que ha sumado 69 de los últimos 75 puntos, se descense ya una vez logrado el título. Llegan los azulgrana sin Lamine lesionado, sin Rafinha sancionado, conflictando descanso a Fermín y a Frenkie de Jong, bajas de peso que hacen presumir evidentemente un 11 con rotaciones, vestuario culé. ¿Cuáles son los planes del renovado Hansi Flick? Nils, hola, ¿qué tal?
2: Muy buenas. Hola, ¿qué tal, Flaky? Hola, ¿qué tal, Carrusel? Pues la verdad es que es de los días con más incógnitas de todo, porque a esta hora a todo apunta, o parece que incluso Álvaro Cortés podría ser titular y que Pedri se quedaría fuera. No vamos a tener el once hasta dentro de unos minutos, pero Flick advirtió ayer rotaciones, pero es verdad que entre el vestuario queda el gusanillo de poder alcanzar los 100 puntos. Eso sí, evidentemente el Barça tiene ya el trabajo hecho, como digo, seguramente Álvaro Cortés, el central titular, podría entrar incluso Chesney, y todo apunta a que podría descansar Pedri.
1: Bueno, pues pendientes evidentemente de confirmar ese once con cambios, y el Barça puede permitirse ya cierto relax. El Alavés se autoimpone máxima exigencia, la tabla aprieta, los rivales suman, la permanencia se complica, sabe Quique que hay que sumar y por eso no va a guardar nada, llega con bajas, con Garcés sancionado y con qué planes. Javier Lecuona, ¿qué tal? Muy buenas.
3: ¿Qué tal? Muy buenas a Racha León. La verdad es que sí, el Deportivo Alavés lo tiene en chino ahora mismo, ve cómo los rivales le van adelantando por la derecha y por la izquierda, tiene que intentar sumar hoy y luego le quedan dos citas ineludibles: en el Carlos Tartiere contra el Oviedo y recibir aquí en la última jornada al Rayo Vallecano. La baja de Garcés, como dices tú, por el caso de los pasaportes malayos falsos. La baja de Boyé por lesión, aunque es posible que llegue al partido el fin de semana. Y un retorno, un viejo conocido del Camp Nou, Carles Aleñá. Aleñá no jugó el último partido por 5 amarillas, por el ciclo, suspensión, pero regresa hoy.
1: Bueno, pisan el verde ahora mismo los jugadores del Barça que acaban de llegar a Mendizorroza. El domingo Alirón, el lunes Rúa, ayer Florentino. Las palomitas van camino de agotarse en Barcelona. Pitan el verde José María Sánchez Martínez con Valentín Pizarro Gómez en el Bar. Se va a llenar Mendizorroza, va a jugar, por cierto, el cuadro local con la camiseta de la final de la UEFA, de la que el sábado se cumplen 25 años, con la que Quique Sánchez Flores espera que los suyos se inspiren para vivir una noche para el recuerdo y que acerque al Deportivo a la vez a la permanencia. Todo en juego para los locales, el reto de los 100 puntos para los visitantes. Habrá pasillo al campeón, juegan Alavés y Barça en Mendizorroza. Arranca 9 y media con el sello técnico de Juan Luis Jiménez. 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
1: A la espera en el Villarreal 2, Sevilla 2. Va a comenzar ya la segunda mitad del Español 0, Athletic 0. Con un cambio, Elena, al menos en el Athletic.
2: Sí, se marcha Vivian, entra Geray sin cambios en el Español, Dani.
1: Pues algo tiene Martínez, entiendo, en el pisotón. ¿Sí? No sé si alguna dolencia en el dedo, esperemos que no vaya más, pero algo tiene.
3: Eso tiene que ser, es que no cabe otra, porque no ha desentonado, no tiene tarjeta, yo creo que es por eso. Está el colegiado mirando el cronómetro continuamente, ahora sí, ya pidiendo conformidad a absolutamente todo el mundo para que arranque la segunda mitad. Lo hace ahora mismo, saca de centro el Español, el primer balón para Edu Espósito, que busca el pelotazo largo, larguísimo, que lo va a mandar directamente fondo, por línea de fondo, tanto que será, por lo tanto, saque de puerta para los rojiblancos. Veo calentando a jugadores del Español prácticamente en pleno el banquillo, ¿no?
2: Sí, están saliendo ahora. Veo a Pere Milla, intuyo, pero es que me pillé justo en el otro lado. También a Piquel.
1: Es que antes lleva Catalejo, antes de Diego.
2: Y a Quique García.
4: Está muy relajada.
1: Es que lo de Elena es curioso. Cuando era joven, era una persona joven, han pasado muchos años, llevaba unos catalejos. Y lo sacaba y lo miraba. Ahora que es una persona ya con presbicia, con astigmatismo, una persona ya mayor, no se los pone. Sácalos, Elena, sácalos. Mira, canal de YouTube de Carrusel Deportivo. Rivas, plano corto de Diego. Mira, sácalos, ahí lo tienes, míralo. Ahí
4: están los catalejos.
1: Se llaman prismáticos, bueno, prismáticos, catalejos.
4: Ignacio Marcano los usa también, cuando va por allá a Vallecas.
5: Antiparras.
1: ¿Cómo?
4: Las antiparras.
1: Segunda parte en marcha. Español 0, Athletic 0. No, pendiente Isidro, si llega un cambio o no en el Villarreal 2, Sevilla 2.
6: Pues en el Villarreal no va a haber ningún cambio. Lo que estamos es hartos de esperar, tanto los jugadores del Villarreal, el público, como el árbitro, porque no salen los de Luis García Plaza. Y ya hace 3 o 4 minutos que están los jugadores del Villarreal preparados para sacar el balón de centro. Es
1: hoy,
6: increíble.
1: Sí, hoy Talavera narra en casa. Coliseo 9:30, primera conexión. El Getafe se juega Europa y el Mallorca la permanencia en primera. Todo preparado, Miguel Martín Talavera, José Palacio. Hola, Tala. Coliseo, muy buenas.
7: ¿Qué tal? Muy buenas, Dani Garrido, compañeros oyentes de Carrusel, todos prestos y dispuestos en este, bueno, de momento en obras, Coliseo de Getafe, que se va a hacer seguramente un campazo, pero que hoy va a vivir uno de los partidos más emocionantes de esta antepenúltima jornada en Primera División. Porque hay batalla por arriba, por Europa. Es el equipo de José Bordalás, otra vez el técnico milagro, que tiene a su equipo muy cerquita de jugar la próxima temporada en competición europea. Y lo va a tener todavía más cerca si es capaz de dejar los tres puntos en este estadio de la capital del sur. Enfrente el Mallorca, que también se juega mucho, no por arriba, para desgracia del equipo bermellón, pero sí por abajo, porque es uno de los que está en el pelotón de los 39 puntos y que tiene que ganar hoy aquí o sumar para intentar escapar de ese peligro que está sacudiendo muchas ciudades de nuestra piel de toro, para vivir en este caso, evitar el descenso a la segunda división. Como te digo, queda hora y media, ya están los protagonistas en el verde, todavía no hay alineaciones, aunque sí se puede ya dar alguna pincelada tanto del equipo azulón como del equipo bermellón, con ellos muy cerquita. José Palacio, ¿qué tal? Muy buenas.
8: Hola,
7: José.
8: ¿Qué tal? Muy buenas, Talas. Saludos, amigos, oyentes, familia de Carrusel Deportivo. Ha sido espectacular el recibimiento de la afición azulona al autobús del conjunto de José Bordalás. Se veía desde dentro a los jugadores golpeando las ventanas, dando también ánimos, alguna bengala, bote de humo azulón, porque quieren sellar la clasificación para Europa, aunque luego contaremos y ampliaremos, no sé si al club le compensa mucho estar en Europa la próxima temporada. Seguro que a Bordalás sí, que hoy pierde a un central por sanción, como es Abkar, sigue teniendo lesionados a Juanmi y a Kiko Femenía. Hoy se espera que vuelva al once titular Luis Vázquez para formar pareja de ataque con Martín Satriano, y enfrente el que quiere ser pichichi de la liga, Vedat Muriqi, que está a solo 2 goles de Kylian Mbappé. 22 tiene el kosovar, 24 tiene el francés, y con los goles de Vedat Muriqi quiere mantenerse en primera división. Una baja importante para De Michelis, como es la de Samu Costa, que se pierde el partido por acumulación de tarjetas amarillas. Recupera Pablo Maffeo, así que veremos cuál es el 11 que saca el técnico argentino, que ha puntuado en 7 de los últimos 9 partidos de liga.
7: Pues el partido será a las 9:30 en la capital del sur de Madrid, en Getafe, en este Coliseum. Lo va a pitar un árbitro de troneo como Martínez Munuera. Va a estar asistido en el VAR por Figueroa Vázquez. Será a las 9:30. Lucha por Europa, lucha por evitar el descenso. Getafe Mallorca en el Carrusel Deportivo, claro que sí, de la cadena SER.
1: El gran Tala, que se apunta a casa al Coliseum en el Getafe Mallorca y que toma aire, y enseguida va a tener una tribunita de 2-3 minutos. Bueno, que él decida porque el Atlético de Madrid ya se ha expresado. Y hacerlo en redes sociales, respecto a ayer la convocatoria y lo que pasó con Florentino, es expresarte oficialmente. Así que enseguida estamos con Tala. ¿Cómo comienza la segunda parte en Villarreal, Santi?
5: Con una clara llegada del Villarreal, Pedraza con dos opciones, una de pase que no sale, el rechace lo embarca directamente a la grada, y ahora el primer disparo del Sevilla, de Oso por supuesto, el más incisivo del equipo. En el tramo final de la primera parte, provoca un córner que va a lanzar también el chaval de la cantera, dorsal 36, 3 minutos de la segunda mitad, el Sevilla empatado un 2-0, vamos a ver qué ocurre en la segunda parte. Ahí está el lanzamiento de Oso, hay una prolongación, deja pasar la pelota, también en este caso con el toque de la línea defensiva, Pilicueta, balón al lado contrario, 2-2 en el marcador. Hay mucho en juego en este partido para el Sevilla.
1: Lo intentaba el Español, corta la treta y Martínez.
3: Y lo intenta el conjunto perico. La verdad es que está teniendo en este comienzo de la segunda parte el balón en su poder, pero ofrece poca sensación de peligro. Jugando en línea de cobertura es Omar, abriendo hacia la banda en derecha. Le decía Roberto, ponla arriba. Prefiero jugar hacia atrás, no quiere rifar el balón. No sé, me da la sensación de que el Español, al que le va la vida en este partido, no quiere arriesgar demasiado para que no le pillen a la contra y le metan un chicharro. Pero bueno, está intentando buscar la portería de... el Atleti, la de Unai Simón. Eso es falta, dice el árbitro, que al final será balón para los rojiblancos. Calientan también jugadores del Atleti.
2: Sí, están calentando Gorosabel, Paredes, Guruceta y Jaureguizar, y también Nico Serrano. Por cierto, hay 29.943 personas hoy aquí.
1: ¿Cuántas?
9: Has clavado.
2: 29.943.
1: Bien, clavado, ¿no? Había dicho 29.100. Muy bien.
9: Ese 100 muy bien matizado, ¿eh?
1: Sí, ha sido...
9: Eso es por los prismáticos. Martínez ha llamado al final, ha llamado a que entrara más gente, ¿eh? Ha sido clave.
1: Menos...
9: Se nota mucho, Elena, con el tema de la hora, por ejemplo, que en el descanso, a medida que han pasado las 8, que cierran comercios, ¿ha habido gente que esté entrando,
2: sí,
9: o ya no?
2: Sí, sobre todo es que era el minuto 20-30 y seguía entrando aún gente aquí al estadio. Por cierto, entre estas 29.000 personas está Monchi, el nuevo director general deportivo del club.
1: Ah, mira, ahora hablamos de Monchi. Por cierto, la gran Vicky García, Laura, no te vayas, que te quiero comentar una cosa. Nos ha comentado por los pasillos cuando veníamos a Carrusel Deportivo que Donald Trump, entre sus cosas, ha anunciado que aficionado o aficionada que tenga una entrada al menos para el Mundial no paga las tasas del visado. Sí, sí, hemos palmado 100 y pico euros cada uno.
9: Entrada como cuenta 200, como no, acreditación. 100 y pico.
10: 175 en concreto.
1: 175.
11: Lady Laura, que no te engañe, esa información no es del todo correcta.
9: Se puede
1: revertir. Pero Vicky García nos lo ha dicho en el paseo que tú venías también. Y no, si Vicky pero, García lo dice.
11: No, pero que Vicky García está muy bien informada, sí. Y ahí nos ha informado bien. Tú eres el que tergiversa la información de Vicky Rosada.
1: ¿Qué tergiversado?
11: Que eso, que te quita el dinero del visado si eres aficionado. Si vas a trabajar, lo pagas.
1: Pues, sí, he dicho aficionado, aficionada, no he dicho sí, árbitro,
11: pero
1: comentarista.
11: Has querido insinuar que la cadena SER ha pagado visados que
1: pero
11: no tenía
1: que
11: haber pagado.
1: Pero para que se pusiera nerviosa ella, solo. Solo para que se pusiera nerviosa, pero
11: bueno, vivimos en la etapa de los fake news, o sea que te...
9: Solo... Has dicho Vicky Losada, la jugadora.
1: Sí, has dicho Vicky Losada, la gran centrocampista
11: bueno,
1: de la
11: Buena jugadora, Losada dice Vicky García.
1: Pero solo para aficionados y aficionadas. También somos aficionados nosotros.
11: Eso es.
1: Hombre, somos aficionados y aficionadas al fútbol.
11: Mira, ¿no ves?
1: Algunos somos periodistuchos, pero en general son, comunicadores. Pues nada, que hemos palmado 170 y pico pavos cada uno, sobre todo me sabe mal por Bruno, que debería haber pagado más. ¿Qué le pasa a Suazo en el hombro, Sidro? ¿Qué pasa ahí? A ver.
6: Pues que le ha intentado pegar un viaje de tres pares de
9: demonios. La ha intentado, no, se la ha dado, ¿eh?
6: A Nicolás Pepe y ha salido perjudicado porque la verdad es que le ha dado con el hombro, acaba cometiendo falta, la falta se ha quedado en nada, pero ha tenido que atender más incluso al futbolista del Sevilla que no al del Villarreal, aunque ya están los dos recuperados.
1: Chocó con un muro.
11: Claro, es que esto es en todos los órdenes de la vida. Cuando busca ese contrario, búscale más pequeño.
1: Tal cual. Hablando de contrarios y buscar más pequeño, los coleos de la comparecencia ante los medios de comunicación ayer del presidente del Real Madrid, Florentino Pérez. Yo creo que a estas alturas del día ya conocéis por dónde fueron un poco los tiros. El ataque furibundo a la prensa, a los rivales que se quieren enfrentar en las elecciones que va a convocar. Bueno, esto ya lo sabéis. ¿Qué suena por ahí?
9: ¿Te vas a intoxicar con esto?
1: uno está haciendo pausas valorativas y de repente suena ¡os vais a intoxicar! ¡Os vais a intoxicar! Bueno, Florentino Pérez aludió en varias oportunidades al Atlético de Madrid, por ejemplo en esta.
12: Yo digo, ¿qué dirán los otros clubes si nosotros somos los malos? ¿Qué les pasará a los otros clubes? ¿Qué le pasa al Atlético de Madrid? ¿Eh? ¿Por qué no se meten con el Atlético de Madrid?
1: O sea, Florentino lo que quiere es que en lugar de meterse con el Madrid, la gente se meta con el Atlético de Madrid, ¿no? Yo creo que ha quedado claro. Son 10, 12 segundos. Podríamos haber metido otros dos ejemplos más. Pero bueno, es uno de los ejemplos de atizar al Atlético de Madrid. Voy con tal allá, pero Borja, el Atlético de Madrid se ha expresado en redes sociales.
9: En redes sociales hace unos minutos, entrecomillado, diciendo exactamente lo que acabamos de escuchar. ¿Qué le pasa al Atlético de Madrid? ¿Por qué no se meten con el Atlético? Lo que hemos escuchado de Florentino Pérez, además, entrecomillado también otros dos fragmentos. Los periodistas que quieren quitarle el prestigio al Madrid, supongo que serán del Atleti. Y el último entrecomillado, Atleti, Atleti, Atleti. Y finaliza el mensaje con obsesión, definición según la RAE. Perturbación anímica producida por una idea fija. Mensaje del Atlético de Madrid en redes sociales.
1: Bueno, tal, ayer decías que no iba a haber un comunicado, no lo ha habido. Y bueno, yo insisto, a través de las redes sociales también es la expresión del club, ¿no? Entiendo que lo va a dejar ahí, Tala, como ayer decías.
13: Sí.

0: Y de humor para una cosa que ha enfadado y mucho, porque quiero decir, tú puedes ir a una rueda de prensa, te puedes quejar de lo que quieras, puedes hablar de las elecciones, pero no venía ningún, bueno, evidentemente la rueda de prensa de principio a fin no tiene ningún sentido, pero no tenía ningún sentido darle tres o cuatro palos al Atlético de Madrid sin comerlo ni beberlo. Entonces ayer, porque le, claro, todo esto le pilla al Atlético de Madrid llegando al Sadar. Ayer me decían que no iba a haber una postura oficial, que simplemente con la rueda de prensa hilarante de Florentino Pérez lo daban por retratado. Pero bueno, me imagino que luego con el paso de las horas, viendo la trascendencia que ha ido teniendo todo, viendo lo injusto que entienden que es que le metan al Atlético de Madrid en una cosa que no tenía nada que ver, en unas elecciones que quiere llevar a cabo el presidente del Real Madrid, bueno, pues han tirado de ese comodín que tiene, que es la ironía, que es los tweets, que es el community manager, y creo que de ahí no va a pasar.
1: Que, por cierto, luego hay mucha gente que se lleva equívocos, los que escuchen la cadena SER, no, lo digo con orgullo, porque ha habido un titular, que si solo lees el titular del comunicado y del Madrid te puede llevar a equívoco, pero luego si lees la información, evidentemente no es así, pero la gente hoy cree que el Santiago Bernabéu puede seguir acogiendo conciertos porque la justicia le da la razón al Madrid. La justicia le da la razón al Madrid respecto a que la responsabilidad de los decibelios para no entorpecer el descanso de los vecinos es una responsabilidad del promotor, no del Madrid o del Santiago Bernabéu. Claro, tú lees el titular y dices, el Madrid puede retomar mañana los conciertos de Taylor Swift, de Karol G, de José Luis Perales y de Loquillo.
0: No es el caso.
1: No es el caso. El titular es el que es, pero ya está contado la cadena SER. El Madrid de momento no va a seguir con los conciertos en el Bernabéu. La responsabilidad no recae en el club, sino que es del promotor el que se tiene que ocupar, el promotor se tiene que ocupar de que sus conciertos no superen los decibelios. Claro, esto es una pescadilla que se muerde la cola. Si tú organizas un concierto unplugged de mi admirado, por ejemplo, Quique González, que es un cantautor fantástico y futbolero, por cierto, pues evidentemente no supera los decibelios. Pero si tú metes a Iron Maiden, a Metallica, a bueno, Sepultura ya no existe, a Taylor Swift, metes a Ed Sheeran, pues evidentemente el propio espectáculo te va a llevar a superarse a la promotora que sea los decibelios, porque es un problema de insonorización. Esto se entiende, ¿no? O sea, no estoy contando, sí. Estoy contando cosas de Mortadelo y Filemón, o sea, de Barrio Sésamo.
0: Al hilo de lo que estás contando, Dani, esto es así. Claro, ninguna productora se va a jugar a que les lleven a ellos por lo penal por pasar los decibeles en un estadio que ahora mismo no cumple las condiciones de insonoridad para los vecinos de alrededor del Bernabéu. Pero tanto es así que la cosa no va a cambiar absolutamente, simplemente que penalmente, como tú dices, ni José Ángel Sánchez ni el Real Madrid les acusan de nada, o no les consideran culpables, mejor dicho. Me decían el otro día que ya está todo prácticamente vendido o alquilado el Metropolitano del 27, y si el 26, con todos los artistas ya internacionales que todos conocemos, y algunos habremos tenido la suerte de coger una entrada, ha sido espectacular. Lo del 27 creo que ya es auténticamente de locos, y ya está todo cerrado, toda la temporada de conciertos en el Metropolitano para el año 27.
1: Otro tuit del Atlético de Madrid, que yo creo que va a ir en cascada, pone ahora: disculpen las molestias, están realizando unos ajustes en el sistema, seguro que el servicio habitual se reanudará lo antes posible. Y adjunta una imagen de una señal de obras y tal, que pone por debajo: atención maquinaria fuera de servicio temporalmente. Así que entiendo que va a haber una retahíla de tuits. Lo digo porque ayer Florentino Pérez creyó tirar de lo que él considera sentido del humor en muchas cuestiones, que hay gente que se lo compra, hay gente que le gusta ese sentido del humor, hay gente que no, esto es muy libre. El sentido del humor, todo el mundo tiene uno, como los culos, todo el mundo tenemos uno. Y el Atlético de Madrid también va a tirar de sentido del humor. Y algunos madridistas, entre los que puede estar Florentino Pérez, puede que no le siente bien, y a otros pues igual le sienta bien, parte del juego, y yo creo que esto, aquí no hay mucho más. Atención, Irsola, 11 oficial del Barça en Vitoria.
2: y con muchas novedades, como contábamos, va a jugar Chesney, que solo había jugado 9 minutos en 2026. El 11 es de Chesney después de la Rúa. Vamos a ver en qué estado llega. Defensa para Koundé, Cubarsí, Álvaro Cortés, que debuta con el primer equipo del Barça, y Alejandro Valde. Centro campo para Marc Bernal, Marc Casado y Dani Olmo.

0: en la derecha Rooney, en la izquierda Rashford y arriba un hombre que está jugando sus últimos partidos con el Barça, Robert Lewandowski.
1: Pues esta rotación, Flaque, como intuías, lleva incluso al debut de otro joven valor de la Masía, Álvaro Cortés.
2: Sí, Álvaro Cortés, central, bueno, una apuesta más de Hansi Flick, que se apunta también pues otra muesca en esa apuesta por la gente de la Masía, tiene el derecho a hacerlo una vez ya ha renovado esa etiqueta de merecido campeón de liga, así que interesante ver las prestaciones de Álvaro Cortés ante un rival que le va a apretar, con Tony Martínez que en principio va a ser titular ahí frente a él, y el resto pues esas rotaciones, con Chesney jugando en el lugar de Joan García, que recordemos que si no jugara ningún partido más, pues se aseguraría el premio Zamora en su primera temporada como jugador del Barça, así que 11 con rotaciones, aunque de centro del campo para o más allá de la posición de Cortés y de Chesney, bastante reconocible por parte del Barça.
1: Deportivo a la vez Barça y Getafe Mallorca, ambos a las 9:30. Mara, estás muy nervioso, ¿eh? Te veo muy nervioso.
3: Es que el problema es que hay 8 futbolistas del Español que están
4: espera,
3: más
4: Mara,
3: nerviosos.
4: Espera, Mara, espera, que está puesta buena para el Español. Mira. Balón dentro del área, la saca la defensa. Ojo que continúa el peligro a favor del conjunto Perico. Ha habido falta en ataque, jugador del Atlético al suelo, Carlos Marañón.
3: Creo que hay 7 futbolistas del Español que están tan nerviosos o más que yo. Que están haciendo...
1: No, pero el equipo tiene el balón ahora, ¿no?
3: Sí, pero sin fluidez, ¿no? No hay un poco de desbarajuste que es necesario para intentar crear las ocasiones. Están limitándose a cumplir, tocar, está tocando bien, está manteniendo la posesión del balón. El Athletic de momento no ha contragolpeado demasiado. Pero yo creo que hace falta algo más. Los cambios espero que le den eso, ¿no?
1: Se ha llevado un golpe muy duro Yeray, ¿eh? Un golpe sí, duro.
5: Pero se recupera Dani mientras van a haber carrusel de cambios, 2 por cada equipo. En el Español se marcha Rubén Sánchez y sale Jofra Carreras. Y el siguiente cambio va a ser el de Antonio Roca por Pere Milla.
1: Bueno, son cambios ofensivos en el
5: Atlético.
1: Español,
5: están preparados, sí, cambios de ofensivos de Manolo González. En el Athletic están preparados tanto Guruceta como Jaureguizar. Los jugadores que se marchan son Iñaki Williams.
1: Figuro arriba, por tanto, de 9.
6: Rego será, ¿no?
5: Sí.
1: Puede ser Alejandro Rego, sí. Sí, sí. Puede ser Alejandro Rego, exacto. Y Alejandro Rego.
4: Íñigo
1: Ruiz de Galarreta. Bueno, es un relevo en el centro del campo, así que el ataque cambia, se marcha Iñaki Williams para un Atleti que, bueno, va a empezar a meter titulares Larra, pero que yo creo que en estos minutos está peor que en el final de la primera parte, ¿no?
7: Sí, yo creo que el Español está mejor, está llegando más, no está creando muchas jugadas de peligro, pero desde luego está pisando área rival y el Atleti que le falta ya intensidad para presionar y llegada por bandas, y si no llegas, pues obviamente difícil es hacer gol, ¿no?
8: Mara, estábamos viendo los datos del primer tiempo, los 8 remates de cada equipo, 2 del Español entre palos, 3 del Athletic Club entre palos. En la segunda parte, 18 minutos, ningún remate, ni dentro de la portería, ni fuera de ninguno de los dos equipos.
3: Sí, sí. Sí, es esa sensación, sí, hay llegadas, bueno, hasta un poco en la zona de centro, pero nada más, ¿no? No está viendo, digamos, el último pase, un disparo, eso es lo que me hace falta. Yo creo que es cierta responsabilidad. Yo creo que hay una sensación de que si sacas un punto sigues vivo, ¿no? Pero eso es peligrosísimo.
1: Sí, puede ser desperdiciar una buena oportunidad cuando la ha tenido el Athletic de esquina, Martínez.
4: La ha tenido Jaureguizar, la verdad es que el disparo no iba demasiado fuerte, ha rozado en la pierna de un defensor y se ha marchado directamente por línea de fondo, saque de esquina, si no me equivoco, primero de la segunda parte, ¿no?
5: Sí, el séptimo del Athletic.
4: Que va a sacar Berenguer ya con un hombre que va bien por arriba como Guruceta dentro del campo, Rego, Guruceta, Emerick Laporlo, Unai, los hombres altos están todos dentro del área pequeña, todos, madre mía, la sacan en corto, la ponen para quién, para Adama, Adama que la juega para Robert Navarro que la intenta meter dentro del área, balón que sale mordido, la toca Yeray, ha caído al suelo, no pasa nada, el balón es para Dama, piquito del área, la pide en corto Berenguer, va a intentar la jugada personal, lo hace, la centra dentro del área, sacado perfectamente Urco ese balón para enviarlo directamente fuera de banda, la primera aproximación del Atlético en la segunda parte, estamos en el 20.
1: Sí, y una de las cosas que tiene que mejorar Larra claramente el Atlético para el año que viene es el balón parado. El balón parado siempre ha sido una de las joyas claramente del Atlético histórica y tiene que recuperarlo, como sea.
7: Sin duda. Yo creo que hablé de ello también antes del Wanda. Metió Aitor Paredes a la salida de un córner, pero si tú coges y tiras de estadística, son muchísimos córners y faltas que ha lanzado el Athletic esta temporada, y la verdad con muy poco acierto, ¿no? Entonces algo muy mejorable, por supuesto.
1: Lo tendrá que hacer en el 65, falta para el Athletic y estamos en Villarreal con ese empate a 2. Martínez.
4: Parecía que era al revés, ¿eh? Por lo menos daba la sensación de que sí, así lo había señalado el colegiado. No, al final es falta a favor del Athletic. Está prácticamente, bueno, pues en una esquina, porque está todo parado. Elena estaba hablando con Cabrera, el árbitro, ¿no?
5: Eso es, sí, le está diciendo que tranquilos.
1: No creo que estén mirando una acción de Geray, no. Que pedía penalti, que no me parece penalti. Le han sujetado, pero, quiero decir, le han agarrado, pero no le han sujetado, digamos.
6: Que le pega el balón en la mano, pero no es punible.
1: Eso es, le pega pues el balón en la mano.
4: Robert Navarro y Berenguer, sí, sí. Los
1: buena falta.
4: Que están junto al balón, posiblemente la ponga Berenguer dentro del área o la saquen en corto. Vamos a ver lo que hace el Athletic. Va a botarla el propio Berenguer. Le dice que arriba, Guruceta la pone Berenguer, balón hacia el primer palo. No ha llegado Regua, ese balón ha despejado la defensa, balón que le va a caer al propio Robert Navarro. Levanta la cabeza, puede colgar, hace un pequeño recorte, la pone dentro del área. La ha sacado sin ningún tipo de problemas a Pere Villa. Balón que intenta montar la contra, llega desde muy atrás. El lateral izquierdo para poner el balón hacia atrás para Unai Simón, que despeja sin contemplaciones. Ecuador de la segunda, sin goles, Cornilla.
1: Otro parón, Sidro, jugador del Sevilla frito en el suelo. ¿Quién es?
9: Sí, creo que es Carmona, que se levanta ahora, aunque los compañeros decían claramente hacia Luis García que ok, que está bien, por tanto Luis García no va a mover banquillo. Sí que lo ha hecho Marcelino, que ha cambiado hombre por hombre, ha quitado a Pap Gay, que hoy la verdad es que no ha estado al nivel de lo que conocíamos del futbolista africano, ha quitado a Pepe, ha metido aparte ya Buchanan, pero el ritmo del partido sigue siendo bajo, bajo, igual lo acaba aprovechando Sevilla.
1: Sazarri, empatito y que me quede como esté, ¿o merece la pena arriesgar?
10: Yo lo firmo ahora mismo, estoy estilo Marañón, firmo el punto.
1: Sí, aquí todo el mundo firma el empate, al final.
7: Sí, aquí claro.
8: Poco a poco.
7: Porque no perder, miedo, no perder. O parque hay, o algo de eso, que todo el mundo firma algo.
10: Ahí más miedo que vergüenza, bueno. claro, normal, ¿no? Son estos partidos finales. Pero, y la verdad es que el Sevilla le está quitando la pelota al Villarreal, ¿eh? Está haciendo cosas en ataque, ¿eh? Pero, hombre, es que el Villarreal tiene mucho y si aprieta se ve que también te puede
8: pero
10: meter.
8: Pero Chazarri, que en el minuto 20 no de la primera parte estabas diciendo, es que el Sevilla se va a jugar la permanencia en casa.
1: El equipo estaba muerto, o sea, la sensación era de 5-0. O sea, quiero decir, pero no por el asedio del Villarreal, sino porque con muy poquito te llegaba fácil.
8: Claro, pero
10: por
8: luego el cambio.
10: La fragilidad, claro, pues por eso.
8: Pero luego piensa Chazarri que el Villarreal marcó esos dos goles, muy bien, buena pegada, y luego no ha vuelto a rematar. O sea que
10: no,
8: se acabó. Yo creo que tal como está la situación, Villarreal, tercer puesto ahí, bien amarrado más o menos. O sea, yo creo que el Sevilla tiene que ir a ganar el partido, sinceramente.
1: Ahora mismo parece que tiene una buena oportunidad, pero es el Villarreal, que no olvidemos que es tercero en la tabla. El Sevilla tiene que medir bien movimientos. Mira.
11: La jodimos en un error ahora de Vargas en la salida de pelota. No se puede hacer eso, el borde del área. No puede regalar a Moleiro, que ha buscado rápidamente el perfil bueno, buscando el palo lejano. Y la jodimos ha podido quedarse con ella. Vaya regalo de Vargas, que ya llevas tirando más rato que yo.
1: Y Moleiro.
11: Estás tirando más rato que yo.
1: Sidro, por no pegar la seca de zurda según le viene, ha perdido la oportunidad de cruzar la bola, ¿eh?
9: Sí, además es de las que no suele perdonar un Moleiro, que este año está ante los máximos goleadores del Villarreal, ya supera los 10 tantos, cuando por cierto se prepara el primer cambio en el Sevilla, va a entrar Juanlu, vamos a ver quién se retira, que va a ser el decidido.
7: Varga para allá.
1: A Vargas.
9: No hay duda, ¿no? Que de hecho le dice el colegiado ahora que se marche por su línea más cercana de cal y no tenga que recorrer todo el campo, lo tenía claro Ortega a partir del minuto 60. Se acabó Vargas, se acabó el suizo, va a entrar Juanlu en su posición.
1: Tiene el motor que tiene, si cuando tiene ese motor le diera para hacer cosas relevantes, pues vale, pero tampoco, evidentemente tampoco la está rompiendo. Empate a dos, partido algo más parejo, pero el Sevilla está muy dentro. Lo intentaba el Español.
4: Y lo intenta, gol del Español, gol, Pere Villa, gol del Español. Después de una jugada por la banda izquierda, balón para Carlos Romero, la intenta pegar y de hecho le pega desde la frontal, tapona bien la defensa, el balón vuelve a ser Perico, esta vez Carlos Romero que vuelve a recibir, pero no le pega, la pone al primer palo, anticipa la defensa Pere Villa para agarrarse a primera división como un clavo ardiendo, para marcar el primero, para que estalle el estadio de Cornellà. Marca Pere Villa para el Español en el 24 de la segunda mitad. Real Club Deportivo Español 1, Athletic Club 0.
11: Ahí estaba Marañón, el rugido de la grada, el pase que abre un mundo, el segundo que te transforma. 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
1: ¿Cómo le gana la posición a Geray? ¿Cómo tira esa corta al primer palo? La pega realmente bien Elena para hacer el gol de la salvación de momento.
5: Y cómo lo ha celebrado Pere Milla, que se señalaba el escudo y lo celebraba con la gente mientras el banquillo ha saltado en tromba para abrazarse a los jugadores del campo, también a los que calentaban mientras Manolo pedía cabeza. marca Pere Milla su séptimo gol en Liga, rompe así una sequía del Español, que solo había marcado 2 goles en los últimos 6 partidos.
8: Sería gol importante, lo es de hecho. En la clasificación el Español adelantaría, por ejemplo, al Sevilla, se colocaría 13º con 42, Sevilla 41, 39 para Elche, Mallorca y Levante, recordemos, en descenso, 18º, Girona con 39, y de hecho el Español, es que está todo tan comprimido, estaría a solo 2 puntos del Athletic Club ahora mismo.
1: Dame medio minuto de gloria que tenemos que saltar al resto de emisoras. Mara, ¿qué supone este gol?
3: Es importantísimo, por supuesto, pero tengo miedo, como siempre, de que el equipo quiera que el partido se acabe ya. Y quedan 20 minutos, acuérdate del campo del Rayo, penalti sí, sí. A favor, minuto 90 a la contra nos ganaron, acuérdate el otro día en Sevilla con 0-1, minuto 83 nos empatan, minuto 93 bueno. Nos ganan, obviamente, hombre, es lo que había que hacer, ¿no? Y mira, los cambios, ¿no? Hemos pedido que los cambios dieran algo más y ahí está.
1: Bueno, pues de momento el Español obtiene el gol que quería, 1-0 está ganando el partido y toma mucho aire, el Atleti se despediría, bueno, no matemáticamente, pero sí de las opciones europeas. Y está dando la cara el Sevilla en Villarreal. Perdía 2-0, está empatando a 2. Todo por decidir. Seguimos. 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
2: Vámonos, bienvenidas, bienvenidos. Esto es Carrusel Deportivo. Lo venimos contando desde las 7 de la tarde. Con los partidos tremendos del primer turno. Acaba de marcar el Español. Le gana 1-0 al Atleti. Sueña con la permanencia. Y mientras en la Cerámica, ya en el tramo final, porque quedan 20, el Sevilla también se agarra la categoría. Levanta un 2-0 del Villarreal, que todavía no es tercero, y lo está empatando a 2. Cornellà Martínez.
3: ¡Gol! ¡Golazo de Acorada!
2: ¡Bueno!
3: Robó la pelota el Sevilla en el centro del campo, transicionó la primera actuación de Alexis para que llegara al nigeriano, que no se sabe cómo encontró hueco para meterla en el techo de la red de Arnau Tena. Marca el Sevilla, minuto 26, segunda parte, golazo de Acorada, 2-3 en la Cerámica.
2: ¡Tremendo, Juan!
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2: Atención a este gol que vuelca la clasificación, Borja.
5: Importantísimo el Sevilla. A todo esto estaría ya décimo con esta victoria. Se acaba así, con 43 puntos, los mismos que el Rayo estaría ahora mismo. El de locos más cerca de Europa que del descenso, que tiene 4 puntos de ventaja.
2: Con Chazarri, 18 para el 90, del 2-0 del Villarreal al 2-3 del Sevilla. Y mientras, toma aire, como decíamos, el Español, que está derrotando al Athletic Martínez en Cornellà.
6: Por 1-0, estamos en el 29 de la segunda parte, desde hace 5 en el 24 se adelantó el Español, gol de Pere Milla, a punto ha estado de conseguir el segundo ahora, a la salida de un córner con remate de Pere Milla, atrapó bien el con remate de Lale Cabrera, atrapó bien el portero del Athletic, se le escapan las opciones europeas al conjunto rojiblanco, se amarra la primera división en Español, media horita de la segunda parte.
2: Chazarri, pues es el partido del año para el Sevilla. Fíjate que los primeros 20 minutos, Miguel, parecía que el equipo estaba muerto. Sí. Lo ha levantado, está dominando el partido. Fíjate qué golazo de Acor Adams, ¿eh?
7: Sí, tiene este gol varias virtudes. Lo primero, que está muy escorado. Segundo, no es su pierna buena, es la izquierda. Y tercero, la potencia que le da el disparo al techo de la red, ¿no? Bueno, se ha sacado un latigazo como el del otro día del Español y por ahora, en lo que llevamos de partido, mágico, mágico gol para el Sevilla.
2: Sí, no es el portero más alto del mundo, Arnau Tena, se ha echado de menos seguramente poder sacar una mano más contundente al primer palo, pero gran remontada del Sevilla. Y Mara, ahora te veo un poquito más tranquilo, pero queda mucho por delante. Será un gol vital, que además te digo una cosa. Por supuesto, ganar es trascendental, pero teniendo en cuenta todo lo que está pasando, es que no le queda otra al Español.
8: No le queda otra, por supuesto, y hay que seguir. Yo creo que con 42 no da a la salvación matemática. O sea, que fíjate qué año, ¿no? Un año diabólico. Y a ver si el Español logra amarrar un resultado que le está costando mucho. Se ha puesto por delante en algunos partidos y siempre ha acabado perdiendo o empatando como mucho.
2: En una acción del gol de Pere Milla, que ha sido muy indolente el Atleti, Jaureguizar se ha echado largas las manos atrás, pero ha permitido un centro muy cómodo y luego Yaréis ha dormido. El gol de Pere Milla es muy bueno, pero demuestra que el Atleti no está con los cinco sentidos donde los tiene que poner, Larra.
9: No, y demuestra que los laterales, o en este caso pues Jaure, cuando ha ido a presionar, no conocen a los rivales, ¿no? Porque tanto en el primer tiempo Rubén Sánchez como Romero están poniendo por delante de la defensa esos balones, esos centros, que si no tapas, si no te anticipas un poco, pues te van a meter balones al área. Y luego la anticipación de Pere Milla y Geray ha sido magistral, un muy buen gol que puede valer 3 puntos, porque el Athletic le está costando el segundo tiempo.
2: Por cierto, el Athletic, con 6 puntos por jugar, si esto acaba así, quedaría 5 por encima del descenso. Así que no podría decir estoy salvado. Todavía podría decir peleo por Europa, pero no puede decir que está salvado. Así que 1-0 gana el Español, 2-3 gana el Sevilla. Y atención, conexiones, volvemos. La segunda, Mendizorroza, para recordar 11 del Deportivo Alavés, Barça, Flaqui, Nisola, Lecuona, Vaquero, Jordi Martín, Marco López. Flaqui, hola de nuevo, Vitoria.
10: Hola, de nuevo, Dani Garrido, todos en Carrusel Deportivo, oyentes de la SER. Aquí las caras de la gente están abiertas ya, las puertas de Mendizorroza, a medida que iban escuchando en Carrusel el gol del Español, el gol del Sevilla. Caras de auténtica preocupación, porque la tarde-noche se le va complicando cada vez más a un Deportivo Alavés que arranca la jornada penúltimo en la tabla, con el agua al cuello, y viendo como los rivales directos no solo puntúan, sino que ganan, lo que obliga, si cabe, más todavía a los de Quique Sánchez Flores, frente a un Barça que afronta lo de ya con su etiqueta de renovado campeón, ya ejecutada, ya finiquitada, y con el concreto de intentar buscar los 100 puntos. Hay bajas en el equipo culé y un 11 con muchas rotaciones. ¿Con qué sale el renovado Flick? Nils, hola, muy buenas de nuevo.
11: Hola, Nils. ¿Qué tal de nuevo, Carrusel? Pues con Chesney, la gran novedad en portería. Defensa para Koundé, Cubarsí, Álvaro Cortés, que debuta, y Balde. Centro del campo para Marc Bernal, Marc Casado y Dani Olmo. En la derecha, Rooney. En la izquierda, Rashford. Arriba para el gol, Robert Lewandowski.
10: Chesney, Álvaro Cortés, titular en el eje central. Son las principales novedades de un Barça que puede permitirse cierto relax. Todo lo contrario, máxima exigencia para el Deportivo a la vez. Conocemos ya el 11 titular del cuadro babazorro. Javier Recuena, ¿qué tal? Muy buenas.
12: ¿Qué tal? Muy buenas. Con dos novedades, Koski, Denis Suárez, Sivera bajo palos, los tres centrales, Koski, Tenaglia y Parada. Banda derecha larga para Ángel, la izquierda para Abde, Denis Blanco, Guridi, triángulo en el centro del campo. Tony Martínez Diabaté. Está claro que no puedes llegar a las últimas jornadas sin los deberes hechos. El Alavés con tan solo 37 puntos.
10: Pita en el verde José María Sánchez Martínez con Valentín Pizarro Gómez en el VAR. Jugará el Alavés con la camiseta conmemorativa de la final de la UEFA. Se cumplen 25 años el sábado. Va a haber pasillo del Alavés al flamante campeón. El Barça buscando los 100 puntos. El Alavés, la permanencia, arranca a las 9 y media de la noche. Este Deportivo Alavés Barça en el carrusel deportivo de la cadena SER.
2: El reto no está mal. Los 100 puntos del añorado Tito Vilanova y además con el debut de Álvaro Cortés, otra joven perla de la Masía, una de Quique Sánchez Flores, que está en Movistar en la previa. Mister, hoy apretado del Deportivo a la vez.
13: Hay que hacerlo lo mejor posible, no va a ser fácil. Al principio, cuando cogimos el equipo, las cuentas que hicimos era para los 39-40, se ha elevado, los de abajo han apretado, hay equipos que han apretado y se han metido una puntuación inesperada, y eso nos obliga a todos a cambiar el ritmo y a ponernos las pilas.
14: Cuando llegaste,
2: es que seguramente sean 42, sino 43 puntos, ¿eh? Es fácil que hagan falta 43 puntos para la salvación, aunque hay millones de combinaciones. 11 para el 90, sujeta al Español el 1-0 Vital ante el Athletic Club. Continúa a 13 del 90 el 2-3 del Sevilla Vital en Villarreal, que de momento no certifica la tercera plaza. Y conectamos también con el Coliseum. La pelea por Europa es para el Getafe y el Mallorca de la salvación con 39 puntos. Ve que la cosa también se le complica. Miguel Martín Talavera, José Palacio. Hola, Tala, de nuevo.
15: Hola, Tala.
16: ¿Qué tal? Muy buena, Dani Garrido, compañeros oyentes. Sí, un partido trascendental por arriba y por abajo. El del Coliseum, Alfonso Pérez de Getafe. Se llamó antes, ahora ya solo al Coliseum de Getafe. Y un equipo azul, el de Pepe Bordalás, que con la derrota del Athletic Club, es verdad que falta la Real, pero si gana hoy prácticamente daría un paso de gigante para jugar el próximo curso en competición europea. También sabe lo que está ocurriendo el Mallorca, y es que están ganando dos rivales directos, y lo que era una casi final para el equipo bermellón se convierte en una gran final, y todo lo que no sea sumar de tres hoy en Getafe será complicarse muy mucho el futuro en primera división. Ya lo saben los dos vestuarios, ya hay 11 oficiales, se los conoce al dedillo. José Palacio, ¿qué tal? Muy buenas.
2: José.
16: ¿Qué tal? Muy buenas, Talas. Saludos, amigos oyentes, familia de Carrusel. Novedades y sorpresas en los dos 11, de hecho, dos chavales debutan en cada uno de los dos equipos. Ojo al 11 del que más se juega, Martín de Michelis, que juega en el lateral zurdo, sin Mojica, que se retiró tocado, y sin Toni Lato. Va a debutar un juvenil de 17 años, Luis Orejuela, con Leo Román en la portería, Pablo Maffeo en el lateral derecho, Lo Orejuela en el lateral izquierdo, Valgen y David López como pareja de centrales, Darder Mascarell en la sala de máquinas, bandas para Virgili y Manu Morlanes, y arriba Lubumbo, y el que quiere ser pichichi, Vedat Muriqi, y debuta en la segunda convocatoria, no había jugado ni un solo minuto como titular, Damián Cáceres, un centrocampista de 22 años del Getafe B. Va a ser hoy titular con David Soria en portería, tres centrales, Gené, Domingos Duarte y Saíd Romero, carril zurdo, Juan Iglesias, sorpresa en el carril derecho porque juega Alan Romeo Nión, Arambarri, Milla y Damián Cáceres llevando la manija del equipo, engancha Mario Martín y arriba Martín Satriano.
17: Esto lo va a pitar Juan Martínez Munuera, el valenciano, va a estar asistido por el andaluz José Jorge Figueroa Vázquez. Ha habido recibimiento de campanillas al equipo azulón. Es verdad que hay poco público, puede entrar poco público por las obras, pero va a estar prácticamente lleno a las 9:30. Getafe Mallorca en el carrusel deportivo de la cadena SER.
2: Además del fútbol, hoy una cita trascendental. Euroliga de baloncesto, no va más. Es el quinto para Valencia Basket, que si derrota al Logro a Panathinaikos, estará en la gran Final Four, en el Roche Arena, con ambientazo tremendo. 20 minutos para la gran final. narra en Carrusel Guaita con Javi Teruel. Hola, Fran, muy buenas.
14: Hola, Dani Garrido, buenas tardes. Sintonía del Carrusel Deportivo de la cadena SER. Es el partido más importante en la historia de Valencia Basket. Es el evento deportivo más grande en la ciudad de Valencia desde que Valencia era un club de fútbol, ahora ya no lo es, y jugaba la Champions. Valencia Basket para Tineicos, quinto de la serie. El que gane al sueño de la Final Four, el que pierda se va a la calle. Es como dicen en Estados Unidos, win or go home. Va a llenarse el Roche Arena Javi Teruel, y además con regalo para todo el mundo. Se ha pintado de naranja, de taranja, este pabellón. Muy buenas tardes.
15: Hola, ¿qué tal, Javi? Garrido, ¿qué tal, familia de Carrusel? Más de 15.000 aficionados en las gradas, como dice Fran, todos de naranja, camiseta que ha repartido el club con el emblema. Ya será el camino, largo será el camino, la silueta de Pedro Martínez saliendo de la pista de la Ovaca cuando fue expulsado por Ataman. Noche de partido grande. Valencia no habla de otra cosa y puede hacer historia en un partido, como digo, puede ser histórico. No hay un tema de conversación. Más de 15.000 aficionados tienen las gradas. Ambientazo aquí en Roche Arena.
14: Nos encontramos, Dani, a Juan Roche, el propietario, en la puerta al llegar. 6:30 de la tarde. Y una frase que se me ha quedado grabada para esta intro: ya hemos hecho historia. Así que pase lo que pase en el partido, Valencia con los deberes hechos. Y ahora a soñar. Lo contamos en Carrusel. Valencia Basket, Panathinaikos.
2: Es un día enorme. Gracias, Guaita. Javi, enseguida la Liga Andesa. Escuchamos a Hansi Flick, campeón con el Barça en Vitoria. Movistar.
18: Muchos partidos. Y también es necesario descansar. El Deportivo a la vez lucha por sobrevivir. Vosotros por los 100 puntos. ¿Qué tipo de partido espera en esta situación? Podemos jugar sin presión. Jugaremos con la mentalidad correcta, con la actitud correcta. Y lo que quiero ver del equipo. Somos responsables para ganar aquí, de los 3 puntos y defender el honor del club. Una curiosidad: John García no va a jugar hoy porque él está protegiendo para el trofeo a mejor portero, o porque Chesney merece jugar. Porque merece jugar. Y Joan, por supuesto, cuando ves los minutos que ha jugado, necesita descansar. Álvaro Cortés, los primeros minutos con el primer equipo. ¿Qué tipo de jugadores? Ha mejorado mucho en los entrenamientos durante las últimas 2 meses. Para mí es bueno verlo y es una buena oportunidad para él para
2: verlo. Sí, Hansi Flick, ante las exigencias del partido de hoy, los 100 puntos, es un reto muy, muy bonito, pero no parece que ocupe demasiado, es normal, ¿no? La cabeza del entrenador alemán después de una temporada que tú cuando ganas la Liga siempre es buena. Luego la puedes mejorar con la Champions, que es una guinda tremenda, muy ansiada y muy deseada. Pero si tú ganas la Liga, nadie te puede convencer de que no es una buena temporada. Luego lo hablamos. Eso por descontado. Así que, Juan, quedan 5 minutos para que acaben 2 partidos vitales en Carrusel.
19: Pues vital. 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
2: La ha tenido el Villarreal, Santi.
3: Oh, ¡qué pelota ha sacado Carmona desde prácticamente dentro de la portería en un remate!
2: Sí, tal cual.
3: Que ha sacado de cabeza, que iba para adentro. Y ha estado lo suficientemente preciso, valiente, como para meter la cabeza y poder sacar el balón del que hubiera sido el empate. Intenta apretar el Villarreal, otra jugada más. Ahora le pitan falta, no el despeje o la falta de quién, de Buchanan. Marca.
20: No ha pitado nada, ¿eh?
3: No ha pitado nada, ni el asistente tampoco. Queda un jugador del Sevilla en el suelo. Es Oso, los dos últimos cambios del Sevilla al caer.
20: Sí. Van a entrar Gudel y Castrín. Uno que se va a marchar seguro, Sakor Adams, que hace minutos que está tocado. De hecho, ahora acaban de sacar el dorsal del delantero nigeriano. Se marcha. Y vamos a ver el otro elegido, ¿quién es? Van a levantar ahora el cartelón. Va a ser Show, el suizo, quien también se retira. Entran Gudel y Castrín.
2: 85 clavado, 5 para el 90. Se agarra el partido el Sevilla para sacar los 3 puntos. Ataca el Atleti, Marquínez.
6: Ataca el Atleti, balón para Nico Serrano, buena apertura para Jaureguizar, la va a colgar, lo hace, busca el punto de penalti, buscaba Guruceta, balón que sale rebotado, va a saltar Guruceta, la consigue tocar de cabeza. Berenguer que va a llegar a ese balón antes de que se marche directamente por línea de fondo. Berenguer con el balón ante Lomar, juega para Dama Boiro. Vamos a ver lo que hace Boiro. Ahí está, tira una bicicleta, es un marcador, la puede poner con la derecha. El centro dentro del área, la baja con el pecho. Guruceta despeja la defensa. Está el Atleti absolutamente con una caraja increíble y estamos ya en el 42. Quiero saber, Elena, ¿qué se caritas ves en la grada?
1: Pues la gente por fin se ha desquitado de ese miedo que había, que les atenazaba en la primera parte, y los banquillos muy nerviosos, tanto los del Atlético como los del Español, protestando todo. Sí.
6: Y ahora hay falta el ataque de Guruceta, quedan 2 minutos para el 45, 1-0 gana el Español.
2: El Atleti tiene que dar gracias a Dios, o al que crea cada uno de nosotros, a los 3 primeros partidos que ganó 1-0, o por la mínima, sin merecerlo. Que esto de los merecimientos es muy relativo, pero Marquini, los 3 claro, primeros partidos de Liga,
8: Victoria en Vitoria también
2: agotó, sí, pero ahí bueno, claro. El Atleti estaba más suelto y tal, pero los 3 primeros partidos de Liga fueron bastante flojos del Atleti, pero por sí, no decir muy flojos, y lo sacó los 3 de una forma increíble. O sea, agotó los 3 milagros nada más arrancar la temporada. Porque la dinámica sí, sí. Muy preocupante.
6: Acuérdate, Garrido, contra el Sevilla, ese 3-2, que el Sevilla jugó bastante mejor que el Athletic, pero sumó esos 9 puntos. Luego, no sé quién decía, si era Marañón que decía, el partido contra Osasuna, pero es que justo antes acababa de ganar de forma consecutiva también al Betis, y no recuerdo a qué otro equipo, y eso le sirvió para a Osasuna, para sacar la cabeza del pozo, porque el Athletic está en una dinámica horrible esta temporada, y los números dan por lo que dan. Es que es una broma estar hablando tal y como está el Athletic de Europa, ¿eh?
5: Hay un dato horrible para el Athletic Club, si se confirma la derrota hoy en Cornellá, sería la derrota número 18 en 36 partidos. El único equipo que ha perdido 18 partidos, para que os hagáis una idea, es el Oviedo, que está descendido. Sí. Ningún equipo ha perdido más
2: partidos. Tú y tú te das por salvado, ¿no? Entiendo que tú eres un gallo, con 44 te das por salvado y ya está, lo digo.
21: Pero si hay que coger la historia del Athletic. La historia del Athletic siempre tiene dientes de sierra.
2: Ah, bueno, sí, pero que yo no digo que sea preocupante en el ciclo.
21: Que
2: digo,
21: lo pasas muy mal, muy mal, muy mal. Es decir, pues este año es justo, nos ha pillado en el diente de sierra de abajo por los motivos que los profesionales tendrán que estudiar, el porqué, con la plantilla que tiene, el porqué se ha llegado ahí abajo, pero nada más, y no hay que hacer más dramatismos. Es decir, ya está, y el próximo año, pues un año nuevo.
2: Para dramatismo el de Mara, que
21: Mara,
2: está que
21: sí, Mara,
2: se
21: Mara
2: va a comer los dedos.
21: Mara ya está relajada.
2: ¿Qué te iba a decir, Mara? Solo una cosa, las uñas crecen, los dedos no, ¿eh? Si te los comes. Elena, cambio en el Español.
1: Sí, agota cambios Manolo, se marcha Urco, ovacionado por la gente, va a salir Charles Piquel.
2: ¿Te gusta el cambio?
8: No
2: te gusta, ¿no? Un poquito de...
8: Salió el otro
1: creo
8: día,
1: que la gente tampoco, porque ha habido algunos pitos.
8: El otro día salió Piquel en Sevilla y fue el revulsivo.
21: 4 minutos suficiente para de...
5: Muchísimos, ¿no, Mara?
8: 4, espero que...
1: 5 minutos bien. De añadido.
2: 5.
8: Últimamente
2: 5.
8: Te estás quedando muy corto.
5: 4, toda una vida.
21: 4-5, mira.
2: Baloncesto,
8: lo mismo.
2: Acaba el partido, Sara, en Pazo 2 Deportes.
22: Y acababa el ritmo de Sweet Caroline, Dani, porque el Río Breogán ha celebrado muy, pero que muy bien con todos sus aficionados, que continúa en la ACB un año más. 114 frente 87 contra el Isopos Lleida. Una pena, por poner un pero, y es que se han quedado un triple de conseguir el récord histórico para el Breogán en triples y en anotación. Pero bueno, no se le puede pedir todo al equipo lucense. Con esta derrota, eso sí, el equipo visitante, el equipo de Gerard Encuentra, no consigue todavía esa permanencia, aunque sí fuera virtual. El mejor del encuentro ha sido Kutvit.
23: Podemos decir que el golazo de Acor Adams es una jugada maestra, ¿no? Maestra. Porque es un gol con la izquierda, golazo. Además completa la remontada.
6: ¡Ojo, remontada! Quique García, mano a mano, Quique García, ¡gol! ¡Gol del Español! La sentencia del partido, otro error de la defensa del Atleti, balón que le llega a Quique García, se planta mano a mano delante de Unai Simón, se la cruza por abajo, al fondo de las mallas, el segundo en el 46 de añadido, un minuto de añadido. Esto sí supone prácticamente agarrarse a la primera división. 19 partidos después, la última vez fue el 22 de diciembre, fue contra el Atleti, fue contra el conjunto rojiblanco y en San Mamés. Hoy repite, 19 partidos después, victoria el Real Club Deportivo Español ante un muy pobre Atleti.
2: Está Manolo llorando, el entrenador del Español llorando. El Atleti se pregunta, Si en lugar de una infumable acción defensiva puede haber sido fuera de juego, no lo parece. Ha llegado el segundo del Español, Juan.
19: Y Carlos, casi, ¿eh? Un estadio en pie, el momento que lo cambia todo y tú viviendo cada jugada. Porque en la vida hay instantes que te llenan de emoción. Y cuando estás bien asegurado, la vida la prefieres vivir así, yendo a por todo, todo y todo con Occident.
2: Como la cuela, Quique García con la zurda, Unai no ataja, no hay fuera de juego, es legal. Y qué momento de emoción se vive en el banquillo de los Pericos, Elena.
1: Con Manolo Dani, como dices, emocionado y devolviendo ahora los aplausos que le dedica el público. Se ha abrazado también mucho a Edu Expósito y a Carlos Romero. Lo celebra Quique García, que sigue señalando a toda la grada para dedicarle este gol a los Pericos que tanto han sufrido. Y lo han celebrado también en el palco, no en el presidencial, en el privado del presidente, Alan Pace, con Monchi. Un abrazo que ya prometen emociones para la temporada que viene.
2: Como llora Manolo con la emoción, con toda la tensión que viene. Evidentemente suelta, obviamente, Borja, con este resultado el Español no está salvado, pero lo tiene mucho más cerca, ¿eh?
5: Se colocaría evidentemente con 42 puntos, puesto número 14, y ahí hay un boquete de 3 puntos entre Español, Elche, Mallorca y Levante, que tienen 39 tiene el Girona, pero ahora mismo sería el equipo que sería segundo.
2: Ahora mismo toda la presión, bueno, la presión la tienen muchos equipos, pero sobre todo el Alavés, que está con 37. El Alavés hoy sabe que si no gana el partido, no empatar, si no gana el partido, lo tiene muy complicado. Aunque habrá que analizar también lo que le queda de calendario. Pero la presión, sobre todo, se traslada a Vitoria. Y el Atleti tiene que dar gracias por tener 44 puntos. Porque su dinámica... Sí, sí, te lo digo tal cual.
21: Pero,
2: ya sabes que yo no soy excesivamente
21: crítico.
2: Pero que
21: no seas tan vinagres en esta vida. Bueno, es decir,
2: Larra, dile algo, dile algo tú. Porque
21: te lo voy a decir yo a ti. Es decir, esos 44 puntos se los habrá trabajado en el campo, ¿sí o no?
2: Sin ninguna duda.
21: Pues entonces se merece estar en primera porque los otros no van a llegar a 44.
2: No he dicho una cosa más grave, pero...
21: Es que tiene que dar gracias, no. ¿Se los ha ganado en el campo? Tendría que dar gracias y se los han regalado. ¿Los ha luchado uno por uno? Sí. ¿Tiene 44? Sí. ¿Se va a quedar en primera? Sí, ya está.
2: Demasiadas pocas horas te metió el Guardia Civil por el caso Negreira ahí en la sala. ¿Cuántas horas fueron y tú?
21: 3 y media.
2: Yo hubiera aprovechado
21: verano,
2: meterte
21: 40 y pico grados.
2: Hubiera aprovechado para meterte 30 horas y encima no te pillaron. 2-0. Queda uno para que acabe el partido. Está ganando el Español. ¿Cuánto se añade, Sidro, en la cerámica?
20: 5 minutos, nos vamos a ir al 50. Estamos en el 47 con 30 segundos.
2: Y se va a acabar lo primero en Barcelona, Marquínez.
6: Se va a acabar porque tenemos que tirarnos hasta el 50. Añadirá un minutito más por el gol, ¿no, Iturralde?
21: Joder, espero que tenga buen corazón y pite. Pero no, bueno, añadirá.
6: Saca Unai Simón, balón largo, la baja con el pecho Guruceta, rodeado de contrarios, juega hacia la parte derecha para la incorporación de Corozabel, que ha salido sustituyendo a Jesús Areso. Tiene que jugar hacia atrás, toca en corto el Atlético, es Berenguer el que recibe, balón que se marcha a la banda, le ha pisado sin querer, creo yo, sin querer, a Carlos Romero. Va a sacar ya Berenguer desde la banda. Todo esto en el 50 ahora mismo. Juega Nico Serrano, por ahí es imposible pasar, reclamada falta, dice el árbitro que no pasa nada, ahora sí la pita. La movió, la prácticamente la ha señalado. Bueno, pues aquí se puede acabar el partido porque es que no queda prácticamente nada. Es falta a favor del Atlético, puede ser peligrosa. El público celebrándolo de Diego.
1: Se lo están pasando bien los Pericos, aunque ahora esta falta ha caído como un jarro de agua fría. Les pide Dimitrovic a todos los jugadores que bajen a defender.
21: Si metemos, bueno, pues, Mara, ojo, hay partido.
2: Sí, sí, claro, claro.
21: Te lo digo,
2: y es verdad, por bajar un poco el rollo, para que tú no se meta conmigo. Hay enfrentamientos directos que me lo pasa efectivamente Yago, Levante, Mallorca, Osasuna, Español, hay un Girona Elche, esto evidentemente al Atleti le salva. Pero,
21: el Osasuna Español es 0-0, sí, el manual.
2: Sí.
6: A la Clemente.
2: Sí,
6: bote,
2: sí. A ver la falta.
6: Ojo a la falta.
2: Igual, tirao. La va a poner. Ojo que hay goles que valen doble, Mara. Hay goles que valen doble. Si no, es muy bonito, vale doble.
21: La
6: saca la defensa, balón para Jaureguiza. Madre mía, qué lío dentro del área. La saca Paul Lozano. Y aquí me parece que se va a acabar el partido. Quedan 3 segundos. 2-1. Se acabó lo que se daba. Ganó el Español 2-0. El Español quiere ser de primera. El Atleti no quiere ser europeo. 2-0. Repito, 19 partidos después. Vuelve a ganar el conjunto de Perico. Inalámbrico, Elena.
2: Qué escena, Elena.
1: Quique García a Edu Expósito, piña de los jugadores, y algunos se tiran al suelo porque 142 días después ha vuelto a ganar un partido el Español. Se felicitan ahora con los jugadores del Athletic, que se marchan de vacío. Quién sabe si en la última visita de Ernesto Valverde a la que fue su casa, por fin el Español acaricia la permanencia.
2: Pues aguántame, Mara, en tu alegría. Y efectivamente, Athletic Talismán, última victoria había sido en la Catedral. 18 partidos después, el Español le vuelve a ganar el Athletic y sueña con la permanencia, que no la tiene agarrada en el puño, pero ya la tiene sobre la palma de la mano. Hasta el final en el 2-3 del Sevilla, que también es vital, Santi.
3: Final, final, final, final. ¡Qué victoria del Sevilla en Villarreal, que puede valer la permanencia! ¡Madre mía, qué remontada! El Villarreal no le apretó después de ir 2-0. El Sevilla aprovechó la oportunidad y el gol de Acorada, este de la semana pasada, puede valer la primera división para el Sevilla.
2: ¡Inalámbrico, Sidro!
20: Del Sevilla, que lo celebran abrazados, incluso de ellos, algunos de ellos tirados sobre el césped. Veo a Carmona, veo a Azpilicueta. No ganaba el Sevilla, tres partidos seguidos desde abril de 2024. Siete visitas a la Cerámica sin ganar. Hoy se llevan la victoria y se dan prácticamente un homenaje pensando ya en la permanencia en primera división. La celebración es como si fuera prácticamente un título, saltando los jugadores del Sevilla, abrazándose. Han sufrido de lo lindo en el tramo final porque ha apretado el Villarreal, pero el Sevilla remonta, el Sevilla se lleva los tres puntos y felices los 600 sevillistas que han venido hasta la Cerámica, que han hecho prácticamente 1000 kilómetros y que hoy se van contentos para casa y un poquito más aliviados.
5: ¿Cómo cambia el escenario para los dos equipos que han ganado? En el caso del Villarreal-Sevilla, como decía Xavi Isidro, el Sevilla gana por primera vez tres partidos desde abril de 2024 con Quique Sánchez Flores. Getafe 0, Sevilla 1, 0-2 en Las Palmas y 2-1 en casa contra el Mallorca. El Sevilla es décimo, está en mitad de tabla con 43 puntos, 4 por delante del descenso. Villarreal tercero con 69, solo tiene 3 de ventaja sobre el Atlético de Madrid, por lo tanto no tiene amarrada la tercera posición. Y en el caso de Cornellá, el Español logra esa victoria que le hace elevarse hasta el puesto número 14 con 42 puntos, 3 de renta sobre Elche, Mallorca, Levante y Girona y 5 sobre el Deportivo Alavés. El Athletic Club de momento estaría noveno con 44 puntos.
2: Pericos del mundo, enhorabuena. Le felicita bueno, también bueno, Iturralde a Amara. Charly, lo has pasado muy mal. Yo creo que el Español ha merecido las... Fíjate, ha hecho una cosa de mucho mérito, porque más allá de que el Atleti estuviera muy mal... Sí, pero que ha picado y se ha ido por la victoria. Se ha ido por la victoria en un momento en el que quizá dice empate a cero, tal, ha ido a por ella. Ha metido cambios ofensivos, Manolo ha acertado y ha ganado el partido.
8: Sí, visto el resultado al final, bueno, da la sensación de que había un plan, de no perder un poco la cabeza, ¿no? Yéndote arriba y que en algún error te pudiera penalizar demasiado, ¿no? Y en el minuto 60 hacer cambios que le dieran un punto más, que era lo que le pedíamos al equipo, ¿no? Que parecía que estaba demasiado atenazado, ¿no? Esa es la sensación que he tenido. Yo creo que incluso ahora se puede liberar un poco, ¿no? Llevaba un peso de 18 partidos.
2: Sí, luego ganar. Ese empatito que puede ser que a los dos les venga bien, porque eso no es no sería un biscoto, pero bueno, si Osasuna y al Español. No, pero si Osasuna. Vamos a ver. Si Osasuna y al Español les viene bien el empate. Pues no, claro. Digo que no van a arriesgar buscando otra cosa, pero que sería lo normal.
8: O sea, tienes luego otro partido en casa con la Real, que tampoco se juega
2: Europa League. Bueno, se puede jugar Europa, Bueno, está claro,
8: es verdad que ganó.
2: Que
8: ganó por la Copa, ¿no?
2: Sí, sí, entonces, y no, me quería referir a que ya no puede. Equipo. Y además que ya no puede alcanzar quinta plaza, la tiene el Betis, tal
8: es
2: cual.
8: Es un buen equipo, pero bueno, se cambia mucho. Este triunfo era vital.
2: Enhorabuena, Mara. Hablamos otro día. Gracias, Larra. Hasta la próxima, Capi. Voy a ir con Bruno, pero una rápida de Unai Simón, el capitán del Atleti. Le escuchamos. Entre el ambiente de fiesta. Por eso se le escucha. Nada, se lo escucha con dificultad normal porque la gente está celebrando en Cornellá la victoria, Bruno, del Español, que le afianza ya muy cerquita de certificar la permanencia en primera.
23: Esos goles de Quique, de Pere Milla, es que han sido una jugada maestra para el Español, como la que puedes hacer tú si tienes que cambiar tu vehículo profesional ahora, porque solo en el mes de 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
2: Bueno, le entregan a Pere Milla, que lo vamos a escuchar ya, al jugador del Español, que se posiciona, ha hecho un gol vital, el 1-0. Vamos a escuchar al 11 del Español,
0: sí,
2: con que ha sido trascendental hoy. Está con Sergio.
0: 18 partidos después, por fin, Pere, ¿qué supone esta victoria para vosotros?
4: ¿Qué supone? Tres puntos. También te diría que puede ser un alivio, pero también te tengo que decir que no hemos hecho nada. Está todo muy, muy apretado, ya vemos cómo está la liga, cómo está la competición, así que muy contento por la afición, por el escudo que llevamos en el pecho. No tenemos perdón por los 18, sabemos que es muy difícil ganar en primera división o en cualquier categoría. Nos ha costado un mundo, hoy hemos sufrido. pero la afición una vez más, bueno, como se dice, nos ha llevado en volandas, ¿no? Y bueno, ¿qué te diría? Que una vez más, gracias a ellos, ¿no? Por empujarnos cuando creo que menos lo merecíamos, porque sí que la verdad...
2: La victoria del Español por 2-0, la victoria del Sevilla 2-3, seguimos carrusel.
7: Son las 9, las 8 en Canarias.
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7: Termina el miércoles, el día en dos minutos con Alejandro Becerra.
11: La última hora nos lleva a Estados Unidos, donde Kevin Warsh acaba de ser nombrado oficialmente presidente de la Reserva Federal con aval del Senado estadounidense.
12: The ayes are 54, the nays are 45.
11: Este era el momento de la votación en el Senado. Ha sido una de las votaciones más divididas de la historia, pero acercan al economista propuesto por Trump al mando del Banco Central más importante del mundo. El viernes asumirá el cargo cuando su predecesor, Jerome Powell, abandone su puesto. En Francia, las autoridades del país acaban de confirmar que el brote de un virus gastrointestinal que ha obligado a confinar a 1.700 personas es de norovirus, muy común en los cruceros. Ha muerto un señor de 90 años y las personas asintomáticas ya pueden bajar del barco. París, Raquel Villaécija, buenas noches.
24: Buenas noches. Los análisis médicos realizados a los pasajeros que tenían síntomas han confirmado lo que se sospechaba, que el brote de gastroenteritis en el crucero confinado en Burdeos con 1.700 pasajeros se debe a un virus. De los más de 1.200 cruceristas, 80 habían sentido molestia ya desde el pasado lunes, antes de que el barco llegase a Burdeos. Las autoridades decidieron confinar al pasaje, incluida la tripulación, tras el fallecimiento del crucerista, un británico de 90 años, que murió el lunes. Todo apunta a un fallo cardíaco, aunque las causas de su muerte se desconocen aún a la espera de la autopsia. La decisión de confinar al pasaje se tomó por precaución, aunque las autoridades sanitarias han descartado que esto tenga algún tipo de relación con el antivirus.
11: Globo acuerda con los sindicatos un ERE para 436 repartidores. Barcelona, Martí Olive, última hora.
25: Inicialmente Globo proponía despedir a más de 750 trabajadores, pero junto a los sindicatos han acordado reducirlo. Estas cifras son unos 300 menos de lo que proponían, según Avanzado el País y firmado fuentes de la compañía a la SER. Además de estos, hay unos 68 que podrían ser recolocados. Esto es porque el ERE está centrado en ciudades pequeñas y medianas, como avanzó la SER, donde por ahora el modelo de tener contratados a los riders no les sale a cuenta y los recolocarían a ciudades más grandes si los trabajadores lo aceptan.
2: Gracias, Martí. Vamos ya con Hora 25 de los negocios, esta noche con Pablo Anzola. Anzola, ¿cómo estás?
26: ¿Qué tal, Aymar? Buenas noches. Sí, empieza una cuenta atrás en el mercado del petróleo. Dice la Agencia Internacional de la Energía que las reservas globales se están reduciendo ya a un ritmo récord por el cierre del Estrecho de Hormuz y avisa, vienen fuertes picos de precio antes del verano.
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26: Dos meses y medio después del estallido de la guerra en Oriente Próximo y con el grifo del 20% del petróleo global cerrado, dice hoy la Agencia Internacional de la Energía que las reservas internacionales de crudo están bajando a un ritmo récord. Tiramos de reservas porque el 13% del petróleo global ha desaparecido del mercado estas últimas semanas por el cierre del Estrecho de Hormuz, lo que quiere decir que uno de cada 10 barriles ya no está. Y también tiramos de esas reservas porque pese a que otros países como Estados Unidos o Canadá están bombeando muchísimo más que antes de la guerra, y pese a que la subida de precios está obligando a recortar ya el consumo de crudo, esas cuentas no salen y el precio del petróleo sigue disparado, no tenemos suficiente. En plena reconfiguración del tablero global, hoy analizamos hasta cuándo aguanta el mundo con este nivel de precios y con el Estrecho de Hormuz bloqueado a cal y canto. Hoy analizamos esta cuenta atrás en Hora 25 de los negocios.
27: No country is immune to the effects of this crisis. And it's not only oil and gas, because the state of Hormuz was a root.
26: Ningún país está a salvo de esta crisis, era el mensaje contundente que lanzaba este lunes el director ejecutivo de la Agencia Internacional de la Energía. Una crisis derivada del cierre del Estrecho de Hormuz, que lo cierto es que lleva tiempo acaparando titulares y no es para menos porque, según ese organismo, el conflicto ha provocado ya la mayor disrupción energética de la historia.
28: The war in the Middle East is creating the largest supply disruption
10: in the history of the global oil market.
26: Ya en marzo, solo dos semanas después del inicio de la guerra, Fatih Birol advertía de la mayor disrupción nunca vista en el mercado del petróleo, y lo que hoy hemos conocido, también de la mano de ese organismo, es un pronóstico parecido o incluso peor. Primero, por lo que ya no tenemos, 14 millones de barriles diarios de petróleo se han esfumado del mercado por el cierre de ese punto estratégico del Estrecho de Hormuz. Eso es en torno al 13% del total. Es para entenderlo como si uno de cada 10 barriles hubieran desaparecido del mundo. Y segundo, un pronóstico peor por lo que estamos dejando de tener, el cierre del grifo del petróleo del Golfo Pérsico, con estos ataques a las infraestructuras energéticas, ha provocado, según el organismo, una reducción récord de las reservas de crudo. Casi 250 millones de barriles han desaparecido en estos dos meses de guerra, después, por cierto, de haber tenido que recurrir a una de las mayores liberaciones de esas reservas de toda la historia. Toda esta situación está reconfigurando las dinámicas globales, y lo está haciendo además a marchas forzosas. Los países de fuera del Golfo, como Estados Unidos, también Canadá, Brasil, incluso Venezuela, dice hoy la agencia internacional, están disparando la producción mientras el mundo en general se está viendo forzado a consumir algo menos. Los precios elevados de los combustibles, de todos sus derivados, sumados además a las medidas de ahorro que están desplegando algunas economías avanzadas, han contribuido a reducir esa demanda de crudo. Pero ni ese reflote de la oferta, ni esa reducción del consumo devuelven el mercado al punto de equilibrio en el que partía. Eso hace que el petróleo sea hoy un 50% más caro que antes de la guerra, y eso hace también que el organismo advierta de que es probable que veamos mayor volatilidad en los precios hasta este verano, mayor volatilidad después de toda la que llevamos estas últimas semanas. Así que vamos a empezar leyendo todo esto, vamos a empezar leyendo la letra pequeña de ese informe de abril que hemos conocido hoy, porque la Agencia Internacional de la Energía calcula que el mundo ha perdido, ya lo decíamos, el 13% de la producción de petróleo. Jordi Fàbrega, buenas noches.
13: ¿Qué tal, Pablo? Buenas noches. Desde que empezó el conflicto se han perdido más de 1.000 millones de barriles de petróleo, es el cálculo que hace la Agencia Internacional de la Energía. Son unas pérdidas vinculadas directamente al cierre del Estrecho de Hormuz, que ha sacado de la circulación unos 14 millones de barriles día en una disrupción que, según dice la Agencia Internacional de la Energía, no tiene precedentes. Los dos principales países productores de la zona, que son Arabia Saudí y Emiratos Árabes, han conseguido canalizar una parte del petróleo que producen mediante otras vías, evitando Hormuz, además de que se han liberado barriles de las reservas estratégicas, y todo eso ha permitido aliviar un poco la situación, además de que se está produciendo, dice la agencia, una reducción, un ajuste de la demanda. Calcula la agencia en su último boletín que, aunque Hormuz se reabriera a partir del mes de julio, el mercado del petróleo seguiría produciendo menos barriles de los que se necesitan todo lo que queda de año, y eso puede afectar al precio del petróleo.
26: Jordi, y otra preocupación que destaca el organismo es el daño irreparable que ha tenido el conflicto sobre el Estrecho de Hormuz. Las amenazas, los ataques, las negociaciones que van y vienen, todo ese cóctel ha minado la confianza sobre el que hasta ahora era un punto estratégico para el tránsito, ya no solo del petróleo, sino de muchísimos otros productos.
13: Sí, el temor que expresa la agencia a través de su director general es que si el Estrecho de Hormuz se ha cerrado una vez, puede volver a cerrarse. Lo que dice el director de la agencia es que Hormuz ha perdido ya su reputación como vía segura y que eso va a transformar totalmente el mapa energético, básicamente porque habrá agentes, tanto países como empresas, que van a preferir evitar el riesgo de comprar petróleo que tenga que atravesar este estrecho. Es decir, buscarán o otros proveedores que no sean países de Oriente Medio, o que, en caso de serlo, tengan otras vías para exportar petróleo y gas a través, por ejemplo, de oleoductos. Eso les permitirá evitar Hormuz y también les permitirá evitar tener que pagar más por los seguros, que probablemente van a ser más caros a partir de ahora para todas aquellas embarcaciones que quieran cruzar el estrecho.
26: Gracias, Jordi. Este es el impacto, por tanto, en el tablero de juego global, y luego está el impacto en el día a día, que seguramente es el que más preocupe a quien nos escucha desde casa.
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26: El impacto en el precio de la gasolina, de los alimentos, de los billetes de avión, en definitiva, el efecto pegajoso que tiene el encarecimiento de la energía sobre todo lo demás y que ya estamos notando en el bolsillo. De momento son los precios, de hecho, los que están aguantando como gran amortiguador de todo este shock, de todo este desajuste entre oferta y demanda. Lo hemos visto, por ejemplo, con el subidón que pegaron los precios de la gasolina y del diésel en las primeras semanas de marzo. Esa fue la mayor de los últimos 4 años, aunque es cierto que la rebaja fiscal del gobierno y también la caída, la moderación que han ido acumulando desde entonces ha relajado algo las cosas en el surtidor. Nacho Rabadán es director general de la Confederación Española de Estaciones de Servicio. ¿Qué tal, Nacho? Buenas noches.
15: Hola, buenas noches. ¿Cómo estáis?
26: Nacho, el diagnóstico que lanza hoy la Agencia Internacional de la Energía habla de un shock prolongado. Es cierto que España, y lo hemos venido contando, es uno de los países menos expuestos a esta crisis cuando nos referimos al suministro, pero seguimos viendo el impacto en los precios. No sé qué podemos esperar de cara a las próximas semanas, incluso ya al verano en los surtidores.
15: Pues lo dices muy bien. Estamos bien preparados. Sálvese cualquier cuestión adicional que pueda suceder, que uno ya no sabe lo que puede pasar, pero estamos bien preparados en lo que a suministro se refiere, pero al final los carburantes, al ser una commodity que cotizan en los mercados internacionales y a cuyas cotizaciones estamos sujetos, pues lógicamente si hay una escasez global, como es lo que sucede, pues el precio se resiente y se resiente al alza, lógicamente, con lo cual, pues sí, nos hemos acostumbrado, mal acostumbrado, diría yo, a tener estos precios inusitadamente altos con los que tenemos que operar y que, por cierto, generan muchas complicaciones en la operativa diaria de las estaciones de servicio. Ya sé que también de nuestros clientes, de los consumidores, empresas, transportistas, etcétera, pero también de las propias estaciones de servicio.
26: Nacho, ¿creéis desde el sector que habría que mantener esa bajada del IVA, del impuesto de hidrocarburos, que se descuenta ya en el surtidor y que está aliviando mucho las cosas estas semanas, más allá de junio? ¿Habría que ir más allá?
15: Nosotros entendemos que sí. La situación sigue siendo muy volátil, de mucha incertidumbre, con muchas variaciones intradía, con muchas variaciones de un día para otro, y entendemos que es un momento de ser prudentes. Creemos que la administración acertó de pleno, haciéndonos caso, por cierto, porque lo pedimos ya el 6 de marzo y el 20 de marzo lo aprobó ese famoso Consejo de Ministros Extraordinario, y creemos que acertó de pleno. Las consecuencias serían mucho peores si no se hubieran aprobado esas medidas en ese Consejo de Ministros del 20 de marzo. Con lo cual, sí, nosotros creemos que en tanto en cuanto esta situación siga siendo inestable, porque sigue siendo inestable, porque no sabemos qué va a suceder, habría que mantener estas medidas en vigor, desde luego.
26: Pues Nacho Rabadán, director general de la Confederación Española de Estaciones de Servicios, muchas gracias por estar esta noche aquí en la SER, Nacho.
15: Gracias a vosotros siempre. Un saludo.
26: Ese es el impacto en los precios. Lo cierto es que de momento, y pese a que las refinerías y las petroleras ya están reduciendo sus compras de crudo, lo que no parece que vayamos a tener ni en Europa ni en España es un problema de suministro. Llevamos semanas escuchando mensajes de tranquilidad. Lo decía, por ejemplo, esta semana el secretario de Estado de Energía, Joan Goizad.
16: El suministro de este verano está asegurado en la medida que entre reservas operativas, reservas estratégicas, reservas, existencias mínimas de seguridad, tenemos del orden de 90 días de existencias, con lo cual, aunque hipotéticamente mañana mismo se cerrara la frontera, cosa que no va a ocurrir, no está ocurriendo, pero hipotéticamente, aunque se cerrara la frontera, este verano teóricamente lo podríamos pasar con normalidad.
26: Normalidad, pese a que lo que sí estamos viendo en las últimas semanas es como cada vez son más las aerolíneas que anuncian una reducción de plazas, cancelan vuelos o al menos están reconfigurando toda esa hoja de ruta para los próximos meses. Este es uno de los sectores más afectados. Edu Hernández, buenas noches.
17: ¿Qué tal, Pablo? Buenas noches. Sí, hemos visto unos primeros ajustes de operativa después del fuerte incremento en el precio del queroseno, que ahora mismo está en unos $162 por barril. Es un 80% más que hace un año. En las últimas semanas ha llegado a tocar su nivel más alto de toda la historia, unos $209 el barril.

0: junio ya es del 10% y para julio del 5%. En Europa Oriental los asientos han caído ya un 18% y en el sur y el sureste asiático más o menos un 9% y aquí, en Europa Occidental, un 3,7%. España de momento se desmarca. Este mes de mayo tenemos un aumento de plazas del 7% y para el resto de la temporada de verano del 5,7%. Todo esto va a tener un impacto en los flujos de turistas extranjeros de la zona de Oriente Próximo, como explicaba ayer la presidenta del Consejo Mundial de Viajes y Turismo.
1: Todas las regiones van a tener un crecimiento, excepto Medio Oriente, por lo que estamos viviendo, y el impacto estimado hoy en día es de 14.5% en la región.
0: En cualquier caso, España tiene todas las plazas de nuestras aerolíneas garantizadas y no prevén quedarse sin queroseno para este verano.
2: Gracias, Edu. Ese es uno de los sectores a los que apunta hoy la Agencia Internacional de la Energía. Así que he leído el impacto que estamos viendo ya y que vamos a ver seguramente más adelante en la calle. Analizamos ahora esa cuenta atrás que hoy deja caer la Agencia Internacional de la Energía si la situación sigue así, si Ormuz sigue prácticamente cerrado a cal y canto. Antoni Cuniat es profesor titular de la Universidad de Valencia. ¿Qué tal, Antoni? Buenas noches.
3: Hola, buenas noches.
2: Bueno, de momento estamos viendo a los precios absorber el choque, no estamos viendo problemas de suministro, al menos aquí en Europa y en España, pero me gustaría preguntarte hasta cuánto aguantan estas reservas de las que ya se está tirando y hasta cuánto puede la economía aguantar con ese punto estratégico con el estrecho de Ormuz cerrado.
3: Bueno, sobre esto hay opiniones discrepantes, ¿no? Los más pesimistas dicen que se podría aguantar hasta un mes, como máximo antes de alguna restricción. Otros menos pesimistas están más de acuerdo con el gobierno, que se tiene hasta el verano, ¿vale? Uh-huh. Pero tenemos en cuenta que España, al igual que todos los países, tienen 90 días de reservas, porque claro, esos 90 días de reserva es en caso de cierre total, en caso de extrema urgencia, ¿vale? Uh-huh. Es el último recurso. Esperemos no llegar a ese último recurso. Pero en todo caso, el problema a corto plazo, antes de escasez, lo que tendríamos sería una escalada de precios tremenda, con posiblemente los precios de la gasolina y el diésel por encima de los 2 euros, ¿no? Es decir, uh-huh, antes de la escasez, yo me preocuparía antes por la escalada de precios si esto continúa.
2: ¿Y dónde podríamos ver, Antonio, el precio, por ejemplo, del petróleo, la cotización del barril de Brent?
3: Pues posiblemente podríamos llegar por encima de los 200, dólares, posiblemente. Démonos cuenta que claro, que la demanda es muy inelástica, entonces cualquier disminución de la oferta se traslada inmediatamente a precios, ¿no? Entonces los precios responden inmediatamente a cualquier restricción de la oferta.
2: Claro, ese es el impacto a corto plazo, pero hoy la Agencia Internacional habla también de un impacto más a largo, habla de una confianza minada sobre el estrecho de Ormuz, dice que no se va a recuperar. No sé, Antoni, si hay alternativa a este estrecho por el que pasaba en torno al 20% del petróleo mundial antes de la guerra.
3: Claro, es que aunque se abriera hoy mismo, es decir, no se tardaría en restablecer el flujo normal en un día, es decir, se tendrían que poner en marcha la refinería, se tendría que poner en marcha, es decir, que se tardaría meses todavía. Ese es el gran problema, que incluso en la mejor de las hipótesis, que se restablezca el tráfico de Ormuz a la normalidad, no veríamos normalidad inmediatamente, sino que se tardaría todavía unos meses, ¿no? Y ese es un problema que está a la vista, ¿no?
2: Uh-huh. Lo decíamos, hemos visto estas semanas el precio del petróleo rozando los $120, todo un subidón.
4: We are moments away from the start of trading on what is already an insanely volatile
2: Monday. Una subida de casi el 50% desde que arrancó el conflicto, que ha permitido a un puñado de compañías petroleras y energéticas disparar sus beneficios por la guerra. Son los que están monetizando este shock y rentabilizando la incertidumbre. Javier Díaz, buenas noches.
5: Buenas noches. Si nos vamos directos a los datos, las 14 mayores petroleras mundiales han aumentado su beneficio en un 10% desde que comenzó el conflicto. Aunque pueda parecer poco, son 73.300 millones de euros más que el año pasado. Eso sí, no todas están ganando por igual. Las europeas han disparado beneficios. BP los ha multiplicado por 5. Shell ha ganado un 20% más. Total Energies un 50% más. Y Repsol, por ejemplo, ha aumentado sus beneficios en este periodo un 154%. 1%. Y es que mientras que las petroleras europeas tienen mucha actividad de refinado y distribución a las gasolineras, las americanas están más enfocadas en la extracción de crudo y se han visto perjudicadas por el conflicto. Si nos vamos a los datos, ConocoPhillips ha ganado un 23% menos, Chevron un 37% menos y Exxon ha ganado un 46%.

0: 6% menos.
1: Gracias, Javier. Esos son los nombres propios que deja el conflicto. Destaca hoy, sin embargo, la Agencia Internacional de la Energía que países como Estados Unidos, como Canadá, Kazajistán, incluso menciona a Venezuela, están bombeando a todo trapo. Vuelvo contigo, Antoni. No sé si esos países son los que ganan o al menos los que menos pierden con este conflicto.
2: Sí, vamos a ver. En términos netos, ganan. Ganan porque, sustituyen parte de la producción de ese 20% que se ha reducido la producción, parte lo compensa ellos. Digo parte porque no pueden cubrir, obviamente no pueden cubrir esos 14 millones al día de barriles menos, ¿no? Pueden cubrir como máximo, en la mejor de las hipótesis, una cuarta parte, ¿no? Entonces, sí que ganan, ¿vale? Sí que ganan en términos, esos países ganan, pero recordemos que el precio del petróleo, aunque tenemos también el de Texas, es un mercado global, por tanto los consumidores americanos también se ven perjudicados, pero en términos netos Estados Unidos gana, así como por ejemplo España y los países europeos perdemos todos, uh-huh. Consumidores y productores. En Estados Unidos hay ganadores y perdedores, pero en términos netos estos países mejoran.
1: Pues Antoni Cuniaz, profesor titular de la Universidad de Valencia, gracias por estar esta noche aquí en la SER. Un abrazo.
2: Vale, gracias. Hasta luego.
3: No ship is allowed to pass the Strait of Hormuz.
4: The Strait of Hormuz is a critical transit route.
5: The first time in history, Iranian officials say the country.
1: El bloqueo de Hormuz que sigue provocando esa cuenta atrás, que sigue retirando petróleo del mercado global.
6: Naval mission Aspides, whose operations aim to disruptions in the Hormuz.
1: Con ese impacto que hemos leído hoy, que proyecta la Agencia Internacional de la Energía y que también está pasando factura un día más en los mercados.
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1: Mercados que cogen hoy algo de aire, que no miran ya solo a Oriente Próximo, a ese estrecho de Hormuz, también lo hacen a China, porque Donald Trump y Xi Jinping arrancan una cumbre de alto voltaje que puede dejar muchísimos movimientos en el tablero comercial y también geopolítico. Y sin embargo, vemos tranquilidad en las bolsas, los mercados han pasado hoy al verde, aunque por poco. Estefanía Salvatierra, buenas noches.
8: ¿Qué tal, Pablo? Buenas noches. El IBEX 35 ha cerrado la jornada en positivo, subiendo casi medio punto después de cuatro jornadas en negativo, un impulso que deja al selectivo español por encima de los 17.600 puntos. Es el sector de la construcción y el de las infraestructuras el que tira del parqué. Casi un 7% ha subido en esta jornada Arcelor. En el resto de las bolsas europeas vemos un comportamiento similar, siendo la referencia Eurostock y la Bolsa de Milán los valores que más suben. Los dos mercados se anotan un 1%.
1: Gracias, Estefanía. Víctor Álvar González, socio fundador de Next Finance. ¿Qué tal? Buenas noches.
9: ¿Qué tal, Sánchez? ¿Cómo estáis?
1: Bueno, no sé, Víctor, si esta cumbre puede dejar grandes titulares económicos y, por tanto, si el poco movimiento que vemos hoy responde a que los mercados están esperando.
9: Hay mucho de eso. Es decir, que para empezar en esta cumbre puede haber algún tipo de resultado político, es decir, algún tipo de ayuda a la solución del problema del conflicto en Irán, lo cual obviamente a los mercados les anima. Y por eso están esperando, pero esperando en positivo. Y luego, pues, Trump se ha ido con un panel de CEOs, de jefes de empresa norteamericanos que no se había visto nunca. Es decir, se ha ido con todos los grandes empresarios de norteamericanos, desde Elon Musk, al CEO de Nvidia, etcétera. Con lo cual, sí, hay expectativas al respecto y expectativas positivas. Esperemos que no desilusionen.
1: Por eso te iba a preguntar, Víctor. Vemos a Donald Trump rodeado de Elon Musk, de otros grandes magnates tecnológicos. No sé si esto es un guiño y no sé si esto debe invitarnos a apostar por esos sectores. ¿Vienen buenas noticias?
9: Sobre todo, en nuestra opinión, lo que ocurre, mira, esto es lo básico, es relativamente sencillo. Estados Unidos tiene un problema geopolítico ahora mismo y con las consecuencias que eso tiene en los precios en Norteamérica, en la inflación, etcétera, y en definitiva en las elecciones que se aproximan del midterm norteamericanas. Y China tiene un problema económico. China sigue en deflación, sigue sin poder superar la crisis inmobiliaria, sigue con un modelo basado en producir barato y vender cantidad y en muchos casos no tanta calidad, en otros sí, pero básicamente es un modelo exportador. Yo creo que lo mejor que podría pasar de aquí es que se den cuenta de que se pueden ayudar. Es decir, Estados Unidos necesita la ayuda de China para quitarse encima el problema de Irán y conseguir un acuerdo que le permita salir a Trump con la cabeza, digamos, alta de ese follón en el que se ha metido. Y los chinos tienen un problema económico claro, y les vendría muy bien, primero, que haya unas buenas relaciones económicas con Estados Unidos, que es el primer cliente, y luego, pues, a lo mejor avanzar en temas de economía en general, y luego tratar el tema de la inteligencia artificial, porque es la típica cosa que por un lado les enfrenta como competencia, pero por otro lado les viene bien a los dos, por otro lado conviene organizar un poco el tema, porque es un tema muy importante. Entonces vamos a ver si colaboran en lugar de enfrentarse, porque no olvidemos que se están reuniendo dos partes que son enemigas. Lo que pasa es que la relación entre los dos presidentes, o bueno, como llamemos al de China, pues no son malas, y en el fondo ahora mismo se necesitan, pese a que sean enemigos. Es así la política. Pero esperemos que en esta ocasión, digamos, el planteamiento sea sobre todo de colaboración, y de eso salga algo bueno. Y los mercados lo esperan con cierta esperanza, con cierta visión positiva, a ver si es verdad. A lo mejor luego no es para tanto.
1: Claro, el caso es que también, Víctor, con todo este horizonte abierto que estábamos comentando, los índices de Wall Street no solo se han recuperado de la guerra, sino que están ya en máximos históricos. No sé qué nos quiere decir esto.
9: Nos quiere decir que las empresas norteamericanas están ganando más dinero casi que nunca. Es decir, que los resultados que están teniendo, por ejemplo, las grandes tecnológicas, que tanto se hablaba de que había una burbuja, de que no sé qué, bueno, pues estamos viendo unos resultados comparados con el trimestre similar del año anterior, que en el caso de las siete magníficas es 60% superiores. Es una barbaridad. Pero es que el S&P 500, los resultados hablo del beneficio por acción, pero en el caso del S&P 500 en conjunto es 27% superior a 12 meses antes. Es decir, que estamos viendo unos resultados históricos. Pues la bolsa, claro, refleja que estas empresas van muy bien. Las empresas cotizadas, una gran parte de ellas, y sobre todo las tecnológicas, van muy bien, y luego también hay mucha excitación, mucha expectativa. Aquí se habla menos, pues estamos un poco fuera de esto, pero allí hay mucha expectativa con las salidas a bolsa de estas grandes empresas de la inteligencia artificial, Anthropic, SpaceX, OpenAI, etcétera. Eso calienta también el mercado.
1: Y en el caso del IBEX 35, Víctor, ¿cuándo le vamos a poder ver recuperar esos 18.500 puntos de los que partía justo antes de la guerra? Porque aquí sí que tenemos esa brecha todavía.
9: Sí, eso es muy importante mencionarlo. Es decir, Estados Unidos está superando el tema de la guerra porque tiene una economía muy boyante, tiene tecnología, tiene la inteligencia artificial, tiene grandes expectativas. Europa, nos hemos quedado en otra cosa, y Europa además es la principal víctima de esta guerra. Es mucho más dependiente del estrecho de Hormuz. En fin, nosotros sí que estamos sufriendo esa situación y no levantamos cabeza porque no tenemos nada que lo equilibre. Volveremos a ver al IBEX en los niveles anteriores a la guerra en el momento que se reabra el estrecho de Hormuz. Así de claro, mientras tanto va a costar.
1: Pues Víctor Álvar González, socio fundador de Next Finance, muchas gracias por estar aquí en la SER. Un abrazo.
9: Muchas gracias a vosotros.
1: Pues de momento es todo. Sigue ahora la actualidad aquí en la SER. Mañana de vuelta estará Javier Ruiz en Hora 25 de los Negocios.

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1: En el Coordenada 25 de la semana pasada,
2: los cargos se consiguen en la caña que se toma uno después de reunirse en la agrupación del partido. No te creas que las redes de confianza de un partido se tejen en la asamblea, se tejen en las cervezas de después.
1: Esta noche, en Coordenada 25, las cañas de después. Pablo Simón, ¿cómo estás?
2: Muy bien, buenas noches.
1: ¿Qué son las cañas de después en un partido político?
2: Bueno, las cañas de después es donde se construyen las redes de confianza, es donde se hace eso que llamamos la All Boy Network.
1: Yo creo que esto es un concepto nuevo que tengo que incorporar a mi vida.
2: Venga, no, podemos All traducirlo, Boy Network. ¿Vale? La red de amigotes. Vamos a traducirlo, ¿vale? Dejémonos de anglicismos que no hace falta. Mira, hay trabajos en los que es fácilmente identificable cuando uno lo hace bien o mal y la carrera laboral que puede tener, ¿no? Imagínate que yo trabajo de cara al público, tengo que captar clientes, cuantos más clientes capte, más probabilidades tengo de subir en la organización, etcétera, etcétera. Pero es verdad que hay otro tipo de trabajos en los que no es tan fácilmente identificable quién lo hace bien y quién lo hace mal. Y normalmente los líderes tienden a estar sesgados cuando eligen al personal en favor de aquellos que conocen más o que les que confían más. Y justamente esto ocurre, por ejemplo, cuando tienes que elegir el gran CEO de una empresa, ¿no? ¿Cómo puede esta gente que va a dirigir una gran empresa, cómo sabes que es talentosa o no? Si, por ejemplo, hasta tienes algunos que han quebrado múltiples veces y, sin embargo, siguen capitaneando empresas. En la política ocurre exactamente lo mismo. Es decir, tú necesitas gente que sea cercana a ti a la hora de tomar decisiones. Si yo ahora a ti, Aymar, te nombro jefe de comunicación de un gobierno, a ti automáticamente, ¿en quiénes se te va a ocurrir pensar para llenar tu gabinete?
1: En la gente que tengo alrededor.
2: Eso es. La gente en la que confías. ¿Y qué es lo que ocurre muchas veces? Que normalmente las redes de poder tienden a estar masculinizadas. ¿Por qué? Los que reclutan normalmente son hombres y los hombres tendemos a tener más amigos que amigas. Por tanto, tendemos a tener más redes de confianza desde esa perspectiva y eso termina haciendo que sin tú ser alguien que está diciendo, ah, voy a fastidiar a las mujeres explícitamente, no quiero, es que lo hacen fatal, oye, chica, no sé qué. No, básicamente lo que ocurre es que a ti solo se te viene a la cabeza nombres de hombres. Y eso termina haciendo que, sin quererlo, afloremos con gabinetes o con una política mucho más masculinizada.
1: Esto no genera dinámicas que puedan ser perjudiciales a la larga para los partidos políticos.
2: Sin lugar a dudas, sí. Es decir, aquí depende un poco del sistema político que tú tengas, porque tú piensas que en nuestro modelo institucional tenemos pocos políticos a tiro de urna. Es decir, votamos una lista y lo que está en esa lista entra en el Parlamento. Entonces eso deja mucho más margen de discrecionalidad al político a la hora de reclutar. Y eso puede terminar generando pues estas dinámicas en las que vemos gente que nos sorprende el que sea representante público porque dices, esta persona en otros sitios no duraría ni 5 minutos.
1: ¿Y eso es un beneficio o un perjuicio de las listas cerradas?
2: Bueno, para la representación puede ser positivo. Es decir, aquí yo creo que hay que distinguir, ¿no? Porque tú date cuenta que hay varias dinámicas al mismo tiempo. De un lado, estas masculinización es real, porque uno puede decir, oye, en realidad ahí tenemos a Ayuso o ahí tenemos a Yolanda Díaz, esto no es un cuento, esto no ocurre. Podemos verlo en la política más cercana, por ejemplo, que es justamente la que menos se remunera, que es la política municipal. En la política municipal el 60% de los concejales son hombres y 3 de cada 4 alcaldes son hombres. Y fíjate lo curioso, ¿no? Que es que uno dice, bueno, esto a lo mejor es porque son más talentosos y tal. ¿Quiénes son los que no se pueden quedar a la caña de después? Normalmente son ellas. Entonces terminan estando en peores posiciones en las listas. Por lo tanto, terminamos viendo que la red masculina se replica a sí misma y eso termina generando esas lógicas tan enormemente perjudiciales. Claro, el sistema institucional importa. Pero cuidado, porque las listas cerradas aquí pueden ayudar. Porque cuando tú tienes un modelo de cuota, al menos te aseguras que algunas mujeres entran. Pero cuando tú tienes, por ejemplo, modelos de listas abiertas, se reproduce exactamente lo mismo. Las mujeres se les marca menos en las listas abiertas.
1: ¿En serio?
2: Te lo juro. Eso es una de las cosas que, por ejemplo, en el modelo belga o sueco se ve. Las mujeres pierden más las primarias dentro de un partido. Por eso que hablábamos antes, claro, si una mujer está en menos puestos de poder, las mujeres duran menos de diputada, duran menos en el cargo, ¿vale? Si tú ahora mismo cogieras la tasa de mortalidad parlamentaria, esto suena fatal, pero esto es con qué frecuencia rotan los diputados, verías que hay más diputados veteranos que veteranas. Y esto termina haciendo que consigas menos contactos. Luego, para ganar el partido es más difícil. Y ahí es donde efectivamente el tema de la doble jornada, la conciliación, las dificultades que ellas tienen para establecer redes políticas, se lo pone un poco más complicado.
1: Pero las mujeres están menos presentes en esos márgenes informales de la política donde se crean las alianzas, solo por la conciliación, que dice, hay muchísimas mujeres que no participan en esas dinámicas, que no son madres, algunas no quieren serlo.
2: Por supuesto, pero esto también es otra pregunta que nos hacemos, y es que sabemos que dependiendo del tipo de actor político, las mujeres también participan menos. Por ejemplo, las mujeres se afilian menos a sindicatos y a partidos políticos.
1: Así, ¿eh?
2: Las mujeres participan más en ONGs y grupos de interés más amplio. ¿Por qué? Pues porque también la masculinización de la estructura te tira para atrás. Es decir, el que haya una lógica siempre de conflicto, de pelea, etcétera, es algo que muchas veces retrae la participación femenina. Y ojo que muchas veces los partidos se las ven y se las desean para intentar llenar sus listas de mujeres para atraer más participación femenina, y eso tiene que ver con un cambio más profundo en la estructura.
1: ¿Entonces las cuotas bien o las cuotas mal?
2: Bueno, las cuotas es un sistema que tenemos en nuestra legislación, lo incorporan desde 2007, los partidos las aplican de manera voluntaria, los partidos, sobre todo los socialdemócratas, los empiezan a tener porque sus lobbies internos femeninos empiezan a decir, oiga, necesitamos que aquí haya 50-50, y en general suele generar efectos positivos, incluso contra lo que dicen los liberales, que los liberales muchas veces dicen, bueno, es que a mí me estás colocando como cuota, ¿no? Esto se lo habremos escuchado a Cayetana Álvarez de Toledo o a Díaz Ayuso, yo no quiero ser una cuota, yo soy una mujer y quiero que se me valore por mis méritos. Pues bueno, hay buenas noticias. Las cuotas no están reñidas con la calidad, sino al revés.
1: De hecho,
2: las fomentan.
1: Las cuotas no nos han liberado de una cantidad increíble de mediocres.
2: Sin lugar a dudas, pero es que, y esto es lo importante, la mujer tiene el mismo derecho que el hombre a ser mediocre.
1: Total.
2: Esta es la cuestión, esta es la cuestión clave. Y aquí es donde tenemos algo de evidencia empírica que nos ilumina, porque se han hecho experimentos y se ha mirado empíricamente qué es lo que ocurrió en Suecia o en Italia cuando se aplicaron las cuotas. Además, el caso de Suecia nos gusta mucho, porque como tiene el servicio militar obligatorio, sí, tienen hasta los test de cociente intelectual. Entonces, uh-huh, podemos saber perfectamente si el político de verdad es más listo o no, ¿vale? Y ocurre la siguiente lógica. Fíjate, hagamos un experimento. Imagínate que ahora yo aplico una cuota a un gobierno del que tú eres el presidente. Y a ti se te han ocurrido hacer un gabinete con 70% de ministros hombres.
1: Sí.
2: ¿Vale? Y ahora yo te obligo a que lo reduzcas a 50. ¿Cuáles son los primeros ministros que vas a echar? ¿Cuáles son las primeras personas que le vas a decir, lo siento, te tengo que recolocar en otro sitio, de ministro no puedes seguir?
1: No sé.
2: Son todos tus amigos, pero hay amigos que son más tontos que otros, ¿no?
1: Sí,
2: perdón,
1: sí,
2: que te lo diga, sí, amigos, sí, que son, sí, más torpes. Sí, sí. Entonces, ¿qué es lo primero que vas a hacer? Tus amigos que son más torpes, decirle, mira, te quito aquí, ya te colocamos en otro lado, te quito de ministro, pero ahora te toca buscar mujeres. Tú tienes menos amigas. ¿Cómo vas a empezar a buscar mujeres si no las conoces?
1: ¿Cómo?
2: Mirando el currículum.
1: Yeah.
2: Es decir, vas a tener que buscar otras personas que te digan, oye, ¿qué mujer es competente? ¿Cuál no lo es? Entonces, paradójicamente, el reclutamiento se vuelve más meritocrático, porque el problema no es que tengamos una falta de mujeres competentes, tenemos un exceso de hombres incompetentes en puestos directivos. Eso es lo que nos termina ocurriendo. Y por lo tanto, paradójicamente, las cuotas son positivas para la calidad de nuestra representación.
1: ¿Es una impresión o las mujeres discrepan más con las cúpulas de sus partidos, rompen más la disciplina de voto que los hombres?
2: Sobre todo en temas sociales, sí. También tenemos esto demostrado empíricamente cuando hablamos de cuestiones que tienen que ver con el aborto, con la conciliación, etcétera. La presencia de representantes femeninas altera el patrón de comportamiento. Hemos hablado mucho de que las movilizaciones feministas fueron, por ejemplo, claves para frenar la ley del aborto de Gallardón, uh-huh, pero también lo fueron las diputadas del PP. Es decir, cuando tienes dentro a las mujeres y hablan de temas de mujeres e interpretan la voluntad de las mujeres, ellas son capaces también de modular la representación y modular las políticas. Si sabemos que hasta las juezas deliberan de manera diferente que los jueces. Es decir, quienes se sientan importa, no solo desde la perspectiva de las políticas, yeah, incluso también desde el estigma. Yo siempre digo en clase la misma provocación. Romperemos todos los estigmas raciales en España cuando tengamos un ministro del Interior gitano.
1: Tal cual.
2: Porque eso tiene que ver con la representación simbólica, con quién creemos que puede desempeñar determinados cargos. Y cuando tú ves que las mujeres pueden dirigir equipos y pueden hacerlo tan bien y tan mal como los hombres, porque la estupidez está homogéneamente distribuida por sexos, pues entonces podemos congratularnos de que el sistema funciona mejor.
1: Estas cuotas y la mayor presencia de las mujeres han creado un espejismo de igualdad. Hay hombres que perciben que las mujeres ya no están en un rincón y que, por lo tanto, cualquier iniciativa que suponga darles más visibilidad ahora es un agravio para los hombres. Silvia Clavería, buenas noches.
3: Hola, buenas noches.
1: Es profesora de Ciencia Política de la Universidad Carlos III. Acabamos de ver con Pablo cómo hay un espacio que ocupan los hombres sin aval del mérito, porque pasan más tiempo socializando con sus superiores y, por lo tanto, se ponen, digamos, más a tiro cuando esos superiores tienen que elegir a qué amigote ascienden. Esto perjudica a las mujeres porque porcentualmente participan menos de esos márgenes informales de la política, de las empresas y demás. Y sin embargo, cada dos por tres nos encontramos con estudios que revelan que una parte de los hombres perciben ahora que los discriminados son ellos. ¿Esto cómo se explica?
3: Bueno, se explica porque por muchos elementos, ¿no? Pero lo que vemos últimamente es como este concepto que se ha hablado tanto, ¿no? De sexismo moderno, que viene a reemplazar un poco el antiguo concepto de machismo, pues vemos que los jóvenes lo, pues dijéramos, están como, tienen niveles mucho más altos, ¿no? ¿Por qué? Porque, bueno, ahora el machismo en sí se considera algo malo, que eso está bien, ¿no? Algo que no es deseable, pero, bueno, vemos que se asume que no hay desigualdades entre hombres y mujeres, ¿no? Entonces, una vez consideres que el sistema es meritocrático y no hay desigualdades, las discriminaciones positivas por una estructura que puede hacer que a las mujeres no lleguen tanto a diferentes ámbitos, posiciones de poder, etcétera, pues se los ve como no como una discriminación positiva a las mujeres, sino como ya estamos en un sistema de igualdad, eso lo que hace es pues discriminar realmente a los hombres, ¿no? Entonces, lo que hemos visto, y también lo habéis hablado en este programa en diferentes semanas, es que vemos que sobre todo los que tienen estos niveles altos de sexismo moderno, de negar que haya diferencias entre hombres y mujeres, son los jóvenes. Por eso salta un poco, dijéramos, o es sorpresivo, porque no es que aquellos que son más mayores, que tal vez tienen valores más tradicionales, opinen esto, sino que realmente los hombres mayores no tienen estas percepciones, solo son los jóvenes, ¿no?
2: Oye, Silvia,
3: y entonces esto...
2: Sí, Silvia, sí. Una pregunta a propósito de esta cuestión. Dado que hay, en los estudios que hacéis, mayor nivel de sexismo moderno, ¿el retroceso de las cuotas crees que es algo que viene parejo? O sea, ¿tú también lo has notado entre los estudiantes que empieza a haber mayor rechazo a algo que a lo mejor era consensual hace 10 o 15 años? Y sobre todo, ¿cómo ves que esto se relaciona también con el mundo laboral? Porque a mí me llegan muchas veces cosas como, ¿cómo es posible que haya pruebas físicas más suaves para las bomberas o para las policías? Que, es decir, este tipo de argumentos se ha vuelto mucho más transversal y más duro en contra de la cuota.
3: Sí, yo lo veo como mucho en clase, ¿no? De que tal vez era un debate social y tal vez todo el mundo estaba como, sobre todo los jóvenes, estaban como ya un poco convencidos, y ahora sí que veo como mucho más rechazo, ¿no? Y esto lo he mirado esta tarde con los datos, ¿no? Que hay datos del año pasado que se les preguntaba justo eso, ¿no? De si realmente consideras que las cuotas son un buen mecanismo para atajar estas desigualdades, y curiosamente sale lo mismo, que sobre todo son los chicos más jóvenes de 15 a 25 años, que solo un 30% de ellos dice que sí, frente a un casi 70 de los hombres mayores, ¿no? Solo hablando de hombres. Con lo cual, sí que vemos, o sí que podemos establecer, que tal vez los jóvenes también tienen pues estas actitudes frente también a estas acciones positivas que establecen, que están un poco en contra, ¿no? Y esto tiene que ver con la ideología, porque son chicos jóvenes, pero además tienen posiciones ideológicas mucho más a la derecha, y conectado también con esta ola de la juventud más conservadora. Tiene también explicaciones relacionadas con que perciben al feminismo como una amenaza, porque sobre todo en aquellos sitios donde hay escasez de recursos, que no hay tanto trabajo, aquellos hombres que no tienen tantos estudios, que también ven que la inmigración es un problema, independientemente de su ideología, eso hace que tal vez estos hombres vean que, bueno, que si tú estás en un pueblo, pues que las chicas se van a estudiar fuera, tú te quedas en tu pueblo porque has fracasado a nivel escolar y vas a tener un trabajo que no te va a permitir ni emanciparte de casa de tus padres, pues ves este tipo de medidas como algo que te perjudica mucho, ¿no? Porque sobre todo son aquellas cosas que tienen que ver con los recursos escasos, las cuotas, ¿no? Que tienen que ver de, vale, si las mujeres tienen esta posición, los hombres no los van a tener, ¿no?
1: De todas maneras,
3: eso
1: sí.
3: Están mucho más en contra que aquellas medidas que tienen que ver con que las mujeres tengan el mismo sueldo que los hombres. Yeah. En eso, en general, están más de acuerdo.
1: Silvia, estamos hablando de hombres jóvenes, pero es que hay un machismo que está penetrando fantásticamente en las mujeres jóvenes. Escucha.
4: A una mujer le gusta un hombre con poder adquisitivo. Yo me puedo mantener solita. O sea, yo podría incluso mantener a 20 tíos, si me da la gana, ¿no? Pero es natural. O sea, a una mujer le gusta un hombre proveedor.
5: Consejos de oro para que tengas tu hombre proveedor al lado. Para que el hombre con el que tú vives, sea tu esposo, tu marido, lo que sea, empiece a ser proveedor para ti.
1: La figura del hombre proveedor, el hombre que te mantiene. Hay muchas influencers con este discurso. ¿Qué hay detrás de esto?
3: Pues, bueno, hay todo... dijéramos un entramado, ¿no? Que entre ellos es como que al final es una pérdida del estatus de los hombres, y los hombres al final también tienen muchas redes a nivel de, pues, de las redes sociales, ¿no? Y hay muchos canales que se han llamado manosfera, ¿no? Porque tienen como todos unos mensajes así más misóginos, donde realmente establecen o argumentan o defienden otra vez el, dijéramos, el hombre tradicional con la mujer tradicional, ¿no? Y esto no solo llega a oídos de los hombres, que muchos están perdidos de cómo relacionarse con mujeres o qué tipo de hombres van a ser en un futuro, y al final pues también reclaman un tipo de mujer, y las mujeres tampoco son exógenas a esto, ¿no? Entonces, al final, las mujeres también pues no saben también cómo ubicarse, y hay muchas que también defienden estas posiciones, ¿no?
1: Sí. No, te iba a despedir ya, Silvia, porque tengo aquí a Isabel Vega entrando por la puerta del estudio. Silvia Clavería, profesora, muchísimas gracias. Muy buenas noches.
3: Muchas gracias. Buenas noches.
1: No te vayas lejos, Pablo.
2: Venga, ahora nos vemos.
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1: Y con Isabel Vega. ¿Cómo estás, Vega?
6: ¿Qué tal? Buenas noches.
1: ¿Con qué vienes hoy?
6: Pues hoy vengo con el guante recogido de nuestro último banquillo.
1: ¿Cómo sabía? ¿Cómo sabía?
6: Es que me quedé con esa copla. Porque estuvimos discutiendo por qué sale más barato en términos de condena matar, por ejemplo, bajo los efectos de las drogas que sin haberse colocado.
1: Los atenuantes.
6: Efectivamente, los atenuantes. Que le hemos dado, además, estos días muchas vueltas por cuenta de las penas que se han pedido para Víctor de Aldama en el juicio del caso Mascarillas. Y tenemos que ver qué aplica el tribunal y si condena por menos años de los que pide la fiscalía.
1: Porque el PP pedía muchos menos.
6: Sí, Aldama, saben ya nuestros oyentes, le ha pedido a la fiscalía 7 años de prisión por varios delitos después de aplicar uno de esos atenuantes, el de confesión. ¿No? Sí, pero lo que ha hecho la fiscalía es aplicar esa rebaja de la pena en su forma simple, es decir, el estándar. Pues ponte, si hay una horquilla de hasta 8 años de cárcel por organización criminal, pues se queda como en 4, ¿no? Y el PP lo que hace es ir más allá, aplicar su forma más cualificada y dejarlo en la mitad de la mitad, hasta un tope de 2 años, y con 2 años de condena sin antecedentes penales, pues
1: no entras en la cárcel, ¿no?
6: Puede pedir la suspensión del ingreso en prisión, que es lo que viene reclamando su defensa.
1: ¿Y cuenta como confesión o como colaboración con la justicia?
6: En realidad, su atenuante es el de colaboración con la justicia, que se aplica por analogía con el de confesión. Lo de colaborar, y mira que es importante, no está como tal recogido en la lista del Código Penal de los atenuantes. Así que, aunque no es exactamente lo mismo...
1: Tienes que confesar de alguna manera, ¿no?
6: Sí, porque se tiene en cuenta que te estás autoincriminando, y no es exactamente lo mismo que confesar en todos los casos, pero se aplica como si lo fuera. Para el atenuante puro de confesión, lo que dice la ley es que tiene que producirse antes de que se inicie la investigación y no cuando ya te han pillado.
1: O sea, que llames tú a la puerta de la justicia a decir,
6: y digas, aquí está pasando,
1: aquí está pasando algo, investiguen ustedes, ¿no?
6: Eso es. Y tiene dicho el Supremo que debe cumplir una serie de requisitos. Que ese relato que hace sea veraz, que se mantenga constante en el tiempo en lo sustancial y que se haga ante una autoridad. Y solo puede considerarse un atenuante muy cualificada, de estas que es una rebaja notable de la pena, si las razones para rebajarla se dan con intensidad. Por ejemplo, cuando confiesas un delito que nadie está investigando, ni eres sospechoso ni nada, y te podrías haber callado y haberte librado. En el caso de Aldama, el fiscal da por bueno que ha destapado supuestas maniobras con contratos de obra pública, desencadenando otra investigación, y eso cuenta a su favor, pero no en el caso Mascarilla, sino en la otra
1: porque
6: investigación,
1: ya está apurado.
6: En su caso. Claro. Eso es, ahí ya estaba empapelado cuando se decidió hablar. ¿Que le podía haber aplicado más rebajas para que siga colaborando en las otras investigaciones que le afectan? Sí. ¿Que la que le ha aplicado se ajusta a lo que ha hecho en este caso? Pues también.
1: ¿Y hay muchos atenuantes?
6: Pues la lista no es muy larga, ¿eh? El artículo 21 del Código Penal recoge 6 y un séptimo, que es el que permite incluir otros por analogía, bueno, como esto que hablábamos. En los 80 teníamos como una decena, pero ya en la gran reforma del Código Penal de 1995 se rediseñó el sistema. Por ejemplo, se quitó la embriaguez como atenuante y se pasó al concepto de grave adicción, que está más pensado para personas con dependencia que para quien se pasa de copas, que tiene su sentido, si lo piensas. Yeah. En delitos de menudeo de drogas, por ejemplo, es frecuente que se alegue consumo propio, se presenten analíticas e incluso programas de rehabilitación para buscar esos atenuantes por grave adicción. Es de las cosas que te suele recomendar el abogado el primer día. Triquiñuelas de estas por si cuela,
1: ¿no?
6: Que no siempre. Y ya si hablamos o nos ponemos en una situación de intoxicación plena con la sustancia consumida, entonces se entiende que la persona no era dueña de sus actos cuando perpetró el delito y no se le puede pedir responsabilidad penal. Pero esto ya es un escenario grave.
1: Aunque se haya intoxicado voluntariamente.
6: Claro, porque se presume que tú no te intoxicas para tener un brote psicótico. El brote psicótico es una circunstancia derivada de esa intoxicación. Salvo en este caso del dilema que comentábamos en el otro banquillo, no, cuando esa persona sabía que corría el riesgo
1: de que le pasara eso.
6: De que le pasara eso. Y aún así. No. Tomó la sustancia. Al final, con los atenuantes de lo que se trata es de modular bien las condenas atendiendo a cada caso particular. Por ejemplo, con la reparación del daño. Pues no es lo mismo la persona que se hace cargo y apechuga antes de tener la sentencia que quien indemniza cuando está a punto ya de sentarse en el banquillo.
1: Y los retrasos también rebajan las penas, ¿no?
6: Sí, y será comprensible, pero es un poco de traca.
1: Se conoce como dilaciones indebidas.
6: Las dilaciones indebidas. Digo que es comprensible porque, hombre, puede pasar que una persona que comete, imagina, un robo, va a juicio, es condenada, pero siguen los recursos, al cabo de 4 o 5 años que llegue la sentencia y firme, igual ya ha rehecho su vida, está completamente integrada en la sociedad y, oye, de repente cae esa espada de Damocles, tiene que entrar en prisión, aunque ya no haya un trabajo de reinserción con esa persona. Esto sería un caso extremísimo. En general, estar años imputado, piensa que ya también es una pena. Yeah. Cuentas bloqueadas, restricciones para viajar, disponer de tu tiempo. Si no es culpa del afectado, sino de la Administración de Justicia, pues lo razonable es que se intente amortiguar, pero no perdamos de vista una realidad. ¿Cómo de lenta ha debido ser siempre la justicia para que se haya blindado esto en el Código Penal? Total. Es que un googleazo rápido sobre dilaciones indebidas y ya te encuentras una rebaja de pena en un caso de agresión sexual a una menor, otro a un arco en el estrecho, otro en un caso gordo de estafa, uno de corrupción. Bueno, es que a Luis Bárcenas, que vuelve a estar estos días en el candelero, el Supremo le dejó en 8 meses la condena de 2 años por la reforma pagada en B de la sede del PP, porque hubo demoras en la tramitación de la causa. Y espérate lo que pase con el caso Pujol, que es una causa que nació en 2012. Vamos, que si es por las dilaciones a los acusados le sale a devolver. El fiscal dice que, o sea, el fiscal no ha pedido amortiguar las penas por dilaciones indebidas porque considera que los retrasos de la tramitación tienen más que ver con la actitud de los acusados durante el procedimiento que por fallas.
1: Una y otra, un recurso, otra prueba, otra no sé qué, no sé cuántas.
6: Y cotejos y expurgos y causas en otros juzgados y complicando el escenario que por un mal funcionamiento de la Administración de Justicia. Pero claro, las defensas han ido todas en tromba a pedir la mayor rebaja posible por las dilaciones indebidas. La mujer de Jordi Pujol,
1: que hace un par de años, ¿no?
6: Eso es, ella ya había sido exonerada porque padecía un deterioro cognitivo, como ha acabado siendo también exonerado el propio Jordi Pujol, que el 27 de abril le declararon incapacitado para someterse a un juicio.
1: Esto ya no es un atenuante.
6: Esto es directamente un eximente.
1: Eso es que no te pueden imputar, no te pueden acusar, no te pueden nada.
6: Eso es, en realidad es que nuestro sistema empieza por ahí, con un puñado de razones que hacen que no se te pueda pedir responsabilidad penal. Si no se dan todas las condiciones para que seas inimputable, pero sí algunas, entra el atenuante. Es aquí donde se prevé que no son culpables los que no puedan comprender que el hecho es delictivo, actuar de acuerdo a esa comprensión por algún tipo de alteración psíquica,
1: pues
6: por ejemplo.
1: Eso es muy subjetivo.
6: Bueno, hay un caso célebre que es el del mal llamado yihadista de Algeciras. El hombre, este mató a un sacristán e hirió a un sacerdote hace un par de años. Pues fue absuelto del asesinato terrorista por el que estaba acusado, por el trastorno psiquiátrico que sufría, y el tribunal lo que acordó es su internamiento, ¿no?, en un centro especializado. Él llegó a juicio. Luego tenemos el caso, por ejemplo, del falso cura que asaltó la casa de Bárcenas y retuvo a su mujer, a su hija, a una empleada. Él cumplió condena por ello, pero ya no pudo responder por Kitchen porque un forense certificó que no estaba en condiciones, había sufrido un accidente cerebrovascular. Y en el mismo caso tenemos un comisario que tuvo también un problema grave de salud durante la instrucción y le han ido archivando todas las piezas del caso Villarejo en las que estaba imputado también Kitchen.
1: ¿Y esto es todo o nada, quiere decir?
6: Las eximentes pueden ser completas o incompletas, o quedarse solo en los atenuantes de los que hablábamos. Hubo un caso muy sonado a mediados de los 2000, una mujer que roció con gasolina y prendió fuego al hombre que unos años antes había violado a su hija. Se lo había encontrado porque él estaba en un permiso penitenciario.
1: Y él se lo encontró por la calle, ¿no?
6: Él, sí. El tipo se acercó a ella y le preguntó por la niña, y después se metió en un bar. Y al cabo de un rato, ella entró con la botella de litro y medio de gasolina y una caja de cerillas, y él murió por las quemaduras. Bien. Bueno, pues a esta mujer en principio la condenaron a 9 años y medio de cárcel, y el Supremo se lo rebajó a 5 años y medio, aplicándole una eximente, pero incompleta, de trastorno mental transitorio. Entendía que la mujer sabía lo que hacía, así que no es que fuera inimputable, pero se encontraba en un estado de obcecación fruto del trastorno psicológico que sufría desde la agresión sexual a su hija, que su violencia fue proporcional al impacto emocional que le causó ese encontronazo con el violador, y le modularon la condena.
1: Oh, que Supremo buscó la manera de...
6: Sí, pero al final hay tesituras en la vida en las que quizá no tienes todo el control de tus actos, ¿no? Y por eso esa concurrencia de atenuantes, de eximentes y esa modulación entre unas y otras que hace que se adapte mejor a la circunstancia de cada uno. Hay una que a mí me llama mucho la atención, que es la de miedo insuperable. Que claro, uno piensa, ¿qué delitos se cometen por miedo? En fin, o sea, la lista pues es así, que puede ser muy subjetiva. Hay una sentencia de hace poco del Supremo que explicaba bien este miedo insuperable. Dos tipos están peleados.
1: Sí.
6: El condenado va a ver al otro, discuten, y cuando se está marchando, el otro le da un golpetazo en la espalda. Sí. El condenado se da la vuelta y saca un cuchillo, y el tipo le calza una patada para intentar desarmarle. ¿Qué hace el condenado? Le devuelve el ataque con 15 puñaladas del tirón. Bueno, pues este señor, el que apuñala, recurrió al Supremo porque no le habían aplicado la eximente de miedo insuperable. El miedo que decía haber sufrido cuando vio que el otro no se achantaba, sino que plantaba cara y se defendía. El Supremo lo descarta, obviamente, y lo que dice es que para que se considere como una eximente, o sea, para que te libre de la responsabilidad penal, tiene que haber un mal que te coloque en una situación de temor invencible que anule tu voluntad. Y tiene que ser algo que no es que te pase a ti porque seas especialmente miedica, sino que sea algo que no sea controlable.
1: Para todos, ¿no?
6: Eso es, por el común de los mortales, por así decirlo. Y ese miedo, además, tiene que estar inspirado en algo efectivo, real e incluso inminente. Y para el Supremo, pues este no era el caso, claro.
1: ¿Y la legítima defensa?
6: Mira, pues también lo alegaba este mismo señor y le dijeron que no es. Él llevaba el cuchillo y, oye, que al final fueron 15 puñaladas.
1: 15 puñaladas en legítima defensa, un poco
6: contra
1: excesivo,
6: una persona
1: quizá,
6: desarmada. ¿No? Es un concepto que entendemos todos muy fácil, pero luego no creas que es un automatismo. Entra un tipo en tu casa, le matas y quedas impune. No es para nada tan sencillo. Tienen que darse 3 requisitos. Que se produzca una agresión ilegítima, como sería esa entrada por la fuerza en tu domicilio. Que sea racional el medio que utilizas para impedir esa agresión o repelerla. No le puedes tirar una granada de mano a un tipo que merodea tu portal, y que no haya una provocación suficiente del defensor. Es decir, si dos se están pegando y el que sale ganando hace daño al otro, no puede venir ahora a alegar legítima defensa. Eso no vale, se estaban pegando entre los dos. ¿Te acuerdas del caso del yerno de los Tous?
1: Que se coló un tipo en su casa y él le disparó, ¿no?
6: Eso es. Bien. Un jurado popular le absolvió al dar por probado que era legítima defensa, pero finalmente el Supremo anuló la sentencia porque consideró que era arbitraria. Él, para no tener que repetir el juicio...
1: Llegó a un acuerdo, ¿no?
6: Sí, con la fiscalía pactó 2 años de prisión y reconoció el homicidio imprudente. Pero no hay que irse tan lejos. En enero, un jurado en Baleares declaró culpable al tipo que apuñaló a otro que se coló en su finca para robarle las plantas de marihuana. Decía el jurado que el dueño de la plantación de marihuana pudo encerrarse en su casa y llamar a la policía en lugar de salir a buscar al tipo con un cuchillo. O sea, no vieron esa violencia proporcional al nivel de la amenaza, así que no está tan claro.
1: Es interesantísimo esto, ¿verdad?
6: Sí, porque tiene muchos resquicios.
1: Y cuando te aplican un atenuante de estos, la otra parte lo puede recurrir.
6: Sí, claro. Lo que pasa es que al final esto va a juicio y es el tribunal el que decide.
1: Quédate, Vega, ¿a ti te gusta Alcalá Norte?
6: Bueno, a mí me encanta, tiene un directo espectacular.
1: Me encanta. Bueno, pues tú y los oyentes de Hora 25 vais a tener el privilegio de escuchar ahora aquí, en la radio, en la SER, la nueva canción de Alcalá Norte. Los llamados pitagóricos, que estará en plataformas mañana, y hoy aquí la están escuchando en Hora 25.

0: Banda Norte es uno de los grandes fenómenos de la escena indie de los últimos años, muy conocidos por su hit La Vida Cañón. Están preparando ya su segundo disco, suenan increíble y les recomiendo que no se pierdan la entrevista que les han hecho nuestros compañeros de Fuego y Chinchetas. La tienen completa en el podcast de Fuego y Chinchetas, en la aplicación de la SER, y Carlos Cano nos ha preparado un pequeño resumen.
1: En las canciones de Alcalá Norte puede aparecer un filósofo clásico o Georgina y Cristiano Ronaldo. Con los llamados pitagóricos, por ejemplo, el grupo nos lleva al siglo V a.C. y lo hace recuperando una frase irónica de Aristóteles. ¿Pero quiénes eran esos llamados pitagóricos? Álvaro Rivas.
2: Grupo de frikis que aparentemente seguía las doctrinas de un friki mayor, pero que no se sabe muy bien si esto es verdad o mentira. El friki mayor, desde luego, no era un matemático, a lo sumo era un médico, con ideas muy raras sobre la vida después de la muerte. Y digamos que fascinaron a 5 siglos de filósofos, y otros filósofos no entendían muy bien qué estaba pasando, y nacieron las bromas, las coñitas y las persecuciones.
3: Y ahora una canción.
1: Una canción que parece solemne, pero que en realidad es de coña y que sin duda se va a convertir en otra de las joyas de su repertorio, junto con La Vida Cañón o El Hombre Planeta. Ya tienen su segundo disco a medias, ahora están grabando, mezclando y negociando, porque al batería Jaime Barbosa hay una que no le gusta nada.
2: Hay una canción hecha así un poquito, tal, que se sale un poco del tiesto.
3: Es un basurón.
2: Este le está ahí con la...
3: Un basurón de canción.
2: Con la espada.
3: Estamos ahí, en una que quiero que sea, me hace más ilusión, y la otra es como, me cago en la puta madre, pero bueno, hay que equilibrar.
2: Y en cuanto eso se resuelva, a mi juicio el disco ya está.
1: Sea como sea, Alcalá Norte tocarán en el Movistar Arena en febrero, porque están llamados a convertirse en uno de los grupos del año otra vez.
0: Maravillosos Alcalá Norte. Si no los conocen todavía, escúchenlos, que les van a gustar mucho. Son las 10 de la noche, las 9 en Canarias.
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0: la mesa del análisis, Juanma Márquez, buenas noches.
1: Hola, Aymar.
0: Ana Salazar, ¿cómo estás?
2: Muy bien, buenas noches.
0: Y sigue a mi lado Pablo Simón. Hola de nuevo, Pablo.
3: Hola, ¿qué tal?
0: El español contagiado de antivirus está mejorando, esto es muy importante. Tiene 70 años, sigue teniendo síntomas, pero está mejor que ayer. Y esto ya es en sí es una gran noticia, porque estamos viendo en el caso de la mujer francesa los efectos que tiene el virus cuando se despliega de la forma más cruel. Tiene a esa mujer en la UCI con un pulmón artificial y con una perspectiva terrible. En el caso del español, no. Este hombre, como digo, 70 años, parece que está mejorando. Mariola Lurido, buenas noches.
4: Buenas noches, sí. Lo más importante, Aymar, es que efectivamente a esta hora el paciente con antivirus sigue estable, con los mismos síntomas, febrícula y problemas respiratorios, pero estabilizado según Sanidad, y con la oxigenoterapia ha mejorado un poco la ministra Mónica García en La Sexta.
5: Bueno, pues el positivo en el Gómezulla, como bien saben, está en la unidad de aislamiento ATAN y ayer presentaba síntomas leves, hoy parece que han mejorado un poquito esos síntomas, pero está bien, en buen estado de salud.
4: Su número dos en el ministerio, Javier Padilla, ha dicho hoy que espera que su evolución sea favorable. A este paciente de 70 años se le va a realizar la segunda PCR cuando desaparezcan los síntomas y se recupere clínicamente. Los otros 13 pasajeros continúan asintomáticos, aislados en otra planta del Gómezulla. Frente a esta situación de relativa tranquilidad en España, la máxima preocupación sigue siendo la pasajera francesa de 65 años a la que el virus atacó de forma fulminante. Sigue estando en estado crítico, está recibiendo cuidados paliativos, está con un pulmón artificial y no cabe duda de que las próximas horas serán determinantes para saber si puede superar esta situación tan grave. De momento hay 10 casos de antivirus del brote con 3 fallecidos, el matrimonio holandés de 70 y 69 años y la mujer alemana de 76, cuyo cadáver va en el barco hacia Rotterdam con parte de la tripulación, que hasta ahora no presenta síntomas. Llegarán a puerto entre el domingo y el lunes. Se les va a hacer PCR. Guardarán cuarentena, según ha informado hoy Países Bajos, en una reunión que han mantenido esta misma tarde por videoconferencia los ministros de Sanidad, también Mónica García, ministros de los países europeos afectados por esta crisis del antivirus. En la reunión han compartido información, cada país ha reportado sus casos, han analizado la situación de los pasajeros del Ondius que desembarcaron en Canarias y fueron repatriados, y también se hizo un seguimiento de las personas del avión de Johannesburgo que estuvieron unos minutos cerca de una de las cruceristas fallecidas. Contactos del vuelo KLM, como la azafata suiza o las mujeres españolas de Alicante y de Barcelona y Marc, que han dado negativo en la PCR.
0: Mariola, mil gracias. Buenas noches.
4: A ti, buenas noches.
0: El presidente de Canarias, Fernando Clavijo, está decidido a usar esta gestión del antivirus como combustible político para el discurso nacionalista. Hoy, en el Parlamento de Canarias, Clavijo.
6: No vamos a aceptar que nadie venga desde Madrid a poner en riesgo la sanidad y la seguridad de todos los canarios y agachar la cabeza y obedecer, como por lo visto otros querían que hiciésemos. Lo que ha obtenido el Gobierno de Canarias y todos los canarios han sido arrogancia, prepotencia, caciquismo, seguidismo, mentiras y ocultar la información.
0: Le ha contestado la ministra de Sanidad, Mónica García, en una entrevista que ha publicado El País esta tarde.
7: Los que han intentado infundir miedo, los que han intentado infundir conspiraciones, no se dan cuenta del impacto que eso tiene sobre la salud de la población. Yo creo que mientras nosotros hemos estado trabajando, hay otros que han estado intentando operar para infundir miedo, infundir conspiraciones. El presidente canario, las interpretaciones y conspiraciones que ha montado alrededor. Yo sí le he echado de menos allí, en el operativo. Cuando había que trabajar, cuando había que estar allí gestionando un operativo tan complejo, allí no estaba. No estaba el gobierno canario.
0: Pablo Simón.
3: Bueno, a mi juicio, el presidente de Canarias ha entrado en una suerte de callejón sin salida, precisamente por el haberse enrocado desde el primer momento en una posición, creo, poco cooperativa. Yo entiendo que a lo largo de digámoslo así, este peloteo que ha habido entre el gobierno autonómico y el gobierno central, ha habido diferentes fases. Yo puedo comprender el que al principio los potenciales o ya desajustes que ha habido de coordinación y también de comunicación del gobierno a nivel central, pues hubieran podido generar enfado en el gobierno autonómico canario. Lo puedo comprender. Puedo comprender que al principio, hasta que se empieza a fluir en el desarrollo de la operación, pueda haber algo de descontento. Lo puedo comprender. Pero lo que parece evidente es que el presidente de Canarias desde el primer momento se había enrocado en que no se realizase esa operación en las Islas Canarias. Además, el propio gobierno yo creo que le pone un balón de oxígeno, le da un puente de plata cuando acepta que se ponga la medalla de que el barco fondee y no atraque, que era una de las demandas que estaba planteando. Y ahí, por ejemplo, el propio Clavijo...
0: Le puso una pista de aterrizaje.
3: Exacto. Yo ahí creo que el propio Clavijo podía haber dicho: ¿veis, Canarios, cómo he conseguido al menos el garantizar vuestra seguridad? Pues bueno, para mí lo totalmente incomprensible en este ya enroque, que creo que es personal, es cuando intenta frustrar la propia operación en la noche de antes. Es decir, cuando empezamos a ver estas ideas de ratas natatorias, etcétera, etcétera, que a mi juicio yo creo que ya es pura obcecación. Porque claro, el presidente canario no nos explica, por ejemplo, si efectivamente había dos infectados dentro del barco, si hubiera cambiado el operativo en algo. Un operativo que, por cierto, ha sido un éxito. Parece que el presidente canario ignora que había unas bandas de incertidumbre. Pues evidentemente esas personas habían sido contactos estrechos. Todos sabíamos que podía haber más personas infectadas. No habría cambiado probablemente nada el desarrollo logístico de esta operación.
0: Eso es una cosa que me llama muchísimo la atención. Se dice que no, que si hicieran PCRs a bordo. Primero, una PCR no es una cosa que hagas en dos minutos.
3: Y además no son el mismo tipo de PCRs que para la COVID-19.
0: Y sobre todo, si da positivo, ¿qué hacemos?
3: Claro.
0: Los dejamos en el barco.
3: Es que igualmente hay que también
0: dejamos en el barco, los mandamos al Atlántico.
3: A eso es a lo que me refiero.
0: Los íbamos a sacar igual.
3: Exacto, los íbamos a sacar igual. No veo cuál hubiera sido el cambio en el desarrollo. Por lo tanto, insisto, yo creo que ya ha sido una obcecación en la que el presidente Clavijo simplemente continúa por no rectificar en ningún caso y tratando de arañar algo, o intento más bien salvaguardar su posición política, porque yo creo que de verdad sale algo magullado de este proceso.
0: ¿Lo compartes? Yo no tengo tan claro que salga magullado para una parte importante de la población canaria. No lo tengo nada claro.
1: Comparto en parte, o sea, sí comparto el puente de plata que no ha aprovechado, pero hay que tener en cuenta que Coalición Canaria es un partido regionalista, ¿no? Y que eso le ha permitido salir del eje izquierda-derecha y posicionarse como el único partido que es capaz de interpretar de una manera correcta, de una manera adecuada y de una manera precisa cuáles son las consecuencias principalmente negativas de lo que significa la insularidad, de lo que significa vivir en las islas, ¿no? Entonces, ahí Coalición Canaria, que apoyó la investidura de Sánchez y ahora está a un año vista de unas elecciones tanto regionales como municipales, me imagino que tendrá muy, muy medido esta posición como una operación de marcar confrontación y de separarse del gobierno actual, ¿no? Yo no tengo claro, o sea, creo que hay dos perspectivas de enfocar la postura de Clavijo. Una, que es la perspectiva peninsular, que ahí creo que, bueno, podemos estar todos más o menos de acuerdo en que puede ser errática, pero también habría que conocer cuál es la perspectiva de la ciudadanía canaria. Si realmente penetra y capilariza ese relato de esta es la posición que mejor le venía a Canarias y nosotros estamos asumiendo un coste, de nuevo porque somos canarios y tenemos ese agravio comparativo de vivir lejos, estamos asumiendo un coste que no nos corresponde.
0: Marqués.
2: Yo creo que, primero, la lealtad institucional murió en este país con la pandemia del COVID. Y desde entonces, pues ya sabemos que cada vez que haya una crisis de estas características, o como ocurrió en la Dana, pues esta lealtad institucional no existe. Entonces lo que va a existir es una bronca entre las administraciones, entre gobiernos, que son gobiernos los dos muy poderosos, los gobiernos autonómicos y el gobierno central. Y cuando hablo de lealtad institucional, hablo en todos los aspectos. Por ejemplo, lo que hemos visto con Isabel Díaz Ayuso en México es un claro ejemplo de deslealtad institucional, de cómo una presidenta no informa al Ministerio de Asuntos Exteriores de que va a hacer un viaje a un país. Cosa que se ha hecho siempre, por cierto. Siempre se ha hecho. Siempre que los presidentes de gobiernos autonómicos han viajado a países, han pedido no permiso, pero sí lo han comunicado a exteriores. Vamos, yo lo sé porque los presidentes andaluces van a un sitio siempre con mucha complejidad, que es Marruecos. Bueno, yo entiendo la primera postura de Clavijo, la entiendo perfectamente. Entiendo que yo soy presidente de una comunidad autónoma, voy a tener que hacer frente a una crisis y lo primero que me pregunto es, oye, ¿tiene que ser Canarias?
0: Podemos no puede evitarlo. Ser
2: lo entiendo. Pero bueno, pero ya ha pasado un tiempo cuando ya se aclara la cosa, se explica por qué debe de ir y asistimos a lo que ocurrió aquella noche con las ratas, pues claro, pues entonces ya viene el cabreo. Yo creo que el cabreo grande de Clavijo viene porque es carne de meme, ¿no? Porque y eso, claro, ese tipo de cosas duele. Ahora bien, la salida que está buscando es muy poderosa, ¿eh?
8: Sí.
2: La del agravio.
8: Sí.
2: La del agravio. La del sentimiento canario. Lo que se está contando estos días por parte de algunos opositores de esto hubiera ocurrido si el barco hubiera ido a las costas de Cataluña o a las costas del País Vasco, que lo llevo escuchando toda la campaña de las elecciones andaluzas. Es decir, ese recurso de Clavijo, que yo no comparto en absoluto, es muy poderoso. Y yo supongo que habrá buena parte de la población canaria que le esté comprando ese discurso.
3: Vale. Yo aquí creo que convendría distinguir ruido de señal en el siguiente sentido. Y voy a hacer como hipótesis, ¿no? Si ahora de repente, por algún tipo de razón, aparece algún otro contagio y vemos que esto ocurre en Canarias, ahora mismo Clavijo tiene el relato totalmente ganado. Es decir, Clavijo tenía claramente la razón, esto es indudable. Sí, como
8: incluso sin eso, Pablo, yo creo, ¿eh?
3: Yo en Canarias. No estoy de acuerdo por una razón. Esta crisis puede desaparecer de la agenda en 2 semanas.
2: Bueno, eso sí, claro.
3: Eso, Pablo. Y cuando haya desaparecido en 2 semanas esto, sí. ¿Alguien piensa que el votante va a estar diciendo, ay, es que nos trajeron un barco que tenía infectados, etcétera, etcétera, de aquí a un año, a saber de qué estaremos hablando de aquí a un año?
8: Yo creo que
3: la movilización del agravio.
8: El discurso de, no, claro, hijo, esto es una lluvia fina
3: que tiene que ver, vale, porque entonces lo que le dirán los otros es, y los menores no acompañados, quiero decir que al final la cuestión de lo del agravio, que yo lo comprendo a qué os referís, pero lo que estoy diciendo es que esto puede ser parte de una lluvia fina, pero no puede ser o difícilmente va a ser un elemento que de repente sea algo que vaya a decantar a la opinión pública canaria en esa dirección.
1: Sí, bueno. Sí, yo lo veo efectivamente como una lluvia fina. Esto no lo veo yo como un detonador único y definitivo, ¿no? Porque además queda un año todavía para unas elecciones. Pero sí le está dando, le va a dar para estirar el chicle. Fijaros que hoy ha insistido en por qué no Cabo Verde. Volvemos otra vez al agravio y después, ¿hacia dónde está tirando? Hacia la prepotencia, la arrogancia, el seguidismo, sí. El caciquismo, es decir, es un discurso que tiene muy, muy fácil calado, muy fácil penetración, y al final no nos olvidemos que las imágenes son sumas de percepciones, se van sumando capas. Esto es como una tarta. Y al final, si esa tarta está recubierta de chocolate y te gusta el chocolate, te va a gustar más que una de fresa, ¿no? Así que, perdonadme la metáfora, que a lo mejor es un poco burda, pero quiero decir, la imagen final se compone de muchas imágenes pequeñitas, por eso la llamamos lluvia fina, porque son muchas gotitas una detrás de otra.
2: Bueno, yo lo que creo es que, bueno, no, yo no me refería a que sirve para decantar unas elecciones, de hecho no estaba ni pensando en las elecciones de Canarias, pero creo que es un discurso que, primero, sirve muy bien para salir del paso.
3: Eso seguro.
2: El victimismo y el agravio.
1: Es un poco burda, pero quiero decir, la imagen final se compone de muchas imágenes pequeñitas, por eso la llamamos lluvia fina, porque son muchas gotitas una detrás de otra.
2: Bueno, yo lo que creo es que, bueno, no, yo no me refería a que sirve para decantar unas elecciones, de hecho no estaba ni pensando en las

0: Realmente yo creo que a medio plazo o a largo plazo sí configura un tipo de líder que se preocupa por los asuntos canarios, porque ya estamos cansados de Madrid o del gobierno central. Cosa además que es exportable a cualquier comunidad autónoma de España, incluida Madrid.
1: Sí.
0: Incluida Madrid, donde estamos viendo también cómo la presidenta algunas veces juega con el agravio y que en este caso no puede decir
1: Y
0: que
1: con el
0: Madrid nos
1: clima,
0: mata ni
1: ¿no?
0: Madrid no, pero sí el Palacio de la Moncloa, ¿no? Yo creo que es una cosa pues muy facilona. Es verdad que Canarias y el presidente podía haber tomado la actitud absolutamente contraria y también le hubiera sacado
1: Claro,
0: provecho. Canarias
1: como
0: es una
1: hizo a
0: comunidad
1: Moreno en
0: autónoma de
1: Aramburu, ¿no?
0: primera, Canarias es una comunidad europea como la que más, Canarias ha dado un ejemplo al mundo entero. Se podía haber apuntado también a eso.
1: Sí, yo creo además que, y bueno, aunque no me habéis persuadido del todo, pero da igual, porque habrá que discrepar un poco también en esto,
0: Claro.
1: yo creo que la actitud de probablemente de Clavijo habría sido distinto si no hubiera un candidato ministro. Y yo creo que esto es una cosa de la que hablamos poco, ¿no?
2: Puede
1: Pero
2: ser
1: también
2: Ángel
1: Víctor
2: Torres.
1: Torres, que va a ser candidato del Partido
0: Puede
1: Socialista
0: ser.
1: ahí, y probablemente esto también exacerba esa lógica de confrontación con el gobierno central, porque al final es una manera de intentar desgastarle y decir, mire, el gobierno central y Ángel Víctor Torres, que está ahí, es un candidato que se preocupa de los intereses de Madrid y de España y no mira por los intereses de las islas. Y yo creo que esta lógica genera ese tipo de distorsiones. El tener ministros candidatos también genera pocos incentivos para que haya cooperación.
2: Hablando de candidatos, ante penúltimo día de campaña en Andalucía y a 5 días de las urnas, Ana Salazar, ¿cuáles son ahora mismo las claves de las que estar más pendientes en esta recta final? ¿Qué y dónde está en juego?
3: Me encanta esa pregunta, el dónde. El dónde.
2: No, es que es
3: Sí, porque.
2: fundamental, claro.
3: Claro, es que al final de campaña ya la campaña deja de tener un sentido holístico, un sentido global, ¿no? Ahora ya lo que pesa de ayer, hoy, mañana, son las provincias, ya se baja el balón al terreno, son las décimas, el escaño que te juegas, ¿no? Y aquí el candidato del Partido Popular, Juanma Moreno Bonilla, lleva toda la campaña diciendo que se juega la mayoría absoluta en 6 provincias, que son 6 últimos escaños. Y tenemos indicios, ¿no? Tenemos indicios. Hay que estar pendientes de Málaga. En Málaga, Adelante Andalucía podría coger uno. No, no se quedó muy lejos y Adelante Andalucía ha estado haciendo una campaña bastante, bastante interesante. En Huelva, por Andalucía también se quedó a muy poca distancia y podría arrebatarle un escaño al Partido Socialista. Córdoba para mí también entra en las quinielas porque el movimiento que ha hecho el Partido Popular insistiendo con el tema de Adamuz, que lo sacó en el segundo debate electoral, que luego utilizó el corte para viralizarlo, para sacarlo, ¿no? Para colocarlo en su cuenta de Instagram, en redes sociales. Es decir, es que del debate el Partido Popular sacó 4 cortes. Minuto de plata, minuto de oro, la respuesta a los cribados, que no la dio en el anterior debate, y el tema de Adamuz, ¿no? Entonces, que lo sacase ahí y que posteriormente el Consejo de Gobierno sacase ayudas a los familiares de los fallecidos y a los heridos en el accidente, eso, veo demasiada intención, demasiado seguidismo ahí, ¿no? Como para que sea una coincidencia o un desliz. Por tanto, me lleva a pensar que en Córdoba puede haber un diputado que se lo pueda estar disputando con Vox. Y en Granada también parece ser que hay otro que esté bailando, ¿no? De hecho, ese se lo podría disputar con el Partido Socialista y creo que el Partido Socialista hoy estaba precisamente en Puliana dando un meeting. Entonces, esas son las cuatro provincias que sí tengo localizadas o podemos tener localizadas con claridad a la hora de ver ese dónde se juegan estas elecciones a día de hoy. Mi sensación, mi percepción es que ya el Partido Popular, los 55 sí los tiene. De hecho, al
2: La
3: inicio de
2: mayoría
3: campaña.
2: absoluta.
3: Sí, la mayoría absoluta. Al inicio de campaña yo los veía tranquilos. He podido hablar con ellos a lo largo de esta campaña y los sigo viendo bastante tranquilos. Y yo creo que están ahí, que son esos 4 espacios donde se va a disputar ya en esta recta final.
2: Márquez.
0: Mira, yo he estado esta mañana al mediodía en la feria de Jerez, que como Ana sabe, es una feria transversal, no, no es de casetas privadas ni es una feria donde va pues toda la ciudad, ¿no? Y ha estado Juanma Moreno allí. Yo lo he visto casi levitando.
3: Sí, ¿verdad?

0: casi levitando. Y
1: me lo creo.
0: Su salida de la feria ha sido como una recogida de una virgen que lo van parando la gente. Es decir, yo, esto es nada científico, yo el informe Caritas diría que están cerca de repetir el resultado del 2022. No es la mayoría absoluta. Indudablemente tienen la cautela, lo que Ana ha explicado perfectamente. Hay varias provincias donde están bailando diputados. Yo esto de... disculparme, sí, los politólogos y los sociólogos. Yo esto de estos bailes de... Es como el baile del electrón. Hasta que no colapse la ecuación de onda, aquí no se sabe absolutamente nada. Estamos haciendo un juego de probabilidad y suponiendo que están bailando. Bueno, venga, es verdad. Si lo comparamos con 2022, hay escaños que se los llevó el PP por unos pocos votos. Pero mi sensación, que he estado hablando con ellos, yo creo que no lo dicen porque no quieren... Pero saben que ahí tienen la mayoría absoluta.
2: Pero, o sea, ¿pueden llegar a 58?
0: O sea, 58, yo no lo sé, Aymar, pero yo me he venido de Jerez casi con esa impresión, la verdad.
1: Yo 58 no sé si le daría para 57. Yo me lo juego.
0: Es mucho,
1: ¿eh?
0: Es una barbaridad, ¿no? 58. Pero que 55 lo tienen, yo creo que lo tienen casi seguro.
2: O sea, 55 después del desgaste de materiales de dos legislaturas gobernando, mantener 55 es una gesta.
0: Vamos. Bueno, y con cinco partidos, bueno, con representación
3: claro,
0: parlamentaria.
3: Pero si vosotros, de hecho, comparáis la tanda de encuestas que teníamos al arranque de la campaña con la última que se ha permitido publicar, en realidad el bloque de la derecha sigue en el 56-58% del voto y hay estabilidad total. Es decir, ni PP ni Vox se mueven de las coordenadas en las que estaban. Donde hay algo más de volatilidad es en el bloque izquierdo, donde vemos que el PSOE va un poquito a la baja y adelante Andalucía va un poquito al alza, pero en realidad es estable, por lo tanto, efectivamente, dentro del margen de error pueden estar en un más 3 el de la absoluta o en un menos 4, pero es más o menos el margen en el que se mueven. Sí, los restos, pues efectivamente, aquí lo divertido es que Andalucía es muy divertida en muchas cosas, pero también lo va a ser en el escrutinio, es decir, porque al final va a haber muchos de esos restos que se decantarán cuando tengamos escrutado el 90-92%, y ahí es donde terminaremos de perfilar si metes todas las bolas por probabilidad dentro del agujero. No, no, eso es un poco lo que tenemos que ver. Pero claro, yo no sé ahora, vosotros estáis ahí sobre el terreno, pero yo no sé si estáis viendo que esta última semana esté cambiando el pulso de la campaña, porque a mí lo que me parece más bien es que la izquierda se está desfondando, concreto el PSOE parece que está más nervioso y el PP parece que está más tranquilo, pero no sabemos mucho más.
0: Bueno, el rumbo no ha cambiado, pero es verdad que el PSOE se está notando que está que empieza a estar muy muy preocupado y que teme una gran debacle el próximo domingo, pero la campaña en sí no ha cambiado. La campaña yo creo que sigue siendo la misma de hace dos semanas, ¿no? Yo no lo que yo no entiendo, Pablo, que Pablo tú me lo puedes explicar mejor, no lo digo con segunda, es ¿cómo se calcula la participación?
3: Es que hay muy buena pregunta. Mira, pues prácticamente desde los 50 llevamos en la ciencia política intentando ver cómo lo hacemos.
0: Claro, y es imposible.
3: Y es muy difícil. Claro, es muy difícil, porque como tiene deseabilidad social, la estimación de la participación es una incógnita.
0: Claro, entonces
3: claro,
0: digo
3: es que
0: yo,
3: en las encuestas todo el mundo te dice que va a votar. Entonces tú tienes fuerzas contrapuestas que empujan la participación. Yo os pongo dos ejemplos. Primero, cuando todo el mundo sabe quién va a ganar las elecciones, lo normal es que la participación evolucione a la baja. La gente piensa que su voto vale menos. Pero también es verdad que cuando estás en un entorno polarizado, lo normal es que la gente esté más activada y se vote más. Por lo tanto, son dos fuerzas que empujan en direcciones contrapuestas. Por eso, fíjate la paradoja. En Aragón pensábamos que iba a bajar y subió la participación respecto a las anteriores elecciones y el Partido Popular perdió votos, es cierto, pero Vox los mejoró mucho porque la abstención fue sobre todo de gente que salía de Vox. Aquí, la tesis un poco que tiene la izquierda es que el abstencionista diferencial es socialista, es decir, esa gente que te vota en las generales,
2: es el
3: la gente que vota por Pedro Sánchez pero no va a votar por María Jesús Montero. ¿Vale? Esa gente se activó porque tú date cuenta, y esto en las generales en el 23 está muy mal leído, porque le dan todo el mérito a los catalanes de que continúe hoy Pedro Sánchez en la Moncloa, pero se olvidan de los andaluces. Sin el motor andaluz, la izquierda no puede gobernar en España. Y ahí hubo prácticamente un empate entre los bloques, prácticamente un punto y medio. Entonces, esa activación de ese votante de izquierdas, si sale a votar por Pedro Sánchez, fíjate que incluso el voto a la izquierda del PSOE se concentra detrás de este partido, pero eso no ocurre en las autonómicas. Porque ahora poneos un momento en la mentalidad de un votante de izquierdas, ¿vale? Que dice, bueno, si estuviera la situación empatada entre el PSOE y el PP y pueda haber alternancia, pues a lo mejor voto a María Jesús Montero, aunque no me convenza mucho. Pero cuando ya está descartado el que la alternancia se vaya a producir,
2: me doy el gustito
3: quilicua. Y esto puede ayudarnos a entender por qué el PSOE, cuando se desangra en todas las direcciones. Se desangra cediendo votos hacia el Partido Popular por la moderación de vaya usted con la absoluta y no me pacte con Vox, sí, y pierde hacia la izquierda, bien sea usted de la más andalucista o de la menos.
2: Marqués y Salazar.
0: No, yo creo que efectivamente, vamos, preguntaba lo de la abstención porque es algo, tuvimos un 58% y yo no sé cómo será en esta. A mí me da la impresión de que va a ser baja, precisamente por lo que ha dicho Pablo, porque esa lluvia de encuestas todas en el mismo sentido, yo creo que desmovilizan bastante votos, sobre todo votos socialistas, ¿no? Que dice, bueno, si ya está hecho, ¿para qué voy a votar si tampoco me estoy jugando tanto en este asunto? Si el PSOE cayera por debajo de 30 y se acercara a 25, la debacle sería monumental.
2: Vamos.
0: Y yo creo, pero y lo que voy, Aymar, yo creo que hay una lectura muy interesada de culpar a María Jesús Montero, la candidata de esto.
2: Yeah.
0: Hoy ya lo estoy escuchando. Y yo creo que no es que sea injusto, yo creo que no es correcto. Yo creo que no sería correcto. Yo creo que el Partido Socialista en Andalucía tiene un problema que es estructural, no es un problema coyuntural, que no han resuelto todavía desde que perdieron el gobierno de la Junta de Andalucía. Desde luego, María Jesús Montero tampoco lo ha resuelto, entre otras cosas porque se vino para Andalucía el día mismo que Juanma Moreno convocó elecciones anticipadas. Bueno, el mismo día no, dos días después. Tardó todavía dos días después, todavía fue a una sesión de control. Y yo creo que eso, hombre, eso ha hecho mella. El Partido Socialista no es el mismo porque no tiene el mismo tejido o la misma red. Y eso se nota. Mira, yo he hablado hoy con un alcalde socialista de la provincia de Cádiz, que el hombre lleva haciendo puerta a puerta en su pueblo desde que comenzó la campaña electoral. Cuando nos referimos al tejido que tenía el Partido Socialista, me refiero a esto. ¿Están haciendo los alcaldes eso? ¿Tiene el PSOE alcalde para hacer esto? Porque eso sí que es pegarse al territorio, que llamen a la puerta y te diga, hola, soy tal, el alcalde, usted, y le habla un poquito de María Jesús Montero al que está en la casa, y ya está. Y eso hace mucho, eso hace muchísimo, sobre todo en los pueblos medianos, que es donde el Partido Socialista era grande en Andalucía, ¿no? Y claro, cuando si obtienen 27 o 28 escaños, entran en crisis y lo primero que se les ocurre, pues hay que quitar a María Jesús Montero y buscar a otra persona, pues yo creo que se pueden volver a equivocar, porque yo creo que tiene que resetearse el partido entero y hacer un análisis de verdad y tomar una serie de medidas. Hay una cosa que le está pasando al Partido Socialista que es definitorio del estado en el que está. No hay nadie del Partido Socialista, dirigente y dirigente en medio, que hable bien de un compañero de partido. ¡Nadie! Es una cosa... Mira, tú te pones y dices, bueno, ahora Montero lo mismo se va. Mira, y esta María Márquez de Huelva, qué buena. María Márquez no vale nada. María Márquez no vale nada. Oye, y el alcalde de Grazalema, este chaval, el alcalde de Grazalema, si se fue el culpable de la inundación. Es una cosa realmente conmovedora. No hay nadie en el Partido Socialista que hable bien del otro.
2: Dios mío.
0: Y yo creo que define muy bien la situación en la que están, que es una situación de verdadero pánico.
2: Salazar.
1: Sí, no solamente le ocurre al votante socialista, también hay que mantener alto al votante popular. De hecho, los mensajes que le estamos viendo a Moreno Bonilla durante estos días es: hay que ir a votar, esto no está hecho, la mayoría absoluta no está, tenemos que decidir si queremos, voy a gobernar, no sé si solo o acompañado. En fin, él insiste en que esto no está hecho porque es el mensaje que tiene que dar. Si él dijese, como bien apuntaba Pablo, hemos ganado las elecciones antes de que se abran las urnas, pues evidentemente sus votantes se quedarían en casa, se irían a la playa o se irían a tomarse unos caracoles que están ahora fantásticos, ¿no? Pero claro, ahí todos los partidos están apretando mucho la fila, me imagino, y esto lo he hablado tanto con personas del equipo del PSOE como con gente del equipo del Partido Popular, que todos apuestan al aumento de la participación. Es decir, el Partido Popular te dice, nosotros afianzamos los seis que tenemos bailando, según sus cálculos, si conseguimos aumentar la participación, si conseguimos un 43% del voto. El Partido Socialista te dice, si nosotros aumentamos la participación, esa participación va a venir de ese votante dual del que veníamos hablando, que es abstencionista en las elecciones autonómicas, pero que sí se moviliza en unas elecciones generales. Quiero decir que aquí, bueno, y los partidos pequeños que están ahí intentando sacar los últimos votos, que no sé yo, el aumento de la participación, Pablo, corrígeme si me equivoco, pero no les viene, claro, no les viene del todo bien. Así que aquí todo el mundo...
2: ¿Por qué? Los partidos,
3: porque sube, decir, porque sube el umbral de votos que tú necesitas respecto al total para conseguir escaño.
1: Sí, el último escaño te cuesta más caro, digamos. Vale. Y con respecto a lo que se estaba comentando de la candidata o de la situación del Partido Socialista, que es una situación tremendamente complicada, recordemos que el Partido Socialista ha sido el partido, ha sido Andalucía, prácticamente. La decisión de esta candidata no es una decisión del Partido Socialista de Andalucía, es una decisión que se toma en Ferraz.
0: No, o sea, comparto esa tesis.
1: ¿No la comparte, Marqués?
0: No. O sea, se ha tomado en Ferraz, pero todo el partido, la mayoría del Partido Socialista creía que era la mejor candidata.
1: Sí, eso sí. Ahí no te voy a discutir.
0: Te digo que no ha sido una imposición.
1: Ha sido una designación. Quiero decir, el Partido Socialista sí apostaba, tú hablabas con la militancia y te decían, María Jesús es una grandísima candidata, está posicionada, tiene unos niveles de notoriedad bastante altos. Claro, esto en confrontación o en contraposición a los niveles de notoriedad que tenía Juan Espada, que en Sevilla lo conocía todo el mundo, pero fuera de Sevilla era un problema. De hecho, la campaña que se hizo de Juan Espada, una campaña de asociación marketingiana de primero. Cara, nombre, partido, una asociación, porque claro, te ibas a unas elecciones con un candidato que no lo conocían. Sin embargo, María Jesús está bien, o sea, sus niveles de notoriedad son altos, bastante altos, y pensaban que el hecho de ser vicepresidenta primera, de ser la mano derecha de Pedro Sánchez, y de partir con desde ese punto de ventaja, ¿no?, de esos niveles de conocimiento, podría tirar de ese votante socialista que no votó en las anteriores en 2022. Sin embargo, eso no se está dando. Y yo, ¿por qué te cuento esto, Marqués, o te lo comento? Porque creo que hay las decisiones que se han tomado fuera de Andalucía, o las personas que han tomado decisiones que son fuera del Partido Socialista de Andalucía, también tendrán su parte de responsabilidad y su asunción de responsabilidades a la hora de asumir los resultados, que no es solamente, es que esto no es solamente una cuestión del Partido Socialista de Andalucía, del PSOEA, esto es una cuestión de otro calibre y que trascienda de Espeñaperro.
0: Vamos a ver, es verdad que se ha podido tocar en Ferraz o en Moncloa, pero no ha sido una imposición. Yo creo que era una candidata muy aceptada por el partido, porque en ese momento se creía que por los niveles de popularidad y porque María Jesús Montero también estaba en otro momento, mucha gente, la mayoría, creía que era la mejor candidata. Había otra parte que podía pensar, oye, ¿y por qué no probamos con una persona de la nueva generación, mucho más joven, aunque sepamos que no vayamos a ganar las elecciones? Ese debate podía existir, pero bueno, yo no lo veo, no lo veo una imposición. Y después, esto de que a María Jesús Montero le lastre estar en el gobierno de Pedro Sánchez, se viene abajo cuando dentro de un año se celebren elecciones generales y en Andalucía haya más votos en el PSOE y sea Pedro Sánchez el candidato. Eso ya lo hemos visto en Andalucía. O sea, en Andalucía no penaliza formar parte del gobierno de Pedro Sánchez, porque Pedro Sánchez después se presenta y obtiene más votos, ¿no?
3: Salvo que te presentes a las andaluzas. Claro, porque el votante no es igual. Claro, pero esto es importante porque estás apelando a segmentos distintos. Es decir, a muchos de los problemas que tiene María Jesús Montero es que es una candidata que está demasiado cerca de Moncloa y demasiado lejos de su votante. A efectos prácticos, y yo lo siento mucho, pero cuando el Partido Socialista tenía capilaridad en el territorio, presentaba a candidatos que estaban ajustados a las preferencias de su votante en cada sitio.
0: Bueno, depende.
3: Márquez, hemos tenido sentados.
0: Candidato a palos que estuvo estuvo 20 años gobernando a la Junta. Un candidato a palo que se llamaba así. Pero, candidato a palo, porque no quería venir. Manuel Chávez, ministro de Trabajo.
3: Marqués, lo que quiero decirte es que teníamos un Partido Socialista en el que se sentaba a la misma mesa Ibarra, Chávez, Bono y Pascual Maragall. Y se sentaban y eran todos dentro del mismo partido. Y las posiciones que defendían eran bien distintas. ¿Por qué? Porque el Partido Socialista entendía perfectamente que no puedes generar el mismo tipo de candidato dependiendo del territorio en el que tú te presentes. Eso es lo que estoy intentando decir. Entonces, a efectos prácticos, como yo comparto el diagnóstico que tú haces de que lo que necesita el PSOE de Andalucía es un plan Renove, ¿vale? Porque es que lleva perdiendo votos desde la época de Griñán, cuesta abajo, ¿vale? Sin frenos, envejecimiento de su base, problemas de corrupción, pérdida de penetración. Primero pierde las capitales, luego poco a poco retroceden las agrociudades, Vox le come en las zonas del interior. Todos esos problemas requieren a alguien que esté full time en el partido. Requiere alguien que esté todo el rato pegado allí. Y eso es algo que no puedes hacer desde el Ministerio de Hacienda, que como todo el mundo sabe, es el menos popular de los ministerios. A menos que aquí la estrategia, y esto puede concordar con lo que tú planteabas, sea más bien otra cosa que le ocurre también mucho a las mujeres, que es que mandamos un cordero sacrificial. Que es que como sabemos que va a perder seguro, nadie de las generaciones nuevas quiere dar el paso de ser barrido ahora por Juanma Moreno Bonilla. Prefieren que se estrelle otra candidata, que se le eche la culpa en otra dirección y ya se rearán en el medio plazo, porque es evidente que necesitan rehacerse.
2: Juanma.
0: Bueno, yo creo que hay gente que hubiera dado el paso, ¿eh? Tampoco creo que piense en eso. Pero fíjate, María Jesús Montero ha hecho una campaña... basada en la crítica a la sanidad, pero basada no, monopolizada por ese asunto. De hecho es su lema, ¿no?
2: Vamos, que los carteles en la calle pone vota sanidad pública.
0: Vota sanidad
2: pública. En lugar de vota María Jesús Montero.
0: Pero Maimar, nada más, ese, ¿no? Vale. María Jesús Montero ha sido consejera de sanidad del gobierno de Andalucía.
3: Claro, pequeño detalle.
0: Claro. Entonces dice bueno, y la sanidad siempre, y la sanidad siempre ha sido muy polémica. Es decir, es verdad que en esta legislatura hemos tenido una polémica bestial con los cribados, pero la sanidad pública siempre ha sido polémica, siempre ha sido polémica. Y María Jesús Montero ha estado legislatura donde la sanidad era menos polémica y donde la sanidad ha sido muy polémica. Entonces, claro, si presentas en el cartel por la sanidad pública a una persona que ha sido consejera de sanidad, pues tú dices, bueno, le puede poner más ganas a lo mejor, ¿no? Es decir, no es tan creíble ese mensaje. Y después hay otros dos asuntos que no se han tocado, pero que yo creo son importantes. La coincidencia de la campaña electoral con el juicio de Ábalos y Koldo es demoledora. Aunque fueran asuntos que ya estuvieran amortizados. Demoledora. Porque los medios, pues hemos informado de esto. Y ha habido muchos medios que han estado todo el día informando sobre esto. Y después María Jesús Montero ha sido objeto desde que anunció que se presentaba a las elecciones andaluzas hace un año y medio. Yo creo que de una campaña por parte de sectores de Andalucía de deshumanización total. Lo de Marichu, lo de no sé cuál, ha sido tremendo. Es decir, ha sido coger una persona que tenía un prestigio en Andalucía, porque María Jesús Montero tenía prestigio en los gobiernos de la Junta de Andalucía, porque es una mujer bastante seria, muy técnica, es decir, casi todo lo contrario al perfil que se le ha ido construyendo, ¿no? Entonces, y yo creo que han ido a eso, y efectivamente han deteriorado la imagen, de María Jesús con un trabajo bien hecho desde hace un año y medio. Es verdad que ella algunas veces ha colaborado, para que tampoco nos vamos a ver, pero claro, aquí hay una mezcla de situaciones, su pasado como consejera de sanidad, la campaña de deshumanización, que han ido deteriorándola como candidata, indudablemente, y yo creo que le están sobrando días de campaña.
2: Bueno, el que tiene su futuro político muy, muy en el aire es el primer ministro británico Keir Starmer, que se enfrenta al abismo político sin ninguna garantía de poder esquivarlo. El laborismo está muy fracturado allí en Reino Unido tras los pésimos resultados de las municipales y las nacionales, y hay una parte del Partido Laborista que quiere cargarse a Starmer, otra que quiere que siga, pero no porque estén especialmente ilusionados con él, sino porque les parece demasiado bestia ir cargándose a primeros ministros a razón de año primer ministro. Bueno, entre los que se lo quieren cargar está su propio ministro de Sanidad, que es muy probable que mañana mismo anuncie que va a intentar sustituir a su jefe Starmer. Londres, Lucas Font.
4: El debate sobre la agenda legislativa del gobierno, presentada este miércoles por Carlos III en el Parlamento, ha supuesto una pequeña tregua en las disputas por el liderazgo del Partido Laborista. Un debate en el que Starmer ha calificado sus planes para los próximos meses de radicales. It is an agenda of radical reform. En un intento de defender su gestión ante los suyos y ante la oposición. Pero todo apunta a que esta tregua se desvanecerá mañana jueves con la dimisión del ministro de Sanidad, Wes Streeting, quien, según sus aliados, está preparando su candidatura para reemplazar a Starmer al frente del partido y del gobierno, una decisión que habría comunicado a su líder en la reunión que los dos han mantenido esta mañana en Downing Street. En caso de confirmarse, el movimiento de Streeting provocará un baño de sangre en una formación que logró una aplastante mayoría absoluta hace menos de 2 años y que podría verse envuelta en una lucha con hasta 3 candidatos en liza. El primer ministro ya ha dicho que plantará cara a sus rivales, mientras que la izquierda del partido está estudiando presentar a un candidato alternativo.
2: Simón.
3: Los laboristas están atrapados en el peor escenario, que es descontento con el primer ministro sin un candidato de relevo que sea evidente. Esto, por ejemplo, deberían fijarse un poco en la operación del Partido Popular Español como un ejemplo de conspiración que sí es eficaz. Lo que tienes que hacer es reemplazar rápidamente a tu candidato y colocar a alguien al frente que sea eficaz. Date cuenta que prácticamente el 55% de los primeros ministros a nivel mundial terminan saliendo del cargo por una conspiración interna de sus compañeros de partido.
2: Más de la mitad.
3: Más de la mitad. Ostras. Antes que por elecciones. Esto es muy común en democracias parlamentarias. En España no estamos tan acostumbrados porque lo que ocurre es que aquí
2: nada,
3: hay porque
2: hecho.
3: Tenemos una disciplina de partido total, sobre todo a nivel de grupo parlamentario. Allí no. Allí los diputados se deben esencialmente a su elector y en el momento en el que consideran que hay que coordinarse detrás de otro, lo hacen. Y tal vez el mayor error que haya cometido Starmer haya sido la operación que hizo en septiembre de 2025 cuando pegó un giro anti-inmigración que terminó desconcertando a todos, porque dio alas al Partido de la Reforma, todavía le empujó más en las encuestas porque compraste el marco de tu rival y al mismo tiempo ha hecho que los verdes hayan crecido por su izquierda y se haya quedado en tierra de nadie.
2: El ministro del Interior, Fernando Grande Marlaska, ha sido abucheado hoy en un acto de la Academia de la Guardia Civil en Baeza, en Jaén, cuando ha recordado a los 2 guardias civiles que murieron la semana pasada en Huelva mientras perseguían una narcolancha. Villar.
5: Sí, el ministro Marlaska se ha llevado 2 pitadas hoy.
6: Quiero reiterar aquí mis condolencias a las familias de los 3 guardias civiles fallecidos. Comprendo, entiendo vuestro dolor, vuestra rabia. Y lo entiendo porque yo también estoy dolido. Permitidme, estoy rabioso. Pero lo que nunca seremos ni estaremos es impotentes.
5: Después, tras el acto, el ministro ha vuelto a insistir en hablar de que comprende el dolor, que comprende la rabia.
6: Comprendo absolutamente, cómo no voy a comprender el dolor, cómo no voy a comprender la rabia. Y que nada que se haga o que se diga va a compensar o puede compensar ese dolor o esa rabia. Pero también quiero recalcar el compromiso del gobierno desde el primer momento en luchar contra esta lacra.
5: El Partido Popular aprovecha lo que ha pasado en Baeza para volver a cargar contra Marlaska. Esto ha dicho Cuca Gamarra, del ministro.
7: Abandono a los cuerpos y fuerzas de seguridad del Estado. Ya va siendo hora de que empiecen a protegerlos como se merecen.
5: Y Abascal, Vox, más de lo mismo.
8: Palabrería vana de un ministro tramposo, de un ministro desaprensivo, de un ministro sin escrúpulos.
5: En Moncloa reconocen en todo caso que fue un error que Marlaska no estuviera en el funeral de los agentes este fin de semana. Recuerdan que estaba en Canarias para la gestión del antivirus, pero admiten el error de que no encabezara la delegación que acudió al homenaje, en el que sí estuvieron la secretaria de Estado de Seguridad, la directora de la Guardia Civil y la candidata socialista en Andalucía, María Jesús Montero. Ella, Montero, en Hoy por Hoy con Ángels, ha explicado por qué durante el debate de Canal Sur la otra noche mencionó la muerte de estos 2 agentes relacionándola con los accidentes laborales. Dice que recogía una intervención anterior del candidato de Por Andalucía.
9: Yo en ningún momento ni quise ni tengo criterio para calificar nada, pero como a continuación de lamentar el fallecimiento hablé de una intervención del señor Maillo, pues entiendo que alguien se haya podido asociarlo. Si ha sido así, pues yo ayer, en el día de ayer, lo aclaré totalmente y transmití que, por supuesto, eran fallecimientos, como no, en acto de servicio.
2: Márquez y Salazar.
0: Sí, mira, yo creo que efectivamente fue un error que no viniera a Huelva el día que fallecieron los 2 guardias civiles. pero creo que era un error que lo estábamos viendo en directo todos los que estábamos asistiendo a ello. ¿Cómo no está el ministro del Interior aquí? Mm. O sea, es que era palpable. El ministro del Interior no estaba en esos momentos en Canarias. El ministro del Interior estaba todavía en Madrid. Es verdad que iba a volar hacia Canarias, pero bueno, podía haber volado hacia Huelva y de Huelva a Canarias. Es más, los agentes, uno de los agentes estaba ingresado en Jerez y el presidente del gobierno aterrizó en Jerez el pasado domingo porque fue un mitin en la línea. También podía haber ido a visitarlo. Y esto lo he escuchado yo de la Guardia Civil. Esto último, porque yo no había caído en que Pedro Sánchez para ir a la línea aterrizó en Jerez. Pero bueno, dentro del cuerpo se sabe. Y yo entiendo el enfado del cuerpo, ¿eh? Entiendo el enfado de la Guardia Civil. Ahora bien, yo creo que también dentro de la Guardia Civil, y no lo digo por los que lo hayan abucheado, ¿eh? Dentro de la Guardia Civil están creciendo unos cuantos sindicatos, bueno, se llaman agrupaciones, que tienen un marcado carácter ultra, y las cosas que dice, no por este asunto, sino en otros asuntos, es que van contra el gobierno pues casi desde el principio. ¿Con estos guardias civiles muertos o antes de morir los guardias civiles? Hay una intencionalidad política en parte de estas agrupaciones, y la veo claro. El accidente yo he dicho ahora, por ejemplo, accidente, ¿no?, de Huelva, y me he equivocado, ¿no? Pues, ejemplo que lo puede decir cualquier persona y no hay que fusilarla. Lo que ocurrió en Huelva no se debió a una falta de medios. No fue por una falta de medios, no fue lo de Barbate. Chocaron dos lanchas de la Guardia Civil en una persecución a los narcotraficantes en unas operaciones en el mar que son tremendamente peligrosas. Tremendamente peligrosas. Porque se van a unas velocidades en que cualquier impacto, cualquier caída, acaba con la vida de la Guardia Civil o de los narcotraficantes, que también mueren narcotraficantes. Y también han muerto muchos narcotraficantes en los últimos meses. Y ahí hay una posición que vienen manteniendo mandos muy importantes de la Guardia Civil, en que le vienen planteando al Ministerio del Interior que hay que actuar de otra manera, porque las persecuciones en el mar son muy peligrosas. Y lo dicen los propios mandos, y son peligrosas para las dos partes. Se están jugando la vida a los guardias civiles y también se ponen en peligro las personas que, oye, aunque sean narcotraficantes, también tienen derechos a la vida. Y ahí que hay que ir actuando de otra manera, porque la cocaína que entraba en los puertos del norte de Europa, con la tecnificación que había que se ha hecho en los controles en los grandes puertos, en Rotterdam y tal, la cocaína ha empezado a entrar ahora, bueno, lleva ya meses entrando con los barcos nodrizas. El barco que cogieron al sur de las Canarias, sí, el Arcanian, llevaba tanta cocaína como gasolina. Creo que llevaba 14.000 garrafas de gasolina. Son barcos que se colocan a 300 o 400 millas de la costa y van los narcos, la gente de las lanzaderas, van a coger y a traer con la cocaína. Con una diferencia fundamental con respecto al hachís. Nadie puede perder los fardos de cocaína. Los fardos de cocaína no se pueden tirar al mar como se tira el hachís cuando te persigue de la Guardia Civil. Porque las reglas de la cocaína son distintas. Y el que pierda la carga sabe que lo que tiene es plomo. Entonces son unas persecuciones por estas circunstancias tremendamente peligrosas, muy peligrosas. Y ahí hay mandos que están planteando otro tipo de soluciones. Porque si se sigue actuando así, es decir, la Guardia Civil persiguiendo con unas lanchas ultra rápidas, que también son muy buenas de la Guardia Civil, a los narcos, pues se están jugando ahí la vida a los dos.
2: ¿Y qué otras soluciones hay?
0: Bueno, hay, por ejemplo, una de las soluciones que plantean es que puedan disparar desde helicóptero a los motores de la narcolancha. No. Que tiradores de élite puedan neutralizar una narcolancha disparando al motor. Claro, es una cosa complicada. Es una cosa muy complicada porque, claro, y si el narco también lleva armas, ahí entra una discusión. Pero es verdad, Aymar, y tú lo recordarás, sí, que hubo un momento en España en que se autorizó a la Guardia Civil, bueno, a la policía, a disparar a los coches que se saltaban los controles antiterroristas. Sí, sí, sí. Se autorizó. Entonces hay gente que cree de todo el cuerpo que sería una buena, una medida disuasoria para que el narco dejara de actuar con esta logística que tiene y se buscara, bueno, pues otros medios, porque al final la lucha contra el narcotráfico es así, es una cosa absolutamente permanente y debe ser pues mutable, cambiable en función de las circunstancias, ¿no?
2: Salazar.
1: Sí, el ministro es que no tiene una buena valoración, no, pero no es de ahora por este caso, ni viene de Barbate, viene de hace mucho tiempo. Es decir, sí. Tanto la Policía Nacional como la Guardia Civil llevan mucho tiempo a la contra, quejándose por falta de medios, por falta de personal y por, como estaba diciendo Márquez, por cambio de estrategias, ¿no? Entonces es una mecha que es muy sensible, es tremendamente sensible. Y yo no sé, Marqués, si tú esto lo ves en Cádiz, pero yo soy del Portil, ¿no? Yo en el Portil es que he visto persecuciones. O sea, he visto ya en la playa, en un chiringuito, tomándote una cerveza un sábado por la noche, estás viendo cómo hay una narcolancha muy cerca de la orilla, con un helicóptero, con sus luces. Es decir, el problema está muy presente ya en la población. Estamos empezando a ver escenas que a ti no se te ha pasado por la cabeza jamás en la vida que tú puedas vivir una cosa así, ¿no? A muy pocos metros de distancia. Y no se aportan soluciones. Entonces ya no es solamente una cuestión que ataña a los cuerpos y seguridad del Estado, que los entiendo, ojo, los entiendo, entiendo la indignación, entiendo mucho la indignación y entiendo también de dónde puede venir esa pitada, qué emoción puede haber debajo de esa pitada, por lo que estabais comentando antes, que ni el ministro ni ningún ministro del gobierno fuese al funeral, en fin, esos son detalles que, bueno, detalles. Son decisiones que suman, y en este caso le suman en negativo. Pero sí es cierto que contra el narcotráfico hay que pelear, porque estamos teniendo un problema serio en Andalucía, que ha salido en campañas electorales, fijaos, lo han, evidentemente, claro, con el tema de Adamu, de Huelva, puesto sobre la mesa, el tema del narcotráfico ha salido, pero ha salido así, una pincelada. Aquí no se ha metido mano. Y ese problema tampoco se ha removido, pero eso está ahí con una corrientita de fondo, pero que todo el mundo empieza a ser consciente.
2: Hoy el Congreso ha suspendido las acreditaciones de prensa de los ultras Vito Quiles y Bertrán Endongo. Se las suspende por tiempo indefinido, pero es una decisión cautelar, porque ellos van a recurrir, han anunciado ya hoy que van a recurrir. El órgano, la mesa del Congreso, lleva meses con denuncias sobre ellos ahí sobre la mesa. Tienen nuevas, de hecho, porque Endongo llamó idiota la semana pasada a la portavoz de Sumar, Aina Vidal. Eso también está denunciado. Y el PP, que en los últimos meses se ha ido acercando en particular a Vito Quiles, no ha apoyado hoy la decisión de quitarles a estos... Es que agitadores, ni siquiera... Quitarles la acreditación. El PP no lo ha apoyado y, de hecho, han abandonado la reunión de la mesa del Congreso a modo de protesta. Josué Coello, buenas noches.
10: ¿Qué tal, Aymar? Buenas noches. Sí, la mesa del Congreso de los Diputados ha tomado la decisión de retirar cautelarmente la acreditación de prensa a Vito Quiles y Bertrán Endongo, aplicándoles la Ley de Procedimiento Común de las Administraciones Públicas con el objetivo, según fuentes de presidencia de la Cámara, de proteger los intereses y derechos de diputados y medios de comunicación. Una opción, la de aplicar esta ley de forma cautelar, que se ha hecho mientras se resuelven las decenas de expedientes que ambos tienen abiertos por su comportamiento dentro de la Cámara y que están a la espera de los informes de los letrados. Cuando empiecen a resolverse estos expedientes, que según el entorno de Francina Armengol será en los próximos días, las sanciones podrían ser leves, graves, de hasta 3 meses o muy graves, incluso con la retirada definitiva de su acreditación. Para Gerardo Pisarello, diputado de Sumar y miembro de la mesa, se ha optado por esta retirada cautelar para garantizar la seguridad en el Congreso.
11: El Congreso de los Diputados, en una democracia avanzada, debe ser un lugar seguro, seguro para los diputados y diputadas y seguro también para los profesionales de la prensa.
10: El PSOE aplaude la decisión, mientras que en el PP guardan silencio. Un PP, por cierto, que no ha votado esta resolución porque sus 4 diputados de la mesa se han ido de la sala antes de la votación a modo de protesta por esta decisión. Ahora, Aymar, tanto Vito Quiles como Bertrán Endongo podrán recurrir esa retirada de su acreditación.
2: Pero exactamente, ¿quién es esta gente? ¿Y qué ha hecho para que le quiten la acreditación de periodistas? Joan Gimeno.
12: Estos agitadores llevan tiempo enturbiando el trabajo de políticos y periodistas en el Congreso. El último incidente lo provocó Vito Quiles a principios de este mes en una comparecencia de la portavoz adjunta de Sumar, Aina Vidal.
13: A ver si se me puede escuchar. Disculpa, no escucho el micrófono. Es que tengo yo el micrófono.
12: Días antes, otro de estos agitadores, Bertrán Endongo, llamó idiota a esa misma diputada y después la hostigó cuando Vidal intentaba subirse a un taxi.
14: Hablan de que nosotros somos unos acosadores. ¿Me permites? Pero están con un gobierno corrupto, un condeno que ha estado pagando. ¿Me permites? No, responda a la pregunta.
13: ¿Me permites?
12: Revientan ruedas de prensa.
15: Ya te están diciendo que no tienes la palabra.
12: Persiguen a políticos por la calle, siempre de izquierdas.
16: Señor Armengol, feliz año.
17: Partido Irene, Popular, tú sabes que yo no soy violento.
16: O sea, si sacas los caños, vas a volver al Mercadona.
18: ¿Te vais a acompañar hasta el hotel?
16: No, yo no soy como mi colega.
12: E incluso a la mujer del presidente del gobierno, Begoña Gómez, que hace unos días denunció a Vito Quiles ante la policía por acosarla en una cafetería.
19: Señora Gómez, para hacer negocios.
20: Quita esa mierda.
19: Para. Mierda. ¡Que no me pegues!
12: Unos hechos que el Partido Popular justificó al día siguiente.
21: Creo intuir que el agredido es un periodista.
22: Yo entiendo que haya periodistas que quieran hacerle preguntas a la señora Begoña Gómez.
12: También persiguen a periodistas.
23: No se acojone, hombre, señor Ruiz. Pero usted que se la de la ducha contra las informaciones.
24: Pardo de Vera, doña Ana, ¿qué tal está?
12: Les señalan incluso con nombres y apellidos.
25: Vamos a ver, queridos amigos, quién es María Yapar, la que se ha puesto hoy estupenda a La Sexta contando, uy, la capa son el Congreso.
12: Se dicen a sí mismo periodistas, pero lo que hacen es una imitación y una burla de la profesión, como explica la catedrática de periodismo de la Universidad de Valencia, Dolors Palau.
26: Se toman, pues, los elementos externos, ¿no? O los clichés, que es la persona con un micrófono que va teóricamente, que no es lo que hacen, preguntando o intentando obtener una información. Lo que están es insultando, repitiendo una frase para intentar que la otra persona salte. No están haciendo ninguna labor informativa.
12: Palau señala como detrás de ellos hay un interés político.
26: Se mueven claramente en un escenario que es político. Se mueven básicamente en el Congreso de los Diputados. No se van, por ejemplo, a una rueda de prensa de un equipo de fútbol. Esto ya nos da una clave de cuáles son los intereses, ¿no? Hay un interés político muy claro.
12: Y también incide en que son un peligro para la democracia.
26: Es peligroso para la democracia. Numerosos organismos internacionales han puesto el foco sobre los peligros que tiene esto y lo estamos viendo cada día, ¿no? En el peso y la importancia que tiene como factor desestabilizador la desinformación.
12: Señalan, boicotean e insultan. De hecho, Vito Quiles está recién procesado por un supuesto delito de injurias y calumnias al secretario general de Facua, Rubén Sánchez, que pide 9 años de cárcel para él. Quiles también declaró hace un mes por otro supuesto delito de revelación de secretos de la presidenta de Red Eléctrica, Beatriz Corredor.
2: Hablando de activistas ultras, el Tribunal Supremo ha vuelto a pedir autorización al Parlamento Europeo para investigar y, en su caso, juzgar a Albise Pérez, en este caso por supuestos delitos de acoso y revelación de secretos a 2 compañeros de su propia lista. Se acabó la fiesta. Son los otros 2 diputados. Salieron 3 elegidos, bueno, pues están a leches. Albise por un lado y los otros 2 por el otro. Pedro Jiménez.
27: El magistrado Manuel Marchena pide al Parlamento Europeo que retire la inmunidad al agitador Albise Pérez para poderle investigar por los delitos de acoso y revelación de secretos. Es el tercer suplicatorio dentro de las 4 causas que tiene abiertas que pide el alto tribunal a la Cámara Europea, que ya dio luz verde al primero para poder proceder contra el líder de Se acabó la fiesta por acosar en redes a la fiscal Susana Gisbert. Marchena mueve ficha en plena campaña de las andaluzas después de que la investigación haya acreditado que Albise Pérez reveló datos personales de sus 2 antiguos compañeros de partido en redes y en un podcast cuando decidieron abandonar la formación. Las víctimas aseguran que temieron por su seguridad y que recibieron mensajes amenazantes al hacerse públicos sus números de teléfono y sus correos electrónicos.
2: Y en la Audiencia Nacional hoy hemos escuchado un testimonio que le va a complicar mucho la vida a Koldo en la investigación abierta por las mordidas a cambio de obra pública. El asesor fiscal de un bar de Pamplona ha confirmado que iba emitiendo facturas falsas que giraba a Acciona porque se lo pedía Koldo García. Los investigadores sospechan que esa era una de las maneras en las que Acciona después justificaba en sus cuentas los pagos que terminaban en el bolsillo de los miembros de la trama. Isabel Vega, buenas noches.
3: Buenas noches. El contable del Bar Franqui, ese negocio hostelero de Navarra, donde según la UCO arrancó la presunta trama de mordidas por obra pública, ha reconocido ante el juez que emitió media docena de facturas a petición de Coldo García que cargaban gastos ficticios a la constructora Acciona entre los años 2016 y 2018. La sospecha de los investigadores es que luego el dueño del bar le daba ese dinero a Coldo en efectivo como un sistema para encubrir mordidas. Esto es lo que ese mismo contable hizo por Coldo, según ha contado en una ocasión. Pasó una factura a título personal y cuando recibió el pago de la constructora, sacó el dinero y se lo entregó en efectivo a la mujer de Coldo García. Según informan en fuentes jurídicas, el dueño del bar, también ante el juez, ha negado hoy la mayor. Dice que el tema de las facturas lo llevaba efectivamente ese contable, pero eso sí, niega haber realizado pago alguno a Coldo García por cuenta de las mismas.
2: 11 de la noche, 10 en Canarias.
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2: La ropa para mañana, Jordi Carbo, buenas noches.
5: Buenas noches, ropa para la lluvia y ambiente fresco, incluso un poco frío en el Cantábrico, donde a partir de media mañana empezará a llover de manera débil pero continuada, también lo hará gran parte de la tarde. En la mayor parte del país, mañana a primeras horas, como los últimos días, como las últimas mañanas, un poco de frío. Durante la tarde, en gran parte del país, poco subirá la temperatura, máximas alrededor de los 20 grados, pero en el Mediterráneo, donde el viento de poniente soplará fuerte, sobre todo entre las provincias de Málaga y Valencia, tendremos máximas cercanas a los 30 grados.
2: Hasta mañana, Carbón.
5: Adiós.
2: Si alguno de ustedes ha vivido en otro planeta en las últimas 24 horas, quizá no haya visto nada de la polémica rueda de prensa de Florentino Pérez ayer, en la que cargó duramente contra la prensa y en la que anunció que convoca elecciones para la presidencia del Real Madrid. Esta noche Pedrerol lo ha tenido en La Sexta, a Florentino Pérez, en la gran entrevista. Ha estado en La Sexta con Pedrerol.
6: No, el de ayer es un Florentino herido. Bueno, es la imagen de una persona que está harto ya. Un Florentino, digamos, harto. Pero hay periodistas dedicados exclusivamente a decir que el Madrid es un caos. Y yo les digo, ¿y tu empresa no es un caos? ¿Por qué te tienen a ti? La última vez que leí el ABC fue ayer. Yo quiero que si hay un ambiente malo, pues que se presenten los candidatos que quieran y nada más. Los equipos se pegan y tienen sus normas internas. La pobre estaba levantando la mano, y el que daba la palabra no se la daba. Entonces le dije, ¿quiere dar la palabra a esta niña? Esta niña es despectivo, ¿cómo se está? Pero bueno, ahora se saca todo de madre.
7: ¿Y le gustaría que le entrenase Mourinho?
6: Joder, qué pesa con Mourinho.
2: Manuel Jaois, buenas noches.
8: ¿Qué tal, cómo estás?
2: A ver, el madridista de hora 25 después del subdirector, que es Víctor Abazal, que se te gana. O sea, el segundo madridista a la altura de hora 25, ¿qué tiene que decir? ¿Qué opina de
18: hay todo muchísimas esto? Opiniones sobre este asunto. Muchísimas, imagínate.
2: Por eso me interesa especialmente la
18: pasado
2: tuya.
18: Muchas cosas.
2: Sepas que la voy a grabar.
18: Se muere, esto está todo grabado. Bueno, él le ha dicho en la entrevista, que he visto hasta la mitad porque no pude ver más, pero le ha dicho a Pedrerol que está enfadado. Y que ayer dio la rueda de prensa enfadado y salió a hablar enfadado. Y yo creo que, pues desde luego, eso no justifica absolutamente nada, pero sí explica muchas cosas, ¿no? Porque explica sobre todo el error que ha sido la rueda de prensa de ayer. Uno no sale nunca a hablar enfadado, porque enfadado no tienes el control de la situación, jamás. Eso lo sabemos los que escribimos, los que hablamos en la radio y sobre todo los que salen a hablar en una rueda de prensa para contestar a alguien, porque te dominan tus emociones. Ya no puedes ser ese tipo que tú quieres ser, eres un tipo que tu emoción quiere ser. Si tú y yo nos aguantamos muchas veces seguramente las ganas de contestar un tuit que nos mencionan lleno de falsedades, y no lo hacemos porque si no es aventar un poco el jaleo, yo creo que el presidente de Madrid debe aguantarse también, no contestar absolutamente nada, porque al final todo puede acabar como ha acabado en una especie de sainete. Yo como madridista entiendo. Como madridista, insisto, ya sé que los que no son, seguro que no entienden. Yo como madridista entiendo las razones por las que está enfadado. Lo que pasa es que él, que es madridista desde muchos años antes que yo, también sabe que ser del Madrid, ya no digo, imagínate, presidir el Madrid es estar siempre en el centro de la diana, es siempre ser el objetivo a batir, incluso aunque no se gane nada, porque el Madrid genera atención, haga lo que haga. Vende mucho. Los medios te hacen caso cuando las cosas van bien y eso te beneficia mucho, y cuando van mal también te hacen caso. Pero los medios no han bajado los brazos en el campo esta temporada. Los medios no han saboteado a un entrenador. Los medios no han montado el pollo en un clásico Madrid-Barça porque le han cambiado en medio del partido cuando estabas ganando. Los periódicos, los periodistas, no hemos provocado una tarjeta amarilla en Muni como si la pudo provocar un jugador. No hay un madridista que con dos dedos de frente que no valore lo que ha hecho Florentino Pérez en Real Madrid durante 26 años. De hecho, la mejor prueba es pregúntale a un barcelonista en el año 2000 si se puede viajar al pasado, decir, ¿prefiere usted que sea presidente este hombre o otro? Está clara la respuesta, eso lo tenemos todos muy claro. Entonces, ¿qué necesidad? ¿qué necesidad salir en tromba con ese tono? ¿Qué es necesidad de responder así a la gente? El Madrid ha encontrado siempre una respuesta histórica fantástica cuando las cosas venían mal. ¿Qué es ganar? ¿Qué se tarda? En esta ocasión ya van 2 años sin ganar, pero se va a acabar ganando. Y esa es la respuesta que el Madrid tiene que hacer siempre en el campo, no en ruedas de prensa.
2: Un beso, Javois.
18: Un beso, Aymar Bretos.
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2: 3 de cada 4 españoles culpan a los pisos turísticos y a los alquileres de temporada de la subida de los precios de la vivienda y piden una mayor intervención en el mercado de la vivienda. Esto lo dice una encuesta encargada por el grupo del Parlamento Europeo de Left, que es la izquierda, el grupo en el que están Podemos, Sumar, Bildu. Pablo Anzola, buenas noches.
11: Buenas noches, Aymar. Sí, hay un respaldo mayoritario al endurecimiento de la regulación y de los controles sobre el mercado del alquiler. Empezando por las agencias inmobiliarias, el 80% las señala y dice que está a favor de controlar por ley los honorarios que reciben y siguiendo por los alquileres de temporada, y es que un porcentaje parecido, el 75%, cree que habría que limitarlos en las zonas tensionadas. Por cierto, hay consenso también en topar los precios generales, es algo que apoya algo más del 60% y también lo hace la mitad de los votantes de Vox o del Partido Popular. Todas estas son algunas de las conclusiones de un informe que ha elaborado desde Bruselas el grupo europarlamentario de la izquierda, que dice además que 3 de cada 4 encuestados creen que el boom de esas viviendas turísticas, de los alquileres de temporada y también de la compra para invertir está menguando la oferta de casas para vivir y por tanto impulsando al alza los precios generales. Ese consenso en la calle ha quedado precisamente avalado esta semana por las cifras oficiales, y es que el INE ha señalado que las mayores subidas de precio en 10 años, desde 2015 hasta 2024, se han concentrado en regiones como la Comunidad Valenciana, Baleares, Canarias y Cataluña, justo las que han sufrido la mayor eclosión de alquileres vacacionales en la última década.
20: Esto lo que quiere decir es que en muchas ciudades el mercado de la vivienda ya no depende solamente de la demanda entendida como la gente que vive en ese lugar, sino que depende cada vez más de las dinámicas turísticas y financieras.
11: Esto decía Jaime Palomera del Instituto Hidra. De hecho, cuando revisamos la lista de los municipios donde más han subido los precios, encontramos por este orden a Valencia, Málaga, Palma, Girona y Alicante. Hasta un 40% se ha disparado el alquiler allí desde 2015. Son ciudades que también aparecen en lo alto de la lista de municipios con mayor peso de alquileres Simón. Turísticos.
28: 3 de cada 4 encuestados piensan que efectivamente los pisos turísticos incrementan el precio del alquiler. 3 de cada 4 encuestados tienen razón. Y no por nada, sino porque el último informe publicado por Fedea, por ejemplo, acredita que esto es cierto. Y lo genera por varias vías. Primero, porque restringe la oferta. Hay una parte del alquiler que se podría dedicar a cuestiones residenciales que se mueve hacia el turismo. Y segundo, genera una dinámica de gentrificación y de mutación de los propios barrios que termina encareciendo el alquiler en general, cambia la estructura comercial de los municipios y termina generando una presión que hace invivible a los ciudadanos de allí el continuar residiendo. A mí me va a interesar mucho la opinión de Márquez, porque él está en una ciudad particularmente tensionada por esto, porque Cádiz, con 110.000 habitantes, en el que no hay más espacio para construir, es justamente, por ejemplo, un caso de cómo se va menguando la población y la presión de los pisos turísticos hace que no haya residentes. Los residentes cada vez son mayores, la gente joven no puede acceder a la vivienda, esto termina expulsando de las ciudades y genera estas paradojas que vivimos en la época de la globalización, ¿no? En el que en realidad todas las ciudades son cada vez más parecidas entre sí. Es decir, cambia el centro turístico, cambia el monumento de turno, pero tienes exactamente los mismos comercios, la misma presión turística, la misma gente en todas partes.
2: Joma.
29: Pues sí, el otro día, cuando estuvimos en Sevilla, daba el dato que habíamos publicado en Diario de Cádiz. En Cádiz, que tiene 110.000 habitantes ahora, hay solo 50 viviendas de alquiler en el mercado, de alquiler
2: es que es increíble.
29: Por todo el año entero, ¿eh? De alquiler estacional sí lo hay, es decir, te echan en julio o en junio y vuelves en septiembre. pero para todo el año solo hay 50 pisos. Es una cosa absolutamente tremenda. Hoy el Ayuntamiento de Cádiz hoy ha puesto en marcha, bueno, entra ya en vigor la posibilidad de convertir locales comerciales del casco antiguo en viviendas, no en viviendas turísticas.
2: ¿Cualquier local?
29: Locales comerciales, sí. Bueno, cualquiera, no tienen que tener unas dimensiones, no se puede acceder por la calle, sino tiene que acceder por dentro de la finca, porque está la carestía de vivienda, que han dicho, bueno, pues en zonas que no son puramente comerciales, pero que se autorizaron como comercio, si se puede convertir en una vivienda de uso común, no de uso turístico, porque en el casco antiguo de Cádiz ya no va a dar más permisos para vivienda turística, pues se puede reconvertir. Claro, la angustia es bestial. Mira, voy a poner un ejemplo, aunque sea muy familiar, de mis amigos de siempre, pues del instituto, de la pandilla y tal. Yo creo que yo soy el único que vive en Cádiz capital.
2: Porque todos los demás se han ido, ¿eh?
29: Viven en Puerto Real, viven en Chiclana, viven en el puerto de Santa María, con el agravante que este segundo círculo de la ciudad también comienza a ser muy caro.
2: Yeah.
29: También comienza a ser muy caro. ¿Es el turismo responsable? Hombre, en el caso de Cádiz capital o en el caso de Málaga capital, digo que sí. Ahí claramente es el turismo el responsable. En otros sitios no. En otros sitios yo creo que hay un problema, que lo hemos hablado muchas veces aquí, de carestía de suelo, de una elevación de los precios de los materiales de construcción, pero desde luego el catedrático creo que ha puesto antes, lo ha explicado perfectamente. Si antes en el mercado lo que había era una serie de clientes que buscaban casas para vivir, porque esa es la función de la vivienda, residir y vivir, pues ahora hay un competidor que no es el residente, sino es el que quiere hacer un negocio legal, como sea, quiere hacer otro tipo de negocio con los turistas. Pues claro, pues entra en competencia claramente con el resto, ¿no?
2: Ana.
7: Sí, pero yo no estoy de acuerdo que el responsable sea el turismo. Como bien apuntabas al final, Marqués, yo creo que el responsable es un modelo de negocio que se nutre del turismo, pero es un modelo
29: totalmente de acuerdo.
7: Claro, y que además se permite, pero hay una cosa de este estudio que a mí me parece bastante reveladora y bastante interesante. Y es que nosotros los datos que teníamos hasta ahora, bueno, hay más estudios de este tema, ¿no? Pero el dato que siempre se pone sobre la mesa es el dato que tenemos del CIS, de los sondeos de las percepciones sobre los principales problemas que percibe la ciudadanía, ¿no? Y la vivienda, creo recordar que estaba el segundo, no sé si había alcanzado el primero, pero bueno, estaba en el ranking, ¿no? La vivienda es un problema para la mayoría de la ciudadanía y además es un problema de manera transversal desde una perspectiva ideológica, ¿no? Cuando lo cruzamos por el recuerdo de voto. ¿Qué es lo que yo le veo a este estudio que ha hecho el Ateneo del Dato, que introduce una innovación? Y es que no solamente está midiendo el problema, sino que está midiendo las soluciones. Y las soluciones de limitar los alquileres en las zonas tensionadas, que eso implica el reconocimiento de zonas tensionadas. El suspender desahucios a personas vulnerables siempre y cuando sean de grandes tenedores, ¿no? Los propietarios sean grandes tenedores. O la prórroga de los contratos de alquiler para fijar a la persona a su vivienda. Son medidas que están sobre la mesa, pero que no tienen ese consenso entre los diferentes colores políticos, ¿no? Y entre las diferentes administraciones públicas que entran en el juego, porque esto no es solamente una cuestión en materia del gobierno central. El gobierno central tiene sus capacidades, ¿no? Que, por ejemplo, ha introducido una modificación en la ley de propiedad horizontal, en la que antes se necesitaba una minoría que denegase el piso turístico en una comunidad de vecinos y ahora, con la remodelación, tiene que aprobar que haya un piso turístico, una mayoría, ¿no? Con lo cual ya empiezas a empoderar al vecino frente a este modelo de negocio, ¿no? Eso está por una parte el gobierno central, pero bueno, después están los ayuntamientos, los que también tienen que declarar zonas tensionadas, los que tienen que tomar medidas, los que tienen que regular los pisos turísticos, los que tienen que legalizarlos. Es decir, ¿qué ocurre? Que cuando las soluciones se empiezan a ver de manera consensuada, de forma transversal al voto, a mí me parece que es bastante esperanzador para que el día de mañana se pueda llegar a un consenso. Yo sé que los consensos no se llegan fácilmente, ni las soluciones se encuentran, y que todo esto se puede convertir en un activador electoral y todo eso, ¿no? Pero si una persona que vota al Partido Popular, una persona que vota, por ponerte la otra a la izquierda, no Sumar, empiezan a estar de acuerdo en cuáles pueden ser las posibles soluciones, creo que es el principio para que los partidos políticos en las diferentes instituciones empiecen a tomar medidas en la misma dirección.
2: Bueno, la Reserva Federal de Estados Unidos tiene ya nuevo presidente. Es el candidato propuesto por Trump, Kevin Warsh, que esta noche ha superado la votación que le quedaba, la del Senado. Así que el viernes asumirá el cargo y se pondrá al frente del banco central más importante del mundo, que es la Reserva Federal estadounidense. El perfil de este tipo es divisivo, porque Trump estaba abiertamente enfrentado al anterior presidente de la Reserva, Jerome Powell, y los demócratas sospechan que ha elegido al sucesor para que se pliegue a sus deseos. Todo lo que Powell no hacía. De hecho, durante una de sus audiencias en el Congreso, Warsh no quiso reconocer que Trump perdió las elecciones de 2020. En ese punto estamos. Pablo.
11: Una votación, Aymar, más ajustada que nunca, 54 votos a favor, 45 en contra ahí en el Senado, y que la prensa estadounidense está leyendo ya como todo un anticipo de la división interna a la que va a tener que enfrentarse Kevin Warsh como nuevo número uno de la Reserva Federal.
2: Los demócratas sospechan que ha elegido al sucesor para que se pliegue a sus deseos, todo lo que Powell no hacía. De hecho, durante una de sus audiencias en el Congreso, Warsh no quiso reconocer que Trump perdió las elecciones de 2020. En ese punto estamos. Pablo.
11: Una votación, Aymar, más ajustada que nunca. 54 votos a favor, 45 en contra ahí en el Senado. Y

0: mes, cuando tomará oficialmente el relevo de Jerome Powell. Warsh, hay que recordar, ha sido propuesto por Donald Trump y ha sido muy cuestionado estos últimos meses porque, aunque asegura que va a mantener la independencia de la institución...
1: Mr. Warsh, ¿did Donald Trump lose the 2020 election?
2: We try to keep politics, if I'm confirmed, out of the federal reserve.
0: Se negaba, por ejemplo, a reconocer la derrota de Trump en las elecciones presidenciales de 2020. Va a ocupar ahora el puesto que deja Powell, que en un movimiento muy poco habitual se va a quedar formando parte de la Junta de Gobernadores de la Fed. Dice Powell que lo hará por la persecución legal que está sufriendo la institución y para garantizar su independencia frente a las injerencias de la Casa Blanca.
3: Bueno, pues ahora que ya tiene presidente de la Reserva Federal a fin, Donald Trump está ya en China. Se lo han recibido y con toda la fanfarria, y esta madrugada se va a reunir con el presidente Xi Jinping en el Gran Salón del Pueblo, que es el monumental espacio que el régimen reserva para este tipo de ocasiones. Villar.
4: Sí, grandes fastos para recibir a Donald Trump, ese recibimiento a pie de pista por parte de la Guardia de Honor China, 300 adolescentes agitando banderitas de China y de Estados Unidos mientras coreaban bienvenido. Trump se va a reunir esta próxima madrugada con Xi Jinping y, aunque en público ha dicho varias veces que no necesitan ayuda con la guerra de Irán, a nadie se le escapa que tratará de que el presidente chino persuada a los iraníes para que vuelvan a la mesa de negociaciones, porque a China también le interesa que reabra el estrecho de Hormuz. Buena parte del petróleo que consume le llegaba por ahí. Más además de la guerra de Irán, sobre la mesa también la guerra comercial, pausada entre los dos gigantes desde octubre, cuando llegaron a un acuerdo arancelario, o la tecnológica. Trump, de hecho, viaja acompañado de los grandes magnates tecnológicos de su país, empezando por Elon Musk y Tim Cook de Apple. En su red social ha escrito: le pediré al presidente Xi que abra China para que estas personas brillantes puedan desplegar su talento y ayudar a elevar aún más la República Popular. Le acaban de preguntar a Marco Rubio, al secretario de Estado en la Fox, si ven a China como su principal adversario geopolítico, el principal adversario de Estados Unidos, y él ha respondido así.
5: Yeah, it's both our top political challenge geopolitically, and it's also...
4: Dice que sí, que es su principal desafío, pero también la relación más importante de manejar. Para evitar guerras, dice, y para mantener la paz y la estabilidad, vamos a tener que saber manejarla.
3: Bueno, pues con Trump en China, su gobierno ha nombrado hoy al nuevo director del ICE, esas brigadas antiinmigración de Donald Trump. El nuevo director es David Venturella y llega al cargo después del terremoto político que causaron las muertes de dos ciudadanos estadounidenses a manos de los agentes del ICE en Minneapolis. Este hombre es un ex empleado de una empresa gestora de varios centros de detención. Y en uno de esos polémicos centros estuvo detenido durante 6 meses un ciudadano español que vivía en Estados Unidos, llamado Miguel Barreno. Lo que sufrió fue una auténtica pesadilla. Fue detenido en octubre por agentes de inmigración cuando iba a trabajar y desde entonces ha estado bajo arresto junto a delincuentes comunes. Ahora ha podido volver a España. Y con él ha hablado el periodista de Hora 25, Miguel Galindo.
6: Miguel Barreno iba a trabajar junto a unos familiares cuando los agentes del ICE les interceptaron. Él no sabía bien qué pasaba.
7: De verdad que yo sentí como mucho pánico. La verdad que sentí mucho miedo porque realmente yo no sabía si era la policía o quién era, ¿sabes? Porque no, realmente no, ninguno lo sabe.
6: Tan solo le preguntaron por su visado, que estaba caducado, y no le dijeron a dónde le iban a llevar.
7: Es que no te dicen nada, o sea, que no te dicen nada, ni su nombre, ni su número de placa, no te dicen nada. Prácticamente solo te dicen que son de la ICE y ya.
6: Desde este momento, cuando le llevaron a un centro de detención en Indiana, no supo nada más sobre su arresto.
7: Me llevaron de manos y de pies esposado, me llevaron ahí a la cárcel y en ese transcurso del tiempo que he estado ahí hasta que estuve yo a la corte, en ningún momento nadie digamos vino ni nada. Prácticamente yo me estuve ahí sin saber nada.
6: Un mes después, en noviembre, pidió a la jueza de inmigración que le deportaran a España. Le dijeron que el trámite se llevaría a cabo en 1 o 2 semanas y le llevaron a otra cárcel, esta vez en Kentucky, donde estuvo 5 meses más junto a presos comunes.
7: Y ahí fíjate que estaríamos como unos 12 inmigrantes solo. Y los demás, todos eran como de la calle, eran como de esos que se estaban drogando y eran alcohólicos también.
6: Barreno cree que algún fallo administrativo provocó que tanto el gobierno estadounidense como el español se olvidaran de él durante todo este tiempo.
7: Todos los días estoy pensando, digo, ¿por qué he estado tanto tiempo allá? No lo entiendo por qué he estado tanto tiempo. Y sufriendo allá, porque ahí es que cada día que te levantabas estabas sufriendo.
6: Y ahora,

0: conoce sentirse libre tras volver a España.
1: Si logro buscar trabajo, mucho mejor, porque la verdad que esos meses que he pasado allá ha sido un infierno para mí.
0: De momento, tras la deportación, tiene prohibido volver a Estados Unidos en al menos 10 años, pero si pudiera, tampoco volvería.
1: Por lo menos hasta que este personaje de Trump, hasta que por lo menos se vaya del gobierno. Porque le quedan, yo te digo, que le quedan otros 2 años más y este va a hacer todo lo posible en estos 2 años de estar haciendo deportaciones y deportaciones y deportaciones. Es lo único que va a hacer.
0: Su mujer es nicaragüense y por ahora sigue en Estados Unidos.
2: Les estamos contando hoy en Hora 25 la preocupación de las autoridades españolas por el riesgo de sabotaje de nuestros cables submarinos, cables entre países comunitarios o cables que a través de África establecen una conexión con Canarias. Pues bien, el Departamento de Seguridad Nacional tiene una preocupación creciente por la posibilidad de un sabotaje de esos cables. Javier Bañuelos.
3: ¿Qué tal? Buenas noches. Sí, es un tema muy serio con un impacto directo en nuestro día a día porque se calcula que entre el 95 y el 99% de los datos de Internet a nivel mundial se transmiten a través de cables submarinos de fibra óptica. Una situación especialmente sensible en el caso de España por su geografía. Por eso el Departamento de Seguridad Nacional sitúa ya la protección de los cables submarinos como una de sus principales preocupaciones, principalmente por el riesgo de sabotajes. La amenaza de Rusia. Seguridad Nacional confirma que la flota fantasma rusa navega de forma intensa por aguas cercanas al archipiélago canario, por el mar de Alborán y también por el estrecho de Gibraltar. Se trata de buques rusos, como nos detalla Rafael Muñoz, doctor en Marina Civil y analista marítimo, parapetados bajo banderas falsas de otros países.
4: Aquí estamos hablando de los peores petroleros del entramado Dark Fleet, buques que navegan sin bandera o con bandera falsa, o directamente los llamados mercantes de guerra rusos, como son el Sparta 4 o el célebre ya Ursa y Major.
3: Durante el último año, las autoridades españolas han detectado un aumento inquietante de aproximaciones no autorizadas cerca de infraestructuras sensibles en aguas españolas. Según datos de la Armada, por ejemplo, la presencia de estos barcos rusos en Canarias se ha quintuplicado en el último año. La explicación para el codirector del Máster CISDE de Seguridad Marítima.
5: Canarias está en la ruta natural de la flota fantasma hacia sus mercados de oriente, principalmente hacia India, China, Singapur. Petroleros como el Deina o el Paz, ambos con bandera falsa de Mozambique, han hecho tránsito entre las islas.
3: Desde el arsenal de Cartagena, el COBAM de la Armada, que funciona como una especie de gran hermano de vigilancia marítima, monitoriza una media de 50 buques semanales de la flota fantasma. Para expertos como Rafael Muñoz, esa vigilancia es eficaz, pero insuficiente.
4: Lo cierto es que España hace una gran labor de monitorización del tráfico en los dispositivos de separación de tráfico, pero estamos ante una labor pasiva. Esto está muy bien, pero ante este fenómeno creciente se demanda de una política marítima un poco más agresiva, más activa, haciendo acto de presencia en la mar, respaldando la labor de inteligencia naval con una presencia al costado de determinados buques potencialmente peligrosos, no solo petroleros. La flota fantasma tiene muchas cepas operativas.
3: El Departamento de Seguridad Nacional confirma que ante esta amenaza en auge es necesario reforzar las capacidades de detección temprana en aguas españolas, principalmente en el Mediterráneo. Solo allí, bajo el mar, España tiene 37 cables submarinos intracomunitarios que se completan con los que recorren también el Atlántico Sur para conectar a España con África Occidental.
2: Hoy la Comisión Europea ha animado a los 27 países miembros a que prohíban las mal llamadas terapias de conversión de gays y lesbianas, que no son terapia ni son nada, son pura tortura mental a ciudadanos por su orientación sexual, haciéndoles creer a ellos o a sus familias que les van a curar, que les van a corregir el mariconismo. Bueno, una iniciativa ciudadana de más de 1 millón de firmas pedía una legislación vinculante a nivel europeo para prohibir estas prácticas. Y lo que ha hecho la Comisión es instar a los países a que lo prohíban ellos en sus legislaciones nacionales. En España ya lo tenemos prohibido, por suerte. Bruselas, Enrique García Pozo.
6: Violencia verbal y física, humillación, abusos sexuales son falsas terapias que Naciones Unidas define como tortura y que han sufrido 1 de cada 5 europeos LGTBI. Sin embargo, solo están prohibidas en 8 países del bloque, como España, Bélgica o Alemania. Eso significa que no se persiguen en la mayoría de los países europeos, en 19. Algo inaceptable para la comisaria de Igualdad, Hadja Lavid.
7: Because there is nothing to cure.
6: Sin embargo, la Comisión se limitará a recomendar a esos estados que las prohíban. No propondrá una prohibición legal vinculante en todo el territorio europeo, ni que las terapias tengan la categoría de eurodelito, como le reclamaba una iniciativa ciudadana con el respaldo de más de 1 millón de firmas, también el Parlamento o el Consejo de Europa. La Comisión rechaza la prohibición después de un análisis legal de la propuesta y evita así el choque con un Consejo con varios gobiernos ultras, donde sería muy difícil alcanzar un consenso para convertir esas terapias en eurodelitos, porque requeriría de unanimidad.
2: Y antes de marcharnos, quiero contarles que hoy ha muerto uno de los iconos del flamenco, José Domínguez el Cabrero.

0: justo a los 81 años, el cantador José Domínguez, el cabrero, figura del cantejondo más rebelde.
1: Yo cuando me han dicho, este es tu paso, y hoy te lo cortan, mañana te lo cortan, y pasado te lo cortan, y a todos los hombres se lo cortan, yo no sé ya cómo uno tiene que rebelarse, porque entonces es preferible de no sentir, no ver, no pensar, no ser nada.
0: Sevillano de Aznalcóllar era cantaor, pero aunque lo hizo, nunca le interesó publicar discos, ni las giras, ni las entrevistas. A él lo que le gustaba era cuidar de sus cabras en su pueblo, porque ante todo era un campesino.
1: Soy campesino, y estoy a la costilla de todo aquel que se sienta campesino, porque para mí ser campesino es ser un hombre que produce, que no está, que no se sostiene sobre el hombro de otro hombre, que no tiene otra fuerza brutal que no sean ya las uñas de su propio cuerpo, ¿no?
0: Paseó por los escenarios más importantes del mundo, su imagen del Johnny Cash del cante, con su sombrero de ala ancha, con su camisa, pantalón, botas negras, con pañuelo rojo anudado al cuello. Compartió cartel con artistas como Chick Corea o Gilberto Gil, pacifista, ateo, republicano. Y con él se va una forma de entender el flamenco como arma reivindicativa, de reflexión y sobre todo de libertad. La libertad.

0: le seguiremos escuchando, admirando y disfrutando. Descansen mucho. Nos encontramos mañana aquí, en Hora 25. Adiós.
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1: Muy buenas noches, bienvenidos al Larguero de la cadena SER. Ha perdido el Barça, noticia. Ha perdido el Barça en Vitoria contra el Alavés. Alavés 1, Fútbol Club Barcelona 0. Le permite a los vitorianos abandonar los puestos de descenso. Aunque quedan dos jornadas y ahora contamos cómo está la clasificación. Además le ha ganado el Getafe 3-1 al Mallorca, que acaba de terminar también ahora. Y siguen puestos europeos el Getafe, el milagroso Getafe de Bordalás. El Español ha ganado, noticia, desde el 22 de diciembre, que no lo hacía. Lo hizo en San Mamés. Bueno, pues hoy, casi cinco meses después, le ha ganado al Athletic Club de Bilbao. Así que esos dos partidos los podría repetir el entrenador del Español, Manolo González. Le ganó en San Mamés y desde entonces no había vuelto a hacerlo, hasta hoy que le ha vuelto a ganar al Atleti. Y además el Sevilla ha ganado 2-3 al Villarreal y con esto está virtualmente en primera. Ahora estamos con el fútbol en un día en el que, no sé si os habéis dado cuenta de todo lo que se ha hablado de Florentino Pérez. Imagino que sí, ¿verdad? Por tierra, mar y aire. En radio, prensa, televisión, prensa escrita, digitales. Ha sido, sin duda, el día después en el que se ha comentado, se ha analizado, se ha hablado mucho más de lo que anoche ocurrió tras la comparecencia de prensa del presidente del Real Madrid, tras convocar elecciones. Con lo que ha sumado a la crisis deportiva que va a obligar a tomar decisiones para que no se repita un tercer año en blanco, que ya dos son demasiados. A esa crisis deportiva se ha sumado una crisis institucional que ha abierto el propio Florentino Pérez convocando elecciones, algo que nadie le pedía ni se le demandaba ni en el estadio ni en la prensa, más allá de que alguno pueda decir que yo qué sé, que esto es un caos, pero ese ambiente no estaba generalizado ni mucho menos ni extendido. Pero al haber convocado elecciones Florentino Pérez, pues hombre, se han abierto puertas a que pueda haber algún candidato. Bueno, la primera puerta la abrió anoche el propio Florentino Pérez, ayer por la tarde, en esa comparecencia de prensa, cuando habló de un candidato con un cierto acento sudamericano, mexicano, sin nombrarle, se refería, ya dijimos anoche, a Enrique Riquelme, este empresario español afincado en México. Hace unos minutos, en un acto, en un evento, allí con empresarios, ya sabéis que este empresario se dedica al sector de las energías renovables y que está entre los 100 latinos más influyentes en la lucha contra el cambio climático, bueno, un empresario de bastante reputación, desde allí, en ese evento, le han preguntado por lo que ayer dijo Florentino Pérez aquí en España, en Madrid. Atentos a lo que dice Enrique Riquelme sobre lo que ayer decía Florentino Pérez de él.
2: Si estamos viendo al próximo presidente del Real Madrid.
3: Bueno.
2: ¿Qué nos cuentas de este episodio?
3: Bueno, no sé si se hizo noticia por eso o porque a veces tengo acento mexicano. Como digo, antes de entrar he lanzado una carta abierta al presidente, al cual, al final, como madridista, pues respeto tremendamente al presidente, a la institución, al Real Madrid. Lo respeto al presidente Pérez también como empresario, un gran empresario. Probablemente haya sido el mejor presidente de la historia del Real Madrid, seguro, moderna, seguro. Y bueno, sí, siempre hay ciclos. Real Madrid no está en el mejor momento actualmente. Teóricamente habían elecciones en el 2028 finales. Y decidió acelerarlas. Y bueno, como madridista siempre estaré disponible para el Real Madrid. Hay otro tipo de responsabilidades también que hay que ver. Y obviamente decidiré los próximos días si cogemos el guante, a ver si da tiempo a montar algo. Veremos si cogemos el guante los próximos días y da tiempo a hacer algo que tenga sentido. Y siempre lo haré pensando en lo mejor para el Real Madrid.
1: Ha estado elegante Enrique Riquelme con esas declaraciones que ha hecho en ese foro con empresarios, digo, en México. Alguien que nadie había puesto en el foco hasta que lo hizo ayer el propio Florentino Pérez. Los madridistas apenas sabían quién era Enrique Riquelme. Este, repito, español de 37 años, es de Alicante, de Cox, y que tiene ese acento mexicano porque lleva años afincado en México y por eso Hoy le han preguntado y ha respondido esto. Previamente ha dicho, le ha mandado una carta abierta al presidente del Real Madrid, se la ha mandado a través de los compañeros del diario Marca, y ahí está la carta que le manda este posible candidato, que yo sinceramente veo muy difícil que haya ahora mismo un candidato que pueda presentarle batalla y ganar a Florentino Pérez. Pero lo puso encima de la mesa Florentino, y hoy Riquelme le ha contestado desde México, primero con esa carta abierta y después con estas declaraciones. Enseguida lo vamos a escuchar en el larguero, y lo vamos a analizar también en el Sanedrín, que enseguida están por ahí los compañeros, y vamos a escuchar también algunas declaraciones nuevas de Florentino Pérez, que esta noche ha estado en La Sexta, y enseguida vamos a escuchar también lo más destacado del presidente del Real Madrid, que está preparado para ese proceso electoral. Veremos si con algún contrincante o no, o vuelve a ganar y estará otros 4 años al frente del club. Pero como digo, antes de ir con el Sanedrín, está por ahí lo primero en Vitoria, en Mendizorroza, Lluís Flaqué, que ha estado narrando ese triunfo o esa derrota del Barça ante el Alavés. Hola, Flaqui, muy buenas.
4: Hola, Manu, ¿qué tal? Muy buenas.
1: Qué poco acostumbrado estás a contar derrotas del Barça.
4: Desde el 16 de febrero, que no perdía el Barça en Liga, sí, sí, en Montilivi, en el campo del Girona. Desde entonces lo había ganado absolutamente todo. Es verdad que tiene el contexto y el condicionante de que ya llegaba como campeón, con lo cual es lógica la destensión. Hasta 8 cambios ha hecho Flick en el 11 titular. Mm. Ha jugado Chesney, ha debutado Álvaro Cortés como central. Buen partido para ser su primer día de otra de las propuestas que tiene la Masía de cara a futuro, fichado hace unos años del Zaragoza. Y la verdad es que el Barça, bueno, pues destensado, con muchos cambios, ejerciendo de campeón. Venía del Alirón del domingo y de la Rúa del lunes, se ha notado que no había nada en juego, todo lo contrario ante un Deportivo Alavés que se jugaba la vida, que necesitaba mucho más la victoria, y al final se ha decantado con ese gol de Diabaté, que sí, rompe esa racha del Barça, que se queda sin la opción de llegar a los 100 puntos, ese récord de la Liga. Eso de es. Tito Vilanova, pero que evidentemente ya tenía el trabajo más que hecho.
1: Pues el Barça que se va a quedar sin esa posibilidad de igualar el récord del Barça de Tito Vilanova, y el Alavés, Javier Lecuona, que da un pasito para seguir soñando con la permanencia. Lecu.
5: ¿Qué tal, Gabón? Buenas noches. Ya, me llega la camisa al cuello, porque madre mía cómo haya comenzado la jornada con los resultados de la ronda, sí, de sí, las 7, y con los resultados de ayer. A la vez estaba con 37 puntos y se estaba ya pegando mucho al infierno, tenía ya el culo que le olía azufre. Pero mira, al final ha ganado 1-0. Decía Quique Sánchez Flores en la previa, ojalá tengamos una noche histórica que sea rememorada en el futuro. Pues ahí la tienes, 1-0, victoria, 40 puntos. No está todo hecho, pero esto ya apunta muy bien.
1: Totalmente, apunta bastante bien. Recordamos que ahora mismo el Oviedo ya es equipo de segunda, con 29 puntos ya está descendido. Pero fijaos a partir de aquí, Girona 39 y Levante 39, ahora mismo en descenso. Mallorca fuera de descenso, también con 39. Elche fuera de descenso, también con 39. Alavés se pone con 40, sale de descenso, pero solo un punto más. Y luego ya Español, Valencia, Osasuna con 42, Rayo Vallecano y Sevilla con 43. Así que motivos para soñar del equipo del conjunto vitoriano. Está por ahí Marcos López. Hola, Marcos, muy buenas.
6: Muy buenas, ¿qué tal? ¿Cómo estamos?
1: Pues no sé si ha sido la fiesta, la rúa, las rotaciones, bueno, que la cabeza estaba todavía por las calles de Barcelona, en la Plaza Cataluña.
6: Estaba en el autobús. Es evidente que el Barça no ha competido, por mucho que Flick insista que han luchado, pero no ha sido un equipo. De hecho, el dato es tan contundente como demoledor, 0 remates a puerta, un equipo que lleva la camiseta del Barça.
1: Eso sí que es tremendo, Eso sí que,
6: claro,
1: es tremendo.
6: Eso para mí es muy tremendo, 0 remates a puerta, 8 en total, durante 93 minutos, que ha sido lo que ha añadido el colegiado, los 3 minutos de tiempo añadido, y en el fondo el Barça se quedó en el clásico, se quedó en la Rúa, hizo su trabajo, lo ha hecho de manera extraordinaria, y no le ha dado la motivación para llegar a los 100 puntos, eso es evidente, porque justo cuando ha conseguido el título ya se ha extensado y ha encajado una derrota que hasta ahora había encadenado 11 victorias consecutivas.
1: Totalmente. Ocasión para ver algún canterano más y también para volver a ver a Lewandowski titular y a Rashford, jugadores por los que hay que tomar decisiones importantes. Vamos a ver también, porque una vez que se ha decidido el título y que ya no hay posibilidad de récord de puntos y tal, ahora entramos también en días decisivos para el Barça con nombres propios importantes, ¿eh?
6: Sí, en la reconstrucción de la plantilla. Quizás estamos viendo los últimos minutos de Lewandowski con la camiseta del Barça, quizás los últimos minutos también de Marcus Rashford. Hemos visto a un chico joven de 21 años, Álvaro Cortés, maño, nacido en Zaragoza, que llegó con 15 años a la cantera del Barça y ha tenido personalidad. No era un partido fácil para él, y ha tenido porque sus compañeros tampoco le han ayudado. Y de hecho, Flick lo ha mantenido en el equipo, ha cambiado toda la estructura defensiva, ha puesto a Xavi Spar de lateral derecho, Koundé de central y en la izquierda ha quitado a Valde y ha colocado a Cancelo, y el único que se ha mantenido en su sitio de esa estructura defensiva ha sido Álvaro Cortés. También ha cambiado la estructura de ataque, pero tampoco le ha dado resultado porque evidentemente la necesidad, el deseo, la ambición que tenía el Alavés era por mil comparada con la que tenía el Barcelona hoy.
1: ¿Qué tal ha estado? Hola, Iturralde González, muy buenas.
7: Hola, buenas noches.
1: ¿Cómo está usted?
7: Muy bien, tranquilidad.
1: Día tranquilo, para
7: lo que se están jugando los equipos, jornada tranquila, es muy importante, sobre todo.
1: Me acuerdo que hace un par de meses decíamos, madre de mi vida, pues sí, la que nos esperan las últimas 3-4 jornadas.
7: Las dos últimas jornadas vienen...
1: No lancemos las campanas al vuelo.
7: No lancemos las campanas al vuelo porque fíjate que yo nunca... No recuerdo.
1: Yeah.
7: No recuerdo tantos equipos que puedan descender.
1: Pues fíjate, es tremendo cómo está la clasificación, ¿eh? Sí. Es tremendo, está muy emocionante, pero claro.
7: Y eso para los árbitros es complicado, sobre todo, porque si es para el título, pues si no es uno un campeón un año, es el otro. Pero en cambio para el descenso, descender toda una ciudad, equipo,
1: increíble.
7: Es mucha presión para un árbitro.
1: En el partido de Sánchez Martínez, en Vitoria.
7: Hay una jugada que le empujan un poco por detrás a Rashford, son de las jugadas que no se pitan nunca penalti.
1: Yeah.
7: Coges el reglamento y dices, sí, le empuja por detrás, puedes pitar penalti, pero son... Hay que ser consecuentes y los árbitros, ese tipo de jugadas, no pitan ninguna, por lo tanto está bien.
1: Bueno, pues nada, lo que sí le han preguntado, creo que al entrenador del Barça, Hansi Flick, no sé si está por ahí Nils Solá, por Florentino Pérez y la comparecencia de ayer. Vamos a escuchar la pregunta y la respuesta del técnico del Barça.
8: What do you think about Florentino Pérez's statement accusing Barça about corruption and have stolen 7 ligas? What do you think about that?
9: Oh, I think it's not worth to answer it.
1: No quiero responder.
4: Mejor no contestar.
1: Sí, no le he visto el gesto, pero ha hecho un poco como de no quiero ni contestar, ¿no?
10: Cuando se ha marchado, le hemos repreguntado, ¿no? Porque tenía risa, le hemos preguntado si tenía su propia opinión y evidentemente se ha puesto a reír y ha dicho, claro que tengo mi opinión, y se ha marchado de la sala de prensa. Evidentemente no le pertenecía responder a esta pregunta, pero bueno, que la tiene Flick y se ha echado a reír.
1: La pregunta era qué opinaba de lo que ayer dijo Florentino Pérez sobre que 7 ligas se las habían robado por los arbitrajes favorables al Barça, algo que molestó bastante al FC Barcelona y que hoy ha hecho que Rafa Juste, el presidente en funciones, todavía haya contestado desde Barcelona diciendo que eran declaraciones inaceptables de Florentino Pérez. Bueno, le han preguntado a Hansi Flick y ha dicho el técnico, bastante más prudente, prefiero no hablar. Pues nada, Nils Solá, cualquier cosa, Flaky y Lecuera, nos pedís paso, victoria del Alavés importante, un abrazo a los tres.
4: Hasta ahora.
5: Mira, me manda un mensaje Ondarru, que era el segundo de Mané.
1: Sí.
5: El sábado se cumplen 25 años de la final de la Copa de la UEFA, Liverpool 5, Alavés 4. Con aquel gol marcado en propia puerta por Delphi Gelli, que actualmente es el presidente del Girona.
1: El Girona.
5: Hoy el Alavés ha jugado con la camiseta de aquella final. Bueno. Aupa Leku.
1: Pues nada.
5: Le ha venido bien la camiseta al equipo. Un abrazo. Ángel Garitano, Ondarru.
1: Qué grande. Le ha venido bien, claro que sí, que le ha venido bien al equipo. Y que todavía no está hecho, que todavía no está hecho, pero un paso importante.
5: Tiene buena pinta.
1: Hasta luego, un abrazo a los tres. Adiós. Enseguida me voy con el Getafe Mallorca y también un resumen de ese Español Athletic y del Villarreal Sevilla. Pero la gran noticia de la tarde-noche en esta portada del Larguero es el triunfo del Valencia Basket, que ha remontado un 0-2 en contra para ganar hoy en el quinto y definitivo a Panathinaikos y va a jugar su primera Final Four. Hola, Frank Guaita, muy buenas.
11: ¿Qué tal, Manu Carreño? Larguero histórico.
1: ¿Te queda voz
11: Valencia
1: todavía?
11: Basket. Sí, un poquito, lo justo para pasarte al MVP.
1: Hombre,
11: Valencia Basket, bueno, haciendo historia, su primera Final Four, volteando un 2-0 en contra, hoy ganando 8-1, 6-4 a Panathinaikos, con el cuarto presupuesto más bajo de la competición, dando una lección de baloncesto, y ya te escucha en sintonía de Larguero, el MVP de Valencia Basket, Jan Montero.
1: Una de las sensaciones de nuestro baloncesto en la Liga Endesa y, por supuesto, en la Euroliga, y del que disfrutan y de qué manera en el Roche Arena. Hola, Jan Montero, muy buenas.
12: Hola, buenas noches.
1: ¿Cómo estás? ¿Cómo estás, hombre?
12: Todo bien, bien. Joder. Un poco cansado ahora, la voz también.
1: Ya te noto.
12: De gritar mucho al final del partido, pero bueno.
1: ¿Has gritado más que Guaita narrando el partido o qué?
12: Literalmente, sí.
1: Oye, hay que guardar fuerzas también, ¿no? Para la Final Four, para la semifinal contra el Madrid el viernes, ¿eh?
12: Sí, yo creo que va a ser un partido muy intenso, ¿no? La verdad que si nos mantenemos con los pies sobre la tierra, yo creo que todo el mundo se merece disfrutar, porque estas son cosas que no pasan siempre, ¿no? Jugar una Final Four es muy difícil. Y bueno, mantener la cabeza y los pies sobre la tierra y luego ir a competir allí.
1: Ha sido elegido el MVP, 12 puntos, pero sobre todo la sensación de equipazo, ¿no? De cómo habéis remontado esta eliminatoria, Jan. Es increíble lo que habéis hecho, ¿eh?
12: Sí, como dicen, ¿no? Hay un dicho que dice que matar a una gente no es tan fácil, como dicen, ¿no? Y cerrar una serie, yo creo que es prácticamente lo mismo. Lo más difícil no es ganar 2 o 3 partidos, sino es ganar el decisivo, que eso sí que es complicado.
1: Totalmente. Qué bien has caído en la ciudad, en el equipo. ¿Cómo te has acoplado? ¿Cómo se te ve cómodo y se te ve que además disfrutas en este tipo de partidos decisivos, ¿eh?
12: Sí, al final yo creo que en este tipo de partidos para los 24 jugadores que están en el roster ese día, yo creo que es complicado. Yo simplemente trato de divertirme y de competir, que yo creo que por eso al final hago este tipo de partidos.
1: Oye, no sé si cuando perdisteis el segundo en Valencia, dime la verdad, ¿pensabas que podíais ganar los 3 seguidos?
12: No, lo único que pensamos era que tenemos que ir partido a partido, y al final eso fue lo que hicimos, pensar en partido a partido. Luego de ganar el partido 3, dijimos, bueno, ahora ellos van a estar un poquito acojonados ahí, tenemos que tratar de sacar el cuarto partido, por eso salimos con esa intención al partido 4, y ya cuando la serie se puso 2-2, entonces 0-0, el que haga el mejor partido creo que, claro, que se lleva la serie.
1: Pues nada, se lo quieres dedicar a... Yo se lo voy a dedicar a Giannakopoulos, con tu permiso, al presidente del Panathinaikos. No sé si tú se lo quieres dedicar también a él y a Tamán, no, el entrenador,
12: yo se lo quiero dedicar a mi abuela, que está en el cielo, y vale, bueno, a mis primos, que también me van cuidando siempre. Claro. Y al final ellos son los que me dan la fuerza en este tipo de situaciones.
1: ¿Dónde tienes tu familia? ¿En Santo Domingo?
12: En Santo Domingo. Santo Domingo, todo, ¿no? Mi hijo, mi familia, mi madre, mi padre, mis hermanos, y bueno.
1: Qué bueno.
12: Primos y mi abuela que están en el cielo también, que están conmigo siempre.
1: Qué bueno. ¿Has hablado con ellos o todavía no te ha dado tiempo?
12: Sí, prácticamente con mi padre hablo todos los días, con mi madre también. El chiquillo me llamó ayer, ahí, antes de ayer también, que tenía un cumpleaños y quería ir.
1: Joder. ¿El chiquillo? ¿Qué años tiene el chiquillo?
12: 6 años tiene.
1: Joder, qué fenómeno. ¿Y también juega al baloncesto o no?
12: No, a él le gusta el fútbol, ¿eh?
1: ¿Es bueno o no es bueno?
12: Dice que bueno, no sé, vamos a ver cuando crezca un poquito más.
1: Bueno, le seguiremos, Jan Montero. Oye, que me alegro mucho, ¿eh? Con tu permiso yo se lo voy a dedicar a Giannakopoulos, pero tu dedicatoria es mucho más bonita, especialmente para tu abuela, que desde el cielo habrá disfrutado de ver a su nieto metiéndose en la Final Four. Y el viernes, sí, y el viernes contra el Madrid.
12: Así es, ya nos prepararemos para ese partido.
1: Un abrazo, descansa.
12: Chao.
1: Hasta luego. Jan Montero, el crack del equipo del Valencia Basket, que ha hecho hoy un partidazo. Bueno, ha hecho una eliminatoria, ha vuelto loca al Rocha Arena, no me extraña, no se movía nadie, porque lo que han hecho es una proeza absoluta, Fran.
11: Sí, completamente. Hoy la imagen de arranque de partido, Manu, con 15.000 equipaciones de color naranja repartidas a imagen y semejanza de los playoffs de la NBA. La gente está enloquecida en la ciudad. Un poco la frase es: qué mal va el fútbol, cómo sufrimos con Valencia, pero menos mal que tenemos a Valencia Basket. Está viendo un éxodo del fútbol al baloncesto, y es lógico, porque este pabellón es la envidia de Europa. Y luego el equipo, en su primer año, la forma de jugar, este run and gun un poco organizado, no solamente correr y tirar el triple, sino que es un equipo muy, muy académico, con Pedro Martínez. Tengo la impresión que ha sido muy superior a Panathinaikos en la serie, y fundamentalmente hoy con ese más 17, sin estar muy aceptado en el triple, pero la primera Final Four de la historia. Y me ha impactado mucho una frase que decía Juan Roche aquí entre bambalinas, que es la primera de varias. Él está convencido que hay potencial humano, deportivo y económico, por supuesto, para mantener a Valencia ahí. Lo difícil es mantenerse, ¿no? Y poder pelear por más Final Four. Pues el dueño del club está convencido que es la primera de muchas.
1: Ojalá que sea. La verdad que es un proyecto serio, gente seria, respaldando ese proyecto con un gran pabellón, con un gran equipo, muchos años trabajando en el baloncesto en Valencia, y evidentemente es la diferencia entre tener uno que lo pusieron ahí, como podían haber puesto a otro cualquiera, que no pinta nada y no le importa nada lo que hace, a un presidente como Juan Roche, que está demostrando que con trabajo y con gente profesional se consiguen resultados. Sonido del Roche Arena, así sonaba y así rugía el público. Muchos años ya peleando entre los grandes por los títulos en España. Ahora Javi Teruel toca hacerlo en Europa. Hola.
13: ¿Qué tal, Manu? Buenas noches. Toca en Europa. 43 partidos, 38 de fase regular, más 5 muy intensos de playoff para llegar a una Final Four, algo histórico, lo decía Fran ahora mismo. Se habla más de baloncesto que de fútbol en la ciudad. Yo en mi casa lo vivo con mis hijos, que les gusta mucho el fútbol, pero están locos con el baloncesto porque este equipo enamora. Este equipo, yo lo decía en noviembre, lo decía en diciembre con el Carrusel, sí, el Larguero, sí, que Valencia está de moda. Valencia ahora mismo es el mejor equipo de Europa, para mí, creo que está entre los cuatro primeros y es el mejor equipo de Europa. Juan Roig ha conseguido hacer un equipo que ha enamorado a toda la ciudad, 15.000 personas llenando el pabellón, el Roig Arena, que es un auténtico espectáculo, y ahora mismo en Valencia hablas con la gente y, vamos, todo lo que no sea ganar, es, vamos, sería algo increíble, sí, pero sí. La gente está muy motivada con esa Final Four, con montar el viaje ya a Atenas, no primero extraña, en no Madrid extraña. Y luego ya veremos.
1: Pues nada, en Atenas, el viernes a las 8 de la tarde, Valencia-Real Madrid, la primera semifinal, la otra será entre Olympiacos y Fenerbahce. Un abrazo y repito, enhorabuena y para los mal educados habitualmente, especialmente el presidente Yannakopoulos, que ha dado un ejemplo lamentable. Le sancionaron con 3 partidos después de lo que hizo en Valencia en los partidos, los 2 primeros partidos, sobre todo en el segundo, presionando a los árbitros detrás de ellos en la mesa. Una actitud tan lamentable le costó una sanción de 3 partidos. Hoy ha viajado a Valencia, hoy era el tercer partido sancionado. Tenía prohibido entrar al pabellón. Aún así esperaba que el Valencia hiciese algo para que pidiera a la Euroliga que le levantasen la sanción y entrase al pabellón, y le ha dicho al Valencia, claro que sí, hombre, Yannakopoulos, claro que sí. Esperan la puerta fuera, esperan la puerta y a ver si te llaman de la Euroliga y entras. Hay que saber comportarse, porque ser un cantamañanas no lleva a ningún sitio. Así que me alegro mucho por el Valencia y por Yannakopoulos, al que no tengo el placer de conocer. Fran Guaita y Javi Teruel, un abrazo a los dos.
11: Un abrazo y mucho ánimo para el operario del hotel que está con Yannakopoulos. Había mucha preocupación en el hotel en el que está, lo digo en serio.
1: Por
11: la política de humos y por lo que hiciera con la televisión de la habitación si perdía su equipo. Así que mucho ánimo para Yannakopoulos. Un abrazo.
1: Un abrazo. Hasta luego, Guaita. Hasta luego, Teruel. Adiós.
7: Yo creo que el Valencia Basket es un equipazo y es un equipo señor. Sí, sí. Y yo creo que le va a dar unas entradas para que vea la Final Four
1: pues mira, a Yannakopoulos. Ese sería un buen detalle. En fin, enhorabuena al Valencia. Valencia-Real Madrid el viernes. Miguel Martín Talavera ha terminado ese Getafe Mallorca victoria para los de Bordalás, que siguen en Europa. Hola, Tala.
14: ¿Qué tal? Muy buenas. La Final Four es en el OACA, o sea que va a poder entrar.
1: Creo que le dejarán.
14: Sí, no, la verdad que ha sido un partido muy
1: bueno.
14: Tenía,
1: de... dice Iturralde que tenía tres,
7: no puede.
1: Pero hoy era el tercero.
7: No.
1: Sí, eran los dos de Atenas y hoy el tercero. Le sancionaron con 3 partidos.
14: Sí.
1: Eran los de Atenas y hoy el tercero. Como dice Talay, como es la Final Four en Atenas, allí en su ciudad, que digo yo, que tendrán un detallito y le dejarán entrar. Pero bueno, en fin, que pasamos página de Yannakopoulos. Decías que el Getafe sigue y duerme en zona europea, a falta de jornadas.
14: Ha hecho un gran partido, está rozando meterse en Europa. A mí me parece que junto con el entrenador del Levante, cuando vino el portugués, creo que el mejor entrenador de la temporada es José Bordalás. Empezó con 12 fichas profesionales y tiene al equipo rozando Europa. Hoy ha hecho un gran partido, doblete de Satriano, gol de Romero a la salida de una falta, muy superior, y evidentemente es la cara de este partido donde había mucho en juego, y la cruz, Manu, el Mallorca. Yo creo que a todos, como le ha pasado al Alavés, les ha atenazado que todos habían ganado en el turno anterior. Y el Mallorca ha despachado un partido muy pobre. Es verdad que ha tenido una ocasión Muriqi a la escuadra y luego marcó Omar Mascarell para maquillar y poner el 3-1, pero ha sido muy inferior y le va a tocar al equipo de Martín de Michelis pelearlo hasta el último minuto del último partido, lo de quedarse en Primera División.
1: José David Palacio, pues ahí está en plaza europea el Getafe de Bordalás.
15: Y ya no solo en plaza europea, Manu, ¿qué tal? Muy buenas, que puede meterse en Europa League.
1: En Europa League, está a 2 puntos del Celta.
15: Está a solo 2 puntos del Celta de Vigo, ahora mismo es posición Conference, y lo tiene muy bien, porque el Athletic Club está a 4 puntos, la Real Sociedad ya tiene su posición europea, y luego viene el Sevilla, a 5. Es que es una opción que ahora sí, que sí, está no, tan aquí pintiparada de volver a Europa 6 años después, aunque ya contamos en Ser Deportivos ayer que deberían parar las obras del Coliseum, habrá que hacer un proyecto nuevo, de hecho no se sabe si va a seguir José Bordalás, que todo apunta que no, a hombres importantes como Luis Milla, Mauro Arambarri, que apuntan a la rampa de salida, pero claro, la ilusión está desatada y sobre todo no ganan los de arriba, ganan los de abajo y gana el equipo de José Bordalás, que ahora mismo está en esa séptima plaza. Y estoy, bueno, me ha salido la rueda de prensa de Michelis, sí, que tendríais que verle la cara, estaba hundido el técnico argentino del Mallorca, se ha dicho que están mal, jodidos, que es un partido para tirar la basura de principio a fin, que errores de otra categoría en esta se notan y que se marcha muy jodido, ya, literalmente sí, lo que sí dice Martín de Michelis de este partido.
1: Pues nada, estáis viendo en el canal de YouTube del Larguero cómo está la clasificación ahora mismo en Primera División. En un ratito estamos ahora también con los partidos que se han jugado a las 7 de la tarde, que hemos contado en Carrusel con Garrido, es Español 2, Athletic Club de Bilbao 0. Y también la victoria importantísima del Sevilla, virtualmente ya equipo de primera, se salva. Villarreal 2, Sevilla 3, no matemáticamente, pero sí virtualmente. ¿Algo que destacar, y tú, del resto de partidos? Nada,
7: es
1: ¿no?
7: Es que no ha habido nada, ya te digo. No, fíjate, una jugada solo hemos rescatado ahí del sí, Barça, del sí, Alavés-Barça, todo lo demás. Ojalá sean así las dos últimas jornadas.
1: Pues sí. Me voy enseguida con Peja Mijatović, que está en Belgrado y que conoce muy bien a Enrique Riquelme, que ya habéis escuchado en el inicio del Larguero, le ha contestado a Florentino Pérez después de que Florentino Pérez le hiciese alusión anoche en esa comparecencia. Ahora escuchamos al empresario mexicano que suena como posible candidato a las elecciones del Real Madrid. Veremos a ver qué dice. Y ahora le pregunto a Peja por él, que le conoce muy bien. Hay incluso una foto y quien dice que Peja podría ir en su equipo. Pero nos falta una conexión más con el deporte en directo. Además del Valencia Basket, que ha terminado ahora mismo ganando a Panathinaikos y se mete en la Final Four, estamos pendientes a las 12 menos 4 minutos de la noche del partido de tenis de cuartos de final en el Master 1000 de Roma entre Rafa Jodar y Darderi. Pero estoy viendo que no veo nada en ese partido y que están parados. ¿Qué ha pasado, Álvaro Benito?
16: Lo que está pasando ahora mismo es lo siguiente. Partido de cuartos de final, que por cierto se ha visto retrasado a causa de la lluvia. No hay techo en el Foro Itálico. El Foro Itálico de Roma, Campo Centrale, que es la pista central, está muy cerca del Olímpico de Roma. Hoy se celebraba la final de la Copa Italia. Lazio 0, Inter 2. Fuegos artificiales, humo y partido parado porque hay sistema electrónico. En directo, 12 de la noche, está Marina García, nuestra compañera en Roma.
1: Está en el Foro Itálico por ahí. Hola Marina, muy buenas.
17: Hola, ¿qué tal? Buenas noches. Así es, hace unos 20 minutos hemos comenzado a ver aquí en la parte alta del Foro Itálico cómo se reflejaban esos fuegos artificiales impresionantes de la celebración de la Copa Italia, a escasos metros en el Estadio de Roma. Y pues como os digo, unos 20 minutos después, ese humo que salía de los fuegos artificiales ha comenzado a bajar hasta el Foro Itálico, dejando una imagen insólita mientras jugaban Jodar y Darderi. Tanto es así que se ha parado hace escasos minutos el partido y ahora acaban de comunicar que están intentando solucionar este problema técnico de visibilidad y se retomará el partido, un partido que en este momento está muy igualado, pero en el que el Español Jodar va por delante.
1: Sí, ha ganado el primer set. Bueno, está ganando, perdón, el primer set, 6-5. 6-5 en el primer set y 15 nada. Así están las cosas, a punto de terminar el primer set, pero a ver cuándo se reanuda. Y yo pensando, Marina, que era niebla. Estaba viendo el partido por la tele y le digo a Álvaro Benito y a Antonio Ana y Javi Blanco, digo, sí, hay niebla en Roma. Pero no, no es niebla. No, a esta hora no hay niebla en Roma, ¿verdad, Marina?
17: No hay niebla en Roma y tengo que decir que ¿sí? los compañeros periodistas aquí también dudábamos porque la imagen ya. Comenzaba a ser tan insólita cuando bajaba el humo que durante varios minutos dudamos, pero luego ya nos dimos cuenta que los fuegos artificiales habían generado esa gran nube de humo.
1: Pues nada, en cualquier caso, si se alarga el tenis, lo que hay es un marchón increíble con ese musicón ahí, ¿no?
17: Ya ves.
1: Pues nada, Marina García desde el Foro Itálico, de momento intentando saber si se reanuda ya el partido o no, Álvaro
16: sí,
1: Benito.
16: No, lo que decía es que si ya no hubiese sistema electrónico, quiero decir, habrá gente que diga, pero ¿por qué no se puede jugar y hay sistema electrónico si esto es tierra batida? Y, por ejemplo, después en Roland Garros se van a mantener los jueces de línea, porque el resto de torneos ATP, Madrid sucedió, en Roma también, es sistema electrónico. Claro, si baja el humo, pues no distingue lo que es humo de lo que es línea, con lo cual, por eso el partido ahora mismo está parado.
1: Claro. Si estuviese Iglesias Villanueva ahí en el bar,
7: bueno, lo pues, ve todo.
1: Pues sería diferente, pero al no estar, pues entonces el partido tiene que
7: lo ve todo, la cuestión es si bien o mal.
1: Las 12 de la noche, una menos en Canarias, enseguida, ya están por ahí, agazapados, Jesús Gallego, Yago de Vega, Miguel Ángel Chazarri, Bruno Alemán y Antonio Romero, además de Javier Raiz y Antón Meana, que han estado muy pendientes de la rueda de prensa de Arbeloa, que ha hablado esta mañana en la previa del partido de mañana del Bernabéu. Pero quiero saludar a Peña Mijatovic, que está por ahí escuchándonos y que, como digo, conoce muy bien a Enrique Riquelme. Don Peña Mijatovic, 12 de la noche, muy buenas.
18: Hola, Manu, buenas noches.
1: ¿Cómo vas? ¿Qué tal va todo por allí?
18: Muy bien, aquí peleando. Tenemos una asamblea extraordinaria en el 1 de junio, sí, donde hay que tomar muchas decisiones a nivel corporativo, quién va a llevar el club en sí, futuro. Bueno, sí, muchísimos líos aquí.
1: Días importantes, ¿no? Para el futuro del club y, sí, y hasta el 1 de junio te quedas por allí, ¿o qué? Hasta finales de mayo.
18: Sí, sí, sí. Sí, pues iré a la final de Champions, sí, que es el sí, día 30.
1: Eso es.
18: Así, y luego pues vuelvo aquí, el día 1 tengo la asamblea. Y luego o me quedo aquí,
1: ¿sí?,
18: o sigo aquí. O me quedo aquí o vuelvo en España, porque ajá, claro, o voy a llevar el club yo o lo va a llevar otra gente, sí. Pero así vamos a decidir.
1: O sea, que le toca decidir a la gente, ¿o qué?
18: Bueno, pues sí, sí. Hay
1: tienen que decidir entre tú y tu rival, digamos.
18: Exactamente.
1: ¿Quién es tu rival? No le conocemos, ¿no?
18: Bueno, no, el rival es el actual presidente.
1: ¿El actual presidente o tú? Aquí. Sí.
18: Actual presidente es sí, mi rival, digamos, ¿no?
1: Vale,
18: y,
1: vale.
18: Y otra parte de la junta directiva que, bueno, ahora mismo pues no nos llevamos bastante ya, bien, pero bueno, ya veremos. Bueno. Ya veremos.
1: ¿Y hay opciones de ganar ese...?
18: Sí, bueno, llegaremos a un acuerdo, mejor dicho. Ahora vale, no te puedo decir
1: vale,
18: nada
1: vale,
18: más, porque todo lo que digo en España lo vale, ponen aquí,
1: pues
18: así
1: nada,
18: que no.
1: Nada. No, sale...
18: no, llegaremos. Yo creo que hay que hacer una buena asamblea y que como señoría y...
1: Sí, sí.
18: Y llevarlo en buen puerto,
1: pues nada,
18: digamos, porque por el bien de Partizan de Belgrado.
1: Claro, claro.
18: Y luego, ¿quién va a llevar el club? Ya veremos.
1: Bueno, pues nada, Peña trabajando para llevar al Partizan lo más grande de la manera que sea y lo más arriba posible. Pero te hemos llamado para hablar del Madrid, además de tu querido Partizan, por supuesto, y sobre todo de lo que está pasando ahora mismo, que es una, yo diría, crisis deportiva, que es obvio, después de 2 años sin ganar, a la que se ha sumado una crisis institucional ahora mismo, con el comunicado ayer de Florentino diciendo que convoca elecciones sin que nadie tuviese ese debate encima de la mesa, pero lo ha puesto el propio presidente. Me imagino que desde allí seguiste, has tenido tiempo de ver lo que pasó. ¿Qué te pareció la comparecencia del presidente?
18: Bueno, pues vamos a ver, parece ser que en ambos equipos míos que quiero mucho, pues hay una crisis, ¿no? Tanto en Partizan
1: sí,
18: como en Real Madrid.
1: Sí, sí,
18: sí, sí, vi la rueda de prensa ayer porque lo anunciaron por un comunicado y la vi y me sorprendí un poquito por todo lo que ha sucedido, ¿no? Porque no esperaba a nadie, yo por lo menos no esperaba que se iban a convocar las elecciones.
1: Claro.
18: Pero bueno, la decisión de Florentino, pues compartido con la junta directiva y él tiene derecho de hacerlo, evidentemente.
1: Ya. ¿Y por qué crees que lo hace? Le quedan 3 años.
18: Bueno, yo entendí que está sometido a una gran presión y muchas críticas, porque además lo ha dicho él ayer, por parte de algún sector de la prensa, por parte de algunos aficionados, pues 2 años sin ganar un título para Real Madrid es como si fueran 10 años en un club normal y otro. Y ahora pues está como, bueno, estoy aquí, pues tengo ganas de seguir, pero ya veo que hay muchísimos rumores que algunos otros lo podrían hacer mejor, pues entonces convocamos las elecciones y que se presente quien quiera, ¿no? Pues mira, yo lo he visto así simplemente, ¿no? Como dejar ya las especulaciones de hablar diariamente de estas cosas, pues mira, lo convocamos, si se presenta alguien, pues yo estaré y vamos a ver qué pasa, ¿no? Yo lo he entendido así. No, yo personalmente no estaba acostumbrado a verle a Florentino así, enfadado, un poco ahí peleón, digamos, ¿no?
1: Sí,
18: pues,
1: sí.
18: Metiéndose y peleando con algunos periodistas y tal, pero bueno, es su forma de ser Ya. Bueno, no lo hemos visto así muchísimo tiempo.
1: No, la verdad que no. Y menos en actos públicos, en comparecencia con los medios. Ya. ¿Y crees que es por una cuestión de nervios? ¿Le viste más nervioso? No sé, porque lleva 2 años en blanco, porque encima es el Barça el que está ganando. Parece que no hay un proyecto deportivo, parece que no hay una hoja de ruta clara, más allá de que parece que viene Mourinho y a ver qué pasa. Ya te oí el otro día con Álvaro Benito, que dijiste que te parece una buena solución Mou. No sé por qué crees que está así Florentino.
18: Bueno, pues mira, todo eso lo que estás diciendo ahora, pues más o menos de todo un poquito, ¿no? Yo creo que el fútbol, como está evolucionando y como hay cada día hay menos paciencia y la gente no aguanta, sobre todo el Real Madrid, los aficionados del Real Madrid no aguantan un año sin ganar nada, con tantos títulos que puedes disputar, sí, todos estos líos, incluso eso, Barcelona ganando la Liga, pues eso ya siempre produce un poco de nerviosismo entre todos, ¿no? Sobre todo los aficionados. Y yo creo que el Florentino, que lleva muchísimos años en Real Madrid, y además es el, para mí, yo lo he dicho públicamente muchas veces, es el mejor presidente en la historia del club. Eso no hay ninguna duda, con los títulos ganados y todo lo que ha hecho. Pero, ¿sabes? Es que ahora mismo, después de tantos años, el fútbol cambia, él también ya tiene una cierta edad, la gente cada vez pide más, y es todo esto conjunto, pues te hace que pierdas, de vez en cuando pierdas un poco de nervios, ¿no? Pero bueno, son cosas de fútbol. Fútbol cada vez es más veloz, te aprieta más, te exige más, sobre todo el Real Madrid. Y yo creo que ayer él ha salido con aclarar algunas cosas, pero por lo visto ya ha sembrado muchísimas dudas.
1: Sí, sí.
18: Pero bueno, ya son cosas de fútbol, ¿no?
1: Sí. Oye, sorprendió a todos, y a ti también lo dices, esa convocatoria de elecciones, y sorprendió que pusiese en el foco a una persona de la que nadie había prácticamente hablado hasta ahora, que es Enrique Riquelme, sin mencionarle, sin nombrarle. Pero sí que dijo, hay alguien por ahí que puede que esté trabajando para presentar una candidatura. ¿Tú conoces a Enrique Riquelme? ¿Tú crees que se va a presentar?
18: Bueno, yo le conozco muy bien a Enrique Riquelme, hijo, y luego también Enrique Riquelme, padre, estuvo en la junta directiva en la época cuando yo era director deportivo de Real Madrid.
1: Con Ramón Calderón.
18: Conozco muy bien, exactamente, conozco muy bien esta familia. Y Enrique Riquelme, hijo, es un empresario joven que de verdad ha hecho muchísimas cosas importantes en este sector suyo de negocios.
1: Sí.
18: Y no esconde. Y además ha hecho una entrevista, si no me equivoco, hace un año o 2 años, donde él públicamente ha dicho que quiere ser presidente del Real Madrid un día, ¿no? Ahora, si este día ha llegado ahora, yo creo que no. Fíjate, esa es mi opinión, ¿no? Porque yo creo que ahora convocar las elecciones anticipadas, digamos, hay poco tiempo para hacer alguna campaña seria. Yo creo que eso ya es claro para todos, ¿no? Pero no hay que esconder que el chaval, pues, tiene... Evidentemente tiene ganas de ser presidente un día. ¿Cuándo va a ser ese día? Pues ya veremos, ¿no? Es joven, tiene 37, 38 años, claro, tiene tiempo de sobra,
1: Dices el chaval, y si es que es un chaval.
18: Yo si fuera él, de verdad, Manu, no tendría ninguna prisa. ¿Para qué tienes que tener una prisa? Pues tranquilo, pues ya verás. Además, estás peleando contra Florentino Pérez, macho, ni más ni menos. Un tío que ha sido el mejor presidente de historia, con más títulos ganados, con todo que ha hecho Florentino Pérez. Así que no sé, aquí no se trata de pelear, aquí no se trata de ver quién es más fuerte, aquí se trata de que el Real Madrid siga siendo el mejor club del mundo y que siga ganando títulos, ¿no? ¿Quién va a ser presidente? Pues ya veremos, pero de momento hay que pelear para hacer un proyecto deportivo sólido, con gente que pueda aportar muchas cosas, etcétera, etcétera.
1: Hoy ha habido algunos medios que sí que han dicho que estaba pensando dar ese paso al frente y que le están animando desde su entorno, pero ¿tú crees que no lo va a hacer? Y además, si te preguntase a ti, tú le dirías que no. O sea, si te pidiese tu opinión, que has dicho que le conoces muy bien, tú le dirías que crees que no es el mejor momento ahora.
18: Vamos a ver, primero ya he visto hoy que, y además lo sacaron aquí en la prensa serbia, de que yo estoy ahí, pues es que en oposición, no sé qué, haciendo cosas. Pues,
1: sí, porque ha habido una foto donde hay una foto que estamos viendo la foto en el canal de YouTube del Larguero, está Fernando Sanz y estás tú y está Riquelme.
18: Eso es de una peña de Alicante, de amigos que estuvimos hace 2 o 3 semanas atrás, y bueno, él como es amigo y es de aquella zona, pues vino y yo encantado de la vida, ¿no? Un homenaje que ha hecho esta peña a mí, a Fernando Sanz, como hijo de Lorenzo Sanz y nada más. Pero claro, como hay una foto, ahora la gente empieza a... y a especular y a decir de todo, ¿no? Pero de contestar en tu pregunta.
1: Sí, sí.
18: Yo no he hablado con Enrique en estos días, de verdad.
1: Sí.
18: Pero si me llama, por ejemplo, pues yo le aconsejaría que no lo haga.
1: Yeah.
18: Como su amigo, creo que ahora es muy precipitado. Él es joven, tiene tiempo, pues ¿para qué tiene que meterse en este lío, no?
1: Yeah.
18: Pero bueno, son decisiones suyas y yo ahora de verdad, pues de un modo me tengo que desvincular de todo eso, ¿no?
1: Sí,
18: como
1: sí.
18: Diciendo, bueno, tengo muchos líos aquí en Partizan como para
1: exacto.
18: pensar de hacer
1: pues
18: algo
1: nada,
18: ahí, ¿no?
1: Aclarado queda, porque es verdad, a mí hay gente que me ha preguntado, ¿pero Pella iría en el equipo de Enrique Riquelme, sea ahora o sea cuando sea? Digo, pues mira, luego se lo pregunto y ya está. ¿Y si te lo pidiese él?
18: La verdad es que si me lo pide, sinceramente, no he hablado con él, pero ahora públicamente lo tengo que decir, pues yo en este momento le diría que no le puedo ayudar en este periodo, ¿no?
1: Yeah.
18: Porque yo creo que es muy precipitado y yo creo que no es una buena idea. Pero otra vez te lo digo,
1: sí.
18: Un hombre que toma sus propias decisiones y vamos a ver qué pasa en estos próximos días, ¿no?
1: Oye, ¿Te parece que es una persona preparada? ¿Tiene claro el proyecto? Lleva más de 20 años, claro, siendo socio del Real Madrid. No sé, si te ha dicho, si habéis hablado, si os dio tiempo a hablar de fútbol, de lo que él piensa del Real Madrid.
18: No, hemos hablado de fútbol, evidentemente, hemos hablado de muchísimas cosas, porque como te he dicho antes, nos conocemos desde hace años. Es un chaval de verdad que es madridista, que es un chaval que ha hecho una empresa importante, que ahora está trabajando mucho, pues ya sus actividades en su sector están ya cada vez más reconocidas. Como te he dicho antes, él sí que tiene ganas, y además lo he dicho públicamente, tiene ganas de ser presidente de Real Madrid un día, y seguramente, conociéndole un poquito, va a hacer todo lo posible para conseguirlo, pero seguramente habrá otros candidatos, Manu. Yo creo que
1: que
18: un día dentro de no sé X años seguramente habrá más de un candidato para la presidencia de Real Madrid. Y él y a lo mejor otro tío y no sé qué. Como en el año 2006 cuando ha habido 5 candidatos
1: para
18: la presidencia,
1: eso es.
18: Si no me equivoco. Así que él tiene ganas, pero seguramente las ganas las tienen otra gente también, que ahora mismo quizás no están conocidos, no se habla de ellos, pero seguramente están pensando de eso, ¿no?
1: Sí, señor.
18: Y vamos a ver, además, para ser presidente, tú sabes muy bien, pues hay que tener muchísimo dinero, porque el aval, solo avalar 180 millones, si no me equivoco, pues lo pueden hacer poca gente, y luego a partir de eso, pues ser inteligente, pues saber lo que quieres, hacer una buena estructura, contratar buena gente, buenos profesionales, bueno, eso es una cosa, no es solo tener pasta y venir a ser presidente Real Madrid, sino muchísimas cosas más.
1: Un proyecto que hay que trabajar mucho. Oye, y te hago la última, Pecha, que tiene que ver con algo que ya hablaremos en los próximos días, semanas, seguramente. ¿Venderías o a Mbappé o a Vinicius?
18: Bueno, pues quizás hay que pensar seriamente de vender uno de estos dos, de verdad. No, de verdad. Hay que tomar esa decisión. Ahora solo hay que ver con el entrenador, con la estructura deportiva, quién, ¿no?
1: Yeah.
18: Pero cerrar los ojos y decir, bueno, no pasa nada, que se queden los dos y se queda el tercero y que se queden todos.
1: Yeah.
18: Pues eso, yo creo que eso es una equivocación tremenda. Y por eso el fútbol es un deporte tan complicado, porque muchas veces tienes que tomar las decisiones muy, pero muy complicadas. Y a lo mejor primeros 6 meses te criticará toda la humanidad. ¿Por qué vendiste a Ronaldo y por qué dejaste que se vaya este y que se vaya otro? Porque ya yo lo veo, y vosotros quizás lo vais a ver después de 6 meses, un año más o menos, ¿no? Y eso es lo que hay que hacer, de verdad. Te puedes equivocar, Manu, evidentemente,
1: pero
18: por lo menos ya tienes iniciativa de cambiar algo, porque si no cambias nada, no mejoras.
1: No me extraña que te quiera el Partizan y que te quiera Riquelme y que te... Pero ya sabes que tienes cláusula en la cadena SER, o sea que tú verás.
18: Ya lo sé, ya soy vuestro y intransferible, vamos.
1: Que vaya bien.
18: Con
1: que
18: una cláusula muy alta.
1: Exactamente. Que vaya bien por Belgrado, Pella.
18: Gracias, Manu.
1: A ti,
18: fuerte abrazo.
1: A ti, otro
18: gracias,
1: para ti. Chao, amigo. Chao.
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12: Sanedrín de Traca con Antonio Romero, hola, muy buenas.
14: ¿Qué tal, Manu? Muy buenas.
12: Está Jesús Gallego, hola, Galle.
15: ¿Qué tal, cómo estamos?
12: Yago de Vega, ¿qué tal, Yago?
16: Hola, Manu.
12: En Sevilla, Miguel Ángel Chazarri.
17: Hola, Manu, buenas.
12: Vamos, ahora sí respiras ya, Chazarri.
17: Un poco
12: sí.
17: Más, igual un puntito, pero un puntito, pero casi.
12: Bueno,
17: casi,
12: ya está con cero, casi os podéis hablar, pero es verdad
17: puede ser.
12: Un puntito más y en Sevilla vaya dos victorias tan importantes, las dos últimas, prácticamente salvados. Y Bruno Alemán, hola Bruno, muy buenas.
18: Hola, Manu, ¿qué tal? Muy buenas.
12: Bueno, enseguida estamos con las declaraciones de Peña Mijatovic, que ha dejado aquí algún titular que otro, y también escuchamos a Enrique Riquelme. Pero me pide paso Kevin Fernández con protagonista. Kevin.
19: Sí, aquí estoy. Manu,
12: hola,
19: buenas
12: hola,
19: noches.
12: Hola, ¿qué pasa?
19: Pues creo que la sonrisa de todo el alavesismo se resume en la sonrisa de su pichichi. Esta semana se ha enterado además de que está en la prelista de Luis de la Fuente,
12: señor,
19: para el Mundial. Lleva 12 goles y creo que él mismo te va a definir la felicidad que tiene todo el mundo porque Tony Martínez en directo en el Larguero.
12: Hola, Tony,
8: buenas
12: noches.
8: ¿Qué tal? ¿Cómo estáis?
12: ¿Qué pasa? Pues no te voy ni a preguntar. Cuéntanos cómo estás y lo más importante.
8: Bueno, primeramente reventado, la verdad. Me han hecho correr. Estos tíos les gusta tener la posesión, macho.
12: Ya te digo.
8: Da igual quién juegue.
12: Sí, sí.
8: La verdad que, bueno, ha sido un partido súper físico, un partido de equipo. Como digo, a veces el delantero puede salir de este partido enfadado, pero cuando vienen los tres puntos,
12: claro,
8: son tres puntos de oro. Estoy
12: totalmente
8: exhausto, pero muy contento.
12: Joder, no me extraña. Es que jugar contra... Ahora, fíjate, habéis conseguido una cosa que no consigue casi nadie, que no tire a puerta el Barça, ¿eh?
8: 54 partidos marcando, ¿no?
12: Sí, marcando y
8: bueno, y nosotros
12: claro,
8: 20
12: y
8: sufriendo.
12: Y vosotros 20 sufriendo, pero es que no han tirado
8: sí,
12: ni a puerta.
8: Hoy se ha dado todo, la verdad, que bueno, necesitábamos un partido así, como grupo también, suena un poco...
12: Yeah.
8: Pero dejar la portería a cero contra el Barça en un partido fundamental para nosotros, después de 20 partidos sin dejar la portería a cero, después de 25 años sin ganarles, bueno, creo que se han dado muchas cosas esta noche. Se tenía que dar esta victoria y por eso pues sabe el doble mejor.
12: 25 años sin ganarles. Oye, dime Tony, cuando... claro, vosotros habéis jugado, habéis empezado el partido a las 9:30. Cuando antes de jugar ese partido con el Barça,
8: sabíamos,
12: os habéis enterado
8: que
12: ha ganado el Sevilla a domicilio y que ha ganado el Español, rivales directos, ¿cómo se te queda el cuerpo?
8: Pues bueno, la verdad yo intento inhibirme un poco de los resultados, de eso, para que no nos afecte. Obviamente al final pues está todo el mundo aquí en el estadio, te acabas de enterando. En el partido, cuando estás concentrado, pues no lo...

0: no lo ves tanto, ¿no? Por así decirlo, pero sí que se siente ese run-run, ¿no? El murmullo, el no puede fallar, el que era un partido, se vuelve un partido casi obligatorio, ¿no? De ganar, por así decirlo, y como te digo, al final todo sabe mejor cuando las cosas salen.
1: Sí, señor. Oye, y doble alegría, decía Kevin, porque además de la victoria de hoy, la noticia de que estés en esa prelista de Luis de la Fuente para el Mundial, joder, no sé si te lo esperabas, te pilló por sorpresa, ¿cómo fue?
0: Sí, bueno, en mí está el trabajo, los goles obviamente me están acompañando, el estar en esa lista de 55 con todos los nombres que hay, para mí es un orgullo, pero como he dicho en rueda de prensa, no es tiempo de pensar en eso, para mí lo fácil sería ser egoísta, pero tengo dos finales de aquí, tengo un trabajo, quiero dejar al Alavés en primera división, esta ciudad se merece estar en primera división siempre y ojalá que esos dos partidos me ayuden, ¿por qué no?, a que por lo menos se lo piense, porque bueno, en mí no va a estar seguro, probando todo estoy más cerca.
2: Qué bueno, en verano, sí, sí. En agosto nos dijo, sí, en una entrevista en Ser Deportivos Vitoria, que quería mínimo 10 goles, ya lleva 12 y ahora no sé,
0: llevo 16.
2: 12 en liga, sí, sí, es verdad, es verdad.
1: No le quiten ninguno,
2: para quitarle goles.
0: No le quiten goles, Kevin, que al delantero lo que no le puedes quitar son goles.
1: Exactamente.
0: Sí, sí, sí.
1: 16, no está mal, ¿no? La cifra,
0: bueno,
1: ¿no?
0: Bueno, sí, al final es
2: como... Con números es la mejor temporada de tu carrera.
0: Sí, sí, sí. Bueno, y nos quedan dos, como digo, sobre todo pues recuperar esa felicidad que hacía algún tiempo andaba buscando en el fútbol, sobre todo ha sido lo que más me está ayudando este año y bueno, y espero cerrarla con broche de oro.
1: Pues nada, ya no queda nadie por ahí, ¿no? Os vemos ahí a los dos, os estamos viendo en el canal
0: últimos.
1: De YouTube del Larguero, os estamos viendo a través de la cámara y...
0: Ahora cerramos del estadio.
1: No queda nadie ya, ¿no?
2: Le han dejado a Tony las llaves y cuando salgamos, pues cerramos Mendy.
0: Bueno.
1: Pues nada, a descansar un rato y, oye, que
0: a recuperar, que el domingo tenemos otra guerra.
1: Eso te iba a decir, que siga la racha, que es verdad que habéis dado un paso importante, pero fíjate cómo está la zona baja, ¿eh? Cómo está la zona baja.
0: Así es, no está nada cerrado. Ojalá poder cerrarlo el domingo, ojalá que se den los resultados. Pero nosotros, como digo, tenemos dos finales más y queremos afrontarlas con todo.
1: Un abrazo, Tony, gracias.
0: Muy bien, un abrazo a vosotros.
1: Chao, crack, hasta luego. Tony Martínez, el goleador del Alavés, hoy no ha marcado, pero ha trabajado lo suyo. Qué mérito tiene y que Luis de la Fuente, el seleccionador, se dé cuenta también del trabajo de jugadores como este.
3: Y que en el tramo final, además, le beneficia al calendario, vamos a decir entre comillas, porque el siguiente partido es en el Tartiere contra el Oviedo, que ya está descendido, y termina contra el Rayo, que probablemente no se está jugando nada. Y es que encima, en la próxima jornada, tenemos un Levante Mallorca, que están justo por detrás, con lo cual o van a sumar un punto o se van a quitar puntos el uno al otro, un Osasuna Español, y la última jornada es un Girona Elche, que son otros dos que tiene por detrás. Así que el calendario del Alavés es muy bueno.
1: Eso va a ser tremendo. A ver si se lo va a llevar Meana Luis de la Fuente al Mundial.
4: Yo creo que lo tiene difícil, pero por números está opositando. Claro, arriba los dos delanteros parecen claros, el Panda y Oyarzábal, los únicos, digamos, delanteros puros en un equipo con los Ferran, Lamín, Nico y compañía, pero es una de las opciones. Yo creo que de los que sorprenden de la prelista, el que más posibilidades tiene de meterse, y lo meteremos en los próximos días en más quinielas, es Moleiro, el futbolista del Villarreal. De los que no contamos con ellos, que podría entrar en el puesto o bien de Baena o bien de Víctor Muñoz, que estuvo en la última, de los que nos sorprenden por jugadores no habituales, Moleiro creo que es el que tiene más opciones, pero evidentemente lo que yo, Tony Martínez, tiene mucho mérito y merecido estar en esta prelista.
3: ¿Cuántos dirías que bailan ahora mismo? Que sean
4: yo
3: fijos,
4: creo que bailan
3: 21, 22, 4, ¿no?
4: 4.
1: Bueno. Pues nada, con Romero, Gallego, Yago, Chazarri, Bruno y Raez y Meana. No sé si habéis escuchado a Peña Mijatovic atentamente, que siempre deja reflexiones interesantes, siempre opinando, mojándose y con conocimiento también de al tanto de las informaciones. Aunque esté en Belgrado, ha dicho que si le pide Enrique Riquelme su opinión, le diría que no se presente en este momento, y que si le pidiese su ayuda en la candidatura, le diría que ahora mismo no. Lo digo por esos rumores y esa fotografía que ha habido. No sé qué os ha parecido lo de Peña. Romero.
5: Yo creo que traduce perfectamente.
6: Sentencia, ¿no?
5: No, y que traduce perfectamente la carta abierta hoy de Enrique Riquelme, ¿no? Lo que viene a pedir Enrique Riquelme en la carta a Florentino Pérez es un tiempo, y lo que le dice Peña Mijatovic a Enrique Riquelme es algo que yo creo que piensan la mayoría de la gente que ha estado cerca de unas elecciones. Un club de la importancia del Real Madrid, que en 25 días, 10 de aval, días naturales, mañana San Isidro, sábado, domingo, por mucha pasta que tengas, es muy complicado que un banco te lo dé, puede que lo obtengas, pero es muy complicado. Y más 15 días de campaña, es imposible que tú puedas optar a hacerle ni siquiera cosquillas en las urnas a un presidente que lleva 25 años como máximo dirigente de la institución, ¿no? Yo creo que de una manera muy clara, que es como normalmente se expresa Mijatovic, ha dicho exactamente lo que Enrique Riquelme ha querido dar a conocer públicamente con una cierta presión a los madridistas que hayan querido leer su carta, ¿no?
6: Yo creo que primero Nadal, que estaba ahí en la rumorología, existían las fotos, muchas fotos con Enrique Riquelme, ha salido diciendo que no estoy en ningún sitio, ahora sale Mijatovic diciendo que no estoy en ningún sitio, pues yo creo que la carta pidiendo tiempo...
5: Enrique Riquelme no ha dicho que estuviera con ellos, ¿eh?
6: Bueno, ya, pero a Manu le ha preguntado a Mijatovic por Riquelme, por su amistad y por su cercanía. Y Rafa sale porque las fotos que han salido son las de Rafa con Riquelme. Yo creo que...
1: Sí, se ha desmarcado Rafa Nadal diciendo que no está ni con esa candidatura ni con ninguna otra, eso es.
6: Pero
1: eso.
6: La foto que estaban saliendo eran las de Rafa con Riquelme, ningún otro, ¿no? Entonces, esas dos cosas, la carta pidiendo tiempo, diálogo, prórroga, yo creo que se ve como una declaración clara de que no va a haber candidatura.
7: Pero todo el mundo se desmarca, porque nadie se monta en el caballo perdedor. Y es que en el Madrid no se gana una elección ahora mismo con Florentino Pérez. Imposible. Tienen que ocurrir todavía muchas cosas, ¿no?
3: Y
7: Florentino
3: con los estatutos que hay.
7: Claro, claro. Y además que aunque está muy mal el club, pero todavía no ha llegado a ese punto de descomposición.
5: Y menos convocadas a contrarreloj en 15 días.
7: Eso es. Entonces, claro, aunque efectivamente Florentino se acabará, pero el abordaje a Florentino todavía no está. Eso no está, y eso lo sabe todo el mundo.
4: Hay que decir que... Perdona, Javi, dale.
1: Javi,
8: Antonio,
1: sí. No, dale, Javi Rae, dale. Por favor.
8: Usted primero.
1: Iba
8: a deciros que os contaba ayer a...
1: ¿Estás afónico?
8: Así que... No, estoy bien. Vale. Iba a deciros que anoche os contaba a esta hora que el entorno más cercano de Enrique Riquelme le decía que lo mejor era no presentarse. Hemos escuchado aquí a Peya Mijatovic, otro entorno, el deportivo, tiene varios entornos evidentemente. Me cuentan que lo del aval no sería un gran problema, o sea que en 8 días él lo podría conseguir, ese aval. Que es un aval, tiene que ser, digamos, españolizado. El visto bueno del Banco de España, no es un aval que pueda ser de un banco extranjero, tiene que ser un banco que sea reconocido aquí en nuestro país, y el problema sería que en 8 días no podría hacer un equipo, ¿no? Y por eso ese entorno le pide tranquilidad a Enrique Riquelme, que bueno, que es bastante joven y que bueno, pues lo pensó hace 4 años, ahora también se lo ha pensado, y que en el futuro, pues quién sabe si se presentará a las elecciones del Real Madrid. Parece que sí, porque lo tiene entre ceja y ceja desde hace ya varios años.
1: Claro. Esa carta que decía Romero, esa carta abierta que ha mandado Enrique Riquelme a Florentino Pérez, es una carta en la que pide tiempo. Por eso le han preguntado en La Sexta, que ha estado esta noche Florentino Pérez, y Pedro le ha preguntado por lo que ha dicho Riquelme en esa carta, y ha contestado el presidente del Madrid.
4: La respuesta es breve y clara, Florentino Pérez.
9: Ha hecho una carta pidiéndole a usted diálogo.
10: No sé, a mí no me ha llegado.
9: Para que retrase las elecciones.
10: Es lo que tiene que... ¿Para que la retrase?
9: Bueno, para que dé más tiempo a conseguir avales.
10: Pero, ¿será? Bueno, yo cuando convocaron las elecciones en el año 2000 no pedí más tiempo, me presenté y las gané.
4: En esto que dice Florentino tiene razón. Hemos tirado del archivo del diario El País, de artículos de un histórico del País, Juan José Paradinas, y los tiempos de la primera vez que Florentino gana, porque él había perdido una vez, son los siguientes. 24 de mayo, el Real Madrid gana la Liga de Campeones con Lorenzo Sanz como presidente. Una semana más tarde, el 30 de mayo, Lorenzo Sanz anuncia que de manera sorprendente quiere adelantar las elecciones. 30 de mayo. El 15 de junio, convoca una asamblea para que le aprueben si puede adelantar las elecciones. Ese día se la aprueban, se especula que las elecciones van a ser el 23 de julio con L, pero el 5 de julio se decide que no, que serán el 16 de julio. Por tanto, el Madrid gana la Copa Europa el 24 de mayo, Lorenzo dice que el 30 de mayo anuncia que quiere adelantar las elecciones y se vota el 16 de julio. No hay tanto tiempo.
1: Yeah.
4: O sea, que a nadie le viene bien cuando está fuera que le adelanten las elecciones. Y con todo esto...
5: Hombre, entre 15 días y 40, yo creo que sí que hay un poco de diferencia, ¿no?
4: No, es un mes. Entre un mes y medio.
3: Desde el 30,
5: claro.
4: Desde que Florentino lo ha dicho.
5: 40 días.
4: Desde que Florentino lo ha dicho hasta que se vota, es un mes. En aquella ocasión fue un mes y medio, que tampoco estamos hablando de que el mundo se acabe.
5: Desde que Florentino lo ha dicho hoy...
4: Del 30 de mayo al 15 de junio es un mes y medio.
5: Hoy ha dicho hoy, si no me equivoco, me imagino que ahora Manu lo dirá, hoy ha dicho que mañana activa el botón de las elecciones, son dos días, más, de, más 10 más de preaval, 10 luego, más 15, ya está, 27, y de la otra manera son 40.
7: Pero que da igual, Romero, si es que le puede dar 60 días, que da igual.
5: No, no, pero que sí que hay una diferencia de tiempo, que sí que hay una diferencia de tiempo bastante considerable.
7: Perfecto, perfecto.
4: Que tampoco es tan considerable.
1: Lo que no sé, Antón, tengo una duda solo, si con cuánto tiempo lo adelantó Lorenzo Sanz. Quiero decir, a Florentino lo ha hecho cuando lleva solo un año de mandato, quedaban tres todavía.
5: Yo el día siguiente de ganar la Copa Europa.
4: No, pero yo creo que la adelanta, creo que la adelanta un año.
1: Lo adelantó un año.
5: O sea, le quedaba un año.
4: ¿Os acordáis, no? Yo creo que Lorenzo le quedaba un año más, creo, ¿eh?
6: Sí,
4: no,
6: con pero bueno, que lo que era evidente es que Florentino estaba preparado.
1: Claro, a eso me refiero, que yo creo, lo digo a Gallego, porque yo creo que entonces, más o menos, todo el mundo sabía que en el último año de mandato de Lorenzo Sanz podía convocarse elecciones. Lo que nadie esperaba, y evidentemente ahí Florentino ha pillado con el pie cambiado a todo el mundo, es que cuando solo llevas un año, no cuando te queda un año, como hizo Lorenzo Sanz, sino cuando solo llevas uno...
4: Es correcto, el mandato de Lorenzo Sanz terminaba en septiembre de 2001.
1: Correcto, le quedaba un año. Y había
4: en julio del 2000.
1: Correcto, sin embargo ahora Florentino ha pillado a todo el mundo con el pie cambiado y sin tiempo para reaccionar porque las ha convocado cuando lleva un año, no cuando le queda un año. Por tanto, todo el mundo ha dicho, pero ¿por qué las convoca ahora? Por eso es lo que... Esto es lo que hace que Florentino tenga una gran ventaja, porque el resto de posibles hipotéticos rivales pues les ha pillado en bragas, hablando bien y pronto.
4: Y Florentino ha repetido varias veces en la entrevista el tema del aval, que sea de los miembros de la Junta Directiva. Hay que recordar que lo pone en las normas, que teniendo en cuenta el patrimonio personal de los candidatos y con la única y exclusiva garantía del patrimonio personal de dichos candidatos de la Junta Directiva. Ya. Y que la Junta Electoral podrá exigir la información adicional necesaria para garantizar que en ningún caso el aval haya sido concedido sobre el patrimonio ajeno al de las personas que componen la candidatura. Es un tema en el que Florentino recalca bastante.
3: Creo que Riquelme no tiene problema en ese sentido, ¿no? En patrimonio.
1: Ahora, ¿por qué estamos hablando solo de Enrique Riquelme? Pues porque, que sepamos, no hay, ¿habría más gente que le gustaría presentarse? Sí, pero ahora mismo no hay ningún otro nombre que suene en ningún rincón y en ningún mentidero de los posibles rumores de nombres que puedan decir, venga, va. No, eso es Enrique Riquelme, que por cierto, estamos hablando de él durante todo el día de hoy, porque ayer Florentino Pérez en esa comparecencia le mencionó diciendo este empresario con acento sudamericano, acento mexicano, ¿qué tal? Bueno, pues hoy, desde México, hace un ratito hemos abierto el larguero con ese sonido, le ha contestado el propio Enrique Riquelme a Florentino Pérez cuando le han preguntado por lo que ayer dijo Florentino en España. Y decía esto hace unos minutos Enrique Riquelme.
11: Si estamos viendo al próximo presidente del Real Madrid.
12: Bueno.
11: ¿Qué nos cuentas de este episodio?
12: Bueno, no sé si se hizo noticia por eso o porque a veces tengo acento mexicano. Como digo, antes de entrar he lanzado una carta abierta al presidente, al cual, al final, como madridista, pues respeto tremendamente al presidente, a la institución, al Real Madrid. Lo respeto al presidente Pérez también como empresario, un gran empresario. Probablemente haya sido el mejor presidente de la historia del Real Madrid, seguro, moderna, seguro. Y bueno, sí, siempre hay ciclos. Real Madrid no está en el mejor momento actualmente. Teóricamente habían elecciones en el 2028 finales y decidió acelerarlas. Y bueno, como madridista siempre estaré disponible para el Real Madrid. Hay otro tipo de responsabilidades también que hay que ver. Y obviamente decidiré los próximos días si cogemos el guante, a ver si da tiempo a montar algo. Veremos si cogemos el guante los próximos días y da tiempo a hacer algo que tenga sentido. Y siempre lo haré pensando en lo mejor para el Real Madrid.
1: Veremos a ver si cojo el guante y montamos algo y nos presentamos. Da la impresión de que va a ser muy complicado. Ya habéis oído también a Peja Mijatović. Él cree que no es el momento, pero a ver qué decide Riquelme. Romero, Gallego, Yago, todos.
3: Yo tengo que decir que Riquelme ha estado impecable. Sí, tanto en el comunicado elegante, que ha mandado con los compañeros del diario Marca como en las declaraciones de ahora yo creo que ha estado impecable, elogiando y alabando la labor de Florentino Pérez, mirando por el bien del Real Madrid y teniendo claro que el problema a día de hoy no es económico, sino que es cuestión de tiempo.
1: Plazos, ¿no?
3: Ha estado, para mí, perfecto.
7: Cuando tu rival se está equivocando tanto y estuvo tan penoso Florentino Pérez, yo creo que lo mejor es esto, ¿eh? Lo mejor es apartarte un poquito y dejarlo solo y que se queme y tú estar en tu sitio, ¿no? Con una postura elegante, ¿no? Pero vamos, yo no sé cómo será el final de Florentino, pero desde luego que se presente este Riquelme, al que no conocíamos de nada, vamos, esto lo saca Florentino, ¿no? Porque está inquieto, ¿eh?
3: Le ha sacado debajo de la piedra a Florentino,
7: claro,
3: ¿no?
7: Claro.
3: Le ha dado la publicidad gratuita.
7: Lo que quiero decir que no va a ocurrir a corto plazo esto de una votación y lo pierde Florentino. Eso no va a ocurrir, eso es imposible en el Madrid, ¿no? Por tanto, creo yo que hace bien en ponerle un poquito de pausa a este tema, ¿eh?
6: Yo creo que han sido buenas palabras y un mensaje pues muy muy muy blanco, por así decirlo, pero se veía que ahí no había una voluntad de pelea, no había una voluntad de me cojo un avión y me voy a Madrid ahora mismo para montarlo, que tengo 5 días, ¿no? Yo creo que bueno, vamos a ver qué pasa si, como todos esperamos, nadie se presenta, Florentino empieza otro periodo, tiene un toro difícil en lo deportivo, muy difícil. El del Bernabéu, bueno, pues yo creo que a trancas y barrancas irán consiguiendo cosas. Hoy ha habido una sentencia que le libera de responsabilidad. Ha vuelto a decir en esa entrevista en La Sexta que va a salir...
1: Le libera de responsabilidad con respecto a los conciertos del Bernabéu. Sí. Pero la sentencia dice que la responsabilidad es de las empresas promotoras de los conciertos.
6: Bueno, que ya ha dejado entrever que la comunidad y el ayuntamiento van a tener o van a cambiar la reglamentación para que eso sea posible y demás. Lo del parking, bueno, yo creo que eso irá saliendo adelante. Y la pregunta es... ¿cómo estará el Madrid dentro de 3 años o 4 para ver si entonces Enrique ha preparado una candidatura de oposición a quien Florentino deje como heredero de su trayectoria, ¿no? Porque se supone que cuando Florentino termine este otro periodo ya habrá habido un proceso para elegir a quién de su entorno, de su junta, se le puede sustituir y entonces ya veremos si hay pelea o no hay pelea.
1: Claro.
5: Bueno, y además, a lo mejor un cambio
1: de estatutos, ¿no? Sí,
5: estatutos. De estatutos, que yo creo que eso es en lo que ha estado el presidente durante toda la temporada, que no lo ha visto claro, porque hay que recordar, como contábamos ayer, que necesitaría el respaldo del 80% de los socios de la entidad, del 80% al menos de los socios de la entidad. Y entonces a lo mejor ese cambio en los estatutos del club, estaríamos hablando de que igual no haría falta nombrando un sucesor ni entrar en las urnas. O sea, que es que el tema en el cambio estatutario del club tiene más miga de lo que la gente se puede imaginar. Por eso estas elecciones pueden tener una gran importancia por el hecho, entre otras cosas, de ganar un año más.
1: Importante, lo que apunta Romero y Javi.
8: No, tan solo decir que ayer le pillaba volando a Enrique Riquelme de Panamá a México. Hoy ha hablado públicamente que tiene los próximos días que viajar a Estados Unidos para cerrar un negocio de renovables para él y para su empresa muy importante, que le pilla en un momento en el que tiene que tomar una decisión para su empresa y el asunto, evidentemente, que te acaba de decir, de bueno, si recoge o no ese guante, que tendría que viajar a España y que ese entorno más cercano le dice que no es el momento de formar un equipo en 8 días, aunque Laval lo pudiera presentar con las condiciones que pide la Junta Electoral del Real Madrid.
1: Bueno, y en lo deportivo, ¿qué es lo que más le preocupa ahora mismo a los madridistas? Yo decía esta mañana, al madridista yo creo que le preocupa más que Florentino Pérez y la junta directiva del Real Madrid y toda la gente del Real Madrid pues se remangue y piense en un proyecto deportivo, con potenciar la cantera, con hacer buenos fichajes, con acertar con el entrenador, bueno, y con acabar un poco con el dominio del Barça en estos 2 años. Yo creo que eso le gusta al madridista más, que luchen con eso y contra el Barça, que no contra la prensa. Yo creo que les va a dar más alegrías eso, ¿no?, a los madridistas. Pero ha dicho Peña Mijatovic una cosa: tal vez ha llegado el momento de plantearse si vender a uno de los dos, a Vinicius o a Mbappé. No sé qué os parece.
6: Yo dije el otro día que esta era la última temporada, si no se gana nada, en que iban a estar los dos y uno saldría. Pero yo creo que esta temporada todavía lo van a intentar con el nuevo entrenador, a ver si encuentran la fórmula mágica.
1: Hay que tomar decisiones valientes y tal vez sea la hora, Bruno, de que haya que vender a uno de los dos, ha dicho Peña.
13: Que son jugadores de una dimensión tan bestia que yo creo que el tema no está en el Madrid. O sea, el Madrid puede decidir que se desprende de uno de los dos, pero tiene que llegar alguien con el dinero suficiente para acometer ese traspaso, con el dinero suficiente para pagar la ficha de jugadores que van a pedir una millonada tremenda, y con la capacidad de convencimiento de decirle al señor Mbappé o al señor Vinicius, vente conmigo que vas a estar aquí mejor que en el Madrid. Yo creo que son tres factores que no se tienen por qué dar, que es muy complicado que cuando tú quieras vender a un jugador así, se pueda dar. Que es menos decisión del Madrid deshacerse de Vinicius o de Mbappé ahora mismo de lo que pueda parecer.
1: Sobre Mbappé y Vinicius ha hablado también Florentino Pérez en esa entrevista en La Sexta.
4: Sí,
1: Ana.
4: Le han preguntado directamente por la renovación de Vinicius Junior.
10: A mí Vinicius me parece uno de los grandes jugadores que tiene el Madrid. Si quiere, le digo que yo creo que las dos últimas copas las ganó él. De Europa, digo.
9: ¿Y la negociación está enquistada
10: no,
9: o
10: atascada? Yo creo que no está, no, está pendiente de todo el año. Ahora no estamos...
9: ¿No hay prisa?
10: No, ¿cómo va a haber prisa? Ahora vamos a terminar esta temporada y queda toda la temporada para hablar.
4: Vinicius le parece uno de los grandes jugadores del Real Madrid, el mejor le parece Mbappé.
10: Mire, Mbappé es el mejor jugador que tiene el Madrid en este momento, ha metido el anda en la bota de oro y bueno, no será por meter goles, porque es el que más goles mete. Pero hay algo que efectivamente... tenemos que mejorar, pero yo no me voy a meter en eso. Pero bueno, este Mbappé es... ¿cuántos goles lleva este año? Y su misión es solo meter muchos goles. A lo mejor hay otros que meten menos, ¿entiende?
1: Pero hay algo ahí, ¿eh? Mete muchos goles, pero hay algo que mejorar.
7: Hombre, es que el escaqueo...
1: Cuando han preguntado por el compromiso de Mbappé, ¿no? Si es un jugador comprometido con el equipo. Mete muchos goles, pero hay algo que mejorar. Ahí se ha mordido un poco la lengua.
4: Cuando, cuando iba a contestar del compromiso, de repente apareció el tema arbitral y no terminó de cerrar la frase que estaba
1: como
4: empezando.
1: Que ahí había algo más.
7: Es que se ha escaqueado mucho en el final de temporada, ¿no? Y eso ha enfadado a la gente, ¿eh? Entonces, el otro teniendo una conducta muy lamentable, Vinicius, muy lamentable.
5: Sí, pero así el presidente hoy le ha ratificado diciendo que es el mejor jugador.
7: Porque
5: de la
7: lo sabe, sí. Es que es verdad, es que claro, lo sabe. Claro, es que las Copas de Europa son de Vinicius, claro. Es que lleva razón, en eso lleva razón, ¿no? Entonces, claro, aunque tiene una conducta
5: bueno,
7: lamentable...
5: Bueno, habrá que preguntar en el vestuario cómo puede sentar que el presidente, después de los últimos de las últimas tres semanas que lleva Kylian Mbappé, que el presidente diga públicamente de una manera tan rotunda que Mbappé es el mejor.
7: El vestuario está practicando boxeo, Romero. Si es que el vestuario, ¿qué vestuario? Si es que ahí no hay nada, no hay capitanes, no hay...
5: Entre otras cosas, por eso.
7: Claro, claro. Entonces se están pegando entre ellos. Ahí hasta que no llegue un entrenador con autoridad y capacitado, me temo que eso va a estar muy mal. Pero claro, yo entiendo este cambio que se ha podido producir. A mí me daban ganas de vender a Vinicius, pero viendo el escaqueo de Mbappé, digo, claro, cuidado claro. Que no tiene a un Cristiano ahí el Madrid, ¿eh? No lo tiene. Entonces,
1: no, no
7: claro,
1: lo tiene, no.
3: Bueno, es que hay una evidencia. Desde que ha llegado Mbappé al Real Madrid, el Real Madrid no ha ganado nada.
7: Eso es.
3: El Real Madrid había fichado a Mbappé para comerse el mundo, para dominar el fútbol europeo y el fútbol mundial.
1: Para marcar goles y para ganar títulos.
3: Desde que ha llegado Kylian Mbappé, el Real Madrid no ha ganado nada, ha dejado unas sensaciones malísimas, probablemente una de las peores plantillas de la última década. Con lo cual, lo de Mbappé está muy bien, pero a Mbappé se le ha traído para ganar títulos y de momento no ha levantado
5: nada. Pero es que os ha dicho Bruno que de fútbol internacional sabe mucho, que Mbappé estamos hablando de 50 a 60 kilos al año. Es que Vinicius está peleando por una ficha, yo creo que no se la van a dar, pero está peleando por una ficha de 30 kilos al año. Es que el Real Madrid, si se plantea vender a uno de los dos, tiene que poner una cifra de traspaso de salida, ¿qué? A partir de 150 kilos. ¿Quién está en el mercado, por mucho que en la Premier están llenos de pasta, por mucho que el Paris Saint-Germain tenga mucha pasta,
1: a ver quién,
5: ¿quién está capacitado en el mercado para afrontar ahora mismo una operación para pagarle un tío 50 kilos y 150 o 200 de traspaso?
1: Sobre todo, sobre todo sabiendo que termina el año que viene el contrato.
5: Claro, es que aquí la única posibilidad que hay es la que ha dicho antes Gallego y la que venimos a la que se le viene dando vueltas toda la temporada, que el objetivo número uno. Controlar el vestuario está muy bien, el escudo representado en la sala de prensa está fenómeno, que le caiga bien a la gente el nuevo entrenador, maravilloso, pero el objetivo número uno del entrenador elegido, es decir, Mourinho, para la próxima temporada tiene que ser que Mbappé y Vinicius rindan juntos en el terreno de juego.
1: Pausa y seguimos, y te doy la palabra, Anja.
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10: La 1:10. Seguro que algunos estarán preguntando qué ha pasado con el humo de los fuegos artificiales en el Foro Itálico de Roma. Se ha reanudado el partido de Rafa Jodal, que recuerdo, ganaba 6-5 y 15-0 en el primer set. ¿Cómo va el partido? ¿Qué está pasando, Álvaro?
11: Pues nos cuenta Marina García que ya se fue el humo. Se ha reanudado hace media hora aproximadamente. 7-6 perdió el primer set.
10: Vaya.
11: Y en el segundo.
10: Iba ganando 6-5, la perdió 7-6.
11: Sí. Iba ganando 6-5, le ha molestado bastante el hecho de que se parara el partido, pero es que no funcionaba el sistema electrónico. Ya no hay jueces de línea, ni en Madrid, sí, ni en Roma, si lo habrá en Roland Garros, con lo cual, si no funciona el sistema electrónico, no se puede jugar. Hasta que no el sistema electrónico reconozca las líneas. Así que 7-6 ha perdido el primer set frente a Dardiri, que es el número 20 del mundo. Jodal está rozando el número 30, y ahora van 3 iguales el segundo set.
10: Uf, tiene que ganar este.
11: 3-0 abajo y nada 30 en el segundo. 3-0 abajo y nada 30, y ahora está 3-3.
10: Por cierto, que no es Nueva York ni es Australia, que es que muchos rajan de no. Es que en Madrid termina la 1:10 de la mañana en Roma. Segundo set, fuegos artificiales, petar, bengalas. Venga, no pasa nada, ¿eh?
12: Pero yo tengo una duda. Si se va al tercer set, ¿sí? ¿Siguen jugando hoy?
11: Sí, claro. Sí. Esto no es Wimbledon, que por un trato con los vecinos desde las 11 de la noche no se juega.
10: Sí, el reglamento dice que es hasta si amanece nos vamos.
12: Vale.
10: Si llega si amanece nos vamos, si no...
11: Bueno, hay que recordar que
10: retira,
11: Madrid
10: se acaba el partido.
11: O sea, en Madrid hay dos partidos desde las 8, hace que acabe tarde. También hay una cuestión cultural. Yo creo que en España se cena bastante más tarde que en Italia, pero que al menos hay techo.
10: Yeah.
11: Ahí no hay techo.
10: Bueno,
11: ha llovido hoy.
10: Pues nada, lo importante es que va 3-3 en el segundo set, que tiene que ganarlo Rafa Jodal para meterse en semifinales. No sé quién había pedido la palabra antes de la pausa.
13: Solo lo de Mbappé, Javi, que, sí, que lo que cobra es porque cada año recibe la parte proporcional, sí, de la ficha, eso de la prima es, de fichaje es, que recibió el PSG. Por eso pues cobra... Sí,
10: por eso Vinicius pide más. Eso es.
14: Sí, pero que no va a regalar eso, ¿sabes? Si le viene un equipo, hombre, a fichar, vamos, no lo regala eso, ¿sabes? Claro.
13: No, pero que digo que eso por eso cobra más. No, sí, no estoy dando, ni, yo no estoy a favor de... O sea, me parece que Mbappé está desubicado, que no sabe dónde, yeah, dónde, bueno, dónde viene el aire. Es una empresa que se llama Mbappé y, por cierto, ahora, sí, escucharemos,
12: cada uno tiene
13: pero que hoy le ha dado...
10: Sí, sí, sí.
13: Que hoy le ha dejado un mensaje a Arbeloa. Y creo que el mensaje directo, lo escucharemos,
10: sí,
13: habla muy bien de él, pero dice que tiene amarillas 4, que si ve una,
10: sí,
13: no,
10: sí,
13: jugaría.
10: Ese mensaje ya está bien, ahora lo
13: para
10: escuchamos.
13: Para mí me parece el mensaje, sí, sí, de la rueda de prensa, en el que, bueno, ahora, sí, lo que va a decir ahora de Florentino. Ya lo escucharemos, sí.
10: ¿Nos queda algo de Florentino?
15: Sí, dos sonidos más, hablando de José Mourinho.
16: Me gustan todos los entrenadores, hasta con nosotros, nos elevó la competitividad, eso es verdad, y a partir de ahí ganamos esto, 6 copas de Europa en 10 años. Joder, qué pesa con Mourinho.
17: ¿Cuándo fue la última vez que habló con Mourinho?
16: Pues con Mourinho, pues mire, no hablé ni cuando vino aquí. ¿Se acuerda que vino aquí con él?
18: Sí.
16: Pero no le vi, porque no quiso aparecer, o no sé dónde se metió, porque estaba castigado, me parece, también. No sé.
18: Pero es que pasa que yo, es una opinión mía, yo no le...
16: Pero
18: no,
16: si me dice que me cae Mourinho,
18: pero digo, en este momento, en el vestuario del Madrid, creo que Mourinho sería el mejor, si me permite que yo opine.
16: Pues yo se lo agradezco.
10: Vino y a partir de cuando se fue empezó a ganar Copas de Europa al Real Madrid. O sea que fue, estaba todo.
19: Ahí, sí, sí, los demás no tienen la culpa, es a partir de ahí, ¿no?
10: Sentó las bases para que a partir de ahí ganase.
14: Cosa que curiosamente repiten como papagayos un montón de. Bueno. Mucha gente que está alrededor del Real Madrid, de manera inexplicable.
20: No, no es inexplicable. Yo estoy de acuerdo con eso que ha hecho Florentino.
14: Sí, que ganó 6 por Mourinho, ¿estás de acuerdo?
20: No, yo estoy de acuerdo en que antes de llegar Mourinho, el Madrid llevaba 5 años que en Europa no competía.
14: Ah, muy
20: no
14: bien, competía. Pues nada, si tú crees que las Copas de Europa del Real Madrid son de Mourinho, pues
20: no,
14: fantástico.
20: Yo no he dicho eso. Yo he dicho que antes de que llegara Mourinho, el Madrid llevaba 5 años que no competía y el Barça le había pegado un repaso el último año tremendo. Y Mourinho cambió la dinámica competitiva del vestuario. Eso es indudable. Hizo frente al Barça.
14: No, indudable no, eso es tu opinión. Bueno, para mí es bastante indudable.
20: Le ganó una liga al Barça, al mejor Barça de Europa. ¿No? Llevó al equipo que no pasaba de
14: octavos. Como hace casi siempre el Madrid con el Barça.
20: Que no pasaba de octavos en 5 temporadas o 6 temporadas, me parece, a 3 semifinales seguidas y se quedó fuera de alguna final en una tanda de penaltis.
14: Fantástico, pero que sí, que no ganó.
10: Ganó una liga y una copa en 3 años.
14: Que sí, muy bien. Una Copa del Rey que fue fantástica, que la vendieron como una Copa Europa, pero que fue una Copa del Rey.
20: Al Barça.
14: Sí, sí, contra el Barça, sí, pero una Copa del Rey en Valencia, estaba yo. Pero yo de lo de hoy quiero decir dos cosas. Si ha acabado con el repaso de los sonidos Meana, de lo que ha dicho, bueno, ha ganado en las formas, no era muy difícil, yo creo que ha ganado en las formas, pero quiero decir dos cosas.
10: Es que no hemos puesto ningún sonido más del resto de cosas que ha hablado porque son las mismas que dijo anoche. O sea,
14: claro, pero yo sí quiero decir dos cosas de la parcela deportiva que a mí me...
10: Sí, por eso.
14: Una de la parcela deportiva, sobre todo, que a mí me ha llamado la atención, no, que directamente no me creo, y luego otra que no por mucho repetirla, la gente tiene que entender que es así. O sea, eso de repetir el Real Madrid de los socios queda muy bien por un titular, pero no, el Real Madrid es de Florentino Pérez y además los socios hasta ahora quieren que sea de Florentino Pérez, pero que no hay que repetir que él se vuelve a presentar porque quiere que el Real Madrid sea de los socios. Esto es una cosa muy antigua que ya no se cree nadie. Y luego de la parcela deportiva, me ha hecho mucha gracia y es evidente que a lo mejor está en un papel presidencial que no puede decir otra cosa, pero que tampoco nos puede tomar, creer que comulgamos con ruedas de molino. No puede decir que él no habla con los jugadores, no puede decir que él no habla con el entrenador, no puede decir que él no se encarga de fichar porque hay un organigrama deportivo que se encarga de eso en el Real Madrid. Bueno, pues eso está muy bien que lo diga como presidente, pero evidentemente no se lo cree nadie. No se lo puede creer porque no es verdad.
10: Es algo que ha repetido un montón de veces, tanto ayer como hoy. Sí.
21: Ha dicho que los balones de oro los prometió y los fichó a todos. O sea que ahí mismo se contradice. Si no entra en la parcela deportiva y luego ficha el balón de oro, que es una buena cosa para el Madrid. O sea que es que eso no se puede. Vamos, que eso es una. En el haber, evidentemente, del presidente del Real Madrid.
20: Y yo creo que ha sido más de lo mismo, algo más mesurado, que ayer, pero más de lo mismo y muy empecinado de nuevo en la campaña mediática en su contra. Ese empecinamiento no se le va a Florentino. Ya he vuelto a repetir que va a luchar para terminar con el mal, etcétera, etcétera. Pero yo lo que le he visto es muy confiado en que no habrá rival. En que no habrá rival en las selecciones.
10: Pues nada, luego también ha confirmado las relaciones con el Barça están rotas. Bueno, en fin, sin más. Javier Raiz y la previa del partido de mañana en el Bernabéu con Arbeloa. Ahora os pregunto qué se intuye, qué creéis que va a pasar mañana en el Bernabéu. Si lo de ayer de Florentino Pérez puede cambiar algo la decisión del público de pitar menos, más, aplaudir, etcétera. Pero ¿qué ha dicho Arbeloa esta mañana?
21: Mira, quitámoslo del tema Florentino, que va a decir Arbeloa de Florentino, y vamos a escuchar lo de, yo le he preguntado directamente por si mañana iba a jugar Mbappé, habla Arbeloa.
22: Si está y puede completar la sesión de entrenamiento y está disponible, pues seguro que minutos tendrá y bueno, pues la oportunidad de en estos 3 partidos seguir demostrando el compromiso que tiene con el club y bueno, pues a pesar de esas 4 tarjetas intentar poder cumplir estos 3 partidos que nos quedan, que sean jugando, que sean haciendo goles, que sean demostrando, como he dicho, el compromiso que tiene con el Real Madrid. Y eso, pues bueno, pues como entrenador, pero sobre todo como madridista, es lo que me gustaría ver.
21: Bueno, ya he dicho lo de las tarjetas, que no lo...
10: No es habitual que un entrenador diga, este jugador tiene cuatro tarjetas.
21: Yo no lo escucho nunca.
10: A ver si no se pierde ningún partido de los tres, como si tuviese una intuición, ¿no?
21: A mí me
10: es
21: da
10: como
21: que
10: tenía una intuición.
0: La va a ver, Sevilla, pues si no juega en la penúltima jornada, no sé por qué, me da a mí.
10: A ver si, como tiene cuatro tarjetas, a ver si tenemos la oportunidad de que juegue los tres partidos. Bueno, vamos a ver si lo juega.
19: Le va a costar trabajo, ¿eh? Meter a Mbappé en la película, ¿eh? Le va a costar trabajo en estos tres partidos. Con cuatro tarjetas, con 16. Eso es difícil.
21: Para mí todo lo que ha pasado...
20: ya no tiene ascendencia ninguna en el...
21: Sí, era un mensaje para Mbappé.
1: Sí, pero Gallo, para mí todo lo que ha pasado en estas últimas 48 horas desactiva un poco lo que pueda pasar mañana en referencia al palco. Yo creo que en referencia al palco va a pasar poco o nada. Entre otras cosas porque mañana es un partido afeitado, con todos los respetos para el Real Oviedo, el Madrid no se juega nada, el Oviedo, desgraciadamente para ellos, ya tampoco se juega nada. Yo tengo muchas ganas de que juegue Mbappé para ver qué pasa con Mbappé. Yo creo que si Mbappé juega un rato en la segunda parte, con todo lo que ha pasado en las últimas dos semanas alrededor de Mbappé, de las salidas, del no ir al Camp Nou, de una sobrecarga, me duele aquí... y estoy 15 días de baja sin ayudar a mis compañeros en un momento muy crítico de la temporada. Yo creo que mañana la atención del palco, eso ha quedado desactivado con los dos últimos días de acción del presidente del Real Madrid.
10: ¿Tú crees?
1: Me equivoco.
10: ¿Se ha desactivado?
1: Yo creo que mañana sí. Teniendo en cuenta el
15: jamás
1: público...
15: Jamás discuto a Romero,
1: está bien que me discuta.
15: No, jamás. Yo no tengo redes sociales, no tengo redes sociales, pero las veo como periodista. Había una campaña... en redes sociales. Hay una campaña en redes sociales de personas que Florentino considera que la mayoría son antiguos ultras a los que él echó y que están resentidos por ello. Hoy ha vuelto a decir en la entrevista que el mundo en general le felicita porque estén fuera los ultras.
10: Totalmente.
15: Y que deberían estar fuera, también. Que es un problema que tiene toda Europa y que no tiene el Madrid.
10: Cierto.
15: Pero si la gente organiza una campaña y la desactiva después de lo de ayer... no tiene ningún sentido esa campaña. Porque bueno, alimentar a los críticos de las redes. No digo que le siga al Bernabéu. No estoy hablando que mañana sea un clamor en el Bernabéu.
1: Por eso te he dicho que poco o nada.
15: Que la gente que lo tenía preparado lo mantiene.
1: Que si lo que mañana la gente podría esperar es una pañolada al presidente por el rendimiento
10: con
1: deportivo
10: de ayer,
1: este del equipo, yo creo que no va a existir. Que va a haber alguien que grite alguna cosa Florentino de misión y tal, pues seguramente. Pero que yo sinceramente creo que mañana el pitote...
15: Es con
1: mañana,
15: el
1: otro. Es con Mbappé y en el césped. Sí. Yo creo que ese es el pitote de mañana.
19: Pero es que desde el punto de vista de Mbappé, no es el día mañana para exponerte. Vienes a Sevilla, te pega un paseo para cubrir el expediente y punto.
1: Hombre, pero si no juega mañana Mbappé, ya la cosa, pasa de castaño oscuro, ¿sabes?
19: Y Mbappé, Mbappé, ¿qué pasa? Que se pone a llorar.
15: La respuesta que acaba de poner Javier Raez es bastante elocuente, ¿eh?
10: Lo de las tarjetas.
15: No, el entrenador no dice, mañana juega.
10: Sí.
21: No, él hace paradiña.
15: Dice,
21: hace
15: paradiña, ya veremos, como diciendo, a ver cómo está, a ver si completa el entrenamiento. Yeah. O sea,
21: a él le pide el cuerpo sacudirle. Criticarle.
19: No manda nada.
21: Le pide.
19: No,
21: papel el cuerpo criticarle.
0: Que le sacuda ya a Arbeloa o no. Le da exactamente igual. Si sabe que Arbeloa no.
21: No, pero que el Bernabéu, acaba de decir Romero, para mí algo que va a ocurrir. O sea, que mañana el Bernabéu. Yo no digo que va a ser un público quizá un poco diferente, porque es previa de San Isidro, las 9:30, el Oviedo, lo que tú quieras.
10: Puente,
21: pero
10: Madrid,
21: que Mbappé, la primera que toque, que bueno, ya hemos escuchado ya al presidente de ayer, que no hay que evitar a los jugadores, y yo estoy de acuerdo, que no hay que evitarlos, pero que un toquecito tampoco pasa nada.
15: Decirle a Mbappé,
21: te estás equivocando. Mbappé, será muy bueno... pero está jugando a la carta, te está borrando de ciertos partidos y te estás equivocando. Sí, y esto es el Real Madrid. Llevas aquí dos años y nada.
10: Últimamente, el día de la risa, cuando salía del entrenamiento tras la pelea de Chouameni y Valverde, el mensaje que puso de Ala Madrid con 2-0 en el Clásico, el viaje a Italia. Digamos que hay muchas cosas en la retina de los madridistas que creo que en general están ya deseando pasar página, que llegue Mourinho y empezar a pensar en la nueva temporada, y esta ya ha sido un desastre y se ha acabado. Pero es verdad que a lo mejor Mbappé se lleva la última jornada de la temporada desde la grada, ¿no?
20: Pero yo lo que creo es que si un jugador de 28 años es capaz de evitar, inventándose una excusa, ir a un partido porque le van a pitar, demuestra que tiene muy poca personalidad y que es un inmaduro. O sea, tú tienes 28 años, llevas jugando al fútbol desde los 18, has ganado un mundial, has jugado en Champions, en Liga, y te vas a borrar porque te piten. Pero qué personalidad tienes tú. Aunque te piten 60.000 tíos, tú vas a jugar.
19: Hay mundial, gallego, ¿eh? Mundial.
20: No, pero es que lo hace por los pitos.
19: Ahora
20: no
19: va corriendo.
2: Ya ha ganado uno y yo creo que
19: hay otro, él quiere más.
2: Mbappé, mañana no se puede esconder, ya se ha escondido bastante.
19: ¿Que
2: y
19: no se puede esconder?
2: Bueno, que no
20: bueno,
2: debería. Ya me entiendes.
21: Yo estoy
14: convencido que va a jugar un rato en la segunda parte.
15: Yo estoy con Don Miguel Ángel.
19: Bruno. Que no se puede esconder. Vamos, puede hacer allí eso de Copperfield, el escapista este que se mete por todos lados y nadie lo ve. Bueno, vale, da igual. ¿Qué pasa? Mañana va a pesar.
2: He dicho que no debería, que lo pueda hacer ya.
19: Vale, perfecto. Pero
2: vosotros creéis
12: que mañana sale Mbappé, hace un hat-trick al Oviedo y ya se ha acabado la temporada.
19: Eso es. Y que no vale para lo mismo. No vale, de verdad.
2: Una cosa es que no valga para nada y otra cosa que no lo deba hacer. Yo lo único que iba a decir es que me parece tan errado el tiro de decir que Mbappé no es el problema porque ha marcado muchos goles, como pensar que el único problema es Mbappé, que se vende Mbappé y se soluciona el problema. Por tanto, si solo se pita Mbappé me va a parecer un error. Y si pitan al resto de la plantilla porque no está Mbappé, pues evidentemente va a faltar uno en esa pitada que va a ser Kylian Mbappé, obviamente.
12: Pero vamos, que la quinta amarilla la ven la penúltima jornada, ya te lo digo yo.
10: Es la 1:04, hacemos una pausa y enseguida os digo adiós, venga.
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26: Estamos en el comienzo de En busca del arca perdida. Y nada más empezar, una de las escenas más emocionantes de la película. La que transcurre en una gruta en la selva.
25: Nadie ha salido de ahí con vida. Por favor.
26: Aquella que acaba con Indy perseguido por una roca gigantesca. Lo contaba Steven Spielberg.
27: La bola fue idea mía. Estábamos sugiriendo cosas y se me ocurrió que una roca podía perseguir a Indy y estar a punto de aplastarlo. Era solo una ocurrencia y pensaba que no funcionaría hasta que los de efectos especiales me enseñaron aquella roca de cartón piedra de 7 metros de diámetro. Era algo realmente enorme.
26: La bola corría por unos raíles. Harrison Ford ensayó la carrera durante 2 días y la escena se rodó sin ningún truco, permitiendo que la roca se acercara a él casi a menos de 1 metro.
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28: Algo semejante a un alegre parpadeo colectivo sobrevoló la ciudad. Fue entonces cuando ocurrió. Las luces de los semáforos se volvieron violetas, los coches comenzaron a desplazarse hacia atrás y los peatones caminaron con las manos. La franja oscura alcanzó los campos y las flores decidieron crecer bajo tierra. Los árboles se comieron sus propias hojas y la lluvia se elevó hacia las nubes hasta secarlo todo. Cuando la luna se apartó, la penumbra se deshilachó, pero nadie pudo recordar el orden correcto de las cosas.
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10: Bola de partido para Darder y Álvaro.
36: Sí, sacando de lado de la ventaja a Rafa Jódar, puede ser el... partido en el que... Bueno, sí, el punto en el que ya caiga eliminado Rafa Jódar. Está ganando Darder y 7-6, 5-4. Está con ventaja el tenista italiano. Oh. Son la una de la madrugada de 10 minutos. Vamos con la derecha, también en este caso Darderi, con peso a la bola también de Rafa Jódar. La salva bien el tenista italiano. Punto largo, como casi todos de lo que llevamos. Más de 2 horas de partido. Jugando cruzado. El paralelo
10: fuera.
36: Se
10: Venga,
36: escapa.
10: Iguales.
36: De Darderi se escapa. Así que iguales en el marcador. Manu Carreño.
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10: ¿Cuántos han caído, Romero?
14: Han caído 52, pero ya llegas tarde, ¿eh?
10: No, bueno, una hora y diez.
12: Para que uno no se va a la cama es ese día.
10: Sí, sí.
14: No, bueno, vale, venga, vale, nos vemos así.
10: Hoy es, aunque sea la 1:10, has cumplido hoy.
14: He cumplido, claro. Bueno, 52. cumplí ayer a tu lado,
10: sí,
14: pero
10: bueno,
14: no
10: ¿verdad?
14: Te daba.
10: Estabas. No me di cuenta esta mañana.
14: Cumplido 52, ha sido un día muy bonito, sí. Pasado en familia, lleno el móvil de mensajes, de menos pasta me ha llegado de todo, así que se agradece y
10: pues nada.
14: Y nada, pero,
2: se nota que lo agradece, la verdad que sí.
14: No, se agradece.
12: ¿Te ha felicitado Florentino o no?
14: No, acostumbro, ni yo a él ni él a mí.
12: Vale.
14: Pero bueno, por una cuestión de... Pero bueno, me ha felicitado todo el mundo que esperaba, o sea que no hay ningún problema.
10: No ha habido ninguna sorpresa, ni agradable ni desagradable.
14: Déjame pensar. Dime.
20: Lo importante es que no te duela nada con 52 años, eso es lo más
14: importante. No, eso no es importante, es imposible.
10: Es imposible.
14: Pero bueno, estamos vivos.
12: Ya cómo se ríe Bruno, el puñetero.
10: 5-5, Álvaro.
36: Sí, ha ganado el punto, así que esto está 5-5, 7-5, no, 7-6 primer set Darder y 5-5 en este segundo.
10: Me da tiempo a saludar a Elena de Diego rápidamente.
36: Yo creo que
10: nos cuente lo que ha pasado en ese Español Atlético de Bilbao y además con protagonista, Elena.
0: ¿Qué tal, Manu? Noche de liberación para el Español. Hombre, que 142 días después, 18 jornadas después, por fin ha conseguido ganar un partido, un triunfo vital para alcanzar los 42 puntos y acariciar la permanencia gracias a los goles de Pere Milla y de Quique García. Pere Milla, buenas noches y enhorabuena.
3: Buenas noches y muchas gracias.
0: ¿Cómo estaba el vestuario?
3: Bien, contento, feliz, después de tantos meses y 18 partidos sin ganar, hay una liberación, ¿no?, por conseguir estos primeros tres puntos de este 2026, pero bueno, sabemos que no hemos hecho nada todavía y hay que seguir puntuando más tres.
0: ¿Cómo de duro ha sido, Pere, todo este tiempo?
3: Pues la verdad que duro, complicado, ha habido momentos de dudas, como cualquier trabajo, ¿no? Pero bueno, al final hay que confiar en el trabajo de uno mismo, en el trabajo que hacemos en el día a día y sobre todo confiar en el compañero, ¿no? Sin ir más lejos, ayer estábamos en la sauna Quique y yo solos y yo le dije a Quique: Quiquín, que sepas que vas a meter gol 100%. Y me dijo: tú tranquilo, que esto lo sacamos nosotros. Y cuando ha metido gol, la verdad que yo me he vuelto loco, me he tirado de rodillas por ahí, lo celebrábamos como... Por eso te digo, al final hay que confiar en uno mismo y sobre todo confiar en el trabajo que hace el compañero y morir por el de al lado, ¿no? Al final defendemos un escudo que es increíble, una afición que es increíble y bueno, a muerte con el equipo, a muerte con el club, a muerte con la afición, a seguir.
0: Ha sido muy bonito el final, cómo se han aplaudido, se han ovacionado, hemos visto a Manolo llorando, muy emocionado, también algunos jugadores, Dimitrovic, que no podían contener las lágrimas.
3: Sí, yo sobre todo me quedo que, bueno, han cantado el himno a capela y yo le he dicho a un compañero, disfrutar de esto porque es lo bonito, lo maravilloso del fútbol, ¿no? Llevas tantísimos partidos sin ganar y una afición así exigente como es la del Español... Que te cante el himno, es que se me pone la piel de gallina, es que es una barbaridad, ¿no? Sí que es verdad que Dimitri luego lo he visto ahí llorando, darle las gracias al Calvorota una vez más, porque, bueno, yo creo que sin él estaríamos muchísimo peor. Sí que es verdad que el otro día en el vestuario el pobre estaba muy, muy jodido por el primer gol, pero bueno, yo le dije: Dimitri, no pasa nada, gracias a ti estamos donde estamos y bueno, una vez más hoy ha vuelto a demostrar el gran portero que es, ¿no? Creo que ha hecho ahí un par de paradas que nos han mantenido vivos en el partido, así que bueno, creo que aquí hay que confiar en el compañero, creo que todos juntos somos más buenos, así que bueno, contento por eso, más tres.
0: Gracias, Pere Milla, por estar hoy en El Larguero y enhorabuena.
3: Muchísimas gracias, buenas noches.
10: Hasta luego, Pere, y a Elena. Oye, vaya, le ha costado al Español, joder.
12: Nada, el Atlético un resucita muertos, sí, no, en total. Este final de temporada, menos mal que no va a necesitar los puntos de aquí al final porque hay enfrentamientos directos, sí. Pero el final de temporada es lamentable.
10: Totalmente, y un gracias al Calvorota, ha dicho, ¿eh? Calvorota sí. Tenía una cara, cuando ha marcado el Español ha dicho: no me lo creo.
12: Que lo ha pasado mal, es el primer triunfo de todo el 2026, sí, sí. Del Español.
4: Igual hacen falta 43 o 44 puntos para salvarse, mañana
10: vamos a ver.
4: Puede ganar el Girona a la Real y que siga la traca de abajo.
10: Si gana el Girona se pone con 42 también. Y Chazarri para acabar, el Sevilla, que también lo necesitaba, y fíjate cómo en las dos últimas jornadas se ha salvado, prácticamente salvado.
5: Sí, hombre.
14: Ha sido llegar Ramos.
10: Totalmente, el correcto, espíritu de Ramos.
5: Efecto total, ¿no? Sí, hombre, y además un partido muy peligroso, ¿eh? Empezó 2-0, el Sevilla estaba muerto, parecía que le iban a caer 4-5. Pero bueno, entre que el Villarreal ha bajado los brazos, que claramente está en otra cosa, ¿no? A veces contamos unos objetivos que yo creo que son auténticas milongas, ¿eh? Esto del tercer puesto, el Barcelona de los 100 puntos, eso no le interesa a nadie, ¿eh? El futbolista está ya o pensando en el Mundial o pensando en las vacaciones en las Maldivas, ¿eh? Y bueno, el Sevilla se ha ido metiendo en el partido, al descanso llegó 2-2 y en la segunda parte la verdad es que ha jugado bien. Hemos visto un Sevilla más que potable.

0: Que este puntito te hace falta, ¿no? Y además siempre gusta recibir al Madrid y ganar al Madrid en el Sánchez Pizjuán, por
1: Sí,
0: supuesto,
1: señor.
0: ¿no?
1: Sí, señor.
2: Efecto Ramos en el Sevilla, efecto Monchi en el Español, ¿eh?
1: Efecto Monchi, es verdad. Ha sido anunciar su fichaje y mira, y ha llegado la victoria. Así es que no hay nada como fichar a gente con conocimiento.
0: Hay un poquito de lío, bueno, a nivel de sí. Rebe, ¿no? La celebración de Monchi, claro, a ver si marca el Español, no va a decir Monchi fuera, ¿no? Pero se ve desde Sevilla muy, muy, muy antinatural, ¿no? Eso no ha casado bien, la marcha de Monchi al Español, ¿no? Pero bueno,
1: pero eso le sale natural eso a Monchi.
3: Sí. No, se adapta rápido.
4: Es un competidor nato, pero aquí la duda es con quién iba Monchi el fin de semana pasado, en el Sevilla Español. Sí. Lo de hoy celebrar, pues al final está ganando tu equipo, estás en el campo y no le queda otra, de hecho. Le van a enfocar todas las cámaras y evidentemente tenía que pegarse ese abrazo que le hemos visto pegarse con Alan
0: Pérez. Sí, sin duda, pero es que Monchi
4: una de las imágenes del día,
0: que no es un director deportivo al uso, que Monchi es súper sevillista, que claro, él mismo claro. Se califica de guardián de Nervión y ver al guardián de Nervión por ahí, en fin, es una historia un poco profunda y que es difícil de asimilar.
2: Haberte esperado un par de semanitas, hombre, tampoco
0: que pasaba. Por ejemplo,
5: además, ejemplo, ¿no? es íntimo de Ramos, sí, ¿no? Sí. Estaba juntos en el San Fernando, ¿no?
1: Bueno, de hecho, Monchi va a seguir en el San Fernando, ¿no? Es una de las condiciones que ha puesto al Español, que sigue como
0: eso
1: presidente
0: que
1: San Fernando.
0: Que compatibilizar,
1: eso es,
0: sí.
1: Eso
0: sí,
1: es.
0: Sí. O él sabía que Ramos no lo iba a llamar.
5: Ya. Claro.
1: Algo ha debido intuir.
6: Fíjate que Elena.
0: Y ya está, ¿no?
6: El día que estuvo allí el Madrid, contó Elena. Sí. Pero además, así como en una, un faldón ahí a pie de página. Y está Monchi en el palco. Y a
1: sí,
6: los dos
1: es verdad,
6: días, Monchi.
1: Es verdad.
6: Sí,
4: fue con Gorra, Romero.
1: Exacto. A mí ese día.
6: Fue con Gorra, pero Elena lo contó en Carrusel. Yo me acuerdo perfectamente que a mí me chocó. Digo, ¿qué pinta aquí Monchi?
1: A mí ese día me mandaron una foto y me dijeron, ¿este es Monchi? Y dije yo, ¿qué va a ser Monchi?
0: No.
1: Estaba con la gorra en el palco y dije yo, que no es Monchi. Pero luego dije,
0: Monchi nunca va a ver fútbol. Eso es una película. Es decir, cuando Monchi lo vimos allí, rápidamente aquí en Sevilla dijimos, oferta, y no de Florentino, claro está. Yeah, es decir, aquí hay algo, ¿no? Y se ha confirmado porque ha pasado con el Aston Villa, con la Roma. Siempre tiene la oferta. Y ya el día del palco estaba ya...
1: Sí, firmado,
0: si no lo tenía
1: firmado,
0: hecho con el Español, estaría ya en los últimos coletazos, por supuesto, ¿no?
1: Totalmente. Pues nada, chavales, ¿cómo va Rafa Jodar, Álvaro?
7: Pues ha ganado el siguiente juego, así que está 6-5 sirviendo para el 7-5 y que a la 1:30 en el Faro, Marina García.
1: Sí, sí,
7: lo
1: está por ahí Marina. Marina, hola.
8: ¿Qué tal? Buenas noches.
1: Buenas, está ahí a punto de ganar el segundo set, ¿no, Rafa?
8: Lucha de titanes, ¿no? No se está dejando ganar el Español. Han sido más de 2 horas, supera ampliamente las 2 horas el partido. Un partido que ha comenzado tarde por la lluvia que había hoy en Roma y que ha sufrido esa insólita interrupción que contamos hace un rato por un fallo en el sistema que dejaba poca visibilidad por el humo derivado de esas celebraciones del Inter que había ganado la Copa de Italia aquí al lado, en el Olímpico, con el ruido de los helicópteros por la seguridad sobre volando el cielo, especialmente molesto, con un público que ha ido barriendo para casa a favor de Dardery y con mitad del público que hasta ahora ya se ha ido, porque la noche es húmeda, hace frío, la cosa se ha alargado más de lo normal y se están perdiendo un partido que está siendo un partidazo, porque, como os digo, lucha de titanes. Jodar está luchando hasta el final con un Dardery que está apretando cada uno de los huevos, así que veremos qué pasa a partir de la 1:30, porque parece que igual nos vamos al tercer set.
1: 30-0 está sirviendo para ganar 7-5. 7-5.
6: No soy malo, que luego pasa lo que pasa.
1: Oye, ¿es posible que des el final del partido en el Faro?
2: 2:30, 3-4, ¿cómo te viene, Marina? Bien,
8: si,
2: ¿no?
8: Si me dejan, aquí estaré.
9: ¿Cuándo? Y Álvaro también se va a quedar.
1: ¿Cuándo fue la última vez que entraste en el Faro? Hace poco, ¿no? No hace mucho, Marina.
8: No sé, ya no me acuerdo, pero no hablando de tenis seguramente.
1: Ah, vale, bueno, pues nada, a punto de terminar el segundo set que parece que tiene ahí a tiro Rafa Jodal.
5: Ahora que estábamos con Roma, me ha defraudado un poco Antón Meana, porque no ha buscado, no ha puesto el corte de Florentino de hoy, diciendo que el Papa también quiere actuar en el Bernabéu.
2: Es verdad, sí, lo ha dicho.
6: Cierto.
5: Meana, tío, por favor.
6: Bueno, no ha dicho, para ser honesto, no ha dicho actuar. Ha dicho
5: bueno,
6: estar.
5: Bueno, que también quiere estar.
4: El día 8 a las 7 es la misa en el Bernabéu. El día 8 de junio a las 7 de la noche.
1: Habrá concierto, sí, también. Pero bueno, ese no va a hacer mucho ruido. Segundo set, Marina, segundo set. Lo gana Rafa.
8: Vamos.
1: Vamos, Rafa.
7: Al faro.
1: Don Pablo, buenas noches. Un abrazo a todos, chavales. Hasta luego.
6: Chao,
1: adiós. A 1:22. Me queda dar paso a Santi Ortega. Nos ha dejado también esta grabación con un protagonista cuando terminó el partido de...

0: del Sevilla, Santi.
1: ¿Qué tal, Manu? Buenas noches. Aquí estamos con, después del triunfo del Sevilla, con creo que el que más lo ha celebrado. No le resto mérito a ninguno, pero he visto aquí que sale a brincar, saltar, llorar. Ha pasado de todo al final. Quique, qué tremendo triunfo el de hoy.
2: Buenas, ¿qué tal? Sí, la verdad que un tremendo triunfo, una alegría inmensa porque creo que llevamos mucho tiempo sufriendo y bueno, el equipo ha venido trabajando. Estas tres victorias consecutivas pues han sido increíbles, también gracias al apoyo de una afición que nos ha llevado en volanda. También hoy lo hemos sentido y nada, agradecerles también por su apoyo y nada, muy, muy contento y orgulloso del equipo que tenemos, porque creo que lo hemos dejado todo y nos hemos merecido la victoria.
1: ¿Dónde está el clic en el partido? Porque arrancáis mal, desconectados, prácticamente dos llegadas, dos goles. ¿Dónde salta al revés el partido? Porque después en la segunda parte habéis estado mejor, pero habéis empatado antes del descanso. ¿Dónde cambia esto?
2: Sí, bueno, es verdad que hemos entrado desconectados al partido y al final pues ellos no te perdonan, prácticamente las dos primeras que han tenido pues las han metido. Y nada, creo que también ya después del 2-0 hemos sabido reponernos un poco y darle un poco más de tranquilidad. Y bueno, creo que hemos dado el clic a partir del gol de Ozo, que nos ha dado ese plus de energía y confianza para poder saber que podíamos darle la vuelta.
1: Vale, 43 puntos. ¿Qué cuentas se hacen? Porque entre no ganar hoy y hacerlo hay mucha diferencia. Quedan 6 puntos por jugar. ¿En qué estamos pensando?
2: Bueno, ahora mismo
1: ¿Ha salvado ya el equipo?
2: No pienso que esté salvado. Nosotros no pensamos eso. Tenemos un partido muy importante el fin de semana para certificarlo. Y bueno, es verdad que muy contentos por estas tres victorias consecutivas que nos han sacado de ahí prácticamente, porque después del partido de Osasuna nos daban por muertos y creo que el equipo siempre ha confiado y también gracias a la afición pues lo hemos sacado y nada, creo que no está certificado todavía, pero tenemos un partido importante en casa con nuestra gente para poder certificarlo de verdad.
1: Gracias, Quique.
2: Muchas gracias.
1: Estas son las opiniones de Quique Salas, jugador que ha sido clave en este tramo final también del partido. El Sevilla, que no ganaba tres partidos desde Quique Sánchez Flores en el 24, bueno, realmente ha sido un triunfo importantísimo y Manu, aquí se atifa la permanencia, aunque las matemáticas todavía no lo dejen por cerrado, pero aquí el Sevilla ha conseguido esos tres puntos de tremenda importancia para seguir un año más en Primera División.
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0: Qué pasada la victoria del español Igor Arrieta, que ha ganado la quinta etapa del Giro de Italia, pero no la ha ganado de cualquier manera. Borja Cuadrado, hola.
8: Hola Manu, ¿qué tal? Buenas noches. En un gran día para el ciclismo español, Igor Arrieta ha conseguido la primera victoria de etapa para la representación española en el Giro. Lo ha conseguido en la quinta jornada, además lo hemos hecho prontito, en un día de locos, en un día de muchísima lluvia, se jugó la etapa ante el portugués Afonso Eulalio, por cierto, nuevo líder con 2.51 sobre Arrieta. Los dos iban escapados, el corredor español se fue al suelo, enlazó con Eulalio, que se cayó. Posteriormente se iban a jugar los dos la etapa, pero Arrieta, a poco más de un kilómetro para el final, se confundió de carretera, retomó la carretera correcta y finalmente enlazó a Eulalio, le sprintó y le ganó. Por lo tanto, el hijo de un ilustre como José Luis Arrieta ha sido el gran protagonista de un día de locos, de un día inolvidable en el Giro.
0: Caída, se cae, se confunde de carretera y acaba remontando y ganando la etapa. Ha sido espectacular el final de Igor Arrieta, primera victoria española en el Giro de Italia, la noticia del día.
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0: Hay NBA esta noche, Javi Blanco.
10: Sí, a las 2. Sí, sí. Cleveland-Detroit.
0: El sexto, con... ¿no? El sexto. Sí, va ganando 3-2.
10: No,
11: 2-2, ¿no?
0: Cleveland.
11: Bueno, no sé, me acabas de pillar.
0: Va ganando.
12: Si no lo sabéis de nosotros.
11: Sí, pues.
12: Igual tengo que escuchar.
0: Sí.
12: Ya os vale.
11: No, mira, lo vamos a ver rápido.
0: Lo vamos a ver en 10 segundos, perdonen.
11: Tenemos que informar.
0: Perdonen la interrupción.
11: No, pero hay que informar bien a la audiencia, Marco.
0: Perdonen la interrupción.
11: Yo estoy dando un dato.
0: Es que me ha entrado la duda si son 2-2 o 3-2.
11: Y lo estoy mirando.
0: Es que ¿sabes qué pasa?
11: No, empatada 2-2.
0: Empate a 2.
11: La app de la NBA dice.
0: Empate a 2. Lo que yo te decía.
11: Sí,
0: no, he anticipado.
11: Perdóname, Manu, perdóname.
0: He anticipado que va a ganar Cleveland y que se van a poner 3-2.
11: Ah, bueno, oye, ojalá, hombre. Ojalá, sí, mucho sí. Por
0: oye, y vaya repaso a los Lakers, ¿eh? 4-0 sí, Oklahoma.
11: Bueno, eso era esperar. Y más con la baja de Luka Doncic. Portadas. En el diario AS, el socio vota. La afición del Madrid juzga hoy el fracaso del curso en un partido intrascendente. Enrique Riquelme medita presentarse a las elecciones, pero pide más tiempo. En Marca, hoy habla el Bernabéu. Turno para que la afición se pronuncie sobre el año en blanco y las elecciones. El Mundo Deportivo, resaca. El Barça recibió el pasillo tras celebrar el título y luego sucumbió en Mendizorroza ante un Alavés mucho más motivado. Y en el Sport, resacón de campeonato. El Barça cae en Mendizorroza y pierde la posibilidad de llegar a los 100 puntos.
0: Están respetuoso Hansi Flick, que no ha querido ni luchar por el récord de Tito Vilanova. Ha dicho, ¿para qué? Hemos ganado la Liga y ya no vamos a llegar a los 100 puntos.
11: Mucha resaca.
0: No han tirado ni a puerta.
11: Sí, mucha resaca. El club azulgrana.
0: Bueno, pues nada, lo dejamos
11: metafóricamente,
0: aquí.
11: Metafóricamente.
0: Sí, sí, sí. Lo dejamos aquí. 1:28. Está el partido de Rafa Jódar.
12: Empezando.
0: Así que nada, Mara Torres irá informando puntualmente cada juego.
12: ¿Está Marina García allí?
0: Marina García en el Foro Itálico.
11: Álvaro
0: Benito quería entrar también con conexiones
11: Detroit
0: puntuales. Y, eso. Y mañana Carrusel.
11: Y vamos informando a lo largo de la madrugada.
0: Desde las 7 de la tarde.
12: ¡Largo y ancho de la madrugada!
0: Carrusel Deportivo. No menciones a García. La 1:28, una menos en Canarias, empieza el Faro. Hoy, citar con C de casa. Hasta mañana. Adiós.

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1: Hola, ¿qué tal? Buenas noches. Las aplicaciones para ligar tuvieron una época gloriosa. Aunque es verdad que las citas a ciegas son más viejas que la Celestina, la alcahueta más famosa de la literatura, ya sabéis. La llegada de Tinder lo revolucionó todo. Te creabas un perfil, tú entrabas discretamente y de pronto descubrías que no solo había desconocidos, sino que en Tinder también estaba tu vecino, tu prima, tu compañero de curro, tu jefa, tu ex, incluso, oh sorpresa, tu pareja. Pero estamos en 2026 y la gente se ha cansado de ligar así. Ahora prefieren conocer a gente en clubes de lectura, en grupos de senderismo o en visitas guiadas a museos. Así que bienvenidos a la nueva era de siempre. Hoy hacemos el faro citar, el faro citas. Y tengo aquí a un experto en citas. Doctor Bueno, ¿qué tal? Buenas noches.
2: Muy buenas noches, Mara.
1: Bueno, fíjate que sabiendo que vienes del Hospital Gómez Ulla, en el que trabajas, yo estoy muy tentada de preguntarte sobre el antivirus, pero no lo voy a hacer. No lo voy a hacer. Porque primero sé que te pongo en un compromiso, porque hay que atenerse a la información oficial. Y además creo que conviene dejar tranquilos a los pacientes que están en su cuarentena, que entiendo que están aburridísimos y que tienen que tener mucha paciencia. Y hay que dejar tranquilos también a los profesionales, ¿no?, que están haciendo su trabajo. Y supongo que necesitan que dejemos de poner el foco en ellos, ¿no?
2: Yo te lo agradezco, Mara. Eso denota pues lo profesional que eres tú también.
1: Bueno, que somos muchos en tu trabajo. Sí, sí.
2: Y además es hay que preservar la intimidad de los pacientes, que entiendo que no están pasando por un buen momento. Y además es que incurriría en un delito, ¿no?, que es la ley de autonomía del paciente y la vulneración. Entonces, solo los médicos y el personal que está atendiéndole pues son los que tienen el acceso a sus historias clínicas.
1: Bueno, que además que no te voy a preguntar.
2: Claro.
1: Una cosa es que no te preguntes sobre el antivirus y otra cosa es que no te haga preguntas. Tengo una muy buena, una consulta,
2: Sí, sí.
1: Sin pedir cita, pero bueno, del farero del kilómetro cero.
3: Para el faro citar, voy a citar al doctor Bueno y le voy a hacer una consulta. Yo suelo almorzar un par de piezas de fruta, un plátano y una naranja, una manzana, un par de piezas de fruta y un par de nueces. Entonces, cada vez oigo más que dicen que no es bueno comer la fruta con el estómago vacío, ya que se asimilan todos los azúcares. También hay veces que para cenar, pues igual, pelo un par de piezas de fruta en un bol, le echo un yogur con unas semillitas y esa... Y hay veces que ceno eso. Entonces, para ver qué me dice el doctor al respecto. Farero del kilómetro cero, un abrazo y larga vida al faro.
1: Ay, ay, ay, ay, ay, doctor. Bueno, la fruta para cenar. ¿Podemos cenar fruta?
2: Como ha dicho nuestro oyente, con yogur podría ser. No es cenar fruta no es lo idealmente recomendable, es preferible hoy en día, sabemos por todo lo que ha comentado, la absorción de estos azúcares, de esta fructosa. Lo ideal sería cenar pues una tortilla con una ensalada, por ejemplo, es decir, proteína y algún tipo de verduras. Pero entiendo que hay personas que les gusta porque les cae bien, les hace pasar buena noche, lo asimilan. Lo fetén sería ponerse un yogur griego natural, unas semillas, como ha dicho, y ahí introducir la fruta. Preferiblemente frutas que tengan un valor glucémico más bajo. Por ejemplo, pues manzana frente a plátano, fresas, algún kiwi, o si no, los frutos rojos, ¿no?, los arándanos.
1: Vale, entonces, ¿fruta solo o no?
2: Fruta solo no está recomendable. ¿Es malo comer fruta? No es malo, pero... Si queremos controlarnos un poco el peso...
1: Claro,
2: que
1: lo más importante, no adelgazar.
2: Claro,
1: cenar fruta solo, no adelgazar.
2: No adelgaza. Es preferible tomarse una ensalada con una tortilla francesa y es una buena cena.
1: En caso de que tengamos antojo, no nos apetezca para nada proteína, con hidratos... O sea, en caso de que eso no nos apetezca para nada y lo que nos pida el cuerpo sea fruta, combinarla con yogur y algunas semillas.
2: Claro, con un yogur griego además, porque le aumenta las grasas y esas grasas hacen que el azúcar de la fruta se absorba más lentamente y eso hace que nuestro pico de glucemia pues sea un poquito más bajo.
1: Vale, ya tenemos la primera consulta al doctor Bueno. Hay más, luego voy a hablar con él del síndrome del ojo seco, voy a hablar con él de las famosísimas listas de espera, obviamente, de cuál es el orden de prioridad, por ejemplo, en urgencias, y bueno, un montón de cosas que tenemos preparado para este Farocitas, pero con respecto a lo que hay ni dejando los oyentes, ya sabéis que estos días estamos muy pendientes de la huelga del profesorado, porque muchos de vosotros dais clases en primaria, en secundaria, en universidad, y desde el lunes que empezó la huelga, todas las noches alguno de vosotros dedica su audio a los profesores y hoy lo hace Fara.
4: Hola, fareras, fareros. En esta semana de reivindicación de las y los maestros y además semana del Día Internacional de Enfermería, yo que soy enfermera y también estudiante de Educación Social, voy a citar a María Zambrano, que para mí es un faro. Nos dice que el maestro ha de ser quien abra la posibilidad, la realidad de otro modo de vida, el de verdad. Un abrazo, soy Fara.
1: Qué bonita cita, ¿eh? El maestro abre la posibilidad de otro modo de vida. La real. Qué bonita, ¿verdad? La de verdad. Sí. Bueno, otras cosas. Por ejemplo, nos cuenta Kaiku una curiosidad. Ya sabéis que Kaiku es guía de montaña en Cercedilla. Entonces, seguramente que habéis visto en los informativos, en los programas del tiempo, fotos o vídeos que envía la gente. Pues resulta que no todo el mundo lo envía.
5: Son muchos años haciendo fotos y vídeos en las montañas y compartiéndola en redes sociales. Se da la circunstancia que, bueno, pues cuando hay fotos singulares o vídeos muy singulares, pues las cadenas generalistas te los suelen pedir para compartirlos en sus programas. A veces no te los piden ni te los roban. Y la excusa es que te dicen, nos dejas tu vídeo, tu foto y te citamos. Te ponemos una cita con tu nombre de usuario o tu nombre. Y no, yo digo, no, págamelo, que ese trabajo es mío. Si quieres ese documento, lo tienes que pagar, no citarme. Tu cita no me da de comer, no me paga los equipos y demás. Una pelea continua. Un saludo, Kaiku, desde Cercedilla.
1: Qué buena reivindicación esta de Kaiku, ¿eh? Si quieres utilizar y mostrar mi trabajo, me lo pagas.
2: Claro, sobre todo si lo hace de una manera muy profesional. Claro. Eso es verdad, es una buena manera que no lo ha explicado muy bien, citarlo, ¿no?
1: Citarlo no compensa. Bueno, luego más cosas que tengo que contar a los oyentes. Nos ha dado muchísima alegría saber que el evento en Badajoz va viento en popa a toda vela, porque nos vamos a encontrar allí el día 28 de mayo, jueves, a las 8:30. Entonces, ayer os recordábamos que hay que hacer para apuntarse a la lista y esta mañana a primera hora ya había más de 150 personas apuntadas. Así que bueno, si queréis sumaros a esta fiesta, que va a ser un fiestón, tenemos a Sanguijuelas del Guadiana, que es el grupazo de Extremadura que está petándolo, estará Alejandro Pelayo, estará Antonio Lucas, tenemos actuación en directo de Miss Cafeína, o sea, vamos a montar un fiestón. Si os queréis apuntar a la fiesta del 28 de mayo, celebramos allí el Faro y celebramos los 15 años de Los Palomos en Badajoz, pues hay que rellenar el famoso formulario del Eventbrite.
6: Se llama Eventbrite. ¡Pum! Event como evento, pero sin la O, y Brite como el estropajo, como el Scotch Brite.
7: Repítemelo.
6: Eventbrite.
8: Eventbrite. Eventbrite.
9: Eventbrite. Eventbrite.
7: ¿Cómo?
8: Eventbrite.
1: El doctor Bueno es que...
2: Es que la monda.
1: Es que el formulario es el Eventbrite. El Eventbrite. Hay que apuntarse en ese formulario, pero hemos dado unas pautas y un buen tutorial. Y en menos de 24 horas tenemos la mitad del aforo lleno ya. Con el Eventbrite, el formulario para apuntarse en el foro de Badajoz, que lo vamos a pasar.
2: No había otro formulario más fácil. Es que apúntate aquí
1: es todo muy particular. Venga, él suena la vida en el 900 y en 800. Lo que suena es algo parecido a una perra bebiendo leche. No es tu perra que está comiendo, pero se parece, no sé muy bien en qué, a una perra bebiendo leche. No es, pero se parece. Venga, 900 y 800, y para abrir hemos elegido una canción de la bien querida y Diego Ibáñez, porque estos han quedado, pero no se sabe muy bien en qué punto están. La canción se llama ¿Qué?

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1: Hola, buenas noches, tribu farera. No recibir un mensaje también es recibir un mensaje. No odies a nadie, pero tampoco quieras a cualquiera. Se dice la cita, pero no el citador. Cuando voy a encajar cualquiera de estas frases que me gusta apuntarme y guardarme, siempre acabo diciendo, como dijo no sé quién, ahora, hay una cita preciosa que sí que sé de quién es. El agua transparente es un lugar hermoso donde esconderse y se ve la foto de una chica sumergiéndose en el mar. Es de Elvira Sastre y la he sacado de su último libro que he acabado hace muy poquito. Polinesia 74.
2: Ahora con móviles inteligentes, WhatsApp, Tinder, Badoo, Meetings, Grinders y demás, ¿cómo les explicas a la generación Z o Millennials que hace 40 o 50 años, que como mucho, en el mejor de los casos, tenías teléfono fijo en casa, podías, como me pasó a mí, estar una noche con una chica en una verbena, quedar al día siguiente, pero al estar a 30 kilómetros y no tener coche propio y depender de otros? Pues eso, sin cita ilusionante y como un mal queda. Aburia de Gijón para la gente inteligente del Faro.
3: Cuenta una historia de terror con tan solo dos palabras. Citación judicial. Y ahora viene una historia de abuelo cebolleta, que es que me vas desbloqueando recuerdos y así no puede ser. Resulta que hace tiempo tenía yo un flirteo tonto con una chica a la cual estaba intentando sacar una cita virtual con un ayuntamiento, una hacienda, una cosa de esas de un pueblo fuera de Madrid. No pude conseguirlo porque uno no consigue todo y le escribí un mensaje en el cual le decía: no he podido conseguirlo, te debo una cita. A lo cual ella me respondió: uy, hace mucho tiempo que no tengo una de esas. A día de hoy todavía no sé quién de los dos interpretó peor el doble sentido de las frases. Y es que, hoy puedo decirlo, nos faltaba Faro. Buenas noches, fareros, fareras. Soy David, el farero solitario.
4: Pues hay algo en la vida, yo no sé, que bueno, cuando eres adolescente no quieres saber nada de los padres ni de lo que dicen, cuando en la juventud ahí tampoco, pero llega un momento en el que te sorprendes diciendo, como diría mi madre, como diría mi padre, como diría X. Es muy curioso. Mi madre últimamente no para citando a su padre todo el rato. Como diría mi padre, y salta con un proverbio, con un refrán, con una frase que ya sabemos de qué va. Bueno, no sé, en fin. ¿No os parece que va con un poquito con la edad? Tempo fugi de burdeos. Que pases buen día, buena noche.
5: Faro citar, os voy a hablar de mi cuaderno de citas. En este cuaderno, en la tapa, hay una cita de Charles Dickens. Cuando lo hayas encontrado, anótalo. Y yo lo utilizo para anotar aquellas cosas interesantes que escucho en el Faro. Lo escucho en podcast y entonces aquello que me parece interesante, lo paro el podcast, lo anoto y continúo. He estado releyendo qué citar para este Faro citas. Y entonces la frase, bueno, más interesante me ha parecido la de Piqueras por dos motivos. Uno, porque Mara, me descubriste un Piqueras que yo no conocía y me gustó muchísimo su entrevista, y la frase me parece redonda. Esta es: uno cree que la vida es lo que contamos y la vida es lo que vivimos. Besos, chispita.
6: Pero pensamos que la vida es lo que contamos y la vida es lo que vivimos. Es así. Y no me voy a quejar porque lo he elegido y lo he pasado muy bien. Yo he disfrutado mucho la profesión, la verdad, y no la cambiaría por nada en el mundo. Pero luego al final te dices, vaya, no has podido ir nunca a cuando tu amigo X, Carlos Hipólito, por ejemplo, estrenaba una obra. Nunca. O cuando tal persona que es amiga tuya, que canta estupendamente, nunca has podido asistir a su concierto en Madrid.
7: Fíjate, doctor, bueno, esto nos lo contaba Pedro Piqueras cuando todavía estaba presentando los informativos. Sí, no parecía tener ganas de dejar de hacerlo, aunque hacía esta reflexión. La vida es lo que vivimos, no lo que contamos. Y esos trabajos interminables que hacen que no hayas podido ir nunca a ver una función de un compañero, de un colega, de un amigo actor, o te hayas perdido cumpleaños de tus hijos, o fiestas de graduación, todo eso, ¿no?
8: Es una pena porque la absorción del trabajo, aunque sea maravilloso y sea una vocación, en este caso, que disfrute, pero aún así la reflexión final es: quizá hay algunas otras cosas más importantes.
7: Desde luego.
8: Y perderme eso por mantener a la gente informada y tener todo organizado y ser feliz en mi trabajo es duro. Ese equilibrio es complejo.
7: Y creo que hay que buscarlo.
8: Es complejo, sí. Es complejo.
7: Bueno, a ver, decíamos que quería preguntarte por el síndrome del ojo seco, no porque haya una consulta directa para ti, sino porque nos ha contado esto Monse de Las Vegas.
9: Hola, soy Monse de Las Vegas. Híjole, pues nunca había tenido una farincronía tan buena como la del día de hoy. Porque tuve cita con mi doctora de los ojos, tengo ese síndrome de ojo seco, y había sido todo un problema para los exámenes, para los medicamentos y demás. O sea, ya tengo como un par de años con esto, y hoy la cita fue maravillosa, por tiempos, por cómo me trató, por la ayuda que me dio para que me manden unas gotas que aquí son carísimas, pero mi seguro la cubría si ellos hacían algo. Ahorita ya recibí la llamada de que están aceptadas, o sea, la cita del año. Maravillosa. Besos.
7: Bueno, claro, Monse está en Las Vegas, así que no tiene la seguridad social que tenemos, claro, nosotros en España, ni la sanidad pública de la que disfrutamos. Pero me interesa lo del síndrome del ojo seco, porque ella ha dicho, he estado 2 años dando vueltas y no acaban de dar con la solución. Entonces, ¿qué es el síndrome del ojo seco, doctor?
8: Sí, es que así de primeras todo el mundo dice, pues ya está, pues tengo el ojo seco, no tengo lágrima, pues me echo suero o agua y ya lo tengo solucionado. La lágrima es un concepto mucho más complejo. No es solo agua, sino que lleva también moco y unas proteínas. Es decir, nosotros parpadeamos entre 15 y 20 veces por minuto sin darnos cuenta, y eso lubrifica el ojo. ¿Qué ocurre? Que estos síndromes de ojo seco pueden ser por múltiples motivos. Hoy en día, uno de los más frecuentes es estar mirando las pantallas. ¿Por qué? Porque parpadeamos menos. Pero existen otros tratamientos, pues, con antihistamínicos, algunos antidepresivos. Tenemos un trastorno autoinmune, que es el síndrome de Sjögren, y también produce un ojo seco. O alguna cirugía previa que me han hecho, pues una miopía y tal, y me produce ese ojo seco. Llama la atención porque los pacientes lagrimean. Y al lagrimear dice, ¿cómo voy a tener el ojo seco si yo lagrimeo? Esa lágrima que se produce, que es un mecanismo de defensa, es una lágrima menos buena que el cuando nosotros parpadeamos. Entonces, tiene mucha más agua y no lubrifica tan netamente el ojo. Entonces, cuesta diagnosticarlo. Y luego las lágrimas artificiales que le ponen o los tratamientos que se ponen para esto son un poquito más complejos, no es simplemente un poquito de agua, ¿no?
7: Ya, una cosa, ¿en qué notamos que tenemos el ojo seco? O sea, porque puede ser que ahora, por ejemplo, con las alergias,
8: sí,
7: o con la, pues por lo que sea, tienes la piel más seca. Pero ¿cuál es la diferencia entre que tengas un poco de sequedad en la piel y en los ojos y el síndrome de ojo seco? O sea, ¿qué hace? ¿Me duele el ojo?
8: Sí.
7: ¿Noto un picor? ¿Es como si tuviera una mota de polvo dentro todo el rato?
8: Eso es, hay varias fases. Primero comenzamos con esa sensación de arenilla en el ojo, un poquito a lo mejor más rojo, esa sensación de sequedad. Luego pasamos a ya un escozor importante, con mucho más lagrimeo, y finalmente las personas, en los casos más graves, terminan incluso con dolor ocular y con la aparición de úlceras oculares, ¿no? Entonces, como no es un proceso que es de una activación de un día para otro, pues claro, cuesta llegar a la cita con el oftalmólogo, que no oculista, que le fastidia mucho decir eso, con los oftalmólogos para determinarlo.
7: Vale, y solamente un apunte. Hay que evitar irse a la cama con el móvil, porque si hablamos de lo de las pantallas, imagínate si lo último que miro antes de cerrar los ojos es la pantalla del móvil. Muchas veces es que nos cuesta dormir por eso, porque como que nos duelen los ojos.
8: Horrible,
7: vale, tener eso en cuenta. Nota de audio de la novia con gafas.
10: Bueno, hoy seguro que la sección del doctor se queda corta, porque cita, estando ahí el doctor, lo de los plazos con las citas médicas, madre mía. Mi madre tiene la tensión alta en los ojos y resulta que la tenían que haber llamado para septiembre del 25. En vista de que no la llamaran, pues se acercó hace unos meses y le dijeron que es que no daban cita. Dice, bueno, si a mí me da igual que me la dé usted para dentro de 6 meses o de 10, pero deme una fecha. Y le dijeron que no le daban fecha. Que si quería saber la tensión que tenía en la vista, que fuera al privado. Saludo a todos, soy Marcela, 9 con gafa.
7: Bueno, ¿qué hacemos con las famosas listas de espera?
8: Eso es el cuento de nunca acabar. Sí. Cada comunidad autónoma además lo gestiona de una manera diferente. Yo trabajo aquí en Madrid. En Madrid sí que tenemos unos plazos determinados, sobre todo los plazos quirúrgicos, pero hay especialidades que tienen unas citas larguísimas. Dermatología, por ejemplo, incluso algunos traumatología. Bueno, hay algunas,
7: creo
8: sí,
7: también,
8: hay algunas sí. especialidades que por falta de profesionales se dilatan en el tiempo y el espacio. Y es un problema complejo de abordar, porque además ya tampoco es con meter más número de profesionales, porque también necesitan los huecos, los espacios, el aparataje que necesitamos para poder explorar a los pacientes. Un oftalmólogo, su consulta no es la misma que la mía de un cirujano, donde yo con una lámpara y un par de anuscopios estoy apañado. Él necesita una lámpara de hendidura, diferentes aparatos que hace que el enclave físico sea mucho más complejo. Pero,
7: bueno, sí, podremos resumirlo en empatía con los profesionales sanitarios y que el disparo vaya contra la política, porque es una cuestión política.
8: Efectivamente.
7: ¿No? En general.
8: Nosotros atendemos al número, incluso los médicos de familia, por ejemplo, que lo comento muchas veces, en teoría tienen un cupo que nunca se cumple, es decir, tienen un cupo totalmente extralimitado porque les meten de urgencias, desbordamientos, tal. Entonces, son gente que es que ven 50, 60 pacientes en el mejor de los casos.
7: Luego quería preguntarte, antes de que llegue el Faro Actualidad, doctor Bueno, acerca de las urgencias, ¿no? Porque mucha gente va a urgencias, se sienta a esperar y va viendo cómo él ha llegado antes y otros que llegan después pasan antes. Y eso nos crea mucho desconcierto.
8: Sí.
7: Entonces, a ver si en tres minutos puedes explicar cómo funciona.
8: Fácil, porque lo primero que la gente... Cuando alguien va a urgencias es porque tiene una urgencia, ¿no? Esto está claro. Pero las urgencias son de diversos tipos. No es lo mismo tener un esguince de tobillo, que es una urgencia traumatológica, que un niño tenga fiebre o que un adulto tenga un dolor precordial, que sea una sospecha de un infarto. Entonces, en los hospitales hay unos sistemas de triaje, que se llaman. Tienen diferentes nombres, el Manchester, etcétera, etcétera. Y según esos sistemas, te dan una prioridad. Esa prioridad, dependiendo del volumen de gente que haya en urgencias, tendrá un acceso mucho más rápido. Tú tienes un abdomen en tabla, la tripa hinchadísima, pues pasas, te ve el cirujano rápido y pasas al quirófano. Indudablemente la persona que está, pues que tiene tos y catarro, tiene que esperar.
7: El que tiene, a lo mejor, esguince, por ejemplo.
8: Un esguince, pues tiene que esperar más que una fractura, por ejemplo.
7: Claro, o sea, si me rompo el tobillo,
8: claro,
7: me pasan pronto. Si voy con un esguince, tengo
8: claro,
7: que esperar.
8: Un mareo, pues tendrá que esperar un poquito más al que le duele el pecho, aunque luego no sea un infarto, pero hay que determinar y hay que excluir la gravedad de lo que nosotros tenemos que poner. Entonces,
7: te dan colores, ¿no?
8: Sí, bueno, no te lo dan, pero no, a nosotros nos sale un sistema, por lo menos en mi hospital, un sistema de colores, de verde, amarillo, rojo, ¿no?, de la prioridad que tenemos con esos pacientes. Y luego un sistema, algunos pacientes pueden esperar en la sala de espera, otros tienen que esperar en sillones, por ejemplo, le tengo que poner un suero o le tengo que poner una medicación, y otros deben ir a una cama. Mis pacientes quirúrgicos tienen que estar metidos en una cama porque de ahí pasan al quirófano. Entonces, lo que les cuento a todos es que eso no es como ir a la cola de la pescadería, de donde quién es el último, quién da la vez, ¿no? Eso no es así, porque tú tienes que atender al mayor número de personas de la manera más efectiva y los recursos se deben utilizar de esa manera. Por eso hay gente que dice, me tiré 4 horas en urgencias. Yo cuando digo lo de las 4 horas, digo, en la gran mayoría de los casos, siempre hay alguno que se escapa, no suele ser algo muy urgente, ¿no?
7: Vale.
8: Entonces, hay que tener en cuenta eso.
7: Bueno, doctor Fernando Fernández, bueno, muchas gracias por este ratito aquí.
8: Pues un placer, como
7: siempre.
8: Y
7: nos vemos la semana que viene, el miércoles. Ya saben los oyentes que los miércoles está aquí el doctor Bueno, que podéis dejar vuestras consultas para que las atienda, ya te digo, sin pedir cita. Bueno, ¿no? Que la cita es los miércoles.
8: Sí, una cita radiofónica.
7: Venga, adiós.
8: Buenas noches.
7: El rey de las citas en este programa es el guerrero de la antifrase, así que hemos hecho un montajito con algunas de las citas que nos ha ido dejando en las últimas semanas.
11: Hola, mi nombre es el guerrero del antifrase. El olvido es el refugio donde acechan los fantasmas. Me encanta la complejidad de tu sencillez. En la ruta hacia el corazón, la mente es el faro imprescindible. La falsa felicidad del consumo salvaje es una pesada cadena que no solo se arrastra, sino que además se presume. La amistad es un tesoro que no se busca, te encuentra. A la escala de valores le sobran peldaños y le falta suelo. La mayor perversión consiste en dividirnos en tribus para que, sin conocernos, nos inciten a odiarnos. Muy buenas noches.
7: Son las 2 de la mañana, una en Canarias. Nos vamos a ir a Roma con Marina García. Marina García, ¿qué tal? Buenas noches.
12: Hola, Mara, ¿qué tal? Buenas noches.
7: Bueno, cuéntanos cómo va el partido entre Rafa Jodar y el italiano Darderi, que estábamos muy pendientes de cómo se iba resolviendo. Pues...
12: se está decidiendo ahora mismo todo en el tercer set, que va perdiendo Jodar, pero que ha remontado de manera asombrosa en el segundo set de este partido, que dura ya más de 3 horas. Es larguísimo, la grada se ha ido vaciando a medida que iba entrando la madrugada, una madrugada aquí bastante fresca y húmeda en Roma, en la que Jodar está tocando con la punta de los dedos el que puede ser el mayor éxito de esta carrera meteórica que hemos visto en las últimas semanas. Si llega a ganar y ir a la final del viernes, sería el segundo semifinalista masculino más joven de Roma en este siglo, después de Rafa Nadal, con 18 años aquí en Roma en 2005.